0: lugares de donde se pueda proteger a la esposa para que llegue el orangután en la noche. ¿Y dónde está mi esposa? ¿Y los niños? Pues no sé. ¿Y dónde está? ¿Y la policía? Díganme. Y eso va a hacer que ese hombre pueda darse cuenta el gran tesoro que perdió. Nadie sabe lo que tiene hasta que lo pierde. Pero tú no puedes permitir que tu marido te golpee. Vete con tu mamá, vete con tu cuñado, busca, dile a Dios, ¿qué hago, Señor? No permitas que te pongan una mano encima. Porque eso no es sujeción. Entonces, tenemos que entender qué es sujeción. Están sujetas a sus maridos para que los que no creen a la palabra sean ganados sin palabra por la conducta de sus esposas. Aquí hay una contradicción. Oye, Dios, me estás diciendo que mi marido es incrédulo y que yo no le predique, sino que simplemente con mi conducta él se va a convertir. Cuando tú nos has mandado predicar el evangelio. Ah, Conchita, pero te estoy diciendo eso porque los maridos son muy orgullosos, y si tú llegas con tu esposo y le pones en el espejo, como Sodoma ha sido. Y el pastor dijo, lo eché la culpa a nosotros. El pastor me dijo que te vas a ir al infierno. Y mientras tú más agredes a tu marido y más te crees más santa por el orgullo del ser humano, del varón, te va a rechazar más rápido. Entonces, si tu marido no es cristiano, va a ser ganado simplemente porque va a tu casa y hasta qué le pasó. Antes que vámonos a la fiesta y por aquí, por allá, yo era nada más pura Biblia y Biblia y Biblia, y la veo hincada, me acerco al cuarto y ahí está hincada y la he visto con los ojos llorosos. Ahora me dicen en las noches, oye Panchito, ¿podemos orar? Dame tu mano y vamos a orar. Yo le digo, quítame tu mano, que Dios ni que Dios, y ella sigue orando. Y eso hace que nosotros cambiemos nuestra conducta. No hay cosa más impactante que ver un cambio real en la esposa, en los que no son cristianos. Considerando, versículo 2, tu conducta casta y respetuosa. Tu atavío, o sea, no te vistas como china poblana. No sea con peinados ostentosos, el peinado morado y amarillo, cadenas de oro colgando por todos lados, unos aretes colgando que parecen campanas de Navidad aquí en tus orejas. No trates de atraer a través de tu belleza, de la forma como te vistes, estás casada, la vista de otros hombres. Nunca te pares delante de un hombre, no te sientes junto con un hombre si tu marido no está en medio. Cuida la forma de que te vistes. No camines como licuadora en la calle. Pum, pum, pum, pum, pum. Ya me entendieron, ¿verdad? Sí, es que no me entendían. No te pongas escotes, no te pongas minifaldas, porque estás casada. Entonces, no trates por tu cuerpo, ya estás casada. Entonces, tu cuerpo es para tu esposo. 1 Corintios 7, lo vamos a ver mañana. Y él es el único que te puede ver realmente como Dios nos trajo al mundo, en la intimidad. Tu marido, nadie más que tu marido. Vístete como una mujer piadosa, como una mujer que ama y que tiene temor de Dios. Ya nunca vuelvas a tratar de traer la mirada de los hombres a través de cómo te vistes. Y ahora, como decíamos ayer, es increíble cómo se visten las mujeres modernas. Vístete con un aspecto interno, versículo 4, el del corazón, incorruptible, de un espíritu amable y apacible, que es de grande estima delante de Dios. O sea, no seas respondona. No trates de ponerte al brinco con tu esposo. ¿Y tú qué no te gustó? Si eres igual que tu mamá, ya lo fundiste a tu esposo. Y cuando, escuchen esto, y finalmente, cuando una mujer lastima sexualmente a su esposo y le dice, no sirves ni para la cama, le has dado un latigazo a tu esposo sin pegarle, que van a durar años él herido y traumado de lo que le acabas de decir. No hay cosa más horrible para un hombre que lastimar su virilidad. Ahí sí ya te pasaste de la raya. Ya cruzaste todo límite y has hecho un pecado muy grande que te vas a lamentar algún día. que seas una mujer con un espíritu amable y apacible. Si no lo eres así, pídeselo a Dios. Respeta a tu marido. Respétalo. Ahora, dice el versículo 5, porque así se vestían en otro tiempo aquellas santas mujeres. Ahora, versículo 7, a los hombres. Abran ahora sí los oídos. Y aquí terminamos. Y ahora, mis chiquilines. ¿Qué creían? Maridos igualmente, vivan con ellas sabiamente, dando honor a la mujer como a vaso más frágil. Cuídense y recuerden que es un vaso frágil, no es tan fuerte como tú. No te atrevas a ponerle una mano a una mujer. No te atrevas a ponerle una mano a una mujer. Y como coherederas de la gracia de Dios, para que tus oraciones no tengan estorbo. ¿Qué nos dice Dios a nosotros los hombres? Me lo pongo a mí, Armando. Si tú te atreves a poner una mano a tu esposa, no ores, ya no me pidas nada. Si tú tienes una relación equivocada con tu esposa y no le has pedido perdón y no la tratas con caballerosidad, con dignidad, cuando llega al restaurante no le quitas la silla para que se siente, cuando suben al carro no le das la pulsera para que se sube, de vez en cuando no le das flores, tienes desde que se casaron que no le dices te amo, eres lo máximo, qué rico cocinas, eres mejor que el chef del Hotel Barceló. No te atrevas a orarme, no te voy a escuchar. Ve y pídele perdón a tu esposo, arregla tu asunto con tu esposa, porque una relación equivocada con ella, dice Dios, para mí, aunque seas predicador, el mejor, y hayas hecho un asilo para ancianos y un orfanatorio, y hayas dado tu dinero, no me digas todo lo que has hecho. Comienza con tu compañera en tu casa. En el matrimonio es el gimnasio de Dios, donde Dios inicia sus bendiciones y donde Dios nos entrena para saber que realmente hemos creído en este libro. Te damos gracias, Padre, por tu palabra. Gracias, Señor, por iluminar nuestro entendimiento, engrandecer nuestro corazón en amor por la compañera, amante, esposa, la madre de nuestros hijos, que tú nos has dado. Te damos gracias por ellas. Gracias porque vivimos, porque todos venimos de una mujer. Las más grandes mujeres de la Biblia fueron ellas, las discípulas de Cristo, y fueron mujeres las que estuvieron al pie de la cruz cuando Él moría. Fueron mujeres a las primeras que tú te apareciste cuando resucitaste. Y fueron mujeres, Marta y María, las que sostuvieron económicamente tu ministerio. Gracias, Padre, por las mujeres, vasos frágiles, débiles, vulnerables, que tenemos que respetar, que tenemos que amar con todo el corazón, que tenemos que darles el ejemplo de que estamos sujetos a Dios, a ti, para que ellas vean en nosotros, se sientan seguras de que viven realmente con un varón que las ama, que las respeta y que no tiene por qué buscar otra cosa más que la felicidad dentro del matrimonio. Ejemplo a nuestros hijos y ejemplo a nuestros vecinos también. Te damos gracias por este seminario. Síguenos hablando, Señor, directamente al corazón. Muéstranos tu voluntad, porque la queremos hacer, las cosas agradables que son delante de ti, y que tu temor esté en nuestro corazón día y noche, sabiendo que tú nos observas y que a cada quien le das conforme a sus hechos. En el nombre de Jesús. Amén.
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3: Todos los años, a mediados de octubre más o menos, compro esas agendas con el mes a la vista, con casilleros para cada día. Sé que suena anticuado porque la mayoría tiene su agenda en el celular o en un dispositivo móvil, pero a mí me ayuda tenerlo en papel. Tiene que ver con mi edad. Pero me ayuda que cada casillero tiene un número a la vista que me indica cuál día del mes estoy viviendo, ¿no? Y cada casillero constituye un marco para un episodio en mi vida. Y cada año, obviamente, lleno los casilleros con itinerarios de viaje, algunas citas de negocios, vencimientos de pago, ideas para algún mensaje. Y esas son apenas las cosas que no puedo darme el lujo de olvidar. También hago otros cientos de cosas que no las anoto en ese calendario a la vista. Pero como a todos, me toca vivir un casillero a la vez. A mí me ayuda a saber en qué momento del mes estoy, si falta poco para terminar, si comenzó. Las cuatro líneas que conforman ese casillero son las paredes del tiempo que me ayudan a organizar mi vida. Pero también estoy consciente que uno de esos casilleros un día será el último que me toque vivir. Y el tema es que es como un juego, porque nunca sé cuál va a ser. ¿Cuál va a ser el último casillero que viva, que ya no le ponga una cruz vivido al final del día, ¿no? Todos nos dedicamos a llenar esos casilleros diarios y la mayoría de nosotros percibe a veces que esos casilleros están demasiado en caos, abarrotados con un exceso de actividad. Hay como una exacerbada agenda de un montón de cosas para hacer. Yo leí una encuesta que le preguntaba a cientos de personas qué cosa les impedía amar a Dios y tener más intimidad con Él. Orar, leer la palabra, buscarlo. Y la respuesta principal fue, es que estoy demasiado ocupado. Que por cierto, no sé qué pasó con nuestros días, si es aquello cierto que en los últimos tiempos los días serán acortados. Pero yo recuerdo que nuestros padres tenían tiempo a dormir una siesta. Mi papá dormía hasta 7 horas de siesta, imagínate. Era una lechuga de fresco. Se acostaba 2 de la tarde, se levantaba a 7 de la noche con sueño, a las 9, 10 ya estaba de vuelta durmiendo, vivía durmiendo. Era una ameba mi papá. Ahora, yo digo, nosotros no tenemos ni tiempo para dormir siesta, los días no nos alcanza. Resulta irónico que a los seguidores primitivos de Jesús no los frenaban ni las persecuciones, ni la pobreza, ni la cárcel, ni el martirio. Sin embargo, a nosotros nos detiene algo tan trivial como el tener demasiado que hacer. No puedo tener más comunión con Dios porque el día no me da. Y no puedo orar porque no encuentro un momento para orar. No leo la Biblia porque llego cansado a casa y cuando ya me voy a la cama se me cierran los ojos. Y es lógico que la mayoría tenemos que estudiar, trabajar, pero también es lógico que pasamos un promedio, esto es literal, de casi 5 horas diarias frente a un celular. No de manera seguida, pero en el día casi 5 horas diarias, lo que suma unos 77 días al año frente a una pantalla. 77 días. Un adulto promedio revisa su celular entre 50 y 100 veces al día. Y pierde un mes entero de su vida al año mirando series de Netflix. Un mes al año dedicado a mirar series. Yo te dijera, vamos a dedicar todo octubre a mirar series, nadie lo haría. Pero si sumamos la cantidad de horas, un mes al año. Lo más típico, según las estadísticas, es que los padres dediquen unas 3 horas por día para ver alguna serie, de 2 a 3 horas, 1 hora por día a hacer compras y 6 minutos al día para jugar con sus hijos. O sea, los valores se empezaron a trastocar sin que nos demos cuenta. Además, si dormimos unas 8 horas por cada noche, nos da una suma de 2.920 horas al año durmiendo. Estos son 122 días seguidos durmiendo. Pasamos, sumando las 8 horas, 122 días durmiendo al año. No olvidemos también que pasamos un promedio de 2 horas diarias atrapados en el tránsito, más si vives en California, que son unas 500 horas al año que representan 20 días de nuestra vida completos perdidos en la hora pico, casi un mes parado en el tránsito. Un adulto pasa de cerca de 6 meses de su vida entera detenido esperando que cambie la luz del semáforo. Cada vez que paramos en una luz roja, si eso lo sumamos en un año, son 6 meses detenidos frente, lo creamos o no, después pueden hacer las cuentas en su casa o pregunten a ChatGPT si no me creen. Además tenemos que bañarnos, ¿no es cierto? Algunos de nosotros nos bañamos, que nos lleva unas 120 horas al año, hacer ejercicio de tanto en tanto, realizar las tareas de la casa, comprar alimento, preparar la comida, lavar, limpiar, hay muchos que hacen de todo. Y por supuesto dedicamos tiempo para comer, para alimentarnos, desde luego. Pasamos cerca de 5 años enteros sentados a una mesa en toda la vida. En toda la vida habremos pasado 5 años sentados a una mesa. Algunos pasan 10 años sentados a una mesa, pero eso son las excepciones. Además tenemos familia, lidiar con la escuela de los niños, visitar parientes, cuidar una mascota, que uno dice, bueno, la mascota no ocupa tiempo, me divierte. Pero una mascota equivale a pasar 38 días completos al año dedicados solo a un perro. Más de un mes le dedicamos solo a un perro. Esto en una vida entera, ¿no? No la vida del perro, sino la vida del que cuida al perro. A todo esto hay que sumarle lo inesperado, lo fortuito, lo que no entra dentro del casillero de la agenda. Las cosas que no esperamos, problemas de salud, citas médicas, choques con el auto, la suegra que aparece de improviso, son cosas que no las ponemos en la agenda. Esto nos lleva a una sola conclusión. Es imposible vivir sin ser intencionado y deliberado en aquello que queremos lograr. Si uno no tiene una meta pragmática, clara, un propósito en la vida nos empieza a pasar por encima y no nos damos cuenta. Como digo siempre, la vida es mucho más corta que lo que nos dijeron. Somos la suma de unos pocos días entre el útero y la tumba, unos poquitos años entre la cuna y el sepulcro. Y la vida es mucho más corta de lo que nos dijeron. Y la vida nos pasa por encima si uno no es intencional. Entonces, cuando hacemos un balance de nuestra vida diaria, a veces suele haber una enorme brecha entre lo que quisiéramos hacer, que siempre decimos, tengo que hacerlo, me tengo que poner, un día de esto me tengo que dedicar, y lo que realmente estamos haciendo con nuestro tiempo, dinero y energía. Esto va desde arreglar nuestra habitación, que un día de esto lo tengo que hacer. Tengo que sacar la ropa que ya no uso, que un día de esto lo tengo que hacer. En realidad tienes tanta ropa que podrías vestir a Sudáfrica, pero nunca tienes el día para decir, a ver lo que ya no uso, lo que ya no me pongo hace más de 6 meses y no me lo voy a volver a poner. Desde arreglar la habitación, desde acomodar un tiradero, a decir voy a hacer ejercicios, voy a empezar a estudiar, me tengo que preparar. Si no es intencional, la vida se nos va pasando y es un día común, con otro día común, con otro día común, que termina conformando un collar de una vida a la cual nunca hicimos nada de lo que quisimos hacer. Y eso se debe a los compromisos que vamos asumiendo en la vida, que algunos son más significativos y otros son rutinarios, pero que ocupan mucho tiempo también. Los compromisos significativos son, por ejemplo, mudarse, elegir una universidad, casarse, tener hijos, cambiar de empleo, son compromisos significativos. Cada uno de esos ítems demandan, obviamente, una responsabilidad. La ventaja de esos compromisos es que son fáciles de reconocer. Ok, me casé, ya no puedo tener vida de soltero. Ok, me divorcié, ahora tengo también responsabilidad para con mis hijos o con mi ex familia, mi ex esposa o mi ex esposo. Ok, tuvimos hijos, eso demanda una responsabilidad mayor de economía, de dinero. O sea, son compromisos fáciles de identificar. Pero también tienen costos ocultos que no consideramos. Hay gente que puede capaz comprarse una casa que les exige un viaje de más de una hora de ida y otra hora de vuelta solo para ir al trabajo, en el mejor de los casos. Conozco gente que viaja todos los días 2 horas y media de la casa al empleo y del empleo 2 horas y media son 5 horas por día en el tránsito. Y capaz que priorizan los metros cuadrados de una casa, la oferta, la oportunidad, pero nunca calcularon el alto costo de perder un enorme tiempo de calidad con la familia, porque pasan horas y horas y horas varados en el tránsito. Uno de los mayores remordimientos de los hombres ocupados al final de sus días, cuando están en la cama de un hospital, es estaba tan ocupado intentando mejorar el estándar de vida de mi familia, pensando siempre que lo hacía por ellos, que antes que me diera cuenta, mis hijos crecieron y se fueron. Y nunca llegué a conocerlos, no los conozco. Y ahora están demasiado ocupados para mí. A lo mejor en un día del padre me dan un saludito. Esos son los compromisos significativos que decimos, bueno, es el empleo, bueno, es para mantener la casa. Pero hay un montón de gente que, si no es intencional, si no somos intencionales, en lugar de trabajar para ganar, empezamos a trabajar para pagar. Y cuando uno trabaja para pagar, empieza a pagar todo lo que se endeudó en el pasado. Cuando ocurrió la pandemia, un montón de gente se dio cuenta que estaba hasta acá metida en cuotas para pagar cosas que no podía usar. Desde automóviles que ya no podía ir tan lejos, desde pantallas planas, desde, no sé, equipos de música, ropa. Y se dieron cuenta que tenían un montón de cuotas y cuando la vida nos detuvo, y durante más de 1 año y medio estuvimos confinados, nos dimos cuenta que muchos estábamos trabajando para solventar, para costear, para sostener, en vez de para ganar, mucho menos para disfrutar, ¿no? Y luego están, además de los compromisos significativos, los compromisos tácitos, los rutinarios, los que no los tenemos necesariamente en la agenda, pero los tenemos que hacer. Parecen triviales, parecen nimios, pero nos pueden robar horas y horas y horas, más que los compromisos significativos. Cualquiera acá que haya inscrito a un hijo en un equipo de fútbol, a su hija en una academia de baile, patinaje, gimnasia artística, sabe de lo que estoy hablando. Hay sectas que nos exigen menos tiempo que esas academias, ¿o no? Y a tal hora y tiene una práctica a tal hora y tiene una competencia después tal día. Y no podemos pasar, además de esos compromisos, nuestras adicciones, nuestros vicios, que algunos están a la vista y otros están semiocultos. Una de las cosas que más sorprenden a los adictos en recuperación es darse cuenta la cantidad de tiempo que les consumía su adicción. Se tratara de sexo, pornografía, alcohol, drogas, horas y horas y horas perdidas. Porque eso no es una inversión, eso es pérdida. Esos hábitos nos avergüenzan y nos van robando la vida en cuotas. Nos van cercenando el calendario. Y todos los días un calendario, uno de esos cuadraditos del calendario van pasando de posibilidad a historia. Como digo siempre, los momentos se pueden recordar, lamentar, celebrar, pero no se pueden volver a vivir. Y esos compromisos rutinarios a veces suelen ser tantos que no nos damos cuenta que se nos está escurriendo la vida, se nos está escurriendo el tiempo. Y es un problema que parece trivial, casi lógico, pero quizá es el mayor desafío espiritual que enfrentamos en esta generación, la falta de tiempo. La gente dice que no se consagra por falta de tiempo. La gente dice que no busca al Señor por falta de tiempo. Es el mayor desafío que tenemos. Porque además de los compromisos significativos y los tácitos, hay una tercera categoría que son los compromisos trepadores, que son como las malezas en el césped de la vida, que se multiplican sin nuestro permiso y sin que nos demos cuenta. Y esos compromisos no son biodegradables que se disuelven. No, no, quedan dando vueltas y vueltas, al igual que los envoltorios plásticos. Y esto a la vez genera algo que se llama inercia activa. O sea, estamos comprometidos a hacer cosas solo porque la hemos hecho desde siempre. Pero no sabemos, aún si fueran tóxicas o no, las seguimos haciendo. Aún si fueran perjudiciales para el bienestar de nuestra alma, seguimos con esos hábitos. Y no podemos decir no o cortar o priorizar nuestra vida hasta que nos topamos con una crisis. Ahí nos damos cuenta de la cantidad de compromisos trepadores que teníamos. O sea, el tener que contestar a un grupo de WhatsApp porque alguien se va a enojar, el tener que contestarle a un amigo que nos dejó un testamento así y si le clavamos el visto perdemos un amigo, lo cual significa de que nunca fue amigo. El hecho de tener que asistir a reuniones que no queremos ir, pero ya nos comprometimos. Hay un montón de gente que sirve en la iglesia y no quiere. Ya no siente las ganas de servir.

adulto o adulta y no puede decir todavía no, hasta acá llegué, no se lo permite, por el que dirán, por prejuicios, pero hasta que llega, insisto, una crisis. Y en ese momento ahí sí encontramos tiempo para hacer cambios. Un papá ocupado que ignoró siempre a su hija, supuestamente porque estaba trabajando para ella, ahora encuentra el tiempo buscando clínicas de tratamiento, centros de rehabilitación, porque descubrió que su niña es adicta. Ahora hay tiempo de donde sea que sale, pero está desesperado por salvar la vida a su hija. Antes no tenía ni tiempo ni para sentarse a tomar un café con ella. Una pareja que estaba demasiado ocupada para dedicarse tiempo el uno al otro, de repente encuentra cantidades enormes de tiempo para terapia de pareja, consejería, abogados, costas legales, cuando el matrimonio se deshace. El tiempo tiene que aparecer, porque hay cita con el abogado y el tiempo que antes no había, ahora tiene que estar. Un empresario que toma atajos éticos y que comete alguna que otra fechoría para mantenerse a la par de la competencia, ahora tiene mucho tiempo para reflexionar, porque lo que sobra en la cárcel es justamente el tiempo que antes no tenía. Un adicto al trabajo, un compulsivo del desempeño, de repente ahora dispone de todo el día para preguntarse el significado real de la vida, cuando un informe médico le llegó con el sello de maligno y ahora está internado y tiene horas y horas y horas en cuidados intensivos para pensar. Entonces, a veces somos los hijos del rigor. Llega la crisis y encontramos el tiempo que intencionalmente no queremos encontrar antes. Yo me acuerdo un amigo mío, periodista, un gran periodista y cristiano, que lo fui a visitar al hospital cuando tuvo un infarto de la nada, porque creía no sufrir del corazón, y me dice: muchacho, nunca permitas que un infarto o lo que sea te detenga para encontrarte con Dios. Porque aquí yo me encontré con Dios. Aquí tengo un tiempo, ahora hasta que me den el alta tengo días todavía, y yo nunca encontraba tiempo para hablar con Él. Así que siempre ve a hablar con el Señor por las buenas, porque si Él tiene que traerte aquí, que es una suerte de monte o montaña, si tiene que ponerte en stand-by, en off, para poder hablar, lo va a hacer de tanto que nos ama. Y eso me acordé y dije: no, Señor, yo voy a... No me tienes que infartar, de verdad, yo voy a tratar de ir. Ahora, todos ansiamos tener comunión con Dios, todos. No creo que haya alguien que diga, que esté aquí o en casa, y diga: no, a mí no me interesa tener comunión con Dios. No estarías oyendo este mensaje. Todos tenemos pecados y hábitos en los que deberíamos ver que logramos algún progreso este año con respecto al anterior, o sentir que estamos creciendo, que somos un poco más maduros. Todos queremos dejar cierto legado de integridad a nuestros hijos, que es lo que ellos ven más de lo que uno le va diciendo. El ejemplo, ¿no?, de cómo reaccionamos ante la vida. Todos nos gustaría sumergir más la mente en las Escrituras. Cuando estamos los domingos acá decimos: tengo que leer más la Biblia, en vez de alimentarla a base de atracones con contenidos frívolos, deslizando nuestro dedo en la pantalla del celular. ¿Cuánto tiempo perdemos en esas boberías? Decimos: no, miro un poquito más y ya está. Y vemos y uno y otro y otro y otro, y nos va liberando una dopamina, nos va liberando una necesidad de validación, de mirar y de mirar y de mirar y de mirar un videíto y de videíto, y los algoritmos inmediatamente buscan qué es lo que nos interesa y nos va a dar miles de esos contenidos para la próxima. Y nos consta que esto implica el buscar a Dios, que hay que ser intencionales. Todos decimos: sí, Señor, yo sé que me tengo que apartar unos días del contacto humano, de bajar el ruido, del ajetreo de la vida, crear un espacio para estar a solas con Dios, porque a Dios no se lo escucha con ruido. Cuando hablo de ruido es gente que opina, el que dirán, la mirada del otro. Es muy difícil saber qué Dios quiere cuando todo el mundo te aconseja lo que ellos creen que Dios quiere. A mí me llegan profecías todo el tiempo, y Dios me dijo que tienes que hacer esto, y Dios me dijo que tienes que hacer lo otro. Muy rara vez son palabras de aliento, las cuales las agradezco y las celebro. La mayoría es: tienes que moverte para tal lado, Dios me dijo que eso no está bien, Dante, no te dediques a esto, cuidado donde te vas a meter. Si uno no baja ese ruido, uno termina siguiendo todos los GPS, todos los GPS del mundo. Por lo tanto, el que va para todos lados no llega a ninguna parte.
El propio Jesús acomodaba su agenda.

0: su intensa agenda, su vida, con regularidad para estar a solas con su padre. Era el hijo de Dios. Podía haber dicho, yo ya no necesito orar, soy el hijo de Dios. Sin embargo, dice, muy de madrugada, cuando todavía estaba oscuro, Jesús se iba a un lugar solitario donde se ponía a orar. De verdad, como decía una vez el pastor de Corea, David Cho, decía, tengo un día muy, muy, muy ocupado y tantas cosas por hacer, así que sí o sí tengo que estar a las 4 de la madrugada orando, pidiendo dirección para este día. O sea, justamente la ocupación demanda que oremos más. Porque la ocupación va a ser de que metamos más la pata, concretemos negocios que no tendríamos que concretar, nos asociemos con quien no deberíamos asociar, caminemos la vida con personas que no deberíamos caminar. Todo eso ocurre con el ajetreo. Yo recuerdo que la primera vez que decidí dedicar un día entero para estar a solas con Dios y escuchar su voz, que fue hace relativamente poco, estoy hablando hace pocos años, dije, necesito un día entero, ¿no? Yo dije, apenas tenga un día libre, apenas tenga un día libre que me desocupe, se lo voy a dedicar a Dios. Nunca llegó el día libre, nunca. Lo tuve que escribir en mi calendario por adelantado, como si fuera una cita de negocios, como si fuera una cita con un agente del IRS o me estuviese citando el gerente del banco. Dije, esta es la cita. Y he tenido que hacer eso desde entonces, con ganas, sin ganas, cuando siento, cuando no siento. Siempre cuento lo mismo que un día le dije a mi mamá, no tengo ganas de ir a la iglesia cuando era pequeño. Y me dijo, no importa, eso es muy normal, vas sin ganas. Esto es igual. Hay veces que no tengo ganas de orar, pero digo, bueno, es mi retiro, un par de días o un día, pasar un día entero a solas con Dios puede parecer algo imposible de lograr, porque sé que la mayoría está diciendo, ¿eso cuándo? ¿Vos por qué te dedicás a esto? No, no, no, no, no. Si no es un día, es 2 horas, 3 horas, un sábado. Estoy hablando, volvamos a lo que te dije antes, la cantidad de horas que nos dedicamos al celular, la cantidad de horas que le dedicamos a una serie en Netflix. Pero imagínate lo que es llegar a los 80 años, habiendo vivido 29.220 días de regalo divino, casi 30.000 días de vida, y no haberle devuelto a Dios ni siquiera uno por estar demasiado ocupado. No hay excusas como, bueno, yo trabajo, yo tengo 2 empleos. Cuando uno quiere irse de vacaciones, busca el hueco y se va. No hay nadie que diga, yo no tengo tiempo, porque en el Mundial todo el mundo tuvo tiempo hasta para faltar a la iglesia. Yo nunca pensé que habría gente que dejaría de congregarse por ver un partido que ni siquiera era su país. Pero jugaba a Cabo Verde con Burkina Faso y se quedaban a hacer carnita. Yo digo, o es falta de compromiso, o la gente va a la iglesia cuando le sobra tiempo, es el hilo más delgado. No los estoy retando, digo que me sorprende, de verdad, yo quisiera ver cuál es el patrón. Porque yo entiendo de que la gente no quiera salir por una pandemia, por el anuncio, no sé, de un tsunami, pero por un partido que se juega al mediodía y yo ya desde la mañana quiero empezar a tomar la cervecita para celebrar, hasta puedo entender cuando juega nuestro equipo, porque es un tema casi cultural, nuestro... Es cultural que dice, bueno, juega Ecuador, juega Argentina, juega México. Es cultural. Uno dice, bueno, de alguna forma, a veces es la única alegría que tenemos los países de América Latina, porque si esperamos la alegría de los políticos, nos quedamos sentados esperando, ¿no? Pero no puedo entender cómo hay gente que puede inmediatamente tener tiempo y sacarte 3, 4, 5 horas para beber, tomar lo que sea, mirar un partido. Entonces, el tiempo existe cuando uno quiere. No hay gente que diga, yo no busco a Dios porque no me da el tiempo. Todos queremos saber cuál es nuestro propósito en la vida. Yo siempre pienso, por ejemplo, que a mí me gustaría que el mundo, por ahí es muy altruista lo mío, pero el mundo fuera un poquito diferente por haber estado yo en él algún tiempo, un poquito diferente. Me gustaría dejar una huella, de modo que alguien sepa que yo pasé por aquí, que sepan que alguna vez caminé por este planeta. Yo sé que dentro de 100 años... el mundo olvidará que alguna vez estuvimos aquí. Nuestras casas serán ocupadas por extraños, lo sé. Pero nuestros hijos, nuestros nietos van a recordar un legado de integridad. Y los que públicamente dejamos cierto legado en una cápsula del tiempo llamado internet o lo que sea, Creo que esa palabra va a seguir viviendo aun cuando nos hayamos ido. Y yo siempre digo, Señor, quiero usar lo que sea que me hayas dado para realizar la obra tuya en el mundo, aportar un granito de arena. No tengo un complejo mesiánico de salvar el planeta, aportar un granito de arena. Pablo le escribió a Timoteo y le dice, dedícate a la lectura pública de las Escrituras, a enseñar, a animar a los hermanos, ejercita el don que recibiste. Ejercítalo. Pablo le dice, ¿recibiste un don? Bueno, ejercítalo, mijo. Agrégale horas de vuelo al don. Yo quiero desarrollar todos los dones que Dios me ha dado, pero entiendo que ese desarrollo de los dones o de los talentos no ocurre si no es dedicándole disciplina, enfoque, pragmatismo y horas de vuelo. ¿Cuánta gente se lleva sus dones al cementerio? El panteón está lleno de gente con sueños y dones. Entonces, cuando uno tiene un don o una inclinación a algo, si uno no le agrega disciplina, horas de vuelo, el querido Yokoi Kenji, que es un amigo colombo japonés, como él se define, siempre dice, tarde o temprano la disciplina vence a la inteligencia. Siempre. Entre un disciplinado y un inteligente, siempre el disciplinado va a lograr mucho más que aquel que se cree sabio. Siempre. Y él afirma que los japoneses no son más inteligentes que los colombianos, porque él es colombo japonés, ¿no? Dice mamá colombiana y papá japonés. Y él dice, los japoneses no son más inteligentes que los colombianos o que los hispanos. De hecho, los japoneses agarran como los chinos, agarran cualquier cosa, la mejoran un poquito y la venden. Pero lo que son los japoneses son disciplinados. Disciplina, disciplina, disciplina, disciplina, pragmatismo. Y a veces nosotros nos olvidamos de eso. Que la vida demanda disciplina, enfoque, ser intencional. Y algo aún más importante, en el camino de ser intencional en el servicio a Dios, yo no quisiera perder el gozo en el proceso. Porque parece un tema menor, pero viene a cuento, hace la línea del relato. Jesús dijo, les he dicho esto para que tengan mi alegría y así vuestra alegría sea completa. El Señor también quiere que no solo encontremos el propósito, que seamos intencionales, sino que seamos comunicadores de gozo. Pablo lo convirtió en mandamiento en Filipenses 4:4. Alégrense siempre en el Señor. Insisto, alégrense. No dice, le sugiero, fíjense, haga la sonrisa como aguantando hemorroides. No, alégrense. Yo pienso que una de las principales barreras para que la gente atea no quiera conocer a Dios son los cristianos con deficiencia de gozo. Que nos ponemos serios, nos ponemos, claro, si vivimos apurados. Si vivimos atiborrados con el tiempo, no tenemos tiempo ni para demostrar el gozo de la salvación. La vida que llevamos suele ser tan ajetreada entre el tránsito, consumir y subir contenidos a las redes, porque hay gente que dice, tengo que subir contenido, pero como si fueran las Kardashian, como si fuera la mujer de Ronaldo, nadie está mirando tu contenido. No, es que hace 2 días que no subo contenido, ni factura por eso, pero sube. Por lo menos Shakira cobra. Y estamos en un montón de cosas que nos hacen perder tiempo y perdimos el gozo de celebrar las puestas de sol. El gozo aquí de ver los picos nevados cuando empieza el invierno. Perdimos el placer de sentir el aroma del café recién hecho, del césped recién cortado, el olor de la tierra mojada cuando comienza a llover. Las cosas que a lo mejor nos hacían felices cuando éramos felices y no nos dimos cuenta de niños. Como dijo alguien, la vida es eso que va pasando mientras estamos apurados haciendo otros planes. De repente perdemos el gozo de estar en un país, nosotros digo, donde en la mayoría la inseguridad no es un problema. Yo voy a muchos de nuestros países donde lo primero que te dicen, no saques el celular en la calle. Si tienes un reloj que más o menos parece caro, ni siquiera que sea caro, porque puede ser Made in Tijuana, pero no lo uses. No dejes la puerta abierta, no te descuides, lleva el bolso contigo, no lleves el celular en el bolsillo de atrás. Yo me había olvidado de eso, de que eso es parte de mi país también. Entonces vivimos en un país donde la seguridad no es un mayor problema, puede haber episodios, pero son por lo general aislados. Y perdemos la capacidad de agradecimiento. Nos enfocamos más en lo que nos falta y menos en lo que sí tenemos. Hace poco yo veía una entrevista de un famoso médico que dijo: yo investigué y llegué a la conclusión que todos nos vamos a morir. Bebedores de agua, vegetarianos, no fumadores. Se los cuento, dice, para que algunos de ustedes que salen a correr a las 5 de la mañana, que están en el gimnasio a las 4 de la madrugada, de vez en cuando se acuesten tarde, se tomen un rico helado, porque se van a morir también. No hay nadie que porque tomó mucha agua y comió vegetales, hasta el día de hoy tiene 350 años, no ocurre. Puede tener mayor calidad de vida, desde luego, no estoy en contra de eso. Lo que digo es que todos nos vamos a morir. Mucha gente se dice, bueno, yo más adelante voy a ver cómo lidio con mis prioridades, pero ahora necesitaría más horas al día. Lo cierto es que Dios a todos nos dio cápsulas de 24 horas. A todos. Nadie tiene más tiempo que el otro. El tiempo es implacablemente igualitario, imparcial. Dios nos ha dado a todos la misma cantidad de tiempo y te aseguro que si Dios nos dio 24 horas es porque hay suficientemente tiempo para hacer lo que Dios quiere que hagamos. No es que Dios dijo, opa, le tenía que haber dado 6 horas más por día para que me pudieran buscar. No. Cada día, cada segundo conlleva su propia irrevocabilidad. No vuelve para atrás. No hay botón de rebobinado. El tiempo es nuestro único e indiscutible recurso no renovable. Las horas que no usemos hoy no se acumulan para mañana. Ojalá fuera así. Uy, voy a usar las horas acumuladas que tengo, que no usé la semana pasada, que me las pasé mirando videitos o reels en el celular. Esas horas se perdieron. Peones y reyes por igual disponen del mismo número de segundos por día. Es imposible agregar más minutos al casillero diario. El mismo Señor dijo en el Sermón de la Montaña: ¿quién de ustedes, por mucho que se preocupe, o sea, corra rápido, escuche los mensajes de WhatsApp al doble, beba más café, podría añadir una sola hora al curso de su vida? Por eso es que hay que ser intencionales con nuestra vida. Decir, bueno, se me está yendo la vida, se me está escurriendo entre los dedos como arena mojada, y si espero que la vida me traiga la sorpresa o la fortuna me caiga del cielo, se me va a pasar la vida. Porque en aprender a vivir se nos va la vida. Jesús hizo un pronóstico en Mateo 6:34. Dio un pronóstico. Dijo: no se angustien por el mañana, mañana tendrá sus propios afanes. Mañana traerá sus propios líos. Tendrá sus propios problemas. Entonces, ¿cuál fue el pronóstico de Jesús? Problemas hoy, problemas mañana. Y tenemos una cuota de energía para resolver solo los problemas de hoy. Es el único capital del cual disponemos. Cuando uno quiere resolver los problemas del mañana se llama ansiedad. No tenemos la fuerza para resolver los problemas de mañana ni celebrar los logros del mañana. El ayer murió mientras dormíamos y el mañana todavía no nace. Entonces, si esperamos a que los días se vuelvan más fáciles para dedicarnos a buscar a Dios o a lo que realmente importa, se nos va a ir la vida. Entonces, a su vez, hay gente que, en lugar de ser intencionales con sus prioridades, dice, bueno, las voy a apretujar porque quiere vivir con prioridades, pero en microondas. O sea, oran a las corridas, leen algún versículo de la Biblia como si fueran la galleta de la fortuna. A ver qué me dice. Da lo mismo que leas así o que leas Panda. Para los que no saben, Panda te dan una galletita así, la abre y te dice el chino: ¡ah, le va a ir bien! Entonces, es lo mismo. ¿Qué hacemos los hispanos que vivimos en la Unión Americana? Apretujamos la agenda para que nuestra vida cristiana se reduzca a 2 horas los domingos. Si no hay mundial. Si hay mundial, a lo mejor le retaseamos esas horas a Dios y las dedicamos a Cabo Verde. Un antiguo refrán dice: si el diablo no puede lograr que seas una persona mala, al menos te mantendrá ocupado. Cuando el diablo no te puede detener, te sobreactiva. Siempre funciona así. Es un patrón. Hay gente que el diablo la puede detener. Y hay gente que cuando el enemigo ve que no la puede detener porque es muy activo, porque es muy intencional, bueno, lo sobreactiva. Da lo mismo. Que esté inactivo tirado en un sillón mirando una pantalla plana o que esté atiborrado de cosas y no pueda pensar en Dios. Ambos se perderán. La iglesia de los hechos no se expandió como se expandió porque descubrieron cómo reducir la oración, el servicio, para que le entraran en 2 horas semanales. Yo conozco iglesias gringas, americanas, donde dicen, no, acá el gringo no te soporta más de 15 minutos de mensaje, ¿eh? Ya 20 minutos, ya el gringo te cambia de nalga así en la silla. Pero se pasan 6 horas mirando el Super Bowl. No es que tienen déficit de atención. Tienen déficit de atención en lo que no les gusta. Entonces hay que esperarlos con un Starbucks, hay que sentarle una predica, no muchas canciones, 3 canciones, 20 minutos y me voy. Porque está acostumbrado a la comida rápida, pero esto no es McDonald's. Entonces, no creo que la iglesia primitiva dijo, ¿cómo reducimos esto para que nos entre en la vida? Para que el servir a Dios y seguirlo a Cristo no nos interrumpa nuestras vidas rutinarias. No, mijo, la vida rutinaria tuvo que desaparecer para los primitivos que seguían a Jesús. Tuvieron que reemplazar la vida rutinaria por algo mejor. De hecho, a los primeros seguidores de Jesús se los llamaba gente del camino porque seguían el camino de Jesús, el camino del rabino. Y una de las grandes falacias o mentiras es que podemos tener la vida de Jesús sin andar por el camino que anduvo Jesús. Eso nos hace simpatizantes, fans, no seguidores. Porque a veces vivimos como que Jesús dijo, busquen primeramente sus propias cosas personales y todo lo demás, incluyendo el reino de Dios, será añadido. No fue lo que dijo. Dijo, buscad primeramente el reino de Dios y lo demás es añadido. Pero vamos viviendo como, no, busca tus cosas, lo importante es pagar tu mortgage, que el crédito no se te caiga, lo importante es que tengas vida social, que tengas dinero para hacer tus compras, y después, bueno, será añadido esas 2 horas de reino los domingos si es que no hace mucho calor. Entonces, no podemos vivir así, porque eso no es vivir intencionado, no tener una vida deliberada de buscar al Señor. Yo siempre digo, si esa va a ser nuestra vida, es mejor ahorrarnos venir a congregarnos. Toda la vida. ¿Para qué sacrificarnos 2 horas si nuestra vida no quiere, si no queremos cambiar? Si todo lo que le vamos a dar a Dios es 2 horas, es lo mismo que el católico le da a la misa de tanto en tanto o a la basílica. Es decir, bueno, doy 2 horitas y después mi vida está llena de cosas y no tengo tiempo para Dios. Es preferible quitar esas 2 horas y hacer nuestra vida. Porque nadie puede decidir por nosotros, ni nuestro jefe, ni el pastor, ni nuestros padres, ni la compañía, ni nuestras parejas, ni nuestros hijos, ni otros cristianos. Nadie decide por nosotros. No hay alguno de nosotros que seamos víctima de circunstancias que escapan a nuestro control y la vida es eso que nos pasa. Ay, es que no, es que con los hijos, los nietos, todos tenemos una vida atiborrada. Y todos somos responsables por nuestra propia vida. Y un día ante el tribunal de Cristo tendremos que dar cuenta por nuestro tiempo, aún el tiempo ocioso. Nadie puede vivir por nosotros, nadie. No podemos tener una vida vicaria, vivir como el otro. Tenemos una única vida. Y para eso tenemos que estar conscientes que la vida se compone de todas nuestras pequeñas decisiones. Eso es una vida. ¿Con qué alimentaremos nuestra mente? ¿De qué va a estar llena mi mente para que el Espíritu Santo tome de ese depósito y me pueda usar? ¿En cuáles pensamientos meditaremos? ¿Con quién pasaremos horas conversando? ¿Con alguien que me drena? Nunca nos olvidemos que el chismoso atrae al chismoso, siempre. No, de verdad, se atraen. En cualquier iglesia, si hay una chismosa o un chismoso, encuentra al otro como una cebra encuentra a su macho, la encuentra. Me dice, ¿cómo? Llegó ayer a la iglesia y ya tiene el grupito de chismosos. Porque se huelen. El chismoso sabe que con el que no le gusta el chisme es eyectado. Pero enseguida huele la mesita aquella. Y uno tiene que decir, ¿voy a dedicar mi vida a eso? ¿Cómo canalizaremos nuestros deseos? ¿Cómo cuidaremos nuestro cuerpo? Porque no hay que esperar cuidar el cuerpo después en el post-infarto, en el post-leucemia, post-diabetes, ¿cómo vamos a alimentarnos? ¿A qué o a quién le vamos a dedicar nuestro tiempo? La suma de todas esas pequeñas decisiones forman una vida. Construye, eso es una vida. La vida no la construye un diploma en la pared, un máster, un título. La vida se construye con las pequeñas decisiones. Uno de los campeones bíblicos en cuanto a tomar decisiones sabias fue Daniel. Los primeros 7 versículos del libro que lleva su nombre cuentan la historia que era Daniel era una víctima de circunstancias que escapaban completamente a su control. El rey Nabucodonosor conquistó su tierra, lo llevó al exilio en Babilonia. Daniel perdió su libertad, a priori, su casa, su cultura, sus amistades, su condición de ser parte de la nobleza del abolengo de Israel. Tuvo que aprender a hablar un idioma que no era el propio, vivir y morir en un lugar que nunca quiso estar. No era su sueño algún día ir a Babilonia. Incluso perdió su nombre. El nombre hebreo, Daniel, significa el Señor juzgará. Pero ya no era Daniel. No podía decir me llamo Daniel. Se le dio un nombre babilónico, Belsasar. Un recordatorio no tan sutil de que ya ni siquiera controlaba su propia identidad. Si yo hubiera sido Daniel, y habría tenido que la tentación de dedicar mi tiempo y mi energía a quejarme por todo lo que estaba fuera de mi control. Me quejaría de lo malo que es Nabucodonosor como líder, echaría la culpa de mi desdicha al exilio, sentiría lástima por mí mismo, criticaría a cualquiera que me quiera escuchar. Daniel no lo hizo. Y al principio los babilonios deciden todo por él. Nabucodonosor decidió conquistar Israel, llevarse sus objetos más sagrados, secuestrar a los ciudadanos de mayor potencial entre los que estaba Daniel, los alistó en su academia de liderazgo, decidió cuál sería la cuota de ingreso, la matrícula, las materias a cursar. Y en Daniel 1:8, la iniciativa y la historia cambia, porque dice, y Daniel se propuso no contaminarse con la comida y el vino del rey. Son palabras fuertes, pero es una decisión chiquitita. Estás esclavo, estás secuestrado, te cambiaron el nombre, te cambiaron la ropa, te cambiaron tu identidad. Y decides no contaminarte con una comida. Cualquiera diría, bueno, ya está, jugado por jugado. Pero tomó una decisión firme, dijo, él decidió en su corazón que iba a honrar a Dios, en lo poquito que podía honrar a Dios. Una pequeña decisión. Porque a veces pensamos que las decisiones de servir a Dios son las significativas. Envíame al África, llévame a la India, ayúdame a tener muchos millones para dar en tu obra. Pero entre consumir 3 horas Netflix o buscar 5 minutos a Dios, nos quedamos con Netflix. Entonces, si no somos fieles en lo poco, ¿cómo Dios nos va a poner en lo mucho? Decimos, algún día yo voy a dar para el Señor. El Señor dice, si no podés administrar la riqueza de los impíos, ¿cómo vas a administrar la riqueza del reino? Si ahora eres miserable, el dinero te va a hacer un rico miserable. El dinero no cambia a nadie, muestra quién uno es. Esa frase, ¿cómo lo cambió el dinero? No, lo que pasa es que cuando era pobre le importaba un cuerno a todos como era. Ahora que tiene dinero, todos ven que era un miserable. Hay gente tan pobre que lo único que tiene es dinero en el banco. ¿Cuándo vamos a empezar a cambiar? ¿Después? ¿Cuándo vamos a empezar a sembrar, a dar? Cuando Dios nos bendiga, las señales siguen a los que creen. No los que creen siguen las señales. Entonces a veces vamos por la vida diciendo, no, es que yo no puedo hacer nada significativo para Dios. Daniel tampoco podía hacer nada. Estaba prisionero, esclavo, secuestrado y decidió honrar a Dios con un detalle. No me voy a contaminar con la comida del rey. Él iba a honrar lo que podía con su vida a Dios. Pensó en una estrategia. Fue realista en cuanto a los obstáculos, porque estableció lazos de afecto, simpatía con el director, el decano de la escuela, y encontró un punto de negociación. No es que dijo, no voy a comer, porque no era una rebeldía petulante. Daniel se presenta ante el director para hablar del menú. Les explica a todos que iban a comer birrias, tortillas, tamales y pupusas. Yo quiero hacer la dieta de Jerusalén. El texto no explica por qué la comida iba a contaminar a Daniel. Tal vez violaba las leyes ceremoniales, quizá era una comida ofrecida como ofrenda a los ídolos paganos. Al escritor no le interesan esos detalles de la dieta, solamente que Daniel escogió. Daniel escogió, escogió, escogió, fue intencional. ¿Con algo chiquito? Porque este mensaje no es para que salgamos todo y busquemos 3 días de retiro en una montaña. Intencional. Orar un poquito a la mañana. Decir, sí, sí, la verdad que me levanto a la mañana y ya estoy en el inodoro. La primera orina. ¿O no? Todavía no salió la primera orina y ya estamos mirando la fake. Eso es la vida que decidimos tener. Hay gente que se informa hoy en día por TikTok. Hay gente que dice, no sabe lo que dijeron en Instagram. Como que Instagram habló. No tienen la menor idea de lo que dice Dios, ni que quiere Dios para sus vidas, porque lo que ven son noticias, cositas, reels. Daniel actuó, encontró una manera concreta de reclamar su personalidad. Y las acciones de Daniel le exigieron un valor enorme, ¿eh? No era un deporte. Porque Nabucodonosor no era uno de esos líderes que dan mucha libertad de acción a la gente. No era el tipo que diga qué bruto, qué democrático Nabucodonosor. El manual de estilo de Nabucodonosor era de rodar cabezas. Cuando alguien lo contrariaba, sencillamente lo liquidaba. Tal vez alguna vez tuviste un jefe difícil. Bueno, cuando Nabucodonosor decía voy a suspender a alguien, era suspenderlo de una cuerda. Y el director del colegio se mostró reacio. Le dijo a Daniel, si no comes la comida real, podrías demacrar tu rostro. El rey me va a preguntar qué te pasa. Él quiere que los estudiantes se alimenten bien. Me va a cortar la cabeza. En ese momento se percibe la astucia de Daniel. Pensó para sus adentros, ok, eso no fue exactamente un sí, pero tampoco fue exactamente un no. Y encontró un punto de negociación. Se acerca al director y le propone un experimento. Le dice, hagamos la prueba, dame la dieta de vegetales durante 10 días y luego juzga. Si mi cara está demacrada, ok, inmediatamente después de 10 días empiezo a comer la comida del rey. Si mi cara está bien rozagante y no se me nota que estoy, de cómo me estoy alimentando, déjame seguir con mi dieta. Imagínate cómo habrán sido esos 10 días para todos. Porque durante 10 días el futuro de Daniel pendía de un hilo. Y Daniel hizo uso de una asombrosa iniciativa de confianza divina. Según el texto, Dios había hecho que Daniel se ganara el afecto y la simpatía del jefe de oficiales. Daniel no supo por adelantado cómo iba a resultar ese experimento. Pero no obró como un llanero solitario, como un loquito. A veces yo sé que nos negamos a tomar una determinación porque no sabemos cómo va a resultar el asunto. Pero no hay que olvidarse del factor Dios. Cuando uno toma una decisión que honra a Dios, viene el respaldo de Dios de manera inmediata. Le fue tan bien a Daniel. El respaldo de Dios viene. Le fue tan bien que el guardia le dijo, le quitó las birrias, las tortillas, los tamales y las pupusas. Y le dio de comer a toda la escuela el surtido de vegetales. Y Daniel pasó a ser el mejor de su clase y obtuvo la clasificación más alta en su promoción, 10 veces mejor que todos los que había en el reino. Y luego en su paso por la vida, Daniel y sus amigos se iban a ver obligados a tomar decisiones más difíciles. Porque eso es un efecto dominó, es una pequeña decisión, nos lleva a otra y a otra y a otra. Cuando se les dijo que se inclinaran y adoraran a una estatua que emulaba al rey, o serían lanzados al horno de fuego, dije, no, arrójenos al horno, no nos vamos a inclinar. Cuando se le dijo a Daniel, deja de orarle a tu Dios o te arrojaremos a los leones, él dijo, arrójenme a los leones, no dejaré de orar. Si Daniel no hubiera tomado aquella primera decisión de cambiar una dieta, nunca habría tenido la fortaleza para hacer frente a la fosa de los leones. Es como a veces vemos a gente que dice, yo quiero ser pastor, yo quiero ser líder, yo quiero predicar, pero no puede seguir una simple instrucción. Yo recuerdo una historia que oí alguna vez en Puerto Rico, omitiré el nombre del predicador, pero era un predicador invitado que dijo que viajaba por el mundo, que Dios lo estaba usando, de hecho lo era, y cuando terminó de predicar, una dama se acercó y le dijo, pastor, Dios me dijo que yo tengo que trabajar en su ministerio. Entonces él le dijo, ok, me parece un poco choqueante, pero está bien, habla con mi asistente, dale tus datos. Él dijo, ella dijo, no, usted no me entiende. Dios me dijo que hable con usted y que usted me va a contratar. Ok, dama, yo no hago eso. Hable con mi asistente, dele sus datos y hablaremos. Y ella dijo por tercera vez, no, yo quiero hablar con usted. Entonces el pastor le dijo, ¡Lady! ¡Señora! Nunca, ni en el cielo, ni en la tierra, ni debajo de la tierra voy a trabajar con usted. Y ella dijo, ¿por qué? Porque la conozco, hace un minuto le di 3 instrucciones y no puede seguir ni una. Entonces a veces no podemos seguir una pequeña instrucción y creemos que Dios nos lleve a las grandes ligas. Creemos que Dios nos mande a las naciones y no podemos obedecer una simple orden. A lo largo de mi vida yo conocí a mucha gente que pudo haber tomado una decisión chiquita que determinara todo su futuro. Conozco un gran tipo con muchos talentos que siempre sintió que Dios tenía algo más grande para él. Pero está atrapado en una organización que según él lo asfixia. Y él siente que se le debería asignar un trabajo a su altura, que lo están subestimando. Un trabajo que le permita mayor crecimiento, que le exija más. Y está convencido que su jefe se niega a reconocer su potencial y a desarrollar sus dones. Me cuenta que la organización en la cual trabaja hace años es demasiado burocrática para que lo asciendan, que los salarios son todos paupérrimos y que por una cuestión de nepotismo solo ascienden a los hijos del jefe o a los familiares del jefe. Y le pregunto, ¿y por qué no te busca otro empleo? ¿Por qué no le echas un vistazo a otras organizaciones? ¿Por qué no hablas directamente con tu jefe y planteas, eres un hombre grande? ¿O por qué no estudias algo que te permita cambiar de área a lo mejor? No, aceptar otro trabajo puede ser riesgoso. Mejor malo conocido que el bueno por conocer, dice. La educación es una pérdida de tiempo porque dice que está demasiado viejo. Cosa que es mentira. Hoy nadie está demasiado viejo para estudiar. Nadie. Tiene sueños grandiosos en cuanto a lo que debería hacer, pero no está dispuesto a dar un pequeño paso a la vez, ni siquiera a hablar con su jefe. Otro muchacho que conozco desea una relación romántica ideal, pero se enamora de mujeres imposibles desde lejos. Él se enamora de la categoría supermodelos y él no se da cuenta que él no pertenece a esa categoría. Pero él se cree un príncipe, pero más bien pertenece a la categoría de sapo del desierto de Sonora. Entonces nunca establece una relación realista. De vez en cuando mantiene una conversación agradable con la mujer del momento, sueña con la posibilidad de una relación. Y yo le sugiero, acércate a mujeres reales, exprésale lo que sientes, pierde el miedo a ser rechazado. Pero no, según él, las mujeres están en una altura que no lo entienden, no lo aman, tampoco le gusta su vida, no le gusta cómo luce. A veces culpa de eso a Dios. Y a veces me dan ganas de agarrarlo del cuello y decirle, esta es tu única vida y la estás tirando por la borda un año a la vez. ¡Despierta! Me dan ganas de meterle un poco de sentido común a la fuerza. Pero él no quiere vivir de modo intencional. Está esperando que un día Dios le regale la mujer de sus sueños, que Dios hipnotice a una mujer y que ella cieguita se enamore perdidamente de él y le diga, hazme tuya. Eso no va a pasar. Eso no va a pasar. Pero está esperando algo externo que le suceda, que modifique su circunstancia, que lo haga feliz. Hay gente que a veces me dice, ay, me escriben en las redes, qué linda tu vida, ¿eh? ¿Cómo se hace para viajar por el mundo y que te paguen? ¡Qué lindo! Me voy a dedicar a ser orador un día de esto. Yo le respondo, prueba. Y te cuento cómo se prueba. Un día, a tus 19 años, algún inconsciente te pide que prediques. Y por miedo a que no te vuelvan a preguntar, lo haces, pero metes la pasta hasta el fondo, hablas un montón de tonterías, subes a Abraham al arca, pones a Noé frente a la zarza y aseguras que Jacob fue uno de los discípulos. Haces un lío. Luego sigues predicando y obviamente te rechazan, no tienes la preparación. Y te siguen rechazando, se burlan de ti y así durante unos 10 años. Luego te invitan al primer país fuera del tuyo a dar una conferencia, pero no te dan un solo peso y apenas te cubren el boleto de regreso. Y el patrón seguirá así durante 15 años más. Te estafan, en lugar de ofrendas de amor te dan ofrendas de odio. te la pasas llorando, no entendiendo cómo existen tantos anfitriones que se dicen cristianos, que hasta levantan ofrendas para el invitado, o sea, para mí. Luego se la quedan, te estafan, te mienten, te roban, te timan. Y un buen día, luego de unos 25 años así, harto de eso, armas tu propia estructura, tu equipo, y ya no dejas que te invite nadie, las productoras serias comienzan a contratarte, te pagan por adelantado y finalmente tienes esa linda vida de viajar por el mundo y que te paguen. Ahí es cuando me respondo, ya todo eso no lo paso ni loco. Que alguien me invite ya y me pague todos los gastos. Yo me quiero dedicar a ministrar. Y le respondo, el día que los cerdos vuelen, ternura, lo vas a lograr. Por eso hay que vivir intencionalmente. Dios nos dio una pequeña medida de lo que Él posee sin límite, la capacidad de escoger. Los psicólogos usan palabras como iniciativa, ser proactivo, aceptar responsabilidad, pero no se trata de conceptos psicológicos solamente. Se conecta con lo que significa ser creados a la imagen de Dios. Dijo Dios, hagamos el ser humano a nuestra imagen y semejante y que tenga dominio. Dominio es una palabra del reino. El plan de Dios es que todos tomemos decisiones. Una de las experiencias más devastadoras de la vida es el sentido de que lo que hago no le importa a nadie. Una de las investigaciones más importantes en cuanto a la depresión, llevada a cabo durante las últimas décadas, fue una serie de experimentos que demostraron que la depresión es producida por un sentido de impotencia aprendida. Los investigadores indujeron a grupos de perros a una serie de pequeñas descargas eléctricas. Y algunos perros aprendieron que podían detener dichas descargas con saltar una pared. A otros perros les indujeron descargas al azar. El segundo grupo se echó al suelo y abandonó todo intento de hacer algo hasta de vivir. Luego los pusieron a esos perros en el ambiente que podían detener las descargas con solo saltar una pared. Nunca lo intentaron. Habían aprendido que eran impotentes. Y los seres humanos somos aún más vulnerables a esa impotencia aprendida. De acuerdo con los psicólogos, en los campos de concentración o en ambientes de prisioneros de guerra, lo que más diferencia a las personas que se dan por vencidas a las que se mantienen fuertes es el sentido de que todavía pueden tomar pequeñas decisiones, ejercer el control de algo, aunque sea chiquito. En los hogares de ancianos, decisiones tan triviales como decidir qué película ver o cómo acomodar la almohada esa noche mejora la salud. El bienestar emocional hace que baje el índice de la mortalidad, porque la vejez no llega la muerte no llega con la vejez, sino que llega con el olvido. Cuando nos olvidamos por qué hacemos lo que hacemos, cuando no tenemos ningún poder de decisión. Daniel prosperó porque aún en el exilio se negó a creer que era impotente. Y todos vamos a pasar algún tiempo en Babilonia, todos. A veces los sueños no se van a cumplir, la salud va a desaparecer, la esperanza se va a desvanecer. La pregunta clave es, no es qué perdí, sino qué me queda. ¿Qué pequeña decisión yo todavía puedo tomar? Porque nosotros no somos nuestro cuerpo, no somos nuestro empleo, ni nuestra profesión, ni nuestro título, no somos nuestro éxito, ni lo que tenemos. No somos lo que opinan de nosotros, ni nuestro jefe, ni los compañeros, ni los amigos, ni los enemigos. Nuestras circunstancias o limitaciones no nos definen. Una pandemia no nos define, una enfermedad no nos define. Perder un empleo no nos define. No nos define lo que nos pasa. Viktor Frank, que habrán oído, era un psiquiatra muy respaldado, muy respetado en Viena, perdió todo cuando los nazis asumieron el poder. Le quitaron su casa, su carrera, su libertad. Sus padres, su hermano y su esposa, toda su familia, a excepción de su hermana, fueron asesinados en hornos de gas. Y Frank pasó años en Auschwitz, donde lo golpearon, lo privaron de comida, lo maltrataron, lo deshumanizaron, donde a diario veía morir a sus compañeros. El manuscrito que había consagrado su vida, que había puesto toda su esperanza académica, fue encontrado y destruido. Y el sufrimiento y la tortura a la que fue sometido Frank es difícil de asimilar. Lo obligaron a competir con otros prisioneros por resto de comida, lo obligaron a trabajar en la nieve sin zapatos, lo obligaron a observar la ejecución random, aleatoria, de sus amigos por capricho de un guardia. Nunca sabía de un día para otro si lo obligarían a palear las cenizas de lo que habían sido los cuerpos de sus amigos o él sería parte de esas cenizas. Entonces, poco a poco, demacrado, desnudo, humillado, enfermo, sin esperanza razonable ni de reunirse con los seres queridos, Frank empezó a darse cuenta que le quedaba una libertad, una, que no podían haberle quitado los guardias. Vio como algunos prisioneros que se morían de hambre, pero aún así le ofrecían pan a otros, lo compartían. Vio como que algunos que estaban debilitados intentaban consolar a otros que estaban más debilitados. Y se dio cuenta, la famosa frase, se le puede quitar al hombre todo, excepto una cosa, la última de las libertades humanas, la de decidir la actitud que tendremos, cualesquiera sean nuestras circunstancias, la de escoger el rumbo que vamos a tomar. Y en ese campo, Frank empezó a tomar pequeñas decisiones. No podía tomar decisiones significativas como me voy, pero decidió que iba a atesorar el recuerdo de sus seres queridos, que como médico brindaría la ayuda que le fuera posible a los demás. Buscó cómo ejercer la libertad interna, como Daniel, no contaminarse. Se volvió consciente en cuanto a tomar decisiones, el decidir qué iba a pensar, en qué recuerdos iba a meditar antes de dormir, qué palabras diría, cómo las diría, qué ayuda ofrecería, cómo respondería ante la humillación, cómo caminaría, cómo mantendría la frente en alto. Y la libertad de Frank empezó a cundir. Un escritor lo describe de la siguiente manera: sus guardias tenían más permiso, podían irse del campamento, caminar por donde diera la gana, gastar cuanto quisiera, pero Frank tenía mucha más libertad que sus guardias. La libertad de Frank estaba acá y acá. Entonces lo diré otra vez, tenemos que vivir intencionalmente. Hay una famosa autora llamada Eladia Blázquez que compuso una canción bellísima titulada Honrar la vida y entre otras cosas dice: no, permanecer y transcurrir no es perdurar, no es existir, mucho menos honrar la vida. Merecer la vida no es callar ni consentir tantas injusticias repetidas. Honrar la vida es una virtud, es dignidad y es la actitud e identidad más definida. Merecer la vida es erguirse vertical más allá del mal, de las caídas. Eso de durar y transcurrir no nos da derecho a presumir, porque no es lo mismo que vivir, honrar la vida. Vivir es una cosa y honrar la vida es otra. Y para comenzar a honrar la vida, vamos a la práctica, al recetario. Sería bueno tomarnos 10 días como Daniel. Él dijo 10 días con otra dieta y luego ve mi rostro. Tomemos 10 días para algo. Elegir un aspecto en el que podamos tomar una pequeña medida, 10 días. Y durante 10 días, escoger honrar a Dios en ese aspecto. Tal vez tenga que ver con algo que comemos. 10 días sin tomar alcohol. 10 días sin carbohidratos. Quizá tenga que ver con lo que escogemos para alimentar nuestra mente. 10 días sin ver basura, sin alimentarme de fake news ni de series que no me suman. No porque estoy haciendo un juicio de valores legalista, sino 10 días de determinación. Tal vez necesitamos pasar 10 días sin quejarnos. 10 días sin chisme. ¡Ah! Quizás podamos pasar 10 días en pensar todas las decisiones que tenemos a nuestra disposición. Algunas son absurdamente pequeñas. Podemos decir, voy a dormir del lado opuesto de la cama. Podemos coger la ropa que nos pondremos, cambiar de outfit, decir, voy a cambiar un poco la ropa. Podemos decidir lo que leeremos, lo que escucharemos, a quién llamaremos por teléfono, a quién atenderemos y a quién no, las notas que escribimos, la música que vamos a consumir, el camino que tomaremos al trabajo, la hora en que nos vamos a levantar el sábado, no lo sé. Y algunas serán más grandes. Podemos decidir que no le permitiremos a nuestro jefe o a nuestra pareja o a nuestros padres el poder de establecer nuestro estado de ánimo a lo largo del día, según el trato que nos haya dado. Podemos decir, voy a tomar la decisión de que nadie tenga el poder de regular el gozo que Dios me ha dado. Nadie me ha de robar el gozo. Al igual que Daniel, podemos escoger. Nunca rindamos nuestro espíritu, como Frank. como Víctor Frank. No dejemos que nos cercenen el alma, porque no hay prótesis para eso. Nunca cedamos emocionalmente. Tomemos decisiones, tracemos límites. Cuando digamos no, hay gente que se va a ofender. Sí. Hay amigos que decían que eran amigos y nos damos cuenta que no lo eran. Lo eran porque decíamos sí a todo. Éramos condescendientes y aplaudíamos como focas. Cuando digamos no, se irán. Bendito el día que se vayan. Hagamos algo. Cuando no estemos seguros de lo que debemos hacer, hagamos algo. Cuando digamos, pero no sé qué hacer, aunque sea algo pequeño. El hecho de actuar ayuda a impedir que caigamos en la impotencia. Encontremos el sentido al sufrimiento. Quizás por medio de nuestro sufrimiento tenemos la capacidad de ayudar a otro. Cuando decidimos honrar a Dios con nuestro corazón, Él participa en algo que no podemos prever. No vivas muriendo, muere viviendo. Que la muerte te sorprenda vivo. Vamos a pedirle hoy al Señor que confirme el don de poder honrar la vida. ¡Vamos! ¡Come on!
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0: Yo creo que te he contado al menos una decena de veces, y tengan a bien perdonarme mi repetición, pero viene a cuento y tiene que ver con la línea del relato. He contado en estos años uno de los primeros traumas de mi niñez, de los varios que tengo. Por alguna razón mis padres no me enviaron al kinder, al jardín de infantes, como se dice en algunos países, así que mi debut en el colegio fue a los 5 años, a mis 5 años de edad, directamente y sin escalas al primer grado de la primaria. Es un frío mediodía de marzo de 1973, marzo hace mucho frío en Buenos Aires. Mi madre está muriendo de cáncer en casa en los últimos días. Mi padre está siempre ausente porque o está ebrio o está allí intentando emborracharse, que es casi lo mismo. Mi hermano de solo 11 años me está llevando al colegio, nadie más me puede llevar. Él me está acompañando en mi primer día. Mi mamá no puede por la enfermedad, mi papá no está, así que en mi primer fatídico día, mi hermanito de 11 funge de tutor. 4 horas en un aula con una veintena de chiquitos desconocidos que jamás había visto en mi vida sin la adaptación lógica de quien pasó por el jardín de infantes o el kinder. No se me ocurre que yo pueda ir al baño, nadie me habló de eso. No se me ocurre ir al baño durante los 2 recreos. Y tampoco nadie me enseñó jamás que tenía que pedir permiso para ir al baño. Así que muerto de vergüenza, recuerdo que me orino ese primer día ahí en mi sillita, en mi pupitre. Mis pantalones chorrean, mis zapatos marrones acordonados, que los puedo ver hasta el día de hoy, están empapados. Y mi cara está tapada torpemente con mis pequeños bracitos. Me quedo sentado ahí lo más que puedo aguantar. Por fortuna, no sé si hizo que no se dio cuenta o no se percató. La maestra no percibe el incidente, solo dice en voz alta de la puerta, vamos nene, vamos, que hay que salir al patio para regresar a casa. Había que salir al patio, cantarle a la bandera y después regresar. Ya son las 5 de la tarde, salgo en medio de risitas burlonas, mi hermano me espera en la puerta con sus amigotes de 11 años. Y lo que viene luego es lo que más recuerdo. Vivimos a 4 cuadras del colegio, tenemos que regresar a pie, y mi hermano, Lo comprendo, avergonzado por mis pantalones orinados, me hace caminar unos pasos más adelante de él y de sus amigos. Y detrás de mí escucho las risitas de los crueles chiquitos que me observan, hacen todo tipo de bromas. Camino mirando al suelo sin darme vuelta, estoy llorando en silencio, avergonzado. Y ya no quiero estar nunca más, ni con gente, ni quiero estar en público, ni que me vean, ni mucho menos quiero hablar delante de alguien más. Y luego permanecí muy callado gran parte de mi niñez. Me dediqué a dibujar, a leer libros con voracidad. Yo fui un niño de ojos muy tristes, profundos, melancólicos. No he logrado encontrar una sola foto mía de pequeño riendo, o siquiera sonriendo. No podía reír, estaba incapacitado para reír. Qué ironía que hoy muchos pastores me llaman payaso o cómico. Pero tú eres predicador o que eres cómico. A mí me halagan que me llamen cómico porque yo no me podía reír. Las maestras decían que yo era introvertido, depresivo. Y como no había muchas patologías, por lo menos descubiertas o no se estilaba, se decía, bueno, salió raro. Mi tiempo se resumía y me salió un chico muy triste. Ya han pasado muchos años y me doy cuenta que aquel episodio de mi vida realmente me traumatizó. Pero fue un suceso que ocurrió a mis 5 años de edad y pasaron muchos años. Ahora bien, yo tengo que reconocer que mi trauma puede que no sea tan grave como el tuyo. Yo estoy consciente, ¿no? Es posible que hayas pasado por algo mucho más horrendo que orinarse el primer día de colegio. No obstante, los especialistas aseguran que, aunque es muy tentador hacerlo, nunca hay que comparar nuestro trauma con el de otra persona, porque cada uno tiene su propia historia y a cada uno le afectó diferente. No se puede minimizar, subestimar o decir, no puedo creer que te hayas traumatizado por esa bobería. El trauma es un tabú dentro de las iglesias. Yo casi nunca he oído a nadie que profundice acerca de este tema, al menos con esa palabra, trauma. Sin embargo, es muy probable que mucha gente en la vida adulta esté sufriendo debido a algún tipo de abuso o de angustia que le tocó experimentar y que los acompaña hasta el día de hoy. Las personas con trauma suelen expresar frases que reflejan culpa, miedo, abandono o minimizar el dolor. Frases que tratan de subestimar el trauma. Y dicen, bueno, al final todo es mi culpa, o siempre me pasa lo mismo, yo atraigo este tipo de gente o este tipo de situaciones. La famosa frase, yo creo que lo provoqué. Soy una carga para los demás, siempre fui una carga. O, como decía, minimizar, relativizar. Bueno, eso ya no pasó, ya no importa, yo ni pienso en eso. Ya lo superé. Que es un falso mecanismo de defensa, decir, yo ya lo superé. O yo no siento nada, que es un entumecimiento emocional. Es casi una mente cauterizada, decir, yo no siento nada. Porque cuando, como digo siempre, cuando uno bloquea el dolor, también bloquea los demás sentimientos. Entonces, uno no puede amar. Vamos por la vida y hacemos el amor y nos relacionamos, pero siempre dentro de una burbuja blindada, porque cerramos nuestro alma para no sentir el trauma, pero insisto, tampoco podemos sentir las cosas buenas. Pero antes de seguir adelante tenemos que definir qué es un trauma, porque algunos dicen, bueno, a ver, ¿a qué llamamos trauma? Trauma es la palabra griega para decir herida. Hay muchos grandes hospitales y servicios de urgencia que tienen un centro de urgencia, un centro de traumatología, donde se tratan las heridas físicas causadas principalmente por accidentes. Eso se llama sala de traumatología. Y en el ámbito de la salud mental, el trauma psicológico es, en definición simple, según la RAE, según el diccionario de Real Academia Española, el trauma es una respuesta emocional y física a un evento profundamente perturbador, aterrador o peligroso que supera la capacidad de una persona para afrontarlo o para procesarlo. Cuando algo nos marca, podemos estar toda una vida tratando de atravesarlo y nos cuesta, caramba que cuesta. Suele dejar secuelas duraderas en la salud mental, en la salud física, genera miedo, ansiedad constante, el no poder respirar, que a veces eso deviene en una apnea o en mal sueño, no podemos estar en el punto onírico justo de poder dormir profundamente porque hasta el sueño es alterado por un trauma no resuelto y a menudo altera el funcionamiento cerebral, lo altera. Eso no significa que estemos locos, sino que altera nuestro cableado cerebral, interno. O sea, el trauma no es solo el evento en sí mismo, sino la herida duradera que queda y cómo nuestro cerebro busca protegerse. Yo podría decirte, ya me olvidé lo que pasó a los 5 años y posiblemente nadie de aquella época recuerde el incidente.

suceso que vivimos y el modo que lo afrontamos y cómo nos afectó. Por ejemplo, dos chiquititos pueden crecer, dos niños, dos hermanitos pueden crecer en una familia súper disfuncional y sin embargo uno solo sufre el trauma, el otro no. El otro lo procesa de una manera totalmente diferente. Aunque la exposición a situaciones específicas puede aumentar el riesgo de sufrir un trauma, lo determinante es la manera en que experimentamos y respondemos a ese suceso. Ahora, no significa que el que no tiene el trauma sea más fuerte, sea más sólido. No, simplemente alguien no lo registró emocional o mentalmente y el otro sí. Por eso, en una familia, hermanos son tan diferentes. Mismo papi, misma mami, y tienen diferentes maneras de afrontar la vida. Uno es miedoso, el otro es audaz. Uno nunca salió del barrio, el otro anda por el mundo. Uno nunca se despegó de mamá, el otro se lleva mal con mamá. Y ustedes dicen, ¿cuál fue la diferencia? ¿Cómo manejaron los traumas cada uno? Desgraciadamente vivimos en un mundo pecaminoso, como te decía hoy, y eso conlleva sucesos traumáticos. Nadie va a decir, yo no tengo ningún tipo de recuerdo ni de herida. Estaba leyendo un estudio de la agencia Barna, que es una encuestadora muy importante, que más del 80% de los adultos afirma al menos haber sufrido un trauma, el 80% de los adultos del globo, del mundo. Y cerca del 30% en todo el mundo ha experimentado cuatro o más traumas. Y más de la mitad de estos sucesos consisten en, a ver, la muerte inesperada de un ser querido. ¿Una muerte te puede traumatizar o no? Siempre es dolorosa, pero a veces la muerte de un papá, de un hijo, de un abuelo nos puede marcar. Sufrir un asalto, un atraco, una violación, ni hablar. Sufrir un accidente automovilístico grave donde la mente va a tratar de borrar los detalles, pero el trauma queda. Sufrir una enfermedad, una lesión potencialmente mortal, haber sobrevivido un cáncer, la metástasis, no sé. Entonces, la mayoría de los traumas nos los provocan también otras personas. El acoso escolar. Yo digo siempre que vinimos de una generación, los de mi edad, donde el acoso escolar era parte de ir al colegio, ¿o no? ¿Cuándo se hablaba de bullying? ¿Cuándo mami o papi nos iban a ir a defender al colegio? ¿Le están haciendo bullying a mi hijo? Mami, me llaman cuatro ojos. Y bueno, sáquese los lentes, mi hijo. O sea, yo nunca recuerdo que a mí me hicieron bullying toda la escuela primaria y parte de la secundaria, porque era muy flaco, porque etcétera. Y nunca a mi papá se le ocurrió irme a defender. El bullying afortunadamente se hizo conocido después y eso trajo conciencia. Pero ¿cuántos de nosotros fuimos traumados por maestros que nos maltrataban? Nos adjetivaban de manera totalmente cruel. Abuso o agresión sexual, ya sea física, emocional o psicológica. Colisiones de tráfico, una agresión, un secuestro, violencia física, todo eso nos va marcando y la mayoría venimos de situaciones así. Una investigación arrojó que el 40%, estoy hablando casi la mitad, de los traumas de los cristianos se debe a la muerte de un ser querido. La mayoría tiene un duro dolor por la muerte de un ser querido, especialmente porque creemos en Dios y están esas preguntas, ¿por qué Dios lo permitió? ¿Por qué se fue tan joven? ¿Cómo Dios no intervino? ¿Por qué Dios no lo sanó? Entonces ahí el cristianismo pasa a ser un peso que acentúa el trauma, ¿no? El 33% de los traumados se debe a la traición de alguien en quien confiaban y el 21% a abusos o agresiones sexuales. Yo leí la historia de un adulto que relata que a sus 8 años su mamá y el hombre a quien él consideraba su papá le dijeron, este hombre a quien llamas papá no es tu padre. Hoy queremos decirte que tu verdadero papá nos abandonó hace muchos años. Y este hombre dice después en un libro, yo recuerdo cada pequeño detalle de ese día. Tengo 60 años, pero recuerdo lo que pasó ese día cuando tenía 8. Recuerdo el color del sofá donde estábamos sentados, el sonido de los pájaros que provenían de una ventana entreabierta, el aroma a café, el vestido que tenía puesto mi mamá cuando me lo dijo y las galletas que estaban sobre la mesa. Claro, obviamente el tiempo, la alquimia del paso de los años alteró muchas cosas, menos esa fotografía. Porque para él el tiempo se detuvo ahí
y sacó una foto en la mente.

0: Y él dice, fue el punto de inflexión en mi vida. Ese día fue el funeral de mi inocencia. Ese día yo dejé de ser un niño, a los 8 años. O sea, uno no deja de ser niño o niña cuando nos roban la inocencia y nos abusan, sino que también uno deja de ser niño cuando nos enteramos de algo que todavía no estábamos listos para procesar. Supe de otro hombre que tenía 10 años cuando su papi se suicidó. Dejó una nota a la madre del chico y dijo, te adoro, pero ya no quiero seguir viviendo, dile a nuestro hijo que lo amo profundamente y le dejo mi reloj. Y luego se sentó en el garage, mientras el auto encendido llenaba el ambiente con monóxido de carbono. Sucedió un sábado de otoño por la mañana, dice aquel niño que hoy es su nombre. Dice, ese día mi padre tenía que llevarme a ver un partido, pero en vez de eso se apartó para siempre de nuestras vidas. ¿Qué hace un niño de 10 años con esa clase de trauma? Porque el mundo se le terminó tal como lo conocía ese sábado por la mañana. Eso es una experiencia traumática. La experiencia traumática no solo nos socava la confianza de alguien, sino incluso nos socava la confianza en Dios. ¿Por qué Dios no me alertó? ¿Por qué no me avisó? ¿Por qué alguien no me aconsejó? Entonces, en ocasiones tenemos recuerdos abrumadores, intrusivos, pesadillas, flashbacks, escenas retrospectivas que aparecen de repente y desencadenan emociones negativas. Decimos, yo no me quiero acordar de eso. De hecho, un trauma puede influir en cómo percibimos a la gente, en cómo filtramos a la gente. Si nos traicionaron una vez, vamos a pensar que siempre nos van a traicionar, que todos los hombres son iguales, que todas las mujeres están cortadas con la misma tijera. Los lugares a donde vamos, o nos paraliza, nos hace sentir amenazados a cada paso. Es más, los estudios han demostrado que ciertos incidentes traumáticos, esto a mí me hizo la cabeza, ¡puff!, que ciertos incidentes traumáticos pueden afectar negativamente no solo a la persona que lo sufre, sino a sus hijos y a sus nietos. Porque el trauma se transmite generacionalmente a través de mecanismos biológicos, lo que se conoce como epigenética. O comportamientos aprendidos, pero la epigenética es más grave todavía, porque si bien el trauma no altera el ADN del traumado, pero sí la manera en cómo se expresan sus genes. Entonces, un estrés extremo que hayan tenido nuestros abuelos, la guerra, el abuso, la pobreza, que era muy normal en tiempo de nuestros papis o nuestros bisabuelos, puede alterar la forma en que el cuerpo de ellos procesa el cortisol, pasando esa susceptibilidad biológica a los hijos, se pasa a través de los genes y aumentando la vulnerabilidad al trauma en sus descendientes. Es increíble. El cuerpo es tan complejo, es una creación tan magnífica que a veces desconocemos eso. Por ejemplo, hijos de veteranos de guerra que sufrieron inanición, que se morían de hambre en las trincheras, mostraron una tasa de mortalidad. Los hijos, que no estuvieron en la guerra, mostraron una tasa de mortalidad 11% mayor que otros niños que sus padres no estuvieron en la guerra. O sea, la desnutrición severa marcó epigenéticamente sus genes, lo cual se transmitió a los hijos de manera inconsciente. Y como si fuese poco, los padres transmiten, además, inconscientemente, heridas emocionales no resueltas. Porque como digo siempre, cuando uno se cría en una familia que temas escabrosos nunca se hablan, que todo se barre bajo el tapete, en esta familia no se habla ni se educa de sexo, de esas cosas que pasan en la habitación nunca se habla en la cocina. No digo abiertamente de manera promiscua, digo que cuando a los hijos no se los instruye, no se le dice a una niña cómo cuidarse, no se le dice cuida tu cuerpo, no se le dice a nuestras hijas, mira que todo lo que hagas en el high school o en la universidad vas a tener que contárselo algún día a tu marido. No hagas nada que te avergüence ahora, que es divertido entre tus amigas, porque algún día vas a tener que mirar a los ojos al hombre de tu vida y con dolor contarle todo lo que hiciste, a cuántos besaste, con cuánto te acostaste y por qué. Nosotros no hablamos eso porque venimos de una generación donde esas cosas no se hablaba. La abuela decía, tiene 3 hijos, se ve que hicieron la porquería. Cuando se habla de sexo como la porquería, lo lógico es que posiblemente el tabú esté instalado en esa familia y que ocasiona un tema que no se habla. Traumas. Hombres que creen que hacer el amor es simplemente tener un coito o simplemente estar con una mujer. Cualquiera sabe hacer eso, cualquier hombre puede estar con una mujer. Pero no les han enseñado a hacer el amor, a cuidarla, a protegerla, a no herirla. Porque los traumas viajan por esos hombres y yo soy macho, yo sé lo que tengo que hacer. A mí nadie me va a enseñar dónde tengo que, ¿eh? Y tenemos esas bestias. No, de verdad, tenemos esas bestias, tenemos esos machos que no son caballeros, porque macho o hembra lo decide el Señor, pero ser caballero o dama es una elección. Entonces, cuando hay tabú, cuando no se hablan de esas cosas, los traumas viajan por el seno familiar. Pero siempre tenemos que ver los sucesos que causan el trauma en un espectro muy amplio, porque no podemos reservarnos algo chiquitito. En un extremo del espectro se ubican las experiencias graves, que ponen en peligro nuestra vida, como la guerra, las violaciones, y en el otro extremo, los acontecimientos que no ponen en peligro la vida, como el acoso escolar grave, la negligencia emocional en la infancia, en que nos hayan dejado solos muchas horas porque mamá se ausentaba y le tenemos miedo a la soledad o al abandono. No es grave, no estuvo en peligro la vida, pero nos afectó igual. Entonces los expertos identifican tres tipos de situaciones traumáticas. El trauma agudo, que es el resultado de un acontecimiento puntual. Tal vez sufrió un aborto espontáneo, un grave accidente automovilístico, se quedó sin hogar, perdió su negocio. Y los traumas crónicos y complejos, que son las secuelas de sucesos que se van repitiendo con el tiempo. Y van trazando ese surco, ese engrama mental, esa manera de pensar. Por ejemplo, es posible que la persona haya soportado años de humillación debido al acoso escolar. 7, 8 años de acoso escolar o al racismo. Y te decían el hispano, el negro, el amarillo, el gordo, el flaco, el narigón, años y años y años. O que hayas crecido en un hogar donde la violencia doméstica y los abusos verbales eran muy normales, que tu casa era un cuadrilátero de boxeo. Y como te criaste en un mar de insultos, esa es tu normalidad. Capaz que sufriste abuso físico por parte de tus padres, que en nuestro tiempo era muy normal. Mamá decía, te voy a dar en la cola o en las nalgas para que no quede la marca, o para que no te vean. Pero nos daban. Y a veces le erraban y nos pegaban con la hebilla del cinturón y nos dejaban marcado. Y decía, la marca te va a hacer acordar a portarte bien. Era muy normal. Entonces uno va por la vida, ya sabemos que nadie nos va a pegar con un cinto, pero no queremos ya confiar en nadie, levantamos muchos muros. O alguien entró a tu casa y a partir de entonces perdiste esa sensación de seguridad. Yo he hablado con gente que dice, está bien, vino la policía, revisó todo, pero el saber que un extraño tocó tus cajones, revisó tu ropa interior, revolvió tus cosas, te cambia la percepción de ese hogar para siempre, aunque tengas ahora alarmas, perros, policía. O creciste con una discapacidad física que te causó limitaciones y te convirtió blanco permanente de bromas. Yo conocí, supe de una mujer que era utilizada coercitivamente para el sexo por su pareja. No era otra cosa que una violencia sexual, un abuso emocional. Su pareja, que obviamente devino en un trauma. Porque su pareja ignoraba el consentimiento, la dignidad de la mujer, las necesidades que ella tuviera. Entonces causaron en ella efectos duraderos como baja estima, ansiedad, depresión, el desarrollo de trastornos de estrés postraumático, porque la pareja la usaba cuando tenía ganas. Entonces ella se sentía usada, y cuando una mujer se siente usada implica que la pareja no ve a la mujer como una persona, sino como un objeto de satisfacer necesidades. Bueno, tengo que ceder. Si no, se me arma un lío. Tengo que aguantar. ¿Qué son? 5 o 10 minutos. Aguantar. Y esto provoca una profunda desvalorización, una deshumanización en la mujer. Y daño en la salud mental de una mujer que se siente cosificada. Una cosa. Te estoy hablando por su esposo, por su novio. Pero no importa si tienen o no una relación sólida. Cosificada. Y pasa mucho en el ámbito cristiano. Escudado bajo el versículo, la mujer no puede negarse a su marido. Pero eso no significa que sea una cosa. Eso no significa que el marido, cuando tiene ganas, viene todo sucio del trabajo. Vamos, vamos, haz lo que tenga que hacer, mija. No es así. Porque cuando dice que la trate como vaso más frágil, no es que sea más débil, sino que la trate con dignidad, como una princesa. No la puede usar cuando se le antoja y cuando tenga su desfase hormonal Primero, porque no es una muñeca de plástico, no es una muñeca inflable. Y segundo, porque tiene sentimientos, emociones. Entonces, la mujer tiene que soportar por años una bestia en celo que la usa cuándo, en dónde y cómo se le da la gana. Y si no, le hace un escándalo. Entonces, no importa el tipo de trauma que hemos sufrido, los traumas nos cambian y reconfiguran nuestra manera de pensar. ¿Cómo va a pararse en la vida esa mujer que es cosificada por su propio marido? ¿Segura? ¿Como una mujer segura? ¿Empoderada? ¿Llena de Dios? Cuando sabe que todo lo que puede pasar en un ratito, en una fiesta, en un servicio, se desarma cuando él la lleva a la oscuridad o cuando él la lleva a la cama sin tener en cuenta su dignidad y que fundamentalmente está con una hija de Dios. Se está metiendo con el peor suegro. Entonces, ¿qué hacemos con nuestros traumas? Bueno, vamos a aprender de alguien que podría ser una sorpresa, ¿no? La historia de la conversión del apóstol Pablo es asombrosa. Pasó de ejecutar a gente que creían en Jesús, ejecutarlas, ¿eh? A fundar iglesias para Jesús y escribir más de la mitad del Nuevo Testamento y llevar el Evangelio a personas por toda la cuenca del Mediterráneo Oriental. Probablemente nunca hayamos visto a Pablo como alguien que sufrió muchos traumas, pero yo creo que fue el más traumado. Voy a darte la explicación en minutos. ¿Qué tipo de trauma sufrió Pablo? Bueno, algunos de sus traumas se los provocó él mismo. Porque, insisto, antes de convertirse en seguidor de Jesús, Pablo, entonces Saulo, estuvo presente en la lapidación de Esteban cuando apedrearon al primer mártir de la iglesia. Hechos 7:58 dice, los acusadores encargaron sus mantos a un joven llamado Saulo. Y Saulo estaba allí aprobando la muerte de Esteban. ¿Arrojó piedras? No lo sabemos, pero estaba allí, en la turba. Esto debió haber sido una experiencia traumática. Porque Pablo o Saulo escuchó cuando Esteban dijo, no le tomes en cuenta este pecado. Pablo persiguió a los cristianos. Hechos 22:4 narra, perseguí a muerte a los seguidores de este camino, arresté y encarcelé a hombres y mujeres por igual. El tipo era un chacal, un canalla. Esto es traumático. Perseguir a los cristianos traumatizó profundamente a Pablo. Más tarde, él escribe a la iglesia de Corinto, le dice, admito que soy el más insignificante de los apóstoles. Ni siquiera me llamen apóstol, no me ofende. Porque yo perseguí a la iglesia de Dios. Los otros, incluyendo a Judas, que lo traicionó, al menos no mataron cristianos. Y también le dijo a su discípulo en el ministerio, Timoteo, anteriormente yo era un blasfemo, Timoteo, un perseguidor y un insolente. Esas son las palabras que usa. Ustedes saben lo que es la insolencia, ¿no? Cuando Jesús, dice Pablo, vino al mundo a salvar a los pecadores, él tuvo en cuenta que yo debo ser el primero de ellos. Yo soy el primero de los pecadores. Nunca dijo, no, yo soy santo, de eso yo no hablo, es la vieja vida, me tenía Satanás. No, él arrastraba los traumas. Y también gran parte de los traumas de Pablo se los provocaron otra gente, como nos pasa a nosotros. Tuvo una experiencia traumática de conversión cuando una luz brillante lo dejó ciego. 3 días completos, no pudo ver nada, no tenía esperanza de volver a ver. Y después que Dios le hizo recobrar la vista, escribió sobre su mala visión, su necesidad de escribir en letras grandes y sobre cómo sus amigos se habrían sacado los ojos para dárselo, para ayudarlo. Eso es traumático, ¿no? Ninguno de nosotros se entregó al Señor porque quedó ciego necesariamente. Como cristiano tuvo que huir de ciudades donde la gente conspiraba contra él, porque cambió de bando. Eso es lo que pasa a veces con los narcotraficantes, que no pueden salir. Ni los que están en el menudeo, ni los que están en las grandes ligas, porque la mafia es fácil entrar y difícil de salir. Él estaba en la mafia de la persecución y salió. ¿Cómo no va a tener enemigos? Lo odiaban, su cabeza tenía un precio. Intentaron matarlo en Antioquía, en Pisidia, en Iconio, en Berea, en Corinto, en Jerusalén. Hay toda una historia de escapar de ciudades. Imagínate que hoy podemos llegar a salir furiosos de un restaurante porque el camarero nos trató mal. No lo puedo creer, yo no me merezco esto. ¿Cómo nos sentiríamos si tuviéramos que huir una y otra vez para salvar nuestra vida? Porque hay personas que nos atacan constantemente o nos siguen para matarnos. ¿Quién soporta esa presión? Sin duda, son experiencias traumáticas. En Listra, lo apedrearon y lo dieron por muerto. O sea que el tipo apenas respiraba de los piedrazos que tenía. Los tocaron así y dijeron, hasta muerto. Eso no son tres piedras. En Filipos una turba lo atacó, lo desnudaron completamente. Lo ataron y lo encarcelaron. En Damasco escapó de la muerte porque lo bajaron de un canasto por una ventana de la muralla. Eso es traumático. Cualquier cosa de esa a nosotros nos cambia la vida para siempre. ¿Quién de nosotros nos desnudaron en la calle, nos lapidaron, nos tiraron piedras? ¿Quién de nosotros tuvo que escapar por la ventana porque nos perseguían? En 2 Corintios 7:5 escribió, nuestro cuerpo no tuvo descanso, nos vimos acosados por todas partes, conflictos por fuera, temores por dentro. Pablo dijo, tengo miedo por dentro. Uno habla, el apóstol Pablo, y le pone así como un tono poético para hacernos creer de que estaba en una liga diferente a la nuestra. Él decía, tengo miedo por dentro. Pasó muchas situaciones sórdidas, álgidas. ¿Qué hizo con sus traumas? ¿Qué hacemos nosotros con los nuestros? Desde luego queremos pensar que no vamos a estar el resto de nuestra vida prisioneros de lo que nos ocurrió en el pasado. Nadie se merece eso. Yo creo que con la ayuda de Dios queremos avanzar hacia el futuro con salud, con plenitud, con confianza. Entonces, ¿qué hacemos con nuestros traumas? Bueno, a partir del ejemplo de Pablo, yo quiero sugerirte tres cosas. A mí me han resultado de una manera magnífica. No digo, ¡oh, me sané de todos, me curé de todos! Pero ayuda, ayuda mucho a la salubridad mental y emocional y espiritual. Número uno, hacerle frente al dolor. No ignorarlo, hacerle frente. Enfrentar los gigantes. Número dos, aferrarnos a Dios en oración. Y número tres, encontrar el propósito del trauma. Ustedes dirán, ¿cómo el propósito del trauma? No hay propósito en esa basura. Pues son las tres cosas que yo he aprendido en esta suerte de terapia espiritual. Número uno, hacerle frente al dolor. Porque muchas personas nunca hacen frente al dolor de sus traumas, sino que a menudo intentan ignorarlo, y la iglesia ayuda en eso. No confiese lo negativo. No le dé lugar al diablo. No mencione lo que pasó. El pasado quedó atrás. Sí, escrituralmente sí, para el Señor quedó atrás. Nunca aparecerá en nuestro background o nuestra hoja de vida lo que pasó. Sea lo que haya sido, ha sido perdonado por la gracia de Cristo. Pero nosotros cargamos esos traumas. De manera que no piense más, confiese, empodérese. Eso no sana. Eso pone un apósito a alguien que tiene cáncer. Entonces hay gente que entierra el dolor, lo suprime y dice, no, nunca pasó. Mi papá era así. No, nunca pasó. Ya de viejito me empezó a contar y de viejito entendí por qué era como era. Me contó que el padrastro lo reventaba a palos, que un día lo dejó casi muerto. Me contaba que lo sacaban descalzo. No tenía, se le metía el hielo entre los deditos y tenía que levantar la cosecha. Me contaba que las maestras de antes lo arrodillaban en maíz para que las rodillas le empezaran a doler, o le ponían un sombrero que decía burro. Todo lo que sea para traumatizar, para marcar. Y yo después decía, ¿y por qué papá no es cariñoso? No entiendo por qué es tan frío. Que agradezca que no terminó en un psiquiátrico. Entonces, suprimir nunca funciona porque no podemos sanarnos de una herida que ignoramos. Entonces, ignorar o suprimir un trauma no lo hace desaparecer. Eso no es fe. Al contrario, el cuerpo y la mente lo almacenan y provoca síntomas físicos que se llama somatización, fatiga, inestabilidad emocional, ansiedad, ira, depresión. Reaccionamos desproporcionadamente porque alguien se nos mete en la fila o en el tránsito y decimos, ¿qué pasa? Es el efecto residual de no exponer un trauma ante Dios. Conductas compulsivas, adictivas, dificultades graves en las relaciones personales. No nos dura un amigo, no nos dura una amiga, siempre nos traicionan, me hacen de todo, se me pegan siempre los mismos. Entonces, el estrés crónico, no procesado, se convierte en enfermedades físicas, dolores que no tenemos explicación. Y los médicos dicen, yo no sé, usted no debería dolerle. La estructura ósea se resiente. Problemas estomacales, gente que empieza primero a sacar los carbohidratos, después queda solo con proteínas, después ya le caen mal las verduras, le empieza a caer todo. Disfunción del sistema inmune. Entonces, grábate esto, el cuerpo siempre pasa la cuenta, como dice un famoso libro. Siempre. El cuerpo es el IRS, no se le escapa nada. Y cuando suprimimos algo nos viene una inspección. El cuerpo siempre pasa la cuenta, siempre. El famoso psiquiatra Scott Peck afirma: la salud mental es un proceso continuo de compromiso con la cruda verdad a toda costa. No media verdad, no un poco de verdad, no media mentira. La sanidad es un compromiso con la cruda verdad. Entonces, sanar las heridas requiere ser honestos con nosotros mismos antes de ser honestos con Dios. Antes de decirle: Señor, tú sabes todo, perdóname todo. No, hay que ser honestos. ¿Por qué nos pasó lo que nos pasó? ¿Cuál es el patrón? Yo sé que no queremos mirar atrás porque lo que pasó fue doloroso. Lo sé. Y cuando uno dice: no quiero afrontar eso porque exacerba el dolor, es como volver a morir mil veces, es como volver a ser ultrajado otra vez, decimos: no, yo no quiero pensar. Por eso hay hijos que no hablan más con los padres. Yo conozco hijos que los padres se murieron, ellos son cristianos y no hablaron nunca más, porque dicen: no, me hace acordar todo lo que me hizo. Pasaron 50 años. No lo estoy minimizando, lo que digo es que el trauma se marcó de manera tal que él siente que ese papá todavía lo está maltratando. Y el hijo tiene 70. Y todavía se está acordando de la infancia. ¿Por qué no perdona? Porque el trauma está allí diciendo: no vas a perdonar. Pero insisto, tratar de suprimir eso no lo alivia. Solo elimina la posibilidad de sanar. Y el problema es que no podemos sanarnos estando aislados. Sanamos mejor cuando estamos con alguien. En comunidad. Por eso tenemos que congregarnos, entre otras cosas. Pero a veces, en lugar de buscar la comunicación, damos prioridad a la protección. Nos blindamos otra vez. Es como una casa que empezamos a cerrar ventanitas. Es como el matrimonio, la pareja que trata un tema y se genera un problema, entonces cierra esa puertita y dice: de esto no se habla más. Hablemos de sexo y como se pone duro el tema, se cierra esa puertita. Bueno, hablemos de nuestros hijos y como también se pone duro el tema y álgido, cerramos esa puertita. Y un día es una casa inmensa donde una pareja vive como extraños en un rinconcito de la casa porque hay un montón de puertas cerradas de temas que no pueden hablar. ¿Por qué? Porque decimos: no quiero tener problemas. Eso no es provocar la paz, eso es mantener la paz, eso es cobardía. Ahora, es normal. Porque los sucesos traumáticos nos asustan, nos hacen levantar barreras para protegernos. Entonces, en lugar de hablar sobre nuestro trauma con gente de confianza, tratamos de sepultar el dolor y nos alejamos de todos. No hablo más con nadie, no me acerco más a nadie. Es una buena estrategia si queremos quedarnos atascados y seguir permitiendo que el trauma nos domine. Si no, no. Santiago 5:16 afirma que hay que confesarnos y orar los unos por los otros para ser sanados. Que alguien me diga, ¿cuándo fue la última vez que nos volvieron a predicar que había que confesar los pecados? Decimos: no, eso es de los católicos, el ir a confesarse a un cura. Pero yo voy a la Biblia y no lo inventó un papa, lo dice el Señor, o lo dice Santiago. Confesaos los pecados unos a los otros. Entiendo, uno no va diciendo: a ver, ¿quién quiere escuchar mis pecados? Siempre queremos escuchar al del otro, no el nuestro, que escuche lo nuestro. Ahora, yo estoy consciente que compartir nuestras cargas, dolores, heridas secretas es muy arriesgado, muy arriesgado. No obstante, mucho más arriesgado cargar con eso solo. Las cargas, cuando se comparten, al menos se dividen por la mitad. Con las alegrías se multiplican al doble. ¿Quién ve un partido de fútbol solo? ¿Quién disfruta de un concierto solo? Podemos hacerlo, pero no es lo ideal. Y así como sabemos que las alegrías con alguien se multiplican, las tristezas con alguien, la carga al menos se divide por dos. Somos dos los que sufrimos. Si es que nos aman, somos dos. Así que debió parecerle arriesgado a Pablo, pero él compartió el trauma con sus amigos. Los dejó escrito acá. ¿Quién de nosotros escribiría nuestros traumas para que lo lean por miles de años? Si siempre nos dicen que hay que maquillarse en el Evangelio, que hay que fingir, confiese la victoria, ¿dónde está la fe? No le dé lugar al diablo. Diga conmigo, repita conmigo, este es tu día, repite conmigo, este es tu año, di conmigo, voy a estar sano en el nombre del Señor. ¿Quién manda escribiendo los traumas? Yo veo a David y es poesía descarnada diciendo: soy un pecador, escudriñame. Veo a Pablo y es un traumado. ¿Y? Pablo podía no haber mencionado que persiguió a cristianos inocentes. ni haber contado cómo lo maltrataron, cómo lo acosaron. Capaz que sintió la tentación, digo, yo no digo nada, hay gente que no me conoce de antes, ¿para qué voy a traer el antes? Porque compartir estas historias a veces nos hace sentir vulnerables y expuestos, la gente nos va a criticar. Sí, la vulnerabilidad es atractiva, pero también nos hace vulnerables. Y estamos seguros que si contamos, la gente no va a entender, no va a entender. Además, no queremos que nadie piense que estamos montando un drama o haciéndonos la víctima, porque no hay nada peor que generar lástima, ¿no? Entonces, para Pablo hubiese sido mucho mejor no decir nada. Pero el tipo, en vez de sepultar su dolor, asume el riesgo y cuenta lo que había hecho para herir a otra gente y lo que otras personas hicieron para herirlo a él. No fingió que no pasó. No declaró victoria, no se empoderó, no decretó nueva vida. Habló y escribió varias veces sobre su trauma. ¡Caramba! En 2 Corintios 11:23 dice, yo he trabajado más arduamente que ninguno, he sido encarcelado muchísimas veces. Lleven la cuenta de lo que le pasó. He recibido los azotes más severos, he estado en peligro de muerte repetidas veces, peligro de muerte. 5 veces recibí de los judíos 39 azotes. 39 porque con el 40 moría. Los lictores romanos sabían que el azote número 40, por eso decían 40 azotes menos uno, terminaba de liquidar los intestinos y los dejaba al aire expuestos. 3 veces me golpearon con varas, 1 vez me apedrearon, 3 veces naufragué y pasé un día y una noche como náufrago en alta mar. Y dice Pablo, mi vida ha sido un continuo ir y venir de un sitio a otro, soy un nómade. Tuve en peligros de ríos, peligros de bandidos, peligros de parte de mis compatriotas, peligros de no judíos, peligros en la ciudad, en el campo, en el mar, de parte de falsos hermanos. He pasado trabajo, dice Pablo, fatiga, muchas veces me quedé sin dormir, hambre, sed. Me he quedado en ayunas, he sufrido frío, desnudez. Y como si fuera poco, cada día pesa sobre mí la preocupación de todas las iglesias. ¡Pobre! Esto deberían leerlo los pastores que creen que es glamoroso ser pastor y viajar por el mundo. ¡Uy, me explotó el ministerio! ¡Uy, tengo tanta unción que me están invitando a todas partes! Deberíamos leer esto, porque esto es trauma. Y en 2 Corintios 1:8 añade, hermanos, no queremos que desconozcan las aflicciones que sufrimos en la provincia de Asia. Dice, estábamos tan agobiados, con tanta presión, que hasta yo perdí las esperanzas de salir con vida. ¡Pablo! Entonces hay mucha gente que dice, a mí también me lastimaron hondo y a veces no sabía si seguir viviendo. ¿Está mal? ¿Qué es un espíritu de suicidio? No, es el espíritu de la eutanasia espiritual. Que Dios te saque de acá. Hay momentos que parece el alivio mejor dejar de vivir. Especialmente cuando uno sube a lo que nos prometen que es la cima y no hay nada. Y Pablo experimentó eso. Sentía que era más de lo que podía soportar y por un momento pensó que la muerte era el único desenlace posible. Dijo, yo me quiero morir. Te digo esto no para juzgarte, para alentarte. Te estoy poniendo a la altura de Pablo. Nos estamos poniendo a la altura del apóstol que más escribió en las Escrituras. Que más cartas tienen en el canon bíblico. Y le decía, yo a veces no quiero vivir. Digo, por si alguien dice, ay, un pastor me dijo que porque yo no salía debajo de la manta tenía un espíritu de depresión. ¿Y qué tenía Pablo? Traumas. Pero lo enfrentó, dijo, este es mi problema. Segundo, aferrarnos a Dios en oración. Yo sé que parece un consejo obvio, porque lo primero que nos dicen, ve a orar. Pero hay mucha gente que ya no lo hace. Qué locura, ¿no? Qué ironía. Sin embargo, acudir a Dios es una de las maneras en que alcanzamos la sanidad. La manera más rápida, efectiva. Porque llevamos ante Él las penas y Él sana nuestro corazón herido. No lo va a sanar ningún ser humano. Ningún ser humano va a meterse en el trauma. No nos van a entender. Te van a decir, pero eras una loca, pero eras un delincuente, pero ¿cómo pudiste hacer eso? Primero va a venir el juzgamiento. El Señor no, porque Él ve el corazón. En las Escrituras vemos como Pablo lleva sus penas una y otra vez ante Dios. Dice, una espina me fue clavada en el cuerpo. Después de todo lo que te conté, yo no sé cuál fue la espina. Yo digo, se queja encima de una espina, de algo que lo perseguía. Es decir, un mensajero de Satanás que me atormente, dice 2 Corintios 12:7. Alguien que conocía su reputación, alguien que lo perseguía, eran unos cuantos, una madre al cual él le había matado un hijo, y cada vez que Pablo predicaba de Cristo, lo miraba condenándolo. ¿Una lucha interna sexual? ¿Será que él tenía luchas con su sexualidad? No estoy quitándole lo impoluto a Pablo. Digo, él dice, no dice cuál es la debilidad. Otro dice, no, una dolencia física. Después todo lo que pasó, que lo desnudaron, lo golpearon, que quedó ciego. No se me hace alguien de cristal que diga, ay, es que no soporto el reuma. No lo creo. Más traumas para Pablo. Entonces, muchos de nosotros luchamos con una espina traumática. Tipo físico puede ser, como las migrañas constantes, producto de un grave accidente, los síntomas de un trastorno autoinmune, de tipo mental, como la ansiedad, el estrés que nos paraliza cada vez que el trauma se activa. O puede que sea una relación tensa con un familiar. ¿Cuántos de nosotros tenemos relaciones tensas con familiares? Decimos, pero soy cristiano y tenemos relaciones tensas con seres queridos, con hermanos que no nos hablamos, con cuñados, tíos, cónyuges, no sé. O tener que enfrentarnos a un entorno laboral o escolar adverso y cada lunes es un calvario porque es volver a encontrarse con esa gente. Capaz que tenemos que atender a padres mayores que se van volviendo como niños, tercos, o tratar con un adolescente problemático o ambas cosas en ese orden. Entonces, ¿qué hacemos con esas cosas? Aferrarnos a la oración parece algo trivial. No es confesar victoria, no es decir el adolescente no es tan adolescente, no es decir esto no está pasando, el Alzheimer se va a ir, es decir, Señor, yo necesito que me ayudes a pasar este trauma. Pablo escribe 3 veces, le rogué al Señor que me quitara la espina y me dijo, te basta con mi gracia, con mi favor, con mi perdón todos los días, porque mi poder se perfecciona en tu debilidad. Mientras que eres débil, te voy a poder usar. Por lo tanto, dice Pablo, me voy a, gustosamente, voy a presumir mis debilidades. Dígame, decime cuándo fue la última vez que escuchamos a alguien presumir sus debilidades. ¿Y cómo estás? Acá ando, mirando porno. ¿Cómo estás, hermano? Cambiado, cambiado, pero sigo siendo mujeriego, ¿eh? No hay trasero que se me escape. Porque no es cuando presumo mis debilidades, hoy ayuné poco. No, debilidades son debilidades. Pero él dice, yo las voy a presumir. O sea, las voy a hablar. Presumir no es del orgullo, las voy a hablar con vergüenza para que permanezca sobre mí el poder de Cristo. Por eso, dice Pablo, me regocijo en las debilidades, en los insultos, en las privaciones. Ahí da una pista de por dónde puede venir esa espina, ¿no? No tengo mi teoría, pero bueno, es mi teoría y no la voy a decir para que no me critiquen más de lo que ya me lo hace. Pero dice, persecuciones, dificultades que sufro por Cristo, porque cuando soy débil, me doy cuenta que soy cada vez más fuerte. Entonces Pablo oró una y otra vez. ¿Notaste que nunca culpó a Dios por la espina? ¿Por qué lo permitiste? ¿Por qué esta espina con todo lo que yo estoy haciendo por las iglesias? No, llevó su problema a Dios, rogó que se lo quitara. Dios no le quitó la espina, pero acudir a Él le permitió ver ese trauma desde una perspectiva diferente. Pablo comprendió que la gracia de Dios era mayor que su espina. Dios le dijo, bástate de mi gracia. En otras palabras, vas a tener que venir acá todos los días. ¿Y si me lo quitas? No, lo que estás queriendo es no venir todos los días acá. Él entendió que Dios podía ayudarlo a sobrellevar esa espina. Te tocó. Esa espina puede ser tu pasado. Señor, ¿no lo podrías borrar? No, eso te va a mantener humilde. Cuando te sientas el último tapón del océano, vas a mirar la carita de esa persona a la cual heriste. Entonces Dios estaba convirtiendo sus debilidades en fortalezas. No le dio la sanidad que Pablo quería, pero le dio la sanidad que Dios sabía que estaba necesitando. El proceso. Yo he conocido a algunos adultos que fueron abusados sexualmente cuando niños o adolescentes. No es algo que quisiera que alguien pasara alguna vez. Y tuvieron que repetirse una y otra vez, no fue mi culpa, no fue mi culpa, no fue mi culpa. Niñas que tuvieron que decirse, o a mujeres, hoy creo que eran niñas, que tuvieron que decirle, yo no lo provoqué. No importa que tenía una faldita pequeña, no importa, yo tenía 15, yo tenía 14, yo tenía 17, yo no lo provoqué. El adulto debió haber puesto un stop. El adulto debió haberme dicho, eres una niña. Yo era una niña, era un niño. Debería haber estado en la escuela o en clases de baile, pero me llegaron las respuestas antes que las preguntas. Pero al hacerle frente a su dolor y procesarlo con profesionales, con amigos, y además llevarlo constantemente ante Dios, no es una oración que se hace en un altar. Señor, perdóname todo. Es un trauma. Constantemente a Dios. Pablo dice, yo oré. Dice tres veces. Hay teólogos que opinan que lo que quiso decir es, oré durante tres largas temporadas. Pudieron haber sido años cada una. O sea, voy a retomar la oración en cuanto a esto por segunda vez. Esas son las tres veces que oró. Y pasaron meses o años. Voy a retomar el ayuno y la oración constante por este tema. Por ahí fueron tres temporadas. La mayoría cree eso, no que oró tres veces. Pero la gente que va constantemente a Dios ya no es rehén de su pasado. Me consta de gente que tuvo abusos, que hoy es feliz con su pareja. Entonces, nada puede cambiar nuestro pasado, lo sé. Pero sí Dios puede sanar nuestro corazón herido en el presente y darnos un futuro mejor. ¿Sí o no? ¿Lo creemos? De hecho, el Salmo 34:18 promete, el Señor está cerca de los quebrantados de corazón. ¿Viste que uno cree que el Señor está cerca de los ungidos, de los que pasan con la unción, de los que no soportan la noche? No, dice que está cerca de los quebrantados. ¿Y a quiénes salva, dice el Salmo? A los de espíritu abatido, a los que dicen no puedo más. Uy, yo pensé que Dios salvaba a las señoras y a los señores que estaban hablando en lenguas todo el tiempo. Dice, no, a los de espíritu abatido son los que yo salvo y cerquita de los que están quebrados. Yo no sabía que Dios estaba tan cerca del piso. A mí siempre me hicieron creer que Dios estaba cerca allá del cielo y que hay que elevarse a las alturas. Sin embargo, Dios está muy cerquita de los que están en el suelo. Por eso le dijo a Elías, ¿qué haces aquí en la cueva? No le dijo, ¿qué haces allí? No es un Dios que se queda fuera de la cueva y nos invita a salir. Dios se mete en la cueva y te dice, ¿qué haces aquí? ¿Qué te trajo a este club? ¿Qué te trajo a esta habitación? ¿Por qué entraste a este dormitorio? ¿Qué te trajo a este apartamento? ¿Qué haces aquí? No es tu sitio, no es tu lugar. Lo tercero que hizo el apóstol fue perseguir un propósito. Yo dudo en decir esto porque sé que si tu dolor es grande, tal vez no me vas a creer. Estuve en debate en incluirlo porque es verdad que es posible que no estés listo para escuchar esto que te diré. Y sé que podría ser demasiado pronto para que te lo diga porque si no es en el momento correcto, lo que te diré, si tu dolor es intenso, puede que suene como una ofensa. No obstante, cuando encontramos la sanidad en Dios, Él puede redimir nuestro trauma y cumplir un propósito y traer gloria a su nombre a través del trauma. Yo sé que dicen, no, a mí no me digas que la muerte de un hijito esconde un propósito. No me digas que aquel abuso esconde un propósito. Déjame avanzar. Lo vemos en Pablo, que encontró un propósito en el trauma. Dijo, Dios es quien nos consuela de todas nuestras tribulaciones para que con el mismo consuelo cambiaré tribulaciones por trauma. Dios es el que nos consuela de todos los traumas para que del mismo modo que hemos recibido también nosotros esa sanidad del trauma, podamos ayudar a otros con el trauma. Dice, consolar a los que también sufren. La gracia que recibió Pablo le permitió compartir la misma gracia hacia los demás. Los demás discípulos, comparados con él, eran condenadores. Señor, ¿no quieres que enviemos fuego del cielo a esta ciudad porque no te recibieron? Pedro dijo, yo no le predicaré a los gentiles, esto es para los judíos. Eran condenadores, caramba, eran rockstar, eran las figuras estelares, el personal de reparto al lado de Jesús. Pablo no, era contemporáneo de Jesús y mientras que Jesús caminaba, Dios no le permitió a Pablo conocerlo. Se criaron juntos, se presumen que tenían la misma edad, sin embargo Dios no permitió que Pablo jamás se cruzara en vida con Jesús. ¿Por qué? Misma ciudad. Posiblemente los dos estaban cerca de los mismos maestros en el templo. Dios tenía que asegurarse que él tuviera un trauma. Imagino a Pablo llevándose todo el mundo por delante, si él se hubiese, en lugar de criado los pies de Gamaliel, crecido 3 años a los pies de Jesucristo. Entonces nadie puede, a ver, entender la profundidad de un abuso si no atravesó por ese infierno. Si yo no fui abusado, me va a ser difícil entender el abuso. No voy a entender todo lo complejo que eso puede ser. Solo quien viene de las llamas y todavía huele a humo puede convertir su trauma en ministerio. Pues yo te digo, tu trauma va a ser tu llamado. ¡No! ¿Quién otro conoce las puertas del infierno? ¿Con qué autoridad una mujer que nunca sufrió, que siempre tuvo su pareja formal, funcional, que se casó virgen, va a aconsejar a una muchacha que buscando cariño o afecto se equivocó, estuvo en sitios donde no debió estar? Por eso le dice, mamá, no entiendes nada, no me hables. No es que no entiende nada o que no tenga autoridad, es que esta niña entiende, tú no conoces. Tú no sabes de dónde yo vengo y a dónde voy. ¿Alguien que estuvo en el infierno sí? Entonces, ¿cómo Dios hace que nazca un propósito de un trauma? ¿Cómo puede un trauma convertirse en nuestro testimonio? Tu cónyuge te abandonó y te enfrentaste a un divorcio doloroso. Pero acudir a Dios trajo sanidad y ahora puedes ayudar a otra gente que han tenido una experiencia similar. En las iglesias le van a decir, no se vuelva a casar hasta que su marido divorciado se muera. Dicen eso. Tiene que esperar que el canalla encima, hay que esperar que se muera. Y encima el desgraciado tiene más salud que un toro. En otro te van a decir, no, si eres divorciada o divorciado no puedes ejercer ningún ministerio. ¿Qué culpa tiene? Fracasó su matrimonio, no fracasó su vida. Fracasó su negocio, no su identidad. Entonces esa gente, ¿quién las va a comprender? Porque nos hacemos los comprensivos, los cristianos, pero tenemos todo doble moral. No, nosotros amamos a los gays. Sí, amamos, yo respeto todo, Dios los ama igual, pero que no sea mi hijo el gay. Me muero si es mi hijo. Mi hijo machito, machito. Pero no tengo problema, ¿eh? Mientras que sea el hijo del otro. Yo no tengo problema con los divorcios, mientras que no se divorcie tu hija. Entonces siempre estamos con esa doble vara y ¿quién va a alentar a esa gente? Pasaste tu juventud en rebeldía contra Dios y ahora en lugar de que te avergüence de ello, Él quiere que compartas el mensaje de su gracia con otros que están en rebeldía. De pequeño sufriste abusos, pero pasaste por un proceso de recuperación y ahora Dios quiere que guíes a otras personas para que se recuperen de esos abusos más rápido de lo que te costó a ti. Eso es lo que yo trato de hacer. A mí no me interesa que los que se orinaron en la escuela primaria o donde sea, les tarde 30 años sanar. ¿No es justo? ¿No es justo? Ahora, lo que te sucedió no está bien, estuvo mal, ¿está? Estuvo mal. Y tal vez no estés bien todavía y es normal. Pero no tienes que seguir empantanado en tu pasado. Porque yo no te estoy diciendo que solo puedes sanar, sino que tu trauma puede transformarse en una versión resistente de ti mismo, resiliente. Yo sé que puede ser difícil escuchar esto y aún más difícil creerlo. Lo sé porque también me han hecho daño. Nunca yo lo oculté, nunca. Ustedes me van a criticar cuando me vaya si fui mal pastor, si fui mal líder, si me faltó esto, lo otro, pero nunca podrán decir que yo fingí. Nunca. Nunca. Ok. Dante nunca habla de la vida privada, no se sabe mucho, pero nunca podrán decir que fingí. Nunca. Sí, pero él no cuenta sus luchas ni sus problemas, pero nunca podrán decir que fingí. Jamás. Nunca. Nunca vine a decir yo soy esto y yo soy un ungido de Jehová y oro más que ustedes. No. A lo largo de casi 4 décadas de mi llamado me han lastimado, me han decepcionado, me han traicionado una y otra vez. Es doloroso. Todavía llevo conmigo algunas heridas, como suele pasar. Muchos que me decían en el ministerio que me amaban, me traicionaron, inventaron calumnias, me abandonaron. No me puedo quejar después de lo que leí de Pablo. Amigos íntimos llegaron, amigos íntimos se fueron. Además, el constante dolor personal del liderazgo. Siempre digo, si no estoy sufriendo, no estoy liderando de verdad. Y luego vienen los rumores, las mentiras, las críticas habituales que tiene que soportar todo aquel que es llamado por Dios. Aunque forman parte del oficio, nunca son agradables. Estuve en un país que para amedrentarme apostaron francotiradores, Dios no me deja mentir, apuntándome toda la noche con un láser. Estoy seguro que no querían matarme, pero toda la noche los francotiradores del gobierno me hacían una seña con las luces, con el láser, diciendo, eres un blanco fácil. No me hago el héroe. Por supuesto que me moría de miedo. Falsos profetas dejaron en el contestador de la iglesia amenazas de muerte para mis hijos, diciendo que Dios les mostró que morirían estrangulados y ahogados. Líderes en quienes invertimos una fortuna en recursos, en dinero, en tiempo para ayudarlos. Después predicaron, me hice solo, sin ayuda, negando todo tipo de honra en pro del ego. Todos son ejemplos de personas que me causaron dolor. Pero también yo me arrepiento de mis errores. Porque a menudo he hecho muchas cosas mal. He decepcionado, he herido gente. Eso me duele de una manera que no puedo describir. Entonces, ¿qué hago? Hago frente al dolor. Ese es mi trauma, ¿ok? Viviré con eso hasta que me sane. Acudo a Dios. No una vez, no dos, sino cada vez. Tercero, busco un propósito en mi trauma. Entonces experimento de a poco la sanidad de Dios y me voy haciendo más fuerte. Yo sé cuánto te ama Dios y por eso me siento obligado a decirte que es posible que tu trauma haya sido o no tu culpa. Pero acudir a Dios es tu responsabilidad. O viajas con eso o acudes a Dios.
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2: Entonces Pedro comenzó a decirle, he aquí nosotros lo hemos dejado todo. ¿Escucharon eso, verdad? Los discípulos de Jesús le dijeron a Jesús, hemos dejado todo. Importante. Y te hemos seguido. Respondiendo Jesús y dijo, de cierto os digo, que no hay ninguno, ahí no hay distinción de persona, no hay ninguno que haya dejado, digan dejado, casa, o hermanos, o hermanas, o padre, o madre, o mujer, o hijos, o tierra, por causa de mí y del Evangelio, que no reciba 100 veces más. Ustedes se están dando cuenta que esto es la Biblia, ¿verdad? Se dieron cuenta ya que era la Biblia, ¿verdad? Para que cuando comience alguien a decirte, no, esa gente que cree en recibir más son diabólicos, hijos del diablo, bendícelo a Jesús. O eso no es una promesa ahí. 100 veces más. 100 veces más. 100 veces más. 100 veces más. 100 veces más. Ahora mismo me gustaría tener un peinecito para agarrar dos de los tres críticos que siempre están hablando disparate. Si tú hablas de tener más, eso es ambición. Eso es... ¿Qué hacemos con escrituras como esta? ¿Qué hacemos con escrituras como estas? Si Dios dijo que tú podías tener 100 veces más, no es lógico que tú anheles lo que Dios quiere para ti. What are we going to do? condenan a todo el que quiere salud o bendición o felicidad o prosperidad. Mira cómo Jesús reitera y dice, repite. Y hay una ley que se llama la ley de la repetición, que quiere decir que lo que se repite es porque Dios lo sobreenfatiza para que te entre. Ahora en este tiempo, para que no crea que es en el cielo, ahora en este tiempo, casas, hermanos, hermanas, madres, hijos y tierras, eso sí, con persecuciones, y en el siglo venidero, la vida eterna. Mi compa, bendiciones aquí y bendiciones allá. Esa es la realidad de la palabra. Yo dije, esa es la realidad de la palabra. Nadie la puede negar. Es la Biblia. Pon la mano en tu corazón y dile, Padre, enséñame y aprenderé. Instrúyeme y correré. Hazme entender y lo aplicaré a mi vida en el nombre de Jesús. Amén. Dale el mejor aplauso que le hayas dado al Señor. ¡Aleluya! Yo quiero hacerles una pregunta y quiero total honestidad. ¿Alguna vez te has sentido como que hay mucho más de parte de Dios? No, pero yo necesito una reacción como un poquito más heavy duty. Lo voy a preguntar otra vez. Hermano cristiano evangélico nacido de nuevo con tu nombre escrito en el libro de David y sellado por el Espíritu Santo. ¿Alguna vez tú te has sentido que hay mucho más de parte de Dios? ¿Alguien de un grito de victoria entonces? Por si no se han dado cuenta, el 99.9, con excepción de uno que estaba durmiendo, todo cristiano que está aquí en este lugar acaba de decir, yo siento que hay más, yo siento que Dios tiene más. Soy salvo, soy lleno del Espíritu. El Señor me ha dado muchas cosas, pero hay algo en mi interior que me dice, hay mucho más, Dios tiene más, hay más. Dile al que está a tu lado, no te hagas el loco, que todo esto es para ti. Este sentir provoca emociones encontradas. Provoca una divergencia y una incongruencia en nuestro interior. ¿Por qué? Porque te da expectativa, emoción, visión, alegría, gozo, el sentir que hay más, pero a la vez te causa frustración, te sientes estancado, te sientes insatisfecho. Porque no logras alcanzarlo. ¿Estoy hablando lo cierto, sí o no? Y por un lado tú dices, wow, hay más, pero por otro tú dices, pero no llego, no llego. Y eso es horrible, porque es como que sabes que heredaste algo, pero tu primo no te da la herencia. Pasas en alto y bajo, te pasas sintiéndote estancado, te pasas sintiéndote como que yo quiero pero no tengo, estoy llegando pero no llego, quiero estirar mi mano pero no lo logro hacer. Y este es el sentir de muchísimos cristianos. Es por eso que en el momento que yo pregunté, ¿te has sentido que quieres más? Amén, amén. Como que no sé si debo decir amén o amén. Hoy le vamos a poner un fin a ese sentir. En el nombre de Jesús. Lo primero que te tengo que decir son muy buenas noticias. Y es que sí hay más de parte de Dios. No lo digo yo, lo dijo Jesús. No solamente más, 100 veces más. Yo no sé si tú lo entiendes, pero Dios ha preparado una abundancia que te está esperando. Tú estás caminando.

Si usted cree que usted va a obtener gozo, vienen días de gozo. Si usted cree que Dios lo va a prosperar, viene prosperidad. Si usted está soñando con una familia estable, con una espiritualidad fuerte, hay más, hay más, hay más, hay más, hay más, hay más. No lo digo yo, lo dijo Jesús. Por lo tanto, me vale tres pepinos lo que digan los idiotas en YouTube. Cuando cada vez que tú tienes un sueño, cada vez que tienes un anhelo, cada vez que tienes un deseo, alguien viene pa, pa, pa, pa, y te lo avalea. Usted está mal, usted no puede querer más, usted es un angurrioso, cállese la boca. Jesús dijo 100 veces más. Yo dije, Jesús dijo 100 veces más. Mejores relaciones, más prosperidad, más bendición, más salud, más. Dile al que está a tu lado, te lo dije, que esto es para ti. Pero yo dije, pero hay una clave que no entienden la mayoría de los cristianos, ni siquiera leyendo la Biblia. ¿Quiénes son los que obtienen más? Aquí es donde viene lo duro. Lo que han aprendido a dejar. Ah, entonces lo que la Biblia me está diciendo es que para yo poder obtener más, tengo que pagar un precio. ¡Yes! ¡Exacto, mundo! Ya no me gustó la prédica. No, no, a mí me gusta lo regalado. A mí me gusta lo que me den. A mí me gusta, como dicen los dominicanos, dame de todo menos golpe. A mí me gusta que las cosas sean grastis. A mí no me gusta tener que pagar, o tener que invertir, o tener que dejar, o tener que olvidar para poder recibir. Pues mira, es por eso que hay muchos cristianos que no reciben la plenitud. Porque si usted no suelta, si usted no deja, si usted no corta, usted no se eleva, usted no avanza. Ahí es donde está el problema del 99.9 de los evangélicos. Para abrazar hay primero que soltar. Manos llenas no reciben nada nuevo. O usted abre un espacio o nada viene. Usted tiene que hacer una venta de garaje y saca tú esa porquería que hay en ese garaje de tu vida. Salir de tú eso disparate para que lo nuevo pueda entrar. Para lo que... ¿Cómo es? Si no sale la gente del avión, no puede entrar la otra gente. O tú eres de los que se para delante de un ascensor y tú te quieres meter cuando la gente no ha salido. La ética es que usted deje que la gente salga del ascensor para que usted quepa adentro, gordo. El asunto es que usted aprenda a soltar para poder abrazar. El asunto es que tú entiendas que es un principio demasiado importante. La abundancia no se alcanza cuando estás repleto de cosas que debes dejar.

0: Lo que usted necesita es un purgante espiritual. Porque todo lo que te come te cae mal. Porque como decían los viejos de antes, tienes el estómago sucio. No es el estómago sucio, no. Es que no soltaste. Uy, pero cuántas ilustraciones poderosas estoy tirando ahí. ¿Está heavy o no está heavy? Y no necesariamente es el pecado lo que se deja atrás. Porque todo el mundo dice, sí, hay que dejar el pecado. No, no solo es el pecado es parte. Pero para alcanzar un nuevo nivel, una nueva bendición, una nueva tierra, un nuevo comienzo, es necesario dejar aquello que ya no tiene congruencia con lo nuevo. ¿Entendiste? A veces puede ser la comodidad, a veces puede ser una vieja identidad, a veces puede ser relaciones, a veces pueden ser recursos, a veces puede ser algo que te da una seguridad falsa, a veces son actitudes, a veces son rencores, a veces son una mala disposición, una mala gestación de quién eres. Y si usted no lo deja atrás, usted no puede ir al próximo nivel en Dios. Hebreos 12:1. Despojémonos de todo peso y del pecado. Ahí dice pecado, ¿verdad que sí? ¿Y el peso qué es? Ah, el pastor va a levantar una ofrenda. Despojémonos de todo peso. El peso allí es cualquier cosa que te carga, cualquier cosa que te añade peso para entrar en algo nuevo. Los israelitas traían los huesos de los patriarcas para entrar en la tierra prometida. De repente el Señor dijo, eso no cabe en la tierra nueva. Lo muerto no entra a lo vivo. Lo que pasó se queda. Me entierran esos huesos. Ay, pero espérate, pero es que José era buena gente y Jacob era buena gente. No. Lo que te sirvió un día ya no te sirve hoy. Lo que te dio bendición un día no puede entrar a lo nuevo. ¿O no dice la Biblia que si tú pones un remiendo viejo en un vestido nuevo, el remiendo viejo te destruye el vestido nuevo? No lo dice. ¿Cómo te vas a tratar de machear lo de antes con lo de ahora? No te funciona. Métele un Windows 95 a tu computadora. Métele un programa que no tiene rima en los nuevos procesadores. Trata de hacer algo así y no te va a machear. Con tu iPhone, tú quieres bajar cosas que son para iPhone 217. No es que tú eres malo. Es simplemente que no hay congruencia entre un odre viejo para recibir un vino nuevo. No sé si ustedes han visto los globos de los pasajeros, los globos que salen, ¿verdad? ¿Cómo se llaman los? Air balloons. Eso es lo mismo, pero en pink English. Pero ustedes se han dado cuenta que antes de ellos elevarse, ellos tienen que cortar las bolsas de arena. Son unas bolsas de arena, algunos lo amarran, otros tienen bolsas de arena que le añaden peso. Y ellos le pueden dar fuego al globo. Y el problema no está si hay fuego o no. El problema no está si las condiciones están ahí o no. El globo no está roto. Es que si no le sueltas el peso, no se eleva. Y así mismo te está diciendo el Señor. Usted tiene que soltar. que van subiendo tienen que ir dejando módulos, porque lo que en un momento los impulsó ahora le hace peso. Cuando se quema el cohete, se suelta el módulo, porque a lo mejor te sirvió para llegar a un punto, pero no te ayuda a llegar a la plenitud. Hay que soltar relaciones que drenan, distracciones constantes, rutinas improductivas, hábitos dañinos, cansancio acumulado, heridas no sanadas, temores de todo tipo, cargas emocionales, heridas emocionales, gente buena, gente mala, gente loca. Hay que soltar para alcanzar. Hay que cortar para elevarse. Hay que dejar atrás. A veces no es arrepentimiento lo que tú necesitas, es alivianamiento. Necesitas alivianar tu carga. Y por eso tú te arrepientes, te arrepientes, te arrepientes, te arrepientes, te arrepientes, te arrepientes, te arrepientes. Hay gente que se arrepiente tanto que dice: Señor, y los pecados que tengo ocultos también me arrepiento de ellos. Es como ya no es suficiente lo que reconozco, ahora también lo que no reconozco. Aquí está. Y si hay algún otro en esta semana, Señor, aquí te mando un arrepentimiento por adelantado. Estás en el mismo sitio, igual y titiningo. Porque no es arrepentimiento, es alivianar las cosas que ya no tienen rima. ¿Hacia dónde vas? Yo he visto gente que no cambian. Usted sigue siendo el mismo narcisista, orgulloso, baboso, tóxica. Pero quiero un hombre, quiero un hombre, quiero un hermano. Mándame dos para poder escoger uno y soltar el otro. ¡Ya mataste tres! Yo quiero un negocio, yo quiero un negocio. Usted no tiene ni siquiera integridad. Yo quiero un ministerio. Ya lo reventaste. Pero quieres que te lo den con la misma actitud, el mismo disparate interno, la misma babosada. Y Dios te lo va a dar. ¡No! Para usted alcanzar 100 veces, hay que dejar. Para usted llegar a la plenitud, hay que dejar. Usted tiene que mirar qué es lo que usted tiene de más. Qué es lo que Dios le está diciendo que deje atrás. Qué es lo que usted tiene que cortar. Si es una mano, corte la mano. Si es un pie, corte el pie. Si es un ojo, sáquese el ojo. Para que pueda entrar. Para que pueda entrar. Yo no sé a quién yo vine a predicarle, pero esto es palabra de Dios para ti. Y no me hagas caso. Y te veo en 10 años en el mismo sitio.
1: Tropecé de nuevo con la misma piedra.
0: Ni Julio Iglesias se llevaba de su propio consejo. Repite las mismas cosas. Jangueas con la misma gente. Tienes la misma actitud. Haces las mismas cosas. Y Dios

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1: Es un espíritu de billonera barata aquí. Mira aquel como le supo alcohol eso que yo acabo de decir. Si usted se siente estancado, no es Dios. Ay, qué duro lo que yo acabo de decir. Te quité tu argumentico. Es que yo no sé lo que Dios tiene conmigo. Dios no tiene nada contigo. Es lo que tiene, una warehouse con 100 veces más. Pero tú eres el que no suelta. Yo dije, tú eres el que no suelta. Tú eres el que no suelta. Tú eres el que no suelta. Si usted está estancado, no es Dios, eres tú. Te lo quité el argumento. ¿Y ahora qué tú vas a hacer? Cuando todos los días tú culpabas a Dios y te sentías tranquilito. Después de tu segundo café, ya tú le habías dicho a Dios, yo no sé qué es lo que tú tienes conmigo. No es Dios. Yo dije, no es Dios. Usted está estancado porque usted está cargado con cosas que Dios no quiere ya en tu futuro. Elías le pasó el manto a Eliseo y Eliseo se dio cuenta. Hizo, ¡huepa! Dice Elías, ¿y qué fue, chico? Dice, espérate, que voy a quemar los bueyes. Ah, no hagan nada. Elías le dijo, a lo que tú quieras, yo no tengo que ver. Y el tipo fue y quemó los bueyes. Pregúnteme si los bueyes eran malos. ¡No! Pregúnteme si los bueyes no le daban dinero. ¡Claro! ¿Qué culpa tenían los bueyes? ¡Ninguna! Pero ya no rimaban. Y él entendió, si Elías me está llamando, estos bueyes no caben en mi nueva vida. Hay que quemarlo. Hizo tremendo barbecue argentino. Repartió la carne. Y alguno le habrá dicho, ¿y qué culpa tenían los bueyes? Nada. Pero yo me di cuenta que para avanzar no podía avanzar con los bueyes. Yo tenía que caerle atrás a Elías. Y los bueyes van muy al paso. Yo no podía mantener el paso de buey. Órale, buey. El problema es que cuando llega el momento y Dios te quiere echar para adelante y te hace así con el manto, tú dices, ah, espérate, vámonos con mi buey, ven, ven buey. Y Elías por allá adelante jalando bueyes, porque tú quieres que los bueyes entren y los bueyes no caben. Y tú vienes arrastrando con cosas que usted debió quemar, que usted debió soltar. Actitudes, relaciones, manera de pensar. Eso hay que soltarlo para poder elevarse a una plenitud. Por lo tanto, aquí es donde viene lo duro y lo tengo que disparar rápido. Te voy a dar 7 cosas. ¿Cuántas? 7 cosas principales que el cristiano tiene que dejar, que el cristiano tiene que soltar, que el cristiano tiene que cortar para elevarse. ¿Hay un tren? Número 1. Ambientes y contextos que no riman. Hay atmósferas, hay lugares, hay literalmente contextos que si tú no lo dejas, no avanzas. Ay, ay, ay, ay, ay, ay, ay, ay, ay, ay, ay. ¿Qué le dijo Dios a Abraham? Deja tu tierra. Pero yo no puedo dejar mi barrio. Sí, deja tu tierra. Lot, deja Sodoma. Moisés, deja Egipto. Ruth, deja Moab. El gadareno deja los sepulcros. José dejó su parentela. ¿Por qué? Porque si usted no sale de ahí, eso se traga la asignación de Dios. Pero como tú eres codependiente, no, a Dios que venga y me bendiga aquí. Los ángeles vinieron y le dijeron a Lot: si tú no sales de Sodoma, te mueres. ¿Pero por qué? Si Dios es Dios. Raba, seca, seca. Usted tiene que salir de contextos que ya no le favorecen. Usted tiene que salir de atmósferas que ya no son para ti. Ah, pero eso duele. Claro que duele. Pero hay que hacerlo. Y si usted no lo hace, usted se estanca. Yo sé que Dios le está hablando a alguno. Yo sé que Dios está hablando a alguno. ¿Y quiere que te diga una de las cosas más peligrosas? En un tiempo floreciste allí, pero ya no vas a florecer allí. Y te estás engañando con eso. Te estás engañando. La segunda cosa de donde tienes que salir, que tienes que soltar, que tienes que cortar, es la contaminación de una vida vieja. ¿Cuántos tienen una vida vieja? Es que eso soy yo. ¿Cuántos tienen una vieja? No. ¿Cuántos tienen una vida vieja? Confusión total. Zaqueo tuvo que dejar las prácticas de la avaricia. María Magdalena tuvo que dejar el... Cinco demonios le echó fuera a Jesús, porque la muchachita la tocaba más que una pandereta en noche de vigilia. La samaritana tuvo que dejar las relaciones y el enamoramiento y la codependencia de los muchachitos. Pablo tuvo que dejar de perseguir a la iglesia. Y Raab tuvo que dejar su negocio de prostitución. Y si usted no deja la contaminación de una vida pasada, usted no avanza en Dios.
2: Si yo hubiera sabido, no vengo hoy.
1: Tres. La tercera cosa que usted tiene que dejar son las relaciones y las alianzas incorrectas. Abraham tuvo que separarse de Lot. José tuvo que cortar con sus hermanitos. El hijo pródigo tuvo que perder a todos los chapeadores. Josafat tuvo que romper su alianza con Acab y con Jezabelita. Pero tú sabes uno que no lo hizo: Sansón. Él siguió relacionándose con filisteos. Él siguió relacionándose con gente y mujeres que no querían. ¿Y qué pasó?
2: Es que ese es mi amigo.
1: Lo fue en un tiempo, porque eras una persona que ya no eres.
2: Es que ese es mi primo. Ese es el diablo.
1: Es que esos son mi pana. No, no pueden serlo, porque o se convierten ellos a ti o te vas a terminar convirtiéndote en ellos. Do not hang out with losers. Do not do it. Porque si la Biblia dice que anda con sabio, sabio será. Anda con loco y como loco vas a parar. Tú, la gente con que tú jangueas te contagia. ¿Me está entendiendo? Usted no ve que todos ustedes hablan como dominicanos. ¿Quién te manda a tener un pastor dominicano? Anda todo el mundo, ¿qué es lo que? Tan bonito que habla. Hay mucha gente con acento bonito. Los paisas tienen un acento bonito. Los argentinos tienen un acento que parece como italiano. Pues ya tanto, dímelo, dímelo, bichán. Pero mucha de la gente que te rodea va a determinar hacia dónde llegas. Mi abuela decía, el que anda con barbero pelando para. No es una crítica a los barberos, pero es la realidad. Tú jangueas con una gente de esos que le encanta estar deprimido. ¿Te han visto a gente que le encanta estar deprimido? ¿Eh? Porque si tú me dices a mí que tú estás deprimido, porque tú estás haciendo 75 cosas para salir de la depresión, I got you. Y yo voy a ser una de los que te voy a ayudar. Yo estoy viendo un psicólogo, un psiquiatra, viendo YouTube desde por la mañana, haciendo declaraciones. Soy feliz, Cristo me salvó, soy feliz, orando. Me están ungiendo con mazola para no estar sola. O sea, yo estoy todo el tiempo leyendo escritura y rababa, shakrababa, te amo, espíritu de depresión. Pero si tú eres de esa gente que lo que le gusta es que le pasen la manito como los gaticos. Entonces, tú estás deprimida otra vez. Pero hace una hora que yo te he visto, estaba contenta. Sí, pero ya me deprimí. ¿Quién duda, baby? Porque no hay peor ciego que el que no quiere ver. Tú sabes lo que es esa gente, ¿verdad? Una carga para tu avance. Ah, no, no, yo te admito que te caiga. Y yo te paro. Te cae otra vez y te paro otra vez. Te cae todavía una vez más y te paro otra vez. La próxima, el que te tumba soy yo. De un trompón. Vete a recortarte de otro paro. No es que tú desprecies a la gente que no cambia, es que le pongas distancia. Si una persona no se quiere ir contigo al cielo, no te vayas al infierno con ellos. Si una gente no quiere seguir a Jesús, dice la Biblia que te sacudas. Te sacudas. Yo te voy a admitir una majadería. Dos, hasta tres. Es más, porque oré esta mañana, te admito cuatro. Pero si usted no se endereza, mi compadre, yo no soy estaca. I'm so sorry. Usted va a tener que valerse por sí mismo. Entonces usted me va a gastar 4 horas orando por usted para después fumarse un tabaco de marihuana y pasar 4 horas divirtiéndose. Váyase a la porra. Mire, ayer yo estaba con un brother que me dio un testimonio. Estábamos en Wynwood en un concierto de Ann Hatton, tremendo concierto con Rue y Ann Hatton. Mira, eso fue impresionante, la verdad. Y yo me llevé a todos los que no son muy salvos, que es Segamoto Sport y Segamoto. Sí, porque si tú te llevas 2 o 3 de los que tienen alas. Y va, yo cuando entré en el lugar ese, el olor a marihuana era tan grande. Hacía tiempo que yo no fumaba marihuana. Nunca fumé marihuana. ¿Y cómo tú sabes lo que es? Me contaron. Pero el asunto es que fue un concierto tan impresionante y cuando este hombre de Dios comenzó a hablar, todo el mundo recibió un toque. fue algo tan impresionante, porque las artes son un vehículo para alcanzar a aquel que está en la oscuridad. Y uno de los brothers que fue con nosotros me dijo a mí: brother, yo tengo ya mucho tiempo en la iglesia, pero yo iba high al grupo. Uy, me encantaba cómo predicaba, porque yo lo veía como en cámara de... Oye, brother. Y entonces Arturo está aquí. Arturo me dijo, yo le dije: hey, brother, siempre que yo vengo me meto mi droga. Dice él: no, está bien, siéntate ahí y escucha la palabra. Escúchala. Y dice, y yo iba high, y high. Pero un día se me fue la nota. Ese hombre, Arturo, comenzó a hablar la palabra y algo pasó ese día y se me fue la nota, brother. Cuando volví otra vez al grupo, se me fue la nota. Yo fui donde el tipo que me vendía la droga y le dije: oye, ¿qué tú me estás vendiendo? Y de ahí no agarré nota más nunca. Y comencé a oír la palabra. Y fui a un éxodo. Y fui hecho libre. Muchacho, yo me di una gozada. ¿Por qué? Porque usted tiene que tener paciencia, pero al mismo tiempo usted tiene que tener límites. Hay gente que hay que soltarla. A veces lo mejor que tú puedes hacer es soltarlo. No sé si me están entendiendo. Ese mismo tipo que está ahí, ese tipo, llegábamos a Walmart. Lo traté de decir en francés para darle más categoría. Y ese tigre de inmediato quería salir por ahí solo. Siempre le gustó estar solo. Y yo camino, muchacho, ¿qué me pasa? Un día yo dije: no, lo voy a soltar. Lo solté y me escondí. Ese tipo como que sintió como... Papi, y yo escondido así, mira, escondido.
2: Y ese tipo con eso,
1: ¡ay! Y le decía a la gente: I'm lost. Y la gente de Walmart, pero yo lo estoy chequeando, la gente de Walmart venía y decía: no, I can't talk to strangers. La gente de Walmart lo quería llevar y él decía: no me toques, why. Señores, se curó. Yo me bajaba del carro y cuando yo iba a dar la vuelta para abrir la puerta, él estaba aquí ya. Y hay gente que priva y... necesito de ti. ¡Córtalo! Ese traje se despedaza para que él vea lo que es bueno. Sobreprotección nunca es la solución. Te deje que la gente se dé su tablazo.

0: Dile que está a tu lado, te voy a soltar en banda, sigue inventando. Cuatro. La cuarta cosa que usted necesita cortar es ego, orgullo y autosuficiencia. Qué bueno que alguien dijera amén. Naamán tuvo que soltar el orgullito sirio. Él dijo, yo no me voy a sumergir en el Jordán, porque Habana y Farfar, ríos de Damasco, son mejores que esto. Ah, pues te va a quedar ñañaroso. No, no, pero yo quiero ser sanado. No, a menos que usted nos rinde ese orgullo, usted no va para parte. Y tú sabes la cantidad de gente que nunca ha entendido que Dios resiste al altivo y le da gracia al humilde. Déjeme decir una cosa, hay gente que no camina en la gracia de Dios, porque usted cree que esta es la última Coca-Cola del desierto. Ah, tú eres inteligente, pues tú no necesitas la sabiduría de Dios. Ah, tú eres fuerte, pues tú no necesitas la fortaleza del Espíritu. Ah, tú eres espiritual, tú no necesitas el Espíritu. A mí me da cuenta los ministros de hoy. Tienen más títulos, compadre, que una película de vaquero. Yo soy profeta. Yo soy qué sé yo qué. Yo soy qué sé yo cuánto. Cállate la boca. Un carpintero no tiene que venir. ¡Hey! Este es mi martillo. Y yo soy carpintero. Cuando se necesita un carpintero, tú vienes. Y punto. Y que tu obra hable por ti. Mis líderes principales, yo no los llamé pastores a ninguno. Y ellos hacen una función pastoral. ¿Pero para qué? ¿Para qué? Ellos no necesitan eso. Yo dije, ellos no necesitan eso. Los líderes que están ahora mismo llevando un éxodo en este momento tienen 20 y pico de años conmigo. Y nunca lo he ungido como pastores, pero tienen la unción de pastor. Porque no es el título lo que hace el hombre, es el fruto. ¿Cuántos de ustedes no han visto gente que sabe mucho y no sabe nada? Si tú no das fruto, si tú no ganas alma, a mí no me interesa lo que tú sabes. No sé si alguien me está entendiendo. A mí no me interesa. Porque dice la Biblia que el sabio es el que gana almas, no el que habla mejor. El que gana almas. Entonces hay gente que no tiene la más mínima ínfula de nada y comienza a traer gente, 18, 25 personas. En el bautismo me encontré una pareja que ha traído a toda su familia, pero la familia tiene como 78 gente. Y toda la familia estaba aquí. Ahora en ningún momento me dijeron, hey, yo sé. No. Frutos. Yo dije frutos. Dile que está a tu lado.
1: Te dije que esto era para ti.
0: Moisés tuvo que dejar su autoconfianza. Pablo tuvo que dejar su orgullo fariseico. Nabucodonosor tuvo que dejar su narcisismo. Y hasta que no lo dejaron, Dios no lo levantó. La quinta cosa que hay que dejar es el temor, la inseguridad y las limitaciones mentales. Gedeón, soy pobre. Jeremías, soy joven. Moisés, soy gago. Y hasta que ellos no vencieron eso, Dios no lo pudo elevar. Usted tiene que soltar todos esos complejos. Usted tiene que soltar todas esas cosas que alguien una vez le dijo que nunca han sido ciertas. Dios te escogió, te apartó, te llenó, te levantó. Pero si usted sigue con esa mojigada, que yo tengo un amigo que le dije, oye, brother, el tipo enviudó hace tiempo, había una muchacha que él le agradaba y le dije, no te preocupes que te la voy a presentar. No, claro que sí. Romelaria, ven acá. Mira, está el brother, que si yo qué cosa. Y ella hizo, oh my God. Desde que una mujer hace así, está presa. Y yo dije, la pegué, compadre. El tipo salió con ella y me llama. Y le digo, espérate. ¿Cómo te fue? Yo contento, me dice, me fue de la patada. ¿Pero qué pasó? Si yo vi que ella se arregló el pelo. ¡Yo lo vi! Me dijo, antes de que nos trajeran la primera Coca-Cola, ya ella me había dicho cómo ella no había superado a su ex esposo. Y cómo a veces ella tenía sueños con él. Y ella quería que yo orara y la ungiera con la misma Coca-Cola para que hubiera una liberación. Me dijo, para el postre yo estaba llorando por el esposo. Me dijo, es más, el martes me voy a juntar con él. This is real. ¿Cómo que te vas a juntar con él? Lo voy a aconsejar, hermano, que no. ¿Y cómo es que tú quieres un tipo si tú no has soltado el otro? ¿Y cómo es que tú quieres vivir como la dama de las camelias? Amargada, estrujada, esguañingada, esbielada, desbaratada. Y dije que te den otro para matarlo, ¿eh? ¿Ustedes se acuerdan de esa alabanza que sí, que decía, quítate tú para ponerme yo? Pero es que dos espacios no pueden, dos gente no puede ocupar el mismo espacio. Sánese. Sanita, sanita es más bonita. Déjate de estar coqueteando con gente si todavía tú estás pensando en otra cosa. Hello. Yo le dije a ustedes que yo iba saliendo de, en República Dominicana, yo iba saliendo de una conferencia bien poderosa, pero una cosa estremecida, y me paró una señora. Le digo, wow, ¿qué pasó? Ay, ayúdeme. Yo dije, wow, se murió alguien. Dime, hermana, dime, mi esposo me dejó, se fue con otra. No te preocupes, hermana. Y de repente algo me dijo que hiciera una preguntita. ¿Cuándo pasó esto? ¿Hace una semana? ¡No! ¡18 años! ¡Espíritu de gallina loca! Seis, acepta cosas que tienes que dejar, es comodidad, seguridad y hasta sustento conocido. Mateo tuvo que dejar la mesa de los tributos para seguir a Jesús. Y si no lo hubiera dejado, ¿tú crees que hubiera podido dejar seguir a Jesús? No. Eliseo tuvo que dejar su trabajo, los bueyes, el arado. Moisés tuvo que dejar su posición en el palacio. Rahab tuvo que dejar su trabajo impío. Y Esther tuvo que dejar su seguridad. Si ustedes se aferran al sustento y a las cosas en las cuales ustedes han depositado su confianza, probablemente nunca van a alcanzar nuevos niveles, porque cada nuevo nivel demanda dependencia solo de Dios. El que no toma riesgo no crece. Lo voy a decir otra vez. El que no toma riesgo no crece. Y termino con esto. ¿Aprendieron algo? La séptima cosa que es imprescindible soltar, cortar o dejar para avanzar es una vieja identidad y sus pesos emocionales. Jacob tuvo que dejar de ser Jacob para convertirse en Israel. Bartimeo y la mujer samaritana tuvieron que soltar lo que los representaba como ciego y como aguatera para poder seguir a Jesús. José tuvo que dejar el resentimiento del rechazo. Noemí tuvo que dejar la amargura. David tuvo que dejar su mentalidad de ovejero para convertirse en rey. Hay gente que no necesita cambiar de lugar, sino de identidad. Efesios 4 dice: despojaos del viejo hombre y vestíos del nuevo. Hay una vieja identidad y hay una nueva identidad. Y si usted quiere algo nuevo, usted necesita una identidad nueva. Alguien está supuesto a decir amén.
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2: Vamos a la palabra de Dios en Hechos capítulo 2. Hechos capítulo 2. El libro de los Hechos se le conoce como la espina dorsal, de el Nuevo Testamento. Así se le conoce, la espina dorsal. Y lo que vamos a leer se le conoce como el ADN de la iglesia que transforma su entorno. Te darás cuenta que la espina dorsal es importante en el cuerpo y que el ADN transmite una línea genética. Así que lo que vamos a leer tiene esa línea, esa connotación. Póngale cuidado. Hechos capítulo 2, Pedro da un mensaje poderoso, el Espíritu Santo viene y hace un llamado y dice el versículo 41 en adelante: así que los que recibieron su palabra, la palabra que predicó Pedro, fueron bautizados y se añadieron aquel día como 3,000 personas y perseveraban en la doctrina de los apóstoles, en la comunión unos con otros, en el partimiento del pan y en las oraciones. y sobrevino temor a toda persona, y muchas maravillas y señales eran hechas por los apóstoles. Todos los que habían creído, estaban juntos y tenían en común todas las cosas, y vendían sus propiedades y sus bienes y las repartían a todos según la necesidad de cada uno. Y perseverando unánimes cada día en el templo y partiendo el pan en las casas, comían juntos con alegría y sencillez de corazón. Y el versículo 47, quiero que lo lean todos conmigo a la voz de tres, en voz audible, en voz firme. 1, 2 y 3. Alabando a Dios y teniendo favor con todo el pueblo, y el Señor añadía a la iglesia a los que habían de ser salvos. Amén. Padre, háblanos en este día. Habla a tu pueblo, habla a cada persona que me escucha. Gracias, Señor, por tu palabra. Gracias por este día que tú nos regalas. Que este lugar se llene de ti. Pero no solamente el espacio físico, pero el corazón de cada individuo, la mente, la esencia de su vida interior, sus pensamientos, sus argumentos, sus ideas, sus retos, sus sueños, sus emociones, sus sentimientos, su voluntad, su conciencia, su sexualidad, su espíritu. Padre, es que cuando tú nos llenas, cambiamos por dentro, y al cambiar por dentro se refleja hacia afuera. Háblanos en este día, en el nombre de Jesús. Amén y amén. Amén. En este pasaje que he leído está el inicio de la iglesia del Señor. Está el inicio en este pasaje que he leído. Pero aquí no solamente nace una iglesia. Aquí no solamente nace una iglesia. Aquí nace la iglesia que Dios quiere. Nace la iglesia que Cristo quiere. La iglesia no es el templo. El templo es el lugar donde ella se reúne. Pero la iglesia son individuos que se reúnen en un templo. Y aquí nace esa iglesia que Él ha prometido. Este es un nacimiento extraño, porque hay un grupo en una casa orando. Dice que como 120 están orando. Es un día de fiesta. Israel tenía 7 fiestas. La primera fiesta se llamaba la fiesta de la Pascua. La segunda fiesta se llamaba la fiesta de los panes sin levadura. La tercera fiesta se llamaba la fiesta de las primicias. Y la cuarta, que es esta, se llamaba la fiesta de las semanas o la fiesta de la cosecha. Así era conocida esta fiesta. Y cuando llegó ese día, la ciudad estaba llena de peregrinos que habían llegado de diferentes partes del Imperio Romano. sabrán que gobernaba el mundo, el Imperio Romano. Sabrán que el emperador Tiberio César gobernaba todo el imperio y que allí donde estaba Judea estaba Poncio Pilato. Han pasado más o menos 50 días desde que Jesús se fue al cielo. 50 días. Y de repente, en esa reunión de 120 personas, el Espíritu Santo entra majestuoso, imponente, escandaloso, porque dice que un viento recio sopló. Dice ahí la palabra, un viento recio, como una tormenta. Y fue de repente, me imagino que algunos dijeron, ¿qué pasa acá? Si hubiera estado en Colombia, ¿quién me va a atracar? Alguno sacaría la pistola. Otro se colocaría así como para defenderse. Otro correría, porque fue algo de repente. Pero lo impresionante es que el Espíritu Santo toma control. Y cuando el Espíritu Santo entra y toma control, se va el miedo y llega la alegría que viene del cielo. Y estos 120 fueron llenos del Espíritu Santo. Pedro predica una tremenda palabra y viene lo que leímos. Dice que aquel día como 3,000 personas se agregaron a los 120. Y yo, leyendo esto, meditándolo, orando, he plasmado para poderles dar a ustedes una palabra. Esta palabra la he plasmado en tres aspectos principales. Y el primer aspecto lo llamo cumplimiento. Cumplimiento. Aquí en este pasaje, a lo menos hay dos cumplimientos. Dos cumplimientos. El primer cumplimiento es lo que el profeta Joel había dicho. 400 años antes el profeta Joel había dicho: y después de esto derramaré mi espíritu sobre toda carne, vuestros hijos y vuestras hijas profetizarán, vuestros ancianos soñarán sueños y vuestros jóvenes verán visiones, y también sobre los siervos, y allí siervos eran esclavos, no eran predicadores. Y también sobre los siervos y sobre las siervas, la clase más baja, derramaré mi espíritu en aquellos días. Eso fue profetizado 400 años antes de este suceso. Pero ese día se cumplió lo que había dicho el profeta, lo que había dicho Dios por boca del profeta, se cumplió. Pero la otra cosa que se cumplió tiene que ver con Pedro, porque la primera vez que Pedro se encuentra con Jesús, Jesús le dijo: tú eres Simón, pero te vas a llamar Pedro, roca, piedra, le dijo el Señor. Pedro siguió pescando. Pedro no siguió a Jesús. Pasaron los meses. Jesús regresa del otro lado del mar Galilea. Y ahí está Pedro pescando, pero no ha pescado nada, está trasnochado. Y Jesús le dice a Pedro: trae la barca. se subió en la barca y desde allí Jesús predica a la multitud y luego le dice: ahora Pedro, vas a bogar a lo profundo del mar. Y Pedro boga y luego le dice: ahora vas a tirar la red para pescar. Y sabemos el milagro, no podía sacar la red. Y dice que Pedro cayó de rodillas. Considero yo que fue en ese momento que Pedro tuvo un encuentro real y genuino con Jesús. No cuando el Señor le dijo: tú eres Simón y serás llamado, y ahora te llamarás Pedro. No, allá no tuvo un encuentro. Allí oyó. Porque cada persona responde acorde a su realidad del momento. Ahora Pedro sí responde. Se tiró de rodillas en la barca, se arrepiente de corazón, le vino un temor. Estaban con él tres de sus amigos. Estaba Jacobo, estaba Andrés, estaba Juan. Eran dos barcas, ambas están llenas de pescado. Pedro está confundido. La impresión de los milagros a veces trae confusión. La gente no sabe cómo manejarlo. El Señor le dijo a Pedro: Pedro, no, tranquilo. Desde hoy en adelante serás pescador de almas. Y el día de Pentecostés se cumplió lo que Dios le había dicho a Pedro. Entonces, Dios prometió que mandaría al Espíritu Santo y el día de Pentecostés se cumplió. Dios

3000 llegaron a los pies de Cristo. ¿Y qué me enseña este primer aspecto del cumplimiento? Lo primero que me enseña es que Dios cumple lo que promete, aunque pareciera que tardara. Pero Dios va a cumplir. Lo segundo que me enseña esto del cumplimiento es que Dios cumple lo que promete, aunque las circunstancias digan lo contrario. Y lo tercero que encuentro aquí en este punto de cumplimiento es que Dios cumple lo que promete, aunque las personas nos fallen. Sí, el cielo y la tierra pasarán, pero sus palabras no pasarán. Si Él te ha dado una promesa, espérala porque se hará realidad. Sí. La segunda que veo aquí, porque dice aquí: así que los que recibieron su palabra fueron bautizados y se añadieron aquel día como 3000 personas. Entonces, Dios cumple lo que promete. Amén. Quiero que levante su mano derecha, la empuñe y diga en voz fuerte, pero como una confesión, diga: gracias, Señor, porque tú vas a cumplir lo que me has prometido. Amén y amén. Dios cumple lo que promete. Lo segundo, dice el versículo 42, esa multitud de 3000 personas, dice, y perseveraban. Entonces, la segunda parte de este mensaje se llama perseverancia. La perseverancia no es algo que se hace de vez en cuando. La perseverancia no son emociones. Ahí la palabra perseverancia tiene varios significados. Significa alguien que se mantiene fiel. Segundo, una continua fidelidad. Tercero, alguien que no abandona la causa. Y cuarto, no es una emoción pasajera, es una decisión permanente. Yo me casé con la hermana Fulvia. Bueno, ella se enamoró de mí primero y me alcanzó a atrapar. Cuando me quise salir, ya era demasiado tarde. Y llevamos 53 años de casados. Entonces, la hermana Fulvia ha permanecido y yo también he permanecido. Eso es permanecer. Estar firme. Permanecer no es fácil, pero es posible. Y los que se convirtieron, ¿cuántos se convirtieron? Como 3000. Perseveraban. No era una emoción. No era de vez en cuando. Ellos perseveraban en cuatro aspectos. Anótelos. El primer aspecto dice que perseveraban en la doctrina de los apóstoles. ¿Qué significa eso? Los apóstoles recibieron una claridad. Recuerde que Jesús, después que resucitó, se quedó 40 días afirmando la doctrina del reino de los cielos. Y afirmó Jesús 12 aspectos importantes para que aquella iglesia tuviera el ADN del cielo.

0: y se los voy a mencionar, puede anotarlos. La doctrina de los apóstoles eran 12 aspectos que tenía. El primer aspecto era la palabra de Dios, pero una palabra sin errores, una palabra limpia. El segundo aspecto, un solo Dios manifestado en Padre, Hijo y Espíritu Santo. El tercer aspecto, todo ser humano ha pecado. El cuarto aspecto, Jesús, el único que puede cambiar, salvar al ser humano para que no vaya a la condenación eterna. El quinto aspecto, toda persona que camina con Dios en un acto de obediencia debe bajar a las aguas bautismales, como hoy lo hemos hecho. El sexto aspecto, la cena del Señor, no como algo religioso, sino como una relación íntima con Dios. El séptimo aspecto, el bautismo en el Espíritu Santo o la llenura en el Espíritu Santo. El octavo aspecto de la doctrina apostólica, en el caminar con Dios hay señales, hay sanidades, hay milagros, hay prodigios. Señales, aquellas cosas medianas que Dios hace. Sanidades, un poco ya más alto. Milagros, un nivel más alto. Prodigios, lo máximo en la tierra. La iglesia primitiva caminó en eso, porque esto hacía parte de la doctrina de los apóstoles. Número 9, santidad. No externa, sino del corazón. Santidad significa apartado para Dios. Décimo, la iglesia, no un templo, la iglesia un cuerpo, la iglesia una familia a donde Dios habita. 11, Jesús murió, pero resucitó, pero ascendió y volverá. Y el número 12, este número 12 a mí me agrada mucho. Y dice así, ellos tenían esta doctrina, la enseñaban: Satanás está derrotado. Satanás está derrotado. El Señor pudo matar a Satanás, pero lo dejó, porque no quiere una iglesia pasiva, una iglesia activa, una iglesia que con el poder de Dios se enfrente a las obras de las tinieblas, una iglesia combativa. Venimos el domingo a la iglesia para ser recargados y salimos a la semana para enfrentar las obras de tinieblas. Y el poder de Dios que estaba sobre la iglesia primitiva, ese ADN, está también en la iglesia manantial de vida eterna y en la iglesia cristiana en Colombia y en el mundo. Sí, ellos perseveraban en esta doctrina. Es bien importante. La doctrina apostólica se le llamaba. Perseveraban en ella. Lo segundo, perseveraban en el partimiento del pan. Significa que tomaban la cena del Señor. La tomaban cuando se reunían en el templo y la tomaban cuando se reunían en las casas. Cuando la Biblia resalta en Hechos capítulo 4 habla de 5,000 hombres. No es machismo, es que está resaltando que en las casas había un hombre que lideraba el hogar con el temor de Dios, y que ese hombre le daba la cena a su familia. Ellos perseveraban en ese solemne acto. Cuatro cosas tenían en cuenta los hermanos de aquella iglesia en el partimiento del pan. Primero, recordaban que Jesús había muerto en la cruz. Tercero, recordaban que Jesús había resucitado de los muertos. Tercero, recordaban que Jesús había ascendido al cielo. Y cuarto, recordaban que Él había dicho que volvería. Y entonces recordaban que Jesús iba a volver. No se nos olvide que el cielo y la tierra pueden pasar, pero sus palabras no pasarán. Y si Él lo dijo, se cumplirá. No sabemos cuándo, no sabemos, pero cada vez estamos más cerca de aquel suceso que vendrá. Número tres, perseveraban en las oraciones. Era una iglesia que oraba mucho. Ellos practicaban la oración en las casas, personal, en el templo. Oraban por la mañana, oraban a mediodía, oraban por la tarde. Dondequiera que estuvieran, sacaban 5 minutos para orar. Oraban a Dios como Padre. Estaba la oración personal, cada uno. Luego estaba la oración entre grupos, era temática, buscaban un tema, oraban. Luego había una oración profunda, individual, la oración íntima. Pero también cuando se enfrentaban a situaciones adversas, oraban en grupo, y era la oración posicional. O sea, oraban desde la posición de ser hijos de Dios. Luego estaba la oración donde el Espíritu Santo los guiaba a que oraran. Oraban, oraban. Entonces, amados, escúcheme. Esta iglesia permanecía firme. Les coloqué el ejemplo de mi esposa y mi persona, que llevamos los años que les dije y hemos permanecido. Yo no sé si ella haya tenido tentaciones. Ya no tiene, ya. Pero tuvo que haber tenido alguna. Miraba por ahí alguna persona y no sé. Pero permaneció. El hermano Cañas de pronto tuvo alguna tentación. Pero la tentación no lo sacó. Ha permanecido. Esta gente de la iglesia permaneció en la doctrina de los apóstoles y en el partimiento del pan, o sea, en la cena, y en las oraciones. Y número cuatro, permanecían en la comunión. En la comunión. La palabra comunión allí significa como una familia. Dos, un compañerismo recíproco. Tres, una hermandad continua. Cuatro, unas relaciones limpias, sanas. Quinto, compartían sus alegrías, compartían sus necesidades y compartían sus cargas. Sexto, todo lo hacían para la gloria de Dios. Permanecían en la comunión, en esa relación estrecha. Y aquí, en este pasaje que leí, aparece la palabra casas. Versículo 46. Y perseverando unánimes cada día en el templo, y partiendo el pan en las casas. Quiere decir, amados, que aunque no esté el nombre, sí está la esencia. En el templo iba la multitud, pero a las casas eran grupos pequeños. Significa que en las casas, al reunirse ellos hacían en las casas, ellos hacían seis cosas. Lo primero que hacían era que oraban. Lo segundo que hacían era que adoraban. Lo tercero que hacían era que servían a las personas. Lo cuarto era que ganaban nuevos. Lo quinto era que recibían una enseñanza de la palabra. Y lo sexto es que discipulaban a los nuevos. Eso está asociado con lo que llamamos los grupos de crecimiento. La iglesia que replica el modelo de la iglesia en sus primeros 200 años, aquí en el libro de los Hechos, es una iglesia que tiene templos donde se congrega para ser empoderada, pero tiene pequeños grupos a donde la gente se siente atendida. Y la iglesia Manantial es una iglesia de grupos de crecimiento. Yo quiero felicitar a todos los líderes y a todos los hermanos que están en nuestros grupos. Me puse a pensar que a Dios le gusta estar en las casas. No es el cuarto, es la gente que está en la casa. Mira, cuando Israel salió de Egipto, dice la Biblia que Dios dijo: reúnanse en las casas, coman un cordero, tomen la sangre y colóquenla en la parte de arriba. Cuando la muerte pase, no tocará a donde haya la sangre. Dios quiere colocar su sangre en cada hogar. No la quiere colocar en una puerta, en el corazón de los que viven en ese hogar. Cuando el Señor se iba a ir, se reunió en una casa y allí tomó la cena con los doce. Cuando convirtió el agua en vino, estaba en una casa. Se hizo presente allí, en esa casa. Encontró la suegra de Pedro enferma en su casa y la sanó. Dios quiere colocar sanidad en nuestras casas. Un hombre fue llevado por cuatro amigos donde estaba Jesús, en una casa. Y en aquella casa que el hombre fue sanado. Por eso nuestros grupos de crecimiento, Dios está sanando personas. Pablo estuvo 3 días ayunando en una casa. Y allí el Espíritu Santo cayó. Dios quiere llenar con su Espíritu tu hogar y hacer allí una obra grande como la hizo con Pablo. La iglesia en Filipos comenzó en la casa de una mujer llamada Lidia. Era empresaria. Allí comenzó la iglesia. Cuando el Señor mandó a los doce, los mandó a las casas. Cuando mandó a 70, los mandó a las casas. Cuando vio a Zaqueo, le dijo: bájate de allí, quiero ir a tu casa. Y en la casa, Zaqueo tuvo un encuentro profundo con Jesús. El Espíritu Santo, el día de Pentecostés, aquí en Hechos 2, fue derramado en una casa. Y allí comenzó la iglesia con judíos. Pero después, en la casa de Cornelio, el Espíritu Santo cayó y toda la familia de Cornelio se convirtió, se bautizó y fue llena del Espíritu Santo. Y fue desde ese ángulo de una casa que la palabra fue extendiéndose por todo el imperio romano. De allí la importancia de nuestros grupos. La iglesia manantial es una iglesia no que tiene grupos, no, que es, su esencia es de grupos de crecimiento. Mira, nuestros grupos tienen pastoreo, nuestros grupos tienen relaciones cercanas, nuestros grupos tienen una atención pronta, nuestros grupos tienen un mentoreo personalizado, nuestros grupos tienen una unidad en la diversidad, nuestros grupos transmiten salvación a los nuevos, nuestros grupos tienen sanidad, Dios hace milagros en los grupos. Nuestros grupos tienen la oportunidad del desarrollo de los líderes. Nuestros grupos permiten que se levanten nuevos obreros. En nuestros grupos podemos ver una iglesia que crece y se multiplica. Sí, nuestros grupos familiares. La iglesia primitiva. La iglesia primitiva en los primeros 200 años llenó el imperio romano de grupos de crecimiento. Ellos estaban bajo el dominio de Roma, pero la palabra no estaba presa. Ellos no hacían eventos públicos porque las leyes no permitían, pero minaban lentamente el imperio a través de las casas. En las casas la palabra se llegaba. La iglesia primitiva entonces por 200 años desempeñó una estrategia que no pudo impedir las tinieblas, y el evangelio permeó todo el imperio, y el imperio fue sacudido. La historia dice que más de 50 millones de personas en esos 50 años le abrieron su corazón a Jesús. No habían redes, no había internet, no habían campañas al aire libre, no habían eventos, pero la gloria de Dios caminaba, el ADN de Dios se transmitía. Porque cuando hacemos las cosas como Dios nos pide, Dios envía su presencia y su respaldo y cae sobre aquello que nosotros hacemos. Amén. Cuando la iglesia está en grupos, evangeliza. Y cuando evangeliza, transforma. Y cuando transforma, la iglesia no se vuelve una religión, se vuelve el ADN de Dios, trayendo la gloria de Dios a la tierra. Amén. Aquí en Hechos 1 y en Hechos 2 hay una palabra Y es, los ángeles dijeron cuando Jesús se fue: varones galileos. La palabra es galileos. Y aquí en Hechos 2 dice: y decían, ¿no son estos galileos? Y galileos era la región más pobre. Bueno, ellos eran agricultores, claro, dedicados a la pesca, pero me refiero más pobres intelectualmente. Ellos no tenían educación. Ellos era el campo, la pesca, eran las ovejas. La universidad estaba en Jerusalén. Así que ellos allá apenas sabían lo que llamaríamos acá la primaria. Pero el día de Pentecostés, cuando el Espíritu Santo cayó y habían 3,000 personas allí, estos galileos, que no eran doctos, que no conocían los idiomas, que nunca lo habían estudiado, comenzaron a hablar los idiomas de los que estaban ahí. Si tú cuentas, da como 15 a 17 idiomas. Porque cuando yo hago lo que Dios quiere que yo haga, Dios rompe los esquemas. Eso es lo que yo llamo un prodigio. Este es un prodigio: hablar una lengua que yo nunca he estudiado ni nunca la he hablado, y hablar en esa lengua con fluidez. No es un milagro solamente, es un prodigio. Por eso esta iglesia veía prodigios como algo común. Y eso quiere hacer Dios con la iglesia Manantial de Vida Eterna. Eso quiere hacer Dios. Bendito sea su nombre. Mira, viene a mi mente la conversión de mi papá. Él ya está en el cielo. Mi papá se convirtió, fue en una casa. Mi papá se convirtió en la casa donde vivíamos. Ahí se convirtió mi papá. Con un prodigio que Dios hizo. Había una vaca que metió las dos patas de adelante en unos huecos y se los partió. Y esa vaca pues fue perdiendo su alegría. Y pasaron como 11 días, y a los 11 días el animal comenzó a morirse. Llegaron los gallinazos, se pararon en los árboles listos para digerir aquella comida para ellos. Llegaron dos personas cristianas, y viendo a mi padre en esa angustia, porque era una vaca que para él era importante, le pidieron permiso que si oraba, y mi padre aceptó y ellos oraron y se fueron. Eran las 11 de la mañana. Por la tarde, a las 4 de la tarde, mi padre salió a traer los animales, y la sorpresa es que se encontró que aquella vaca estaba con los animales comiendo pasto. Y mi padre cogió un palo, y cuando la fue a tocar, la vaca corrió, obligando a mi padre a correr. Y la vaca corrió más que mi papá. Cuando él vio eso, él dijo: hay un Dios que quiero conocer. Un prodigio, ese es un prodigio. Porque no podía caminar ese animal, estaba muriéndose. Prodigio, más que un milagro. Y mandó a llamar a las dos personas. Y en la casa Después de unos minutos de dialogar con ellos, mi padre se entregó al Señor. Y desde ese día hasta el día en que murió, pasaron como 60 y pico de años. Mi padre nunca se apartó de Jesús. Permaneció. Se entregó a Dios en una casa. Sí. Después fue el templo, después fue la iglesia. Pero comenzó fue en una casa. Se entregó al Señor. Y luego se volvió líder en una casa. Y ahí en esa casa llegaron dos personas con el rostro cubierto y dispararon. Y cogieron a mi padre y le pegaron por las espaldas, duro. Cogieron el atril y lo rompieron. Lo maldijeron. Cuando llegamos a nuestro hogar, yo estaba niño, todas las camas estaban desarmadas y la comida que habíamos dejado para cenar estaba tirada en el piso. Y en algunas partes de las sábanas y de las cobijas había estiércol humano. Pero mi papá se puso a cantar y dijo: y ahora es cuando yo más voy a enseñar la palabra de Dios. Sí. En una casa. Sí. La iglesia Manantial comenzó en una casa, en el barrio Tejar, en la hermana Leonor, viuda de Forero. Cuando yo la conocí a ella, anciana, la vi que iba declinando en su salud y un día ya estaba en una silla de rueda. La artrosis la fue atando, pero no le quitó el gozo de Dios. Y cuando ella se despidió de mí, me dijo: pastor, le doy gracias a Dios porque pude abrir mi casa para que allí naciera un manantial de vida eterna. Ella está en el cielo. Tú no sabes, amados, pero Dios tiene tu casa en su agenda. Tú no sabes, pero Dios tiene a un hijo tuyo que no va a venir aquí a convertirse, sino en la casa de alguien. Allí se va a convertir. Tú no sabes, pero Dios tiene a un hombre que no va a venir acá, pero en una casa se va a convertir. Así que hoy yo bendigo los grupos de crecimiento y voy a orar para que la gloria de Dios que estaba en esta iglesia regrese otra vez en estos tiempos que Dios nos da para vivir. Sí, yo quiero, antes de que mis ojos se cierren, ver una multitud de personas acudiendo a nuestros grupos de crecimiento, llevando niños, llevando jóvenes, llevando adultos, llevando matrimonios. Quiero verte a ti, quiero ver a tus hijos. Las próximas generaciones amarán al Señor y el Señor usará las casas para hacer prodigios, como lo hizo con mi padre. Y yo estoy aquí, por supuesto, he sido responsable de mis decisiones, pero tuve un papá que me enseñó a orar. Tuve un papá que me enseñó a ir a la iglesia. Tuve un papá que me enseñó a leer la palabra. Y gloria a Dios, porque cuando Dios salva a una mujer, es una bendición. Pero cuando salva al hombre, la bendición es mayor, porque detrás del hombre viene toda su familia. Póngase de pie. Amén. Amén. Gracias. Dele gracias a Dios. Dele gracias por la vida, por la paz, por el gozo, por la alegría. Gracias, papá. Gracias porque vienes a los hogares. Porque no miras el sitio físico, porque no miras el arreglo. Tú miras corazones hambrientos. Señor de los cielos, gracias. En este mes te moverás en las casas, te moverás en los hogares. En este mes sanarás enfermos en las casas, los grupos de crecimiento. En este mes veremos un despertar en las casas. Gracias. Oro por los líderes, oro por los anfitriones, oro por lo que llamamos el alma. Gracias, papá. A ti la gloria, a ti la adoración. Y toda persona que esté aquí, que esté confundida, que no sabe para dónde va, que está golpeada por miedos y temores, toda persona que está aquí, que ha tenido una semana convulsionada, como cuando dan ataques de epilepsia, que ha tenido una semana como cuando hay un terremoto que sacude todo, toda persona que está aquí en condiciones de temor, de miedo, Señor, te pido que la levantes, te pido que vengas, te pido que te glorifiques, te pido que te manifiestes, que vengas a la casa de tu hijo, que llenes ese hogar. Dale claridad mental, dale paz en lo profundo de su vida. Oh Señor de los cielos, un tiempo mejor para él, para ella, una mañana mejor para él, para ella. Señor de los cielos, en el nombre de Jesús, en el nombre de Jesús. Coloque una mano cerca de su corazón y la otra levántela al cielo. Y dígale al Señor: mi corazón se abre a ti para amarte, para servirte, para agradarte. Dígale: mi vida se abre a ti, Señor. Quiero hacer tu voluntad. Padre celestial, gracias por haberme salvado. Estoy aprendiendo más de ti, estoy conociéndote más. Gracias, Señor. Gracias. Diga: mi familia te conocerá, Señor. En mi casa, en mi hogar, estarás tú, Señor. En el nombre de Jesús, se va de tu hogar, se va la pelea, se va la contienda, se va la infidelidad, se va, en el nombre de Jesús. Y la salud que tú tenías viene a tu hijo y a tu hija, Señor de los cielos. A ti la gloria, a ti la adoración.
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3: ¿Dice la Biblia acerca de la vida extraterrestre? ¿Acaso realmente los cristianos conocemos el universo? Rápidamente me adelanto a lo que vamos a desarrollar con mucha calma. El universo está formado de la siguiente forma. Alrededor de la Tierra tenemos el primer cielo, porque la Biblia menciona tres cielos. Lo vamos a ver. Tres cielos. El primer cielo es de la atmósfera hacia abajo. Es el cielo de las aves. Es el cielo que llega de la corteza de la Tierra aproximadamente 8 kilómetros, donde ya no hay oxígeno. Ya los alpinistas, ya cuando llegan una montaña a los 7,500, 8,000, ya no hay oxígeno. Hasta ahí llega la atmósfera. Muy bien. De la atmósfera sigue el segundo cielo, que se llama el espacio sideral. Y la Biblia, lo vamos a ver, usa otro nombre que es el firmamento. Lo vamos a ver con calma. Entonces, toda esta segunda parte de la Tierra es el espacio sideral y es el espacio donde opera Satanás, sus ángeles caídos y sus demonios. Efesios 2, del 1 al 2. Se le llama el príncipe de la potestad del aire. Entonces, Satanás tiene acceso al segundo cielo y al cielo atmosférico de nosotros. En el cielo atmosférico hacia nosotros estamos ahorita, aquí hay frecuencias AM, FM, la charrita del cuadrante, ¿verdad? Aquí tenemos, no la oímos, pero aquí están por todos lados. El Wi-Fi está entrando y atravesando las paredes, atraviesa los cuerpos humanos, llega por acá. Por eso nunca te pongas el celular junto al corazón, ni tampoco en tus órganos reproductivos, nunca lo hagas. ¿Por qué? Porque emite radiaciones y son frecuencias que afectan al ser humano. Tampoco te pases con el celular hablando más de 30 segundos aquí. Ponle el altavoz y ponlo y escúchalo. No estés ahí con doña Periquita 10 minutos, por el amor de Dios. Sobre todo a las mujeres, que son las que les encanta hablar, ¿verdad? Entonces, hay mucha información que ahorita tenemos nosotros que entender y por qué opera como opera. Muy bien. Ahora muy bien, entonces tenemos la atmósfera donde estamos llenos y como Satanás es el príncipe, la potestad del aire, las frecuencias que existen de la televisión y de los radios, ¿quiénes creen ustedes que las controlan? Los poderes de la maldad, el príncipe de las tinieblas. Entonces, una manera en la que Satanás opera sobre nosotros los seres humanos es invadiendo, influyendo a estaciones de televisión, de radio, etcétera, etcétera, de comunicaciones, de redes sociales, influyendo sin que nos demos cuenta, con frecuencias, dice la Biblia, que muchos se apartarán de la fe, 1 Timoteo 4:1, escuchando a espíritus engañadores. ¿Cómo que escuchando? ¿Qué nos hablan los demonios? Bueno, de cierta manera sí. No los oímos, pero ellos envían frecuencias a nuestro cerebro que se convierten en ideas. Porque no hay ninguna idea que no haya tenido un origen. No aparecen de la nada. Por ejemplo, cuando Carlos Marx, 1850-54, en el siglo XIX, llegó a una conclusión en su libro, ¿verdad?, sobre el marxismo y el leninismo, etcétera, etcétera. La solución para los problemas humanos es la lucha de clases. Mira, vamos a fomentar esta idea que si la clase, el proletariado, derriba a la burguesía, a los ricos hay que perseguirlos porque ellos son los causantes de tanta pobreza. Vamos a terminar esta clase, vamos a quitarles el poder y vamos a repartir las riquezas y va a haber igualdad y va a haber paz. Esto se llama comunismo, socialismo. Muy bien, Marx ahí lo dejó. En su libro El Capital también, llega a 1917, fíjense, pasaron más de casi 25, 30 años para que un hombre llamado Lenin, Nikolai Lenin, organice la revolución bolchevique en Rusia y ponga en práctica todo lo que escribió Marx en su libro. Marx no hizo nada en la práctica, ahí lo dejó escrito nada más. Entonces llega Lenin y descubre Lenin que para aplicar esta ideología, ideología viene de las ideas, o tratado de las ideas, se tenía que exterminar por lo menos a la tercera parte de la población. Porque la población no iban a aceptar tan fácilmente una doctrina donde tu propiedad es mía. Lo que tú ganas, yo te digo lo que tú tienes que ganar. El derecho a la libertad te lo vamos a restringir. Va a haber el derecho de la censura. No vas a pelear cualquier cosa. Todo va a estar completamente restringido. Esa es realmente la raíz del socialismo y del comunismo. Entonces, ¿qué fue lo que produjo? Otra revolución, y comenzaban a matar 55, 60 millones de personas. Lenin, Mao Zedong, José Stalin, etcétera, etcétera. Terminó con Cuba. Vamos a poner dijo Fidel Castro, cuando él entró en el 59-60, él no era comunista. Vamos a sacar al dictador Batista, que está explotando a la gente. Y al año él comienza a recibir estas ideas y convierte Cuba en una isla que hasta este momento sabemos que es de lo más pobre que existe en el continente americano. Ahora, muy bien, la historia nos demuestra que este sistema fracasó porque se ha querido volver a desenterrar y se continúa o se quiere volver a aplicar como una doctrina en muchas naciones de Europa, el continente americano, en África, sobre todas las cosas. ¿Por qué el hombre es tan terco de que la historia nos enseña que no aprendemos de la historia? Si algo fracasó, ¿por qué voy a recurrir otra vez a desenterrar al muertito cuando ya se demostró social, culturalmente, filosóficamente, que no funciona? Porque, escuchen esto, no hay otra opción. ¿Cuál es la otra opción? La democracia, el capitalismo, mercado libre. ¿Y qué pasa en este caso? Que en este caso, cuando el pueblo tiene democracia, demos pueblo, kratos gobierno. ¿Qué es una democracia? El pueblo gobierna. Cuando hicieron la constitución en Estados Unidos, le pusieron en la constitución we the people, nosotros el pueblo, no el gobierno, nosotros el pueblo. E hicieron la segunda enmienda de la constitución, que le da el derecho a todos los norteamericanos a usar armas. En Estados Unidos cualquiera puede tener una pistola aquí guardada y cualquiera puede tener, hasta puedes tener una ametralladora en tu casa. Los mercados de armas en Estados Unidos, y ahora con tantas balaceras que ha habido, pues claro que le echan la culpa a la segunda enmienda y la quieren quitar. Pero ¿por qué es esta enmienda? Para que el pueblo, en el caso que el gobierno no funcione, el pueblo tome el poder. Y llega esta ideología contraria y desarma al pueblo para que sea una revolución, sea el gobierno el que la detenga y no el pueblo el que quite a los gobernantes. Cuando estudiamos todo esto ya profundamente, nos damos cuenta que todo esto es el resultado de la ignorancia de cómo funcionan los gobiernos, que es lo que está en pleito ahorita, que Trump, que ahorita, que el Medio Oriente, ya son genocidas los judíos, y esto y por aquí y por allá, este Charles Kirk, que acaban de matar de un balazo, un activista, muchacho de 31 años, cristiano, defendiendo a todos los estudiantes de las universidades para poder desprogramarlos de todas estas ideologías, lo matan. ¿Y con qué propósito? Que no le conviene al mundo, escúchame, conocer la verdad. Dice Juan capítulo 3, y esta es la condenación, es Cristo hablando, que la luz vino al mundo y los hombres amaron más las tinieblas que la verdad. ¿Por qué no vienen a la luz? Porque no quieren que sus obras sean expuestas, sean manifiestas. Por eso huyen de la luz. Cristo, el hombre más perfecto, más manso, pon eso en tu mente, más humilde, sanó personas, sacó demonios, nunca le hizo mal a nadie, nunca le dijo ninguna grosería a nadie. Se junta el pueblo para que finalmente pónganlo en una cruz, agarren un látigo y háganle los tejidos de la espalda y del pecho, pónganle clavos, pónganle espinas. Un odio contra aquel que dijo que él era la verdad y la luz y que venía a mostrarnos el camino, la verdad y la vida. Más grande ejemplo no existe en la historia. El ser humano por naturaleza ama las tinieblas. Aquí viene lo interesante. El primer cielo, vean cómo todo esto está relacionado con la vida práctica de la Biblia. El primer cielo es la atmósfera. El segundo cielo, ¿cuál es? El espacio, ¿verdad? El espacio sideral. Y el tercer cielo son los cuarteles generales donde habitan seres caminando, pensando como tú y como yo, ángeles, cristianos que han muerto y están con Jesús, y el trono de Dios, el tercer cielo. Todo lo vamos a ver con calma. Muy bien. El espacio, que es el que nos va a ocupar durante esta serie, ¿de qué color es? ¿Azul? ¿Blanco? ¿Gris? Todo el espacio es negro. Vamos a ver qué significa en la Biblia las tinieblas, el oscuro, el color negro. Aunque vengas de ahorita negro, no significa que estés enchamucado, no te preocupes. Entonces, vemos nosotros, pongan mucha atención, el primer cielo atmosférico, en medio, entre el trono de Dios y la tierra, todo es negro. ¿Coincidencia? ¿Coincidencia? Y este espacio negro es el que atravesó Jesús para llevarnos con Él y atravesar con Él las tinieblas y llevarnos al reino de la luz. Este espacio, que es el que divide, es el símbolo del juicio de Dios sobre la humanidad. Tuvo Dios que poner una separación entre el tercer cielo y la tierra para que entendiéramos que el hombre le es vetado. El ser humano no puede acercarse a Dios, no puede conocer a Dios más que a través de su Hijo Jesucristo. Mateo 11, 25 al 27. Jesucristo dijo: nadie conoce a mi Padre más que yo. ¿Tú quieres conocer a Dios? Mira, pierdes el tiempo yéndote a meditar a la India. Pierdes el tiempo con el yoga. Pierdes el tiempo poniéndote en trance y comenzando a ser así. Y Dios, aquí el Espíritu Santo, y ahorita un espíritu ha entrado en mi vida. Todas estas cosas son falsificaciones. El ser humano que quiera conocer a Dios, quién es Dios, por qué estamos y tener respuestas, dijo Jesucristo, primero tienen que venir a mí, porque yo bajé a revelar a mi Padre. Veamos rápidamente este versículo, porque es un versículo muy importante que tú tienes que subrayar ahí en tu Biblia. Mateo capítulo 11, versículo 27. Todas las cosas me fueron entregadas por mi Padre, y nadie conoce al Hijo, nadie, sino el Padre. Ni al Padre conoce a alguno, sino el Hijo y aquel a quien el Hijo lo quiera revelar. ¿Quieres conocer a Dios? Conoce primero quién es Jesús. Si tú no conoces a Jesús, el Dios que tú me hablas no es el Dios de la Biblia. Una vez una persona me dijo: no, es que yo también creo en Dios. Le contesté: el diablo no es ateo. Santiago capítulo 2 en la Biblia dice: los demonios creen y tiemblan. ¿Pero de qué les sirve creer? Entonces, cuando me dijo: yo también creo en Dios, le pregunté: ¿en cuál? Porque los hindúes tienen 7 millones de dioses. Krishna, Vishnu y Shiva son los principales. Los musulmanes no son ateos, creen en Alá. Entonces, el budismo es la única religión que es atea. Pero ¿cómo se puede considerar el ateísmo en el budismo como una religión? Porque se supone que si es una religión, tienen que creer en Dios. No es así. El comunismo también es una religión. ¿Se dan cuenta cuánta ignorancia? Yo me acuerdo cuando comenzamos a ir a las universidades en los 90s, cuando fui a la Facultad de Filosofía y Letras en la UNAM, en el 94, 95, me acuerdo más o menos, que me dijo uno de los subdirectores, porque uno de los estudiantes se convirtió en un desayuno, hacíamos desayunos en el Hotel María Isabel en aquel tiempo, y un estudiante de filosofía convenció al que daba la cátedra en la UNAM que me invitara para hablar de la Biblia y la filosofía. Entonces le dijo el encargado de la cátedra que quería hablar primero conmigo, porque quería saber cómo pensaba antes de invitarme. Entonces, un día anterior me invitó a tomar un café en un VIPS, ahí por Avenida Universidad, y me preguntó inmediatamente, mire, quiero que sepa que la educación es laica en México, así me dijo, y que no queremos que venga usted a hablar de ninguna religión. Le dije, discúlpeme, ¿verdad?, pero es una grande equivocación creer que la Biblia es un libro religioso. La Biblia no es un libro religioso. La Biblia es el libro que tiene la información más grande y más profunda de química, matemáticas, biología, estadísticas, filosofía, antropología, paleontología, psicología y cualquier rama académica que usted me quiera mencionar. Es una grande ignorancia que me diga usted que la persona que trae la Biblia es una persona religiosa. Porque hasta el diablo le dije, trae la Biblia y no cree en Dios. Entonces, me dijo, ¿entonces qué va usted a hablar? Demostrarles a los estudiantes que la filosofía de la Biblia, ¿qué es la palabra filosofía? Amor a la sabiduría. Y en este caso, pues todos los seres humanos somos filósofos, porque significa amar lo que yo pienso. Una persona filósofa, que todos los seres humanos somos filósofos, si tú amas la inmoralidad, la pornografía, ¿por qué la amas? Porque está aquí y te gusta. Y entonces, ¿qué haces? Lo llevas a la acción. Nuestros pensamientos los ponemos en la acción. Las ideas nos llevan a la psicología a la filosofía, y la filosofía a actuar y a decir y hablar y actuar conforme a lo que pensamos. Tú haces lo que haces porque primero lo pensaste. Si tú eres una persona perversa, es porque amas la perversidad en tu mente. Si no puedes ver a una muchacha y la desviste desde que tú la ves a una muchacha de los pies a la cabeza, es porque en tu mente está perversa, porque amas esos pensamientos. Entonces actúas conforme a lo que piensas. Entonces tu filosofía, ¿qué es? La inmoralidad. Entonces todos somos filósofos de alguna forma, porque todos amamos algo en nuestra mente. Dios baja al mundo, manda a Jesucristo, nos deja la Biblia, y me dice, Armando, quiero sacarte todas las programas que tienes en tu mente, que te pusieron tus maestros, tu abuelita, tu madrina, tu compadre, tus amigos. Estás envirulado. Nacimos envirulados, porque la mente es como una computadora. Cuando tú prendes tu computadora y ves un programa, ¿quién lo puso? Pues el software, ¿verdad? Tú lo metiste. La computadora te da lo que tú le metes. ¿Qué es lo que haces? Lo que metiste en tu mente. Entonces, como tenemos una información equivocada, cuando nos convertimos, esto es lo que nos lava el cerebro. Así me dijeron una vez. También en el Politécnico Nacional, di tres conferencias en el Politécnico, y me dijeron los estudiantes, usted viene a lavarnos el cerebro. Y le dije, porque usted le lavó el cerebro. Y me preguntaron, ¿quién se lo lavó? Y le dije, lo necesitaba, Jesucristo me lo lavó. Bien que lo necesitamos que nos laven el cerebro otra vez. Pero ahora sí, con una doctrina sana completamente. Entonces es muy lógico, ¿verdad?, que nosotros podamos entender cuando venimos a la Biblia por qué el ser humano se encuentra al borde de una tercera guerra mundial. Vamos a entrar ya a esta serie. Abran sus Biblias, los que la trajeron, los que no la trajeron, siéntense con un cristiano. Venir aquí sin Biblia es el colmo de los colmos. Hablando de amar algo. Génesis capítulo 1. Al contrario de lo que nos enseñaron nuestros maestros, escúchenme, jóvenes universitarios, o si hay maestros aquí, escuchen esto. Al contrario del programa que nos pusieron y que inclusive se llegó a aceptar como alguna realidad, porque muchos están convencidos que el universo fue hecho por una explosión, aunque no hay ninguna evidencia científica. Todos están convencidos, la mayoría, que venimos de chita, de una amiba, de una evolución progresiva, y que fue evolucionando todo. Cuando se descubre la genética, se echa por tierra completamente la teoría de la evolución. 1954, el doctor Watson y el doctor Crick les dan el premio Nobel de Medicina por descubrir el ADN, el ácido desoxirribonucleico, que demuestra que es imposible la mutación entre una especie contra otra especie. pero se sigue enseñando en las universidades. ¿Por qué? Porque la otra opción es esta. No hay más que esta otra opción. Entonces, para que una persona que ha sido adoctrinada, que venimos del chango, que esto y el otro, que vamos a evolucionar, como dijo Klaus Schwab, el director del Foro Económico Mundial, hace algunos meses, vamos a crear una super raza. Cuando vino la eugenesia de Inglaterra a principios del siglo XX, con el propósito y la cortina de humo, vamos a mejorar al ser humano. ¿Cómo?

defectuosa a los imbéciles, a los idiotas, a los tarados, a los mancos, a los retrasados mentales, a los que nacieron con problemas, vamos a eliminarlos. Se llama eugenesia. ¿Y qué produjo la eugenesia? Hitler dijo con permiso y la adoptó y la puso en práctica con los nazis. Y su doctor José Mengele fue el que comenzó a hacer ese experimento porque Hitler soñó que podía crear una raza nórdica, blanca, rubios, de ojos azules, de color blanco, de piel, etcétera, etcétera, y mejorar la raza humana porque creía en la evolución. ¿Ven lo que hacen estas teorías? La teoría de la evolución produjo el ateísmo, la eugenesia, el marxismo después cuando lo llevaron a la práctica, y todo el ateísmo y todas las demás, porque si somos animales, ¿qué propósito tengo de ser fiel a mi esposa? Hay muchas chavas mejor que mi esposa. Y aquí en la vida la cuestión es hacer dinero, pues vamos, de alguna forma el que tranza no avanza. ¿Para qué tengo convicciones? ¿Para qué tengo que morir como mártir por mis ideas, como murió este muchacho Charles Kirk hace algunos días, muchacho de 31 años, que se pasó defendiendo a Jesús, a la Biblia, a las universidades, tratando de desprogramarlo? ¿Lo mataron? Claro, porque el mundo odia la luz, la verdad, y se repite, y se repite, y se repite la historia. Entonces la única opción es, si no creo en la evolución, ¿en qué voy a creer? Dios creó los cielos y la tierra. Ahora, tú me dices que crees en la evolución y que crees en la teoría, porque son teorías, especulaciones, hipótesis, de una explosión en el espacio, sabiendo que es antifísica de la segunda ley de termodinámicas, sabiendo que es antibiológica y sabiendo que es antigenética, o sea, la ciencia te contradice. Yo te enseño lo que dice la Biblia bajo la ciencia. ¡Qué increíble! Lo que está aquí está comprobado científicamente. Y es el propósito de lo que vamos a estudiar, porque ya es hora que despertemos y que creamos a la verdad. Porque es el mundo, las tinieblas van a hacerse más densas, escúchenme, las tinieblas van a ser cada vez más densas en todos los países del mundo. Estamos en un punto en la historia donde la balanza del poder se va a cambiar y van a suceder cosas que nunca nos imaginábamos que iban a cambiar. Veamos ahora lo que dice la Biblia de la creación. Versículo 1. Comenzamos con el versículo 1. Comenzamos con un solo versículo. En el principio, el tiempo. Creó Dios los cielos, la materia y la tierra. Vemos aquí los tiempos de la física, la materia, el tiempo y el espacio. En un solo versículo se encuentran los tres términos que definen la vida: espacio, tiempo y materia. Y aquí lo dice en el primer versículo, número uno. Número dos, en el Antiguo Testamento la Biblia fue escrito en hebreo. Y las palabras hebreas son 22 letras en hebreo. Cada letra tiene un símbolo numérico. Cada letra tiene un símbolo numérico, igual que el griego. Son los dos únicos lenguajes que tienen una simbología numérica, simbología detrás de cada letra. Por eso cuando dice Apocalipsis que el anticristo va a marcar con el 666, entonces ese 666 representa tres letras. Y es lo que dice: el que tenga sabiduría, cuente el número de la bestia. ¿Por qué? Porque el griego también tiene simbología numérica. Muy bien. Estas letras del primer versículo son siete en el hebreo, que son Bereshit, Elohim, Bara, Et Samayim, Et Aretz. En el principio, en el hebreo, Dios hizo los cielos y la tierra. Síganme con mucho cuidado. Cuando entramos a la representación, vean lo que está escondido en la Biblia. Cuando entramos a buscar, a investigar estas palabras originales hebreas, encontramos

0: Bereshit, Elohim, bara et, E-T-H. Esa palabra en el hebreo es Alef Taf, que es el A, el Alfa y el Omega, el A y la Z, el Alfa y el Omega en el griego, Talef Taf en el hebreo. ¿Qué significa? Jesús. Yo soy el primero y el último. Desde que comienza la Biblia, Dios nos muestra, te voy a dar un libro que te voy a enseñar el principio, cómo comenzó todo, la historia humana desde que comenzó todo, y te voy a demostrar con la Biblia y a través de toda la historia cómo va a terminar el mundo. Si Él es el principio, pues tiene que saber el final. ¿Y dónde nos encontramos nosotros? En medio, ¿verdad? Porque nos estamos acercando ya al final. Y si hasta ahorita que estamos juntos en medio, hemos visto que todo lo que la Biblia dice que iba a suceder, ha sucedido al pie de la letra, lo que falta por suceder, y lo encontramos aquí, tiene que suceder al pie de la letra también. Un ejemplo, nada más en la crucifixión de Cristo se cumplieron 33 profecías. Nada más en la crucifixión de Cristo se cumplieron 33 profecías. Bueno, entonces vemos en el versículo 2 algo que completamente se puede llamar dislocado, como que se sale de contexto. Después, en el principio Dios creó los cielos y la tierra. Ahora, antes de brincar al versículo 2, la palabra principio significa antes de los ángeles. No está hablando del principio de la tierra, como lo vamos a ver. Esto comienza hasta el versículo 3, cuando Dios dice, haga la luz, y Dios reforma, restaura la tierra. El planeta que estamos viviendo tiene billones de años. Los paleontólogos, los astrónomos, ¿verdad?, han demostrado que la Tierra, a través del espacio argón, el carbono 14, la radioactividad, tiene billones de años. El ser humano tenemos, vamos a llegar a los 6.000 años. Dios hizo en 7 días el mundo y cada día es como 1.000 años, dice el Salmo 90 y dice Pedro en su segunda carta. Entonces son 6 días que representan 6.000 años y el séptimo Dios reposó, que es el milenio al que vamos a entrar, que van a ser nuestras vacaciones, no en Cancún, sino aquí mismo en la tierra, pero con una tierra completamente restaurada. Entonces, en el principio Dios creó los cielos y la tierra, y después de esto creó Dios a los ángeles. Y los ángeles existían antes que nosotros. Cuando la primera pareja humana fue colocada en el huerto del Edén, ya estaba ahí Ahmash, en el hebreo, que significa el resplandeciente. No era una serpiente, se tradujo una serpiente, pero es como Jesús dice, yo soy la puerta, yo soy el pan que descendió la vida. Son metáforas. Era Satanás ahí en el huerto del Edén. Él ya había caído. El mal ya existía en el universo. Entonces nosotros fuimos creados después de los ángeles. Dice Job 38, lo vamos a ver, que cuando Dios hacía la tierra, y dice que la medía, a ver, la tierra tiene que tener una distancia exacta hacia el sol, para que no se quemen los que están aquí. Les voy a dar una vuelta a la tierra en 24 horas para que tengan primavera a través del sistema de rotación y de traslación, verano y otoño, para que mientras más cerca del sol, pues el verano, que tengan también época para que no se aburran con pura primavera, primavera, primavera, que la tierra gire en 24 horas sobre su eje de una forma constante. Preguntas, señores científicos que me escuchan, ¿quién le da velocidad al mundo? Ya no digo Virgen de la Macarena porque ya me regañaron. ¿Quién le da la velocidad a la Tierra? Hay una ley física que dice lo siguiente: toda velocidad es proporcional a la fuerza aplicada. Me explico. Yo agarro una canica y le hago así, ¡paz! Muy bien, la canica sale disparada con una velocidad determinada. Pero se tiene que parar, ¿verdad? ¿Por qué? Porque la fuerza que le apliqué solamente le dio esa distancia. Agarro una flecha, con un arco y la disparo, la flecha va, pero la flecha, ¿qué hace? Tiene que caer, porque la fuerza del arco es la velocidad que le dio. La velocidad es proporcional a la fuerza que él se le aplicó. Entonces, ¿por qué no se aplica esa ley física a la Tierra? ¿Quién le hace a la Tierra que se mantenga en 24 horas, así, sin fallar, y en 365 días exactos alrededor del Sol? Y de repente una atmósfera que es la combinación de helio, oxígeno y gases que mis pulmones necesitan. Paso los 8 kilómetros de la atmósfera y entro al espacio sideral, es un espacio de muerte. Dios no designó que el ser humano viviera fuera de la atmósfera, pero allá andamos creyendo, como tontos que hemos sido siempre, que vamos a conquistar el espacio. Todo eso lo vamos a ver. Entonces pasa algo en el versículo 2, y la tierra estaba desordenada y vacía. En el hebreo es tohu bohu, con H intermedia, como suena T-O-H-U, tohu, como suena B chica O-H-U, bohu. Tohu bohu, ¿qué significa? Devastada. Completamente, o sea, algo como un desierto. Pero no solamente como un desierto, sino que algo le había pasado. Un mundo que estaba completamente, ¿verdad?, desordenado todo. Y Dios no creó originalmente así la tierra. Y las tinieblas, por primera vez, que va a ser la base de nuestro estudio en el universo, las tinieblas, el espacio sideral, lo que esconde bíblicamente el espacio entre nosotros y Dios. Y las tinieblas estaban sobre la faz del abismo, y el Espíritu de Dios se movía sobre la faz de las aguas. Pregunta. En el versículo 1 aparece la Biblia seca. La palabra tierra en el hebreo es Eretz. Ed Enrique, R de Raúl, Ed Enrique, T, Z. Eretz, así como suena. En el versículo 2 aparece la tierra cubierta de agua. ¿Cómo se inundó la tierra? Y lo primero que hace Dios es tener que separar las aguas de las aguas para hacer la atmósfera que quedara bajo las aguas del mar y creara la atmósfera entre el espacio sideral y nosotros. Cuando ponemos atención a la Biblia, nos damos cuenta que estos detalles, que lo explica la física, las matemáticas, la biología, etcétera, etcétera, es increíble. Solo Dios lo pudo haber hecho y lo pudo haber preparado de esa manera. Y nos brincamos rápidamente, antes de seguir adelante, al versículo 11 y 12. Yo le llamo el acabose. Yo cada vez que me reúno, ahora les pido, tengo una reunión en Houston el 26 de septiembre, es un viernes. En nuestras redes pueden conseguir la dirección y todo, va a ser una cena de gala. Y pues van a ir muchas personalidades, etcétera, etcétera. Y siempre, siempre me ha gustado, ¿verdad?, tener debates. Pero mi especialidad y mi plato favorito son los ateos. Porque ya es insostenible el ateísmo filosóficamente. Pero una de las preguntas más maravillosas para demostrar, mi conferencia ahí en Houston va a ser las evidencias de la Biblia. Voy a demostrar por qué la Biblia se llama la palabra de Dios. Y Dios nos ha llamado para defender el Evangelio y lo que está escrito. ¿Quién es un cristiano? Un defensor de la fe. Pero si no la lees ni la estudias, en tu escuela te van a hacer pedazos. Y no vas a saber cómo contestar. Vean lo que dice en Génesis 1, 11 y 12. Y después dijo Dios: produzca la tierra hierba verde, hierba que dé semilla, árbol de fruto que dé fruto, según su género, no hay más que dos géneros. Según su género, que su semilla esté en él sobre la tierra, y fue así, produjo la tierra hierba verde, hierba que da semilla, según su naturaleza, árbol que da fruto, cuya semilla está en él, según su género. Y vio Dios que era bueno, y fue la tarde y la mañana, el día tercero. Les explico. Esto que acaba de leer se llaman las leyes inexorables de la genética, que hasta 1954, Jesús mío, hasta el siglo pasado, el doctor Watson y el doctor Crick, el norteamericano, les dieron el premio Nobel porque descubrieron el ADN. Y descubrieron lo que dice la Biblia hace siglos. ¿Qué es lo que acabamos de leer? Las uvas van a tener en su semilla un ADN que va a producir esa semilla los minerales, los nutrientes que solo la semilla de la uva va a tener. La naranja va a tener en la semilla un chip o un programa. Programa es mejor la palabra, para que pueda producir naranjas, el color amarillo de las naranjas, y para que tenga los vitrales y los minerales que no va a tener la uva. La manzana, la reina de las frutas, va a tener esto y esto, y todo está escondido en su semilla. Tú no puedes sembrar una semilla de manzana que te dé naranjas. ¿Por qué? Porque solo la semilla de la manzana tiene el ADN, tiene el programa para que sea conforme a la semilla que tú sembraste. Los perros van a tener un esperma para que se cruce con una perra y nazcan chivos, borregos, no, que nazcan caninos. Hay Dobermann y hay Golden Doodle y hay Doberman, pero son caninos. Los equinos, los caballos, hay caballos de árabes, hay caballos de cuarto de milla, hay caballos de carrera, hay caballos de salto, pero son equinos. Nunca cruces un caballo con una burra. ¿Por qué? Porque cuando la burra vaya a parir, va a parir una cosa híbrida, una mula. Y la mula se quedó solita, nació híbrida, porque se violaron las leyes de la genética. No se pueden mezclar dos semillas, un perro, el ADN del perro con el gato, ni la jirafa, son jirafas, no se mezcla con el hipopótamo. ¿De dónde sacan que todos venimos? De chita. ¡Qué ridiculez! Eso es ciencia ficción. Las leyes de la genética lo contradicen, pero lo siguen enseñando por el amor de Dios, Jesús, María y José y el burrito que las acompaña. Lo siguen enseñando como si fuera científico, porque no tienen otra opción. Tienen que lavarles el cerebro a nuestros hijos para que salgan adoctrinados, y pues sí, venimos de evolución y vamos a mejorar la raza y esto y el otro, y es la forma en la que ellos desencadenan completamente y se desvían y se los lleva el mundo, porque nunca conocieron la verdad. ¿Cómo es posible que desde que esto está escrito hasta 1860 Mendel, un monje, hizo los primeros experimentos con chícharos de las leyes de la herencia? Comenzó a buscar chícharos y vio que si un chícharo verde se cruzaba con otro, nacían verdes. Ni en las plantas se pueden cruzar tampoco. Una higuera va a producir higos. Jesús dijo, por el fruto lo conoceréis. La manzana produce manzanas, el papayo produce papayas, etcétera, etcétera. Porque a cada fruta, a cada esperma, a cada jirafa, a cada pez, a cada ave, Dios le puso un programa para que se reproduzcan conforme al programa que Él les implantó. Y así es como vemos nosotros que la naturaleza se reproduce. Entonces, después de que vemos esto, vemos rápidamente el capítulo 1, versículo 26 al 27, que Dios dice, después de que hizo todo esto, que nos puede llevar un año estudiando con detalles lo que hizo Dios, hagamos al hombre. Que salga de chita. ¿Eso dice? Que salga y se reproduzca de una amiba, y que se reproduzcan todos los seres vivos y las aves y los peces, todo, todo, todo, de un solo esperma. Hagamos al hombre a nuestra imagen. conforme a nuestra semejanza y señoreo, o sea, y que gobierne sobre los peces del mar, las aves de los cielos, las bestias en toda la tierra, animal que se arrastra, y creó Dios a su imagen al hombre, a imagen de Dios lo creó, varón, que es la palabra sacar, con Z en el hebreo, sacar con K, y hembra, que es nekeia en el hebreo, va a ser macho y hembra, no hay más que, ¿cuántos sexos? Perro y perra, caballo y yegua, toro y vaca, jirafa y jirafo, hipopótamo y hipopótama. En todas las especies que existe, existe el macho y la hembra. En toda la creación, conejo, coneja. Se llama el sexo. El medio que usa Dios para que nos reproduzcamos. Y nos tenemos que reproducir conforme a el ADN que tenemos. Y ahora que el mundo ha llegado a enloquecer en el siglo que tenemos, de tratar de hacer cruzas, pues ahora vamos a tomar que la araña produce un hilo increíblemente resistente, vamos a cruzarlo con un pollo o con un ratón. Y vamos a crear después alguna, vamos a mezclar diferentes especies y vamos a crear un hombre araña. Y vamos a crear un superhéroe o un Superman, una superraza. ¿Qué es lo que están tratando de hacer? Ya los científicos en laboratorios clandestinos que lo intentaron con la eugenesia, lo intentaron con la evolución, lo intentaron con la genética y lo culminó los nazis cuando llegaron al extremo de querer crear una nueva raza o nórdica. ¿Cómo te pones a pensar eso? ¿Y cómo puede el ser humano llegar a tanta estupidez de creer que eliminando a los demás podemos mejorar la raza? Claro, porque si creen que venimos de la evolución, es lógico que tenemos a la genética, tenemos ahora la tecnología y la inteligencia artificial. Usemos la tecnología para crear un mejor ser humano. Nosotros, sin Dios, la Torre de Babel vuelve otra vez a reproducirse en nuestros tiempos. Hermanos, esta serie va a ser bastante buena. Yo se los recomiendo con todo mi corazón. Créanme que esta semana, Yeshua, que es el director de multimedia aquí, le mandé 3 veces, le dije, voy a predicar sobre esto el lunes. Y me puse a orar y el miércoles me cambió Dios. No, tú vas a predicar de esto. Y después no creí que era Dios, ¿verdad? No oré con mucha fe. Luego hasta este viernes, antier, me dijo Dios, ¿verdad? Tenía los mensajes, vas a predicar de esto. Y es precisamente después de cambiar 3 veces el mensaje, me ha pasado muchas veces. Me ha pasado que estando aquí, me cambia Dios el mensaje. Y de repente yo tenía mis hojas aquí y da todo miedo. Y de repente el Espíritu Santo lo siento, que comienzo a abrir la Biblia y pues sigo predicando y me doy cuenta que es lo que Dios quería que ustedes escucharan. Pero así es la forma como Dios nos dirige. Y esta serie, créanmelo, Dios me ha impactado profundamente porque es el tiempo de conocer muchas verdades. Pero si no comenzamos con la Biblia, con la A, la B y la C, ¿cómo quieres explicarte? Ay, ¿por qué Dios esto? ¿Y por qué Dios manda matar? ¿Y por qué los tsunamis? ¿Y por qué el holocausto? Oye, si no entiendes las cosas elementales y terrenales, si no entiendes los quebrados, las sumas y las restas, ¿cómo quieres entender el álgebra o el cálculo diferencial a los 6 años, chamaco con cabeza de aguacate? Allá está el ser humano, los maestros, y los ateos, y por acá, y por allá, y este y el otro, y esto no existe. Y así está el mundo de loco. Y los únicos que podemos tener nosotros la luz somos tú y yo. La única luz, aquí está, la única luz se encuentra en este libro. Y ahorita, para esta hora hemos nacido, para dar a conocer el glorioso evangelio del amor de Dios en esa cruz, donde Cristo abrió sus manos, fue muerto, fue crucificado, fue enterrado y a los 3 días fue resucitado, para que tú y yo tuviéramos el perdón de nuestros pecados y la vida eterna. ¿No quisieras tú en esta tarde invitar a Jesús a tu corazón? Inclinemos la cabeza. Con tu rostro inclinado, Dios te está hablando a través de la Biblia, que Él muestra su amor por tu vida, que estando tú en la condición en que te encuentras de pecado, así como estás de sucio o de sucia, Dios te quiere perdonar y quiere olvidarse de tu vida pasada para siempre. Son las buenas noticias del Evangelio de Jesucristo, que Dios estaba en Cristo reconciliando consigo al mundo, no tomándonos en cuenta nuestros pecados. El que no conoció pecado, por nosotros se hizo pecado, para que nosotros fuéramos hechos la justicia de Dios en él. Mas Dios muestra su amor para con nosotros, y de tal manera nos ha amado, que nos da a su Hijo unigénito, para que si tú en esta tarde le abres tu corazón, no te pierdas, y el día de tu muerte mueras en paz. Qué maravilloso morir en paz, no angustiado ni con miedo de irse al infierno. Imagínate despertar de la muerte y encontrarte en un lugar peor, porque ahorita el mundo es como un basurero que cada vez se pudre más y más y más. Dios viene pronto a sacarnos de este mundo en el arrebatamiento de la iglesia. Viene muy pronto ya, pero te da la oportunidad que creas en Él. ¿Qué tengo que hacer?, me preguntarás. Simplemente dile, desde el fondo de tu corazón, con un amor nacido de tu alma y de tu corazón: Señor mío y Dios mío, perdona mis pecados. Creo que te he ofendido con mi vida, seriamente, y que merezco la muerte eterna. Pero he escuchado hoy que tú tienes misericordia de mí. Creo que en esa cruz abriste tus manos, derramaste tu sangre y me has perdonado. Creo que a los 3 días venciste la muerte. Te levantaste de la tumba para darme la esperanza a mí en este momento, que después de mi muerte te volveré a ver y seré saciado de tu gloria, de tu conocimiento, de tu esperanza, de tu sabiduría por toda la eternidad. Por lo que te pido, Jesús, que entres a mi vida como mi Señor y mi Salvador, porque te lo pido en tu nombre precioso, que es un nombre sobre todo nombre. Amén. Gracias a Dios por este libro. Los cielos y la tierra pasarán, filosofías se están derrumbando, todo el mundo ante nuestros ojos se está derribando ahorita, pero aquí está la palabra de Dios, la única verdad inmutable, dice la Biblia, porque Dios, queriendo a los herederos de la promesa darles la esperanza en la inmutabilidad de su consejo, interpuso juramento para que por 2 cosas inmutables, en las cuales es imposible que Dios mienta, tengamos una firme esperanza, que es el ancla más segura y más firme de nuestra alma, donde entró Cristo a través del velo como nuestro precursor. Hebreos capítulo 6. Imposible que Dios mienta, nos dejó una esperanza, es nuestra ancla. Como un barco, tienes a Cristo y en la vida te anclas. Van a venir los vientos, las lluvias, los tsunamis, y nada nos va a tumbar, porque nuestra plataforma, nuestro fundamento es la palabra de Dios. Y es el tiempo que tú hagas ya el fundamento de tu vida, de tu matrimonio, de tus hijos, de tu trabajo, la palabra de Dios. Que Dios los bendiga, que tengan mucha paz.
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2: Dice que el pueblo tuvo confianza en las palabras del rey Ezequías. Así dice el versículo 8. En el versículo 13 dice que vino ya Senaquerib y empezó a hablarles en judaico al pueblo para que entendieran todos. Todos estaban en el muro viendo esos ejércitos. Y ahí estaba el mensajero y él empieza a decir: ¿no habéis sabido lo que yo hice a mis padres? Lo que yo y mis padres hemos hecho a todos los pueblos de la tierra. ¿Pudieron los dioses de las naciones de esas tierras librarlos de mi mano? ¿Qué dios hubo entre todos los dioses de aquellas naciones que destruyeron mis padres que pudiera salvar a su pueblo de mis manos? ¿Cómo podrá vuestro Dios librarlos de mi mano? Ahora pues, no les engañe Ezequías, ni os persuada, de modo que le creáis, que si al ningún dios de todas aquellas naciones y reinos pudo librarle a su pueblo de mis manos y de las manos de mis padres, cuánto menos vuestro Dios os podrá librar de mi mano. Y otras cosas más hablaron sus siervos contra Jehová Dios y contra su siervo Ezequías. Además de esto, escribió cartas, di conmigo cartas, en que blasfemaba contra Jehová, el Dios de Israel, y hablaba contra él diciendo: como los dioses de las naciones de los países no pudieron librar a sus pueblos de mis manos, tampoco el Dios de Ezequías librará al suyo de mis manos. Y clamaba a gran voz en judaico al pueblo de Jerusalén que estaba sobre los muros para espantarlos y atemorizarlos a fin de poder tomar la ciudad. Y hablaron contra el Dios de Jerusalén, como contra los dioses de los pueblos de las tierras que son obras de manos de hombres. Mas el rey Ezequías y el profeta Isaías, hijo de Amós, oraron por esto. Di conmigo: oraron por esto. Y clamaron al cielo, y Jehová envió un ángel, el cual destruyó a todos los valientes y esforzados, y a los jefes y capitanes en el campamento del rey Asiria. Así este volvió, por tanto, avergonzado a su tierra. Y entrando en el templo de su Dios, allí lo mataron a espada sus propios hijos. Así salvó Jehová a los moradores de Jerusalén de manos de Senaquerib, rey de Asiria. Y les dio reposos por todo lado. Y muchos trajeron a Jerusalén ofrendas a Jehová y ricos presentes a Ezequías, rey de Judá. Y fue muy engrandecido delante de todas las naciones después de esto. Amén, amén. Que Dios bendiga esa palabra para ti. Aleluya. El texto que acabamos de leer, particularmente, no solo lo registra el libro de las Crónicas de los Reyes, sino que también lo registra el segundo libro de los Reyes y también el profeta Isaías en el capítulo 36. Tres veces en toda la escritura el Señor permitió que se escribiera esta guerra. Capítulos enteros, no es el testimonio, no sé, de un milagro que solamente lo menciona un texto bíblico, sino tres veces lo menciona. Lo que quiere decirnos claramente la intención del Señor: enseñarle a su pueblo de quién es la batalla, de quién es la batalla y cómo nosotros podemos librar nuestras batallas y vencer como lo hizo Ezequías. Esa es la razón. Ezequías sube al reino después de dos reinos regulares, y más bien uno ya que cerró hasta el templo. Ezequías sube a los 25 años a reinar. Y dice la escritura que lo primero que él hizo, lo primero que hizo en el primer año de su reinado, fue abrir las puertas del templo. Él sabía dónde estaba su victoria. Abrió las puertas del templo, restauró todo el templo, restauró la búsqueda de Dios, restauró las ofrendas, restauró la adoración, restauró la lectura de las escrituras, hizo que la nación entera volviera una vez más los ojos a Dios. Eso es lo que yo considero como el avivamiento de Ezequías, un poderoso avivamiento para el pueblo de Dios en aquellos días. Aleluya. Pero como todo avivamiento, el enemigo va a querer detenerlo. Dice que vino el rey de Asiria, venía de conquistar, derrotando las naciones, y nadie podía enfrentarlo. Israel, el reino del norte, también había sido destruido y arrasado por este rey. Así que era más grande el reino del norte que el del sur, y venía con esa intención de destruir a Jerusalén y al pueblo judío. Esa era su intención. Y entonces el rey Ezequías le da al pueblo una poderosa palabra. Le dice: esforzaos y no temáis, no temáis ni tengáis miedo del rey de Asiria, ni de toda esa multitud que con él viene, porque más hay con nosotros que con él. Con él está el brazo de la carne, con nosotros está Jehová nuestro Dios para ayudarnos y pelear nuestras batallas. Aleluya. Si el pueblo tenía la fe, podían vencer. Pero si le roban la fe, son derrotados. Por eso el Señor se lo dice a Jairo, cuando le dicen: su hija ha muerto, no molestes más al maestro. Dice: no temas, cree solamente. No dejes que te arrebaten nunca la fe. Algo que hará Satanás sobre tu vida es ver cómo robarte la fe en tus batallas. No cedas un milímetro. Este rey empezó a hablarle al pueblo: no confíen en las palabras de Ezequías, no confíen, yo les voy a llevar a una mejor tierra. Y empieza el pueblo a escucharlo. Le dice: ¿acaso no han escuchado cómo mis padres y yo hemos vencido nación tras nación y reino tras reino, y no hay Dios que pueda vencerlos ni librarlos de nuestra mano? Tampoco Dios los va a librar. El Dios de Ezequías no los va a librar, robándole la fe al pueblo. ¿Qué Dios pudo librarlos? Y les hablaba en judaico, en el lenguaje que ellos entendían. Y además escribe cartas que intimidan. Y de eso es que quiero hablarles, de esas cartas que intimidan. Cuando le llegan las cartas al rey Ezequías y las lee, rasga sus vestidos y las extiende en la casa, en el templo, las extiende, las pone en el suelo. Yo creo que él se acostó, se postró a clamar, y mandó a sus consejeros, y envió a los sacerdotes y a los ancianos, rasgadas sus vestidos, vestidos de cilicio, llorando al profeta Isaías. Y le dijeron: clama, Ezequías te dice, clama por este pueblo, porque ni las mujeres que están por dar a luz pueden. Clama. Y los puso a clamar, y todos estaban clamando esa noche. Y en el clamor que tenía Ezequías allí en el templo, Dios le envía palabra profética. Palabra, yo amo la palabra profética, porque es la promesa de que todo está resuelto. Me gusta la palabra profética porque es la victoria antes de la victoria. Aleluya. Es saber, vamos a vencer aunque todo parezca que no. Esta le envía esa palabra profética, dice: no entrará en esta ciudad el rey de Asiria, no lanzará una sola flecha, Dios los protegerá. Y el rey de Asiria regresará a su tierra y allí morirá. Y con esa palabra estaba Ezequías clamando y dando gracias a Dios. Esa noche el ángel de Jehová, que es una cristofanía, el ángel de Jehová salió y derrotó al campamento asirio, reyes, capitanes, soldados. 185 mil soldados asirios murieron a las puertas de Jerusalén. Aleluya. Y el rey tuvo que volverse avergonzado y se postró delante de su Dios, y mientras lo hacía, sus propios hijos lo mataron. Y Ezequías recibió honra y regalos, y la gente traía ofrendas al Señor. Prepárense, porque eso es lo próximo que ustedes van a ver. Esa escritura no está ahí solo como historia, es la promesa que Dios peleará por nosotros y nosotros estaremos tranquilos. Aleluya. Aleluya. Cartas que intimidan. Un mal diagnóstico. Ustedes oyeron ahí el testimonio de cáncer, no sé si era la tiroides. Un mal diagnóstico y con posibilidad muy alta de metástasis, como que no hay esperanza. Pero es que bueno es correr a los pies de Jesús. Qué bueno es venir a su casa y clamar. Desempleo, una deuda, leyes contrarias, gobernantes perversos, problemas legales, problemas familiares, luchas en el hogar. Son cartas que intimidan, que nos roban la fe. Y el enemigo hablando al corazón, diciendo: no confíen en las palabras que le está dando el pastor, como lo dijo de Ezequías. No confíes en las palabras que estás leyendo en la escritura. O quizás te está diciendo que lo que estás viviendo Dios te lo envió. No sé cuántos están pasando por una prueba. No sé cuántos pueden decir: yo sí tengo cartas que el enemigo me ha enviado. Tengo reporte, mi hogar está por destruirse, mi economía está en caos, mi salud no es buena. Yo no sé cuál es tu problema. Cartas del enemigo para intimidarte. Pero es horrible cuando Satanás te hace creer que es tu culpa. Fue por lo que hiciste, fue por lo que pasaste, que es Dios el que te lo envió. Porque si tú llegas a creer eso, ¿cómo puedes pedir a Dios si Él te lo envió? Es una mentira de Satanás. El diablo vino para matar, robar y destruir. Pero Jesucristo vino para darnos vida y dárnosla en abundancia. Aleluya. Otra forma de debilitar tu fe. Otra de las formas que usa para debilitar tu fe es mostrarte otros que Él ha vencido. No, si recortaron el personal en la empresa y sacaron a fulano que era buenísimo, y el diablo empieza a decirte: tú eres el próximo. No, de esto se murió mi tío, mi mamá, no sé, mi familiar. Esto es lo mismo, tengo los mismos cintas, me voy a morir. No, Cristo nos redimió de la maldición de la ley, hecho por nosotros maldición, porque la escritura decía: maldito el que es colgado en un madero. Así que toda la maldición de herencia que venía sobre nosotros en la cruz fue derrotada, y tú y yo somos libres de toda maldición. Aleluya. y algunos les hablan el mismo lenguaje cristiano, en el mismo lenguaje bíblico. Eso hace confundir tu mente, y la intención es derrotar tu fe para poder vencerte. Eso es lo que Satanás quiere. Pero el texto dice exactamente cuál es la estrategia, la forma de vencer. Número uno, no respondas. Este hombre, Senaquerib, gritaba todo esto en judaico al pueblo para atemorizarlo. Pero la orden del rey era: no responda. Estad quietos y conoced que yo soy Dios, dice el Señor. Bueno es esperar en silencio la salvación de Jehová. No tienen por qué pelear en este caso, porque no es vuestra la guerra es de Dios. Así que no argumenten con los hombres. Si eso produjera un cambio, no argumenten con él, no pierdan el tiempo. Es mejor hacer silencio, porque Dios algo va a hacer el Señor. Algo va a hacer el Señor. Por eso dice: no habrá para qué peleéis vosotros en este caso. Paraos, estad quietos y ved la salvación de Jehová con vosotros, oh Judá y Jerusalén. No temáis ni desmayéis, nada. Lo segundo que hizo el rey fue enviar mensajeros al profeta para que él orara. El Señor, si hay una carta intimidante, vienen a la iglesia, para eso están los pastores. Si hay algún enfermo entre vosotros, llamen a los ancianos de la iglesia y oren por el enfermo en el nombre del Señor, dice la carta de Santiago. A los pastores, él fue a Isaías, Ana fue al sacerdote Elí, y tú y yo venimos a la iglesia y pedimos pastores. Por eso hacemos la oración al final por todos. Eso es lo bíblico. Eso fue lo que hizo el rey. Le mandó cartas, le mandó mensajeros al profeta Isaías. Dijo: clame por nosotros, clame por Jerusalén. Las mujeres no tienen fuerza ni para dar a luz. Esperen una palabra profética. Esperen siempre una palabra. Cuando venimos al servicio, no solamente somos enseñados en la escritura, sino que durante el sermón el Señor habla a nuestro corazón. Esa palabra viene como rema nuestro espíritu, la certeza que viene de Dios. Ustedes se sorprenderían si escucharan, cuando yo escucho a las personas al final del servicio: pastor, tremendo, Dios me habló esto. El otro, cada uno una cosa diferente. Yo estaba pensando, esto es lo que estoy diciendo, pero cada uno está recibiendo algo de parte del Señor. Hasta me han dicho: hoy tremendo pastor, cuando estaba hablando, porque el Señor me ministró esto, esto y esto. Digo, pero yo ni siquiera lo mencioné. Pero eso es la virtud del sermón. Mientras se predica la palabra, el Espíritu del Señor es el que te enseña. Jesús dijo: Él les enseñará todas las cosas, Él los guiará toda la verdad. Así que por eso venimos, por una palabra. Necesitamos una palabra para nuestras batallas, porque con una palabra ya tienes la victoria antes de la victoria. Aleluya. La ofrenda es un arma poderosa. Juan Sebastián les leyó el texto en Salmo 50. Sacrifica a Dios alabanza, paga tus votos al Altísimo e invócame en el día de la angustia, y yo te libraré y tú me honrarás. No sé si conoces la historia de Rockefeller. Fue la persona más rica en la primera parte del siglo XX, el millonario más grande. A los 40 años ya había ganado $1,000,000. A los 53 tenía muchos millones, pero se estaba muriendo. No podía ni siquiera comer. Su cuerpo no soportaba sino un poquito de leche con galleta, y se estaba muriendo. ¿Y de qué le sirven unos millones si se está muriendo? Y de pronto él decide, como sabía que se iba a morir, ayudar una pequeña iglesia que se estaba construyendo. y luego ayudó a otra. Y luego empezó a ayudar a misioneros que salían a predicar, a plantar iglesias en las naciones, y él empezó a sostener esos misioneros en ese trabajo. Y comienza a recuperar sus fuerzas, lo que es el poder que tiene una ofrenda. Comienza a recuperar sus fuerzas. Para resumirlo, se convirtió en el hombre más rico en toda la tierra. Yo conocí lugares que él mismo ordenó construir de su dinero. En Chicago, en el Instituto Moody, hay una iglesia como para unas 3,000 personas. Y yo leía la placa: esta iglesia la donó Rockefeller. Él vivió hasta los 98 años. Mis hermanos, la ofrenda es un arma poderosa frente a las batallas.
3: Aleluya.
2: Y lo siguiente que tienes que hacer cuando hay una carta que te intimida: orar, pedir allá que los pastores oren y traerlos a la casa del Señor. Extender las cartas en el suelo y decirle: Señor, mira lo que Sennacherib está diciéndome. Señor, levántate y pelea, porque la batalla, la guerra es tuya y no nuestra. Las cartas se presentan en el templo y esperas hasta que Dios te dé una palabra, porque con esa palabra tú derrotarás a tu enemigo. Aleluya, aleluya. Por eso es que corren con los paños, por eso es que traen las fotografías. Este viernes voy a hacer algo. Este viernes va a ser la noche en que vamos a orar por todas las cartas que nos intimidan. Aleluya, aleluya. Yo no sé qué te ha dicho el diablo, pero sé una cosa: tú debes presentar esa petición a Dios. Confía en Dios, espera en Dios y Él hará. Encomienda a Jehová tu camino, confía en Él y Él hará. Vengan ahora acá los que necesitan una oración, que tienen cartas que los intimidan.

esa carta que el diablo te ha dicho que te va a derrotar. El viernes traigan esos exámenes médicos, traigan esas cartas, esas amenazas, fotografías, lo que sea, pero vamos a presentarlas. Pero hoy comenzamos ya a orar por eso.

Comienza a orar, a presentarlo delante del Señor. Y yo también voy a orar por ti. Padre, mira esto. Esto es lo que el enemigo les ha dicho. Porque me han puesto aquí en vivo personas que están en cuidados intensivos, personas que están allí en el hospital. Los han puesto ahí en vivo por la fotografía de ellos. Esa es la forma de pelear la batalla. Pedid y se os dará. Buscad y hallaréis. Llamad y se os abrirá. Preséntalo ahora al Señor y dilo conmigo.

Eso fue lo que hizo Ezequías. Señor, oye lo que está diciendo Senaquerib. Mi ayuda eres tú. Porque no estamos buscando quién nos va a ayudar. ¿De dónde vendrá mi socorro? Dice el Salmo 112. Mi socorro viene de Jehová, que hizo los cielos y la tierra. Él no se adormecerá, no se, ni se dormirá el que guarda a Israel. Así que solo levanta tus manos y dice: mi ayuda eres tú.

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1: Y quiero compartir algo titulado Una pregunta. ¿La oración tiene poder? ¿La oración tiene poder? Hazte la pregunta. ¿La oración tiene poder? ¿Y por qué cabe, por qué vale la pena hacer esta pregunta? No sé cuánto tiempo conozcas de Dios o participes en una iglesia cristiana, pero la oración no nació con el cristianismo. Eso es bueno que lo tengas claro. No. De las religiones más antiguas del mundo, estoy hablando, la India, por ejemplo, el hinduismo, que nació 1500 años antes de Cristo. Ya en aquellos tiempos, en aquellas religiones, se oraba. Ahora, yo sé que el caminar con Dios no es una religión, pero déjame explicarte esto. Por ejemplo, en el Islam, ¿cierto?, se ora. Nació ya en la península arábica. Incluso tienen por ley, por regla, orar 5 veces al día. En el budismo, nació por allá en el siglo V antes de Cristo, oran. Incluso en la China, aquella filosofía no era tanto una religión, era más una corriente filosófica, un estilo de vida, el confucianismo. Ellos también creen en la contemplación, que es algo parecido a la oración. Cientos y cientos de conceptos religiosos en el mundo creen en la oración mucho antes que nosotros o que la Biblia nos

hablara de la oración. Por eso entonces te vuelvo a hacer la pregunta, ¿la oración realmente tiene poder? Nosotros estamos muy acostumbrados a repetirlo y a decirlo, sí, sí, la oración tiene poder. Pero si somos precisos, y con esto no quiero herir o lastimar a nadie, pero si somos precisos con la afirmación, tendremos que concluir que realmente la oración como tal, la oración, el acto de orar, la rutina de orar, el rito de orar, no tiene poder. No te asustes, pero es verdad. La oración como tal no tiene poder. Haz la prueba. Órale a el televisor que tienes al frente, al computador, al celular, por el cual tú nos estás sintonizando en este instante. Órale a la escoba que está al lado. Órale a la camiseta del equipo de fútbol que tienes ahí colgada. Órale. Ora, no sé, a un árbol, a un perro, a una mata, a un vaso. A ver si la oración tiene poder. No, la oración como tal, el acto, el rito, el ejercicio de orar, no tiene ningún poder. No tiene ningún poder. Jesús esto lo entendía bien. Y Jesús, que nos enseña a orar por la palabra y nos alienta y nos anima a orar, se lo explicó muy bien a sus discípulos. Mira, en Juan 14, 13, Juan es interesante, desde el capítulo 13 hasta el capítulo 17 es un mismo relato. Recuerda que la Biblia en el original, en su escritura original, eran cartas, no tenían títulos ni números. Así que era un solo relato. Cuando tú leas Juan desde el capítulo 13, repito, hasta el 17, es un solo relato. Y es Jesús sentado con sus discípulos en aquel lugar que llaman la última cena, comiendo. Yo lo llamo la cena de graduación, porque les da unas lecciones y unos discursos impresionantes, graduando a sus discípulos para lo que vendría, empoderándolos, dándoles las últimas retoques al discipulado presencial que tuvo con ellos. Y ahí entonces se toma unos tiempos para hablar acerca de la oración en aquella cena de graduación. Y entonces dice el escritor que Jesús les dijo: todo lo que pidieres al Padre en mi nombre lo haré, para que el Padre sea glorificado en el Hijo. Una vez más: y todo lo que pidieres al Padre en mi nombre lo haré. Jesús enseñando y está diciéndole: mira, la oración como tal, el rito como tal, el acto como tal de orar, no tiene ningún poder. Lo que tiene poder es a quien tú diriges la oración, es a quien tú diriges tu conversación, a quien tú diriges tu súplica, tu ruego, tu petición. Y entonces él enseña y dice: ¿quieres que tu oración tenga poder? Porque recuérdalo, por sí sola no lo tiene. ¿Quieres que tenga poder? Seguramente los discípulos y tú y yo contestaríamos: por supuesto, Jesús, enséñanos. Dice: ok, pide al Padre en mi nombre. En Juan 15, en la misma conversación, en la misma cena, Juan 15, versículo 16, les vuelve a decir: no me elegisteis vosotros a mí, sino que yo os elegí a vosotros y os he puesto para que vayáis y llevéis fruto, y vuestro fruto permanezca. Y les vuelve a recordar y les dice: para que todo lo que pidieres al Padre en mi nombre, Él os lo dé. En la misma cena, unos minutos más adelante, Juan 16, 23, les vuelve a decir a sus discípulos: en aquel día no me preguntaréis nada. De cierto os digo. Ese de cierto es como que, mire, créame de verdad,
Como cuando usted le ha repetido algo, una lección a un hijo, a una persona cercana, y como que usted nota que quedó como cierta duda. Y entonces usted, para hacerse incisivo, creíble, para exhortar, para llamar la atención a aquella persona que le crea lo que usted le está diciendo, dice: de cierto, insiste. Y Jesús esto hace con sus discípulos y les dice: mira, créanmelo por favor, créanmelo, se lo estoy diciendo en serio. De cierto os digo que todo cuanto pidieres al Padre en mi nombre os lo dará. La oración tiene poder. Si alguien te pregunta, un familiar, un amigo, venga, ¿de qué estuvieron ahí en la transmisión? ¿De qué estuvieron compartiendo? Seguramente la idea es que puedas decir: mira, aprendí que la oración como tal no tiene poder. Lo que tiene poder es a quién dirijo mi oración y en nombre de quién me presento. ¿A quién dirijo mi oración y en nombre de quién me presento? Jesús se lo enseñó una y otra vez a sus discípulos. Cuando tú vas a Lucas 11, Mateo 6, Jesús enseña a orar a sus discípulos. En Lucas 11, capítulo 11, versículo 2, les dice: cuando oréis, oréis así: Padre nuestro que estás en los cielos. Una vez más, el poder de la oración está a quien va dirigida. Por eso Jesús siempre oraba y decía: Padre nuestro. Hay una primera verdad. Para que una oración, para que tu oración en estos tiempos que necesitamos orar, para que tu oración tenga poder, lo primero que quiero que aprendas en esta mañana es que tu oración tiene que ir dirigida al Padre. Al Padre. Y entonces es inevitable hacer esta reflexión. Muchos de nosotros nos es fácil ver a Dios como Señor, como juez, como rey, como poderoso guerrero. Nos es fácil mirarlo a Dios como la autoridad máxima, el soberano. Pero nos cuesta acercarnos a Dios como Padre. Creo yo que de las primeras barreras que nos impiden acercarnos a Dios como Padre es nuestro propio pecado, es nuestra propia culpa. Allá en Lucas 15, el hijo pródigo dice en la escritura que cuando estaba apartado, dice que se acercó. Versículo 17 dice que volviendo en sí el hijo pródigo dijo: ¿cuántos jornaleros en casa de mi padre tienen abundancia de pan y yo aquí perezco de hambre? Me levantaré, iré a mi padre y le diré: Padre, he pecado contra el cielo y contra ti. Yo no soy digno de ser llamado tu hijo, hazme como uno de tus jornaleros. Creo yo que ahí Jesús resumió en aquella parábola la dificultad que tenemos la gran mayoría de acercarnos a Dios como Padre. Nos cuesta por nuestro pecado, por nuestros errores. Creemos que nuestro Padre cambia dependiendo de nuestro comportamiento. En aquella parábola, el hijo, recuerda, le había pedido toda la herencia, se había portado desagradecido. Dice que había gastado todo su dinero en placeres, en pecados. Y cuando no le quedó nada, dijo: volveré a mi padre, pero seguro él no me va a aceptar como su hijo. Le pediré por lo menos que me haga como uno de sus jornaleros. Pero mira lo que sigue diciendo la parábola. Versículo 20. Y levantándose vino a su padre, y cuando aún estaba lejos, dice, lo vio su padre y fue movido a misericordia el padre, y corrió el padre y se echó sobre su cuello y le besó. Todo esto hizo el padre con su hijo. Versículo 21. Y el hijo, absorto de la actitud del padre, dijo: padre, he pecado contra el cielo y contra ti. Ya no soy digno de ser llamado tu hijo. Pero el padre ni siquiera le contestó. Simplemente dijo a sus siervos:
Sacad el mejor vestido y vestidle, y poned un anillo en su mano y calzado en sus pies, y traer el becerro gordo y matadlo, y comamos y hagamos fiesta. Y la gente no entendía, ¿por qué se le ocurre a este hombre recibir a este hijo desagradecido de esta manera? Y creo que el padre, leyendo el pensamiento, dijo, porque este era mi hijo muerto, porque este mi hijo muerto era y ha revivido, se había perdido y es hallado. Y entonces todos, dice la escritura, comenzaron a regocijarse. ¿Cómo puedo ser yo hijo de Dios? ¿Cómo puedo yo tener esa relación de hijo con Dios? Jesús mismo le contestó a sus discípulos allá en Juan 14:6. Jesús les dijo a sus discípulos: yo soy el camino, la verdad y la vida. Nadie viene al Padre sino por mí. También en Juan capítulo 1 versículo 12 dice: mas a todos los que le recibieron a Jesús, mas a todos los que reciben a Jesús, a los que creen en su nombre, les dio potestad, les dio el derecho de ser hechos hijos de Dios. Lo primero que tienes que entender para que tu oración tenga poder es que tienes que orar al Padre. Y tienes que aceptar, tienes que creer, tienes que caminar como hijo. Sí, como hijo. Dios decidió hacerte hijo. Mira, todos somos criaturas de Dios. Porque todos, dice la escritura, que todos fuimos creados por Dios. Somos hechura de Dios. Todos somos criaturas de Dios. Pero solo aquellos que reciben a Jesús, solo aquellos que van a través de Jesús al Padre, tienen el derecho de ser llamados hijos de Dios. Y tú y yo lo somos. Deja de tratarte, deja de descalificarte, deja de guardar en tu mente el concepto de siervo, esclavo, lejano, distante o incluso bastardo. No. Dios es tu padre y tú eres su hijo. Dios, una y otra vez, mira el mensaje, lo que Jesús quiso restaurar desde un principio era la relación del hombre con Dios, la paternidad de Dios. Jesús no vino a establecer o a fundar una religión. Jesús vino a restaurar una relación. La gran mayoría de las religiones oran y nunca se acercan a su Dios como su Padre. No tienen ese privilegio. Pero tú y yo, por la palabra, por la verdad, sabemos que podemos acercarnos a nuestro Padre Celestial confiadamente. Dios ha hecho todos los esfuerzos que tú puedas imaginar, todos, para que tú te acerques a Dios como hijo. Él te recibe como hijo. La pregunta es, ¿tú lo aceptas y lo recibes a Él como Padre? Las relaciones paternales en la tierra sé que han ayudado a desvirtuar mucho el pensamiento de Dios como Padre. Sé que nos cuesta, nos limitan, nos estorban, porque la gran mayoría, una gran mayoría, desafortunadamente, han tenido unos males padres, o padres distantes, o padres lejanos, incluso padres maltratadores, padres ausentes, o hasta padres abusadores. Así que nos cuesta ver a Dios como el Padre que es. Pero te hago la invitación una vez más. La importancia de que lo recibas a tu Padre Celestial como el Padre que Él quiere ser. Que te permitas ser hijo, que te permitas cometer errores y saber que tu Padre estará contigo. Que te permitas acercarte confiadamente
sin ritos, sin religiones, sincero. Tenemos el mejor Padre del mundo. Por ejemplo, algunos mitos que tenemos que sacar de nuestra mente. Es que cuando yo me acerco a Dios, hay ocasiones que Dios, cuando yo le pido algo, a veces Dios no me contesta o no sé si es sí o si es no. Tú vas a la palabra y cuando tú le pides algo en oración a tu Padre Celestial, muchas veces te dirá que sí, pero también muchas veces te dirá que no. El no de Dios también es una respuesta. Hay personas que dicen, no, yo no sé qué Dios me dijo. Te preocupas más por lo que Dios no te dijo que por lo que Dios sí te dijo. Dios como Padre muchas veces nos dirá sí, pero también nos dirá no. Cuando Dios guarda silencio, no es ni sí ni no. Simplemente el silencio de Dios, y hay que esperar. En los silencios de Dios yo he aprendido a esperar y a insistir y persistir. Pero hay muchas personas que le digo, ¿qué te dijo Dios? Me dicen, no, no sé. Ese yo no sé, esa respuesta es un indicativo que no te has acercado a Dios confiadamente como padre. Porque un padre siempre le dice a un hijo sí, o le dice no, o le dice esperar. Alguna oportunidad Pablo le dijo a Dios que le sanara, que le quitara un aguijón en su carne. Y él mismo contestó y dijo, tres veces Dios me ha dicho no, bástate en mi gracia porque mi poder se fortalece en tu debilidad. Le contestó que no. Cuando Moisés quiso orar para que el Padre lo dejara entrar a la tierra de la promesa, Dios le dijo no. Dios contesta sí o no. Si muchas veces tú no obtienes respuesta, pregúntate, quizás estás orando mal. No estás orando y no estás buscando a Dios como Padre, que es la manera correcta. Muchos de nosotros decimos, mira, Dios como Padre, o cuando yo oro, a mí Dios no me oye. En Juan 11, 41, Jesús, parado al frente de la tumba de Lázaro, dijo esto. Quitaron la piedra de donde había sido puesto el muerto, y Jesús, alzando los ojos a lo alto, dijo, Padre, gracias te doy por haberme oído. Yo sabía que siempre, ¿que qué? Sí, sí, yo sabía, dice Jesús, que siempre me oyes. Siempre, cuando nos acercamos en la relación correcta, en oración a nuestro Padre, tienes que tener la certeza que Dios siempre te oye. Siempre te oye. Te dirá que sí algunas veces, te dirá que no y te lo dirá. No es que tú lo supondrás, no, te lo dirá. Y en otras guardará silencio, diciéndote que es tiempo de esperar. Y por qué no, de persistir y a insistir. Pero nuestro Padre siempre nos oye. Ahora, dice la Escritura que no solamente siempre nos oye, sino que se deleita en contestar las peticiones de sus hijos. Se deleita en contestar las peticiones de los que le buscan como padre. Así que quita ese rudimento, quita esa costumbre, mejor la palabra, quita esa falsa religiosidad, esa falsa solemnidad con la que te acercas a Dios, que lo ves distante, lejano, como mendigando. En Mateo 7, versículo 9 al 11, Jesús dijo, ¿qué hombre hay de vosotros que si su hijo le pide pan, le dará una piedra? ¿O si le pide un pescado, le dará una serpiente? Pues si vosotros siendo malos sabéis dar buenas dádivas a vuestros hijos, ¿cuánto más vuestro Padre que está en los cielos dará buenas cosas a los que se lo piden? Jesús una vez más dice, acércate a vuestro Padre con la confianza de hijo,
que si aún en la tierra los padres malos dan cosas buenas a sus hijos, ¿cuánto más vuestro Padre celestial, cuánto más vuestro Padre que está en los cielos no dará buenas cosas a sus hijos que se lo piden? Una vez más, la oración como tal no tiene poder. Lo que tiene poder es cuando tú oras en la relación de padre e hijo, entendiendo la paternidad correcta. Cuando oras bajo esta verdad, recuérdalo, siempre serás oído. Jesús siempre oye a sus hijos. Nuestro Padre Celestial siempre está atento al clamor de sus hijos. Y no contento con eso, siempre dará buenas cosas a sus hijos que se acercan a Él y le ven como padre. Vive como hijo de Dios y entonces podrás orar como hijo. Vive como hijo y podrás orar como hijo. Y te hago este llamado porque el que Dios te ame y te acepte como su hijo nos pone entonces en la relación correcta de atender, de obedecer a nuestro Padre. No te descuides, no manipules. Hay veces que los hijos quieren manipular a su padre. Hay veces que los hijos se comportan como si no fuesen hijos. Por eso vale la pena hoy repetirnos y decirnos: hoy es, tomo una decisión, hoy entiendo un llamado de vivir como hijo para poder orar como hijo y ser escuchado por mi padre. Entonces, lo primero que estamos hablando es la oración como rito, como acto, como práctica, como ejercicio, no tiene ningún poder. Lo que tiene poder es a quién oras. Oramos a nuestro Padre, a Dios que es nuestro Padre. Oramos en la relación correcta de hijos. Ahora, lo segundo que Jesús enseñó, dijo: todo lo que pidieres al Padre en mi nombre. Lo segundo que hace que la oración tenga poder es en nombre de quien se ora. Y Jesús muy claro dijo: mira, cuando ustedes oren, diríjanse a mi Padre, oren a vuestro Padre, sean hijos, acérquense, cultiven una relación con su Padre. Él les va a oír, siempre les va a escuchar, también siempre les va a contestar un sí, un no o un tiempo de espera. Él les dará buenas cosas. Es vuestro Padre. Y tengan presente, acérquense a vuestro Padre en la representación, en el derecho de que ustedes son hijos. Y vayan en el nombre de su hermano mayor, Jesús de Nazaret. Sí, Él les dijo: vayan en representación de, oren en el nombre de. Ahora, orar en el nombre de Jesús te demanda tener una relación con Jesús. Así como demanda orar al Padre, tener una relación con el Padre. Orar en el nombre de Jesús demanda una relación con Jesús. En alguna oportunidad, Jesús le enseñó a sus discípulos en aquel sermón de Mateo 7:21, dijo: no todo el que me dice Señor, Señor entrará en el reino de los cielos, sino el que hace la voluntad de mi Padre que está en los cielos. Una vez más, no basta que le digas Señor Jesús para ir en representación, para tener la autoridad de Jesús. Dice: ¿quieres tener la representación? ¿Quieres que cuando tú digas en el nombre de Jesús de verdad, tú seas escuchado por mi Padre? Debes hacer la voluntad de mi Padre. Debes caminar en una relación. Y añade versículo 22: muchos me dirán en aquel día, Señor, Señor, no profetizamos en tu nombre, y en tu nombre echamos fuera demonios, y en tu nombre hicimos muchos milagros. Versículo 23: y entonces
les declararé: nunca os conocí, apartados de mí, hacedores de maldad. Muchos dirán: Señor, pero yo era como tu discípulo, yo hacía cosas en nombre tuyo, servía en nombre tuyo. Y Jesús contestará: eras como, muy bien dicho, como un discípulo, pero nunca fuiste mi discípulo. No te conozco, no tengo relación contigo, no sé quién eres. En Hechos hay un relato un poco hasta jocoso. Dice que está Pablo en Éfeso y cuenta una anécdota que habían unos judíos. Hechos 19, versículo 13, 16. Dice que habían unos judíos que echaban fuera demonios. Algunos de los judíos, exorcistas, ambulantes, intentaron invocar el nombre del Señor Jesús. Son los que tenían espíritus malos, estaban intentando echar fuera demonios. Y ellos decían así: os conjuro por Jesús, el que predica Pablo. O sea, en el nombre de Jesús, el que predica Pablo. Y entonces, versículo 5, 15. Respondiendo el espíritu, el demonio les dijo: a Jesús conozco, sí, Señor. Y sé quién es Pablo, sí, también lo conozco. Pero ustedes, ¿quiénes son? ¿Vosotros quiénes sois? Y el hombre en quien estaba el espíritu malo, saltando, dio un brinco loco sobre ellos y dominándolo, les hizo una llave, los cascó, los levantó, los remató. Dice: pudo más que ellos. De tal manera que huyeron de aquella casa desnudos y heridos. ¿Qué es lo que te estoy diciendo? Sin una relación con Jesús, tú no puedes ir a orar, a clamar, a pedir, a ordenar en el nombre de Jesús. Un tiempo atrás hay un evento aquí en Colombia, muy grande. Una iglesia especial que se hace y habían invitado al pastor Eduardo a predicar en aquel evento. Yo había ido un par de veces a esa iglesia. Una vez casi ni me dejan entrar. Una persona había ido como tú vas o como yo voy. Y en una estaba cerrada y me dejaron entrar, haciendo la fila, como una persona más. Y recuerdo que la noche anterior a este evento, el pastor Eduardo, mi papá, me llama y me dice: hijo, hazme un favor, yo no puedo ir. Se me presentó un tema de urgencia. Así que por favor, tú ve en representación mía. Ya hablé, ya llamé, ellos te van a recibir. Por favor, ve y tú comparte la palabra. Recuerdo que el día siguiente yo llegué y me estaban esperando, ya como de 3 cuadras antes, me estaban llamando, me estaban ubicando. Entré por un ascensor, me ubicaron un parqueadero aquí, allá. Me atendieron súper bien. Yo sabía que no lo estaban haciendo por mí, ellos ni me conocían a mí, ni sabían quién era yo, el poca lucha de la iglesia Manantial, ni sabían. Pero me dejaron entrar, me atendieron, me pusieron, me subieron, me dieron el privilegio de compartir en aquel lugar, porque yo iba en representación del pastor Eduardo Cañas. Asimismo es Jesús, quiero que lo entiendas. Ahora, si ir en representación de alguien nos da acceso, nos da autoridad. Cuando íbamos a la tienda a pedir algo al vecino, vecino que mi mamá le manda a decir que por favor, y pedíamos como locos. Yo siempre iba por el mandado, pedía la leche, pedía el pan, los huevos, y le metía una gomita, le metía un dulcecito por ahí y me lo daban. Yo decía: en el nombre, yo vengo de parte de mi mamá, que ya viene, que le anote, que ella paga. Siempre que iba en representación de, tenía acceso, tenía autoridad, tenía poder. Iba en lugar de, incluso tenía privilegios. Bueno, eso mismo sucede cuando tú oras en el nombre de Jesús. Lo que tú tienes que estar atento y alerta es que tengas el derecho de hijo, tengas el derecho de hermano menor de Jesús para ir en el nombre de Jesús. Si tú no tienes una relación con Jesús,
Si tú no tienes una intimidad con Jesús, ni se te ocurra aparecerte y decir que vas en el nombre de Jesús, serás ridiculizado. Aquellos hombres comenzaron a orar y dijeron: mire, en el nombre de Jesús, ese que predica Pablo, demonios al fuera. El demonio se les rió, se les burló, los cascó. Les dijo: yo conozco a Jesús, conozco a ustedes, ¿quiénes son? Ninguna relación tienen ustedes con él, fuera de acá. Y antes el demonio los echó fuera. Muchas de tus oraciones, creo yo, carecen de poder, porque no tienes una relación con Jesús. Le dices a la deuda: en el nombre de Jesús, deuda, te cancelas. La deuda se ríe de ti. Dicen: ni lo conozco. Le hablas a la enfermedad: cáncer, en el nombre de Jesús, te secas. Y el cáncer se ríe. Dice: tome más bien para que lleve. Se burla. Jesús les dijo a sus discípulos en aquella cena, y te dije, era como una cena de graduación. Los discípulos habían caminado con Jesús durante años, se habían sometido, habían obedecido. Sí, habían sido muchas veces disciplinados, corregidos, pero ellos habían permanecido en una relación con Jesús. Y Jesús entonces ahí le dijo: todo lo que pidieres al Padre en mi nombre, hoy les doy derecho, discípulos míos, que vayan al Padre en mi nombre, y todo lo que pidieren, Él os lo dará. Relación. El poder de la oración, el fundamento de una oración eficaz, poderosa, son dos elementos: la relación correcta con nuestro Padre celestial y la relación correcta con Jesús, nuestro hermano mayor. Sin esas dos relaciones será imposible orar. No tomes en vano el nombre de Jesús, no es un juego. Hay mucha gente que, como muchas veces, lo tiene como muletilla, como una práctica religiosa más, como un rito: en el nombre de Jesús, en el nombre de Jesús, en el nombre de Jesús, y nada pasa. Piensas que no funciona aquella frase que le metes en medio de las oraciones, o para comenzar o para terminar, aquella frase de despedida de la oración como para adornarla. Dicen: no, eso es puro adorno, eso no funciona. Uno dice en el nombre de Jesús y nada sucede. Pues déjame decirte, en Hechos, alguna oportunidad después de la graduación, dice que Pedro y Juan iban entrando al templo, y en el versículo 3 de Hechos, capítulo 3, dice que había un cojo que le rogaba que le diesen limosna. Sabemos que era un cojo de nacimiento. Pedro, versículo 4, con Juan, fijando en él los ojos, le dijo: míranos. Él entonces estuvo atento, esperando recibir algo de ellos. Mas Pedro le dijo: mira, no tengo plata ni oro. Se ya estaban vaciados los discípulos. Pero lo que tengo te doy. En el nombre de Jesús de Nazaret, levántate y anda. Es la primera vez que registra la Biblia que después de que Jesús le dijo que o pidieran todo en mi nombre, es la primera vez que registra la Biblia que los discípulos lo hicieron. Yo creo que ellos se miraron, recordaron la cena de graduación, recordaron la instrucción de Jesús, y viendo a aquel paralítico dijeron: no tenemos plata, hoy no sacamos. Pero mira, ¿sabes qué? Recuerdo la última lección que nos dio nuestro maestro. Hemos caminado con él, tenemos una relación con él, somos sus discípulos. Así que mirándolo fijamente le dijeron: mira, en el nombre de Jesús de Nazaret, levántate y anda. Y tomándolo por la mano derecha, le levantó. Dice la escritura que al momento se le afirmaron sus pies y sus tobillos, y saltando se puso en pie y anduvo, y entró con ellos al templo, andando y saltando y alabando a Dios. En el nombre de Jesús, el nombre de Jesús tiene mucho poder. Oro para que tú como hijo, oro para que tú como hija, hoy puedas recobrar ese derecho legal.
hoy puedas recobrar esa relación con Jesús, hoy puedas caminar con Él en intimidad, y entonces tendrás la autoridad para ir en representación de Jesús. Los discípulos estaban ahí y vieron como el maestro lo hacía, como Él lo hacía. Ya no eran simplemente unos pescadores, ya eran hijos, ya no eran simplemente unos más. Como yo digo, no eran unos poca lucha más. No, ya eran íntimos y cercanos como tú y yo. Y podemos decirle hoy a Dios, en el nombre de Jesús, Jesús está vivo. Y hoy una vez te dice, todo lo que pidas al Padre en mi nombre, Él os lo dará. Él está vivo, su nombre hoy aún tiene poder. Su poder no ha escaseado, ni su brazo se ha debilitado. Es más, dice la Escritura que como los discípulos vieron que funcionó, yo creo que absortos e impresionados, de ahí en adelante, si tú comienzas a leer Hechos, todo lo que ellos hacían, lo hacían en el nombre de Jesús. En el nombre de Jesús, en el nombre de Jesús. Predicaban en el nombre de Jesús. Sanaban en el nombre de Jesús. Todo lo hacían en el nombre de Jesús. Fueron puestos en la cárcel 2 veces. Y seguían predicando con amenazas, con persecuciones. Seguían predicando. Hasta que en un momento tuvieron que llamarlos el sumo sacerdote. Las autoridades religiosas los llamaron. Hechos capítulo 5, 27, 28 registra aquella conversación. Y mira lo que le dijeron las autoridades religiosas a los discípulos. Cuando los trajeron, dice la Escritura, los presentaron en el concilio. Y el sumo sacerdote les preguntó, diciendo, no os mandamos estrictamente que no enseñaseis en ese nombre, y ahora habéis llenado a Jerusalén de vuestra doctrina y queréis echar sobre nosotros la sangre de ese hombre. ¿Qué es lo que le estaban reclamando las autoridades a los discípulos? Venga, les hemos dicho, paren la lora con ese nombre. Ya no más de predicar en nombre, ese nombre, se acabó el tema. Sabemos por la palabra que los discípulos no se callaron. Y por el contrario, dice la Escritura que después de que los latigaron, en el mismo capítulo, capítulo 5, versículo 41, dice, ellos salieron de la presencia del concilio gozosos, cascaos pero gozosos, de haber sido tenidos por dignos de padecer afrenta por causa del nombre. Y día y noche, dice, y no cesaban de predicar y orar en el nombre de Jesús. El nombre de Jesús aún tiene poder. Quizás el que no esté bien es tu relación con Dios. Quizás lo que no esté bien es tu relación como hijo. Quizás lo que no esté bien es tu relación como discípulo. No obedeces, no atiendes, no escuchas, no caminas en obediencia, pero sí exiges y demandas tener el respaldo y la autoridad como si lo hicieses. Si alguien te pregunta de qué fue la prédica que escuchó, de qué fue que compartieron, espero que muchos de ustedes puedan decir, mira, aprendí que la oración como tal no tiene poder. Lo que tiene poder es a quién se ora y en nombre de quién se ora. Pero la oración como rito, como tal, no tiene poder. Lo que le da poder a la relación, a la oración, y con esto quiero terminar, lo que le da poder a tu oración, a mi oración, es la base de relación. Lo que le da poder a tu oración es tu relación. ¿Relación de qué? Relación de hijo, relación de discípulo,
con nuestro Padre y en el nombre de Jesús como discípulos. Una vez más, relación de paternidad y relación como discípulo. Por eso al principio te dije, hay muchas religiones que creen en la oración. No sé si tú consideres que el cristianismo sea una religión. Para mí no lo es, porque aprendo por la oración que la base es mi relación. Y aunque otras religiones quieran imitar nuestra relación, nunca lo podrán hacer. Ellos seguirán en ritos, en prácticas, orando sin relación, acercándose con desconfianza, con temor, con duda, con miedo. Quizás me oyó, quizás no me oyó, quizás me responderá. Pero en estos tiempos, cuán importante es que entendamos que la fuerza, que el poder, que la base de nuestra oración se basa en nuestra relación. Y no podríamos terminar sin darnos de parte de Dios la oportunidad de restaurar nuestra relación. Lo primero que quiero que sepas es que tus errores, tus fracasos y aún tus pecados no hacen que Dios te rechace y deje de ser tu padre. No, quizás tú te alejes, pero tu padre, tu comportamiento no define tu identidad como hijo. Serás un mal hijo o un buen hijo, pero al fin y al cabo seguirás siendo hijo. Dile la culpa no más. Es un buen tiempo, una buena oportunidad para que corras a los brazos de papá. Y sé que vienes diciéndole: Señor, yo no merezco ni siquiera ser llamado el poca lucha. Yo no merezco ni siquiera ser un esclavo, un jornalero. Y Él te dice: no, ven para acá, hija, ven para acá, hijo. Yo te recibo con los brazos abiertos. Traigan vestido, traigan anillo. Vamos a hacer fiesta, traigan un becerro, porque mi hijo que había muerto ha regresado. Padre, oro por todas aquellas personas en esta hora que necesitan restaurar su relación contigo como hijos. Señor, que ellos puedan verte como padre, que ellos puedan tener acceso a ti como el Padre que tú eres, el Padre amoroso, el Padre bueno, el Padre justo, el Padre fiel, el Padre que es lento, muy lento, demasiado lento para la ira y presuroso, muy presuroso para abrazarte en misericordia y gracia. El Padre que te da segundas oportunidades, el Padre que te sana, el Padre que te corrige para bendecirte, el Padre que te bendice para promocionarte. Señor, oro por todos aquellos que nos ven en esta hora, para que su relación puedan ellos abrir sus ojos y verte como el Padre bueno que tú eres. Saca la esclavitud de sus corazones, sácala la esclavitud de su fe, saca el temor de sus pensamientos, que ellos puedan acercarse a ti confiadamente, sin rutina, sin religiosidad, sin amuletos. Y también oro para que podamos restaurar esa relación de discípulos contigo, Jesús. Esa relación donde tú nos formas, donde tú nos enseñas, donde cada día nos parecemos más a ti. Tú nos tratas, nos corriges, nos podas, nos quitas, nos restas cosas para promocionarnos. Te lo pido en el nombre de Jesús. Te lo pido, Padre, confiadamente. Te lo puedo decir. Ayúdanos a ser discípulos.

a compartir un mensaje el cual hemos titulado Cuatro personas que arruinan la vida. Le voy a mostrar cuáles son las cuatro personas que pueden arruinarnos la vida. Y de hecho quisiera que usted husmee un poquito, busque un poco si una de ellas, o dos, o tres, o cuatro, no son las que usted frecuenta o las que tiene más cerca. Cuatro personas que arruinan la vida. De hecho, el texto que le voy a mostrar nos va diciendo cuáles son y vamos a ir desarrollando una a una. Salmos, capítulo 26, el verso 4 y 5. Salmos, capítulo 26, verso 4 y 5. Dice así la palabra del Señor en un salmo de David. Y David dice así: ¿No paso tiempo con quién? A ver, ¿o hay mucho mentirosito aquí o qué pasó? Otra vez, diga, ¿no paso tiempo con? Luego dice el mismo texto, ni ando. Uy, eso está para mandárselo a alguien en el chat. Tal, ni ando con hipócritas. Ahora bien esta: detesto las reuniones de los que hacen el mal. O sea, detesto la feria de Cali. Sigamos mejor. Y me niego. ¿Me niego a qué? Ojo con esos de los chistes vulgares y de doble sentido. Vamos a hablar de ellos un poquito. Y me niego a juntarme con los perversos. Cuatro personas que arruinan la vida. Cuando uno mira el salmo, estamos ante un salmo que escribió un hombre que empezó como pastorcito de ovejas, fue creciendo y llegó al palacio. Llegó a ser rey. Si lo dijésemos en las palabras nuestras hoy, diríamos que es un hombre que viene de abajo. Usted ha visto gente cuando consigue algunos recursos económicos, crea empresa y dice: no, es que nosotros venimos de abajo. Es decir, conoció la pobreza, conoció el faltante, conoció el no tener y ahora conoce la abundancia. Ese era David. David viene de ser pastor de ovejas, ser perseguido por Saúl, por sus propios hijos, luego Absalón, ser rey. Es decir, muchos roles. Entonces, cuando este hombre que ha probado lo difícil, pero también el oro del palacio, y por eso me atrevo a decir que este hombre nos puede enseñar muy bien con quién estar y con quién no estar. Y en este salmo lo enseñó David, que probó el lodo de las ovejas y probó el oro del palacio, puede darnos un consejo de con quién estar, con quién no estar, con quién hablar, pero a quién no darle tiempo. Él fue muy específico en aquel salmo. Entonces, cuando uno mira cómo está nuestra situación, nuestro mundo, la globalización hoy en día, pensemos por qué se está dañando la salud mental, la salud emocional, la salud espiritual, la salud física. Y uno dice, ¿será que solamente debo buscar el venir a la iglesia, decir que amo a Dios? Pero ¿le hemos puesto atención con quién nos reunimos los 6 días de la semana? Tal vez la gente que usted tiene aquí al lado hoy solo se reúne con ellos el domingo. ¿Y con quién pasas los 6 días posteriores? ¿Con quién hablo yo? ¿A quién le recibo un consejo yo? Póngase a pensar en esto. Vea cómo funciona. Si usted se junta con chismosos, ¿usted qué aprende? ¿Aprende a ser? ¿No ha visto que los choques, casi siempre el trancón no es por el choque? ¿El trancón es por él? ¿Y cuántos aquí les gusta chismear el choque? Levante la mano. Bendito Dios, aquí hay solo 2, 3 que hacen el trancón, pero el resto pasa mirando para el frente y dice: aquí tengo a mi esposa, tengo a mis hijos, no me importa qué pasó. No, creo que todos, aunque sea de reojo, miramos, ¿sabes? Ay, mira eso cómo quedó, y sigue. ¿Por qué? Ahí está el ver. Imagínese usted todos los días con un chismoso escribiéndole por WhatsApp, todos los días. ¿Sabías lo que pasó con? ¿Te diste cuenta de? Yo me imagino que, imagínate cómo te va cargando la vida. Ahora, pongámoslo en otro contexto. Usted se junta con personas que sean lectores, que les guste la lectura. Como mínimo, usted empieza a andar con un libro para arriba y para abajo todo el día, si no lo lea. Pero usted empieza como a contaminarse de eso, porque siempre ve a esa persona con un libro, siempre lo ve leyendo, siempre lo ve instruido, ve que su forma de hablar, de pensar es diferente. Usted se va anclando a lo que encuentra en esa persona. Ahora, preguntemos lo siguiente: ¿hasta dónde nosotros hemos verdaderamente aprendido, óigame bien,
a seleccionar las personas con las cuales estamos. Hasta donde nosotros hemos aprendido a que la vida no podemos abrírsela a cualquier persona y de cualquier manera. Pastor, pero es que eso es ser egoísta. Atención, ser selectivo no es ser egoísta. Yo hoy vengo a invitarle a la iglesia a que aprendamos a ser más cuidadosos con quién andamos, a quién dejamos entrar a nuestra casa, a quién dejamos entrar a nuestra vida, a quién dejamos que se siente a la mesa. Repito, sin ser excluyentes, le estoy hablando de compartir, de emparentar. Hay gente que no se puede tener cerca, y el salmista, en este caso repito, David, nos está enseñando. Hoy vengo a decirle a la iglesia: quédate con aquellas personas con las que tú sientes que creces. Hay personas que le dan un consejo a uno y eso se vuelve alimento para meses. Hay personas que tú te sientas un ratico con ellas, media horita, 40 minutos, un cafecito, conversando, y eso te avanza la vida por años. Con esa gente es que yo quiero estar, con esa gente es que yo debo andar. Ahora, ¿en qué me estoy convirtiendo según la gente con que yo ando? Sí, tenemos trabajadores, compañeros de trabajo, jefes, y esas son líneas ocasionales. Pero yo estoy hablando hoy de personas que les das acceso a tu vida. Mire, yo traje un carboncito. Conocemos los carbones, hacemos asados, los usamos. Y mire lo que pasa con un carbón. Vamos a prender un carboncito acá. Mira qué bonito se va colocando. Muy bien, él va cogiendo la fuercita. ¿Qué va a pasar con este carboncito? Colócale otra vez tú. Él se va a ir poniendo rojito, rojito y más rojito, y va a ir prendiendo. Si yo lo pongo entre la bandeja, él va a ir, dale más candela, él va a ir tocando los demás carbones, y la pregunta suena ridícula: ¿qué va a pasar? ¿Qué los va a encender? Pensemos en que ese carbón encendido comienza a encender estos otros que están por acá, y digamos que cuando lo enciende, atención, yo lo saco. Pensemos en que ese carbón está caliente, todavía no lo he dejado enrojecer en su totalidad, pero si lo dejásemos que se ponga rojo y yo lo saco, ¿qué va a pasar con el carboncito? Lógicamente se va a apagar. Y uno dice: ¿qué le pasó a este carbón? Atención a esto: no cambió su naturaleza. Él sigue siendo carbón. Él sigue siendo un material que al fuego va a responder. Pero como lo saqué de su hábitat natural para poder encender otros carbones, su naturaleza, repito, no se perdió, pero su entorno cambió y lo apagó. Hay gente que se ha ido apagando espiritualmente, no porque dejaste de ser hijo de Dios, sino porque saliste del entorno en que debías estar. Y le pregunto a cada persona hoy: ¿en qué entorno nos estamos moviendo? ¿En qué lugares nosotros nos sentimos cómodos? ¿Qué lugares nosotros estamos frecuentando a tal punto que tú eres quizás un carbón que hoy está todavía medio intentando resurgir? Pero repito, aunque tu naturaleza de hijo no cambió, pero el entorno sí cambió. Por eso ahí le hablo a aquellos que dicen: no, usted puede pecar, Dios lo ve como su hijo, es que usted ya es salvo, es que no. Yo no vengo con ese evangelio barato que te da licencia para que salgas a hacer lo que quieras, y que con las miserias que tenemos en la vida llegamos aquí y decimos: bueno, Dios me ama así. Dios te ama así, pero te quiere aquí. Dios te ama así, pero te quiere sumergido. Dios te ama así, pero te quiere santo. Dios te ama así, pero te quiere luchando por ser cada día más como Él, para que la sangre de Cristo te limpie la vida, te lave el alma, te lave el corazón. Pero yo te digo: vuelve, vuelve a tu lugar natural. Alguien está aquí conmigo en esta

va a apagar. Se te apagó el hogar desde que empezaste a andar con esos divorciados que andan de cantina en cantina. Se te está apagando el hogar desde que andas frecuentando esa amiga que se divorció y dice que la está pasando muy chévere y te manda fotos en Cancún con uno y en Punta Cana con otro. Gloria a Dios, dice una hermana por ahí, aleluya, que me ato a esa palabra, hermana, reprendo eso. Bueno, pastor, entonces explíqueme esas cuatro personas que dice David. Vamos con la primera. ¿Qué dijo el salmista? Número uno, los mentirosos. Ahí está, repítalo conmigo, ¿los qué? Cuando usted se dedica a escuchar mentirosos, usted puede ir codificando la mentira como algo normal. Mire lo que dijo el verso: no paso tiempo con mentirosos. A mí me llamó la atención que David nos muestra que él es selecto a la hora de dar su tiempo. David muestra que mi tiempo no se lo puedo dar a cualquier persona. En este salmo, David me hace la invitación a que pueda yo categóricamente decir: no paso tiempo con mentirosos. Hay una imagen muy conocida, y esto nos va a ir sirviendo para recordar muy bien la predicación. Esta imagen de un muñequito que le hemos enseñado a los niños, que a Pinocho, cuando decía mentiras, se le crecía la nariz. Este fue el mejor Pinocho que logramos encontrar. Está bonito, está eco, Pinocho eco. Y usted ve que el muñequito nos sirvió y nos sigue sirviendo para ilustrar a los niños que las mentiras hacían que al muñequito este se le creciera la nariz. Yo quiero preguntar, ¿cuántos Pinochos hay aquí hoy? Ningún Pinocho. ¿Pinochas? Ay, las que se rieron, ahí van. Pastor, ¿cuál Pinocha? Esas que el esposo dice: yo tenía 50 mil pesos en este pantalón. Y dice: yo no sé, yo no he visto ninguno 50 mil pesos en ningún lado. Levante la mano los hombres que creen que su esposa clasifica para Pinocha. Están en problema los que alzaron la mano rápidamente. Vamos a dejar a Pinocho aquí para ir recordando los puntos de la predicación. Número uno, no sea qué. No, Pinocho no, no sea mentiroso. Otra vez, no sea. Pero no ande, no le dé tiempo a los mentirosos. Mire, ¿por qué David dice que no debo darle mi tiempo a los mentirosos? No se trata de aborrecer a estas personas. No se trata de yo discriminarlos, porque entonces, ¿cómo conocen de Jesús? Él lo que está diciendo es: no paso tiempo con ellos. No me interesa compartir mi tiempo con los mentirosos. Hay gente que se enseña la mentira y se enseña a creer sus propias mentiras. Hay gente que en la disculpa mete mentira. Escúcheme esto: la disculpa es prima de la mentira. No, que ya voy saliendo. Ya voy saliendo del baño, pero usted no va saliendo de la casa todavía. ¿Ve cómo eso va disfrazando? Y usted al final se va convirtiendo en una persona que es capaz de normalizar la mentira. Las personas que evito hablan de mi carácter, y las que frecuento también. Con quien yo ande dice cuál es mi carácter. A quien yo evito también. Pregúntese no solamente con quién ando, sino a quién estoy evitando. Mire que fulano quiere hablar con usted. No, yo no voy a hablar con nadie ahora. ¿A quién evitas? Eso habla del carácter que estamos desarrollando. ¿Será que en nuestra vida, en nuestra casa, hemos permitido que el carácter mentiroso se desarrolle? ¿Será que estamos permitiendo que personas que para nada le aportan a nuestra vida hagan parte de cada uno de nosotros? Yo le digo algo a los chicos que se quieren casar: el mentiroso o la mentirosa son una fábrica de mentiras. Te promete mil cosas y después te deja esperando que esas cosas lleguen y jamás van a llegar. Pregúntese por un momento: ¿será que la persona con que yo estoy y me quiero casar ya le ha agarrado una o dos mentiras? Le quiero decir algo, iglesia: si en el noviazgo hay mentiras, eso es una catástrofe anunciada. Usted no sabe lo que es casarse con una mentirosa o con un mentiroso. Está bien, no es que me dijo una mentira. Decir una mentira no te convierte en mentiroso. Decir una mentira puede haber sido un error del momento y lo reparaste y lo confesaste. Yo hablo el que siempre tiene en su boca algo erróneo que decir, algo falso que decir. ¿Usted por qué no fue? No pude. ¿Usted por qué no lo hizo? Me enfermé. ¿Usted por qué no dijo? Es

0: plano dijo: por favor, vamos a sacar no solamente la mentira de nuestra boca, sino de nuestras reuniones. No pase tiempo con gente que dice mentira. Pastor, es que en mi casa, es que mi esposo, es que mi esposa. Algo que yo he visto a lo largo de la vida es que es imposible construir confianza donde la mentira es una opción. Si para usted mentir es una opción, nunca espere bendición. Si para usted mentir es una opción, no espere que su casa crezca, que su empresa crezca, que su economía crezca. ¿Sabe por qué? Porque nuestro cerebro, cuando empieza a escuchar una mentira muchas veces, entonces termina creyéndolo. Por eso la Biblia dice, y mire que la Biblia no dijo que Satanás es padre de asesinos, que Satanás es padre, no, ¿qué dijo? Satanás es padre de mentira. Porque Satanás sabe que la mentira, lo que toca, lo destruye. No permitas que un mentiroso esté tocando tu vida y la esté dañando. Es una mentira que divorciarte es mejor. Es una mentira que la promiscuidad es pasarla bueno. Es una mentira que a través del licor o la droga vas a sentir paz. Es una mentira que con el tiempo las heridas se borran. Y Satanás empieza a declararte esa mentira al punto que te la has creído, y estás llevando una vida totalmente desordenada porque le has dado lugar a la mentira. Levanta conmigo la mano al cielo y di: en el nombre de Jesús, hoy deshago toda mentira de mi casa, de mi vida, de mis hijos, de mi familia. Con la mano en alto dile: Señor, que los mentirosos no tengan cabida en mi tiempo, en mi vida, porque voy a vivir en la verdad. Dice la palabra que la verdad nos hará libres. Yo no sé si hay alguien libre aquí en esta mañana, en el nombre de Jesús. No le daremos nuestro tiempo a los mentirosos. Pero el texto continúa, número 2, y nos habla de los hipócritas. Número 2, los hipócritas. Dice el texto: primero nos dijo, no paso tiempo con mentirosos, porque eso va como en un ascenso. Y ahora con los hipócritas utiliza otra línea y dice el verso: ni ando con hipócritas. No paso tiempo con mentirosos, ni ando con hipócritas. Ya no habló del tiempo, habló de andar con ellos. Y uno empieza a dañarse la vida así: primero a quién le estoy dando mi tiempo, luego con quién estoy andando. Y uno dice, ¿qué es ser un hipócrita? La palabra que se usa allí en la Biblia para hipocresía era la palabra que se usaba para referirse a actor de teatro. Era una persona que usaba máscaras, que usaba identidades que realmente no eran. Pensando en qué les podía ilustrar, el primer punto fue Pinocho. Entonces, número uno, no me junto con. Bueno, vamos con el segundo. Y es los hipócritas. Para los hipócritas les traje esta. Esta mascarita. Si yo me pongo esta máscara, no me convertiré en el hombre araña. Entonces usted decir, el hombre araña en la carpa de la 66. No va a pegar. Porque yo, aunque tengo una máscara, en realidad soy Pastor Andrés. Pero me pongo esta máscara y, número uno, salgo a la calle, no me reconocen, no permito ver totalmente mi identidad física, me oculto de, y eso es lo que hace el hipócrita, se esconde detrás de algo. Y por eso dijo David: yo no camino con hipócritas. Pensemos por un momento cuando la hipocresía tal vez va tocando nuestra vida, porque el hipócrita quiere hacerte parecer que él te aprecia. De hecho, el hipócrita te sonríe, aunque no haya aprecio, te da un abrazo. El hipócrita te aplaude, pero está atento a criticar tus defectos. El hipócrita va y le dice: jefe, usted es un tremendo. Y cuando salga de ahí, va y empieza a armarle el sindicato. El hipócrita te dice que como estás de bella, y cuando das la espalda dice: esa vieja como le queda de feo ese pelo así. La hipocresía está a flor de piel en nuestro mundo de hoy. Y el salmista dijo: no me junto, no camino, no ando con gente hipócrita. Ahora, el hipócrita es demasiado peligroso porque tiene capacidades extra. Escúcheme bien, el hipócrita es capaz de llorar con usted. Pero ¿sabe qué es lo perverso del hipócrita? Que llora por fuera por lo que te pasó, pero se alegra por dentro. Otra vez, el hipócrita se acerca a usted y en tu dolor llora contigo por fuera, pero se alegra por dentro. Ve lo perverso que es la hipocresía en una persona. Y por eso David dijo: para poder llegar al propósito que Dios me ha trazado, no me voy a juntar con personas hipócritas. El hipócrita está en una cosa, está en la otra, se pone una máscara, se pone la otra, dice una cosa, dice la otra, está allí, está acá, adula a aquel, felicita a aquel, aplaude al otro, critica al otro. Y sabe, finalmente termina perdiéndose, porque el hipócrita al final usa tantas máscaras que se pierde en ese mar, repito, de máscaras, a tal punto que hasta se olvida de quién es él. Usted ve que un hipócrita no termina bien, no termina con amigos, no termina con personas que le confían en él, no termina con personas dignas de su tiempo. No, no, no, es una persona que termina mal, excluido, rechazado por muchas personas. Yo quiero que hoy tú pienses: ¿será que yo me estoy llenando de gente hipócrita a mi lado, que me aplaude, que me dice que me quiere, pero por detrás te lanzan el puñal? Están viendo que criticarte, están viendo cada detalle. O peor aún, ¿será que lo somos nosotros? ¿Será que hemos caído nosotros en esa línea de hipocresía? Claro que tenemos contacto con gente hipócrita. La Biblia no me está diciendo los aborrezco, no, es lo que dice es: yo rechazo la influencia que ellos tienen sobre la vida. Porque el hipócrita te enseña a ser hipócrita a ti también. El hipócrita te dice que aproveches tu cuarto de hora. El hipócrita te dice que aproveches el puesto que tienes para llegar. El hipócrita te dice que aproveches para demandar a fulano. Y uno dice: ¿es esto sano? La gente que me está aconsejando es gente sana. Los hipócritas son tan peligrosos que aparenten o pueden aparentar ser mis amigos cuando en realidad me quieren eliminar. Gente que se acerca a ti, pero aunque tú creas que es muy amigo, él no quiere tu amistad, quiere tu empresa. Gente que se acerca a usted y no quiere su amistad, quiere su esposo. Gente que se acerca a usted y no quiere ver su carro, quiere su carro. Eso empieza a dañar el corazón, ¿sabe? Eso comienza a romper las áreas internas del alma. Y por eso David dijo: ni doy mi tiempo a los mentirosos, ni camino con los hipócritas. Déjeme ir a lo tercero. Número 3, el verso me habló de los que hacen el mal. Número 3, personas que dañan la vida, aquellos que hacen el mal. El verso, vamos a la Biblia. Mire que él aquí subió la tonalidad y dice: detesto las reuniones de los que hacen mal. ¿Qué dijo aquí? No voy a sus reuniones. Fue lo que dijo: detesto las reuniones de los que hacen el mal. Es decir, que David fue selectivo qué espacios compartía. Y entonces yo sigo viendo el paso a paso de David. Primero, no le da tiempo a los mentirosos. Segundo, no anda con los hipócritas. Pero tercero, dice que no va a las reuniones donde hay maldad. ¿Cuál es el problema con la maldad? Que la maldad se vuelve una muleta que sostiene a muchos. La maldad se vuelve una especie de soporte que le hace sentir que eso es lo que le ha llevado donde usted está. Para este tercer punto quise traer la muleta. Entonces, una muleta, claro que este es de alguien que tiene una estatura distinta a la mía, pero pensemos, ¿esto se puede agrandar? Mira a ver, David. Eso, ahí, yo creo que ahí sí. Esta un poquito más grande. Eso. Esta muletica, si uno está convaleciente, digamos en un pie, mire, ella me deja avanzar. Yo podría estar aquí predicando hoy con una muleta. Le pregunto, ¿será que su negocio va así? ¿Tu muleta se llama maldad? ¿Tu muleta se llama soborno? ¿Tu muleta se llama estafa? ¿Tu muleta se llama trampa? ¿Tu muleta se llama infidelidad? ¿Tu muleta cómo se llama la muleta que estás usando para mantenerte en la maldad? Y tú dices, no, es que donde yo dejé eso, preguntémonos, yo tengo este pie que no lo puedo usar, poniendo el ejemplo. Si dejo la muleta, ¿me caigo o como mínimo no avanzo? Y esa es la mentira que Satanás le ha metido a muchos aquí. Que si sueltan la muleta de maldad, no van a avanzar. que si sueltan la muleta de lo indebido que están haciendo, no les va a ir bien. Yo te digo en el nombre de Jesús y por la palabra, suelta la muleta y vas a ver el favor de Jehová sobre tu vida. Suelta la muleta de maldad y vas a ver el favor de Dios sobre tu casa. Suelta esa muleta en la que se apoyó tu abuelo y se apoyó tu tío y se apoyó tu papá. Y es que aprenda que esto es así, mijo. Es que todos lo hacen así. Es que en este país se hace así. No, es que no es en este país o es como lo hizo mi familia. Es como dice la palabra de Dios que lo vamos a hacer para que la bendición del Señor fluya sobre nuestra vida y nuestra casa. Suelta la muleta de maldad en la que te estás apoyando. Dijo David: yo detesto las reuniones de los que hacen mal. Pastor, o sea que uno no debe estar en esas reuniones. No lo malinterprete. Una cosa es reuniones de trabajo, reuniones de negocios, pero otra cosa es cuando usted emparenta con lo que en esas reuniones se van a hacer. Ahora, no me diga que usted disfruta estar en ambientes de pecado. No me diga que usted disfruta estar en lugares donde los vicios, la cocaína, la infidelidad está a flor de piel. Si eso es así, estamos en problemas porque la maldad se ha enquistado en nosotros. ¿Por qué David decía que detestaba esas reuniones? ¿Por qué debo cuidarme yo los espacios de deleite que tengo? Escúcheme bien, iglesia, porque el pecado es contagioso. Usted empieza a ver a alguien que hace esto y hace esto y hace esto y hace esto, y usted se va yendo por ahí. Pensemos hoy, ¿de qué o de quién me estoy contagiando? Le hago esta pregunta. Cada vez que usted se reúne con, colóquele un nombre, ¿usted es mejor esposo, mejor papá, mejor mamá, mejor hijo, o llega peor a la casa? Piense si esa persona con la que usted se reúne, pasa tanto tiempo, juega con él o juega con ella, o comparten o están allí. Piense por un momento, ¿será que yo llego siendo mejor o peor? ¿Será que esa persona desde su maldad de verdad me está aportando algo? Pastor, le estoy hablando del Señor. Claro que sí, habla del Señor, comparte con él. Pero la Biblia dijo que se conviertan ellos a ti, no tú a ellos. Y el asunto es que vamos en desventaja, porque es usted contra cuatro o cinco que hacen lo mismo. Por eso David dice: yo detesto esas reuniones. Esas reuniones donde hay maldad, donde se maquina maldad, donde se piensa maldad. ¿Cómo hacemos esto? ¿Cómo se hace lo torcido? ¿Cómo se hace lo indebido? David dice: eso lo detesto. Iglesia linda, así como no debo pasar tiempo con mentirosos, así como no debo caminar con los hipócritas, así debo tener cuidado si la muleta de maldad usada por muchos tal vez se está volviendo normal en mí. Pero déjeme decirle algo. Hay gente que sabe qué hacer, sabe qué es lo malo, sabe qué es lo bueno y aún así no lo hace. Para usted tengo esto: el que sabe que algo está mal y lo hace, jamás sanará. Su vida jamás sanará. Esa muleta jamás se irá si usted sabe que algo está mal y lo sigue haciendo. Yo sé que eso está mal, pero más adelante no. No va a sanar. Va a seguir usando la muleta y va a seguir sintiendo que con la muleta usted avanza, que con la muleta se sostiene, que con la muleta le ha ido bien. Pero usted y yo lo sabemos. ¿Cómo va a ser mejor ir con una muleta que caminar bien? Pues si me deja usar la ilustración, con Dios siempre se camina bien. A veces te va a demandar más y será el camino más exigente, pero vamos a ir bien. El Señor dijo: por favor, detesten, a través del salmista, detesten esas reuniones donde se programa la maldad. ¿Qué estamos haciendo hoy en un mundo tan dañado, donde hasta vemos cómo gente usa el nombre para en medio de una catástrofe conseguir hasta recursos y enviarlos, si es que los envían una parte, pero otra parte se queda? Eso se llama maldad. Y estamos en un mundo altamente malvado. La iglesia no puede estar caminando en la misma maldad del impío. Pastor, todos lo hacen así, pero usted no. Todos hacen esto, pero los hijos de Dios, usted camina así, vea. Le cuento algo. Estaba con un tema de la iglesia, con algo de un seguro y algo, y mirando y haciendo y diciendo y pensando. Y tenía la opción de hacer algo que no estaba muy bonito, pero se podía disfrazar ahí, dándole como la curva a eso, diciendo. Y al final dije, no, así no. Háganlo así, hagámoslo así, sigamos así, caminemos así. Siempre lo hemos hecho como es. Hermano, como es. Y al otro día me llegó la llamada que le dije yo a usted, de esa persona diciendo, les tengo una ofrenda a la iglesia central para las necesidades que están teniendo durante este mes. Cuando me dijo la cifra, casi me meto por el teléfono para ir a recibirla y traerla para la iglesia. ¿Sabe qué es eso? No necesitas muletas, necesitas la gracia y el favor de Dios para llegar donde Dios te quiere llevar. Número cuarto. David habló de los ¿qué? De los perversos. El texto dice: me niego. Mire qué interesante. Y me niego a juntarme con los perversos. Yo creo que aquí él fue mucho más agresivo. Aquí fue mucho más directo. Porque de todo el grupo de personas que viene mencionando, los tres anteriores, de este dijo ya categóricamente: no me junto con ellos. Ahí no fue de que no le doy mi tiempo, que no camino con ellos, que detesto. No. Aquí dijo fue: no me junto con los perversos. ¿Quién es un perverso, pastor? El perverso, la mejor traducción que encontré era aquel que se siente cómodo y convive con el pecado. Esa persona que se siente tranquila pecando, la Biblia lo cataloga como perverso. Aquel que se siente cómodo haciendo lo que no está bien. Aquel que se siente tranquilo y hasta le dice a la gente que no está mal, él califica para perverso. Aquel que dice, no, es que quien dijo que Dios va, y te da una curva para que sigas viviendo en tu fango y en tu mundanalidad, la Biblia lo cataloga de perverso. Y David dijo: yo me niego a estar con esa gente. Hay personas, hay familiares, hay vecinos, hay gente con la que es mejor no juntarse. Cuando tú ves que hay esa línea de perversión en una persona y tú dices, esta persona me está llevando por allí, yo mismo voy a hacer un alto. Decía un escritor, Juan Varela, decía: cuando alguien te pide ayuda por lo mismo y vuelves y le dices y sigue con lo mismo, él no quiere que lo ayudes porque se está ahogando. Él lo que hay que hacer es ayudarle a nadar, porque toda la vida va a estar ahí. No lo saques, enséñale a nadar y que siga en su cuento. Porque hay gente que te llama y te dice, y venga, tenga cuidado. ¿Hasta dónde yo estoy caminando con gente, permitiéndole a gente perversa haga parte de mi vida? Mire lo que les traje para el perverso. A ver si recordamos. Número uno, ¿con qué gente no me junto? Número dos. Número tres, ¿con los que hacen qué? La maldad. Y el número cuatro, venga para acá. Esta es la perversión. Perdón, David, que tumbe la mascarita. Esta es la perversión. El vaso de agua está limpio. A mí me llamó la atención que les pedí un líquido que solo bastara una gota para que dañase el líquido. Iglesia, a veces solo un consejo, a veces solo una conversación, a veces solo una amistad, a veces solo una salidita, a veces solo es que es mi amiga, a veces solo un WhatsApp, a veces solo un seguir o aceptar, y habrá quedado turbio lo que era limpio. Si yo le dijese, ¿cómo purifico esta agua ahora? Si yo le dijese, ¿cómo le quito lo sucio a la tinta? Pues ¿cómo? ¿Cómo logro volver este vaso a su normalidad? Allí como está, no colocando más agua o cambiándola, ahí. será muy complicado. ¿Y sabe por qué pasa esto? Porque la contaminación siempre será más rápida que la purificación. Usted se contamina facilito, pero se purifica bien difícil. Usted y yo nos contaminamos de una forma rápida, pero para purificarnos es el proceso. ¿Será que por estar andando en perversión, por estar juntándome con personas perversas, cada día le he estado añadiendo una gota más? Cada salida con esa persona, cada momento con esa persona, es más y más y más contaminante. David sabía esto. Y por eso David dice: me niego a juntarme con los perversos. ¿Puedo amarlos? Sí, voy a amar a todos. Voy a amar a todo el mundo, voy a orar por todo el mundo. Pero puedo amarlos a todos sin dar acceso a todos. Puedo amarlos a todos sin abrirle mi corazón a todos. Puedo orar por todos sin pasar tiempo con todos. David fue muy selecto a la hora de quién le iba a acompañar en su proyecto de vida. Y entrando en la recta final del mensaje, te digo: ¿qué personas son los que frecuentan tu corazón? ¿Qué personas tienen acceso a tu tiempo? Hay personas que la Biblia hoy me enseña que no debo estar con ellos. No es odio, es cuidado. No es rabia, no es rencor, es cuidarme. Voy a amarlos, voy a saludarlos, voy a quererlos, voy a respetarlos, pero no tengo que darles mi tiempo, no tengo que caminar con ellos, no tengo que ir a sus reuniones y no tengo por qué juntarme con lo que va a enturbiar lo que venía bien. Cuidado cuáles son los amiguitos de sus hijos. Cuidado de cuáles son las amigas de sus hijas. Sí o sí, eso se pega, lo dice la Biblia. No erréis, las malas conversaciones corrompen las buenas costumbres. La Biblia lo aclaró. El ambiente. Y entonces, si usted lo quiere ver desde el punto de vista profesional, que las neuronas espejo y que eso lo sacaron ahora, mire, eso la Biblia lo dijo desde hace miles de años. Por eso hoy quiero hacerle un llamado. Si hay alguna de estas cuatro personas en nuestra vida, vamos a revisar por qué nos hemos emparentado tanto. Y usted empieza de a poquito y luego lo normaliza, porque lo que hoy tolero, mañana será normalizado. Usted empezó a tolerar de a poquito, sí, pero es que mañana usted va a normalizar eso. No es que, bueno, hagamos esta firma acá, pero solo por esta vez. Usted lo va a normalizar porque ve que eso le funciona. Y la Biblia dijo: no, ni doy mi tiempo a, ni camino con, ni estoy en reuniones de, ni me junto con. Fue muy claro el salmista al mostrarnos cómo fue su ascenso desde abajo. Amigo, hermano, tal vez hoy debemos tomar una decisión y decidir, tal vez, a quién no le voy a dar más mi tiempo. Tal vez voy a decidir con quién no voy a caminar más. Tal vez tenga que decidir a qué casas no volveré, a qué lugares. Cada vez, pastor, cada vez que voy a esa reunión salgo borracho. Deje de ir por allá. Pastor, cada vez que voy donde sus amigos, yo les hablo del Señor, pero empieza esa fumadera y yo a recordar el ayer. ¿Qué se haya metido? Hay gente que necesita una muleta, necesita del cigarro para calmar los nervios, necesita de un trago para olvidar las penas. Muletas. Dios a usted ya lo libertó y le quitó las muletas. Pastor, y un poquito, pues aquí le mostré lo que hace un poquito. No se junte con perversos, no emparente con ellos. Hoy es una mañana para hacer un cambio y decir: de estas cuatro personas, ¿hay alguna en mi vida? Pastor, el esposo mío tiene los cuatro. Ay, Dios mío, vamos a liberarlo. Es mentiroso, es un hipócrita, anda con un bandidaje tremendo. Y aparte, pastor, se junta con perversos y le he cogido cosas en el chat perversas. Tráigalo el miércoles acá. Vamos a hacer algo por él. o lo liberamos o en la Santa Cena le echamos algo, pero usted va a ser bendecida. Iglesia, yo sé que a veces esto que vimos puede estar en el seno de nuestro hogar, pero para eso tenemos la sangre de Cristo, que nos limpia de todo pecado, y que hoy podamos decir: no más Pinocho. Nadie dijo amén a eso. A ver, otra vez: no más Pinocho. No más Pinochas. No más hombre, no, ¿cuál hombre araña? No más hipocresía. Si te vas a alegrar con alguien, alégrate con ese alguien. Si vas a querer a alguien, quiérelo de verdad. Si vas a reír con alguien, ríe de verdad. Si lloras con alguien, llora de corazón. No más hipocresía. Esta. ¿Con qué muleta llegamos aquí hoy? ¿Cuál es nuestra muleta? En la que me apoyo, porque siento que ahí funciono. No más. Váyase sano hoy del culto, váyase sano. No más muletas en el nombre de Jesús. No más poquitos. Un poquito de esto, un poquito de... No más eso. Deje que su vida, el Señor le haga esto hoy. Le voy a echar agua nueva a esto. Que el Señor diga: váyase de aquí, pero váyase nuevo. Bueno, entonces cojo esta agua mía y que quedemos así. Que usted diga: llegué sucio, llegué contaminado, pero la sangre de Cristo me ha limpiado el alma y me ha limpiado la vida. Usted no tiene por qué ser como los demás. Tal vez no encajamos, sí. Tal vez ya no encajamos en lo que en el ayer encajábamos. Por eso hoy vamos a decirle al Señor: Señor, necesito caminar contigo. Pero no solo caminar contigo, sino cuidar quién camina conmigo. Mi conclusión es: sí, debo caminar con Dios, pero también voy a cuidar a quién le permito caminar conmigo. ¿A quién le permito ennoviarse conmigo, solteros, solteras? ¿A quién le permito pasear conmigo? ¿A quién le permito dormir en mi casa? ¿A quién le permito vivir en mi casa? No se trata solo de decir: yo camino con Dios. No, cuidado, ¿a quién le permito esto? Porque al final voy a terminar, ¿qué? Pareciéndome a aquello que más admiro y que más influencia le he permitido en mi vida. Al final uno termina pareciéndose al que sigue, al mentor, al maestro. Al final uno termina pareciéndose aquel con que conversa, se ríe, disfruta. Al final termina uno pareciéndose a esa gente que ha admirado y camina con ellos. Le pregunto: ¿a quién se está pareciendo? ¿Será que has dejado que un poquito te contamine? ¿Será que has dejado que el dar tiempo a los mentirosos te vuelva un mentiroso? ¿Será que has dejado que la hipocresía empiece a tocar tu corazón y andas hablando de gente que te ha servido bastante y te ha amado bastante? ¿Será que la maldad se está volviendo muleta y ya te trajeron una muleta a ti para que tú empieces a caminar con ella y te la estás midiendo? Mira, hágalo así, hágalo así, hágalo así, hágalo así. Y usted como que le está colocando, déjame la pequeñita, eso. Más pequeñita, eso. Gracias, David. Ahí. Y entonces a usted no le queda, porque usted es cristiano, mírela. Le dice: no, pero hágale y apóyese. Pues ahí voy, hermano. Pero va a salir no solo con el pie dañado, sino con el hombro dañado. Iglesia, no acepte muletas. Usted ya fue sano espiritualmente. Usted fue sano emocionalmente. Su familia es una familia sana. No necesitas muletas de maldad.
1: Yo recuerdo que cuando mi papá predicaba, para que nosotros pudiésemos recordar sus mensajes, siempre resaltaba tres o cuatro puntos. Por ejemplo, si iba a predicar acerca del Salmo 118, versículo 17, que dice: no moriré, sino que viviré para contar lo que hizo el Señor. En primer lugar, hablaba acerca de no morir. Y a los que estábamos ahí decía: si estás pensando en la muerte, o si te han diagnosticado una enfermedad de muerte, hoy vas a declarar: no moriré. Porque Jesús dijo en Juan 11:25: el que cree en mí, aunque esté muerto, vivirá. Y luego decía, el salmista proclamó esto en medio de las garras de la muerte. Y aún en medio de esa aflicción que estaba viviendo, confesó vida. Ahí mismo en el Salmo 118, versículo 10, el salmista dice: todas las naciones me rodearon, pero en el nombre del Señor las aniquilé. En el versículo 13 dice: me empujaron con violencia, pero el Señor me ayudó. Y el versículo 14 proclamó: el Señor es mi fuerza y mi canción. Por eso, no sigas hablando de muerte. No moriré. Y en segundo lugar, sino que viviré. Ya deja de hablar de tu enfermedad. Ya deja de hablar acerca de tus temores. Y hoy mismo cantábamos: no le temo a morir, elijo vivir, elige la vida. Finalizaba su mensaje diciendo el propósito de por qué no moriré, sino que viviré para contar lo que hizo Dios. Dios no te va a dejar morir para que tú puedas testificar acerca de su poder sanador, para que tu vida tenga sentido, para que tengas una vida con propósito. Y así, con su forma de predicar, nos dejaba tres frases inolvidables. Pero yo veo lo mismo en las instrucciones que Dios le da a Josué. Ahí encontramos cuatro palabras. Josué capítulo 1, versículo 8: nunca se apartará de tu boca este libro de la ley. La palabra es esta: confesar. Y lo siguiente: sino que de día y de noche meditarás en él. Segunda palabra: meditar. Y luego dice: para que guardes y hagas conforme a todo lo que en él, en este libro, está escrito. Es decir, o la palabra es hacer. Porque entonces harás prosperar tu camino y todo te saldrá bien. Cuatro palabras: confesar, meditar, hacer y prosperar. Pues para los que conocen la misión de nuestra iglesia, también lo tenemos en cinco palabras. Número uno, atraer. La siguiente, plantar. La tercera, formar, es decir, hacer discípulos. La siguiente, servir. Y la última, adorar. Y para que lo podamos memorizar, lo hemos puesto dentro de un enunciado: atraer a las personas a Cristo, plantarlas o conectarlas a la iglesia, formar en ellas el carácter de Jesús, equiparlas para servir y vivir para adorar. Enunciados así nos ayudan a recordar las palabras significativas o palabras que necesitamos en nuestra vida. Y si a eso le añadimos música, mejor todavía. Y ese era en el pasado el propósito de los himnos, pero también sigue siendo hoy el propósito de nuestras canciones. Proclamamos las grandes verdades de la fe, como lo hicimos hoy con el estilo reggaetón. ¿Sí se dieron cuenta? No, qué reggaetón, era reggae, sí. Se me metió un demonio, perdónenme. Reggae. Proclamamos que las grandes verdades de la fe, para que las recordemos. Canciones como "Tu fidelidad, oh Dios eterno". Y luego "Tú, oh tu fidelidad, oh tu fidelidad". Fue así como yo aprendí las grandes verdades de la fe. Yo recuerdo que cuando era niño, entre los 7 y 11 años, todos los sábados me quedaba en la cama, sentado en la cama con el himnario y cantaba todos los himnos. Comenzaba con el número uno: te lo amo, oh Dios, con unánime voz. Me saltaba el dos porque no me gustaba. El tres era: Señor mi Dios, al contemplar los cielos. Luego el cuatro era mi favorito: oh Dios eterno, tu misericordia. Que precisamente, si no tienen el CD de los himnos, ahí me dejaron a mí cantarlo porque era mi favorito. Luego me iba al número 5, que decía, espero recordarlo: ah, santo, santo, grande, eterno Dios, con alegría hoy te alabamos. Luego cantaba el siguiente, no recuerdo exactamente, pero me llegaba al 15, que me gustaba, que era: tesoro incomparable. Y luego el 19, que era el favorito de mi abuelita: dad al Padre toda gloria. Me gustaba porque de repente pasaba de proclamar, a hacer una declaración, a decir: yo te adoro, buen Señor. Luego me iba al 23, que era: es el Dios de los ejércitos en quien yo confiaré. Y me saltaba las canciones de Navidad. Y cantaba: Cristo es la peña de Oreb que está brotando. Luego las canciones acerca de la cruz: oh, la sangre de Cristo en la cruz, en la cruz. Me cantaba casi 300 himnos. Y gracias a eso yo me sé las grandes verdades de nuestra fe. Cuando ya vinimos a vivir a Bogotá, los que vivíamos al sur, porque la iglesia quedaba al norte, nos veníamos en dos jeeps. Ahí metíamos 12 personas y a mí me tocaba con un misionero. Y en mi carro, en el jeep en donde yo iba, cantábamos los himnos. Una hora de venida y una hora de regreso, cantando las grandes verdades de la fe. El lema de Berea, me lo sé con esta memoria tan mala que tengo. Me la sé, ¿por qué? Porque la pusieron en versión musical, según Timoteo 2:15. Procura con diligencia. Yo sé que son himnos viejos como de marcha. Procura con diligencia presentarte ante Dios. La primera palabra aquí es aprobado. Es decir, que tengas la aprobación de Dios, que tu vida complazca a Dios. Aprobado como obrero que no tiene de qué avergonzarse. La segunda verdad aquí es que viva una vida ejemplar. Y luego termina diciendo que usa bien la Biblia, la palabra de Dios. Pues otro enunciado muy conocido es la oración de serenidad, que ha sido de gran ayuda para aquellos que han tenido que entrar a rehabilitación de las drogas, del alcohol o de cualquier otra adicción, ludopatía o algo así. Y dice lo siguiente: Señor, concédeme la serenidad para aceptar lo que no puedo cambiar. Hay cosas que llevaron a esa persona a las drogas o al alcohol que no puede cambiar. Por eso en su oración dice: dame la serenidad para aceptar esas cosas que no puedo cambiar. Pero también el valor para cambiar lo que sí puedo cambiar. Dame el valor para dejar de tomar, para dejar el alcohol. Y por eso hoy oímos testimonios de personas que eran alcohólicas, pero llevan más de 30 años libres del alcohol. ¿Por qué? Porque Dios les dio el valor para cambiar lo que sí podían cambiar. Y esta oración finaliza diciendo: y la sabiduría para reconocer la diferencia entre lo que puedo cambiar y no, y lo que no puedo cambiar. Pues en mi mensaje de hoy quiero que veamos 5 palabras importantes en nuestra vida. Número uno, decidir. Número dos, creer. Número tres, hacer. Número cuatro, renunciar. Y número cinco, recibir. Y para que quede en nuestra mente, lo voy a poner dentro de un enunciado, y es el siguiente: decido creer en Dios y decido hacer su voluntad. Por eso renuncio a los demonios que van a impedir que yo lo haga y recibo la guía del Espíritu Santo. Así que escriban ahí en primer lugar: decisiones. Porque las decisiones que tomamos cada día determinan si nos va a ir bien en la vida o si nos va a ir mal. Por eso Josué le dijo a la nación de Israel que eligieran a cuál Dios iban ellos a servir o adorar: a los dioses falsos de las otras naciones o al único Dios verdadero. Su nombre es Yahweh, Jehová, el gran yo soy. Y Josué finaliza diciendo, capítulo 24, versículo 15: por mi parte, mi familia y yo serviremos al Señor. En la canción Yo elijo a Dios, Tales dice: día a día el pecado viene y vienen tentaciones, mas yo elijo a Dios. Y sigue diciendo: yo elijo ser amigo de Dios, yo elijo a Cristo día tras día. Pregunto hoy: ¿a quién vas a elegir? ¿A los dioses paganos, que no son realmente dioses, son inventos de los seres humanos, o al único Dios? Pues yo y mi casa elegimos a Dios. Yo elijo a Dios. Ahí va otra canción. Rubén Blades, ¿saben quién es? En su canción Decisiones, cada día alguien pierde, alguien gana. Y allí él habla de tres consecuencias por tomar malas decisiones. La primera: dejar a la novia embarazada. La segunda: que el marido de aquella mujer con la cual ando me mate. Y la tercera: manejar borracho. Decisiones: ¿lo hago o no lo hago? Pues en Deuteronomio 30, 19 dice: hoy te he dado a elegir entre la vida y la muerte, entre bendiciones y maldiciones. Y Dios dice: ay, si eligieras la vida, para que tú y tus descendientes, tus hijos y tus nietos y las generaciones siguientes puedan vivir. Y finaliza diciendo: puedes elegir esa opción, la opción de la vida y la bendición, al amar, obedecer y comprometerte firmemente con el Señor tu Dios. Y esta es mi oración de todos los días, por mí, por mi esposa, por mis hijos y ahora mi futuro nieto o nieta, que elija la vida. Ahora, Dios pudo diseñarnos a nosotros como robots programados para amarlo, para obedecerlo, pero Él se arriesgó, porque fue un riesgo que Dios tomó. Se arriesgó al hacernos de tal forma que tenemos libre albedrío, que significa la libertad para decidir. Y esto es algo que tenemos que usar todos los días. Pues en mi caso, en mi libertad, en primer lugar, yo decidí creer en Dios. Decidí creer que Dios existe. Y dentro de esa decisión, elegí creer que la Biblia es la palabra de Dios. En segundo lugar, un día decidí entregarle mi vida a Jesús. Y cuando hice esa oración, elegí la vida eterna, no la muerte, el infierno, elegí la vida. También un día decidí hacer la voluntad de Dios. Y cuando decidí hacer la voluntad de Dios, yo elegí la bendición. Pero un día tuve que tomar otra decisión importante, y era ser un cristiano mundano o ser un cristiano santo. Yo elegí ser un cristiano santo. ¿Y eso qué implicaba? Que iba a llegar virgen al matrimonio, y lo hice. Que me iba a casar con la perfecta voluntad de Dios. Y eso fue lo que me pasó. Él está feliz, está recién ennoviado. Pero también decidí serle fiel a mi esposa toda la vida. Decidí no tomar ni un trago, ni siquiera olerlo. Pero también decidí no tener ningún tipo de adicciones. Decisiones cada día. Yo elegí a Dios. Pregunto, ¿qué vas a elegir tú? Porque por una decisión muy pequeña, muchos se han alejado totalmente de Dios. Todos los días yo tengo que elegir entre levantarme temprano a orar o quedarme en la cama, que es más fácil. Todos los días yo batallo con lo mismo. Pero también tengo que decidir entre comer comida chatarra o comida saludable. Tengo que elegir entre quejarme o darle gracias a Dios. Tengo que elegir entre enojarme o perdonar, entre juzgar o tener misericordia, estresarme o confiar en Dios, trabajar o perder el tiempo. Decisiones. Pues un día tomé la decisión de orar todos los días, hace casi 40 años. Y aunque algunos días he fallado, por esa decisión que tomé, hoy soy lo que soy. Y por eso escribí ese libro. El secreto de mi éxito no soy yo, es mi vida de oración. Un día también tomé la decisión de predicar solo lo que Dios dice en su palabra. Porque yo podría ser un motivador. Y algunos predican, motivan en sus predicaciones. Pero yo elegí predicar solo lo que dice la Biblia. La psicología es una gran bendición, pero hay cosas en la psicología que contradicen lo que la Biblia dice, y algunos lo hacen. No es que me dijeron que tenía que formar a mi hijo así, pero no, la Biblia no dice eso. Ah, no, pero es que yo prefiero la psicología. No, yo elijo a Dios. La fisiología nos aporta cosas muy buenas para la vida, para nuestra salud, pero ignora el pecado, ignora los demonios y las causas espirituales detrás de las enfermedades. Por eso yo elijo lo que la Biblia dice. Podemos también aprender mucho de los gurús de las finanzas. Hay cosas que aportan a nuestra vida. Sin embargo, la mayoría ignora lo que Dios dice con respecto al dinero. Cosas como que todo le pertenece a Dios. Eso es importantísimo. Y eso es lo que yo predico. Y quizás por eso mi enseñanza acerca de las finanzas no es tan popular. Pero yo elijo a Dios. Y si Dios es el dueño de todo, eso significa que yo soy simplemente un mayordomo o un administrador de lo que le pertenece a Dios. Dios también quiere que con respecto a las finanzas aprendamos contentamiento. Es decir, estar contentos con lo que tenemos. Si es mucho, estamos contentos. Si es poco, también estamos contentos. No queremos más y más y más, ¿no? Contentamiento. Y lo otro que ellos no enseñan es el principio de la libertad. Una vida sin deudas. Yo elijo a Dios. Número dos, creer en Dios. Lo que nosotros creemos es tan importante que por eso, en el inicio del cristianismo, cuando no existía todavía el Nuevo Testamento, no estaba canonizado, para que los nuevos cristianos conocieran los principios o las creencias básicas del cristianismo, recitaban todos los días el credo de los apóstoles, algo que los apóstoles habían escrito para que la gente lo proclamara. Y dice lo siguiente: creo en Dios Padre Todopoderoso, Creador del cielo y de la tierra. Creo en Jesucristo, su único Hijo, nuestro Señor, que fue concebido por el Espíritu Santo y nació de la Virgen María. Padeció bajo el poder de Poncio Pilato, fue crucificado, muerto y sepultado. Al tercer día resucitó de entre los muertos, subió a los cielos y está sentado a la derecha de Dios Padre Todopoderoso, desde donde vendrá a juzgar a vivos y a muertos. Creo en el Espíritu Santo y en la Santa Iglesia Universal y la comunión de los santos. Creo en el perdón de los pecados y en la resurrección del cuerpo y la vida eterna. Amén. Y a este credo yo le añadiría lo siguiente: creo que la Biblia es la palabra de Dios y que Dios no cambia, Él es inmutable. En Mateo 24:35 Jesús dijo que el cielo y la tierra pasarán, pero su palabra, lo que está escrito aquí en la Biblia, jamás pasará. Por eso, y esto es importante, porque hoy muchos están diciendo los tiempos han cambiado, hay que cambiar. No, Señor. Porque Dios es inmutable y su palabra es inmutable, es infalible. Por eso no aceptamos la teología woke o progresista que dice que hay que adaptar la Biblia a los tiempos que estamos viviendo. No, Dios es el mismo ayer, hoy y por los siglos. Pues los himnos declaran estas grandes verdades de la fe y las cantamos los primeros 20, 30 minutos en todas las iglesias. Se cantan canciones o himnos para que la gente confiese lo que cree. Por ejemplo, la canción Cornerstone de Hillsong es simplemente una adaptación de un himno escrito en 1837 por Edward Mote. La canción tenía como título La Roca Sólida y dice: On Christ the solid rock I stand. Y así cantamos en español: Mi esperanza firme está en Cristo, mi justicia y paz. Entonces, los de Hillsong, ¿qué hicieron? Lo volvieron contemporáneo. Y por eso suena hoy. Espero que no me salga el tiempo en... Muy bien. Mi esperanza está en Jesús, en su justicia. No, se me metió el tiempo, pasó, no importa. En su justicia y en la cruz, de nada más dependeré, solo en su nombre confiaré. Y luego decimos: en

caes sobre la tempestad, Él es que Rey. Y luego decimos, cuando no puedo ver su faz, sé que su gracia es siempre igual. A la tormenta venceré, mi ancla firme está en Él. Y finaliza con esta estrofa: un día Él regresará y en su presencia voy a estar. Sin mancha ante Él vendré. Y esta es la gran

Lo que tú cantas se convierte en lo que tú crees. Por eso pregunto, ¿qué estás hablando? ¿Qué estás confesando? ¿Qué estás cantando? Dice Romanos 10:10, porque con el corazón se cree para ser justificado, para ser declarado justo, pero con la boca se confiesa para ser salvo. Mi boca y mi corazón están conectados. Y todo lo que tú confiesas, poco a poco se va convirtiendo en una creencia. Por eso quiero que comparemos una de las canciones de la iglesia, Llegaste a mí, con algunas frases. Busqué las más populares de la música reggaetón, y créanme, busqué las más sanas. O sea, después de leer esas letras, tuve que echar fuera demonios, orar en lenguas, ayunar, fue terrible. Entonces la canción Llegaste a mí dice: ¿cómo olvidar el día en que llegaste a mí? Tu gran amor conocí. No miraste mis errores, viste mucho más. Por primera vez libre me sentí. ¡Qué bendición esas palabras! Pero las canciones que muchos cantan, las de reggaetón, dicen: a ella le gusta la gasolina, a ella. Oh, Titi me preguntó si tengo muchas novias. ¿Qué le importa? Pregunto, ¿qué está generando eso en ti? Oh, se me para el corazón solo por mirarte. Ahora, como nunca las oigo, no sé ni cómo es. O lo siento, pero me voy. O esta, vamos a perrear. ¿Qué porquería es esa? Pero eso es lo que tus hijos están cantando. Y eso es lo que están creyendo. Porque si lo que oyes y lo que sale de tu boca se convierte en lo que crees, pregunto, ¿qué es lo que más conviene? ¿Oír canciones de reggaetón o alabanza y adoración? Pues esta es parte de las decisiones que tenemos que tomar todos los días. ¿Agua o gaseosa? ¿Morcilla o ensalada? ¿Canciones que edifican o canciones que destruyen? Y termina diciendo nuestra canción: a tu lado pude encontrar verdadera felicidad. Tú lograste mi libertad. Mi pasado quedó atrás. En la cruz tu gracia me encontró. El amor del cielo sobre mí se derramó. Por tu sacrificio vivo estoy. Todo lo haces nuevo, poderoso Salvador. Sin embargo, esta canción la busqué en Spotify, casi no la oyen, por ahí 300,000 veces nomás. Si me pongo a mirar las de reggaetón, millones y millones y millones. Con razón la gente se está suicidando. Con razón la gente no tiene esperanza. ¿Por qué? Porque todo eso es lo que están creyendo. Yo recuerdo que cuando yo era niño, nos acostábamos y nos despertábamos oyendo las canciones y las predicaciones de la emisora cristiana. Todos los días. Yo les podría cantar todas las canciones. Podría repetirles: la Biblia dice, un momento de reflexión en la vida diaria. Escúchalo en la voz del hermano Pablo. Y arrancaba el hermano Pablo. Todo el tiempo oía eso. Pero eso fue una bendición. Eso me formó en la palabra. Me mantuvo en el camino de Dios. Ya cuando llegué a la adolescencia, busqué en

Onda Corta, una emisora en inglés con música cristiana más contemporánea. Y en mi casa todo el tiempo había alabanza y adoración. En mi casa también. En la cocina todo el tiempo suena. Ay, de aquel que me lo pague. Porque a veces, ay, ay, bagre, ningún le bajo. Ve, hablas en tu celular en otro lado. En mi baño todo el tiempo alabanza y adoración. En mi oficina todo el tiempo alabanza y adoración. ¿Por qué? Porque eso forma nuestras creencias. Y por eso, a pesar de tener esta memoria tan mala, que no memorizo ningún nombre, no memorizo nada, los versículos de la Biblia que me sé, todo tienen que ver con las canciones que cantaba. Y lo raro es que muchas canciones eran en inglés viejo. There is no condemnation. No hay ninguna condenación hay para los que están en Cristo Jesús, los que no andan conforme a la carne, sino conforme al Espíritu. Los traduzco. Therefore the redeemed of the Lord shall return. Volverán los redimidos del Señor. Nada. Si pues habéis resucitado con Cristo, buscad las cosas de arriba, donde está Cristo sentado a la derecha de Dios. Estoy convencido de que nada podrá separarme del divino amor de Dios, que en la versión moderna se llama NMS, que nada me separará del amor de Dios. Pues una de las razones por las cuales venimos a la oración martes y jueves a las 6 de la mañana es para que todos juntos declaremos las grandes verdades de la fe. Eso es lo que estamos haciendo. Y también es uno de los propósitos por los cuales hoy cantamos. En esas canciones las declaramos y nos unimos con los que están a nuestro lado para que haya más fe. Pero en la oración también declaramos nuestra posición en Cristo. Proclamamos la voluntad de Dios para nuestras vidas, lo que la Biblia dice. Hacemos guerra espiritual, reprendemos demonios, recibimos el bautismo en el Espíritu Santo. Por eso, si no puedes venir a la oración, prende la emisora. De hecho, cuando compramos la emisora, el propósito principal era para que los que no tenían internet pudieran conectarse a la oración de 6 a 7. Conéctate a YouTube y súbale el volumen para que toda la familia lo oiga, así como mi mamá me hizo. Yo sé que te van a pelear, pero si tú eres el sacerdote, tú dices: yo y mi casa serviremos al Señor. ¿Quieres que te pague la universidad? Porque tus hijos están oyendo reggaetón y otra más, y eso es lo que están creyendo. Ahora, si no te dejan en tu casa, conéctate con tus audífonos y sal a caminar y a proclamar la oración. Y puedes hasta venir camino a la iglesia, aunque pases un minuto, cinco minutos y te regresas. Pero lo que estás haciendo es formando creencias que se van a mantener durante toda tu vida. Número tres, hacer la voluntad de Dios. Esto tiene que ver con lo que se va a convertir en nuestro estilo de vida. En mi caso, voy a leer la Biblia todos los días. Número dos, voy a orar todos los días, como hizo Jesús. Marcos 1:35 dice que muy de madrugada tienes que establecer una hora. Cuando todavía estaba oscuro, Jesús se levantó. Yo creo que él tuvo las mismas luchas que yo tuve, pero él se levantó, se fue o salió de su casa y se fue a un lugar solitario. Tienes que encontrar cuál es tu lugar de oración. El mío es en mi bicicleta. Si ven a un loco orando, cantando por allá, soy yo. Pero es mi tiempo de oración. Pero lo otro que decidí hacer todos los días es dar gracias a Dios por todo. Y también me obligo
a oír alabanza y oración todo el tiempo. Voy a vivir guiado por el Espíritu Santo. Voy a perdonar todos los días. En primer lugar, a la gente que yo amo. Es decir, a mi esposa, a mis hijos, a mis amigos y a la gente de la iglesia. Porque si no los perdono, lo que no he perdonado se va a convertir en un resentimiento. Pero también voy a perdonar a los que me cuesta perdonar. Antes de salir de mi casa, todos los días tengo que tomar la decisión de no enojarme, ¿saben con quién? Con las motos. Todos los días. Pero también con los que no dan la vía, con los que no usan las direccionales. ¿Cómo voy a saber para dónde vas? Con los que pitan, yo no sé para qué pitan. Si lo asustan a uno y uno se pone bravo, pues yo tengo que perdonarlos. Y con los que pasan el semáforo en rojo. ¿Por qué tengo que tomar esta decisión? Porque ya no hay nada que hacer. Esta es nuestra idiosincrasia. Así somos. Entonces más bien me uní al mismo grupo. No se crean. Ahora, en mi caso personal, a mí me sirve pensar que los de Rappi, que son los que violan todas las normas, le están llevando el domicilio a mis hijos. Y ellos quieren que les llegue rápido. Entonces eso me ayuda como a tenerles más misericordia. Saludos a mi hija. Los de Rappi llegaron para quedarse. No hay nada que hacer. Por eso que nos toca perdonarlos por anticipado y decir: no me voy a enojar. Pero número cuatro, renunciar. ¿Renunciar a qué? A los demonios. Y esto lo incluí en mi mensaje porque nos dimos cuenta que muchos en sus procesos de formación no le echaron fuera los demonios a sus discípulos. Y esto es gravísimo. ¿Por qué? Porque esto tiene consecuencias para el futuro. Si tú no los echas fuera, esos demonios se van a ocultar. Se van a vestir como demonios buenos, ángeles de luz. Y van a esperar el momento preciso, cuando algo pase, para volver a ese cristiano, un cristiano mundano, o luego llevarlo a que se rebele contra Dios, contra la iglesia, contra los papás, y finalmente se aleje de Dios. Mire lo que dice Romanos 1:21. A pesar de haber conocido a Dios, aquí habla de cristianos que conocían a Dios, pero no lo glorificaron como Dios ni le dieron gracias, sino que se extraviaron en sus inútiles razonamientos. Muchos de nuestros razonamientos son demonios que lograron poner fortalezas mentales. Y dice: y se les oscureció el insensato corazón. Por eso cambiaron la gloria del Dios inmortal por las imágenes de TikTok y de Instagram. ¿Sabían que eso está en la Biblia? Ahí habla de esas imágenes. Y por eso Dios los entregó a los malos deseos de sus corazones, que conducen a la impureza, a la inmoralidad sexual. Cambiaron la Biblia, la verdad de Dios, por la mentira, adorando y sirviendo a los seres creados antes de adorar al Creador. Es que tu mente es el campo de batalla de Satanás. Y poco a poco el enemigo, de manera muy sutil, ha estado poniendo pensamientos o mentiras. Y esto sucede mientras ves películas, mientras ves series, mientras oyes canciones, mientras conversas con tus amigos. Y por eso, y aquí voy a mencionar los síntomas de una persona que está siendo oprimida por demonios: estás aburrido, estás desanimado, desilusionado, frustrado, estresado, cansado todo el tiempo, enfermo, con una baja autoestima, enojado, triste, con ganas de salir corriendo,
Todo esto son síntomas de que hay actividad demoníaca en tu vida. Por esa razón, como nos diría Clarita, ejerce tu voluntad. O como vi por ahí una película, put yourself together. Y esto fue una palabra que Dios le dio a mi nuerita esta semana. Put yourself together, ya. Toma control de tus emociones y haz lo que hizo Jesús. Al diablo le dijo, escrito está. A Pedro le dijo, cuando él le sugirió que no fuera a la cruz, aléjate de mí, Satanás. ¿Qué te ha dicho a ti, Satanás? Que no vuelvas a la iglesia, que no sigas orando, que no seas tan santo, tan legalista, tan radical. Dile, aléjate de mí, Satanás. Jesús dijo, en mi nombre echarán fuera demonios. Y en Santiago 4:7 dice, resistan al diablo. Por eso, siempre que ministres a una oveja, llévalo a renovar su mente y a renunciar a los demonios. Y tan pronto esa persona hace eso, vas a echar fuera esos demonios, vas a hacer guerra espiritual, resistiendo a Satanás, al anticristo, a Jezabel, al espíritu woke, a la mundanalidad. Pero haz lo mismo con tu vida después de ver películas y series. O sea, cuando yo me levanto, estoy todo aturdido. Y ya me di cuenta, oh, por ahí Satanás o los demonios comenzaron a echar su babasa sobre mi vida. En el nombre de Jesús, renuncio a esto. Pero también en tus mañanas de oración, haz un poco de guerra espiritual. Eso quiere decir que cuando estás orando, Señor, venga tu reino a mi vida, vas a atar a Jezabel y a los demonios de rebeldía. Cuando ores que Dios te dé su provisión, vas a atar a Faraón. Cuando confieses tus pecados, vas a renunciar a toda culpabilidad que el diablo va a poner en ti. Cuando perdones, vas a renunciar a los demonios de venganza. Cuando le pidas a Dios que no te deje caer en tentación y te libre del mal, vas a renunciar a los demonios de lujuria, de infidelidad sexual, de alcoholismo, deseos de poder, afán por las riquezas. Y finalmente vas a recibir la guía del Espíritu Santo. Jesús dijo, Juan 16:13, el Espíritu Santo los guiará a toda la verdad. Y en Gálatas 5:16 dice, vivan en el Espíritu y no seguirán los deseos de su carne. Por eso, dentro de tu tiempo de oración, cada mañana vas a tomar unos minutos para dejar que el Espíritu Santo te guíe. Cuando le pides a Dios que se haga tu voluntad, pídele al Espíritu Santo que te dé sueños y visiones, que te guíe. Si no tienes la paz de Dios, tienes que volver al punto en que esa paz se fue. ¿Cuándo se fue la paz? Y vas a pedir perdón por esa decisión equivocada, porque en Colosenses 3:15 dice que gobierne en sus corazones la paz de Cristo. Cuando clamas, estás pidiendo que Dios te dé el pan nuestro de cada día, le vas a pedir al Espíritu Santo que te dé unción para hacer riquezas. Cuando confieses tus pecados, le vas a pedir al Espíritu Santo convicción. Y cuando perdones, le vas a pedir al Espíritu Santo que te dé gracia para perdonar. Y cuando le pidas a Dios que no te deje caer en tentación, que te libre del mal, le vas a pedir al Espíritu Santo discernimiento y revelación. Quiero que nos pongamos en pie. Y Señor, hoy te damos gracias por las verdades de tu palabra. Y hoy tomo la decisión y quiero que declares cuál es tu decisión. Yo elijo a Dios. Yo elijo ser discípulo tuyo. Yo elijo apartarme del mal. Yo elijo hacer tu voluntad todos los días de mi vida. Y si vas a elegir hoy leer la Biblia, decláralo. No importa que falles, es una decisión que poco a poco vas a ir renovando. Pero también hoy elijo creer en Dios. Yo creo que tú eres el único Dios y quiero oírlos orando. Creo que Jesús es mi Señor y mi Salvador.

Levanta esa mano arriba. Cierra esos ojitos. De repente el profeta le dice al criado: sube y dime qué es lo que ves. El criado le dice: yo solamente veo una pequeña nube del tamaño de la palma de una mano. Me imagino que el criado se lo dice de una forma muy, pero muy triste, porque se supone que si va a llover debería estar totalmente nublado, pero dice: era una nube muy pequeñita. Y de repente el profeta le dice al rey: prepara tu caballo. Diga conmigo: prepara tu caballo. Diga conmigo: prepara tu casa. Vamos, vamos, dígame: prepara tu familia, porque gran lluvia se oye. No, no, no, no, alguien tiene que entender lo que estoy diciendo. Gran lluvia se oye, porque Dios no se acondiciona a lo que se puede ver, sino que Él es capaz de hacer. Alguien tiene que entender lo que...

traigo una palabra llamada la barca. Y yo sé que usted ha escuchado esta palabra, pero hoy le vamos a dar otra connotación. Vamos a ver la barca donde Jesús mismo nos capacita, donde Él mismo nos lleva y nos capacita. Y quiero que me acompañes, vamos a ver la siguiente imagen. Yo tengo acá una imagen donde hay un músculo, y en esa imagen podemos ver que hay fe, autoridad y amor. ¿Sí ven? Y está como llenándolo. Hoy usted quiere ser lleno de fe, autoridad, amor, consuelo, bondad, paz, todo el fruto del Espíritu Santo para usted. Ok. Y acá vemos un músculo, porque para llenarnos de fe, de amor, de abundancia, de paz, es como un músculo. Usted lo tiene que trabajar. Usted lo tiene que trabajar. ¿Y qué pasa? Hoy quiero hacer esta ilustración antes de pensar, de empezar. Esta es la introducción, podríamos decir. Vengan, acompáñenme en dos personas. Entonces, acá tengo un balón. Acá tengo un globito. Listo, acá están dos. De pronto, usted pudo venir como este balón. Y ahorita le voy a explicar cómo es que viene ese balón. O usted pudo venir de esta manera. Los dos recibieron lo mismo. Los dos están llenos de aire, ¿cierto? Y usted los días viernes, los días domingos, usted puede venir a recibir la buena palabra de Dios. Pero ¿sabe qué? Hay uno que se forma y que empieza a hacer músculo, que empieza a hacer fuerza, que empieza a llenarse. Y cuando viene el enemigo y viene la tormenta, que es lo que vamos a hablar el día de hoy, la barca, ¿usted puede ver ese enemigo? Dígame, ¿usted lo puede ver? Así es el enemigo. Usted no lo ve, pero él es tan astuto que viene a dañarte. Y entonces, mire, viene aquel que está cimentado y está lleno de lo mismo, porque ambos están llenos de lo mismo. Pero mire, usted acá no está viendo, pero yo tengo un alfiler y le estoy dando con toda. Y miren lo que pasa para aquellas personas que reciben lo mismo, pero no hay una transformación genuina. No quiere ser capacitado. Mira, es algo tan sencillo. Un solo golpe, un solo golpe, y fuiste destruido. ¿Sabes por qué? Porque hoy Dios te está llamando para decirte: te quiero capacitar. Te quiero capacitar. Hijo, hija, te quiero capacitar. Quiero que te llenes de mí. Quiero que seas portador de mí. Que la palabra que tú hables sea la mía. Que lo que tú hables y lo que digas me represente a mí. Así que lo primero, y anote, Dios me escogió. Dios me escogió. Muchas veces es difícil pensar eso. Señor, ¿en serio me escogiste a mí? Si yo soy una persona que he pecado tanto, que te he fallado tanto, ¿en serio me escogiste a mí? Y Dios te quiere decir esta mañana: yo te escogí. Y en esta prédica de la barca tú vas a entender por qué Dios te quiere subir a la barca, para que puedas comprender que Él primero te escogió. Tú que me estás viendo, Dios te escogió. Dios te escogió a ti. Dios te escogió. Y quiero que me acompañes a la palabra. Vamos a ir al libro de Marcos 3, capítulo 3, versículo del 13 al 15. Y dice así, ¿cuántos dicen amén? Y dice así: después subió al monte y llamó así a los que quiso. ¿Llamó a los que qué? Ok, a los que quiso. Déjelo claro en usted. Y vinieron a él y estableció a 12. Para que estuviesen con él. ¿Para que estuviesen con quién? Ok, dos palabras ahí claves. Y para enviarlos a predicar y que tuviesen autoridad para sanar enfermedades y para echar fuera. Hoy Dios quiere decirte: te revestí de autoridad. Te revestí para que pases tiempo conmigo. Y sobre cualquier cosa, yo te escogí. Yo te decidí, yo te escogí.
Tú estás aquí donde podrías estar en otro lugar, donde el día de hoy está haciendo tanto frío, pero tú decidiste venir a la casa de Dios para venirlo a buscar solamente a Él. Entonces Él te escogió. Dos, Dios te quiere capacitar. Si Él te escogió, te quiere capacitar. Miren lo que vimos acá. Cuando los llamó, les dijo que les daba ¿qué? Autoridad ¿para qué? Y para sanar enfermos, ¿cierto? Había una autoridad sobre ellos. Pero luego te quiere capacitar. ¿Y dónde mejor que Dios te quiera capacitar sino en la tormenta? ¿Qué mejor que Dios te quiera capacitar sino en los momentos difíciles? Ahí donde tú dices, no puedo, es difícil Dios para mí. Pero allí es a donde Dios te dice, tranquilo, yo te acompaño porque yo te escogí. Y acompáñame la palabra. Marcos 4, capítulo 4, 35 al 41. Y dice así: Jesús calma la tormenta. Esta la hemos escuchado bastante, pero hoy le vamos a dar una connotación diferente. Y al atardecer Jesús dijo a sus discípulos: crucemos al otro lado del lago. Así que dejaron las multitudes y salieron con Jesús en la barca. Aunque otras barcas lo siguieron, pronto se desató una tormenta feroz y las olas violentas entraban en la barca, la cual empezó a llenarse de agua. Jesús estaba dormido en la parte posterior de la barca, con la cabeza recostada en una almohada. Los discípulos lo despertaron y le dijeron: Maestro, ¿no te importa que nos ahoguemos? Gritaron. Cuando Jesús se despertó, reprendió al viento y le dijo a las olas: Silencio, cálmense. De repente el viento se detuvo y hubo gran calma. Y luego les preguntó: ¿Por qué tienen miedo? ¿Todavía no tienen fe? Los discípulos estaban completamente aterrados. ¿Quién es este hombre?, se preguntaban unos a otros, ¿que hasta el viento y las olas le obedecen? ¿Quién es este hombre que hasta los vientos y las olas lo obedecen? Y quiero preguntarle algo. ¿Esa tormenta era normal? ¿Usted cree que esa tormenta era normal? ¿No? ¿Sí? ¿Cuántas personas dicen que no? ¿Era normal? Algunas personas. ¿Esa tormenta era normal? ¿Sí? Las personas que dicen que sí, sí era normal. Pues yo quiero decirle que no, esa tormenta no era normal. Jesús se dirigía a donde había un hombre que estaba lleno de demonios. Era aquel endemoniado de Gadad. Ahora sí, ¿cree que esa tormenta era normal? El ambiente espiritual que había en ese momento era un ambiente difícil, pero Jesús quería probar lo que le había enseñado y lo que le había depositado a sus discípulos. Les había entregado algo. Ahora póngalo en práctica, mijo. Si yo le entregué algo a Jesús, póngalo en práctica. Si yo te entregué algo a ti, Carolina, póngalo en práctica. Si yo te entregué algo a ti, ponlo en práctica. Y yo no creo que haya sido casualidad de que Jesús, después de haberlos posicionado y darles un lugar de autoridad y de decirles: echa fuera demonios, tienes autoridad para eso, tienes autoridad para sanar, y después los mete a una barca donde el ámbito espiritual era algo tremendo, no era cualquier cosa. Y quiero que lo note acá. ¿Por qué? Al viento lo reprendió. ¿Qué es reprender? En el griego significa epitemao, que significa amonestar, prohibir y ordenar rigurosamente. Al viento lo reprendió. Cuando estamos acá en las mañanas, antes de que salgamos en vivo, ¿nosotros no estamos reprendiendo?
Y cuando estamos reprendiendo, ¿a qué estamos reprendiendo? Al enemigo. Estamos echando fuera y estamos limpiándonos y consagrándonos para Dios, porque necesitamos reprender. Entonces, Jesús quería capacitarlos a ellos. Él estaba descansando y durmiendo, esperando a ver cómo actuaban sus discípulos. Y muchas veces Jesús está contigo, te acompaña, está dentro de ti, que eso es lo que hemos aprendido, y tú te quedas aterrorizado porque no sabes qué hacer. Y miren, al mar le habló. ¿Y qué significa hablar? Significa diálogo. Y ustedes se dieron cuenta que hubo un diálogo. Cálmate, venga, cálmese, mar, está muy, muy alebrestado porque vino el viento que está lleno de demonios. Y yo hoy te digo a ti, cálmate. ¿Sí ven que está escondido allí algo? Al uno lo reprendió y al otro le habló. Hay momentos para reprender, hay momentos para hablar. ¿Y cuál era la estrategia? Y esta es una pregunta para ti. ¿Cuál es la estrategia de Dios para formarte? ¿Será que la estrategia para formarte es tu pastor? No. ¿Será que la estrategia de Dios para formarte es tu hijo? ¿Será que la estrategia de Dios para formarte es tu familia? ¿Será que la estrategia de Dios para formarte de pronto es algún familiar? De pronto Dios quiere formar algo en ti y no te has dado cuenta que estás dentro de la barca. El problema es eso. No te has dado cuenta que estás dentro de la tormenta y dentro de la barca donde se encuentra Jesús. ¿Lo crees? Así es, Él está. Él está dentro de la barca acompañándote, direccionándote. ¿Por qué? Porque ya te empoderó. Ya te empoderó. ¿Y qué quería formar Jesús en sus discípulos? Uno, anótelo. Amar y buscar al que necesita ayuda. Y quiero que me acompañes a la palabra. Y dice así. Vamos a ir a Marcos, capítulo 5 al 9. Marcos, capítulo 5, 9. Y dice así. Primero vemos que Jesús dejó las multitudes. La decisión más tremenda. Muchas personas añoran este lugar por multitudes. Pero Jesús... Jesús, el corazón de Jesús dejó las multitudes porque había uno que al otro lado sufría. Había uno que lo necesitaba. Y de pronto el día de hoy Dios te quiere decir eso. ¡Ja! Ama a mis ovejas. Búscalas a ellas porque ellas me necesitan. No, Señor, yo prefiero solamente estar en la iglesia. Pero ¿cómo voy a ir a un hospital a predicar si es que allá no hay gente cristiana? ¿Cómo me voy a ir a las afueras de un bar si solamente allá hay suciedad? Y te sientes tan inflado como el globo, como este globo que vimos, que en un momentico donde viene el enemigo, ¡pah!, te destruye. Porque lo primero que Dios quiere que obedezcas es que ames a aquellos que Él ama. Que ames a aquellos que Él quiere. Y dice así. Y le preguntó Jesús, ¿cómo te llamas? Y le respondió diciendo, Legión me llamo, porque somos muchos. Un hombre atado, un hombre lleno de demonios. ¿Usted qué cree que pasó cuando Jesús sacó de él todos esos demonios? Descansó, trajo paz, hubo paz en su corazón. Y muchas veces nos afanamos más por el púlpito que por las almas. Quiero sobresalir más en el púlpito que pensar en aquellos que realmente necesitan
ven hijo, camina conmigo. Te voy a enseñar algo que tú no conoces, y es a Cristo Jesús, el que dio su vida por mí, el que cambió mi alma, el que cambió mi mente, el que me transformó. No seas pasivo cuando Dios te llama, porque si Él te dio autoridad, es para que salgas y te expongas. Dos, Jesús quería que sus discípulos se llenaran de autoridad. Y dice Marcos capítulo 3, versículo 15, dice: y que tuviesen autoridad para sanar enfermedades y para echar fuera demonios. En ese momento en la barca estaban los discípulos, ya tenían autoridad, y cuando viene toda esa mano de demonios a caerles encima, lo primero que hacen, ¿qué es? Venga, ¿acaso quieres que yo muera? ¿En serio, Jesús? ¡Despiértate! ¿Acaso tú quieres que yo muera? ¡Ja! ¿Eso es algo real? ¿Algo real que le pasa en mi vida y te pasa a ti? Cuando viene la dificultad, cuando viene el problema, lo primero que le dices: ¡Jesús! ¿No me ves? ¿Acaso no me escuchas? Y tu adoración favorita es: Él está orando. Yo sé que Él está en silencio, pero Él está orando. Y lo que no sabes es que Jesús está ahí al lado tuyo y te dice: acá te veo, hija. Te estoy viendo en tu situación, pero es que yo ya te capacité. Levántate a orar, levántate a ayunar, levántate a adorar, levántate. Si yo ya te capacité, ¿por qué no te levantas? Porque estoy en angustia. Y ahí es a donde Dios te dice: hoy es el día, hoy es el día para que tú recibas esta palabra y digas: Dios me dio autoridad. Fuiste llamado, fuiste llamado, fuiste escogido. Carolina, fuiste escogida. Oh Señor, que es que yo no sé hablar. Oh Señor, es que yo no puedo. ¿Cuántos en la palabra no hemos visto que han dicho: yo no puedo? Es que yo soy joven, dijo Isaías. Dijo Jeremías: es que yo soy pobre. Tú sabes que nadie me va a escuchar. Vengo de una casa humilde. ¿Qué dijo Moisés? No puedo, soy tartamudo. Ja, acá hay una mujer que era gaga y está acá al frente hablando. Él es el Dios de los imposibles. Él es el Dios de los imposibles. Tres, Jesús quería quitarles el temor. ¿Por qué? Porque ellos se llenaron de angustia. Despiértate, despiértate. Por favor, ayúdanos. Ellos no sabían ni siquiera. Yo me río porque digo, ellos ni siquiera sabían a lo que se iban a enfrentar más adelante. Imagínense, más adelante se iban a encontrar con un endemoniado hasta los tobillos. Aquí se están quejando, ¿sí? Pero más adelante van a encontrar algo peor. Y de pronto en tu vida te ha pasado que tú estás así, acá, y dices, te estás quejando de esto. Pero cuando escuchas a otros, tú dices: uy, no, ese está mal, mal. Ese sí está llevado. No, yo no estoy tan mal. Ese sí está peor que yo. ¿Cierto? ¿Te ha pasado? Así le pasó a ellos. Ellos estaban acá, en la barca, viendo una situación donde se levantó la tormenta y se estaban empezando a angustiar, a llenarse de temor, a llenarse de duda. Pero no se imaginaban que allá se iban a encontrar con lo que estaba causando la tormenta. Ahora, tú te vas a encontrar con lo que causa tu tormenta y allá vas a llegar con la posición que le dio Jesús a sus discípulos. Una posición de autoridad. Una posición donde ya no más temor. Te metí a la barca, ¿era para qué? Para depurarte. Para depurarte. Porque cuando llegues allá y veas la tormenta real, y cuando lo conozcas, tengas autoridad para decirle: fuera de aquí. Fuera de aquí.
Fuera de aquí. Fuera de aquí, diagnóstico de cáncer. Fuera de aquí, problema en la familia. Fuera de aquí, drogadicción. Fuera de aquí, fuera de aquí, fuera de aquí. Hay autoridad, hay autoridad. Créelo, créelo, créelo, créelo, créelo. Hay autoridad. Dios quería quitarle la queja. Miren, lo primero que ellos dijeron fue: ¿quieres que muramos? Venga, ¿eso no es una queja? Dios, tú me permitiste a mí vivir el cáncer porque tú quieres que yo muera. ¿Acaso no es mejor tomar la postura que Él tomó? Porque en medio de la tormenta Jesús tenía una postura. ¿Y esa postura cuál era? Descansar. Estaba durmiendo. Y yo digo: oh Jesús, tú eres un estratega. Porque ¿quién duerme en medio de la tormenta? Solamente aquel que quiere enseñar que en medio de la dificultad, en medio de la tormenta, tú tienes que descansar. ¿Sabes cuál es la mejor manera de descansar en medio de una situación difícil? Que tú llegues, cierres la puerta de tu habitación, estés solo y hagas esto: Padre, aquí vengo. Estoy pasando una situación difícil. Estoy pasando por medio de la tormenta y ha sido difícil. Pero yo sé que tú estás conmigo. Yo sé que tú me acompañas. Yo sé que tú me sostienes. Yo sé que tú me levantas. Yo sé que tú me has capacitado. Yo lo sé, yo lo sé, yo lo sé, yo lo creo. Si todos los días te llenaras de eso, créeme, créeme, créeme, créeme, que Dios empieza a abrir tus oídos espirituales y tú empiezas a escucharlo y tú empiezas a vivir en otra dimensión. Espíritu Santo, yo quiero lo que ella tiene. Ah, ¿quieres lo que ella tiene? Te voy a pasar por un cáncer y vamos a ver cómo sales de allí. Ah, Señor, yo quiero lo que ella tiene. Ah, vamos a ver cuántas veces vas a ayunar y cuántas veces te vas a meter con Dios y cuántas veces vas a empezar a escuchar mi voz y a obedecerme. Porque llega el momento de eso, donde lo escuchas, pero otra cosa es obedecerlo. Otra cosa es obedecerlo. Señor, es que yo ya escucho la voz de Dios. Oh, qué bonito. ¿Y lo obedeces? Te cuesta. Y yo te lo digo porque cada proceso que yo he vivido en mi vida, donde Él me ha subido en la barca, yo puedo decirte, cuando paso al otro lado, no soy igual. Yo no soy igual. Yo no sé si tú entras a la barca y sigues siendo igual. Yo no lo creo. Yo creo que cuando pasas por una dificultad, cuando pasas por una situación, cuando entras a la barca y pasas al otro lado, eres totalmente diferente. Sale alguien mejor. ¿Y sabes qué? No es la mejor versión de Jesús. No es la mejor versión de Carolina. No es la mejor versión de Cristian. No es la mejor versión de Mónica. No es la mejor versión de Laura Medina. ¿Sabe cuál versión sale ahí? La mejor versión, la versión de Jesucristo en ti. Quinto, Jesús quería que sus discípulos se parecieran ¿a quién? A su maestro. Porque mire, quiero que vea la palabra. La palabra dice, al principio, que estuviesen ¿con quién? Con Él. Que estuviesen ¿con quién? Con Él. Les dio autoridad, pero también les dijo que estuviesen con Él. Y por eso le decía, esta palabra es clave, de que estuviesen con Él. Usted no ha escuchado que su mamá a veces dice: hijo, es que el que se junta con la miel, algo se le pega. ¿Sí? Ah, bueno, este es en el concepto bueno. Cuando tú estás con Jesús, cuando tú pasas tiempo con Él, cuando tú caminas con Él, cuando en las mañanas tú te levantas muy temprano, porque el Espíritu Santo de Dios no se cansa de ti y todas las mañanas viene a incomodarte y te dice: levántate, tienes que orar. Y tú dices: uy, un sueñito más, por favor. No, levántate, tienes que orar. Y cuando tú empiezas a leer la palabra y estás y pasas tiempo con Él y pasas tiempo con Él y pasas tiempo con Él, llega un momento donde las personas te dicen: usted tiene algo diferente. Oiga,
Yo vi el hombre que empezó a ir a la iglesia. ¿Qué estarán haciendo en esa iglesia? ¿Qué será que les dan allá? ¿Pero cómo cambió? Es que usted no hablaba así. Y usted dice, ¿sabe qué? Es que yo aprendí a parecerme a mi maestro. Mi maestro se llama Jesucristo. Mi maestro es Jesucristo. Me parezco es a Él. ¿Saben por qué? Porque en el medio de la tormenta yo no me quejo, sino que me pongo a orar, me pongo a adorar, me pongo a leerme la palabra, me pongo a adorar y a alabar. En medio de esa situación, tú que me estás viendo, en medio de esa situación es el momento donde tú dices: hoy alabo. ¡Ja, ja! Me dieron esto, me dijeron esto. Hoy es el momento donde yo intercedo. Este es el momento donde yo predico. Este es el momento donde yo me levanto. Y yo creo que Él vive y que yo lo reflejo a Él. Porque yo quiero parecerme ¿a quién? A mi maestro. Sexto, quería enseñarle a sus discípulos, perdóneme, a tener fe. Oiga, pero algo tan fácil, ¿en serio? Pero es que si viene es un regalo de Dios la fe. ¿Es algo tan fácil lo que quería? Sí, pero es que la fe va más allá. Y yo quiero enseñarte qué es fe. ¿Qué es fe? La palabra fe es confiar, es creer, es obedecer y sentirse seguro. ¿Creer en quién? Creer en Dios. ¿Acaso la palabra no dice que si yo dijere en el nombre de Cristo Jesús, cualquier cosa es hecha? Entonces, ¿mi mirada en quién debe estar? Así de sencillo. ¿Debo creer? ¿Debo qué? ¿Obedecer? ¿Y debo qué? ¿Sentirme seguro? ¿Cierto? Mire, hagan de cuenta que esto que está acá. Ay, caramba. Me dejaron la tapa abierta. Miren, hagan de cuenta que esto es un lingote de oro. ¿Sí? Esto es un lingote de oro. Este es un ejemplo para que usted entienda qué es fe. Entonces, en este lingote de oro, yo quiero decir que se lo voy a regalar a la primera persona que venga acá. Esto es oro. La primera persona que venga acá se lo voy a regalar. ¿Por qué vino usted? Porque quería un lingote de oro. ¿Por qué? ¿Porque qué? Lo escuchó, ¿cierto? Que yo le dije eso. Eso es fe. Viene por el oír la palabra de Dios. Eso es fe. Y quiero que me acompañe a Romanos, capítulo 10, versículo 17. Así que la fe es por el oír, y el oír la palabra de Dios. Así es la fe.

Ya no más de portarte como los discípulos se portaron. Ya estás en la barca donde Él te está capacitando y te está sacando a otro lado para decirte: hija, no más. No creas el diagnóstico. Recuerda, yo soy el Dios que tiene la última palabra. ¿Y qué ganas cuando Él ya te escogió y te capacitó? ¿Qué ganas tú? Ah, no, es que gané autoridad, fe, todo eso. ¿Sabes qué ganas? Ganas algo más profundo. Ganas algo que yo deseo ganar todos los días. Cuando me levanto, yo le digo al Señor, usted se reirá de mí, pero yo le digo: Señor, que el día de hoy, cuando yo salga de esta casa, te refleje a ti y saque sonrisas tuyas en el cielo. Que tú te alegres de mí. ¿Y sabes qué significa eso? Ganarse el corazón de Dios. Ay, ya te capacitó. Ya fuiste escogida. Ya fuiste escogido. Ya Él formó en ti un carácter diferente. Ya te pareces a Jesús. Y cuando te pareces a Él, tú dices: ahora, ¿sabes qué, Dios? Quiero ganarme tu corazón. Quiero, Señor, sacarte sonrisas todos los días. Quiero reflejarte de la mejor manera. Yo no quiero vivir en una apariencia. Yo no quiero pararme aquí en un púlpito donde usted diga: ah, qué bonito predica ella. Ay, qué lindo. Mire cómo hace esas dinámicas. No, no, no, no. ¿Saben qué yo quiero? Que cuando yo me pare acá, usted diga: ella tiene algo diferente. Y lo que ella tiene diferente es que tiene a Cristo Jesús y lo muestra a Él. Un adorador no se puede parar acá solamente a hacer arte. Un adorador se puede parar en este lugar con autoridad. ¿Por qué? Porque lo refleja a Él. Lo tiene que reflejar a Él. Tú que sirves aquí en la iglesia, tú que eres diácono, tú que nos ayudas, ¿reflejas a Cristo? Y esa es la pregunta que te dejo el día de hoy. ¿Cuánto de Cristo hay en ti? ¿Cuánto lo reflejas tú? ¿Cuánto de Él hay en ti? Quiero que te pongas de pie con lo que acabas de recibir. Y si tú estás en esa barca y dices: Señor, yo soy de los que necesita ser capacitado. Eso soy yo, venga a este lugar, venga a este lugar. Si tú eres de los que dice: quiero ser capacitado, realmente necesito que me capacites, ven a este lugar. Pero si tú eres de aquellos que te sientes firme y cuando viene el enemigo la tienes clara, pero tú dices: Señor, yo necesito más. Yo quiero más, más, más, más, más. Ja, porque de Dios hay más siempre. Él es inagotable. Hasta en este lugar. Y hay una adoración que a mí me encanta. Yo me lleno todos los días de adoración. Y no me gusta solamente quedarme con una sola, sino que todos los días me empapo de más adoraciones. Y le digo: Espíritu Santo de Dios, hoy abro mis oídos para que tú me des una nueva adoración para ti. Porque quiero sacarte una sonrisa a ti, papá. Y esta adoración que sea incienso delante tuyo, Dios. Padre bueno, cada uno de los que han venido a este lugar, Dios, te necesitan. Hay unos que dicen: Señor, ya hemos pasado por pruebas, ya hemos pasado por dificultades, pero yo te sigo diciendo: henme aquí, envíame a mí. Henme aquí, envíame a mí. Aquí hay hombres, mujeres que desean ser capacitados. Aquí hay hombres y mujeres que dicen: Señor, capacítame, Dios. No te canses de mí, Espíritu Santo de Dios. No te canses de mí. Sígueme buscando en las mañanas. Sígueme buscando en todo tiempo. Aquí estoy, aquí estoy, aquí estoy, aquí estoy, aquí estoy.

0: Hola a todos, bienvenidos a un episodio más de Conversando con su servidor Cash Luna. Este podcast de hoy lo he estado esperando por mucho tiempo, desde que comenzamos los podcasts.
1: Santo.
0: Porque está acá con nosotros Gerson y está aquí mi bella hija Ana Gabriela. Santo. He estado esperándolos, pero viviendo ellos en Portugal, ahora que nos visitan, decimos, tenemos que hacer esta conversación, ¿verdad? Así que bienvenidos a este episodio. Gracias. Que hasta ahorita no sé de qué se trata.
1: Vamos a ver, pero tiene sorpresas.
0: Aunque no lo crean, es bastante, por mucho, improvisado, sanamente improvisado, porque nace de conversemos, ¿verdad? Y cada quien pues conversa del tema que deseen. ¿Cómo han estado?
1: Pues muy bien. Voy a dejar que mi esposita empiece por ser hija.
2: Para darle una introducción al tema, primero, pues gracias por tenernos por aquí, papi. Estamos emocionados, nos honra estar contigo y poder extraer más sabiduría de tu vida, de tu corazón, de tu experiencia. Pues yo crecí contigo, así que gané mucho de eso, pero creo que hay temas que también a los que nos escuchan y nos ven quieren también saber. Entonces el tema que vamos a platicar el día de hoy es imagen pública, papi. Reputación, es cómo lidiar con lo que opinan los demás de ti, lo bueno y lo malo y lo peor, ¿no? Y lo mejor, o sea, todo, ¿verdad? Porque pues hemos crecido como figuras públicas y la verdad una pregunta que mis hermanos y yo nos hacemos siempre es, voy a comenzar así,
1: dale, amor.
2: ¿Por qué no le respondes a la gente, verdad? A lo largo de los años nosotros hemos ganado sabiduría con relación al tema, pero ya vienen las esposas de mis hermanos, viene mi esposo Gerson, ¿verdad? A nuestra familia y
1: los nietos.
2: Y los nietos, y ellos no crecieron como mis hermanos y yo, ganando esa sabiduría. Así que comencemos por ahí. Papá, ¿por qué no le respondes a la gente que opina sobre lo que estás haciendo, sobre lo que predicas, sobre el trabajo, bueno, sobre Sapiens también? ¿Por qué no hay una respuesta reactiva como otros tendríamos, tal vez?
0: Bueno, antes de contestar la pregunta, quiero decirles que Anita, mis tres hijos, obviamente querían estudiar algo, ¿no? Y yo les preguntaba qué desean estudiar. Esa parte es la mitad de hacer lo correcto con los hijos. La otra mitad realmente es aún más poderosa, es orientarlos a qué deben estudiar de acuerdo a todo lo que venís haciendo. Y me recuerdo muy bien que a Carlos Cachito, mi hijo mayor, y Juan Diego, los logré convencer de estudiar administración de empresas. Porque les dije, miren, administración de empresas les va a servir, ya sea que sean empresarios, ya sea que sean emprendedores, propietarios de sus empresas, o ya sea que Dios los llame al ministerio, porque la escritura dice que somos administradores de los misterios. Siempre menciona la palabra administración. Aquel que le dieron 5 talentos, 2 talentos, 1 talento, uno de ellos falló horriblemente en la administración del recurso económico, pero no convenció a Anita. Pero Anita me convenció muy bien, porque Anita me dijo, mira papá, ya vas a tener 2 administradores, yo quiero estudiar manejo, comunicación y manejo de imagen pública. Y en ese momento dije, también sirve, no importa la carrera que escojas, porque uno debe aprender a comunicarse. Entonces le dije, está bien. Luego a ti, Gerson, sí te logré convencer que estudiaras administración. Sí. ¿Verdad? ¿Te acuerdas que tú dijimos, mira, estudiala, la estudiaste en la Florida, te graduaste en la Universidad de la Florida? Así que, perfecto, muy bien. Ahora paso al... ¿Por qué no contesto? Me imagino que te referís a ¿por qué no contesto? Los ataques, la desinformación, todo el montón de cosas que hacen.
2: Críticas.
0: A ver, voy a empezar con una anécdota. Estábamos con unos amigos en Antigua Guatemala y me habían atacado. Y uno de ellos estaba molesto, ¿verdad? Porque yo no contestaba. Y me dijo, es que ¿por qué no contestas? Porque pensaba que si yo no contestaba, entonces a él lo iban a aludir en el comentario o se veía como incluido en el comentario. Y entonces le dije algo. Mira, le dije, lamento si te molesta o te afecta que yo no conteste. Pero así le dije. Le pido a Dios que tu ministerio sea tan público como el nuestro o más. Porque quizás sea lo único que te lleve a entender por qué no andar contestando. Es que si contestas todo lo que dicen, el día que por alguna razón o estés molesto, o ya no te importe, o entres en una actitud de decir, ah, pues ya no contesto, creerán que lo que no contestaste.
2: Es verdad.
0: Es verdad. Entonces, una vez empiezas a contestar, no digo que no hay que contestar, pero si a todo contestas, ya no te puedes salir de eso. Tienes que contestarlo todo.
2: Exacto.
0: Esa es una de las partes de lo siguiente. Lo otro es, ¿qué nos hace contestar?
1: La intención.
0: ¿No será que nos hace contestar y responder un estado de ánimo que nos provocaron? ¿Contestamos desde el ego, el orgullo? ¿Contestamos desde el enojo, el enfado, la indignación? Porque el problema de contestar así es que la emoción tiene una fecha de vencimiento.
2: Sí.
0: O sea, toda emoción tiene vigencia. Una vez se te pase la emoción, decís, uy, ¿qué dije? ¿Por qué contesté? Y, lamentablemente, le ocurrió. Esta persona hizo una vez algo en redes sociales y le empezaron a dar duro. Y él empezó a borrar todo lo que decían malo. ¿Verdad? Desde su emoción. Entonces yo decía, ah, se lo van a terminar de comer.
2: Claro.
0: Y dicho y hecho, así pasó.
2: Así fue.
0: Entonces, aprendimos también de que desde la ciencia de la comunicación, que una cosa es la información falsa que digan de ti, otra cosa puede ser verdad para ellos, e incluso para ti, malinterpretada. ¿Cómo contestas todas las malinterpretaciones a tu verdad? ¿Verdad? De nuevo.
2: Mejor comunicar bien desde raíz y no dejar espacio a una mala interpretación.
0: Bueno, eso tú como máster en comunicaciones, hay que procurar no dejar espacios en blancos que otros llenen. Difícil también llenar todos los espacios en blanco, porque entonces la comunicación se va. ¿Qué digo? ¿Pero qué piensan? ¿Qué piensan los demás? ¿Qué van a pensar? Y no veo a Jesús en ese plano. ¿Qué le digo? Ay, peor si, y qué irán a pensar los rabinos, y qué irán a pensar los de la sinagoga, y qué irán a pensar los saduceos, y qué irán a pensar los que no creen en la resurrección, pero ellos sí creen en la resurrección, y qué irán a pensar, y qué irán a pensar, qué irán a pensar. Imagínate, Jesús hubiera vivido literalmente para su imagen pública.
2: Claro. Se lo hubiera consumido.
0: Claro, y de ti aprendí que la imagen pública al final debe ser la esencia de uno.
2: Así.
0: Y saber que vivimos en un mundo donde a algunos les gusta, a otros no, unos lo critican, otros callan, otros se quejan, otros no.
2: Mi mamá siempre me dijo, el que nada debe, nada teme. Y cuando la comunicación viene desde la esencia, realmente vas a vivir en paz. Digan lo que digan, tenés la certeza que viene desde quien eres y no hay nada de qué temer de lo que digan. Pero sí creo que... Y te escucho y pienso en inteligencia emocional o en administración de las emociones.
0: Caíste a la raíz de esto.
2: Y nos lleva a un tema de carácter, que es lo que he visto a lo largo de los años, y también sobre, no sé si la palabra sea sobrepesar, ¿verdad? Que vale la pena responder en beneficio a los demás que están leyendo, por ejemplo. Porque mucha gente desinformada o mucha gente que no sabe lee un mal comentario que no respondemos, se va a sujetar a ese mal comentario y va a creer que es la verdad, ¿no? Entonces, pero si nosotros ponemos una semilla en responder con mansedumbre, con respeto, en base a la esencia, podemos ayudar a que otros no se queden confundidos con lo que alguien mal comentó y lo dejamos en el aire. Ahí hablando, ya entrando a un tema de cuándo guardo silencio y cuándo no, y ser sabios, ¿no? En ese tiempo, porque yo te he visto ser sabio cuando guardo silencio.
0: ¿Y cuándo debo responder?
2: ¿Cuándo debo responder o por cuánto tiempo guardo silencio?
0: Mira, un ejemplo. Sí, Ese por cuánto tiempo es toda una enseñanza poderosa. Y ahora se las voy a dar. Mira. Yo recuerdo cuando sacaron aquello de que Cash muere. Bueno, ya lo han sacado varias veces, que sí. Me morí de un infarto, que estaba uh-huh. en el púlpito, que no sé qué, que Sonia se tiró a llorar porque yo estaba enfermo, que no tenía cura mi enfermedad. Y digo yo, pero por uh-huh. el amor de Dios, ¿qué invento de esos? ¿Cómo lo contesto? Yo me recuerdo que hice un video, porque estábamos nosotros trabajando, estábamos de viaje, y entonces se llamó, aquí estoy vivito y coleando. Uh-huh. Ya la gente se empezó a matar de la risa de eso, porque lo respondí de una forma jocosa. Pero en el mismo viaje, estábamos nosotros caminando en un mall, ¿verdad? ¿Sí? Caminando, como decía mi mamá, vitrineando. Voy al baño. Entonces, en el pasillo del baño se divide hombres y mujeres, y de las mujeres sale una señora y me mira y me dice, ¡oh, pastor, Cash está vivo! Y yo que le escribí a mi pastor que usted se había muerto. Entonces, todavía le hago broma. Soy su fantasma, le dije yo, y se empieza a matar de la risa. ¿Cómo puede ser la gente así? Y me dijo, pues no lo sé, le dije, mire, esa gente que publica estas cosas y que vive haciendo esto, uh-huh. dije, o son ya supermillonarios que les sobra el tiempo, o por andar haciendo este montón de cosas, no han salido de pobres, pues, uh-huh. o sea, si hay que trabajar, hay que ocuparse en trabajar, señores.
2: Sí.
0: Entonces, a mí uh-huh. me dio tanta risa eso, ¿verdad? Y de nuevo tu pregunta, ¿por qué se me fue la onda?
2: ¿Cuándo guardar silencio y por cuánto tiempo?
0: Yeah. Bueno, dice la Biblia. Esta me la estaba guardando, hombre, para una mentoría que tengo ahorita, pero...
2: Bueno, danos la primera semilla.
0: ¿Airaos?
1: Ah, pero eso iba a preguntar yo. Porque... Dale. Anita estaba hablando...
0: Mezclémoslas todas las preguntas.
1: No, es que Anita estaba hablando de inteligencia emocional.
0: Sí.
1: Y yo, pues me encanta, y con Anita pues hablamos mucho de eso, pero la prontitud emocional para, en medio del caos que uno puede estar sintiendo, igual responder bien, airaos, pero no pequéis.
0: Hay una emoción negativa, sí. pero no es malo tener una emoción negativa, es malo lo que haces debido a la emoción negativa.
1: Entonces, hay una persona que hizo una definición de eso y que no es inteligencia emocional, es fitness emocional.
0: Que es, fortaleza.
1: Es una capacidad...
0: Haceme así y ahí me recordás que aclare ese tema.
1: Que es una capacidad de prontitud para poder operar con acciones positivas aunque el caos emocional exista.
0: Sí.
1: Porque yo me puedo enojar, pero el enojo no me da la permisión de hacer algo que pueda...
2: De
1: pecar, ¿verdad? O sea, que una acción que produzca un resultado negativo.
0: Digamos, hablando de las dos, pecar, según la Biblia, es errar el blanco. O sea, dice, pecado es saber hacer lo bueno y no hacerlo. O sea, lo pone en positivo. Uh-huh. Sabes hacer el bien. Cuando no haces el bien, erraste el blanco. Yo lo quiero llevar más que al pecado, es enójate, pero no te equivoques en la decisión que vas a tomar basado en esa emoción. No te equivoques, porque después le vas a dar lugar al diablo. Y dice, no se ponga el sol sobre tu enojo. Quiere decir que tiene una vigencia. Nosotros podríamos tener la emoción y sacar un cronómetro. ¡Tac! Tic, tic, tic, tic, tic, tic. Y yo le digo, te doy un minuto para que desaparezcas. Que yo defino el tiempo, ¿verdad? Y entre más la manejo. Entonces me lleva a la otra. ¿Qué es lo que hace saludable tu cuerpo o lo que hace tu mente? Es la comida, lo que ingieres. Pero ¿qué lo hace fuerte? No es la comida. Es el ejercicio. ¿Verdad? Llevas tu cuerpo al límite, al fallo. Lo saben ustedes mejor que yo, ¿verdad? Anita es instructora de CrossFit, por ejemplo. Entonces, estoy rodeado de gente que todos hacen algo físico, gracias a Dios. Y que también lo aprendieron en el hogar, creo, ¿verdad?
2: Sí.
0: Siempre haciendo... Entonces, yo puedo alimentar mi mente.
1: Pero ¿cómo la fortaleza?
0: Leo libros, leo la Biblia, tengo pensamientos y me quedo en filósofo. Pero ¿cómo la fortalezco? Sometiéndole a cosas que me exigen, a pesar de la presión, mantenerme comprometido con lo que pienso. Entonces ahora tengo un pensamiento fuerte, no solo un pensamiento. Entonces creo que la fortaleza emocional viene de aprender a manejar las emociones que generan presión. Cuando estás contento, alegre, bailando, brincando, no te vas a volver fuerte. Te vas a volver fuerte emocionalmente cuando vienen esos pepitazos que uno dice, uy, es que me dan ganas, pero no me las voy a quitar. Y eso te lo da igual. Ir al gimnasio un día no te hace fuerte. Ir al gimnasio un mes tampoco te hace fuerte. Ir al gimnasio o hacer ejercicio constantemente, ustedes lo saben mejor que yo, nos vuelve fuertes, ¿verdad? Entonces, digamos, hablando de las dos cosas, lo emocional, la inteligencia emocional, mal, no, porque si la manejo mal no sería inteligencia emocional, ¿va? Sería una
1: habilidad
0: tontería emocional.
2: Sí, algo así. Sí, esa administración emocional, y ahí va el airado, si no pequéis, el todo tiene su tiempo.
0: Sí.
2: ¿Verdad?
0: Sí.
2: Como el silencio.
0: Gozaos siempre, siempre estáis gozosos. Entonces, por ejemplo.
2: Llorar con los que lloran, reír con los que ríen.
0: Todo es emoción. Por ejemplo, mira, el reino de Dios es justicia.
1: Paz.
0: Paz. Y gozo. 66.66% es emoción.
1: Del reino, imagínate.
0: Y luego viene el religioso y dice, usted, como eres emocional, eres un almático, no un espiritual, y condenan de entrada
1: a la persona que está viviendo en el reino con
0: 66. Desde los púlpitos, sí. Wow. Desde la cátedra, se condena a que no seas emocional, cuando somos emocionales. Y el problema es, entonces evado este asunto de ser emocional y después no sé ni qué hacer con ellas.
2: Como decirle, como tratar de enseñarle a nuestros hijos a totalmente diferente. No te enojes, es malo enojarte, o enseñarle, ok, respira profundo, contá hasta 10, ¿qué vamos a decidir hacer?
0: Pero eso lo aprendí yo a ustedes cuando se ponían así bravo, los sentaba sobre mis piernas. Y le digo, ¿estás enojado? ¡No! Bueno, entonces, dejaba que sacaran, porque la conversación que tenés con la persona cuando el enojo desapareció es otra conversación.
2: Sí, total.
0: Por eso, cuando estás conversando y alguien está enojado, hay que ver la manera de bajarle 3 rayitas y postergar ese tema y esa comunicación para cuando se platique desde la paz. Porque el problema va a estar ahí, me enoje o no me enoje. Va a estar, el problema ahí va a estar. De hecho, con tu mamá, tu suegra, hace como 2 semanas tuvimos una conversación platicando, y entonces conversando yo le decía, mira, quiero que me volvas a escuchar. No estoy molesto, oíme el tono, ¿verdad? O escuché el tono. Estamos platicando este tema. ¿Crees que vale la pena seguirlo hablando ahorita o lo podemos hablar más tarde? Y volví a insistir yo. Mírame, léeme la emoción. De hecho, lo que está pasando, empecé echándome la culpa para que veas que es. Entonces, y al final terminó muy en paz la conversación, ¿verdad? Lo mismo es el tema que me estás hablando. Contestamos. ¿Qué? ¿De qué forma? ¿De qué manera? Ahora, a mí me marca un poco de error esto, porque Jesús sí contestó. Entonces, muchos de los cristianos, pues no contestamos. Pero Jesús sí le dijo a la gente cuando dijeron, a ver, le dijeron, usted por Belcebú, el príncipe de los demonios, es el que echa fuera a los demonios. Le dije, pues, espérenme. Si yo por Belcebú echo a los demonios, díganme ustedes por quién lo están echando fuera sus hijos. O sea, ahí te das cuenta que ese padre de familia que le estaba diciendo a Jesús que estaba endemoniado, sus hijos seguían a Jesús y hacían lo mismo.
1: Claro.
0: ¿Verdad? Porque díganme ustedes por quién los echan sus hijos. También tienen a Belcebú sus hijos. Porque el papá no va a querer creer que el hijo por Belcebú lo echa. Pero sí va a creer que era Jesús. Jesús contesta, ¿y ustedes sepulcros encalados, nidos de víboras? Le dijo.
2: Tuitea eso hoy a ver qué te responde.
0: O sea, como digo yo, Jesús sí hubiera contestado en X, ¿va?
2: Sí.
1: Sí, sí, sí.
0: Si hubiera puesto el comentario, sí. Pero Jesús tampoco se hubiera pasado en su celular contestando todo lo que dicen.
1: No, era una respuesta para todos.
0: Era una respuesta general, sí, ¿verdad?
1: Estamos en un funeral. ¿Cómo es? ¿Hay lamentos y ustedes no lloran? Les cantamos
0: y no bailan.
1: Entonces, mejor no.
0: Pero hay una versión que dice, ustedes siempre justifican.
1: Wow.
0: Lo malo que andan haciendo.
1: Wow.
0: ¿Verdad? Entonces, les bailamos y tienen una le tocamos la flauta y no bailan. Y siempre tienen una justificación para no bailar. Entonces, los endechamos y no lloran. Y siempre se inventan una justificación para no llorar. ¿Qué quieren? Les digo.
1: Ajá.
0: ¿Verdad? Sí. Hipócritas, les decía a otros.
1: Sí.
0: No. Sí contestaba.
1: No, hablando
0: quizá de eso. No estuvimos ahí para oír el tono de voz, sí. Pero respuestas daba.
1: Es que la Biblia no viene con emojis, así.
0: Ah, ok.
1: Entonces, por ejemplo, un tema súper... Ay, no le voy a poner ningún concepto al tema, sino que es el tema.
0: Disparalo.
1: No, hombre, no es, es la persona que dice que nosotros solo en dinero hablamos, que nosotros porque...
0: Sí, nos pasan llevando a todos.
1: Y no es solo eso, es... No existe el evangelio de la prosperidad, existe el evangelio.
0: Sí, así es. Entonces, pero tampoco existe el evangelio de la pobreza.
1: Uh-huh.
0: Evangelio es el evangelio, las buenas noticias.
1: Pero hablando de la palabra hipocresía que Jesús mismo le dijo a las personas, es... ¿Cómo puede una persona criticar a alguien que ayuda a otras a crecer en cualquier área, a producir en cualquier área, en la familia, en la parte emocional, en las finanzas también? Y la persona que, si uno hace un comentario e incluye ejemplos de finanzas, por ejemplo, en la parábola de los talentos, que usted explica varias prédicas diferentes, varios en el curso.
0: Enseñanzas.
1: Enseñanzas, todo. Y viene una persona y critica. Ay, solo pensando en finanzas están. Solo quieren el dinero y la frase de, o sea, la interpelación de Jesús es hipócritas, porque nadie le gusta ser pobre, por lo menos eso creo yo.
0: Sí, no. Se acomodan o nos acomodamos, pero tampoco es algo que te llene de satisfacción ver que tus hijos necesitan algo y no tenés. Y no estoy hablando de un auto, estoy hablando de estudios, de comida. De ropa. No, yo creo que... A ver, cuando leemos las escrituras ya prejuiciados por un marco religioso del que venimos, entonces esa influencia que hemos tenido nos lleva a una interpretación.
1: Claro.
2: Totalmente.
0: ¿Verdad?
1: Literal.
0: Sí. Entonces, en la parábola de los talentos, que 5 talentos son monedas, 2 monedas es moneda, otro talento es otra moneda, el equivalente de ese talento al día de hoy, según investigaciones, son $385,350. Podría variar como el Bitcoin. Mañana está más alto y pasado está más bajo. Pero anda alrededor de eso, ¿verdad? Pero la palabra talento nos confunde pensando que es un talento el del cantar, el de escribir, una habilidad, cuando ahí el talento es dinero. Entonces, lo que me llama poderosamente la atención de esa parábola es que el que administró mal el dinero, dice la escritura, a este quítenle el dinero, désenlo al que tiene más, no por tener más, sino porque produjo, se arriesgó, ¿verdad? Uh-huh. Porque si un talento es esa cantidad, imagínate 5, ¿cuántos son? Y luego dice, y a él, a la persona, échenlo afuera a las tinieblas, donde es el llanto y el crujir de dientes. Uh-huh. Y lo que es, Jesús narra que le dijo el dueño, le dijo, tú eres un siervo malo y negligente. Entonces no se trata de prosperar, se trata de no ser ni malo, ni negligente, porque entonces no le damos cuentas a Dios de los talentos o monedas que puso en nuestras manos. no se trata de la teología, que no sé quién le puso ese apodo, a conveniencia de algunos, de la prosperidad. Se trata de la responsabilidad, de la mayordomía de los recursos que Dios puso en nuestras manos.
1: Boom.
0: Boom.
2: Y ahí yo lo quiero unir a la emoción, porque él por miedo lo enterró.
0: Miedo. Ahí hay una emoción, va. ¿Verdad? Entonces también te va a decir, como que la escritura no está escrito así, pero podríamos tomarlo así. Va, tened miedo, mas no pequéis.
1: Ajá, es solo cambiar la emoción.
0: Solo bueno, cambiar la loción. La loción. Oye, mira, hay que cambiar la loción si no huele bien, chico. La emoción. Cambiamos la loción. Es lo mismo.
1: Sí.
0: Porque incluso alegraos, pero no pequéis, claro. Porque se te puede ir la mano, ¿ah?
1: Sí, sí, sí.
0: ¿Verdad? Ya estoy alegre. Tomémonos los tragos. No, ya.
1: Ya.
2: Te fuiste por donde no era.
0: Sí. Increíble. Buenísima.
1: Aprovechando que estoy en este podcast con mi suegro y mi esposa, en 2025, al inicio, hace un año, más o menos hace un año, escribí un libro que se llama La entrevista al hombre que fue expulsado del reino.
0: Sí.
1: Que es literalmente lo que usted acaba de hablar, de que cuando inicia la parábola dice, y el reino de Dios es como, y después toda la parábola. Y el Señor.
0: El reino de Dios, o sea
2: el
0: que.
2: El reino de Dios es.
0: Ya si usted es evangélico, es como, católico, lo que sea, ya hay su interpretación de su religión, es una cosa, pero la escritura dice: el reino de Dios es semejante a.
1: Pero la última frase, o la, digamos, la conexión o la comunicación hacia la persona es: a este echarlo afuera. ¿Afuera de dónde?
0: Del reino.
1: Entonces,
0: supongo.
1: ¿Sí? Yo también.
0: Porque dices, es el reino.
1: Ajá. Entonces, toda la cuestión del libro fue yo sentarme y entrevistar a esa persona.
0: Ajá.
1: Y la idea fue literalmente que mi esposita acaba de hablar eso, porque todo es por miedo. Es que tuve miedo de esto. Es que, ¿por qué le dio 5 a aquel y a mí solo me dio 1?
0: Envidia. Miedo.
1: Todo es la parte de emoción. Pero lo más interesante, y creo que ser empático con todos los que nos están escuchando, es... Yo terminé escribiendo el libro, pero yo era la persona que estaba sentada en la entrevista. Y a veces uno, escuchando esto, y uno está produciendo, y uno está avanzando, pero ¿y qué tal si somos nosotros el que está escondiendo algo por miedo?
0: Los entrevistados, sí.
1: Entonces, también era para animar a todos que hay una oportunidad que el Señor nos da de poder volver a entrar y producir.
0: Decirlo.
1: Ser responsables.
0: Decirlo.
1: Entonces... En la conversación, creo yo, la conversación más inteligente de la Biblia es Jesús con Nicodemos. Porque Nicodemos dice, yo sé que tú vienes de Dios, porque nadie haría
0: las cosas
1: que haces si no viene de Dios. Y Jesús responde de una forma que nada que ver.
0: Nada, le salió por otro lado.
1: El que no nace de nuevo no puede ver. Y eso, si usted observa bien, Jesús le está diciendo a Nicodemos, estás viendo. Naciste de nuevo, porque él dijo nadie, o sea, es una observación que él hace, nadie puede hacer estas cosas, o sea, está observando las cosas que Jesús está haciendo si no viene de Dios. Entonces, a mi parecer, y esto es muy personal mío, no es doctrina, es que Nicodemos nació de nuevo. Mira esto,
2: porque podía observar.
1: Uh-huh. Y después Nicodemos interpela y dice, pero tengo que volver al vientre de mi mamá, ¿qué onda? O sea, ¿cómo es eso? Y
0: Jesús, o sea, no lo he logrado, la forma de lograrlo es meterme al vientre.
1: Sí, entonces, bueno. Y después Jesús viene y pues, lo pone más intenso.
0: Ajá.
1: Y dice, el que no nace del Espíritu no puede entrar. En otras palabras,
0: no puede ver.
1: Uno le dijo, si no naces de nuevo, que es como una etapa, o saber qué onda, y el otro es si nos naces del Espíritu.
0: Sí.
1: Porque el que nace del Espíritu es Espíritu y el que nace de la carne es carne. Y lo que el Señor me ayudó a entender de eso fue que es esa oportunidad que el Señor nos da, es solo podemos entrar al reino por sangre, si somos el mismo ADN. Cuando el Espíritu Santo viene sobre María, engendra a Jesús, y nosotros tenemos el Espíritu de adopción, por lo cual clamamos Abba Padre. Entonces nosotros tenemos la misma herencia genética que Jesús. Entonces él dice, el que no nazca del Espíritu no puede entrar. Entonces lo que quiero decirte es, si por algún momento de tu vida sientes que no eres hijo y estás afuera del reino porque de alguna manera no fuimos responsables. Me quiero incluir en la conversación porque a veces como que se siente uno juzgado. Te quiero decir que la oportunidad de poder entrar está cuando tú puedes abrazar la paternidad de Dios por el Espíritu del Señor.
0: Sí, exactamente.
2: Y hay algo que yo quiero enfatizar y quiero tal vez tocar ahí el tema, y es del miedo y volver al enfoque en que estamos hablando, el manejo de la imagen comunicación, pública, ¿no? La comunicación, la administración y la inteligencia emocional, el cómo alguien perdió la entrada al reino por una mala administración emocional y financiera y fue una bola de nieve, ¿no? Pero hay una enseñanza que a mí me ayudó a lo largo de los años y yo quiero a preguntarte sobre esto, es hacerlo con todo y miedo.
1: Ah, wow.
0: Así es.
2: Yo aprendí de ti a hacerlo con todo y miedo. Entonces, yo te quiero preguntar, ¿cómo has logrado tú usar el miedo a tu favor para hacer las cosas que has hecho hasta el día de hoy?
1: Es que lindo.
0: No, yo pienso que el miedo muchas veces aparece, bueno, obviamente, si te aparece un perro con rabia y te da miedo, entonces usas el miedo a tu favor, es el corriendo.
2: Para correr.
1: Claro, para correr.
2: Para salvarte la vida.
1: Aunque estemos cansados, ahí vamos a encontrar energía para correr.
0: Así es. Dice, si estás con un amigo y te sale un león, ¿qué es lo que tienes que hacer? Correr más rápido que el amigo.
3: Si se van a comer a alguien, ahí no ve.
1: Aquel amigo va.
3: Aquel amigo, ahí le cuento a tu familia quién te comió. Chao.
0: No, mira, yo pienso que el miedo es natural. La gente confunde, por ejemplo, a ver, voy, emociones de nuevo. Porque lo vamos a aplicar al final a la comunicación, claro, ¿verdad? Uh-huh. No nos vamos a salir de ahí, pero hay ramas aquí en la conversación. Sí. La primera es, la gente dice, es que si tenés paz es de Dios, entonces Jesús no hubiera muerto por nosotros, porque no sintió paz en Getsemaní. En Getsemaní estaba sudando gotas de sangre porque tenía agonía.
1: Sí, ni modo. ¿Qué paz uno siente ahí de ese momento?
0: Sí, no puedes decir, como no siento paz, no voy a la cruz. O sea, Jesús cargó la cruz y nos decía, ala, qué paz la que siento, ¿no? Él iba en agonía cargando nuestros pecados, sufriendo nuestros dolores, llevando nuestras enfermedades sobre él. De hecho, maldito, dice, porque maldito todo el que fuere llevado a la cruz o muerto en la cruz. Él se hizo maldición para que nosotros recibamos bendición, es lo que la gente a veces no mide. El precio de ser bendecidos es que Jesús en la cruz no lo fue.
1: Sí, el ser el príncipe de paz y no sentir paz en ese momento.
0: El príncipe de paz sin sentir paz en ese momento. Wow. Entonces, cuando nosotros agarramos este tipo de cosas como la verdad absoluta de mis emociones es si siento paz es de Dios. Y si no siento, no es Dios.
2: Wow.
0: Ahí nos estamos pegando una equivocada, pero terrible. La voluntad de Dios hay que hacerla con la emoción que tengas. Entonces, ahora bien, paso al miedo que surge cuando tenés que hacer algo desconocido o algo nuevo. ¿Verdad? Por ejemplo, dicen, es que lo que es de Dios no confunde, pero ¿y no se confundieron en Pentecostés cuando bajó el Espíritu Santo? Y estaban todos confusos, dice.
1: Literal.
2: Wow.
0: Estaban confundidos porque ver tú que viene un viento recio que tira todo por ahí, a que se aparece fuego en la cabeza de las personas y hablan en todos los lenguajes e idiomas, decís, ¿y aquí qué pasó?
1: Claro. ¿A qué hora es esto?
0: Pero que confunda no quiere decir que no venga de Dios, sino tal vez es algo nuevo que Dios está haciendo y por nuevo me confundo. Porque está pegando contra el marco de conocimiento actual que tengo. Entonces, al cerrar ese marco de conocimiento, cualquier cosa que quiera entrar puede producir miedo y confusión. Entonces yo digo, no, esto es de Dios, así que con todo y miedo lo voy a hacer. La gente que está esperando a no sentir miedo para hacerlo, se equivoca el camino. Hay que hacerlo para dejar de sentir el miedo.
2: Claro. Pasar por ese momento de desconocido en el que siento el miedo hasta que se vuelva conocido y uno fluya ya completamente está en eso, ¿no?
0: Claro. ¿Cuánto a nuestros hijos le decimos, no, al bebé, no, hombre, no tengas miedo, aquí está papá, no tengas miedo, no tengas miedo? Y es no es no tengas miedo. Es vení para que se te vaya el miedo.
2: Vení, aquí estoy. Traducirlo a la confianza más que al miedo que puede haber.
0: Y el Señor decía, va, que no temáis, porque sabe que está ahí. Claro. Pero luego te dice, sé esforzado y valiente.
2: Debe haber una conducta que respalde.
0: Ajá. No te dice, serás esforzado y valiente cuando no sintas miedo. Son solo emociones. La clave es cómo los voy a manejar. ¿Verdad? ¿Cómo los voy a manejar? A un clavadista olímpico, no me digas que cuando estuvo ahí arriba aprendiendo a hacer eso no tiene miedo. Vaya, se le quitó el miedo. Ahora compite por el primer lugar. ¿Qué crees que le va a parecer? ¿Otra vez miedo?
2: Bueno, en la creación...
0: ¿Qué haces?
2: En la creación de Sapiens, en Casa de Dios, en la iglesia, en tus emprendimientos, en crear una familia, ¿en qué momentos tú has tenido ese miedo y has comenzado con miedo, pero lo has logrado romper y seguir avanzando?
0: Sí.
2: ¿Cómo ha sido eso en tu corazón, en tu mente?
0: Mira, cuando empezamos a hacer los primeros días de Sapiens, que Sapiens son esos 3 días intensos donde doy 18 masterclass en 3 días. Prácticamente soy, digamos, el único profesor en Sapiens. Y cuando estás armando el rompecabezas de todo, porque el contenido lo he tenido y lo he desarrollado durante más de 30 y pico de años, pero ¿cómo armarlo? Dios mío, es que no es nomás de decirle, ya lo tiene mi Son Popo. Si esta onda cuesta un montón armarlo. O sea, armarlo. Luego te aparece, cuando ya estás ahí dándolo, un miedo al rechazo, por ejemplo. Y hasta en el cuerpo sabes dónde se siente. Yo decía, ¿qué hago? ¿Lo digo? ¿No lo digo? ¿Lo enseño? ¿No lo enseño? Terminaba físicamente agotado porque era donde me pegaban las emociones, ¿verdad? Poniendo cara de todo está bien. Pero luego cuando ves el resultado, dices, wow, qué bueno que lo hice con todo y este miedo o este... Porque la gente dirá, ah, ¿qué va a andar teniendo cash miedo de hablar en público? Ni te la creas, regresan los miedos a veces. Sí. Aunque lo tengas dominado, que era lo que te decía. Ese de clavados olímpicos, la primera vez que se sube a una plataforma de 10 metros para hacer un clavado y un triple mortal y entrar y no sacar ni espuma, sino en lo que lo hace. Y solo el miedo de tirarme de ahí. No digamos de hacer. El clavado olímpico es el primer deporte de precisión del mundo. Después viene el golf.
3: Claro.
0: ¿Por qué la precisión? Porque cuando hacen el mortal en esa plataforma, que no es trampolín, sino es concreto, ellos pasan a una pulgada del concreto, la cabeza. Fallas por una pulgada, te abrís el coco. Sí.
2: No, o puedes perder la vida.
0: O perder la vida. ¿Verdad?
2: Wow.
0: Entonces, es...
3: ¿Qué pasa?
0: Sí. Y igual pasa. Te puede pasar como predicador, como catedrático, como deportista, como empresaria, ¿qué haces? ¿Verdad? Entonces ahí sí me daba, ¿verdad? Yo sentía ahí en la espalda ese, ese nudo que sé por el manejo de emociones muchas veces dónde se siente en el cuerpo la emoción. Y yo decía, oh, Padre amado, ayúdame aquí, ¿verdad? Y se logró vencer, ¿verdad? Hoy pues lo hago con más confianza, me lo gozo más, porque cuando lo estás haciendo con todo y miedo, no creas que te la estás gozando.
2: No, el estrés es elevadísimo.
0: Pero ¿para qué te cuento? ¿Verdad?
2: Pero la realización, ¿y cómo te sentís en la realización después de hacerlo con ese estrés?
0: Uf, hasta allá arriba. Valió la pena, ha valido la pena.
2: Eso, decir valió la pena.
0: Sí, vale la pena. Y mira, la gente a veces a la edad de uno está pensando en retirarse, pero Dios a la edad mía me mandó a emprender de nuevo, ¿verdad? Y eso te oxigena la vida de una manera maravillosa. O sea, decís, vamos con todo. El apoyo de ustedes en Sapiens, porque quiero decirles que esta pareja es de las personas que mucho más me han apoyado para hacer este proyecto, ¿verdad? De una manera intencional, de una manera clara, de una manera... De hecho, Gerson es el que le pone el nombre. ¿Verdad? Se llama Sapiens gracias a Gerson y Anita. Y ya después yo le agregué la T para que fuera Sapiens con T y me le pusimos la hormiguita, porque en Sapiens está la ANTS, que es ants en inglés, que es la hormiga que cita Salomón, que la observemos. El método de la observación, no es el tema, pero el método de observar que Salomón sugiere es el que usa Jesús. Cuando dice observen las aves y observen los lirios. Pero es impresionante que Dios nos manda gente a decir que observemos a los animales. Yo digo, ay, ¿estaremos tan animales nosotros? ¿O qué pasó aquí? Porque nos dice, observa a la hormiga. ¿A qué horas observo si apenas la miro?
2: No, la observación es una técnica de aprendizaje muy,
0: muy poderosa. Jesús la usó. Y de hecho, cuando dice observa a las aves, observa a los lirios, entre líneas te dice y observa a Salomón, que ni con toda su gloria se vistió como este lirio.
1: Sí.
0: O sea, Salomón ni sabía por qué lo estaban vistiendo de una manera espléndida.
1: Era para ser un ejemplo.
0: Era para ser un ejemplo tomado por Jesús. Wow. O sea, miles de años antes, Dios preparó el ejemplo que iba a usar su hijo. ¿Verdad? Es increíble. Pero bueno, volviendo a la comunicación, es la otra razón por la cual digo yo, ¿cómo le contesto a toda esta gente si Saulo se convirtió en Pablo? Pasó de un perseguidor de la iglesia, de las personas como tal, no de la institución, sino de las personas, a un apóstol. Digo, ¿y si los que hoy me tiran barro
2: llegarán a ser un día?
0: Llegan a ser un día apóstoles, o quizás mi apóstol. Digo yo, dejémoslo ahí, que Dios haga con ellos como quieran. La otra, hijos, es que dice la Biblia, y esto no quiero echarme flores que no debo, pero sí pienso que soy una persona y dirijo institución y empresas que hacemos las cosas con excelencia, ¿verdad?
1: Así es.
0: Pero eso despierta la envidia, y la envidia despierta dichos, dimes y diretes, ¿verdad?
1: Literal.
0: Tampoco es que yo piense que todos los que hablan mal de nosotros realmente tienen envidia. A algunos les falta conocimiento, ¿verdad?
1: Claro.
0: Y otros tal vez puedan tener la razón en algunas críticas. Pero no todas las críticas que te hagan, por malas que suenen, son malas, ¿verdad? La gente puede criticar a Cristiano Ronaldo de su estilo de vida, por ejemplo. Pero es que se lo ha ganado el tipo, pues.
2: Claro.
0: ¿Verdad? O Messi, o gente que ha trabajado durísimo. O sea, ¿qué haces? ¿Verdad? Entonces yo pienso que hay críticas que podemos despertar por las cosas que hacemos, de la manera en que las hacemos, pero bueno, nos lo buscamos, ¿no? Entonces tampoco hay que contestarles desde el hígado, porque ¿qué haces? ¿Verdad?
2: Uh-huh.
0: Es que eso de la iglesia grande, del templo. ¿Sí? ¿Qué quieres que hagas? Y sí. Pero también creamos empleos cuando estábamos construyendo miles de empleos. O sea, no fueron 100 ni 200, miles de empleos. Generamos trabajo, administramos los talentos que Dios nos mandó, le devolvemos a la gente los talentos en un lugar donde se congreguen, se parqueen, estén bien. Y no digo quienes no lo tengan están mal, no interpreten las cosas que estoy diciendo como no son. Simplemente a nosotros nos tocó esto y hay que administrarlo lo mejor que se pueda.
2: Ahora, siendo responsables.
0: Siendo responsables, haciendo las cosas lindas y con excelencia, porque mi Padre Celestial, todo lo que ha hecho ha sido bueno en gran manera y bello. Entonces, ¿cómo soy hijo de él si no se me nota en la educación espiritual que tengo?
1: Claro.
0: O sea, tú dijiste, en casa aprendí y de tu papá aprendiste a hacer las cosas con todo y miedo. Cuando mis hijos me dijeron, tengo miedo, nunca se los acepté. Nunca. Maneja esa onda y anda a hacerlo con todo y miedo. O cuando Juan Diego estaba llorando porque perdió el partido de fútbol goleado y le dije, ¿no te querés sentir así? No, pues anda y gana. ¿Gana?
2: Porque lo mismo le digo yo a mis hijos.
1: Lo mismo hablamos nosotros.
2: La agarré y se la aplico igual.
1: ¿Te gusta, verdad? Ah, gana entonces.
0: Sí, porque enseñarles a aprender a perder, Dios me libre, a nadie se le enseña a perder, se le enseña a manejar la emoción por haber perdido.
2: Así es.
1: Pero creo que una peor todavía es, lo importante es participar.
0: Ah, no.
2: Yo no.
1: Lo importante.
0: No, o sea, no.
1: Si
0: no.
1: Vas,
0: Bueno, digamos que en algunas cosas lo importante es participar y terminar. Por ejemplo, ahorita vimos una mujer de 90 y pico de años que terminó una maratón en no sé cuántas horas. A ella no le puedo decir lo importante es ganar.
1: ¿Verdad? Ella se superó a ella misma.
2: Sí. A su edad. Ajá.
0: Pero esa no es una carrera de competencia como tal. Pero si vas a una de competencia, ahí lo importante no es participar.
1: Lo importante es...
0: es ganar. Sí. O sea, nadie dice, voy a las Olimpiadas...
2: a divertirme.
0: Sí. Sí, para que me miren. No, anda a ganar, papá. Ajá, haz todo lo posible. No ganaste, pero no fue por falta de esfuerzo.
1: Literal.
0: O sea, no te dio la técnica, no tenés todas las habilidades necesarias o no las desarrollaste al máximo. Qué bueno que participaste con esa actitud queriendo ganar. Sí. Pero de nuevo volvemos a esto, digo yo, las críticas pues nos las aguantamos si es que nosotros las provocamos haciendo algo. De ahí la difamación es un pecado que aparece en el noveno mandamiento de la ley de Dios, no difamarás a tu prójimo. Cuando la palabra dice prójimo, dice no difamarás a uno de los tuyos, de tu pueblo. Pero vamos un poquito más allá. Si bien es cierto, no me vivo defendiendo, tampoco vivo criticando.
1: Claro.
0: Porque una cosa es no me defiendo, pero sí ataco. No, tampoco. Porque mira, y quiero que lo comprendan todos, no todos los pastores e iglesias compartimos el 100% de lo que pensamos. Y además está el estilo, porque están los principios, por ejemplo, en la empresa, los principios básicos de la administración y el estilo administrativo de la persona. Entonces está una verdad predicada y otra cosa es el estilo con la que lo predican, ¿verdad?
1: Sí. Claro.
0: Yo aprendí que entre menos lenguaje religioso uso, más comprende la gente que nunca ha estado en una iglesia. Si es que quisiéramos evangelizar, entonces lo evito. Eso no quiere decir que yo sea menos espiritual y menos profundo, pero está bien. Pero tampoco ataco porque, aunque a mí tampoco me gusta cómo hacen algunos las cosas y lo que dicen y cómo lo dicen, pero es un aliado en el reino para que más gente conozca a Jesús.
2: Claro.
0: ¿Verdad? He tenido gente que en el mismo medio donde yo salgo o he salido, en el mismo medio me han tildado con unos calificativos horrorosos. Sí. A ellos se sienten como grandes profetas a decirlo, pero que me pregunten a mí cómo me hacen sentir, me hacen sentir, pues, golpeado, ¿no? Sin embargo, digo yo, ¿voy a ser yo igual que ellos atacando? Yo soy otro, otro igual. Pero luego digo, a pesar de lo que dicen, sigue siendo un aliado para llevar este mundo a los pies de Jesús. Por lo tanto, me la aguanto, ¿verdad? Además, creo que Dios, para todos, para comprender algo, no creo que Dios, cuando una persona está en oración buscando de parte de él un mensaje a predicar, Dios le diga, ahí te acordás de criticar a fulano.
2: Y de recordarle qué hizo.
0: Así, anda a decir esto, anda a decir esto. Aunque no te conste, tú dilo. Yo, Dios, te estoy inspirando a decir eso.
2: No.
0: Entonces, cuando yo los veo en el púlpito, te digo yo no pienso que Dios esté inspirando a ese hombre a decir eso.
1: Sí.
2: Y ahí va un tema, y es el, creo que el cuidado del corazón, ¿verdad, papi? Cuando yo comencé a trabajar en el área de comunicación en la iglesia y me tocó, mi primer trabajo era hacer análisis de las críticas que otros hombres, publicistas,
0: medios,
2: profesionales, medios han hecho sobre ti, sobre la familia, sobre la iglesia, las ovejas, o sea,
0: sobre todo, a todo el mundo,
2: Yo entré en un momento de mucha tristeza y frustración en la oficina, me recuerdo en esa oficinita. Y me quejé con Dios. Le digo, Señor, ¿cómo si sabiendo la verdad de mi familia, el ministerio, cómo se han hecho las cosas correctamente hasta el día de hoy todo, cómo hay gente que logra hablar y opinar de esta manera? Y hubieron dos cosas bien importantes que el Señor, tres cosas muy importantes que el Señor me enfatizó y que yo lo hablo porque yo lo vi en ti, en mi mamá, administrarlo a lo largo de los años. Y uno fue el de Saulo. Y Pablo me dijo, Anita, cualquier Saulo se puede convertir en Pablo si tiene un encuentro conmigo. Segundo, bendice a los que te maldicen. Orar por tus enemigos.
0: Porque te persiguen.
2: Exacto. Y tercero me dijo, recordate que de la abundancia del corazón habla la boca. Y eso a mí me dio una orientación a saber cómo orar por mi enemigo, por el que está criticando y opinando, poniéndome en los zapatos de, Señor, yo no sé qué está abundando en su vida, qué está abundando en su corazón, para que las palabras que salen sean estas. Uh-huh. Pero te pido que así como un Saulo tuvo un encuentro contigo, esta persona pueda tener un encuentro contigo, uh-huh, y tenga la misma oportunidad que tuve yo, uh-huh, de conocer a Cristo. Entonces entendí y a cómo cuidar nuestro corazón y entendí cómo tú has cuidado tu corazón. O sea, al menos yo lo veo de esa forma por fuera o estando al lado tuyo y caminando al lado tuyo, uh-huh, de yo puedo guardar mi corazón entendiendo que la crítica, más que ser personal mía, tiene que ver más personal con la persona que está hablando y su corazón, y lo que abunda en su corazón.
0: Sí. Mira, mencionaste varias. Esto es todo un curso el que estás dando ahorita. Primero, cuando platicamos, un Saulo se puede convertir en un Pablo. Saulo atacaba.
2: Mataba.
0: Y estos cristianos ni lo atacaron ni lo mataron. Cumplieron las otras que Jesús enseñó. Bendice al que te maldice. Ora por el que te persigue y te ultraja. Entonces, yo digo, en lugar de ponerme a criticar a alguien o andarlo señalando, la Biblia lo que me manda es orar por él. Entonces, los buenos cristianos son los que viven criticando, hablando, diciendo y mintiendo sin que les conste. Por el amor de Dios, hay que tener dos dedos de frente para entender que no. ¿No será que los buenos son los que, y no me echo las flores aquí, los que no se defienden, los que no andan diciendo, los que no andan atacando? Aprended de mí que soy manso y humilde de corazón y hallaréis paz para vuestras almas. Estas personas no sienten ni paz. Y desde su falta de paz dicen, escriben, gritan. Pero nunca, fíjate, a los mismos los he visto criticando a los delincuentes. ¿Verdad? No se paran en contra realmente del pecado. Ah, no, solo es contra los mismos. Digo yo, bueno, si tenés tanto valor, ¿por qué no lo...? ¿Verdad?
1: Hace el mismo esfuerzo con...
0: No, y hay gente que dice unas cosas que digo yo, si de verdad creyeran que soy ese hombre tan malo, no se atreverían a decirlo. En el fondo no lo creen.
1: Claro.
0: Repiten las cosas, nada más.

0: cargaron una onda. Cash no es ortodoxo, ni sé qué es eso. Y lo iba a contestar. Cash no es ortodoxo por esto, esto. Iba a contestar. ¿Me podrías decir dónde dice la Biblia de que somos ortodoxos? Yo no encuentro en las escrituras. Debe ser ortodoxo. O deja de ser ortodoxo. Ortodoxo. ¿Quién se inventó el ortodoxo? Y después lo meten a uno en el cajón que inventaron de algo para criticarlo. ¿Qué le vas a contestar?
1: Yo solo con
0: No vas a contestar. Es perder el tiempo.
1: solo con
0: ortodoncias. Volvamos a eso. Ese es Miguel. Es
2: no, es que o sea, está ahí hablando de Sansón, no, agarró sí, la sí, ah, de un sí, sí, y mató a mí. A mí.
0: Sí, sí,
2: no,
0: sí.
2: Ya
0: sí,
2: no
0: sí.
2: sé, pero la ortodoncia.
0: De todo lado.
2: Ah,
0: ya. Agarré la onda.
2: Que la agarra, es por ley. O sea, estoy en un modo, en una vibración de chiste.
0: Va, va. Pero mira, tú dijiste algo ahí. Y es lo que se resume. No devolváis mal por mal.
1: Wow.
0: Entonces yo digo, si eso es lo que están haciendo es malo, ¿por qué les voy a hacer yo algo malo? Si el Señor dice que no se lo haga. ¿Verdad? No juzguéis para no ser juzgados. Me recuerdo que una vez una persona me dijo, es que un día usted va a dar cuenta en el juicio. Yo le dije, ahí lo espero. O usted no va a dar cuenta.
3: Exacto, todos vamos a dar cuenta.
0: Sí, entonces digo yo, mejor me concentro en lo que me toca dar cuenta a mí y me voy salvando de esas, ¿no? Porque cada vez que si me meto en esas, cada vez si juzgo, más juzgado voy a ser.
1: Sí.
0: Entonces digo, no, aquí mantengámonos bien, hey, cálmate, alma mía, pensamiento, bájale tres rayitas y seguí adelante en lo que haces. Entonces al final, bueno, muy buenas preguntas porque es todo un tema, ¿no? Pero quiero decir que, Anita, y eso en lo que acaban de expresar es, y lo aprendiste en comunicación, y yo voy a decirte algo. Anita fue la directora y la iniciadora del departamento de comunicación del ministerio nuestro, porque estudió eso y porque lo hace bien. Sin embargo, no era la candidata número uno. Yo hablé con otra persona para que lo tomara y lo hiciera. Y esta persona me dijo, es que yo con eso de plano no puedo. Y luego dije, ah, y al principio no te gustaba, yo lo sabía, porque dije, ¿cómo voy a poner a mi hija a dirigir ese departamento en medio de toda esta gente? Sin embargo, dije, no, pues tiene que aprenderlo. ¿Va? La pusimos en una posición en donde o se hacía más fuerte o dejaba pasar la oportunidad de volverte fuerte. Entonces, sí, no es lo mismo tener conocimiento que tener una mente fuerte. No es lo mismo tener un cuerpo bien alimentado que fuerte. Así que Dios es nuestra fortaleza, ¿verdad? Y rescato de este podcast muy bueno, la verdad. Que no sabía que iban a tocar ese tema, pero el hecho que lo hayas tocado desde tu CIA como comunicadora y tú que entras a una familia. Yo me recuerdo cuando visité la casa de Gerson en Portugal. No me llevó él, me llevó su hermano, ¿verdad? Y nos llevó a tu cuarto y en el closet habían unos papeles pegados del listado de personas por quienes oraba. Y ahí estábamos nosotros. Entonces digo, bueno, Gerson pasaba orando por nosotros. No digo que no lo hagas, sino me estoy trasladando ese momento. Y ahora se une una familia en donde de corbata también se lo van a llevar a él. Digo yo, si no sabía Gerson que al orar por nosotros al final estabas orando por vos.
1: También.
0: A futuro. Claro. Y pero ver la gloria de Dios no tiene precio. No tiene precio. ¿Verdad? Y vivimos en un mundo. El mundo empresarial también es muy juzgado, muy severamente.
1: Sí.
0: Yo me recuerdo que uno de los empresarios dice, nosotros siempre vamos a ser el Satanás para la sociedad. Y digo yo, ya somos dos. Para muchos así es, va. Lo ponen a uno como

0: como diablo y como no sé qué cosas. Pero bueno, a Jesús le hicieron lo mismo. Y él nos enseña a ser mansos y humildes de corazón, aunque me gustaría a veces contestar como contestaba él. Y algunos me dicen, pero si Jesús contestaba, ¿por qué no contestas tú? Porque guardemos la distancia, tampoco soy Jesús, pues.
1: Exacto.
2: Sí. Y también no había los medios que hay hoy, la libertad de opinión pública que hay hoy, comentarios, o sea, también es
0: Pero yo
2: completamente.
0: creo que igual lo hubiera hecho Jesús en ese
2: Sí.
0: tiempo, sí, porque es su esencia, o sea, es parte de él, pero lo que quiero decir es, pues yo no soy tampoco Jesús como para ponerme a contestar como él con toda la autoridad que él contestaba, pues, o sea, ubiquémonos un cacho, ¿no? Ubiquémonos.
1: Sí.
0: ¿Verdad? A veces la gente dice, sí, pero Jesús no, sí, pero no soy Jesús, ¿qué quieren que haga? No soy, lo predico. Lo llevo adentro, pero no soy él, pues, por favor,
1: Esto no.
0: hay que ubicarse, él es él. ¿Va? No.
2: Yo puedo concluir en no podemos evitar que hayan opiniones, podemos aprender de ellas, siendo responsables en nuestra administración e inteligencia emocional, entendiendo y siendo empáticos con que de la abundancia del corazón habla la boca de las personas y poder orar e interceder por esas personas que opinan, dicen, critican, ¿no? Y al final, haciendo lo bueno, nos ganamos eso, como tú lo dijiste, nos ganamos que haya envidia, nos ganamos que haya crítica, que alguien no esté contento, que muchos sí lo estén, ¿verdad? En lo que hacemos, y yo te he visto por tantos años, tengo 33 años, salí de casa al casarme a los 24, ya 9 años, ¿verdad? Es un tiempal, pero crecí viéndote y viendo a mi mamá guardar silencio en el debido tiempo, no alterarse en el enojo de la crítica, el ser sabios cuándo responder, cuándo no, cuándo esperar y a quién responderle, ¿verdad? Porque a veces otras personas también hablan en nombre de otros.
1: Sí, así es.
2: Y te he visto hasta el día de hoy incluso ser temeroso de Dios. Yo quiero aportar en eso a cerrar. Creo que ya
0: Gracias.
2: tomamos bastante tiempo,
0: No, está
2: ¿verdad?
0: buenísimo.
2: Ser temeroso delante del Señor. Y temor a Dios en a quién respondo y cómo respondo. Y también lo he visto, ¿no? Porque te he visto cuidar a las ovejas de la iglesia también con tu administración, en la comunicación y en lo que opinan y dicen de ti, en las sesiones privadas que tenemos como comunicación y como familia y todo, siempre sale la boca, no le puedo hacer eso a mis ovejas. Si yo respondo mal, si yo respondo altivamente, si yo respondo
0: No,
2: por
0: y ando
2: reacción.
0: criticando a medio mundo.
2: ¿Qué van a hacer de las ovejas después? Y lo quiero dejar aquí abiertamente para que la gente sepa que en intimidad, tal vez no lo vamos a estar hablando y presumiendo, aunque la gente lo sabe, en tu corazón, en el de mi mamá y el de nuestra familia, ha crecido el amar a nuestras ovejas aún en eso.
0: Sí, claro,
2: ¿Verdad? Amar a
0: claro.
2: la iglesia, amar a los nuestros,
0: Sí.
2: incluso en esa
0: Sí.
2: administración que ha habido en tu imagen, en tu comunicación, en tu reputación, entender que ellos son parte también de eso y nosotros somos parte de ellos, porque yo creo que hay muchos que no toman en cuenta eso, ¿verdad? Y responden y dicen y hacen y no toman en cuenta que en sus ovejas también va a recaer lo que ellos digan o hagan, ¿verdad?
0: ¿Verdad? Cría cuervos y te van a sacar los ojos. Si tú vas a educar a toda una congregación para que anden criticando a medio mundo y hablando mal y mintiendo de los demás, un día te la van a volver a ti también. No, no, no, no. Hay que, digo yo, habría que, si se vale la palabra educar a la iglesia, como uno educaría a sus hijos con ese amor, ¿verdad? Así que yo pienso que es un muy buen podcast de comunicación también en cuando las emociones nos pueden traicionar. Lo que yo rescato de esta conversación de hoy es, no debemos basar nuestra comunicación o respuestas de manera visceral, o sea, no podemos responder de manera visceral. Es mejor esperar a estar calmado y cuestionarnos a nosotros mismos qué y cómo deberíamos de hablar o hacerlo. Así que creo yo que es muy bueno, muy bueno. Guarda de todas cosas guardadas, guarda tu corazón, es lo más importante. Y también esto se aplica de manera empresarial. De manera empresarial es que tus emociones no te llevan a tomar incorrectas decisiones. Porque cuando el CEO se enoja, cuando se sale de sus casillas, cuando los directores hacen lo mismo, empiezan a tomar decisiones desde las vísceras, como decimos, ¿no? Y eso lo más probable es que no sea una correcta decisión, que después te vaya a costar muchísimo, incluyendo plata en tu empresa. Así que Dios los bendiga. Gracias por estar conectados acá. Compartan con otros este podcast. Por el tiempo no me preocupo mucho porque el tráfico ahora es tan pesado que la gente de un lugar a otro le da tiempo a escuchar un podcast, ¿verdad?
3: Y creo que lo van a regresar a escuchar dos veces.
0: Sí, eso, así es. Así que Dios los bendiga. Sean bendecidos. Oramos por ustedes. Oramos por su corazón y por su mente, que se mantengan en paz y a pesar de las emociones así negativas, se comuniquen bien. Dios los bendiga y hasta el próximo episodio de Conversando con Cash Luna.
4: Saludos a todos. Estamos nuevamente aquí, Gloriana y yo, estudiando el libro de Romanos. Increíble carta, una obra maestra del pensamiento y sobre todo del espíritu. Una explicación tremenda acerca de nuestra fe, las raíces de nuestra fe. Pero vamos a entrar en materia. Es un capítulo muy denso, bellísimo, profundo. Abre tu Biblia, capítulo 5 de Romanos. Toma nota porque hay mucho aquí que explorar y le vamos a entrar desde ya. Déjanos saber en el chat tus motivos de oración, tus comentarios, sobre todo desde dónde nos estás viendo. Y bueno, vamos ahí, entramos en materia.
5: Sí, un placer estar con ustedes aquí hoy revisando el capítulo número 5 del libro de Romanos. Estábamos conversando, Danilo y yo, y realmente el apóstol es increíble en la manera en que escribe o cómo Dios realmente llama a una persona tan preparada, una persona que puede dar una defensa de la fe de la manera en que lo hace. A mí me parece impresionante porque es como si él mismo estuviera debatiendo con él mismo. Por eso usted va a encontrar pensamientos encontrados, cómo él mismo se defiende, porque de aquí a que cualquier persona que leyera esta carta y piensa algo, el apóstol ya da una respuesta. Y eso es lo que vamos a ver acá. Recordemos que en los capítulos del 1 al 3, lo que hace el apóstol es presentar la necesidad de un perdón, la necesidad de la justificación. Y eso lo vemos de los capítulos 1 al 3.
4: Te interrumpo para decir, sería bueno explicar que usamos términos teológicamente muy técnicos, la justificación. La justificación es el acto por medio del cual Dios nos declara inocentes, justos, libres de pecado. Y de eso estamos hablando en este capítulo. ¿Qué resulta de esa obra de Cristo por la cual nosotros fuimos hechos justos? ¿Cuáles son los beneficios, el resultado de esa justificación?
5: En resumen, lo que está haciendo Pablo del capítulo 1 al 3 es hacer una radiografía del ser humano, de la realidad sin Dios del ser humano, de la necesidad del hombre de un perdón. Luego en el capítulo 4 vemos el camino que Dios usó para ese perdón. Y ahorita en el capítulo 5, el camino por supuesto es la cruz, Jesucristo, el sacrificio. Pero ahora en el capítulo 5 es muy lindo porque vamos a ver los frutos, los beneficios, o sea, las felices consecuencias de este acto de perdón de pecados y de declararnos justos. Vamos a dividir este capítulo en dos grandes grupos. Número uno, ¿qué es esto? Los beneficios o el resultado que tenemos en la justificación. Y número dos, vamos a ver cómo termina el apóstol haciendo un contraste entre Adán y Cristo. Así que empezamos en materia, vamos a ver los resultados de la justificación. Empieza en el versículo 1 y vamos a ver seis beneficios de ser justificados. Algunos son pasados, otros van a ser presentes y otros beneficios van a ser futuros. Empezamos. El primer beneficio que afirma Pablo lo vemos en el verso 1 del capítulo 5. Él dice, por lo tanto, ya que fuimos hechos justos, eso es pasado, ya que fuimos hechos justos a los ojos de Dios por medio de la fe, tenemos, eso es presente, tenemos paz con Dios gracias a lo que Jesucristo nuestro Señor hizo por nosotros. Quiere decir que es posible que nosotros ahora, gracias a esa justificación, ahora tenemos una relación armoniosa con nuestro Dios. No hay nada que se debe. Qué bonito es cuando uno resuelve un conflicto. La relación tiene otro sentido. Por eso dicen que son mejores las reconciliaciones que cuando no hay problema. Porque realmente ante un amor fracturado, ante una relación fracturada, cuando se ha pagado el precio para la restauración, como que se valora más la relación. Y esto es lo que el apóstol está diciendo. Echa mano de que ahora tienes paso, tienes una relación de cara a cara con Dios. Ya no de estar más allá escondido, trabajando o trabado con culpa, sino una relación de cara a cara con Dios. ¿Cuál es el segundo beneficio?
4: La segunda bendición o beneficio es que tenemos acceso a esta gracia. Es lo que dice Pablo en el verso 2. Debido a nuestra fe, Cristo nos hizo entrar en este lugar de privilegio inmerecido en el cual ahora permanecemos. Bellísimos los detalles, tú y yo como creyentes, tú y yo que hemos creído en lo que Jesús hizo por nosotros, a nosotros se nos dio acceso. Y es muy interesante cómo se dice, no es que entramos, se nos dio acceso a alguien que es el dueño de la casa, nos dio permiso, nos abre la puerta y nos da permiso de entrar. ¿A dónde? A un estado espiritual de gracia, donde tenemos acceso al Señor. Y en ese estado permanecemos, dice Pablo. Tú y yo vivimos en comunión con Dios, vivimos en el favor de Dios, y no es algo que se experimenta un fin de semana y salimos y entramos. No, permanecemos en ese lugar. Esa es la bendición que nos trajo la justificación.
5: El tercer beneficio está en ese mismo versículo 2. Termina el apóstol diciendo, y esperamos con confianza y alegría participar de la gloria de Dios. ¿Cuál es el beneficio de aquí? Que nos regocijamos en nuestra esperanza de alcanzar la gloria de Dios. Aquí hay un elemento que produce una alegría, pero es para algo que viene en el futuro. Cuando el apóstol menciona aquí la palabra de la gloria de Dios, de participar en la gloria de Dios, él ha venido hablando en el libro de Romanos que la gloria de Dios se ha venido manifestando al mundo. ¿Cómo? Primero, como lo vimos al principio, en una forma general, en su creación. La gloria de Dios se manifiesta en su creación. Pero fue más allá. La gloria de Dios se hizo carne a través de Jesucristo, el Verbo encarnado. Esa es una de las manifestaciones de la gloria de Dios.
4: O la expresión, perdón, más, tal vez más perfecta y determinante de la gloria de Dios es Jesucristo.
5: Es porque Jesucristo.
4: Es el reflejo mismo de Dios, no solamente en sus atributos, sino en su acción, en su amor, salvando a la humanidad y sobre todo en la muerte, en la resurrección.
5: Exacto, esa, ¿verdad?, es la tercera parte de la gloria, la tercera manifestación de la gloria de Dios es precisamente la resurrección. No solamente que Jesucristo se encarnó, sino que cuando, o sea, que Él dijo o Él demostró a través de la resurrección que es el Señor y ratificó todo lo que había prometido.
4: Y al hacerlo, la razón por la cual hablamos de futuro es porque nos promete,
5: exacto,
4: que un día nosotros vamos a resucitar como Él lo hizo.
5: Claro.
4: Y hay, bueno, la descripción en el Nuevo Testamento tiene varios aspectos, pero la esperanza de verlo un día es parte de lo que está diciendo Pablo. Un día vamos a verlo a Él en su gloria. La Biblia dice que Él va a descender con toda su gloria junto a los santos ángeles para establecer su reino en la tierra. Pero a la vez, no solamente vamos a ver su gloria, sino que hay la promesa de que
5: participar,
4: vamos a reflejar su gloria también.
5: Dice exactamente participar de la gloria. ¿Y cuál es la promesa? Ahorita nosotros estamos, aunque fuimos liberados de ese pecado en nuestra vida, fuimos perdonados, todavía seguimos lidiando con el pecado. Pero la promesa de la gloria de Dios o de participar es de participar como Jesucristo en resurrección, en un cuerpo glorificado, en poder ver a Dios cara a cara, pero sobre todo estar libres de la presencia del pecado. Yo creo que eso es lo que el apóstol está diciendo. O sea, no nos quedamos aquí. Hay una visión más grande de poder ya ser parte de esa gloria de Dios.
4: Nos lleva al cuarto punto, el cuarto beneficio de la justificación, y que está muy ligado al que acabamos de comentar, y es que si hay una esperanza gozosa de que un día vamos a participar plenamente en la gloria de Dios, hoy podemos encontrar esperanza en medio del sufrimiento. Y la cuarta bendición es, nos regocijamos en nuestros sufrimientos, dicen los versos del 3 al 8. Léelo conmigo, Romanos 5, 3 al 8. También nos alegramos al enfrentar pruebas y dificultades, porque sabemos que nos ayudan a desarrollar resistencia. Y la resistencia desarrolla firmeza de carácter. Y el carácter fortalece nuestra esperanza segura de salvación. Pablo está hablando de dificultades, que literalmente en el original quiere decir presiones, y que se refiere no a problemas financieros o de salud o de familia. Puntualmente se está refiriendo a las presiones que sufrían los cristianos en el primer siglo, el sufrimiento por la fe, y que es un común denominador de ellos con nosotros aún el día de hoy. Hay un periodista que me decía hace unos años, estando en Costa Rica, ¿qué piensas tú de cuando se ataca o estos artículos que salieron acerca de las iglesias y etcétera? Me decía él, ¿te extraña que esto pase? ¿Cuál es tu impresión? Y le dije, no. ¿Por qué? Me pregunta él. Bueno, porque los cristianos siempre hemos padecido persecución. Siempre hemos tenido que luchar por nuestra fe. Se malinterpreta nuestra fe. Se atribuye la pasión por Dios con muchas cuestiones. Y entonces Pablo habla de que si hoy sufrimos por nuestra fe, lo hacemos con la claridad de que el sufrimiento es parte del paquete de nuestra fe. De hecho, el sufrimiento es nuestro camino hacia esa gloria de la que estamos hablando. O sea, los cristianos sabemos que para llegar a ser como Jesucristo, tendremos que
5: abrazar la cruz.
4: Abrazar la cruz como le tocó a Él para seguir hacia la gloria. Ese es el camino que Él nos mostró a nosotros. Y el sufrimiento, por lo tanto, no solamente es la senda para llegar a la gloria, sino que también es el camino para madurar. Y es lo que Pablo está diciendo acá en estos versículos. A través del sufrimiento maduramos. ¿Y cómo maduramos? Con el desarrollo de la entereza, de la perseverancia, de la resistencia en medio de todo. No colgamos los tenis antes de tiempo. No nos enojamos con Dios tampoco. No culpamos a los seres humanos y oramos que caiga fuego sobre los que no creen. No. Nada que ver. Entendemos que el sufrimiento es nuestro camino para madurarnos y hacernos como Cristo. Y por eso entonces podemos alegrarnos en medio de los sufrimientos.
5: Sigue diciendo el apóstol en el verso 5, el quinto beneficio, dice, y esa esperanza no acabará en desilusión, pues sabemos con cuánta ternura nos ama Dios, porque nos ha dado el Espíritu Santo para llenar nuestro corazón con su amor. Es precioso este quinto beneficio porque viniendo en este tema del sufrimiento, el sufrimiento viene a ser entonces el mejor contexto en donde podemos estar seguros del amor de Dios. Y ese es el verdadero fundamento donde descansa nuestra esperanza, en el inmutable amor de Dios. Yo creo que nuestra esperanza no es la esperanza que tiene cualquier persona como, oh, yo espero que el tiempo cambie, oh, yo espero que la situación financiera mejore. No, no es ese tipo, porque esa es incierta. Esta esperanza que está hablando el apóstol es que nuestra esperanza es segura. ¿Por qué? Porque tiene su base en el amor de Dios. ¿Cómo podemos estar seguros del amor de Dios? Aquí dice, yo sé que mi esperanza no va a acabar en desilusión, dice, ¿por qué? Porque yo sé con cuánta ternura nos ama Dios. Mm. Y la primera razón, hay dos razones que el apóstol va a empezar a explicar cuáles son las razones del amor de Dios. Entonces dice, la primera razón dijo, porque nos ha dado al Espíritu Santo para llenar nuestros corazones. Entonces, la primera razón es que Dios nos ha dado ya su Espíritu Santo. Ese Espíritu Santo es un regalo a los que son justificados, un regalo a los que reciben el perdón de Dios, a los que creen que la obra de Jesucristo les ha limpiado de todo pecado. Viene un derramamiento, no como el derramamiento de la manifestación del Espíritu Santo que ocurrió en Hechos 2, sino es el Espíritu Santo, dice el otro verso, dice que se levanta nuestro espíritu resucita para entrar en una comunicación de espíritu a espíritu. Más adelante en Romanos 8 el apóstol va a decir, el espíritu le va a dar testimonio a tu espíritu de que eres hijo de Dios, por ejemplo. Pero en este caso, el Espíritu Santo nos da el testimonio a nosotros de disfrutar el amor de Dios, nos asegura esto.
4: Es muy importante, perdón que te interrumpa, pero me parece muy fuerte para nosotros, muy especial pensar que especialmente en un momento de sufrimiento en el que uno puede tender a dudar de Dios, de su amor, esté el Espíritu Santo ahí. ¿Y cuántos de nosotros lo hemos experimentado?
5: Sí.
4: Está presente en el momento que a veces menos uno lo espera, para dejarte saber, Dios te ama, Dios está aquí, aunque no lo sientas, no estás solo. Uh-huh. Y ahí son tantos momentos y tantas oportunidades en que tú podrías contar, yo podría contar, Pablo podría contar. Me parece estarlo escuchando cuando hablaba de que después de tantos días de náufrago, el ángel del Señor se le aparece en sueños y le dice, no temas, todos están a salvo, todos van
5: a estar bien.
4: Y ese es el amor de Dios en un momento de mucho temor, de mucha zozobra, diciéndole, aquí estoy, ¿no? Qué consuelo más tremendo. Eso es lo que trae la experiencia del Espíritu del Señor a la vida de nosotros.
5: Qué bello eso, de verdad, que dejarnos renovar completamente por el amor de Dios es algo bello. O sea, que estemos conscientes de que Dios nos ama, eso es un regalo precioso. ¿Sabes por qué? Porque también en el amor está la base de las relaciones. Un niño necesita crecer saludable sabiendo que sus padres le aman. Uh-huh. Un matrimonio crece saludable sabiendo en el amor, o sea, se basa en el amor, en un vínculo fuerte del amor. Igual con Dios, no puede ser diferente, y el Señor se ha encargado de darnos ese testimonio a través de su Espíritu Santo en nosotros, que nos dice y nos recuerda, soy amada, eres amado. Y la segunda razón que presenta el esposo de cómo a través del sufrimiento también se puede ratificar el amor de Dios, es que él mismo abrazó el sufrimiento por amor. La cruz, eso es lo que viene a decir el apóstol, versos 6 al 8 dice, cuando éramos totalmente incapaces de salvarnos, Cristo vino en el momento preciso y murió por nosotros, pecadores. Ahora bien, casi nadie se ofrecería a morir por una persona honrada, aunque tal vez alguien podría estar dispuesto a dar su vida por una persona extraordinariamente buena, pero Dios mostró el gran amor que nos tiene al enviar a Cristo a morir por nosotros, cuando todavía éramos pecadores. A fin de captar toda esta idea de estos párrafos, es necesario que recordemos que un amor que no da, no es amor. Un amor que demanda, no es un amor genuino. El amor da, el amor se entrega. Mm. Dice así el libro de Juan, de tal manera amó Dios al mundo que dio. Gálatas 3:20 también nos dice que Jesucristo me amó y por lo tanto dio su vida por mí. Y eso es lo que está diciendo aquí el apóstol. O sea, fue en el momento preciso en donde ya se evidenció que no podemos salvarnos por nosotros mismos, que Dios amó tanto el querer reconciliar a su pueblo, el querer darnos perdón y salvación, que Él se entregó. Y así es. Ahora, hablabas el otro día sobre este tema de qué importante entender que ese amor que da es un regalo, o se puede expresar a través de un regalo. Y bueno, los regalos tienen diferentes formas y valores. Uh-huh. Y básicamente lo que tenemos que resaltar acá es que Cristo fue un regalo muy valioso.
4: El más.
5: Lo más valioso del cielo. No nos envió un ángel. No creó otro hombre que tuviera el sacrificio. Él mismo decidió venir. Dios mismo se entrega. ¡Wow! O sea, ese es el regalo más valioso. Yo no sé si tú te has estado de pronto ahí pensando, no me valoran, no me entregan un regalo. Mira la cruz. La cruz vuelve a confirmarte. Te amé y yo entregué mi vida. Lo mejor se ha entregado para ti. Y también, por otro lado, hay muchos regalos que se entregan porque las personas valen, porque hay honra. Entonces, hay regalos que se entregan para de alguna manera demostrarle lo que importa a esa persona o la honra que tiene esa persona. Hay un proverbio que también dice que uno no se presenta delante de los reyes con manos vacías. O sea, uno precisamente una forma de manifestar la honra es dando un regalo. Pero aquí Dios no dio un regalo a alguien que merece honra. Dijo, mientras éramos aún pecadores. Jesucristo lo dijo de otra manera. Mientras éramos enemigos, Él nos dio el regalo. Y aquí es donde más se demuestra el amor de Dios. Porque Él no está tratando de complacer a alguien que tiene o merece la honra. Éramos enemigos de Dios, éramos pecadores. Pero aún así nos dio sus regalos. El morir en la cruz y salvarnos.
4: Bellísimo. Voy a uno de mis versículos favoritos en este pasaje que me lleva a la quinta bendición de ser justificados. Recuerda, justificados quiere decir, o es el acto por el cual Dios nos declara inocentes, libres de culpa por medio de Jesucristo. La quinta bendición de ese acto es que seremos salvos, completamente salvos por medio de Jesucristo. Versos 9 al 10, léelo conmigo. Entonces, ya que hemos sido hechos justos a los ojos de Dios por la sangre de Cristo, con toda seguridad, Él nos salvará de la condenación de Dios. El pecado merece un juicio y el juicio es la muerte, es la condenación. Pero para aquellos a los cuales Dios les ha ofrecido el perdón, Pablo dice, tenemos la completa seguridad, no solamente de que nuestros pecados fueron perdonados, sino de que la condenación no nos alcanzará a nosotros. Y dice, pues nuestra amistad con Dios, esta es mi parte favorita, Gloriana, pues como nuestra amistad con Dios quedó restablecida por la muerte de su Hijo, cuando todavía éramos sus enemigos, con toda seguridad seremos salvos por la vida de su Hijo.
5: Qué bellísimo.
4: Nuestra amistad fue restablecida por medio de Jesucristo. Hay una sexta bendición ahí.
5: El verso 11 dice, así que ahora podemos alegrarnos por nuestra nueva y maravillosa relación con Dios, gracias a que nuestro Señor Jesucristo nos hizo amigos de Dios. El otro beneficio es que ahorita podemos alegrarnos. Regocíjate en Dios, en la relación que tienes con Dios. Deja de alegrarte en tus beneficios, en que vamos a recibir la gloria, en que no es que dejes, sino que lo que está diciendo el apóstol aquí es, levanta un poco la mirada y ahora alégrate en la clase de Dios que tenemos, en su misericordia, en el corazón de Dios para nosotros. Y algo que es lindo es que este versículo deja claro que una de las características principales que tiene que haber en los creyentes es el gozo. El gozo de disfrutar a Dios. Y yo creo que esto puede ser un buen medidor para nosotros cuando no sentimos gozo.
4: Sí.
5: Porque el gozo no podemos ponerlo superficial a un punto de sentimiento. Tenemos que llevar el gozo a un punto de convicción para que sea permanente en nuestras vidas. Quiere decir que cuando nosotros realmente recordemos, o sea, si no siento el gozo, si estoy en un momento donde no se siente, yo recuerdo, pero ¿sabes qué? Yo tengo un Dios que es tan misericordioso, tengo un Dios tan amoroso que no vale la pena que yo deje perder mi gozo, que vale la pena que yo vuelva a echar otra vez mano de lo que Él me ha dado y volver a traer mi salud de alguna manera emocional y espiritual a donde tiene que estar, no en circunstancias, sino en el hecho de la clase de Dios que tenemos. Y ahí el apóstol te está diciendo, ¿sabes qué? alégrate, otra vez te lo dice, alégrate por tu nueva y maravillosa relación con Dios. Ahora somos amigos de Dios, casi nada, ¿no?
4: Casi nada. Esta es la primera parte del capítulo. Tenemos escasos 15 minutos para cubrir la segunda parte y es muy densa y muy bella. Entremos de una vez allí en el verso 12. En esta segunda parte del capítulo vamos a estar viendo cómo Pablo nos ayuda a otra vez a entender cómo tenemos que vernos fuera de Cristo, cómo tenemos que vernos ahora por lo que Cristo ha hecho. Y para lograr eso, él usa dos figuras, dos símbolos de la humanidad. Adán, como la figura del ser humano sin Dios, caído, y Jesucristo, el hombre perfecto, el hombre que vivió en la perfecta voluntad de Dios, en obediencia a Dios, haciendo la voluntad de Dios y reflejando la gloria de Dios en él. Y para los creyentes, esta es una imagen muy gráfica, muy clara, de lo que Dios ha hecho en nosotros. En el verso 12 dice, cuando Adán pecó, el pecado entró al mundo. El pecado de Adán introdujo la muerte, de modo que la muerte se extendió a todos porque todos pecaron. Así es que todo ser humano, simbólicamente hablando y en términos espirituales, según Pablo, estaba en Adán, cuando Adán se rebeló contra Dios y cayó. En él todos perdimos la gloria de Dios. En él todos nos convertimos en pecadores y recibimos como sentencia la muerte. En el verso 13 nos dice, es cierto, la gente ya pecaba aún antes de que se entregara la ley, pero no se le tomaba en cuenta como pecado porque todavía no existía ninguna ley para violar. Y pareciera ser que Pablo hace una pequeña pausa en el verso 13, quizás pensando más en los judíos o en los que van a estar reaccionando diciendo, oye, pero estás hablando de Adán, estás hablando de Cristo, ¿dónde está Moisés en todo esto? Bueno, aquí está. La ley fue dada para hacernos conscientes del pecado, lo vamos a leer en un minuto, pero Pablo dice, aún cuando no existía ley, ya todo aquel ser humano que se había rebelado contra Dios había caído bajo el juicio de Dios porque había transgredido la ley aún sin conocerla, aunque la tenía plantada en el corazón.
5: Sí, la ley moral de Dios.
4: La ley moral de Dios estaba plantada en el corazón. Y con esto Pablo está tratando de establecer un punto y es, en Adán todos pecamos, todos caímos bajo esa cortina, aún los que no eran judíos, porque esa ley moral estaba plantada allí por Dios.
5: Y yo creo que en parte él presenta la importancia de la ley de Moisés porque la ley de alguna manera detiene un poco ese corazón violento y salvaje hacia el pecado. Si recordamos en la historia bíblica y la historia de la humanidad, antes de la ley de Moisés hubo varios juicios. Estuvo primero el juicio de Sodoma y Gomorra, estuvo el juicio del diluvio, y estuvo el juicio de la Torre de Babel. O sea, sin ley, la gente, al no decir no se puede hacer esto, pues no hay límite para el mal.
4: Se desenfrenó.
5: Se desenfrena. Entonces, lo que está diciendo aquí es que ante la caída de Adán, lo que viene es una decadencia espiritual y la ley, de alguna manera, aunque ahora dice, bueno, somos culpables porque transgredimos la ley, lo que está diciendo el apóstol es que si no hubiera habido ley, él ya está más que demostrado a través del juicio de Sodoma y de todos los que mencioné, ya está más que demostrado que el hombre es un transgresor de toda una ley moral, de que era tan tremendo el pecado en la humanidad que Dios tuvo que raer y decir no. Y la ley pone un alto, ¿por qué? Porque ya la gente sabe de que hay una consecuencia y no es que la ley te quite el poder del pecado, pero por lo menos aguanta un poco la maldad por la consecuencia de la transgresión.
4: Y te hace, con lo que vamos a leer, te hace consciente.
5: Exacto.
4: Consciente de tu pecado. Y vuelvo a decirte, como tú dijiste, te pone límites. Martin Luther King decía, yo no puedo Yo no puedo controlar el mal en el corazón del ser humano, pero sí puedo limitarlo para que no me haga daño.
5: Claro.
4: Y por eso es necesaria la ley.
5: La ley.
4: Muy interesante. Verso 14. Sin embargo, desde los tiempos de Adán hasta los de Moisés, todos murieron, incluso los que no obedecieron un mandamiento explícito de Dios como lo hizo Adán. Ahora bien, Adán es un símbolo, una representación de Cristo que aún tenía que venir.
5: Entonces, Adán aquí representa al ser humano, al primer hombre de la raza humana caída, pero este primer hombre realmente lo que está tratando de hacer el apóstol es apuntando a un segundo hombre, a uno que viene a cambiar la historia. A diferencia de Adán, uno que sí lograría una comunión con Dios, o que la raza volviera a estar en paz y en comunión con Dios, así como fuimos creados originalmente. Dice los versos 15 al 17, dice, pero hay una gran diferencia entre el pecado de Adán y el regalo del favor inmerecido de Dios. Pues el pecado de un solo hombre, Adán, trajo muerte a muchos, pero aún más grande es la gracia maravillosa de Dios y el regalo de su perdón para muchos por medio de otro hombre, Jesucristo. Y el resultado del regalo del favor inmerecido de Dios es muy diferente de la consecuencia del pecado de ese primer hombre. Pues el pecado de Adán llevó a la condenación, pero el regalo de Dios nos lleva a ser justos a los ojos de Dios, a pesar de que somos culpables de muchos pecados. Pues el pecado de un solo hombre, Adán, hizo que la muerte reinara sobre muchos, pero aún más grande es la gracia maravillosa de Dios y el regalo de su justicia, porque todos los que lo reciben vivirán en victoria sobre el pecado. Amén. Y la muerte por medio de un solo hombre, Jesucristo. Qué promesa de vivir en victoria del pecado.
4: Gloriana, aquí Pablo está contrastando a Adán y a Cristo para que entendamos un poquito más de qué se está hablando aquí. Y hace este contraste en tres aspectos. Muy interesante esto. Número uno, hace un contraste entre Adán y Cristo en la naturaleza de sus acciones. Es decir, ¿qué hizo Adán? Adán transgredió la ley de Dios. Se desvió, en otras palabras, de la senda de la voluntad de Dios. Fue un acto abierto de rebelión y de autodeterminación, de autoafirmación. Yo soy más importante que Dios. Yo soy primero. En contraste, Cristo no. Lo que Cristo hizo al morir en la cruz es un acto de sacrificio. Él se rindió a sí mismo a la voluntad de otra persona. Podemos verlo. Es increíble las dos naturalezas tan distintas de Adán y de Cristo. Se nos habla del contraste no solamente en la naturaleza de los actos de ellos, sino también las consecuencias. La consecuencia de Adán fue que trajo juicio y condenación a toda la raza humana. La consecuencia de la muerte de Cristo en la cruz, dándonos gracia, es el regalo de la gracia que nos declaró justos amigos de Dios. Y al final, ¿cuál es el efecto de lo que cada uno de ellos hizo? Adán reinó la muerte sobre todos los seres humanos, y en Cristo reinaremos en vida aquellos que creemos en Él.
5: Ese es el contraste que hace Pablo entre Adán y Cristo. Pero ahora vamos a ver una comparación muy interesante en los versos 18 y 19. Comparación entre Adán y Cristo. Dice, así es, un solo pecado de Adán trae condenación para todos, pero un solo acto de justicia de Cristo trae una relación correcta con Dios y vida nueva para todos. Por uno solo que desobedeció a Dios, muchos pasaron a ser pecadores, pero por uno solo que obedeció a Dios, muchos serán declarados justos. Si nos miramos en Adán, nos vamos a ver pecadores. Fuimos declarados, por ese acto de Adán, fuimos declarados todos pecadores. Pero ahora el llamado es, mírate en Cristo, mírate perdonado. Si te miras en Cristo, verás que aunque no hayas hecho nada, eres declarado justo también. Y esas son palabras del doctor Lloyd-Jones. El verso 20 luego hace una pausa en ese paralelismo que venía haciendo el apóstol. Y quizá es para abordar y tocar a algunos creyentes judíos. Y porque otra vez seguro en los creyentes judíos va a estar la pregunta, bueno, ¿y la ley entonces en dónde queda? Entonces el apóstol dice, la ley de Dios fue entregada para que toda la gente se diera cuenta de la magnitud del pecado, que era lo que estábamos hablando ahorita. Pero mientras más pecaba la gente, más abundaba la gracia maravillosa de Dios. Y en el verso 21 es el cierre, una celebración a la gracia por la que reinarán en vida los que creemos. Dice el verso 21, entonces, así como el pecado reinó sobre todos y los llevó a la muerte, ahora reina en cambio la gracia maravillosa de Dios, la cual nos pone en la relación correcta con Él y nos da como resultado la vida eterna por medio de nuestro Señor Jesucristo.
4: Bellísimo, ¿no? Me encanta cómo Pablo enfatiza y recalca. Esto pasó en Adán, pero lo que Cristo hizo es mucho más. Esta es la consecuencia con Adán, pero la gracia de Cristo sobreabundó. Hubo mucho pecado, pero donde sobreabundó el pecado, donde abundó el pecado, sobreabundó la gracia del Señor. Hay una tendencia, hay una forma de pensar en algunas personas, algunos estudiosos al leer estos textos, en donde dicen, bueno, se dice que muchos pecaron en Adán y por lo tanto muchos también serán justificados en Cristo. Si hubo condenación para muchos en Adán, habrá vida eterna para muchos. ¿Significa eso que así como pasó con Adán, si todos pecaron en Adán, en Cristo todos somos hechos hijos de Dios automáticamente? Y la respuesta en el contexto bíblico es no. Aquellos que piensan que en Cristo el muchos o el todos de Pablo quiere decir que todo el mundo es salvo ahora, se llaman universalistas. Son personas que creen que la bendición de la que estamos hablando aquí alcanza a todo el mundo. Y escapamos pensar que el potencial de la bendición está para todos. Cristo murió por todos realmente.
5: Dios amó al mundo.
4: Dios amó al mundo y se dio, y la sangre de Cristo es capaz de borrar los pecados de todas las personas que existieron, que existen y que van a existir. Pero eso no quiere decir que en la realidad pase si el corazón no cree. Se activa, por decirlo de alguna manera, esa bendición de que seas hecho inocente y amigo de Dios si tú crees en lo que Cristo hizo y pones tu fe ahí.
5: Claro, y recibes y caminas en los beneficios, en estos 6 beneficios que menciona el apóstol. Yo honestamente nunca, yo dije, wow, pero este hombre cómo saca tantos beneficios de una justificación. Y a veces me quedo corta, a veces yo me quedo nadando en lo llanito y me estoy perdiendo de la diversión, de sumergirme en Dios. Y yo creo que la invitación del Señor para ti, yo creo que la bendición para ti, para mí, es realmente disfrutar y meternos en esa relación profunda y maravillosa con el Señor y disfrutar de todos esos beneficios.
4: Me encanta cerrar como leías la frase del doctor Lloyd-Jones. Mírate en Adán y te vas a entender que si no hubieses cometido un solo pecado, sin haber hecho nada, ya estabas en pecado, eres pecador. Pero mírate en Cristo. Y sin haber hecho absolutamente nada para ganarlo, en Cristo
5: ya eres
4: justo, ya fuiste perdonado, ya eres un amigo de Dios. ¿Y cuál es la invitación para nosotros hoy? Una es que creamos en Jesucristo, claro que le abramos el corazón. Si Jesucristo no es tu Salvador, por esa razón creo que estás viendo este estudio bíblico, para que le abras el corazón a Él. Él quiere salvarte de tus pecados. Él quiere hacerte amigo de Dios. Pero si ya lo eres, la invitación del Señor creo que es, mírate en Cristo, mírate, aún en medio del sufrimiento, aún en medio de cosas que están imperfectas en tu vida, en Cristo eres justo, en Cristo eres amigo de Dios. Es por gracia. Mm. Así es que la promesa del Señor es reinaremos en vida a través de nuestra fe en Jesucristo. Cualquiera que sea tu lucha, cualquiera que sea tu reto, hoy tienes todo lo que necesitas tener para levantarte de allí, para seguir adelante y para reflejar la presencia del Señor en tu vida. Toma eso, tómalo, abrázalo hoy y démosle gracias a Dios por esto. Padre, gracias por Jesucristo. Gracias por la abundancia de la manifestación de tu gracia a través de nuestro Señor Jesucristo. Recibimos ese regalo. Amén. Y decidimos permanecer en él, Señor. Tú fuiste el que nos abrió la puerta a esta inmensa gracia en la cual vivimos. Nos abriste la puerta no para visitar tu presencia, sino que para permanecer ahí. Y allí es donde nos plantamos, y allí es donde queremos estar. Y sabemos que la condenación no es parte de nuestra herencia. Sabemos que la gracia, la misericordia, la sonrisa del Padre, la ayuda del Espíritu Santo, el sabernos amados por Dios, esa es nuestra herencia y ahí permanecemos. En el nombre de nuestro Señor Jesucristo. Amén.
5: Amén.
4: Qué bueno estar juntos. Gracias por acompañarnos en este capítulo 5 de Romanos. Nos vemos la próxima con el capítulo 6.
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7: Mi hijo me acaba de decir que es gay. Ese es el tema de hoy. Queremos hablar de eso. Gracias, Sixto, por estar aquí en el podcast de Pastor a Pastor.
8: Un honor, un tema fuerte,
7: muy
8: difícil,
7: fuerte.
8: Muy difícil.
7: Y tengo que confesar que estoy escuchando cada vez más en la iglesia. Pastor, ¿qué hago? No sé cómo enfrentar esta situación. Mi matrimonio ha entrado en caos. He lastimado a mi hijo por lo que le he dicho, porque me cayó como una bomba. Jamás me esperaba que mi hijo... Yo quería que me dé nietos. Me dijo el otro día una persona. Es más, ya se está hormonizando, me dijo. Y no sé qué hacer. Tengo un dolor acá. He perdido control de mis emociones, me dijo esta persona. Otro me dijo, mi matrimonio estalló.
8: Wow.
7: Y siento que estoy perdiendo a mis otros hijos porque todo lo que hablamos ahora en la casa tiene que ver en relación a esta circunstancia que no puedo manejar.
8: Wow.
7: Ahora, ¿qué tal si este hijo que se ha declarado gay es encima el hijo del pastor? Mayor conflicto todavía, porque muchas veces lo que queremos hacer es esconderlo y más vergüenza. Pensamos que estamos llevando, que somos culpables muchas veces. ¿Cómo me adapto? ¿Tengo que adaptarme? Tengo 400.000 preguntas para hacerte hoy.
8: ¿Por dónde comenzamos?
7: ¿Por dónde comenzamos, verdad? Bueno, empecemos con el shock.
8: Dale.
7: Te fuiste de repente, no sé, a tu casa, llegaste al trabajo y tu hijo se te para y dice, mami, papi, tengo una noticia. Tu hijo varón, que vos pensabas que iba a ser no sé qué, el sucesor de tu empresa, le dije, tengo un novio y quiero presentarles. Te enteraste ahí. El shock te cayó ayer a las 5 de la tarde. ¿Qué hago?
8: En primer lugar, no reaccione ante el primer impacto, hiriendo, humillando, maldiciendo.
7: Bueno, en este caso ya lo hizo.
8: Sí, ya lo hizo. El padre pida perdón. Tiene que pedir perdón. A ver, ¿cómo se debe tratar a un hijo que se aparta de los valores cristianos? Sea que se declara gay o cualquier otro valor fundamental de la casa. En primer lugar, yo tengo que entender que mi hijo ha crecido y está tomando sus propias decisiones.
7: Y eso duele.
8: Eso duele.
7: Cuando va contra lo que yo creo.
8: En segundo lugar, El matrimonio tiene que estar más unido que nunca. No culpe a su cónyuge. Mm. Usted es el culpable porque estuvo trabajando mucho y no le dio tiempo. O usted es el culpable porque fue una persona dominante y nunca... No podemos caer ahí. Ahora hay que resolverlo y la mejor forma de resolverlo es haciéndolo juntos. Toda realidad tiene algo que debe guiarnos a mejorar. Es decir, cuando algo ocurre en el hogar, uno tiene que aprovecharlo para preguntarnos qué debemos cambiar, cómo debemos mejorar, por qué ocurrió esto.
7: Hacer una autopsia.
8: Claro,
7: porque tengo más hijos.
8: Claro, esta es una pregunta válida para nosotros mejorar.
7: Para evaluación, no para condenación.
8: No, tiene que evitar la culpa y la vergüenza. Esos dos elementos hay que evitarlos. Una tercera recomendación, investigue, vaya a enfoquealafamilia.com, comience a ir o a ver otros programas donde hemos hablado de estos temas. Edúquese sobre el tema. Un papá nos llamó un día, Enfoque a la Familia, y dijo, yo le expulsé de mi casa.
7: Ay, ay, ay.
8: Porque yo le dije, eso no es lo que hemos enseñado en esta casa. Dijo, mi hija tiene 19 años. Y yo le dije, si usted quiere ser así, tiene que irse. Quien mantiene comunicación con ella es la mamá. Pero yo le dije, eso está en contra de nuestros valores. 6 meses después ellos volvieron llorando. Porque la hija se fue literalmente, cortó comunicación, diciendo, no sabemos dónde está, qué hay de ella, estamos heridos. La pregunta que uno tiene que hacerse siempre es, ¿qué hizo Jesús cuando alguien se rebeló?
7: Ahí, tienen que entrar el amor incondicional. Yo
8: claro, creo. Gracia y perdón.
7: Gracia y verdad.
8: Gracia y verdad.
7: Sí.
8: Gracia, verdad, perdón. Gracia para poder entender que Jesús a la pecadora la invitó a sentarse a sus pies.
7: Claro.
8: Ella vio la mirada de Jesús, que era tan perdonadora,
7: claro,
8: que le permitió besar sus pies, claro, acariciar sus pies y mojarlos con sus lágrimas.
7: Claro.
8: Jesús fue a comer a la casa de los pecadores. Zaqueo, baja de ahí, delante de todo el mundo.
7: No quiso esconderlo en ningún momento. No. Creo que ese es un problema.
8: Ese es el otro punto. O sea, yo no puedo cortar, yo no puedo castigar quitándole el amor. Yo tengo...
7: Qué difícil, siento esto.
8: Es muy difícil.
7: No, porque tengo que salir a caminar en la calle con mi hijo que se declaró de esta manera.
8: Ajá.
7: Y bueno, yo soy una persona conocida. Te cuento un caso. Tuve un amigo cuando vivía en Argentina, que era abiertamente declarado gay. Muy famoso en la ciudad porque era una persona muy influyente, conocida en los medios y todos lados. Y solía venir a la iglesia con toda su situación. Y un día me invitó a un café, en un café central de la ciudad que era público. Era la plaza central y el café enfrente.
8: Wow.
7: Y yo dije, ¿qué hago? Yo y él sentados en la vereda, todos me van a ver. Dije, yo voy. Me senté con él, nos sentamos en la cafetería y cuando nos sentamos, después de un rato, me dijo, ¿sabes qué, pastor? Yo te invité aquí porque yo quería saber nomás si vos eras capaz de venir a sentarte conmigo acá donde todos te están mirando, sabiendo quién yo soy. Me impactó lo que hiciste porque en mi casa me rechazaron, me dijo. Y vos veniste, sentaste acá sabiendo quién yo soy. Yo lo hice sin saberlo, ¿verdad? No jamás pensé que iba a tener tal magnitud. Pero muchas veces nuestros hijos también se rebelan y toman estas posturas porque tienen un problema con nosotros. Yo dije el otro día, creo que hablando aquí, que nuestros hijos antes de rebelarse contra Dios, y rechazar a Dios, nos rechazan a nosotros. Entonces, cuando tú amas a esto, yo voy a odiar lo que tú amas para darte con la guerra fría.
8: Claro. Tenemos que ir a la historia del hijo pródigo, que es una parábola que revela cómo amar a un pródigo. Y es con perdón.
7: Uy, una vez predicaste, eso te escuché.
8: Mucho perdón.
7: Sí.
8: Es decir, Si el padre no perdona mientras el hijo estaba lejos,
7: sí,
8: el reencuentro no se da.
7: Sí.
8: El reencuentro únicamente se da cuando hay gracia, cuando hay perdón,
7: uh-huh,
8: pero también firmeza. Hay que preparar el corazón. Yo no puedo negarlo, yo tengo que amarlo. Tengo que ser firme en mis convicciones. Por ejemplo, este papá dijo, mi hija se declaró gay, quiere traer la novia a dormir a la casa.
7: Uh-huh.
8: No, las reglas de la casa se respetan.
7: Claro.
8: Esa firmeza se respeta,
7: claro,
8: sea heterosexual o lo que sea.
7: Lo que sea.
8: El novio o la novia no puede venir a la casa.
7: Sí.
8: Es decir, eso se llama pecado, está mal. Y yo tengo que sentarme a explicarlo a mis hijos.
7: Sí.
8: Tiene consecuencias. Tienes que recordar que estás construyendo tu futuro, pero mirándole a los ojos, tomándole del brazo y decirle, no importa lo que tú hagas, el amor que tengo por ti no cambia.
7: Wow, eso está muy bueno.
8: Y tienes que afirmárselo. Mm. ¿Por qué?

0: Es decir, las reglas de la casa se respetan, las normas de la casa se respetan, pero el amor
1: No se negocia.
0: no se negocia, no se manipula para castigar. El amor es incondicional a
1: Claro.
0: nuestro hijo. Quien hace un milagro es Dios, no yo.
1: Exactamente. Quiero volver a lo que dijiste hoy. Juan dice, Jesús vino, Juan capítulo 1, lleno de gracia y de verdad. Esas dos palabras son clave. Pensando en la mujer adúltera, la encuentra el Señor allí, semidesnuda, le dice, ninguno te condenó. Y él dice, no. Ella dice, ¿verdad? Tampoco yo te condeno. La mujer levanta sus trapos quizás y se va. Y ya, no peques más, le dice. O sea, primero le dio gracia y después le dio la verdad. Muchas veces nosotros queremos confrontar a las personas primero con la verdad. Y la verdad muchas veces ofende. Después transforma. La verdad te hace libre, pero muchas veces primero me ofende. Entonces, ¿qué tengo que hacer? Te voy a declarar mi amor incondicional. Eso es gracia. Yo te amo. Nada va a cambiar eso. Pero no estoy de acuerdo con tu conducta y tienes que saberlo. En mi fe y en lo que yo he abrazado, la Biblia dice, y no solamente con respecto al homosexual, sino que a
0: Cualquier
1: otras cosas,
0: pecado,
1: cualquier
0: claro.
1: pecado. ¿Por qué hablamos? Fíjate, Sixto, ¿por qué hablamos de este tema? ¿Qué tengo? O sea, ¿qué hago con un hijo que se declaró homosexual? Ahora, pocos programas hicimos, ¿qué hago con mi hijo que se fue a vivir con la novia? Porque socialmente es más aceptado. Es casi normal que los chicos tengan relaciones sexuales. Pero, uy, pero Dios es lo mismo, el homosexual, que el fornicario, o que el mentiroso, o que el envidioso. Entonces, es algo que tenemos que aprender. Y ese amor, lo que dijiste, incondicional. Yo te amo. Tú te vas porque quieres. A un hijo homosexual no se le echa.
0: No, jamás.
1: Tú te vas porque quieres. Estas son las reglas de mi casa, como dijiste. Con tu novia acá en casa, no. Pero si tú te vas, no porque yo te echo. Porque tú no quieres amoldarte dentro de los principios y valores que nosotros hemos adoptado como estilo de vida, vamos a llamarle.
0: Exactamente. Hay una pregunta que siempre hacen los papás cuando tienen un pródigo.
1: Sí.
0: ¿Es debo buscarlo o no debo buscarlo?
1: El padre del hijo pródigo no fue a buscarlo, lo esperó.
0: Pero hay dos parábolas antes, la
1: Oh,
0: moneda perdida
1: la oveja.
0: y la oveja. ¿Qué hizo ahí el padre?
1: Bueno,
0: Perdió.
1: muy
0: La
1: interesante.
0: mujer buscó hasta
1: Sí.
0: encontrarlo y el pastor la buscó hasta encontrarlo.
1: Sí.
0: Entonces es un equilibrio en qué es lo que necesita el pródigo. Hay momentos donde necesita que papá permanezca en casa para que él viva su experiencia y vuelva en sí, pero hay momentos donde yo necesito dar el paso y buscar a mi pródigo, encontrarme con él. Hey, Zaqueo, baja, vamos a cenar. En el libro, en el audiolibro de Traigamos a los pródigos de regreso al hogar, Rob Parson cuenta una historia y dice: papá, voy a estar en la ciudad, estoy hospedado en tal hotel. Y el papá le dice: no, hijo, si vienes a la ciudad, ven a la casa. Y el hijo se sorprendió
1: No.
0: porque sabía la vida que llevaba. Y dijo el hijo: y encontré la cama y el cuarto tal y como lo dejé. Cenamos aquella noche, oramos. Cuando me fui a la habitación, mi papá tocó la puerta. ¿Puedo, hijo? Sí, papá. Se arrodilló a la orilla de la cama como lo hacía siempre. Me acomodó el pelo y oró por mí.
1: Qué tremendo.
0: Entonces me di cuenta que nada había cambiado en su corazón.
1: Wow.
0: Ese perdón, esa gracia, esa misericordia transforma y derrite el corazón de cualquiera. Me toca a mí cambiarlo, como dijiste, la verdad muchas veces
1: No se
0: golpea,
1: puede
0: es
1: negociar.
0: fuerte, pero si yo doy gracia primero, amor primero. Nosotros teníamos una compañera acá en Enfoque a la Familia que habiendo vivido esta vida se vuelve a Cristo y daba su testimonio y dijo: mi pareja, dice, un día me dijo que fuéramos a la iglesia. Y dice: sí, yo conozco eso, yo crecí en iglesia de niña. Dice: yo vestía como hombre
1: Hoy.
0: y fuimos a la iglesia. Y había una pareja de ancianos que siempre nos invitaba al

0: almorzar luego de la iglesia. Dice, y un día, dice, sentada frente a la en mi cama, comencé a llorar, quebrantada, pidiendo a Dios perdón. Y yo le dije a mi pareja que ya no, que le acababa de entregar mi vida a Cristo. Dijo, lo primero que hice fue ir a buscar a esta pareja de ancianos.
1: Mira, qué lindo.
0: Para contarles que yo no era un hombre, sino una mujer. Y dice, para mi sorpresa, ellos me dijeron, hija, desde el primer día lo sabemos. Dijo, ahí yo me di cuenta que Dios usó el amor de ellos para ir quebrando mis heridas y la dureza de mi alma.
1: Qué tremendo. Yo,
0: uno como padre tiene que entenderlo. Nuestros hijos van a equivocarse.
1: Claro.
0: Yo recuerdo algunas noches oscuras donde iba a buscar a mis hijos a las fiestas del colegio. Siempre era una discusión entre Helen y yo si debíamos de dar permiso a que fueran o no. No es fácil llegar
1: no
0: a un
1: es fácil.
0: acuerdo.
1: No.
0: Pero no importa la hora que fuera, yo fui a buscar a mis hijos para traerlos de vuelta a casa. Y eso no se negocia, son
1: claro.
0: mis hijos. Recuerdo una vez, Esteban me dijo, papá, ¿podemos llevarla a ella, a ella? Claro, llevemos. Y los papás no vienen por ellas. Dijo Esteban, no, papá, no vienen, no van a venir. Y eso yo sé que eso llegaba al corazón de mis hijos, que yo iba por ellos.
1: Qué maravilla.
0: Entonces, uno tiene que entender, hay momentos donde uno tiene que ir con ellos, comer con ellos, estar con ellos. Y hay otros momentos donde debes esperarlos en casa con un corazón perdonador y misericorde. Hay un detalle en la parábola. Dijo, mirando el padre al hijo de lejos, el padre corre hacia él, lo abraza, su hijo cae a tierra, le pide perdón. El padre no le deja terminar la oración.
1: Lo interrumpe, sí.
0: Lo interrumpe, lo pone de pie. Le grita a los empleados, esta es imaginación, en la parábola no lo permite, traigan el vestido de mi hijo, traigan el anillo, traigan el calzado. Y allá antes de entrar a la casa, lo viste y entra con el honor de hijo a la casa. Eso es misericordia.
1: Claro. Es más, estaba esperándolo.
0: Estaba
1: El
0: esperándolo.
1: vestido estaba preparado.
0: Claro.
1: Traigan el anillo. No digo traigan un anillo.
0: No, el anillo de él, el que le
1: Exactamente.
0: pertenece, el que tiene el nombre de la familia, el que lo identifica como mi hijo.
1: Nunca cerrar la puerta. Eso está muy bueno.
0: Claro.
1: Tener esos ojos de misericordia y vencer esa, lo que dijiste recién, quizás vergüenza, más si soy líder en la iglesia. Y a veces no queremos ni salir en fotos con el hijo, pero ¿qué van a decir? Entonces, yo creo que ¿querrá Jesús una foto contigo?
0: Wow.
1: Entonces, como que quiero esconderlo porque es lo que salió mal. Esta parte de mi vida no quiero que la conozcan. Y ellos lo sienten.
0: Claro que lo sienten.
1: Ellos lo sienten.
0: Por eso es importante hacer una evaluación de la familia que debe cambiar. Yo que debo cambiar. Estuve ausente. Grité, humillé, comparé. Hay otro elemento fundamental, Donald, es usted tiene otros hijos. Y no puede centrar toda la vida en función de esta situación.
1: Claro. Es que se acabó la vida familiar.
0: Claro, ahora hay que seguir con la vida familiar. Hay que pedir perdón, hay que explicar, hay que hablar. Papá, pero ¿qué pasó aquí? Bueno, ha crecido, tu hermano ha crecido y está tomando sus propias decisiones. Vamos a orar, vamos a bendecirlo, pero eso está bien. No, no está bien. La Biblia habla de esto. Hable, dialogue, explique. Es importante. Pero vamos a orar y vamos a bendecir a tu hermana y vamos a proclamar a Dios sobre su vida. Vamos a cubrir
1: claro.
0: la familia. Pero tu hija necesita, o tu hijo, los otros hijos necesitan que juegues, que corras, que paseen, que vayan a la iglesia, que persevere la dinámica familiar normal.
1: Claro, es que nos toma por sorpresa. Nadie está esperando esto. Entonces, quizás hoy tengas que volver y decir, hijo, perdón.
0: Sí.
1: Me me tomaste desprevenido y dije cosas que no tendría que haberte dicho. Te pido perdón por eso. Porque nadie está preparado. Nadie jamás está. Entonces pasa la misma etapa que pasa por el duelo o la infidelidad del cónyuge, lo que siempre dijimos. Primero el shock, después el llanto, el enojo, después la resignación. Y ahí empezamos a elaborar, pero para eso ya pasaron 6 meses que hemos gritado y hemos dicho de todo. Y ahora tengo que volver a traer el corazón que ya se había ido hace rato. Tengo que volver a traer el corazón de regreso y es momento de hacer la autopsia.
0: Sí. Algunos de estos hijos, yo diría todos, requieren acompañamiento de un consejero. Porque si ustedes han requerido ir a un consejero para interpretar la situación, para vivir la situación, ustedes, los hijos también necesitan un consejero. Es como cuando ha habido un divorcio o una separación, los padres van a un consejero cristiano. ¿Y los hijos? Los hijos tienen que ir. Porque los hijos están viviendo un duelo, una pérdida.
1: Sí.
0: Están viviendo una experiencia traumática. Y es importante que les demos acompañamiento, que alguien fuera de la familia también los puede escuchar, porque esa escucha puede enriquecernos a nosotros luego. Puede que ese consejero descubra algo en la dinámica familiar que está lastimando, ¿no? Puede ser un padre ausente, una madre dominante, o un padre débil y una madre fuerte. Puede ser una expresión de abuso que la normalizamos porque la vivimos en nuestra familia paterna. Y no nos hemos dado cuenta que es un abuso.
1: Claro.
0: Entonces, la dinámica familiar tiene que aprovechar, pero por favor, no ignore las necesidades de sus otros hijos.
1: Por otro lado, está la falta de preparación que tenemos en la misma iglesia con esto. La iglesia no está preparada, no sabemos cómo manejarlo. No sabemos si condenar, abrazar. No nos entrenaron para esto. Y es un tema muy difícil. Que mucha gente, en lugar de acercarlo, los hemos empujado. Me pasó estos días, como iglesia salimos los domingos a la tarde a la plaza a orar por las personas. Y nos ponemos una playera que dice, puedo orar por ti. Y atajamos a la gente, cualquiera. Estamos orando por las personas y queremos orar por tu necesidad. ¿Cómo podemos pedirle a Dios por tu necesidad? Ese es el tema. Y me tocó, de repente, venían dos muchachos. Yo no sabía que tenían esta situación. Y empecé a hablar con ellos, sí, porque mi esposo, dijo él. Y yo dije, ok. Y empezamos, me desayuné ahí. Y empezamos a hablar, y empecé a hablar del Señor. ¿Y tú qué opinas? ¿Qué Dios dice de mí? En realidad te voy a decir, más que nada quiero decirte, hablé de, porque él me contaba que fue a una iglesia. Y que cuando el pastor que los había invitado los vio entrar, dice que del púlpito los condenó. Y él empezó a llorar. Dijo, nunca más decidimos pisar una iglesia. Y yo le dije, mira, yo te quiero pedir perdón por lo que este pastor, quizá en su ignorancia, hizo, porque te lastimó. Y vos me estás diciendo que yo pudiera ir con mi esposo a tu iglesia. Uy, en primera fila te siento, le dije. ¿Entendés? Él quedó sorprendido, no podía creer, se empezó a llorar. Porque yo le dije, yo te quiero pedir perdón por lo que hicieron. Entonces, la iglesia no está equipada, ni estamos preparados para que gente de afuera, ni nuestros hijos de repente manifiesten esta conducta. Entonces, muy importante lo que estás diciendo. Gracia, eso no implica que yo tenga que callar la verdad, porque muchas veces tenemos tanta gracia que hasta algunos han llenado la iglesia de banderas porque hicieron parte del evangelio, no pasaron al segundo.
0: No se negocian los valores.
1: No. No se cambia.
0: No se cambia.
1: La verdad tiene que ser predicada. Ahora, la manera, yo puedo usar la Biblia como un instrumento para golpearte. Yo te puedo golpear con la verdad o te puedo restaurar con la verdad. Y muchos hemos sido golpeados desde el púlpito con la verdad. Pero Jesús predicó gracia y luego verdad. Lo metió en un paquete así que nos permitió. Yo creo que más de uno quizás hoy tenga que llamar por teléfono y decir, hijito, ¿podemos reunirnos?
0: Claro. Eso pasó con un caso que nos llegó a Enfoque a la Familia. Esta mamá enojada dijo, Le dije a mi hijo que no quería que volviera a ver a esa muchacha porque no es cristiana. Y que si él insistía, el papá y yo lo íbamos a dejar sin herencia.
1: Uy, uy, uy. Lo empujaste.
0: Y entonces ella viene a contarnos que si hizo bien, porque ella quiere saber que si está bien eso. Entonces yo le pregunté, le dije, ¿alguna vez has pecado contra Dios? Claro, muchas veces. ¿Alguna vez te ha desconocido como hija? Me dice, no. Digo, bueno, no está bien lo que tu hijo está haciendo, pero tu misión es entender que tu hijo está creciendo, está tomando sus propias decisiones. Tienes el derecho de hacerle saber lo que piensas. Ve y si tu hijo ha elegido a esta chica que no es cristiana, tu obligación es amarla. Ve y pídele perdón. Prepara una cena para ella. Hazte amiga de ella. Gánala para Cristo. Dijo, sus ojos cambiaron. Primero era un corazón religioso duro.
1: Claro.
0: Pero cuando le ayudamos a ver cuál era su misión, abrió los ojos. Y ella con el tiempo dijo, hice eso. La chica se quebró, comenzó a ir a la iglesia con nosotros, aceptó a Cristo con nosotros.
1: Wow.
0: Y qué ella bueno. Ha hecho que mi hijo vuelva en sí.
1: Wow, qué bueno. Pregunta final. Ya debo sacar.
0: Vale.
1: En el caso de que el hijo sea ahora el hijo del pastor principal, ¿algún tratamiento especial que tenemos que tener en cuenta? ¿Qué podemos hacer? Porque ahora es algo más, vamos a decirle, socialmente visible.
0: Claro.
1: ¿Qué se hace en esos casos?
0: En primer lugar, si el tema ya es público, es decir, si el hijo tiene una vida pública contraria a los valores, usted debe de aplicar la misma regla que hemos hablado con su hijo. Tiene que amarlo, tiene que hablar la verdad, tiene que tratarlo con gracia, tiene que orar para que este pródigo vuelva en sí. Con la iglesia, usted tiene que informarlo a sus ancianos, a sus colegas, y hablarlo pidiendo oración, no con culpa ni con vergüenza. Aún exponiéndose a ellos como amigos y diciéndoles, miren, si ustedes ven en mí algo que yo debo de cambiar, díganmelo.
1: Muy bueno.
0: Eso es clave porque nos va a ayudar. Y pida a sus amigos que oren, que clamen. ¿Qué tiene que evitar? El chisme. Tiene que parar el chisme. Tiene que parar toda actitud humillante. Puede que en algún momento tu hijo llegue a casa, si se ha ido, y tú le invites a la iglesia y él quiera ir a la iglesia. Y será una prueba de fuego.
1: Sí.
0: Tú tienes que sentirte orgulloso de que tu hijo te acompañe. Tienes que amarlo. Tienes que recordar que es alguien que está en un estado de inconsciencia. Y el único que puede hacerlo volver en sí es el Espíritu Santo, convenciéndolo de pecado. Yo te animaría a que entres al app de Enfoque a la Familia y escuches el audiolibro de Traigamos a los Pródigos de Regreso al Hogar. Hay uno de esos ejemplos impactantes. El hijo se había perdido, se había ido lejos, se había rebelado. Era una iglesia muy tradicional donde todo comenzaba con el piano. Los pastores, la familia pastoral entraba por la alfombra roja. Y el papá le dijo al hijo, ¿quieres ir a la iglesia? Y le dice, sí, dice. Pero el hijo le dijo, pero ¿sabes que yo siempre ando gorra? ¿Puedo ir con una gorra?
1: Con
0: una
1: gorra,
0: iglesia?
1: Sí.
0: ¿Se entiende el término?
1: Sí,
0: una gorra.
1: Una gorra, sí, eso.
0: Y el padre dijo, tuve una lucha interna muy fuerte, porque yo sabía que iba a ser juzgado y criticado. Pero ese fin de semana elegí a mi hijo. Y le dije, hijo, no solo puedes ir con la gorra, me encantaría que camines conmigo y te sientes en las sillas especiales a mi lado.
1: Wow.
0: Ese gesto de amor comenzó a quebrar el corazón de sus hijos.
1: Qué lindo.
0: No,
1: tremendo.
0: Deje de hablar lo malo de sus hijos, lo que es evidente, y comience a hablar el futuro de sus hijos, lo bueno que ellos tienen. Remarque el depósito que Dios ha hecho en sus corazones. Recuérdeselos. Recuérdelo en un acto de bendición. Has nacido para, Dios tiene planes contigo. Quiero decirte que Él te ama, que yo te amo, que ocupas un lugar especial en mi corazón, que sus hijos lo escuchen hablar del amor que ustedes
1: bueno,
0: le tienen.
1: Creo que es muy importante lo que dijiste recién, de no tener temor de abrir el corazón. Quizás no a toda la iglesia, no es sabio, pero a tu círculo íntimo de líderes, es decir, estoy pasando por esta situación, necesito sus oraciones. Creo que muchos de nosotros no nos dimos cuenta. Gálatas dice que llevemos las cargas los unos de los otros y cumplamos así con la ley de Cristo.
0: Wow.
1: Y a veces no nos damos cuenta, pero por vergüenza, por temor, por el qué dirán, no abrimos el corazón y nos consumimos por dentro. Nuestros hijos sufren, nuestro matrimonio sufre, nosotros sufrimos porque estamos llevando una carga más pesada de lo que podamos soportar solos. Y en realidad, mucha gente me ha preguntado, yo soy cristiano, ¿por qué necesito la iglesia? Bueno, porque en realidad hay mucha gente que necesita que tú le ayudes a llevar la carga.
0: Claro.
1: Y también que me ayuden a llevar mi propia carga. Para eso está la iglesia. Por eso somos cuerpo. Y lastimosamente no hemos vivido en su totalidad la bendición que implica ser cuerpo.
0: Wow.
1: Pablo dice, ríanse con los que se ríen y lloren con los que lloran. Hay gente que hoy está llorando y no tienen con quién llorar por vergüenza, por temor, por miedo, porque estoy en una iglesia hiperreligiosa que van a decir, me van a sacar del ministerio. Yo escuché el otro día a una señora que me comentó que cuando su hija se declaró lesbiana, le sacaron del ministerio a ella. ¿Y por qué? ¿Y por tu hija? Porque es lesbiana. Pero un poquito, perdón. ¿Qué tiene que ver eso conmigo? Pero como te digo, no estamos preparados. No es que daña el testimonio de la iglesia. Espere, cada uno es independiente en su obrar y en sus decisiones. Obviamente, se fue la hija de la iglesia, se fue ella de la iglesia.
0: Claro.
1: Porque no supieron manejar. Y muchas veces como pastores, vuelvo a repetir esto, lo que dije muchas veces. Muchos de nosotros, y me incluyo, por ahí diste un estudio bíblico y te salió bien. Porque tuviste buena dicción, te preparaste y hablaste bien. Tú eres pastor. Y nos tiraron al ministerio porque quizás diste un buen estudio. Y no nos prepararon, no nos capacitaron, no tuvimos entrenamiento, no nos enseñaron cómo lidiar con estas cosas y cometimos errores atroces. Un gran llamado, una gran pasión, pero sin la preparación de vida. Por eso volvemos a insistir lo que dijiste. Enfoque tiene toneladas de herramientas, enciclopedias enteras que nosotros como pastores debiéramos prepararnos. Y una de las áreas que menos... Yo tuve 5 años en el seminario. 5 años. En uno de los mejores en Argentina. Participé en 2. De mi iglesia y después fui a un teológico bautista increíble. Braida era mi profesor. Deiros era mi profesor.
0: Wow.
1: Tamatea era mi profesor. Era la mejor época del seminario. Y de consejería casi no dimos nada.
0: Claro.
1: Teología, antiguo, nuevo, homilética, eclesiología, todo. Y me tiraron al ministerio sin saber cómo lidiar con los problemas de la gente, que es lo que más tenemos que lidiar.
0: Así
1: entonces,
0: es
1: muy importante seguir capacitándonos, leyendo. Así que gracias, Sixto, por...
0: Un honor.
1: Esto es una escuela. Yo estoy aprendiendo todo el tiempo cuando hablamos aquí. Estoy equipándome y recibiendo todo lo que compartí siempre. Gracias, gracias por tu tiempo.
0: Amén, y gracias por tu sabiduría. Aquí abrimos el corazón. Todos hemos sufrido.
1: Sí.
0: Lo más bello es que podemos invitar a otros padres a que nos amen. Y quiero pedirte perdón si te juzgaron, si te criticaron. ¿Qué hubieran hecho con Dios en el huerto si era el Padre perfecto? ¿Qué hubieran hecho con Jesús, con Judas? Perdiste a Judas, ya no calificas para el ministerio, Jesús. Perdón. Nunca juzgue a los demás por las decisiones de sus hijos. Cuando ellos han crecido, hay que unirnos para orar, clamar, porque juntos debemos de llevar las cargas los unos de los otros. Y si nos apoyamos, intercedemos, si clamamos, si tenemos misericordia con esos padres que sufren, vamos a ver el milagro juntos.
1: Amén. Gracias, Sixto.
0: Un gusto.
1: Gracias, gracias.
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4: En el mensaje anterior vimos que Pablo salió de Antioquía por la persecución, llegó a Iconio y lo que allí ocurrió, y luego a Listra, a Derbe, y termina el viaje y Pablo y Bernabé regresan 2 años después de haber salido. Salieron en el año 44 de nuestra era. Regresaron en el año 46, 2 años. Y llegan a la iglesia de donde habían salido, la iglesia que los encomendó a la gracia de Dios. Y Lucas, que es el escritor del libro de los Hechos, toma espacio y tiempo para señalar que Pablo y Bernabé regresan a la iglesia de donde habían sido encomendados a la gracia de Dios. Este periplo, este viaje, había llevado a Pablo y a Bernabé a tierras lejanas, desconocidas. Los llevó a islas, a continentes, los llevó a cruzar mares, a explorar nuevas regiones, a compartir con gente de otros pueblos, otras lenguas, otras etnias. Vieron, experimentaron muchas cosas en este primer viaje misionero. Pero regresan a Antioquía porque este viaje fue el resultado de haber obedecido a la orden. Habría que leer Hechos capítulo 13, versículos del 1 al 3, para entender cómo es que Pablo y Bernabé inician este viaje tan extenso. Aquí está Antioquía. Venga con nosotros a Israel en el próximo viaje y vamos a llevarlos aquí, Antioquía. De aquí salieron. Llegaron a Salamina, la isla de Chipre. Cruzaron a Pafos, la otra ciudad de Chipre. De aquí salieron a Perge. Llegaron a Antioquía de Pisidia. Después de allí fueron a Iconio, a Listra, a Derbe. Volvieron a regresar. Regresan a Antioquía, luego a Perge, a Atalia, y regresan, no pasando por Chipre, sino por el mar, directo a Antioquía, de donde habían sido encomendados a la gracia de Dios. Quiere decir que por esta palabra entendemos que hay una gracia que encomienda. Y yo quiero encomendarlos a la gracia de Dios. Esta palabra, pues, este texto de Lucas en Hechos, nos indica que somos llamados a ser encomendados a la gracia de Dios. Yo encomiendo esta palabra. Lo hice en la madrugada, lo hice en la semana que estuve estudiando, lo volví a hacer hoy. Padre, encomiendo esta palabra, este mensaje, lo encomiendo a la gracia de Dios. Pero también encomiendo a este pueblo. Si ha venido aquí es por algo. Y por estar aquí y por seguirme donde quiera que esté, me convierto en este momento en una autoridad espiritual pues como autoridad espiritual lo encomiendo a usted, a la gracia de Dios. Encomiendo a todos los que reciban esta palabra, a la gracia de Dios. Entonces, valdría la pena entender qué es encomendar. Encomendar es encargar algo o alguien a otra persona. Cuando el pastor Manuel se casó, el pastor Helevi dijo: te encomiendo a esta princesa. Deja a su hijo en el bus colegial, lo está encomendando a la persona encargada del transporte, confiando de que todo saldrá bien. O cuando usted envía algo con alguien, usted se lo encomienda, se lo entrega a fulano de tal. Y no hagas como hacen algunos repartidores de pizza, que en el camino abren y le meten y acomodan la pizza otra vez. Misericordia. Encomendar es entregar la responsabilidad o el cuidado de alguien a una persona determinada. Usted va a la guardería y encomienda a su bebé a las personas encargadas de esa guardería. Encomendar es encargar algo para que sea realizado o entregado. Usted incluso puede encomendar su carro al mecánico para que él haga un trabajo. Usted encomienda lo que usted quiere entregar, el regalo de la boda, y usted lo envía. Eso es encomendar. Encomendar es comisionar una tarea a otra persona, o comisionar el cuidado de alguien delegando autoridad a aquella persona a quien usted le encomienda. Encomendar supone confianza. Usted no le encomienda lo suyo a cualquier persona. Usted no es el primero que va por ahí que le encomienda a su hijo, o usted tiene un dinero que tiene que llevar al banco para pagar la mensualidad. Usted no puede ir. Usted no le entrega ese dinero al primer taxista que, oye, llévame al Banco General estos $1,500 que tengo que pagar. No, encomendar supone que hay confianza en la persona, pero supone además que hay responsabilidad. Usted puede tener confianza y conocer a una persona, pero sabe que si no es responsable, no le encomienda. Yo no encomiendo, por ejemplo, el púlpito a cualquiera. Hay mucha gente que habla y habla muy bonito. Incluso hay gente que tiene seguidores en las redes sociales. Algunos me preguntan: ¿y por qué fulana de tal nunca predica en Hosanna? Porque no tiene mi confianza. Porque no sé con qué disparate se va a salir. No sé con qué doctrina rara va a venir a enredar a la gente. Porque encomendar significa responsabilidad. Y lo máximo es lo que voy a decir. Encomendar es confiar la seguridad personal, la vida y el futuro a Dios. Repito, encomendar es confiar la seguridad personal, la vida y el futuro a Dios. Por eso hoy los encomiendo a la gracia de Dios. Estoy encomendando su vida porque tengo plena confianza que Dios cuidará de ustedes. Estoy encomendando su vida en manos de Dios porque sé que Dios es responsable para cuidarlo, proveerlo, protegerlo y darle toda bendición. Encomiendo su vida a Dios
5: porque Dios es poderoso para darle el mejor futuro y hacer que la gloria postrera sea mayor que la primera. Así que Pablo y Bernabé fueron encomendados por la iglesia de Antioquía a la gracia de Dios. Seguramente la iglesia les dio alguna ofrenda, les dio algún apoyo, pero eso era insuficiente para el tiempo que estarían afuera, para las grandes necesidades y para el gran proyecto. Pero aunque la iglesia dijo, Pablo, esto no te va a alcanzar, Bernabé, esto no será suficiente, pero ustedes no van con este dinero, van con la gracia de Dios. Y de esta iglesia sale hoy con la gracia de Dios. Alguien alabe a Dios en esta casa. Entonces vamos a ver qué es encomendar a la gracia de Dios. Encomienda a Jehová tu camino. Tus pensamientos, tus planes serán afirmados, dice la palabra. Encomendar a la gracia es trabajar con el Espíritu Santo. La gracia de Dios trabaja con el Espíritu Santo. Dígame un amén, por favor. Aunque sea un poquito hipócrita, no importa. Dígame un amén. La gracia de Dios trabaja con el Espíritu Santo. ¿Cómo es que Pablo y Bernabé se deciden a hacer este viaje misionero? Hechos capítulo 13. Había entonces en la iglesia que estaba en Antioquía profetas y maestros, y da los nombres: Bernabé, Simón, el que se llamaba Níger. Simón era negro. Es como aquí en Osana, hay pastores santeño y también hay pastor negro. Santo Dios. Lucio de Cirene, Manaén, que era hermanastro de Herodes, el tetrarca, y Saulo. Dice, ministrando estos al Señor y ayunando, dijo el Espíritu Santo: apartadme a Saulo y a Bernabé para la obra a que los he llamado. ¿Está con el predicador? ¿Cómo es que Pablo y Bernabé van a este viaje? Porque están en la iglesia, están en una reunión, están celebrando, están adorando, están orando, están clamando, están ministrando al Señor. Y en ese momento de ministración, el Espíritu Santo dice, entre todos los que estaban allí, sepáreme a Saulo y a Bernabé. Para eso los he llamado. Así trabaja la gracia de Dios. Trabaja en la influencia del Espíritu Santo. Trabaja en la voz del Espíritu Santo. Y dice la Biblia que no bastó que el Espíritu Santo dijeran, son ellos. Dice que la iglesia, versículo 3, habiendo ayunado y orado, les impuso las manos, los bendijo. Y el versículo 4 dice, ellos entonces, enviados por el Espíritu Santo. Así trabaja la gracia de Dios. Trabaja cuando el Espíritu de Dios se mueve. Y en esta reunión, el Espíritu de Dios se está moviendo. Porque la gracia de Dios está aquí. Y la gracia trabaja con el Espíritu Santo. Y ellos fueron enviados por el Espíritu Santo. Cuando la gracia se mueve, el Espíritu de Dios habla. Cuando la gracia se mueve, el Espíritu de Dios se activa. Cuando la gracia se mueve, el Espíritu de Dios envía. Mira, este principio concuerda con el ministerio de Jesús. Entró Jesús en la sinagoga de Nazaret donde se había criado. El ministro lo llamó. Jesús tomó el rollo del libro y habiendo abierto el rollo, halló el lugar donde estaba escrito: el Espíritu del Señor está sobre mí porque me ha ungido para dar buenas nuevas a los pobres. Me ha enviado a sanar a los quebrantados de corazón, a pregonar libertad a los cautivos y vista a los ciegos, a poner en libertad a los oprimidos, a predicar el año agradable del Señor. Jesús dijo, estoy haciendo esto porque el Espíritu Santo está sobre mí,
6: Porque cuando la gracia de Dios se mueve, lo que envía es el Espíritu Santo sobre tu vida. Alguien alabe a Dios en esta casa, porque hoy el Espíritu Santo está siendo enviado sobre su vida. Mira, este principio se repite en este viaje misionero. Llegan a la isla de Chipre, llegan a una ciudad del extremo. Primero llegaron a Salamina, luego llegaron a la ciudad del extremo que se llama Pafos. Allí había un gobernador romano llamado Sergio Pablo. Este hombre quería oír la palabra de Dios, pero había un mago, un brujo, un babalao que se le oponía, un hechicero. Y dice la Biblia, entonces Pablo, que también es, entonces Saulo, que también es Pablo, lleno del Espíritu Santo. Entonces Saulo, que salió como ayudante de Bernabé, ahora el Espíritu Santo viene y toma a Saulo, lo llena de una manera especial y se convierte ya no en Saulo. De ahí en adelante se llama Pablo. Y mirando al brujo Elimas, le dijo: no cesarás de trastornar los caminos rectos del Señor. He aquí, la mano del Señor está contra ti, serás ciego y no verás el sol por un tiempo. Y le cayeron escamas en los ojos y el hombre no podía ver. Y el procónsul Sergio Pablo, viendo lo que había sucedido, creyó maravillado de lo que Dios estaba haciendo. Porque si la gracia de Dios está sobre ti, la gracia hará que el Espíritu Santo opere a través de tu vida. Alabado sea Dios. En el segundo viaje misionero, Pablo va con Silas, ya no va con Bernabé. Dice, atravesando Frigia, la provincia de Galacia, Hechos 16:6, le fue prohibido por el Espíritu Santo hablar la palabra en Asia. El Espíritu Santo te dirá a dónde debes hablar, a dónde debes callar, a dónde debes ir, a dónde no debes ir. Cuando llegaron a Misia, intentaron ir a Bitinia, pero el Espíritu no se lo permitió. Pablo, su intención era penetrar por Asia, llegar tal vez a la India, a aquellos lugares, pero el Espíritu Santo dijo, no, no es para allá. Entonces en la noche descendieron a Troas, y estando en Troas, en la noche se le presentó a Pablo la visión, un varón macedonio que estaba en pie rogándole y diciendo, pasa a Macedonia y ayúdanos. Y Pablo entendió, el Espíritu me está diciendo, no es para Asia, no es para allá, es para acá, es para Europa. Y bendito sea Dios que tomó esa decisión, porque el Evangelio llegó a Europa, transformó a Europa. De Europa vino América, de Norteamérica enviaron los misioneros, y hoy América Latina es el lugar del mayor avivamiento en el mundo, porque el Espíritu Santo sabe cómo trabajar. Alguien alabe a Dios en esta casa. Pero te voy a decir algo. El Espíritu Santo no solamente encomienda para grandes misiones, porque ¿quién de nosotros será como Pablo? ¿Quién llegará a ser Pablo? Entonces la gente va a decir, bueno, eso es para los grandes. Bueno, Ananías no era tan grande. Y el Espíritu Santo le habló que fuera a ver a Pablo. ¿Por qué? Porque el Espíritu Santo comisiona también para cosas que son aparentemente pequeñas. Observa los detalles. Felipe está predicando en Samaria. Hay un gran avivamiento. Hay sanidades. Dice que la ciudad entera estaba impactada por el ministerio de Felipe. Pero el Señor le dice a Felipe, desciende por el camino sur, por el camino que va hacia Gaza, desciende. Y Felipe dejó la multitud, la ciudad, conmovida, y va por el camino. Hechos 8:29 dice, y el Espíritu dijo a Felipe, acércate y júntate a ese carro. ¿Y quién iba en el carro? Una sola persona. ¿Me hago entender? Algunos pensarán que el Espíritu Santo solo nos habla para grandes multitudes. No, aquí era una sola persona la que iba. Y el Espíritu le dice, acércate a ese carro. Y cuando Felipe se acerca, ve que el hombre va leyendo Isaías 53. Y Felipe le dice: ¿entiendes lo que lees? Y él dijo: ¿cómo entenderé? Regresaba de Jerusalén. Pero ¿cómo entenderé si no hay quien me explique? Y Felipe toma tiempo y le explica y le habla. Y llegan a un cierto lugar donde había agua y dijeron: ¿qué impide que yo sea bautizado? Y Felipe comprueba que el hombre se ha entregado a Jesucristo y lo bautiza, y se separan, y nunca más vio a Felipe. El hombre se fue por su camino, el Espíritu Santo tomó a Felipe, lo llevó a otra ciudad y nunca más supieron de él. Bueno, desde aquella época comenzó una iglesia en Etiopía llamada la Iglesia Copta, con millones de personas a través de los siglos. Y es una iglesia que todavía guarda las escrituras originales, las más antiguas están en la iglesia de Etiopía, la Iglesia Copta. Porque aunque sea una persona, el Espíritu Santo te hablará. Porque la gracia de Dios se mueve así. Aleluya. Así que cuando en el metrobús, en la universidad, en el trabajo, en el hospital, el Espíritu Santo te inquieta, no calles, habla. Porque la gracia de Dios está trabajando contigo y con aquella persona. Hoy, uno de los pastores más reconocidos del país, con una de las iglesias más representativas, es el pastor Rubén Aguirre. Pero Rubén Aguirre era un músico borrachón. Y un hermanito de aquí de la iglesia, que ya no vive en Panamá, se jubiló y se fue para el interior, para su tierra allá adentro, llamado Balbino Osorio. No era predicador, ni todavía lo es. No era un gran siervo de Dios. Pero sintió una voz en el interior que le dijo: háblale a ese muchacho perdido. Eso fue hace bastante tiempo. Porque ya de muchacho, bueno, háblale. Y Balbino luchó, pero se atrevió. Le habló el pastor, hoy pastor Rubén Aguirre, reconoció su necesidad, se entregó a Cristo y mire lo que Dios ha hecho a través del tiempo. Así que la gracia de Dios trabaja con el Espíritu Santo. Ponga su mano en su corazón y diga: que la gracia de Dios trabaje conmigo por el poder del Espíritu Santo. Y hermanos, el Espíritu Santo tiene muchas maneras para ayudarnos a entender, para darnos a conocer, para revelarnos, para guiarnos. Vamos a ver a un profeta llamado Agabo, que llegó donde Pablo estaba y ¿qué hizo? Tomó el cinturón de Pablo y se amarró las manos y los pies y dijo: así harán en Jerusalén aquel hombre a quien le pertenece este cinto. Estaba hablando de otra manera. No siempre será que viene un profeta, ratatatatatatatata, así dice Jehová. Porque te puede pasar lo que pasó en aquella iglesia en Colón, que los hermanos llegaron temprano y estaban orando. En esa época, el que llegaba a la iglesia, entraba al templo, sabía que tenía que orar hasta el momento de iniciar lo que ellos llaman el culto. Así que había un grupo de hermanos en el altar. Y había uno que oraba así: batalla, batalla, batalla. Batalla no es batalla, si nos viene la prueba, batalla, batalla, batalla. Y el otro que estaba al lado se le quedó mirando y dijo: rata, ta, ta, ta, ta, ta, ta, rata, ta, ta, ta, rata. Bueno, me va mejor con los chistes que con los versículos. Así que primero La gracia de Dios trabaja con el Espíritu Santo. Segundo, esa es la gracia que encomienda. La gracia de Dios encomienda con propósito. Dios no hace nada sin propósito. Veamos dos versículos y usted me va rápidamente a captar lo que trato de decir. 13:2. 13:2 ¿de qué, pastor? De Hechos. ¿Lo tienen? Yo me lo sé de memoria, pero quiero que usted lo encuentre o que al menos lo vea en la pantalla. Porque quiero que le encuentre la esencia de lo que voy a decir. Hechos 13:2. 1, 2, 3, todos. Ministrando estos al Señor y ayunando, dijo el Espíritu Santo: apartadme a Saulo y Bernabé, a Bernabé y a Saulo para la obra a que los he llamado. Ahí comienza todo. Ahora, veamos 13, 24 en adelante. No, 14, 14, 24 en adelante. ¿De qué, pastor? De Hechos. Y usted me va a descubrir. Pasando luego por Pisidia, vinieron a Panfilia. Y habiendo predicado la palabra en Perge, descendieron a Atalia. De allí navegaron a Antioquía, desde donde habían sido encomendados a la gracia de Dios para la obra que habían cumplido. ¿Qué dice Hechos 13:3? Apartadme a Saulo y a Bernabé para la obra a que los he llamado. Ahora vienen a la iglesia y rinden cuenta de la obra que habían cumplido. Alabado sea Dios. Quiere decir que ellos fueron encomendados para hacer una obra. Dios siempre encomienda con un propósito. Y ellos regresaron porque la obra que se les encomendó había sido cumplida. Pues yo te quiero decir que la gracia de Dios hará que la obra que Dios te encomiende sea cumplida. Yo dije, la gracia de Dios te capacitará para que la obra que el Señor te encomienda sea cumplida. No vas a hacerlo a medio palo. No abandonarás en el camino. No fracasarás en el intento. No serás derrotado. Pablo fue apedreado en ese viaje. Fue tratado de ser encarcelado. Fue expulsado de la ciudad. Lo arrastraron como muerto, pero no se quedó en el viaje. Regresó habiendo cumplido la obra. Tu matrimonio no fracasará, vas a cumplir la encomienda. Tus hijos no fracasarán, tu obra como padre y madre será cumplida. Tu red no se quedará raquítica, tu obra será cumplida. Oh, gloria a Dios. Para que ese propósito se cumpla, tenemos que caminar bajo la unción. La gracia nos lleva a caminar bajo la unción. Ya vimos que el que los envió, el que los llamó fue el Espíritu Santo. El que los envió fue el Espíritu Santo. El que los guió fue el Espíritu Santo. Y el que los capacitó fue el Espíritu Santo. Y ahí, pues, si uno remonta la historia, el viaje, vamos a encontrar cada detalle de cómo es que la gracia trabaja con el Espíritu Santo para cumplir el propósito de Dios. El cumplimiento de este propósito nos lleva a entender que nuestra vida va a depender de la oración, de la búsqueda de Dios, de la penetración en la palabra, de una vida de fidelidad en medio de nuestros fracasos, errores, limitaciones, pero con un corazón siempre deseoso de caminar en la gracia de Dios. Y así se cumplirá el propósito de Dios en nuestra vida. Pablo, que antes era Saulo, fue transformado por el Espíritu Santo. Y ya vimos lo que sucedió en la isla de Chipre, cómo su nombre es cambiado por causa de lo que allí se realizó. Bendito sea Dios. Porque la gracia de Dios en el cumplimiento del propósito, la gracia de Dios capacita. Yo puedo dar muchos detalles, ejemplos, pero por ejemplo, ser radiodifusor requiere de una capacitación. Yo no la tenía y tal vez no la tengo todavía. Cuando el Señor puso la primera emisora de radio en nuestras manos, fue una cosa, un de repente, fue algo que ocurrió de un domingo que alguien recibió la palabra y me llamó el lunes y me dijo: usted va a tener su emisora. Y no era cristiano el que me lo decía. Al día siguiente me entregó la emisora. El miércoles yo tenía ya que tomar propiedad de la emisora y no teníamos ni qué poner en la emisora, no teníamos ni quién manejar a los equipos. Así que en esa época había cassette, había disco, había, y yo tomé todo lo que yo tenía, y lo más de lo que yo tenía era Marino y Dani Berríos, y eso fue lo que se comenzó a sonar, y la gente decía: Radio Marino. ¿Por qué? Pero hoy está Osana Capital, está Osana Estéreo, está Osana Carismática, está Osana en Colón, está Osana en Canajagua, en las provincias centrales, y está la señal de televisión cubriendo todo el país, porque el Espíritu Santo te capacita para cumplir el propósito de Dios. En la sinagoga de Antioquía, Pablo fue llamado a predicar, y dice la Biblia que se levantó, hizo señal con las manos que hicieran silencio y comenzó a hablar. No sabía con qué respuesta se iba a encontrar, pero sucedió que una multitud creyó al Señor, porque el que te encomienda te da la capacidad para cumplir lo que Él te ha encomendado. Esfuérzate en la gracia, dijo Pablo, esfuérzate y vas a ver cómo se cumple. La gracia de Dios dirige, porque cumplir el propósito de Dios requiere seguir las direcciones de Dios y también los puntos, los lugares, las personas a donde Dios nos lleva. Bueno, ellos salieron encomendados a la gracia. ¿Pero qué? ¿A dónde vamos? El imperio romano era inmenso. Bueno, salieron de Antioquía, navegaron hasta la isla de Chipre, la ciudad de Salamina, predicaron, de allí fueron a Pafos. Allí se le transforma el nombre de Saulo a Pablo. Atraviesan el mar, llegan a Asia, Asia Menor, llegan a la ciudad de Perge, pasan a Antioquía. Cada paso de tu vida, si estás en la gracia de Dios, será dirigido por Dios. Y en esa dirección de Dios irás a lugares que no conocías ni te imaginaste. Hablarás con personas que no esperaste nunca hablar. Verás señales que tú no sabías que existían de parte de Dios. Tendrás sueños, un sueño literal. Una noche soñarás con un ángel, con algo. Verás cómo Dios te protege. Verás cómo Dios te libra de accidentes, de peligros, de cosas terribles. Verás cómo Dios te sana cuando estás enfermo. Verás cómo Dios te provee cuando tienes necesidad. Oye esto, aunque no tengas un mapa que defina tu ruta, la gracia de Dios te llevará de gloria en gloria y de triunfo en Cristo Jesús. Porque cuando hay propósito de Dios, la gracia de Dios te dirige. Pero también la gracia de Dios te fortalece para soportar toda adversidad. Y ya vimos eso en la celebración anterior. De cada ciudad se levantaba persecución. De cada ciudad fueron expulsados. En Listra, Pablo hasta fue apedreado. Lo sacaron como muerto de la ciudad. Pero regresaron a Antioquía. En

Ya tenemos la gracia de Dios trabaja con el Espíritu Santo. La gracia de Dios trabaja con propósitos divinos. Número 3, la gracia de Dios respalda a quien asimila, a quien recibe la encomienda. El Espíritu Santo dijo: Saulo, Bernabé, y se fueron. No pidieron otra señal. No dijeron: Señor, si eres tú. No pidieron que un profeta les profetizara. No buscaron un vellón. Dios les habló: vamos. Y en el camino descubrieron cómo Dios respalda a los que obedecen a lo que Dios les encomienda. Cuando fui a Sri Lanka hace muchos años, conocí a un predicador, a un pastor del estado de Oregón, que ya partió con el Señor. Recuerdo su nombre, Murray McLeese. Un gringo alto, fornido, guapo, rubio, así, un chiricano, güey. Y él testificó cómo había construido el último templo. Viajaba a la ciudad de Dallas. Y de Dallas tenía que regresar. Estando en el aeropuerto, había un hombre, un tejano, sentado con sus botas, su sombrero, un vaquero tejano. Y una voz le decía: acércate y háblale. Y él decía: no lo conozco. Y esta gente en Texas son terribles, son peliones. Son. Y la voz le decía: acércate. Y cuando se acercó al lado: Señor, le voy a hablar. ¿Qué le digo? Hola, ¿cómo está? Soy Murray McLeese. Y una voz adentro le dijo: pregúntale si él va al cielo, a quien quisiera ver. Y él dijo: Dios mío, yo no puedo decirle eso porque casi le estoy diciendo que se morirá. Pero él le dijo: quiero hacerte una pregunta. Si vas al cielo, ¿a quién quisieras ver? Y el hombre comenzó a llorar. Se quitó el sombrero y sudaba y lloraba. Y le dijo: ¿por qué me pregunta eso? Dijo: siento algo. Y él me dijo: si voy al cielo, quiero ver a Jesús. Pero quiero ver a mi esposa. Una mujer santa que vivió para Dios, que oró por mí toda la vida, que la acompañé a la iglesia solo en Navidad o en Semana Santa, nunca más, porque he vivido una vida perdida. Pero si voy al cielo, quiero ver a mi amada. Entonces él le puso la mano y le dijo: hay una manera en que puedes verla. Le presentó a Cristo y el hombre se convirtió, se entregó al Señor. Él se fue para la ciudad. El hombre arrancó para la ciudad donde iba. Dos domingos después, está el pastor Murray predicando. Y va a entrar a un hombre alto, rubio, fornido, con botas, que se quita el sombrero y se sienta. Y él dice: lo conozco. Había viajado desde Dallas aquel domingo para escuchar la palabra. Al concluir, así como hacemos yo, como hago yo, el pastor Murray tenía el proyecto de un templo nuevo. Y él le dijo: permítame hablar con usted. Usted me atendió en el aeropuerto, así que lo llevó a la oficina después de predicar. Y le dice: usted fue lo que Dios usó
para darme

0: Fe de que volveré a ver a mi amada que se fue con el Señor. Permítame ahora hacer algo por usted, que esto contribuya al nuevo templo. Cheque $5 millones. Tú no sabes lo que Dios hace cuando el Espíritu Santo te mueve a hablar con alguien o hablarle algo. Tú no sabes lo que va a suceder. Puede ser que te den un trompón, puede ser que te saquen, puede ser que te digan loco, pero puede ser que el Espíritu Santo sea el que te esté moviendo y haya una vida que tú no sabes lo que Dios puede hacer en el futuro. Cuando Pablo predicó en Pafos y el mago quedó ciego, el procónsul, el jefe de la isla, se convirtió maravillado del Señor. Porque Dios respalda a los que reciben la encomienda. En Hechos 13:48 dice que los gentiles se regocijaban y glorificaban la palabra del Señor y creyeron gran número, porque Dios respalda cuando recibimos su encomienda. Así fue como esta propiedad llegó a ser parte nuestra. Yo pasé por aquí un día y vi esto y sentí en mi corazón, qué lugar tremendo. Un día, cuando no era pastor, en un ayuno, en una isla separado, el Señor me dijo, quiero una iglesia en el centro de la ciudad. Y resulta que este es el kilómetro cero, el centro de la ciudad. Y hablé con el dueño del terreno y le expliqué mi visión y le dije, y él dijo, ¿y para qué quiere eso? Digo, para una iglesia. Y él dijo, pero si eso es un lugar comercial, ese es un punto, eso vale demasiado para una iglesia. Pero dije, pero Dios habló a mi corazón. Una semana después, él me llamó y me dijo, he soñado varias veces que ahí se levanta una iglesia. Pastor, negociemos el terreno. Bendito sea Dios. Y luego no era suficiente. Y había que comprar toda la parte de atrás para el estacionamiento. Y la institución dueña puso el remate de la venta. Y en mi corazón sentí, haz una oferta. Y yo oré, que nadie más llegue, Señor, que nadie más se aparezca. Y estuve allí a las 6 de la mañana y nadie más se apareció. Y llegué con mi oferta y me dijeron, no la aceptamos, vamos a ponerlo otra vez. Y pusieron otra vez y otra vez oré. Y nadie llegó, nadie ofertó nada. Entonces tuvieron que negociar con nosotros. La gracia de Dios te guiará. Porque la gracia de Dios acompañó a Pablo y a Bernabé con señales, con prodigios y milagros. Y eso sigue ocurriendo en el día de hoy. Yo quiero hablar con alguien que está del otro lado de la pantalla, está en otro país y se le está presentando la oportunidad de un negocio grande. Y carraja masaya jabá. Es un negocio millonario. Estoy hablando más de $20 millones, lo veo claramente. Pero si cae en tus manos será una bendición para ti y tu familia, pero también para la iglesia. Quiero decirte que la gracia de Dios te llevará a hacer la negociación y a obtener, y pronto se verá en los próximos años una institución comercial, financiera, que bendecirá al pueblo de Dios. Anótalo y guárdalo, grábalo. Porque el día que se inaugure, quiero que recuerde lo que Dios te está diciendo hoy en otro país y en otra ciudad. Pero mi hermano, la gracia de Dios también se manifiesta en provisión sobrenatural. Yo me estoy gozando aquí. Porque en este momento estoy necesitando una provisión sobrenatural. Porque esta semana tengo que firmar un contrato y el abono inicial es de $250,000. que no los tengo, que no los tenemos. Pero Dios, si es la gracia de Dios la que está conmigo, me dará ese dinero en esta semana. Pablo y Bernabé salieron de Antioquía. Tal vez le dieron un dinerito. Tal vez la iglesia les dio algo. Seguro. Pero solo cruzar este mar, llegar aquí y luego cruzar acá y luego cruzar el mar Mediterráneo para llegar a lo que hoy es Turquía. Cuando llegaron a Antioquía, que es tierra adentro, ya se les había acabado el dinero. Ya no tenían dinero. Pero no se detuvieron. Yo le digo a los pastores siempre, a los empresarios, a los emprendedores, que el dinero nunca sea la causa que detenga tus sueños. Le digo a los padres de familia que el dinero nunca sea lo que el diablo utilice para detener el propósito de Dios en tu vida. A ver, iglesia, dígame un amén. A ver, iglesia, diga: el dinero nunca me detendrá. Porque yo conozco a alguien que dijo: mío es el oro, mía es la plata, dice Jehová de los ejércitos. Porque yo conozco a alguien que dijo: mi Dios pues suplirá todo lo que os falta conforme a sus riquezas en gloria en Cristo Jesús.
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2: Mientras vamos creciendo, todos tenemos que luchar con el manejo de nuestra imagen pública, con la esencia de lo que somos. ¿Cómo trabajarlo para que el peso de la sociedad no impacte la esencia de lo que yo soy? Para hablar del tema está con nosotros alguien que amamos, que admiramos profundamente. Solo tiene 35 años, es conocido en Iberoamérica, canta, compone, escribe libros y ahora está con nosotros acá en Enfoque a la Familia. Su nombre es Evan Kraft, es esposo, padre de dos preciosas niñas y alguien que ha decidido hacer la diferencia. Bienvenido a Enfoque a la Familia, Evan.
3: Muchas gracias.
2: ¿Te están tratando bien?
3: Excelente.
2: ¿Sí?
3: Mucho café.
2: Mucho café. Sí. ¿Empezaste en la música a qué edad más o menos?
3: A los 12 años.
2: ¿12 años?
3: Sí, mi papá me regaló una guitarra y empecé, como yo tenía una carpeta de canciones de alabanza, y empecé a aprender los acordes y cantar en la iglesia y me fascinaba.
2: Wow. ¿Cómo lidia un artista, un adorador, con la fama, la popularidad, la presión social? ¿Cómo lo has logrado?
3: Yo creo que para mí ha sido muy interesante porque yo soy de Los Ángeles, California, de las afueras, y yo crecí hablando inglés. Y luego Dios me da una plataforma e influencia en América Latina. Y yo iría a otros países, volvería a casa súper emocionados y mi familia y mis amigos no tenían un contexto de lo que yo hacía. Era como, ah, ok, muy bien, como eres misionero, como, no, es que mira las fotos y, ok, pero mi papá me decía, ok, pero saca la basura.
2: Claro.
3: Y siempre me celebraban, pero no me ponían en una plataforma y nunca he tenido un equipo de 20 personas que trabajan para mí. Y siempre ha sido como una mezcla de misiones y música. Y he tenido eso bien claro. Así que creo que yo tengo la mezcla perfecta de fama y ministerio. Porque digo eso porque la gente me celebra. Cuando yo voy a Houston, mucha gente me conoce y me respeta porque mis canciones les han impactado. Pero no es como como 1,000 personas vienen si voy a un Starbucks. Es que la gente me respeta mucho, me respeta mi ser. Y estoy muy agradecido porque como la fama puede realmente cambiar tu perspectiva. Y yo siempre ha sido algo que yo me meto ahí y luego vuelvo a casa. Claro. Y la gente me trata como cualquier otra persona.
2: Yo he visto el efecto que tiene tanto en el campo nuestro de predicadores como en el campo de la música, como en el mundo artístico o en cualquier puesto. Por ejemplo, he sido asesor de varios parlamentos y presidentes en América Latina y muchas veces me llevan a hablar con parlamentarios que están empezando su función y yo siempre digo lo mismo. Yo les digo, miren, hoy usted es una persona normal. Un año después hay un manto de autoridad que cae sobre usted que lo puede marear. Un alto porcentaje pierde su familia porque la fama, el poder, la belleza confunden a las personas creyendo que es como algo que, como esa sensación de enamoramiento que te hace vivir una ilusión. No es fácil lidiar con eso. ¿Cómo has visto que la fama, la popularidad en algunas personas del gremio les afecta negativamente? Que igualmente se aplica a cada persona que nos escuche y nos mira.
3: Creo que la manera de evitar como efectos negativos es anclarte en una iglesia.
2: Wow.
3: Y con tu familia, con la gente que te conoce, que no van a estar tan pues enamorados con la plataforma, la influencia, sino que les importa tu carácter, tu crecimiento. Y estoy muy agradecido porque yo creo que he logrado cosas muy chéveres y esa perspectiva de que viene de Dios. De que si tú crees que tú eres la fuente de talento, de los logros, de las hazañas, lo que sea, vas a empezar a ser muy creído. Pero si te das cuenta de que todo lo que tienes es un regalo de Dios y Dios da, claro. Y Dios quita.
2: Sí.
3: Así que es mucho mejor ser agradecido por lo que tienes hoy en día y esa perspectiva te lleva a ser más amable, más respetuoso, de importar más a la gente. Y yo creo que ningún artista cristiano entra en la industria o el ministerio para enriquecerse y ni para ser famoso. Porque los primeros pasos son duros. Yo dormí en casas, no dormí por días viajando en economía. Y yo sigo en economía. Y iba a la selva, a los bosques, a las montañas, a los valles. Como un montón de cosas locas que nunca jamás imaginé que Dios me llevaría ahí. Pero mi perspectiva era, wow, eso es una aventura. Eso sí es mi carrera, sí es un ministerio, pero ¿cómo me mantengo humilde? Es que yo no lo quiero perder, no quiero perder el regalo que Dios me está dando. Y necesito, como, seguir a Jesús, como vuelvo a eso, de cada artista, cada compositor, cada predicador, me imagino, empiece con la idea de seguir a Jesús.
2: Claro.
3: Y si lo estás haciendo como más o menos bien, te vas a dar cuenta de cómo tratar a la gente, cómo ver a ti mismo. Hasta el apóstol Pablo, él, como si alguien podía jactarse, fue él.
2: Sí.
3: Y si leemos la palabra, o Pedro, imagínate, caminaba con Jesús. Y si alguien podía jactarse, fueron ellos. Y es tener la perspectiva de que, wow, eso es un verdadero privilegio, estar aquí en enfoque en la familia. O ministrar en Argentina, un otro lado. Yo recuerdo que Marcos Witt me decía una vez que hay festivales muy grandes que te invitan y la gente va a llegar sí o sí. Porque invitan a 50 artistas pagados por el gobierno. Gente va a llegar. Pero me dijo, lo que más le gusta son los eventos en las montañas, donde nadie nunca ha ido. Yo fui a un pueblo que se llama Motocintla, en Chiapas. Y en muchos aspectos fue un desastre. como no nos pagaron o alguien robó dinero y como... Pero había 2,000 personas que no sabían nada de del drama detrás de las escenas. Y yo llamé a un manager, ¿qué hago? Porque no me pagaron o alguien robó algo. Y me dice, canta, canta. Y me pasó otra vez en Bolivia. Y mi equipo estaba súper frustrado. Y llamo a Marcos y le pregunto, yo le pido, dime algo para que no vaya a mi casa ahora mismo, porque estoy hasta aquí. Y me dice, Evan, ¿tú eres un soldado? ¿Eres un artista o un soldado?
4: Wow.
3: Y eso, como hablamos una hora, no sé, y me marcó profundamente, porque yo creo que sí, como no, nadie entra con la idea de, ah, es que como voy a ser rico, pero también tienes la idea de que, un artista es a este nivel y puede decir, ah, yo llego cuando quiera y yo, etcétera. Y, o si yo pido el sonido, deberían de tener el sonido. Y ese día no había sonido. Y Marcos me dijo, ¿cuál es tu llamado? ¿Tocar con una banda o subir con tu guitarra? Así que subí con mi guitarra, hice mi trabajo. Porque un soldado tiene que ejecutar la misión. No si se siente bien ese día. No si las condiciones son buenas. Un soldado tiene que buscar la manera de cumplir la misión. Y yo creo que si más artistas tuvieran, y compositores tuvieran esa perspectiva de, obviamente queremos buen sonido, obviamente queremos hacer todo con excelencia, pero aún y yo sé que muchos artistas lo hacen, pero a este nivel de cuando las cosas salen muy mal, ser un artista no es malo, pero como diva, exigente, yo solo canto bajo esos términos, o yo sé que eso es mi trabajo, eso es mi llamado, esa es mi misión. Y voy a comunicar el evangelio a través de música, palabras, libros, cine, lo que sea, porque quiero que los demás conozcan a Jesús.
4: Wow. Cuando te escucho, me identifico en el sentido de que todos hemos experimentado frustración, decepción, no nos honraron, no nos cuidaron, dormimos en lugares que no imaginamos. Helen estaba embarazada y fuimos a un pueblo a predicar y nos acostaron en una tabla con una sábana nada más. Y debajo pasaban las gallinas, los cerdos y el baño era de hueco y había que ir a sacar agua del pozo para ducharse. Han pasado los años, hemos estado en multitud de hoteles, pero esa experiencia nunca lo olvidamos, porque nos marcó. Fue un momento de amor. Nos atendieron con el amor, el mejor amor que tenían, con la mejor ternura. Y fue lindo ir a servir. ¿Cómo guardar el corazón para no volverme alguien exigente? ¿Cómo guardar el corazón para creer que yo merezco un trato preferencial por ser el empresario, por ser el... la persona famosa? ¿Cómo se guarda el corazón?
3: Es interesante. Yo estuve en una gira y yo pedí que comiéramos algo en la noche y me dijeron, ah, es que ya pedimos la comida. Y yo dije, oh, está bien, yo lo pido en Uber Eats. Y el director de la gira me miró raro y me dijo, ¿qué? No, sí, está bien, yo voy a pedir, yo quiero comer esto y yo me encargo. Y me dijo, wow, es que como yo he estado en muchas giras y mucha gente no hace eso. Y yo digo, ¿qué? No, es que solo se quejan. Y yo digo, la verdad no me va a costar mucho dinero. Son $20. Yo, gracias a Dios, tengo los $20 que quiero comer, eso lo puedo hacer. Creo que en ese caso es chistoso, pero yo me encargo. Sí, yo me di cuenta de que yo no voy a depender siempre de alguien más de entender cómo quiero que sean las cosas. Por ejemplo, con sonido, sí. mi equipo tiene que ser muy específico. Evan quiere, como necesitamos. Alguien me pidió el otro día cantar en un evento y me preguntaron si yo iba a traer el sonido. Era una ONG muy pequeña. Yo dije, no, mira, yo no tengo sonido, no me están pagando, necesito que tengan el sonido. Esas son las normas y son las cosas mínimas que necesito para poder cantar. Pero yo normalmente estoy yendo a iglesias, estoy yendo a lugares donde la gente no es un multimillonario que está pagando el evento. Es una iglesia que quiere que vaya a cantar y a adorar a Dios con ellos. Y yo intento bajar los requisitos lo más posible para que sea accesible. Uh-huh. Y yo, por ejemplo, Dios me dio una carrera cantando canciones en YouTube, que es básicamente gratis, con una guitarra acústica. Y he podido viajar con toda mi banda. Y también yo sé que lo mínimo que Dios está pidiendo es que yo vaya y que cante con mi guitarra. Y no es menos de una banda. El punto es que tú tengas un encuentro con el Espíritu Santo a través de ese momento de adoración. Uh-huh. Y sí, es como, uno, yo comunico bien lo que pido. Si no lo pueden hacer, yo adapto o yo digo, mira, no puedo, sí puedo. Y es no exigir, no enojarme, es solucionar cosas. Y la verdad, yo creo que hay menos fricción cuando yo hago esto.
4: Claro. Y es importante entenderlo. Vaya donde usted vaya, es un siervo. Jesús lo definió. No es la posición, es la actitud del corazón de un siervo. Ir a servir, identificarse, estar con las personas, amar las personas a las que Dios nos llamó a servir. ¿Cómo descubriste que eras músico y cómo fuiste dando el giro para entender que esta es tu pasión, que es uno de los grandes desafíos de nuestros jóvenes hoy? ¿Quién soy? ¿Qué quiero? Mi papá quiere que estudie esto. Mis amigos dicen que yo soy bueno en esto, pero ¿en qué yo soy bueno? ¿Cómo lo descubro?
3: A mí me sorprendió bastante, pues nunca imaginaba que iba a ser un cantante en español. En música cristiana. Y todo eso me sorprendió. Pues empecé con la guitarra, cantaba en la iglesia, pero yo tuve un encuentro a través de una canción que me cambió la vida de, okay, voy a hacer música secular, voy a cantar música que abiertamente honra a Dios. Y luego, como yo estaba intentando, y las puertas cerraban. Y yo pensé que, mira, ¿cuántas personas tienen éxito en la música? Muy pocas. Eso no va a funcionar, es lo que yo pensaba. Pero tengo 21 años, ¿por qué no intento? Yo tengo el resto de mi vida para hacer otra cosa. Y fui a México para ser misionero y las iglesias empezaban a invitarme a cantar en un servicio o en otro. Los misioneros me pusieron en contacto, grabé una canción, lo puse en YouTube y se viralizó. Yo nunca imaginaba que iba a tener éxito. Como yo dije, si tiene 10,000 vistas, estoy feliz. Y no sé cuántos millones tienen ahora mismo. Pero eso fue algo de decir, si Dios está abriendo la puerta, voy a seguir. Yo siempre lo explico de la manera de que es como yo me aferré a Dios tan fuerte, como white knuckling, se dice, como con toda mi fuerza, porque fue una montaña rusa que de un año al otro, yo saqué mi primer disco en 2012, estudié en Costa Rica el año siguiente y un mes después de estudiar en Costa Rica, estaba en Argentina y yo no conocía a nadie y jóvenes como llegaban a los eventos, miles y miles y miles. Y yo hablaba español muy mal. Yo tenía que aprender a golpes en Costa Rica. Yo me di cuenta que Dios estaba bendiciendo a mi carrera musical. Era innegable. Y yo dije, si yo no realmente aprendo el idioma, no va a durar.
4: Wow.
3: Y cuando yo estudié en Costa Rica, en Zapote, con 30 gringos, todos salían a los bares, todos salían con gringos. Y yo iba a Como, a Comunidad Paz, y yo hablaba con amigos, pues me llevaron a hacer, a comer, a ir a diferentes partes. Pero yo dije, si Dios me está haciendo algo, me está llamando a hacer algo, tengo que prepararme. Y creo que eso es un punto muy importante. De que, como dicen que la suerte es cuando la preparación y la oportunidad se cruzan. Uh-huh. Y yo dije, va a llegar oportunidades. Si yo no estoy listo, voy a perder la oportunidad.
4: Wow.
3: Así que fue como esos 4 meses en Costa Rica. Yo estudié todos los días el idioma. Y puros latinos, puros costarricenses me rodeaban y me enseñaban. Y yo decía, yo no pagué para estar aquí para que me hablaras en inglés. Uh-huh. Y leía libros, las crónicas de Narnia, la Biblia, todo en español, escuchando la radio. Porque sabía que eso es más que una carrera artística. Es mi llamado. Y Dios me está dando una oportunidad única.
4: Wow.
3: Y si yo no estoy listo, hay mucha gente detrás esperando su oportunidad.
4: Wow. El cruce de la oportunidad con la capacitación, con estar listo, con entrenarte, esa es la clave. Dios pone los dones. El aprovechamiento lo hacemos cada uno de nosotros y tenemos que estar preparados porque muchas de estas oportunidades no vuelven. Son únicas, son especiales. En un año cambió toda la historia. Hoy vivimos un desafío muy fuerte con redes sociales. La comparación, la envidia, creer que el éxito de los demás me hace menos y vivimos en una lucha interna. De hecho, en Enfoque a la Familia hemos tenido que aconsejar personas bellísimas que cuando comienzan a exponerse demasiado a redes sociales, comienzan a desvalorizarse a ellos mismos. ¿Cómo has luchado para no caer en esta trampa?
3: Es duro. Y yo tengo una canción que se llama Más Rico del Mundo. Que es justo esto, de que yo tengo una carrera que muchos quisieran tener. Y hay momentos que yo abro Instagram y yo veo que alguien está haciendo algo. Ah, antes me invitaban a eso y ahora no. Y hasta yo recuerdo a los 25 años, yo veía a artistas que tenían 30 y pico y tenían hijos. Y yo dije, ellos perdieron la velocidad, perdieron la habilidad de componer, etcétera, y los juzgaba porque no podían hacer lo que yo hacía, pero yo era soltero y con toda la energía del mundo. Y yo tengo 35 años, una esposa y 2 niñas. Yo tengo que pelear por tiempo para componer. Uh-huh. Es tiempo precioso ahora. Y yo sí sé que si yo digo a mi esposa, dame unas horas y no estoy componiendo, no estoy trabajando, yo debería de estar con mi familia. Uh-huh. Y creo que como con esa canción Más Rico del Mundo, me di cuenta de que yo estaba comparándome con muchos otros artistas. Uh-huh. Y cuando nos dimos cuenta que mi hija iba a nacer y mi esposa estaba embarazada, pues escribí esa canción y dije, hay un ladrón que intenta robarme el gozo y quiere que me compare con otros. Y es esa idea de que yo no necesito compararme, que Dios me ha bendecido tanto que quédate en tu carril, quédate en tu camino. Que mira, muchas veces lo que pasó con Instagram es que yo estaba muy feliz un día. Lo abrí, yo vi algo y me sentía menos.
4: Wow.
3: Y yo dije, ¿qué cambio más drástico en mi día? Yo había salido del gimnasio, me sentía bien, mi esposa está embarazada, vamos a tener el sueño que hemos tenido. Y de repente estoy triste. ¿Por qué? Porque no estoy en El Salvador, porque no estoy en Bolivia, porque no estoy en Argentina. Yo no puedo estar en 2 lugares a la misma vez. Y necesito apreciar lo que Dios está haciendo en mi vida. Y creo que eso es uno de los logros de lo que estoy más orgulloso de haber entendido, es que no debo compararme con alguien más.
4: Wow, esto es crucial y es para todos nosotros. Por favor, cuando vea el éxito de alguien más, inspírese. Pregúntese cómo lo logró, admírele, pero no deje que le robe el gozo, la alegría de lo que Dios está haciendo en su vida. De hecho, compusiste la canción sobre está más verde el césped cuando lo riego que el césped del vecino, que tenemos la tendencia, es una tendencia natural. ¿En qué momento de la vida todos vivimos la presión donde lo que he logrado no es suficiente? Lo que he vivido no me llena. Cuando llegaste a ese momento que te motivó a escribir el libro de La Milla Extra, ¿qué es lo que te llevó a hacer el cambio y a no quedarte en ese vacío?
3: Creo que tenemos que analizar cuál es la motivación detrás de la ambición.
4: Okay.
3: Porque la ambición no es mala. Como querer lograr cosas y querer hacer algo en sí no es malo. Pero si mi motivación, el motivo de por qué quiero ser cantante es porque quiero fama, no vas a estar feliz. Pero si quiero cantar porque Dios me ha dado un talento y es una manera que puedo comunicar el evangelio, vas a encontrar muchas maneras de ser feliz. Uh-huh. Y eso es lo que cuando hice un evento con, no sé, 80 mil personas y me di cuenta de que eso no me llenó. Una audiencia no me llena. Una foto con mucha gente no me llena. Eso fue, es como una estampa en el tiempo. Qué chévere tener esa foto. Pero, ¿cuál es mi verdadero llamado? ¿Cantar enfrente de muchas personas o compartir el evangelio? Y la razón que se llama La Mía Extra es que quiero dar la mía extra en la creatividad de cómo puedo compartir las buenas nuevas. Hay tanta gente hoy en día que sufre de ansiedad y depresión y piensan que el cristiano es así. Y yo quería compartir, mira, Dios dio la mía extra. Uh-huh. Jesús no tenía que ir a la cruz por nosotros. Nosotros estábamos perdidos en nuestro pecado, en la muerte, y Dios dice, ¿sabes qué? Amo tanto a esa persona que yo voy a dar a mi propio hijo.
4: Wow.
3: Y voy a robar al infierno. Y yo dije, obviamente no puedo hacer eso, pero ¿cómo voy a seguir el ejemplo de Jesús? Yo voy a cruzar Sudamérica en bicicleta. Y cuando conocí a una pareja que no tenía esperanza y no tenía un futuro y no tenían una pierna, usamos todos los recursos posibles para darles una prótesis. Y se casaron, conocieron a Jesús a través de eso. Y esto en mi vida yo veo que Dios estaba pintando un cuadro impresionante. Es una parte de mi vida de unos años, donde yo puedo mirar atrás y decir, Dios hizo algo impresionante en mi vida. Y no, no solamente a través de mí, pero con todo el equipo. Y veo el fruto de la obediencia, de someter mi carrera, mi música, mi ego, todo eso. Cuando la gente me decía, eso es la peor idea, te vas a morir en la carretera. Que yo digo, ¿sabes qué? Yo creo que voy a estar bien. Si Dios está conmigo, ¿quién está en mi contra? Mucha gente monta bicicleta. Pero eso es una cosa que me voy a demostrar esforzándome cuánto me importan esos jóvenes. Wow. Y eso simplemente es una sombra. Ni se compara con cuánto le importan a Dios. Uh-huh.
4: Esto es crucial. Todos tenemos que salir de nuestra zona de confort para pagar el precio de servir a los demás, de amar a otras personas, de dejar una marca en el corazón de la generación a la cual hoy servimos. Y sobre todo recordar que nuestros hijos nos observan, que seguirán nuestro ejemplo y que nuestro estilo de vida les inspira también a ellos. Tenemos que descubrir una causa que apasione nuestra vida y entregarnos sacrificialmente para proclamar a Cristo, que Cristo sea conocido por todos. Evan, uno de los retos más grandes que hoy se vive, principalmente en las redes sociales, es la crítica. No sé por qué las personas se dan licencia para criticar a otros, para murmurar, para crear historias que saben que son mentiras. ¿Cómo has enfrentado la crítica en este mundo donde pareciera que algunos hasta lo toman como ministerio, ¿no?
3: Ni los leo.
4: Ni lo lees. Muy bien.
3: Eso es, como, es cierto. No leo la mayoría. Porque tú no eres mi jefe. Uh-huh. Pero sabes que hace poco yo puse algo. Y yo he tenido una inseguridad en mi vida porque yo he hecho muchos covers de canciones. Uh-huh. Yo hice muchas versiones de Hillsong en español, de Elevation, de otros cantantes. Y tuvieron más éxito con casi como algo, esos covers que la mayoría de mis canciones. Y yo puse, wow, extraño, porque estaba en un café y escuché una canción de Hillsong y yo dije, extraño Hillsong United. Porque era una de mis bandas favoritas. Uh-huh. Y la gente empezó a burlarse de mí. Empezó a decir, es que Eva no tiene para comer, por eso se extraña a Hillsong. Es que no puede pagar la luz y él está pidiendo que vuelva a Hillsong. Y la gente empezó a mandarme esos comentarios como, eso es chistoso. Y inicialmente yo me ofendí. Porque hubo un momento donde yo sentía como un fraude. De que yo ni soy compositor, solo estoy cantando una versión de otro artista, una traducción. Como yo no soy un artista A, soy un artista C. Y recuerdo que yo fui a Paraguay en la iglesia de los Franz.
4: Sí, ok.
3: Y me dijo el pastor Franz, quiero que conozcas a una pareja. Y se me acercaron y me dijeron, ¿sabes qué, Evan? Tu versión de esa canción de Hillsong es nuestra favorita. Y yo dije, wow, gracias. Como simplemente soy un, como básicamente haciendo karaoke. Y me dijeron, es nuestra canción favorita porque nuestro hijo tiene cáncer. Mm. Y tú eres el único que hizo esa canción de Ruinas Gloriosas. Y cuando él se enteró de que venías, se alegró tanto porque esa canción significa para él que Dios va a restaurar su cuerpo en el cielo. Y yo dije, wow, ¿puedo conocer a su hijo? Y me dijeron, falleció hace 2 semanas. Y entre lágrimas me contaban que vinieron con 30 personas de su pueblo a 4 horas de Encarnación. Y eso rompió algo dentro de mí en ese momento. De que, ¿por qué yo tengo que elegir cómo Dios me usa?
4: Claro.
3: Si Dios inspira en mi corazón una canción que a ti te impacta, genial. Si Dios me usa para llevar un mensaje desde Australia y traducirlo y cantarlo y llega a ti, yo quiero estar agradecido por simplemente ser parte de lo que Dios está haciendo. Y eso me ayudó mucho a tener una perspectiva de humildad, de que es mi privilegio. Yo quiero ser artista, yo quiero componer y Dios usó mi canción, todo va a estar bien. Pero cuando la gente empezó a decir, es que Eva no puede comer, yo dije, ríete, es chistoso. La verdad es chistoso. Sí. Porque yo vivo bien, Dios ha proveído mi vida y ¿sabes qué? Tú no eres mi proveedor, uh-huh. Dios es mi proveedor y es bastante chistoso. Y es eso, de que puedo reírme de las cosas que, de las circunstancias, y decir, gracias Dios, que la verdad, gracias que no estoy viviendo escasez. Gracias que me puedo decir, wow, extraño esa banda, y has proveído en mi vida a pesar de que esa cosa que yo hacía antes ya no existe. Uh-huh. Y has seguido bendiciéndome a mí y mi familia.
4: Wow. Esto no es fácil, enfrentar la crítica no es fácil. Todos la hemos tenido que enfrentar porque las personas están llenas de envidia, están llenas de enojo, de resentimiento. Y cuando las personas critican a otros, solamente evidencian su complejo de inferioridad. Esa es la forma en que uno tiene que entenderlo. Pero no podemos caer en la trampa de dejar que los demás nos definan. Por favor, no lo haga. Y como ha dicho Evan, si le lastima, no lo vea. Elimínelo. Creo que Dante Hebel para mí es el número uno en esto, que se ríe de todos los que lo critican y los borra, ¿no? Y los elimina. Porque la lógica que él está utilizando es, tú no puedes venir a la sala de mi casa a tirarme basura. Si tú estás en la sala de mi casa, por favor, respétala. Yeah. Y si estás publicando en un lugar donde es la sala de la casa de otra persona, merece el respeto. Y si en algún momento has caído en esta trampa, date la oportunidad de cambiar. Cuando miras que alguien tiene éxito, admíralo, felicítalo. Y cuando miras que alguien se equivoca, no lo republiques, no lo valides. Ora, clama para que Dios lo levante, porque esa persona sufre. O si su hijo está mal, tú no puedes pararte en una red social a criticar de que el hijo del otro está mal. Eso es bajísimo, eso es perverso, es del infierno. Pero yo no puedo detenerme a criticar lo que otros hacen. Por eso, Dios mío, yo pido perdón, porque no es justo. La crítica pública es el peor acto de cobardía que puede existir. Porque la Biblia dice que cuando yo veo que alguien hace algo y creo que tengo algo que aportar, voy y lo busco en privado. Pero no expongo la vergüenza de los demás o lo que yo creo que está mal. Por eso es importante entender que la crítica no es parte de ningún ministerio. La crítica es parte del infierno. Es una de las bajezas más grandes que puede existir. Y principalmente si se hace en redes sociales, lo cual es una forma de esconderte tras un anonimato que no es anonimato. Por eso es importante que todos aprendamos a enfrentar este desafío tan grande que es la crítica, ¿no? Evan, alguien puede estarnos escuchando y dice, yo estoy en un momento bajo, no sé quién soy, no me conozco, he intentado varias cosas y no han resultado. ¿Qué hago? ¿Has pasado alguno de esos momentos?
3: Yo he intentado muchas cosas en mi carrera que no han salido bien. Y a veces como yo pienso, como si fuera solamente un empresario. Enfócate en la cosa en que tienes talento. Y mira, hay mucha gente que levanta un restaurante de hamburguesas y empieza a agregar otras cosas que no son de su talento, su especialidad. Mm. Y eso es una sugerencia de enfocarte y disciplinarte en una cosa, porque si puedes masterizar algo, otros van a reconocer tu talento, uh-huh, tu habilidad. Pero si no lo has encontrado, y yo tengo amigos que son así, sigue buscando. Uh-huh. Sigue buscando tu talento, tu don. Dios ha dado un talento a cada persona. Algunos tenemos 10, algunos tenemos 5, algunos tenemos 1. Y Dios no está pidiendo que rindas como otra persona. Está pidiendo que tú seas un buen mayordomo con lo que tú tienes.
4: ¡Wow! Definitivamente. Todos nos hemos equivocado. A la mayoría nos echaron de la banda de música y dijeron que nos servíamos. A otros nos corrieron del deporte donde creíamos que éramos buenos y habían otros más talentosos que nosotros. Pero todos esos fracasos nos van conduciendo hasta encontrar la esencia de lo que somos de acuerdo al diseño que Dios puso en nuestro corazón. ¿Cuál ha sido el texto bíblico o textos bíblicos que han sido tu ancla en esos momentos difíciles que dices, ¿quién soy? ¿A dónde voy? O enfrentas un momento difícil en el ministerio.
3: Creo que puedes sacar de Mateo y también de Salmos 37. Como Mateo dice, busca primeramente el reino de Dios y todas esas cosas serán añadidas. Y Salmos 37:4 dice, deleítate a ti mismo en Jehová y te dará los deseos de tu corazón. Y mira, esa parte, deleítate a ti mismo en Jehová. Busca a Dios. Busca el reino de Dios. Es como de disfrutar la presencia de Dios primero, de buscar su reino, su justicia, su bondad. Esto te va a orientar en una manera, porque claro. Si no, imagínate si no lo buscas, ¿qué estás haciendo? Y Dios te puede orientar y vas a simplemente encontrar un camino. Yo conozco a mucha gente, yo aprendí la música sirviendo a Dios. Y es como un hecho de que los mejores músicos en los Estados Unidos vienen de las iglesias.
4: Así es.
3: Vienen como los de gospel. Uh-huh. Los músicos de la iglesia hispana son impresionantes en Houston. Y vienen y aprenden a través de canciones de alabanza. Así que eso es como el contexto bíblico para mí es eso de que necesito buscar. Si yo estoy buscando a Dios, yo no voy a prestar tanto atención a otras cosas. Uh-huh. Y yo recuerdo en la universidad, en una clase de español nos decían algo de Cervantes, que el Don Quijote, que él dice, los perros ladran, Sancho, será porque cabalgamos. Y yo no entendía lo que significaba eso. Y la profe nos explicó de que los perros ladran, que la gente va a hablar. Y será porque cabalgamos, porque estamos haciendo algo. Si tú empiezas a vivir una vida con propósito, siguiendo a Dios, intentando levantarte y lograr algo en la vida, hay otros que simplemente tienen celos porque no tienen la misma pasión y quisieran haber tenido la decisión de hacer esto. Y son celos. Y por eso como a mí no me importa tanto la crítica de la gente, porque yo digo, no estás aquí, no ves desde mi perspectiva. Lo que sí me importa es si mi familia me critica. Uh-huh. Si la gente que me conoce muy bien dice, Evan, eso no está bien. O, ¿por qué estás haciendo esto? Y me dan una oportunidad para defenderme, pero también yo quiero escuchar esa crítica constructiva que viene a través de un filtro de amor, no de celos.
4: Wow.
3: Eso es muy importante porque y tenemos que también tener cuidado en nuestras vidas de no criticar a través de un filtro de celos, sino de amor, porque es muy fácil. Yo, especialmente siendo un artista, que los jóvenes, y eso es lo que pasa muchas veces en las iglesias. Ah, es que los jóvenes son muy ruidosos y son diferentes y se visten diferentes. Y criticamos a ellos porque son diferentes. Uh-huh. Pero si quiero, yo soy un recipiente de mucho amor y apoyo de artistas que iban adelante de mí. Yo sé que como todos los covers y featurings, como Ingrid Rosario, Alex Campos, Marcos Witt, un montón, Danilo Montero, un montón de gente me miró y podrían haber dicho, ¿quién se cree este gringo? ¿Quién se cree? Pero en vez de eso decían, wow, Dios está moviendo en su vida, está teniendo un impacto en la juventud, voy a apoyar esto. Y eso me enseñó de que mi responsabilidad como artista también es apoyar a la siguiente generación. Y voy a ser muy honesto, yo no entiendo muy bien la generación Z, ni la siguiente, que es más joven. Pero yo creo que es mi responsabilidad no criticar, sino intentar entender. Y a mí no me importa la manera o el vehículo del mensaje, sino el mensaje.
4: Wow. Es crucial que nosotros tengamos nuestra identidad clara en Dios, porque va a ser criticada, vamos a ser envidiados. En algún momento nosotros mismos vamos a cometer errores. No te detengas. Como dice Evan, a algunos Dios les dio 10 talentos, a otros 5 y a otro 1. Utiliza el talento que tienes. Y resumiendo este tiempo de reflexión, cuando la oportunidad de Dios venga, tiene que encontrarte preparado y aprovéchala al máximo. Y quiero cerrar con una reflexión que Evan lo ha dejado en su conversación. Ha visto que cuando ha tenido momentos de crisis, llama a un amigo y busca un consejo y abre su corazón y llora y dice lo que quiere hacer. Y los amigos sabiamente le han ayudado a tomar la actitud correcta. Tenga usted la actitud correcta y humilde de llamar a un consejero, de buscar ayuda y de afirmarte en Cristo Jesús. Todos luchamos con complejos, con miedos, con momentos donde nos equivocamos, con frustraciones. Pero si continuamos, si perseveramos, si luchamos en amar a nuestro Dios, el que nos creó, Él cumplirá lo que nos ha prometido y nos llevará más lejos de lo que podemos imaginar. Imagínese, Evan Craft podía haberlo hecho solo en inglés y Dios lo llamó a hacerlo en español. Y me encanta hablar con él porque ama América Latina, ama a los hispanos. Y ese corazón es lo que le ha permitido servir a nuestra gente. Mil gracias, Evans, por amar a Iberoamérica, por recorrer de Chile a Argentina en tu milla extra, por superar con entrega y pasión cada obstáculo y por ser la persona extraordinaria que sos.
3: Muchas gracias. Y la verdad, Dios está haciendo tantas cosas en América Latina y mi consejo para cualquier artista, compositor, líder de alabanza, es entender el privilegio que es ser una gota en este mar de amor que Dios tiene para América Latina.
4: Wow.
3: Porque necesitamos un ejército, necesitamos un equipo enorme. Son millones y cientos de millones de personas en toda América Latina y Dios necesita mucha gente. Así que yo veo mi parte pequeña y doy gracias a Dios. Y eso me ayuda a evitar y olvidar las críticas y seguir adelante con lo que es mi llamado.
4: Amén. Gracias por estar en Enfoque a la Familia.
3: Gracias.
4: Y gracias a usted por acompañarnos el día de hoy. Recuerda, quien te creó te conoce. Quien te conoce sabe cuál es el propósito para el cual te creó. Métete con él, con Dios, en lo íntimo, en lo privado, hasta que descubras el tesoro que Él ha depositado en tu vida. Un abrazo a la distancia. Soy Sixto Porras, de Enfoque a la Familia.
3: Hay un dicho famoso en inglés que the grass isn't greener somewhere else, it's greener where you water it. Que el pasto no es más verde allá, es más verde donde tú le das agua. Y siendo un artista, siendo un ser humano, es muy fácil compararnos con los demás. Y creemos que, si yo solo tuviera esa cosa, estaría feliz. Y hay mucha gente que piensa, si yo tuviera ese carro, esa casa, si hubiera tomado esa decisión, mi vida sería diferente. Y yo creo que es muy importante darnos cuenta de las bendiciones que Dios nos ha dado y de cultivar una perspectiva de gratitud y agradecimiento. Así que salió esa canción que se llama Verde y va a salir algún día, muy pronto. 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

le bendiga. Es siempre un gozo llegar hasta su hogar. Si se ve en nuestra área, por favor venga y participe en uno de nuestros servicios. Le prometo que lo haremos sentir en casa. Gracias por vernos hoy y de nuevo gracias por visitarnos. Me gusta empezar con algo gracioso. Un domingo, un hombre entró a la iglesia con pantalones vaqueros, camiseta y un sombrero viejo de vaquero. Algunos miembros se quedaron paralizados. Le enviaron notas al pastor expresando su inquietud. Después, el pastor le dijo al hombre que necesitaba orar y preguntarle a Dios qué debería de usar cuando regresara a la iglesia. La semana siguiente, el hombre regresó vistiendo lo mismo. El pastor dijo, le dije que le preguntara a Dios qué debería usar antes de volver a la iglesia. El hombre dijo, sí, le pregunté a Dios y me dijo que no sabía qué debería usar porque nunca antes había estado aquí. Levante su Biblia. Dígalo con convicción. Esta es mi Biblia. Soy lo que dice que soy. Tengo lo que dice que tengo. Puedo hacer lo que dice que puedo hacer. Hoy recibiré la palabra de Dios. Confieso que mi mente está alerta. Mi corazón está receptivo. Nunca más seré igual. En el nombre de Jesús, Dios le bendiga. Quiero hablarle hoy de quién es el jefe. En todos nosotros se lleva a cabo una guerra. Es una lucha entre la carne y el espíritu. La carne es nuestros deseos naturales y carnales. Con eso nacemos. ¿Ha notado que no le tiene que enseñar a un niño a ser impaciente, a ser egoísta y a molestarse? Estaba en una tienda de abarrotes y un niño, probablemente 2 años, estaba allí comprando con su mamá. Ella parecía una mujer de negocios, muy profesional, bien vestida. Su hijo era bien parecido. Se acercó y tomó algo del estante de abajo. Su mamá dijo muy amorosamente, «No, hijo, tenemos que regresar eso». Hasta este punto había estado feliz, de buen humor, pero cuando ella se lo quitó, parecía que él se volvió una persona diferente. Empezó a gritar, se dejó caer al piso, agitando sus manos, sus piernas. Estaba todo encaprichado, parecía que se moría. Claro que su mamá estaba algo avergonzada. Intentó discretamente de levantarlo en silencio, pero él gritó aún más fuerte. Y este es mi punto. Nadie le tuvo que enseñar a encapricharse. Hemos nacido con eso. La Escritura lo llama la carne o la naturaleza carnal. Son cosas como el orgullo, egoísmo, impaciencia, estar molesto. Y aquí la clave. La carne quiere tener el control. La carne no va a estar feliz hasta salirse con la suya. La salida fácil es hacer lo que hizo este niño y rendirse. Está bien si tenemos 2 años, estamos creciendo, aprendiendo. La gente entiende mientras somos niños. El problema no es cuando tenemos 2, sino cuando tenemos

tenemos 42 y seguimos encaprichados. Seguimos siendo gobernados por sentimientos. Pensamos, quiero ser grosero, no voy a regañar. No quiero hacer nada, faltaré al trabajo. Siento que voy a impacientarme, siento que voy a ceder. Mientras esté permitiendo que sus sentimientos sean el jefe, eso limitará lo alto que pueda llegar. La Escritura habla de morir a la carne. Significa no ceder ante lo que sentimos. Si vive en ese nivel superficial de siempre tener que complacer su carne, nunca descubrirá lo que está en usted. Lo mejor de usted, sus dones, talento, potencial, no saldrán. Debe ir más allá de la superficie. Si logra pasar por el dolor temporal de hacerlo a su manera y escoge seguir el Espíritu en vez de la carne, Dios liberará su favor y seguirá subiendo más y más alto. Demasiada gente vive en el nivel superficial al dejar que sus sentimientos, emociones, gobiernen sus vidas. El problema es que nuestros sentimientos nos guiarán a lo equivocado. Sus sentimientos dicen, estás cansado, no necesitas trabajar, duérmete. Su carne le dirá, fueron groseros, que ellos no digan la última palabra, sé grosero con ellos. Sus sentimientos le dirán, quiero otro pedazo de pastel, no quiero esperar, tengo hambre. Si escucha, oirá al Espíritu decir, no más pastel, 7 pedazos fueron suficientes. La carne quiere estar cómoda, pero si usted siempre está cómodo, nunca crecerá. Cuando se discipline a hacer lo correcto, por difícil que sea, más va a crecer en esa área. Y en vez de verlo como, uy, no, es muy doloroso, dele un giro. Quizás sea incómodo, pero yo sé que estoy creciendo mucho, estoy progresando. La Escritura dice, ninguna disciplina al momento es causa de gozo, pero después da fruto pasible de justicia. Necesitamos pensar más en el después. Nuestros sentimientos solo nos dicen del ahora. Pero una persona madura no se ve envuelta en la emoción del momento. Siempre retrocede un paso y lo piensa bien después. Su carne le dirá, quiero comida chatarra, sodas, postres, hazme sentir cómodo. En el momento quizás sepa sabrosa, pero después usted no estará tan saludable como podría estar. Nos molestamos y pensamos, voy a regañar a mi jefe, lo voy a poner en su lugar. Puede hacer eso, pero después de esto, no tendrá empleo. En casa, deberíamos mordernos la lengua, no decirle algo a nuestro cónyuge, pero se siente bien complacer a la carne, y lo hacemos. Después, a dormir en el sofá. Luego, inicia la Tercera Guerra Mundial. Y aunque sea difícil, es mucho mejor decir, carne, no vas a gobernar mi vida. Cuando haga eso, más adelante, no solo tendrá aún un trabajo, un matrimonio, buena salud, sino su carácter va a subir más alto. Dios le puede confiar más. Quizás está en la tienda de artículos deportivos y ve esos palos nuevos de golf brillantes, los que sabe que no puede comprar ahora. Sabe que esos fondos fueron separados para el pago de la casa, pero son los palos más recientes. ¿Y sabe algo? Están de oferta solo esta semana. Su carne le dirá, es una señal de Dios. ¿Oíste a Joel hablar del año de favor? No puedes aprovechar esto. Entonces escuchará una voz tranquila y suave. El Espíritu murmurando, no lo hagas. Sé disciplinado. Espera el tiempo correcto. La carne es siempre más ruidosa, más convincente. Lo tengo que tener. Está en oferta. Además tiene un reembolso especial. Y mira, si los compras solo hoy, recibes gratis un paraguas y 2 paquetes de chicle. Y si usted cede y deja que la carne sea el jefe, tiempo después, cuando usted pague sus cuentas, estará deprimido. Es mucho mejor si paga el precio de la disciplina hoy. Si usted no llega a respaldar esos sentimientos, si toma decisiones basadas en la sabiduría, entonces después habrá una gran cosecha. Cuando vea personas bendecidas, exitosas, que tienen buenas relaciones, no llegaron allí porque tuvieron suerte, fueron disciplinadas. Hicieron lo correcto cuando era difícil. Las personas que alcanzan su máximo potencial son las que son buenas para decir no a su carne. Aquellos amigos que andan de fiesta siempre, sus sentimientos le dirán, solo hazlo,
es divertido, vas a estar bien. Pero después puede haber adicciones. Más tarde, problemas en las relaciones. Si quiere ver una gran cosecha, el favor de Dios, bendición, aumento, debe tomar la decisión de elegir hoy la disciplina. Cuando estaba en bachillerato, solía correr en atletismo. Un día salimos al mediodía para un programa especial y la práctica de atletismo empezaba hasta la 1:15. Era un día de verano en Houston y yo tenía mucho antojo de comida mexicana. Reuní a algunos de mis amigos y fuimos a un restaurante cercano de comida mexicana. Cuando iba saliendo del auto emocionado, tras salir temprano de la escuela en mi restaurante favorito, escuché algo aquí dentro diciendo, mejor no comas esta comida. Está a 38 grados afuera y en pocos minutos vas a estar corriendo a la intemperie. No puse más atención a eso. No lo quería escuchar. En mi mente había decidido. Ordené esta gran comida mexicana. Chalupas, enchiladas, tamales, fajitas, chile con queso, arroz, frijoles. Pedí todo esto. Cuando llegó, olía tan bien que casi lo podía saborear. Pero de nuevo, oí algo susurrando. Joel, mejor no te comas esto. Esta no es una buena idea. Pensé, aléjate de mí, Satanás. Es una buena idea. Comí y comí y comí. Poco después, estaba afuera en la pista. El entrenador dijo, hoy van a correr 18 carreras de 400 metros. No trotando, sino corriendo. En mi cuarta carrera, empecé a sentirme mareado, con náuseas, enfermo del estómago. Me acerqué, entrenador, ya no puedo correr. Me miró y me dijo, no tienes alternativa, tienes que correr. Quería echarle fuera al demonio a él también. Me sentía tan mal que corría un poco, vomitaba. Corría otro poco, lo mismo. Es curioso que, mientras estaba comiendo esa comida mexicana, nunca pensé en él después. Mi carne nunca me dijo, después de esto, vas a tener un problema. Sabe bien al bajar, pero no va a saber tan bien al subir de regreso. Todo lo que mi carne dijo, dame comida mexicana. Dámela ahora, no me hagas esperar. El espíritu intentaba advertirme. De hecho, Dios decía, aléjate del restaurante Mamá Ninfa hoy. Vete a Subway y consigue algo sencillo, algo ligero. Este es el punto. Sus sentimientos le dirán lo que quiere, pero eso no significa que sea lo mejor para usted. Sus sentimientos le dirán, te hirieron. Guárdale rencor, viví amargado. Al mismo tiempo, usted escuchará una vocecita tranquila susurrando, olvídalo, perdona, deja que Dios sea tu indicador. La carne y el espíritu nunca estarán de acuerdo. Usted escoge quién es el jefe. Nadie puede tomar esa decisión por usted. Podemos animarlo, echarle porras, decirle que tiene lo necesario, pero solo usted puede tomar la decisión. No voy a vivir al nivel de la superficie. No voy a dejar que la carne controle mi vida, tomando la salida fácil. Voy a tomar una decisión. Y en vez de dejar que mis sentimientos me gobiernen, voy a empezar a gobernar mis sentimientos. ¿Ha oído la frase que los niñitos dicen? Tú no eres mi jefe. La próxima vez que su carne diga, cede, enójate, cede a la tentación, solo responda, tú no eres mi jefe. No vivo en ese nivel superficial, voy más profundo. Voy a ser la persona plena que Dios creó. Pablo dijo en Gálatas, el que siembra para su carne, de la carne cosechará corrupción y destrucción. Pero el que siembra para el Espíritu, del Espíritu cosechará vida eterna. Note, cuando haga lo que es correcto, aunque sea difícil, cuando siembre para el Espíritu, cosechará bendiciones, favor, aumento, no solo vida eterna, sino vida abundante aquí en esta tierra. Pero cuando cedemos ante deseos naturales, carnales, haciendo lo que sentimos, no quiero hacer nada, tengo pereza, siento que voy a ceder, voy a sucumbir ante la tentación, siento ganas de ver televisión toda la noche, cuando sembremos para la carne, no cosecharemos nada bueno. Pero cuando usted mismo se disciplina para ser ejemplar, para decir no a sus sentimientos, está sembrando para el Espíritu. Quizá no suceda de inmediato, pero si sigue tomando esas decisiones, entrará en posesión de una gran cosecha. Romanos habla de quienes siguen los mandatos de la carne. Eso dice, la carne quiere ser un dictador. La carne quiere controlar tu vida. ¿Qué es lo que hace un dictador?
me dice qué hacer, cuándo hacerlo, cómo hacerlo. Él toma todas las decisiones, usted solo se relaja y sigue órdenes. En otras palabras, me quedé en el tráfico, su carro le dice, enójate, estrésate. Muchas personas siguen los dictados de la carne. Igual que un buen soldado, cuando oye esas órdenes, sí, señor, ahora mismo, señor, se enojan, se pasan el día estresados. O usted se despierta en la mañana y sus sentimientos quizá le digan, estás deprimido, nada bueno hay en tu futuro, siéntete terrible. Algunas personas aceptan eso, andan por allí deprimidas, sin pasión. Usted dice, Joel, no puedo evitar sentirme así. No estoy pidiendo que no sientan nada. Eso no es real. Dios nos hizo seres emocionales. Durante todo el día, usted sentirá cosas. Pero solo porque lo sienta, no significa que reaccione por eso. David dijo, enójense, pero no pequen. Quizás sienta la emoción del enojo. Está bien, solo no reaccione. No pierda los estribos. Quizás se sienta ofendido. Solo no ceda, no voy a aceptar esos sentimientos. O quizás se sienta tentado a ceder, es muy fuerte, no ve cómo lo podrá controlar. Pero Dios no nos pediría que sintiéramos algo y no cediéramos si no pudiéramos. Sí, los sentimientos son reales, pero se tiene que preguntar, ¿me hace avanzar hacia mi destino lo que estoy sintiendo? ¿Me va a ayudar a mejorar? ¿O son solo mis deseos naturales, carnales, los que van a evitar que suba más alto? ¿Quién es el jefe, usted o sus sentimientos? ¿Va a dejar que la carne se quede en el trono? ¿Sea el dictador? Mi carne dijo, enójate, así que me enojé. Mi carne dijo, no limpie la casa, así que no limpié la casa esta semana, este mes, este año. Mi carne dijo, enrédate con esta persona, así que arruiné mi relación. Vivir por lo que sentimos es una manera muy superficial de vivir. Hoy le pido que destrone la carne. Es hora de tener un cambio de autoridad. ¿Ha visto que en países extranjeros, cuando tienen un dictador que es muy opresivo, que presiona a la gente, no puede destituirlo del puesto? No tienen una democracia. Tienen que tomar medidas drásticas. Se levantan y destronan al dictador y lo destituyen por la fuerza del puesto. En la misma forma, su carne quiere gobernar su vida, quiere mantener el control, decirle cómo se siente, guiarlo por el camino equivocado. Déjeme advertirle, no va a perder tan fácilmente. Cuando no le dé lo que quiere, va a hacer un berrinche y enojarse. Se tiene que mantener resuelto, ser determinado y decir, basta con esto. Carne, ya no eres más mi jefe. Sentimientos, ustedes no van a gobernar mi vida. Los estoy quitando del trono. Desde ahora, seré gobernado por el Espíritu. El apóstol Pablo dijo, cada día muero. Estaba diciendo, cada día tengo que decirle no a mi carne. Cada día tengo que quitar mis sentimientos del trono. Esto no es algo que hacemos una vez y entonces ya acabamos. Es un proceso continuo. Pablo escribió mucho del Nuevo Testamento. Es uno de los grandes héroes de la fe. Y aún así, lidiaba con su carne. Y nunca se llega al punto donde es tan maduro, tan espiritual, que no tiene ninguno de estos deseos físicos y carnales. Como Pablo, tenemos que aprender a decir diario no a ciertos sentimientos. Una vez mi papá tuvo un desacuerdo con mi mamá. No era realmente gran cosa, pero mi papá se indignó por eso. Sabía que lo correcto hacer era olvidarlo simplemente y seguir adelante, pero él se sintió ofendido y quería sentir lástima de sí mismo. En vez de gobernar sus sentimientos, dejó que sus sentimientos lo gobernaran. Los puso otra vez en el trono. Decidió aplicarle a mi mamá la ley del hielo. Ella pasaba junto a él en la casa y él la ignoraba. Actuaba como si no la viera. Ella le preguntaba algo y él contestaba en la forma más corta y más hostil que le fuera posible. Le gustaba cómo lo hacía sentir. Cuando usted cede ante la carne, hay placer. Se siente bien gratificarse. ¿Se siente bien comerse el 12º tazón de helado? ¿Se siente bien faltar a la escuela e irse a la playa? A la carne le encanta hacerlo a su manera. Le encanta estar en el trono. Un par de horas después, mi mamá se cansó de sentir la ley del hielo y decidió hacer algo al respecto. Fue a esconderse detrás de una puerta y quedó allí tan callada como pudo. Mi papá buscó, buscó y buscó por todas partes en la casa.
Es difícil ignorar a alguien que no está. Mientras más buscó, más preocupado se puso. Pensó, Dios mío, quizás el rapto ya pasó. Yo me quedé. Pocos minutos después, pasó por esa puerta donde mi mamá se escondía. Ella saltó sobre su espalda, puso ambas piernas a su alrededor y dijo, John, no voy a bajarme hasta que estés contento. Se rió tanto que hasta se olvidó porque estaba enojado. Sin importar cuán maduro usted sea, tiene que quitar a diario su sentimiento del trono. Pablo dijo en 1 Corintios, todo me es permitido a mí, pero no todo es provechoso. No me dejaré que nada me domine. Mire, hay un montón de cosas que podemos hacer. Puedo pasar por la vida con mala actitud, irascibles, cediendo, impacientes. Esto es permitido, pero no es muy provechoso. Si vive en ese nivel superficial, dejando que sus sentimientos lo gobiernen, puede llegar hasta cierta altura. Sí, sobrevivirá, pero no alcanzará la plenitud para lo que fue creado. Estoy hablando hoy de alcanzar la plenitud de su destino. Pablo dijo, no me volveré esclavo de nada. Cuando dejamos que nuestros sentimientos nos gobiernen, nos volvemos esclavos del enojo, de la lujuria, de la autocompasión, y al dejar que nuestra carne esté en el trono, es como si sirviéramos esas cosas y retenidos por ellas. Pero creo que este es un nuevo día. La carne está siendo derrocada. No viviremos más como esclavos. Nos levantamos y decimos, carne, tú no vas a controlarme. Vamos a tomar el trono. Tomaremos decisiones que honren a Dios y nos hagan avanzar hacia nuestro destino. La Escritura dice, no somos espirituales cuando somos controlados por impulsos ordinarios. No nos dice que estos impulsos ordinarios se irán. Los sentimientos siempre estarán allí. El problema es cuando cedemos, caemos bajo su control. Usted dice, Joel, siempre he tenido problema con mi mal genio. Siempre he sido impaciente, nunca cambiaré. Bueno, aquí la solución. Tiene que dejar de alimentar esos sentimientos. Cualquier cosa que alimente va a crecer. Cuando esa emoción de ira venga, si usted sigue cediendo, sigue molestándose, perdiendo los estribos, todo lo que hace es fortalecerla. Está dándole más poder. Si sigue alimentando esa autocompasión, si da vueltas sintiendo lástima de sí mismo, es como alguien adicto a las drogas. Mientras más la toma, más la llega a necesitar. La ansia, el deseo se vuelve más fuerte. Cualquier área que deja gobernar a sus sentimientos va a crecer. Si se estresa cada vez que se queda en el tráfico, está alimentando la impaciencia. Solo imagina que le sirve la comida. Usted se molesta mucho, le está dando filete, le da de vitaminas. Si lo que quiere es salirse del control de los impulsos ordinarios, no puede apartarlos con oración. Son parte de la vida. La manera de liberarse es si deja de alimentarlos. La siguiente vez que sea tentado molestarse, que sienta ese impulso ordinario, no responda. Ponga una buena alabanza. Piense por lo que debe estar agradecido. ¿Qué sucede? Alimenta a su persona espiritual en vez de alimentar su carne. Conforme su espíritu se fortalece más, su carne se debilita más. Debe matar de hambre la autocompasión, matar la ira, matar la mala actitud. Si sigue sembrando para la carne, cosechará derrota. Pero si empieza a sembrar para el espíritu, cosechará victoria. Aunque esos impulsos carnales y normales todavía sigan viniendo, ya no lo controlarán más. Así es como sabe que usted es maduro. No que no tenga ninguna tentación. No que alejó con oración todo lo que le molesta. Una señal de madurez es que sienta las emociones negativas, pero que no reaccione a ellas. No las pone de nuevo en el trono. Usted es el jefe de su vida, no sus sentimientos. Proverbios dice, como ciudad derribada y sus muros, es el hombre que no domina su espíritu. Cuando seguimos cediendo ante esos impulsos ordinarios, los muros se caen. No tenemos protección, estamos indefensos, el enemigo puede venir y hacer de las suyas con nuestra vida. Y aquí la solución. Dios nos ha entregado el autocontrol. El autocontrol es como un músculo. Si nunca lo usa, si nunca se disciplina, su músculo de autocontrol va a estar muy débil. Tiene que empezar a ejercitarlo.
empieza a decir no a su carne. Tiene un destino que cumplir. Dios tiene cosas asombrosas en su futuro. Pero la Escritura dice, mientras el heredero sea un niño, jamás recibirá la herencia. Si usted hace un berrinche a los 2 años, está bien. Pero si usted tiene 20, 40, 60 años y sigue cediendo a los impulsos ordinarios, Dios le dice, ya es hora de crecer. Si decide quitar su carne del trono, Dios empezará a liberar algunas de estas cosas asombrosas que tiene en su futuro. Mire, la madurez espiritual no tiene nada que ver con cuánto tiempo lleva en la iglesia, cuánto tiempo ha conocido al Señor. Tiene todo que ver con qué tipo de fruto está mostrando en su vida. ¿No está viviendo por sus sentimientos? ¿Está diciendo no a sus impulsos emocionales? Leí algo interesante acerca de los alpinistas. Cuando están escalando, una de las principales cosas para mantenerse alerta son las serpientes venenosas. Las serpientes pueden esconderse detrás de una roca, que mueven y los muerde. O las serpientes pueden estar en el suelo, disfrazadas, se ven igual que el terreno, pisándolas por accidente. Una mordedura en lo alto de una montaña puede ser fatal. Puede llevar horas, incluso días, para ser rescatado. Así que cuidarse de las serpientes venenosas ocupa siempre un lugar primordial en su mente. Pero hay algo llamado la línea de la serpiente. Cuando los alpinistas llegan a cierta altura, cuando suben bastante alto, debido a que el aire es tan liviano, ellos saben que las serpientes no pueden vivir a ese nivel. No deben preocuparse por ser mordidos por una serpiente venenosa en esa altitud. De igual forma, si sigue reinando sobre sus emociones, no dejando que la carne tenga el control, conforme continúe creciendo, madurando, subiendo más alto, llegará al lugar donde las serpientes, donde el enemigo, ya no lo puede molestar más. No significa que no sentirá ya los impulsos emocionales ordinarios. Aún estarán allí, pero no lo afectarán. Su carne ha sido destronada. Esos sentimientos quizás intenten restablecerse de vez en cuando, pero usted habrá desarrollado mucha autodisciplina. Sembró para el Espíritu durante tanto tiempo. Es como si hubiera cruzado esa línea. El enemigo no puede ir donde usted va. Bueno, quizás no todos estemos allí todavía, pero no se preocupe, se está acercando. Estamos subiendo más alto. La carne se debilita más. El espíritu se vuelve más fuerte. ¿Quién es el jefe? Usted lo es. Ahora haga su parte. Siga diciendo no a la carne. Como Pablo, siga muriendo diariamente. Si usted hace eso, mientras continúa creciendo, creo y declaro que Dios va a liberar la herencia, las cosas asombrosas que tiene reservadas. Va a entrar en la plenitud de su destino para hacer todo para lo cual Dios lo creó. En el nombre de Jesús. Si lo recibe, puede decir hoy amén. No nos gusta terminar nuestro programa sin antes darle la oportunidad de ser a Jesús el Señor de su vida. ¿Puedo orar conmigo? Se lo diga, Señor Jesús. Me arrepiento de mis pecados. Entra en mi corazón. Te hago mi Señor y Salvador. Se hizo esta sencilla oración. Creemos que nació de nuevo. 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

Muchas gracias. La palabra que tengo para usted en este momento se llama el actuar directo de Dios. Llame a una, dos, tres más personas, oriéntelas para que ahora mismo ellos comiencen a escuchar este programa y de seguro que algo Dios va a hacer muy bueno en esas personas. Un saludo a usted que está tomando decisiones trascendentales, pero está orando y no las está tomando por rebeldía ni tampoco por fracaso, sino por la guianza de nuestro Señor Jesucristo. Un saludo a usted que trabaja, pero también su esposa también labora, y los dos están unidos amando al Señor con todo el corazón. Oscar Mauricio nos dice: un lugar mejor.

0: el Señor Jesús siempre tendrá un lugar mejor para usted.
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0: Y el pensamiento sabio dice así: Jesús no abandona a los que le buscan con todo el corazón y a los que confían en él. Le repito el pensamiento sabio: Jesús no abandona a los que le buscan con todo el corazón y confían en él.
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0: Y vamos ahora a nuestro escenario de gloria para escuchar esos tremendos testimonios del amor y la misericordia de Jesús.
2: Apóstol, Cielo y Pablo, ellos, la hija fue al campamento Gibor y escuchó una palabra de que aunque pasen por el fuego y con la canción, no les pasará nada. Ellos el día de ayer iban para su grupo y de un momento a otro la camioneta se incendió. Estaban los tres.
3: La de ellos.
2: La de ellos, totalmente, fue un espectáculo. Ellos dicen que llegaron bomberos y ellos dentro de la camioneta incendiada totalmente. La apagaron y ellos estaban adentro y no les pasó absolutamente nada.
3: Oh, Señor. ¿Quién iba manejando? ¿Tú ibas manejando?
4: Yo, pastor.
3: ¿Fue algo inesperado?
4: Sí, de un momento a otro sentimos como si hubiera pasado por encima de una piedra y vimos como se salían las llamas por debajo, por entre las llantas, por todo lado la gente gritaba, llegaron los bomberos, llegó la policía, pero el milagro grande, pastor, es que llevamos la camioneta a donde el mecánico y cuando la destaparon, pues claro, le habían echado extinguidores y todo, y cuando la destaparon, nos dijo el mecánico, es increíble, parece que se hubiera prendido un fósforo dentro de la camioneta porque no le quemó casi nada y era incendiada por completo.
3: Ustedes fueron guardados y la camioneta fue guardada. Venga, los bendigo. Señor, este hogar vio ayer la gloria tuya y tú, Señor, lo seguirás guardando a ellos y a la hija que le has regalado. Cuéntanos, ¿qué hizo el Señor?
5: El primero de junio me hicieron una cirugía en la cardioinfantil. Era una cirugía en la cual la EPS no se responsabilizó. Después de tutelas, Dios me socorrió para particular. Todas las complicaciones que el doctor me dijo se me presentaron el mismo sábado en la noche cuando llegué a mi casa. Llamé al doctor a las 12:40 de la noche y me dijo, véngase al Almirante Colón y la veo, urgente. Me fui, yo soy enfermera, yo sabía lo que tenían que hacerme. Me tenían que abrir de nuevo, lavarme, sacarme la sangre que se me había detenido en el seno izquierdo. El 2 de junio usted, pastor, dio aquí una palabra y mi hermana estaba acá. Dijo que había una señora en una clínica que se estaba pudriendo por una bacteria. Mi hermana dijo, yo la tomo también para mi hermana. Y el doctor me advirtió, me dijo, el seno izquierdo no le va a quedar igual. Se le va a caer algún pedazo, va a quedar deforme. Pero al cuarto día me dijo, no sé qué pasó, sus senos están perfectos.
3: ¡Aleluya! ¡Qué tremendo! La palabra que la hermana oyó acá, la palabra que oyó y dijo, el Señor dijo, hay una mujer que está allá con una bacteria, allá, hospitalizada, la hermana la tomó y aquí está el milagro. Le das un aplauso al Señor sobre tu cabeza.
6: ¡Hijo de Dios! Amén.
0: Y declaro que cosas poderosas Dios comenzará a hacer a su favor.
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0: Y la palabra, como lo dije, se titula El actuar directo de Dios. Y leemos en Lucas capítulo 5, versículos 6 en adelante.

y habiéndolo hecho, encerraron gran cantidad de peces, y su red se rompía. Entonces hicieron señas a los compañeros que estaban en la otra barca para que viniesen a ayudarles, y vinieron y llenaron ambas barcas de tal manera que se hundían. Le vuelvo a repetir, dice, y vinieron y llenaron ambas barcas de tal manera que se hundían.

Pedro había estado pescando toda la noche, pero nada había podido lograr. La vida de Pedro es una vida normal, de un hombre que trabaja, que lucha, que tiene deseos, que tiene sueños, que tiene ilusiones. Pero las cosas comienzan a meterse en un ambiente donde no se ve que salgan bien. Lo que estaba pasando es que Dios estaba tratando con Pedro. Porque cuando Él tiene un propósito con una persona, lo primero que Jesús hace es tratar con esa persona. Y en ese trato, Él comienza a cerrar puertas para abrir nuevas puertas. Eso es lo que está pasando con este hombre. Y en esa situación, Jesús vino y le dijo: Pedro, aunque has estado pescando toda la noche, ahora vas a tirar otra vez la red, y cuando la tires se va a llenar de peces. Es de día, no se pesca de día, se pesca es de noche, pero como tú estás siendo tratado por mí, yo haré un milagro, aunque no sea el momento. Y Pedro tiró la red y la red se llenó de peces y la barca se llenó. Y frente a aquel milagro, escuche, frente a aquel actuar directo de Dios en la vida de Pedro, la vida de este hombre dejó de ser la vida natural, la vida corriente, la vida de un pescador, y ahora dejó todo para convertirse en el discípulo de Jesús. Amable oyente, hay un actuar de Dios. Hay un actuar silencioso. Dios está actuando. Dios está actuando en su vida. Dios está actuando con su esposo. Téngale paciencia a su esposo, porque en el momento menos esperado, usted va a ver un esposo cambiado. Téngale paciencia a su esposa, porque en el momento menos esperado usted verá una esposa cariñosa, una esposa responsable, una esposa que volverá a ser la que usted quiso que siempre fuera. Téngale paciencia a su hijo, porque en el momento menos pensado su hijo saldrá de esa crisis y su vida cambiará, porque hay un actuar silencioso, pero directo y verdadero de Dios. Como vino a la vida de Pedro y todo cambió en pocas horas, declaro que en poco tiempo todo cambiará en su vida, porque el Señor está trabajando, está poniendo las piezas en su lugar, y un día cualquiera las cosas cambiarán totalmente, porque Dios a usted lo ama y lo quiere bendecir y lo quiere sacar adelante, porque Él es el Señor de todos los que le aman y le buscan con todo el corazón.

Qué bueno, Padre, es caminar contigo. Qué bueno es estar cerca de ti. Qué bueno es vivir para ti. Qué bueno es adorarte en espíritu y en verdad. Qué bueno es oír tu voz. Qué bueno es ser sorprendido. Dígale, sorpréndeme, Señor. Sorpréndeme. Sorpréndeme en las próximas horas. Sorpréndeme. Sorpréndeme como sorprendiste a Pedro. Por la mente de este hombre no pasó lo que tú harías ese día. Padre, gracias. Eres maravilloso. Eres excelso, eres sublime, eres poderoso. Te amo, papá, te adoro. Grande eres tú, maravilloso eres tú, sublime eres tú. Cielo y tierra pasarán, pero tus palabras no pasarán. Gracias. Quedó registrado este milagro en la Biblia para que entendamos que tú tienes un actuar personal, directo, que a veces no lo entendemos, pero tú trabajas. A veces estamos durmiendo, pero tú sigues trabajando. A veces estamos predicando y tú estás trabajando. A veces estamos en el trabajo y tú estás allí obrando. Sigue obrando. Dígale, Señor, perdóname, ven a mi vida, hazme libre. Te entrego este miedo, te entrego esta carga, te entrego este pecado que me oprime. Te entrego estas palabras sucias, te entrego este pensamiento sucio que me acompaña. Señor, libérame de toda maldad, de todo engaño, de toda mentira, de todo fracaso. Quiero ser libre y amarte con todo el corazón. Oh mi Dios, oh mi Rey, mi Señor, a ti la gloria, a ti la alabanza. Gracias, papá. El Señor te dice, ama, ama a tu esposo, ámalo, ámalo a pesar de las diferencias que hay entre los dos, ámalo. Perdónalo y valóralo, te dice el Señor en esta hora. El Señor dice, yo te voy a llenar de mi gloria. Tienes un llamado. Búscame de corazón. Y entonces, al buscarme, te sorprenderé porque te voy a respaldar.

Oh Padre, gracias, levántate y resplandece, porque ha venido tu luz, y la gloria de Jehová ha nacido sobre ti. Porque aquí que tinieblas cubrirán la tierra y oscuridad las naciones, mas sobre ti amanecerá Jehová y sobre ti será vista su gloria. Andarán las naciones a tu luz y los reyes al resplandor de tu nacimiento. Padre celestial, ahora te pido, Señor, que tu gloria se mueva como se mueven las aguas, como se mueven las olas en el mar. Te pido que tu gloria se mueva como se mueven las ramas de los árboles cuando son golpeadas delicadamente o fuertemente por la tormenta, por la brisa. Ahora, 1, 2 y 3. Poder de Dios, entra. Entra a esa clínica donde está ese paciente desahuciado. Ahora, Padre, donde está esa vida cansada de tomar medicina, de tomar medicamentos, entra donde está ese hombre que tiene ese tanque de oxígeno, donde está esa mujer, entra a cuidados intensivos, donde está esa persona que está hospitalizada de urgencia, entra donde está esa vida que ha recibido un impacto de bala y está gravemente. Entra a donde está esa vida que sufrió un infarto del miocardio, Señor. Tómalo, levántalo. Entra a donde está ese hombre atado por el alcohol. Hazlo libre, Padre. Entra a donde está esa mujer oprimida porque su esposo la abandonó y ella está decepcionada porque se fue con otra mujer. Entra y perdona y sana el dolor, la tragedia, enfermedad. Te ordeno en el nombre de Jesús que sueltes esa mente, que sueltes ese cuerpo, que sueltes esas emociones, enfermedades psicosomáticas, alergias extrañas en la piel, brotes extraños. Ahora el poder de Dios viene y te toca. Recibe tu milagro, recibe la gloria, recibe el poder. El Señor te envuelve y te sana y te restaura y te ministra, porque ahora la gloria de Él está sobre tu vida. No más enfermedad, no más fracaso, no más miedo. En el nombre de Jesús eres libre y el Señor te saca

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1: Señor, te pido en esta hora por tanta gente que vive en el campo, que tiene una pequeña parcela, personas que tienen fincas, personas que tienen tierras, allí viven. Padre, ellos te necesitan. Hay una población pobre que tienen una pequeña parcela. Te pido por él, te pido por ella. Te pido por ese matrimonio, por esa vida, por esos hijos que se puedan educar. Señor, bendigo esos animales que ellos tienen allí, los sembrados que han hecho, la casa que han construido, el río, la lluvia que llega, la energía, la salud para su cuerpo. La mano tuya esté sobre esas vidas. Levántalas y perdónalas. Que te puedan conocer, que se congreguen, que te amen. Que tu gloria venga a los campos de nuestra patria. Que sea cambiada la violencia por la paz, el odio por el amor, la angustia por la confianza en ti. Ven, Señor, a los que viven en los campos, prospéralos y bendícelos, Señor Jesús.

Recuerde que Dios está trabajando de manera silenciosa, pero está trabajando en su vida y en la vida de los suyos. En su tiempo, y será muy pronto, todo cambiará, porque cuando Él trabaja, las cosas cambian para bien. Gracias por orar por mí, por este ministerio, por sembrar en esta labor radial una semilla económica. Señor, le prospere, le bendiga, le dé 10 veces más de lo que usted siembra en este ministerio. Si tiene un testimonio, puede llamar y lo comparte, y así de esa manera se prepara para otro nuevo milagro. Recuerde, la pesca vino cuando Pedro no lo imaginaba, y la bendición de Dios vendrá más grande y en el tiempo menos esperado, porque Dios no lo dejará avergonzado.

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3: Si usted o yo quiero ser lo que Dios quiere que seamos, vamos a tener que ponerle esfuerzo. Solo orar no es suficiente para que se haga la obra. Tenemos que estudiar la palabra. Yo debo de cooperar con Dios. Tengo que prestar atención a mi vida espiritual. Si yo peco, debo arrepentirme. Si hiero a alguien más, tengo que ir y pedir perdón. ¿Están conmigo todos? Bueno, así que después de nacer de nuevo, y una de las primeras cosas que uno debe hacer es realmente entender que Dios le ama y que Él le ha hecho justo con Él. Él le ha hecho santo, Él le ha santificado, y el Espíritu Santo es el agente de santificación. Así que es interesante, porque si uno lee aquella larga definición en el diccionario Vine, allí dice que somos santificados, pero siendo santificados al mismo tiempo. Así que es que hay un montón de cosas perfectas en nosotros, pero que están siendo perfeccionadas en nuestras vidas al crecer. Y tenemos un cuerpo, tenemos un alma y un espíritu. Y vea, todo esto bueno que ha sido impartido es un regalo en nuestro espíritu. Vaya, si viviésemos por lo que tenemos por dentro, seríamos excelentes. Pero Dios tiene que obrar en nosotros y primero limpiar nuestra alma. Y esas son todas las cosas internas que la gente no ve, pero donde sí ven el resultado. Y es que ustedes pueden estar enojados conmigo, pero decir, ay, Joyce, te amamos con el amor del Señor. Y yo no sé qué significa eso, no sé. Pero yo quiero que la gente me ame sinceramente, no que sea de una forma falsa. ¿Amén? Así que Dios usa la verdad para cambiarnos. Él no es malo con uno. Su corrección es bendición. Me tomó a mí muchos años aprenderlo, pero le digo ahora, realmente me emociono cuando Él me corrige. Y dirá, pero ¿por qué tiene que sentirse así? Porque esa es una de las formas que

Si usted tiene un hijo de 40 años viviendo en su casa que no trabaja, por favor. Eso no es bueno. Ay, pero es que le amo tanto. ¿No? No, perdóneme, pero eso no es amor. El amor dice, tú vas a crecer. Y como no lo haces aquí, vas a tener que encontrar otro lugar. ¿Amén? Ahora, cuando Dios nos corrige, Él no es malo, Él no nos castiga, Él no nos anda pegando. En el Salmo 23, la Biblia habla de que tu vara y tu cayado me consuelan a mí. Y saben, en el pasado, la gente tomó el no aplicar la vara ruina al niño muy, muy, muy fuera de contexto. Así que cuando yo era una niña o adolescente, a uno no le quitaban el celular como castigo. Le daban una cachetada en la cara o un buen correazo por atrás. Vea, yo no pienso que es la forma correcta de hacerlo. Yo no pienso que es como Dios lo hace. Pero Él sí tiene sus formas de corregirnos. Digamos que usted está trabajando en un lugar que requiere que se comprometa moralmente a fin de trabajar ahí. También le gusta el dinero que gana y por eso se compromete y simplemente no se sale de ahí. ¿Qué es lo que debe hacer? Bueno, Dios es muy capaz de hacer que pierda ese trabajo. O digamos que usted anda con personas que están envenenando su vida y arrastrándole espiritualmente. Y usted sabe que debería alejarse, pero no lo hace. Pero quizás ellos terminen hiriéndole muy, muy, muy mal. Desilusionándole, hiriéndole, y piensa que es lo más terrible del mundo. Pero en realidad Dios le ha hecho un gran, gran favor. Amén. Pero esa vara y cayado, mira, el cayado es como un bastón, pero de palo. Y tenía una curva al mero final. Y cuando, si una oveja se caía en un pozo o en un hoyo, el pastor, muy gentilmente, le ponía la parte curva en el cuello y la levantaba. Y subía. Y la vara era un palo delgadito. Ellos no le pegaban a la oveja con eso. Ellos muy suavemente, si se salían del camino, gentilmente les traían de nuevo al camino correcto. Y vea, así es como Dios quiere que seamos. Él es nuestro guía y quiere que cada vez que nos salgamos del camino angosto, quiere gentilmente movernos para el camino correcto. Pues, ¿qué pasa en el mundo hoy si cae en un pozo? Bueno, la gente no trata a uno como Dios lo hace. Tengo una historia que se llama El hombre en el pozo. Años atrás me encontré con la historia de alguien que cayó en un pozo y no podía salirse. ¿Cómo otros trataron a esa persona? ¿Ha caído alguna vez en un pozo? A veces me pasa, ¿verdad? Y a veces no solo ocupo la ayuda de Dios, sino ayuda personal. Suavemente necesito un abrazo o que alguien, que Dios obre por otros. Él no trabaja solo, Él trabaja a través de otros. Y todos necesitamos aliento. Necesitamos amigos que estén ahí cuando estamos mal. No juicio, ni necesitamos crítica, ni que nos hagan sentir culpables. Todos ya tienen culpabilidad. Hay veces que debemos ser consolados y este tipo está en el pozo. Una persona subjetiva vino y dijo, me da pena contigo que estés ahí. Una persona objetiva dijo lo que era lógico, alguien iba a caer, ¿por qué no tú? Un fariseo dijo, sabes, solo la gente mala cae en los pozos. Un matemático calculó cómo el individuo cayó en el pozo. Un periodista quería la exclusiva de la persona en el pozo. Un fundamentalista dijo, tú mereces ese pozo. Un calvinista dijo, si realmente fueras salvo, nunca te hubieras caído en el pozo. El arminiano dijo, fuiste salvo y aún caíste en el pozo. Y un carismático dijo, oh, confiesa que no estás en el pozo. Un realista vino y dijo, ahora hermano, eso es un pozo. El de la oficina de rentas internas preguntó,

0: juntos y pagó impuestos del pozo. ¡Ay, misericordia! El inspector del condado preguntó si tenía un permiso para cavar el pozo. El que tenía pena propia dijo, tú no has visto nada hasta que veas mi pozo. El optimista dijo, las cosas podrían ser peores. El pesimista, las cosas serán peores. Pero Jesús, viendo al hombre, simplemente se agachó, lo tomó de la mano y le sacó de ese pozo, ¿verdad? Dios reciba alabanza. Así que Dios nos trata como lo hace la gente, afortunadamente. Ahora, una de las cosas que Dios hace... Ay, me falta tanto del mensaje sin tiempo. Juan 15, del 1 al 3. Yo soy la vid, mi padre es el labrador. Toda rama en mí, nosotros, ¿verdad? Que no lleva fruto. Oh, aquí vamos. Que deja de dar fruto. Él la corta, recorta, la quita y la limpia y repetidamente poda cada rama que da fruto. Así que yo entendí esto hace tiempo. Eres podado si das fruto y si no das fruto, así que adelante y hazlo bien. Y Él nos podará, aun si doy buen fruto, Dios aún va a tratar conmigo y me va a podar, me mantendrá podada. En otras palabras, no permitirá que se enorgullezca. Le mantendrá podado para que los frutos sean más ricos y excelentes. Y teníamos un árbol en el patio y tenía ramas que salían cada año. Cada año había que podarlas. Y lo que se llaman ramas vampiras. Y son ramas que se ven muy feas. Están en lugares donde no deben estar, como que le salen por abajo del árbol. Algunas subían por la parte de arriba. Pero no estaban beneficiándole. Lo único que están haciendo, y mire esto, es chuparle la vida al árbol para que las ramas buenas no puedan dar fruto. Ahora, ¿usted tiene ramas vampiras? Porque Dios nos ama. Él poda cosas de nosotros que nos están robando a nosotros. Y yo tengo un conjunto de herramientas para podar que a veces traigo cuando comparto este mensaje, pero debido a las limitaciones de tiempo, hoy no las traje. Pero hay todo, desde cositas que parecen tijeritas a tijerotas grandotas. También sierras y todo lo demás. Y yo quiero que Dios me pode a mí cuando Él tiene las tijeritas. ¿Verdad? Y yo no quiero aferrarme a mis ramas vampiras hasta que Él tenga que podarme con la sierra eléctrica. ¿Verdad? ¿Alguien sabe de lo que hablo? Bueno, una vez cuando estaba en el trabajo, Dave hizo que alguien llegara a podar el árbol y él lo podó tantísimo. Que mire, yo pensé, ¿qué le has hecho a ese árbol? Porque era la cosa más fea que yo hubiese visto jamás, pero debió de haber visto al próximo año. Ay, Dios mío, quedó tan hermoso. Y vea, eso es lo que pasa. Aun cuando se habla de árboles reales, tratamos de ponerlo en el contexto de gente, pero si uno poda un árbol al momento correcto, y el mejor momento para podarle es en la temporada durmiente, y un árbol maduro puede manejar la podada mejor que un árbol joven, y por eso ve un creyente joven que hace cosas que usted sabe que Dios no soportaría de usted y usted no lo entiende. Bueno, es porque un creyente joven podría, si Dios empieza a podarle muy temprano, podría darse por vencido. Donde una persona madura ya tiene una relación dependiente de Dios y van a soportar estas cosas. Había una señora en mi oficina que aconsejaba y era salva, apenita salva. Vino a mí y quería un consejo. Y en el curso de la conversación, ella me dijo, sin hacer ningún tipo de broma, que ella y su novio habían vivido juntos por mucho tiempo. Bueno, yo pensé, pues, le voy a decir esto, que eso se tiene que acabar. Y es que esa vocecita de Dios me dijo, no, no le digas nada, no está lista para eso. Cuando sea el tiempo correcto, yo le voy a decir que está mal. Y mire, a veces queremos arreglar a todo el mundo. Y ellos ni siquiera comprenden que algo anda mal. ¿Cuántos de ustedes saben quién es Chris Kane? Bueno, yo estaba de compras con ella un día. Entramos en una tienda y una chica nos preguntó qué hacíamos en el pueblo y primeramente nos preguntó, ¿verdad? ¿Son de aquí? No, dijimos. ¿Y qué hacen en la ciudad? Pues estamos predicando en una convención. Y ella dijo, yo también soy espiritual y supe que eso era un problema. ¿Cuántos saben que cuando le dicen a alguien que es cristiano y dicen que son espirituales, que ¿qué tipo de espiritual es eso? Hay que esperar y ver. Y así que rapidito ella empieza. Porque estábamos hablando y ella estaba maldiciendo y diciendo palabrotas. Y ella dijo, bueno, supongo que no debería hacer eso. Pero dijo, pero ¿saben qué? Yo creo que Dios maldice. Bueno, ahora yo iba a proteger la reputación de Dios. Así que yo me incliné sobre el mostrador y yo dije, Dios no dice maldiciones. Chris Kane se coló alrededor mío y dijo, pero él ama a la gente que las dice. Así que, y vea, yo estaba tratando de limpiar este pez sin haberlo atrapado. Y es lo que hacemos. No siempre sabemos cuándo el momento es adecuado. Uno tiene que tener mucho cuidado cuando empieza a tratar de decirle a otros lo que anda mal en su vida, porque eso los podría hacer huir. Así que un buen jardinero sabe el momento adecuado para podar. Y yo solo les digo que yo también creo que es tiempo de una limpieza profunda. ¿Cuántos tienen cosas en su casa que deben de ser limpiadas? Pues, mire, en Lucas capítulo 5 hay una historia y no hay tiempo para leerlo, pero el pescador estuvo pescando toda la noche y no había atrapado nada. Estaban limpiando las redes, preparándose para guardarlas. Llega Jesús y dijo, ¿han pescado algo? Y sabía que no. Y dijeron no, y él dijo, pues, echen las redes en lo profundo y prepárense para una gran pesca. Digo, toda esa historia, si la lees asombrosa, ellos no querían. Pero Pedro básicamente dijo, porque tú dijiste que lo haga, lo voy a hacer. Así que salieron a aguas más profundas, pescaron tantos peces que el barco se hundía y tuvieron que llamar a los amigos que les ayudaran. Cuando aprendemos a escuchar a un mensaje profundo, o cómo leer un libro que no es ligero, o cómo profundizar en nuestro caminar con Dios sin preocuparnos más por lo que la gente piensa que Dios. Cuando vivimos así, entonces Dios puede traer tantas cosas buenas a nuestra vida que tenemos abundancia y podemos empezar a ayudar y bendecir a otras personas. Esa es su voluntad. Dios no nos va a dar un montón de cosas a un montón de bebés. Uno no va a dejar que un bebé de 10 años maneje su carro nuevo. Amén. Así que tenemos que vivir una vida más profunda. Una amiga limpió su armario, invitó a la hija que viniera a ayudarla. Y era algo que desesperadamente había que hacer. Y cuando terminó, tenías más de 150 ganchos vacíos. Así que eso estaba lleno de ropa que ya usaba antes de engordar y las había guardado para cuando perdiera peso. ¿Y sabe qué? Cuando pierda peso, celebre, salga y compre ropa nueva. Porque mire, cuando una mujer limpia el guardarropa es algo doloroso. Porque yo necesito ayuda. Porque yo quizás tengo 10 blusas negras. ¿Sabe lo que hacemos aún? Mire, yo saco algo que no me he puesto en 2 y 3 años y pienso, ay, lo voy a regalar, pero pienso, ay, pero me queda bonito. ¿Verdad? No, lo voy a devolver. Y luego digo, bueno, pero... Y luego me voy con los zapatos y me los pongo y digo, ay, me hacen doler los pies, pero qué lindos son. ¿Verdad? Y mire, ¿saben lo que hacemos? Quizás usted tenga 8 blusas negras que le gusten, pero 2 que ama. Y cada vez que va a vestirse, siempre va y escoge la que más le gusta. Mire, si no es mi armario, yo soy muy buena para tirar cosas. Pero mi esposo tiene un pequeño problema. Yo le dije a Dave que lo voy a incluir en el mensaje. Dave tiene una naranja que tiene 60 años. Está petrificada, está tan dura como un ladrillo. ¿Pero usted cree que podemos deshacernos de esa naranja? No, no. Quizás tenga que enterrar esa naranja con Dave, yo no sé. Y él ama las bolsas. Yo ni siquiera podría empezar a decirle cuántas bolsas tiene este hombre. Tiene bolsas con asas, tiene bolsas plásticas, bolsas de papel. Mire, él guarda bolsas del supermercado con cosas plásticas y tiene un lugar donde las mete. ¿Y qué vamos a hacer con ellas? Vea, mi esposo raramente se enoja conmigo. Pero cuando viajamos, tenemos bolsas de plástico como las que consiguen en la tintorería de la ropa. Bueno, yo no soy la persona más paciente del mundo, así que las arranco. Él las quita ordenadamente. Él las dobla. Y él tiene un lugar para esas bolsas plásticas. Pero un día él vio lo que yo hacía y me gritó a mí. Y me dijo, tú deja de hacer eso. Dobla esas bolsas y guárdalas bien. Eso es malgastar. Y dije, Dave, esa bolsa cuesta menos de un centavo. Pero yo tengo cosas con las que soy así. Yo tengo probablemente 30, 40 Biblias, pero... Él tiene una cuestión con calcetines, ropa interior, bolsas y su naranja. Amén. A veces yo encuentro una bolsa llena de calcetines nuevos y ropa interior. Y yo digo, ¿por qué tienes todo eso en la bolsa? Y dice, compro adicional porque me gustan y... Cuando quiera más, en 2 o 3 años, quizás no las tenga, así que tengo. Por si acaso. Pero hablando bien en serio, porque se me acaba el tiempo. Es hora de invitar a Dios a traer corrección a mi vida, la necesaria. Mire, no huya de ella. Y no se sienta culpable ni condenado. La Biblia dice en Apocalipsis que a los que el Señor ama, Él les dice sus faltas. Y les dice, así que sean entusiastas y ardan con celo cuando Dios les corrige. Amén. Vamos a orar, Padre. Oro que las personas reciban este mensaje en su corazón. Que realmente presten atención a lo que se dijo aquí hoy. Y que los asuntos que han pospuesto, áreas que deben ser limpiadas profundamente en sus vidas, mentes, actitudes que te inviten a venir a trabajar en esas áreas de su vida y que no huyan de ellas. Ayúdanos, Dios, a crecer y madurar y no ser bebés cristianos toda la vida. Queremos olvidarnos de nosotros mismos, perdernos de vista y ofrecernos a ti como un vaso apto para tu uso. En el nombre de Jesús, toda cabeza inclinada, todo ojo cerrado. Sabes, su jornada con Dios comienza con la salvación. Y si está aquí hoy y dice, Joyce, yo necesito perdón de mis pecados. Yo quiero ser cristiano. Yo no quiero vivir como he estado viviendo. Lo que quiero es conocer a Dios y quiero saber que Él me conoce. Y me gustaría que oraras por mí hoy. Estoy listo para entregar mi vida a Dios. O ha sido salvo por un tiempo, se descarrió y ahora está lejos de Dios. Si es usted, puede levantar su mano para que yo pueda orar por usted. Veamos, veamos manos. Muchas, muchas, muchas manos se levantan. ¿Qué muchas manos? Bueno, me hacen un favor, mírenme. Ahora voy a pedir que se pongan de pie. No van a venir acá. Pero les pido que se levanten, y esta es la razón, no estoy tratando de avergonzarles, pero si no se ponen de pie aquí, no lo harán allá. Y tenemos que ponernos de pie. Así que, si fue sincero cuando levantó la mano, ahora quiero que se ponga de pie rapidito. Voy a orar por usted, ¿verdad? Póngase de pie en este lugar. ¡Asombroso! ¡Aleluya! Bueno, ahora voy a orar. Quiero que hagan esta oración. Padre Dios, yo te amo. Jesús, yo creo en ti. Y yo sé que soy pecador. Me arrepiento por cómo he vivido. Hoy me alejo del pecado y me vuelvo hacia ti. Por favor, perdóname. Ven y vive dentro de mí. Toma mi vida. Yo me rindo. Y haz de mí lo que quieras que sea. Ahora yo creo que soy salvo y que tú me vas a enseñar. Y yo sé que tengo mucho que aprender, pero yo quiero aprender y yo quiero ser lo que tú quieres que sea. En el nombre de Jesús. Amén.
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3: Que el enemigo siempre tratará de posicionar a una persona que no tenga las mejores intenciones en mente para tu vida y quiera desviarte. Por eso necesitamos discernimiento. Discernir los motivos de las personas. Discernir por qué. Las leyes se diseñaron para prevenir el caos. Dios tiene ciertas leyes universales. La ley de siembra y la cosecha. Un hombre cosecha exactamente la clase de semilla que siembra. Tú cosechas lo que siembras. Pensamos porque tenemos la habilidad de decidir que podemos decidir lo que queremos. Pero Dios controla las reglas de la vida. Dije, Dios controla las reglas de la vida, no tú. Nota, cada regla o ley que hacemos fuera de Dios es autodestructiva. Cada decisión que tomas trae una consecuencia. Así que no establecemos las reglas. Se determinan de acuerdo a las reglas de Dios, de su plan, su manera. Él decide qué es bueno y qué es malo, no nosotros.
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3: Porque en cuanto entendemos todo y somos capaces de ser una fuente de complacencia para Dios, experimentaremos ataques espirituales. Cuando llegas a la brecha y entiendes eso, soy capaz de ser un contenedor de la presencia de Dios, de servir a Dios, de adorar a Dios, de seguir a Dios, serás atacado. Pero no lo vemos así cuando las cosas salen mal. Entendemos. Porque, ¿dónde pones a los chicos de seguridad? No a 30 kilómetros de la bóveda. Los pones junto a la bóveda. Satanás siempre separará entre tú y la bendición que Dios tiene para ti. El apóstol Pablo lo pone así. Dice estas palabras en 1 Corintios capítulo 16, verso 9. Dice, porque se me ha abierto una puerta grande y eficaz. Y hay muchos adversarios. Y aunque tal vez estés calificado para algo, preparado para algo, hay unas personas o algo que intentará que desviarlo. Es la vida. Así es la vida. El enemigo atacará tu enfoque en áreas que brindan los mayores resultados en la vida. Él no quiere ver a las personas realmente felices. Él no quiere ver a Dios dándonos la gloria por algo en la vida. Así que intentará que hagamos, ¿qué? Culpar a Dios. Dios lo hizo, ¿no? A veces es un ataque espiritual del enemigo. Pero a veces puede ser una consecuencia. Así que hablemos sobre consecuencias hoy. En contraste con el ataque espiritual, pienso que muchas de las consecuencias son un resultado de nuestras preferencias. Las preferencias significan que tomes una decisión de lo que quieres. La Biblia dice hay un camino que parece correcto. ¿Cuántos de ustedes hicieron cosas que pensaron que eran correctas? Pongo mi pie, manos arriba, todo. A veces pensamos, estoy haciendo lo correcto. ¿Pero ya lo meditaste? Cuando vamos a comprar una casa, la investigamos, pero cuando se trata de relaciones no lo hacemos. ¿Me equivoco? Dilo, Pastor Randy. Porque las personas pueden ser un puente o una barrera. Cuando Dios quiere bendecirte, envía una persona a tu vida. Cuando el diablo quiere maldecirte, adivina qué. ¿Dónde están la mayoría de los problemas? Un hombre dijo, no puedes vivir con ellas y no puedes vivir sin ellas. Siempre alguien va a hacer algo para interrumpir tu vida. Hola. ¿Decides ir al norte solo para estar en silencio, lejos de la ciudad bulliciosa? Ya sabes, no quieres oír voces y escuchas a alguien hablar en el teléfono en el bosque. Es asombroso, las personas se van para alejarse, pero llevan un teléfono. De pronto algunos, llaman o escriben y luego te dicen, oye, te llamé y no contestaste tu teléfono. ¿Qué no escuchaste? Por favor, deje un mensaje. Tengo control si quiero o no contestar. ¿Verdad? Pensamos que todos... No. A veces, ¿qué pasa? Debemos entender a las personas. Con José fueron sus hermanos. Con Sansón fue Dalila. Ya hablaremos sobre él. Porque el enemigo siempre tratará de posicionar a una persona que no tenga las mejores intenciones en mente para tu vida y quiera desviarte. Por eso necesitamos discernimiento. Discernir los motivos de las personas. Discernir por qué. Pero elegimos las preferencias y decisiones carnales. Y muchas veces esas decisiones carnales no producen buenos resultados. Porque si somos honestos con nosotros mismos, hay cicatrices en la vida debido a ciertas decisiones que tomamos. Cicatrices emocionales, cicatrices físicas, cicatrices financieras. Todos tenemos diferentes cicatrices en la vida. Tal vez no las veas, pero todo es por las decisiones. Bien dicho, Randy Morrison. Y es tan importante mantener en mente que las consecuencias negativas básicamente son una violación de las leyes de Dios. Las consecuencias negativas son básicamente la violación de una ley. ¿Cuántos saben que hay leyes en este país? ¿Cuántos saben que si van a obtener una licencia debes conducir y obedecer qué? La ley. Hola. Si ellos dicen que debes conducir en un vecindario a 30 por hora y tú vas a 100, un agente, no me gusta la palabra policía, me gusta la palabra agente de la ley. Está ahí para cuidar la ley. Párese ahí. Ellos saben que tan rápido ibas y tratas de actuar como tonto. Ves un velocímetro delante de ti, por eso lo ponen ahí. Puedes verlo. Y dices, bueno, voy tarde. ¿Y de quién es la culpa? Tu retraso causó que tuvieras la consecuencia de una multa. No están diciendo nada hoy. Tal vez son culpables. ¿Verdad? Cierto. Necesitamos las leyes para conducir. Nunca llegarías aquí si no hubiera señales allá afuera. Sin semáforos allá afuera, sin señales de alto. Si no estuvieran, sería un caos. Las leyes se diseñaron para prevenir el caos. Dios tiene ciertas leyes universales. La ley de siembra y la cosecha. Un hombre cosecha exactamente la clase de semilla que siembra. Tú cosechas lo que siembras. Cosechas lo que siembras. Díganlo en casa. Cosechan lo que... A la gente no le gusta eso. Queremos sembrar lo que queremos. Semillas silvestres. Somos geniales. No, cosecharás lo que siembres. ¿Cierto? Y debido a que debemos entender que el resultado verdadero en la vida no se determina de acuerdo a nuestras reglas, lo que tú decides, hay un camino que parece correcto para el hombre. Pero el final de este es la muerte. Hay un camino que parece, tu camino te llevará a la muerte. Cuando el ciego guía al ciego, ambos caen al contenedor de basura. Tú no quisieras a un ciego guiándote. ¿O sí? ¿A dónde vas? No lo sé. Yo necesito saberlo. Pero pensamos porque tenemos la habilidad de decidir que podemos decidir lo que queremos, pero Dios controla las reglas de la vida. Dije, Dios controla las reglas de la vida, no tú. Nota, cada regla o ley que hacemos fuera de Dios es autodestructiva. Hubo un tiempo en que si eras atrapado fumando hierba, ibas a prisión. Hoy lo llamamos marihuana recreativa. Antes era recreativa también. Entonces se dieron cuenta que igual la fumarían y ¿qué pasó? Crearon una ley e impuestos. Pero es asombroso porque dijeron, de acuerdo, puedes fumar marihuana. Correcto. Luego construyen centros de rehabilitación. Era de esperarse. Conozco personas que enloquecieron por fumar demasiada hierba. También son haraganes. Trataron de controlarlo y consiguieron un buen trato. ¿Ah? Uno muy bueno. Hace tiempo, en los días de los hippies, relájate, enciéndelo. La de hoy es algo débil. En el pasado había una que encendías y... Pero hubo ciertas consecuencias que llegaron con ello. Cada decisión que tomas trae una consecuencia. Así que no establecemos las reglas. Se determinan de acuerdo a las reglas de Dios, de su plan, su manera. Él decide qué es bueno y qué es malo. No nosotros. Porque Él estuvo aquí antes de que tú llegaras y Él estará aquí cuando tú te vayas. Si voy a tu casa, tiene ciertas reglas, cierta forma de hacer las cosas. Y para que yo disfrute estar en tu casa, debo seguir tus reglas. ¿Correcto? En mi casa, cuando terminamos de comer, lavamos los trastes de inmediato. No irás a mi casa y verás una pila de trastes. ¡Vamos! No vendrás a mi casa y te diré... Espera aquí, dame un minuto. Cada vez que voy a casa de alguien y dicen, por favor, solo espere aquí, sé que tratan de limpiar un poco. Puse una regla y es lo que hacemos. No, tú pon tus reglas, mantén tu casa desordenada. No la mía. Yo quiero ser organizado, quiero saber dónde están las cosas, lavar mi ropa, doblar mis toallas, ponerlas en cierto lugar. Mi ropa interior la doblo y la pongo en mi cajón. Mi corbata, mis calcetines, los pongo juntos. Ahí vamos, por favor. El caos es confusión. Y también robará tu tiempo. ¿Siguen en la casa? Escucha lo que las Escrituras dicen en Deuteronomio, capítulo 30, verso 19. Ya lo conoces. Hoy Dios le habla a Israel. Hoy te he dado una opción. ¿Qué nos dio Dios? No nos dio dinero. Nos dio opción. Y la única cosa que Dios dio al hombre después de crearlo fue responsabilidad. Así que el éxito de Adán dependía en su habilidad de producir. ¡Wow! Están callados. ¡Qué difíciles son! ¿Verdad? Les di la opción entre la vida y la muerte. Entre bendiciones y maldiciones. Así que, si tengo bendiciones, es debido a mi decisión. Si tengo maldiciones, es debido a mi decisión. Si tengo vida, es debido a mi decisión. No, solo hablo sobre la existencia. Es que puedes existir, pero no vivir. Hablo sobre la vida, contener ciertas cosas que pasan. Y es una cosa que me encanta del dinero. Me encanta el dinero. ¿Y sabes por qué? Porque te da opciones. No para que lo acumules. Lo veo como una opción. Puedes decir, ¿sabes qué? Hace mucho frío en Minnesota, iré a Hawái. ¿Qué te parece esa opción? Verás, de eso se trata todo. Tú piensas que el dinero es malo. No, solo te da opciones. Es todo lo que hace. No te da nada más. Pues el dinero no te da felicidad. Bueno, pues al menos te acerca a ella. ¿Ah? Tal vez estaría más cerca de la felicidad que triste todo el tiempo. Vamos, por favor. Sabes que solo las personas en quiebra hablan así. ¿Cierto? Odiamos, resentimos las cosas que no tenemos, que necesitamos. Se llaman celos. Porque si ves a alguien que tiene un Mercedes 2019 y tiene una llanta ponchada y tú conduces un auto todo golpeado y conduces cerca, no le dices, oh, dices, ¡ja, ja! ¿Estoy ayudando a alguien hoy? Se lo merecen. ¿A qué te refieres con que se merecen eso? Son tus celos hablando. ¿Correcto? Tú tienes la misma cantidad de tiempo. Si no soy exitoso y mi vida no sale como quiero, no culpo a nadie más que a mí. Porque Dios dice aquí, he puesto ante ti. Nota esto, está hecho. No puedes cambiar la ley. La ley de siembra y cosecha, la ley del invierno y verano, la ley del día y noche. Cuando Dios dijo en Génesis capítulo 8, mientras la tierra permanezca, estas leyes funcionarán. Yo entiendo que no puedo hacer nada sobre el día y la noche, solo debo adaptarme. No puedo hacer nada sobre el frío y el calor, solo tengo que adaptarme. No puedo hacer nada sobre el invierno, tengo que adaptarme para disfrutar los beneficios. Esta tierra funciona por leyes. El fuego tiene ciertas leyes que tú debes obedecer. Si cocinas en tu casa, tienes gas, prendes la hornilla, la prendes y escuchas, ¡puf! ¿Alguien sabe de lo que hablo? ¡Puf! Solo trata de recordarte, ten cuidado. ¿Cierto? Y puedes cocinar tu comida. Cocinar una gran comida en tu estufa. Puedes ir a tu chimenea y puedes encenderla. ¡Puf! Te recuerda de nuevo. Y puede bailar para ti. El fuego baila. Turururu, turururu. ¿Eh? Azul y rojo y amarillo. ¿Sí? Solo baila para ti. Mientras tú, oye, amigo, ya sabes, estás con tu esposa y te pones a su lado y le dices, ay, nena, disfrutemos esta chimenea. Y el fuego puede hacer cosas así para ti. Como bailar al ritmo. Pero al mismo tiempo el fuego dice, es mejor que seas bueno conmigo. Mejor trátame bien. No me subestimes. Porque puedo calentar tu casa. Puedo cocinar tu comida. Puedo hacerlo romántico para ti y tu pareja. Pero también puedo matarte. Justo así habla. Te quemarás si no lo respetas. Tengo bendiciones, pero también maldiciones. Así que si no quieres una maldición de mi parte, trátame bien. La vida dice, ¿quieres las cosas buenas que te puedo dar? Entonces hay ciertas cosas que debes hacer. No puedes sembrar con semillas viejas, no puedes sembrar una mala semilla esperando que produzca una buena cosecha para ti. Mi vida apesta, mi vida apesta, porque no estás plantando nada bueno. Pero la gente siempre se queja y no se dan cuenta que tienen un plan que jugar. Dios dice, puse ante ti, está puesto y no puedes revertirlo. Lo que puedes hacer es adaptarte, lo mismo con el invierno. No puedo cambiarlo, yo tengo que cambiar para adaptarme. Sabes que el invierno es frío, por eso hace frío. Y el frío dice, si no te abrigas, solo puedo hacer lo que puedo hacer. Enfriarte. ¿Siguen en la casa? Entonces, él dice aquí que hay testigos de las decisiones que tomes. La vida atestigua tus decisiones. Solo nos ve. Bueno, si eso quiere, es lo que tendrá. Pero lee lo que Dios dice aquí, para que tú elijas. Así que, aunque tenemos la habilidad de elegir, Dios se cansó de tratar de ayudarnos porque no somos tan listos. No somos tan listos. Porque si fuéramos listos, no habría tantos hábitos autodestructivos allá afuera. Alcoholismo. Lo llamamos enfermedad. No, es una decisión. Esa botella no te secuestró, retuvo y dijo, ¡bébeme! Jack Daniels no dijo, ¡bébeme o si no te disparo! Jack Daniels se ocupaba de sus asuntos en un estante en algún lado. Pero tú, te quiero. Y responde, ¡ay, también te quiero! ¿Ah? No soy bueno sentado en un estante. Pero si me llevas, te convertiré en una persona diferente. ¿Quieres ser una persona diferente? Ya sabes que eres quieto, lindo y tranquilo, pero tómame y verás que te daré furor. Te sacaré de tu personalidad. Te haré ser algo que no eres. Me gusta comer en restaurantes, pero no me gusta ir cuando hay una gran fiesta y ves todas las sillas ahí. ¿Sabes qué pasará? Disfruto mi comida, ellos llegan y empiezan... Y suben... Y son ruidosos. No comenzó así. Fue el efecto del alcohol, como esa canción que dice culpen al alcohol. ¿Verdad? Sí, lo ponemos en nosotros y ¿qué pasa? Nos mueve de la persona que Dios quiere que seamos. Tú solo puedes ser tú. Todo lo que intentes ser que no eres tú será una falsificación. Porque hoy no sabes si las personas son reales o no. Queremos cambiar la imagen de Dios. Dice, no adorarán a otro Dios más que a mí. Así que, dice, elige la vida que tú y tus descendientes quieran vivir. Y nota esto, nuestra decisión no solo nos impacta como individuos, también impacta a aquellos en nuestra familia, porque somos tan fuertes como nuestro eslabón más débil. Así que cuando tomamos decisiones pensamos que solo te impactarán a ti, pero no lo hacen. No solo te impacta a ti, tú impactas a una generación. Bien dicho, pastor. Es que cada uno es responsable ante Dios de las decisiones que tomamos. Y no hay nada ni nadie que pueda forzarte a tomar decisiones en la dirección correcta. No puedo forzarte a hacerlo. No puedo decirte cómo vivir tu vida. Tú vives la vida como quieras vivirla. Pero es asombroso. Las personas son graciosas. Toman decisiones sin involucrar a otras personas. Lo hacen solas. Cuando tienen una consecuencia, quieren que todo el mundo pare y se involucre. No te das cuenta que debes cargar esa responsabilidad por ti mismo. Bien dicho, pastor. Nota, las decisiones producen semillas. Bueno, yo pienso que las áreas donde recibimos ataques espirituales tiene que ver con nuestra identidad, tiene que ver con nuestro propósito y el estilo de vida. Por eso Jesús fue atacado. Así es como sé que estás bajo ataque, cuando hay confusión sobre ¿para qué te creó Dios? Dudas y miedos, ataque espiritual. Porque muchas veces el enemigo tratará de poner estas cosas en tu vida para desviarte. Ahora, si vuelves al Génesis tercer capítulo... Puedes ver donde Dios dijo una palabra a Adán y Eva. Tuvieron una revelación de Dios y caminaron con Dios. Ahora, el ataque vino cuando Satanás vino y atacó su identidad. Si tú eres, él hizo lo mismo con Jesús. En realidad, Dios lo dijo, eso es un ataque espiritual. Y debes discernir eso. La duda no es de Dios. La duda son las áreas de la vida donde el enemigo quiere que creamos que Dios no está involucrado. Y a veces, ¿qué pasa cuando recibimos esos ataques mentales y emocionales? Queremos renunciar. Pero hoy oro por ti para que entiendas que solo es un ataque espiritual. Ponte la armadura de Dios, dice la Biblia, para que puedas resistir. Tú puedes resistir cuando el enemigo intente atacarte. Porque Dios dice, yo te liberaré. Pero las consecuencias, por otro lado, uy, amigo, esa es una cosa muy diferente. Porque las consecuencias tienen que ver mucho con las malas decisiones. Yo siempre he compartido, tú sabes que tengo hijos, y cuando eran niños y cocinábamos en la cocina, siempre les decía que no se acercaran a la estufa, o decía que jugaran en otro cuarto. Iban a jugar a otro cuarto. Pero les daba instrucciones. La razón para decirles que no se acercaran a la estufa es porque no quería que se quemaran. Amo a mis hijos. Pero si iba a otro cuarto, tal vez iba al baño o hacía algo más y se acercaban a la estufa a la que les dije que no se acercaran y se quemaban, ahora ellos tomaron la decisión que creó una consecuencia. Ahora sigo amando a mis hijos, pero deben lidiar con las consecuencias, el efecto de las consecuencias en sus vidas. Y a veces no entendemos que Dios nos ama incondicionalmente. No importa qué, Dios nos ama. Pero verás, él no puede remover las consecuencias. Las consecuencias deben seguir su curso. Y siguen su curso cuando hacemos ¿qué? Cambiamos nuestra mente. Pedir a Dios que nos perdone por las malas decisiones. Ahí es cuando las cosas comienzan a cambiar. Porque las malas decisiones te llevan por el camino incorrecto. Y una cosa de la vida es que puedes dar vuelta en U y tomar una mejor decisión, ¿cierto? Así que confío en Dios que fuiste bendecido e inspirado por el mensaje ¿es un ataque espiritual o una consecuencia? No olvides escribirnos y compartirnos tu testimonio de cómo bendice tu vida el programa. Queremos animarte y ayudarte. Tenemos sentido común aquí. Queremos que vivas con sentido común. Por eso compartimos estos mensajes para ayudarte en tu diario caminar con Dios. Entonces, hasta la próxima. Es mi oración que tengas sabiduría, que te dé la habilidad y Dios te ayude a tomar mejores decisiones en tu vida. Dios te bendiga.
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9: Mi iglesia crecerá. El crecimiento de la iglesia ha sido una tarea constante del ministerio. Sin embargo, debemos admitir que el crecimiento de la iglesia se da por dos componentes. ¿Cómo es que se da? Por dos componentes. El primero es el crecimiento de la iglesia se da por estos dos componentes. El primero es Jesucristo es quien edifica. Es que edifica la iglesia y por su espíritu la hace crecer. Me levante su mano y diga, Jesucristo es el que edifica la iglesia y por su espíritu la hace crecer. O sea que quien hace crecer la iglesia no es usted ni soy yo, es el espíritu. ¿Cuál es la parte nuestra? Es hacer cumplir el mandato, predicar, trabajar en el discipulado y el crecimiento lo da el Espíritu Santo. El segundo, la inclusión de personas llamadas por él permite la formación de un equipo ministerial que trabaja entendiendo el propósito eterno de la salvación. Así que queda aquí definido que quien entra a ser parte del ministerio no es que se autonombró, sino que fue llamado, fue incluido por él. Y una vez que está adentro, tiene una comprensión del propósito de la eterna salvación. Y esta persona, sea mujer o sea hombre, entonces es parte del equipo que se llama ministerial. Y este equipo ministerial funciona en diferentes áreas. Una persona que trabaja en un templo como portero, nosotros llamamos ujier o diáconos, no es inferior al pastor, no es inferior al apóstol, no es inferior al maestro. Él ocupa un lugar en el ministerio. Y el ministerio no puede funcionar bien sin ellos. ¿Aló? Ellos son necesarios. Usted recuerda que cuando la iglesia primitiva necesitó apoyar a los apóstoles para que sirviera las mesas en el área social, debían ser personas llenas del Espíritu Santo y que tuviese buen testimonio. Hay 5 principios en el propósito eterno de la salvación. Y en este que yo quiero que lo tengamos en cuenta como principios, es importante ver que el primer principio es hacer discípulos. ¿Es hacer qué? Discípulos. Ese es el primer principio. Y aquí, en la tarea de hacer discípulo, la iglesia necesita liberarse. Perdón, necesita liberarse. ¿De qué? De vivir encerrada en 4 paredes. Tenemos que admitir que nos gusta estar dentro de la casa de Dios. Sin embargo, el hecho de que estemos adentro y disfrutemos de esto como una bendición no es el logro final. Al contrario, tener casa, poder reunirse en ella, se convierte en el lugar de entrenamiento. Se convierte en el lugar de renovación de las fuerzas gastadas en el trabajo afuera. Se convierte en la ampliación de la visión. Se convierte en el lugar donde interactuamos con los demás para hacer lo que estamos haciendo hoy. La visión, observarla, revisarla, la evaluación y crear una agenda de trabajo que sea productiva. ¿Que sea qué? Productiva. Entonces, dentro de este marco, la iglesia tiene que salir de las 4 paredes. Y en este proceso, para la evangelización, hay un otro riesgo mayor, que es de sentir que estamos ocupados internamente y inventamos cualquier tipo de cosas para ocuparnos internamente. Claro que los templos, los edificios necesitan mantenimiento. Sin embargo, yo conozco congregaciones, misiones enteras con templos que toma el tiempo de todo su equipo de trabajo cuidando la casa. La limpia, la pinta, mueve mesillas, mueve bancas. ¿Qué no hace? Cambian alfombra, arregla aquí, arregla allá. Y pasan 50 años haciendo eso. Y la gente siente que están cumpliendo una grandísima tarea para Dios, porque está cuidando lo que es el lugar. Sin embargo, esa no es la prioridad. Entonces la iglesia tiene que encontrar la fórmula de tener quienes hagan estas cosas sin dejar de hacer la otra, que es la evangelización. El apóstol dice: no es justo que nosotros sigamos sirviendo las mesas mientras que hemos sacrificado la palabra y la predicación. Así que vamos a poner gente que cumpla esa tarea y volvamos a la oración y a la palabra. Entonces, hoy quiero una vez más decir a todos: no nos distraigamos, no permitamos que las cosas internas nos embriague y nos haga quedar encandilado con la belleza del lugar a donde nos congregamos. Estoy hablando con los que ya tenemos templos construidos. ¿Sí? Vamos a mantenerlo, vamos a cuidarlo. Comienza por mí. Comienza por mí. Vamos a mantenerlo, vamos a cuidarlo, pero entendiendo que la tarea, y sobre todo en esta temporada, es afuera. ¿Es a dónde? Afuera. El segundo principio es vínculos sociales como vínculo para una evangelización saludable. Cuando sabemos conectar socialmente con personas de afuera, estamos dando un paso gigantesco para una evangelización saludable. Porque cuando usted y yo entramos a través del contacto social, vamos a tener respuestas que nos va a sorprender. Todos hemos llegado a Cristo a través del yo más uno. Hubo alguien que se interesó lo suficiente por nosotros para guiarnos a la fe que hoy tenemos. Si no hubiese esta persona, a lo mejor no estaríamos hoy en el Señor. Pero el Señor usó a alguien que tomó ese tiempo, sintió esta responsabilidad, este amor por nosotros y nos compartió. Quizás estaba dentro de nuestra propia casa.

paz para ganar mais vida para Cristo. Diz que é a maneira mais eficaz. E por que pongo el énfasis en el más eficaz? Primero, porque hay gente, y a lo mejor aquí los hay, que no, que yo puedo ganar más que uno. Y yo no discuto que no. Pero la idea no es ganar más y luego dejarlos. La idea es ganarlo responsablemente. Ganarlo responsablemente desde que uno tiene contacto con dos, con tres o más, su responsabilidad aumenta en el sentido de atenderlo en la consolidación, en el discipulado y en todo lo que de ahí en adelante esta persona va a requerir para tener un crecimiento espiritual. Entonces yo pido constantemente a que todos los que tienen este sentido de querer más, comience por uno. Y asegúrense que este que usted pudo ganar va a mantenerse, va a crecer y va a multiplicarse. Y esto tomará quizás la atención nuestra, suya en forma individual, más tiempo de lo que usted se imagina. Y hay que dar todo el tiempo necesario. Una madre cuando dará luz a un hijo se prepara para poder amamentarlo por lo menos un año. Algunos va menos, pero le da el pecho y le procura cuidarlo hasta que el bebé está en condiciones de alimentarse con otro tipo de alimento más sólido. En lo espiritual no es diferente. Así que cuando tenemos una persona recién nacida, porque fuimos los portadores de la palabra para que él fuera engendrado y nacido, naturalmente debemos ser responsables por él o por ella. Tercer principio: las necesidades inmediatas de las personas a evangelizar. Observar que las personas traen consigo necesidades y son inmediatas. Estas necesidades inmediatas son el punto de partida. Es decir, entrar a conversar con una persona y conducir a una evangelización desde que tocamos sus necesidades. La mayoría de las personas que no van a una iglesia están pensando en el destino eterno de su alma. Sin embargo, sus mentes están inquietas por las necesidades inmediatas: trabajo, salud, finanzas y familia. Y ellos están batallando con eso. Más, ¿qué será de mí en mi eternidad, en mi futuro eterno? Si nosotros descubrimos que la persona tiene esta necesidad y sabemos entrar por allí, entonces el camino es, debemos mostrarles que en Jesucristo hay respuesta completa a sus necesidades. Así que si estas personas están buscando aquí, allí o allá, ahora encuentra en uno solo toda la respuesta que necesita. No es necesario abrir la puerta para ir en busca de ninguna ayuda que toque con el ocultismo o con lo falso, religioso o espiritual. No, Jesús es el centro. Yo dije que Jesús es el centro. Y cuando usted y yo presentamos a Jesús como la puerta, como la fuente, como la respuesta, la persona entenderá que todas sus necesidades pueden ser resueltas con un solo paso de fe, creer en él. Cristo nos dio un ejemplo con la samaritana. Inició la conversación con ella con un tema de interés para ella. ¿Cuál era el tema de interés para ella? El agua. ¿Y qué fue lo que hizo que se abriera el diálogo? Cuando le pidió agua, diciendo, dame de beber. En una manera de la conversación microcósmica del proceso de hacer discípulos, Jesús le dijo, haré que no vuelvas
a tener

0: jamás. Cuando él dice esto a la mujer, todo cambia para ella. Y usted nota que el diálogo, ella dice, dame de esta agua porque no tengo, no quiero seguir volviendo aquí, dámelo. Ella pensaba del agua del pozo porque esa es su necesidad. Jesús estaba hablando de otra agua que era superior a aquella. Y cuando ella lo entendió, usted y yo sabemos lo que pasó, una tremenda conversión. Pero no solo se convierte ella, sino que sale al lugar donde estaba, a la ciudad, a hablar con la gente con que ella conocía y llamarlos para que conociera a Jesús. ¿Sabe? La evangelización a partir de las necesidades del más uno es una forma efectiva para ganar gente para Cristo. Las necesidades de las personas en la actualidad pueden verse así. Las personas que se sienten solas y aisladas están buscando un lugar donde pertenecer. Están buscando hacer parte de una familia o comunidad espiritual. Estar solo es un riesgo. Es aburrido, causa depresión y para algunos hasta la muerte. Así que ellos están buscando con quién conectarse y en qué grupo podrá ser parte, una comunidad o una familia. Las personas que sienten la presión en el mundo, que sienten la presión de un mundo ocupado, estresado, están buscando un punto de equilibrio para conocer quiénes son y el propósito que tiene su vida. Ellos no saben quién son y tampoco han descubierto el propósito. Hay mucha gente que está perdida totalmente en cuanto a ver un destino y caminar hacia él. Es una oportunidad para usted, para mí, en este tiempo en que vamos a hacer las encuestas. Tengamos en cuenta esta realidad. Muchas puertas se van a abrir con gente que está en estas condiciones. Personas que sienten la superficialidad de las citas formales. Buscan, tocan, pero la respuesta es fría, es formal. Y ellos saben que eso no es verdad. No es una respuesta que ellos necesitan recibir. Y aquí el alerta comienza para mí. Cada vez que yo termino un culto aquí, hay gente que me busca, quiere conversar conmigo. ¿Sí? Y cuando usted termina de predicar, usted no está apto en plenitud para atender casos y oír personas con sus quejas, con sus necesidades y peticiones. Sin embargo, no se puede dar la espalda. Yo censuro con cuidado y con cierto respeto y amor a los que terminan de predicar y desaparecen del altar, como si hubiese un arrebatamiento. Sí. He estado en lugares donde se predica, aún conmigo mismo, y cuando termino de predicar hay una fila de personas que me protege para que salga a una sala y que no tenga contacto con nadie. Y el altar queda solo. Y como yo soy observador, quiero saber quién quedó en el altar en lugar del pastor, quién quedó en el altar en lugar del predicador, para que atienda a la gente que quiere un contacto, que quiere una palabra. Aquí hemos pedido a nuestros pastores y colaboradores que no hagamos ese desaire. Un culto termina y nosotros debemos ser siempre los últimos a salir. No es bien visto, ni en el cielo ni en la tierra, que los que estamos ocupados en el ministerio, después de consumir la palabra o hacer el trabajo que nos correspondió, digan amén, y cuando antes que la gente abra los ojos de la oración, ya el altar quedó vacío. No, eso es lo que ha hecho que muchas comunidades cristianas hayan perdido su crédito. Y la gente diga, ellos no están interesados en mí. Quizás están interesados en otras cosas mías, pero no en mí. Y esta visión nosotros no la queremos para nosotros. Nosotros estamos focalizados en el ser. ¿En el qué? En el ser. Diga conmigo, estoy focalizado en el ser. No los escuché, me preocupa. Diga, estamos focalizados en el ser. En el ser. ¿Y quién es el ser? El más uno. Porque nosotros estamos aquí porque alguien hizo eso con nosotros. ¿Verdad que sí? Están buscando personas auténticas. Auténticas. Diga conmigo, ellos buscan personas auténticas. Esto fue lo que los religiosos criticaron de Jesús, porque Jesús fue auténtico, auténtico para los pecadores, para los necesitados. Entonces los fariseos, los saduceos, los religiosos, los que estaban en la autoridad eclesiástica, no tenía esa disponibilidad. Eran solo figuras. Jesús dijo, la figura no basta, basta la esencia. ¿Sí? Por eso vamos a encontrar a Jesús haciendo cosas prohibidas por la ley. Un leproso le grita, Señor, Señor, Señor, si quieres, puedes limpiarme. Y Jesús se detiene y le mira y dice, sí, quiero. Sí, quiero. Y fue a donde estaba el leproso. ¿Y qué hizo Jesús? Le tocó. Está prohibido tocar la lepra, pero lo tocó. Y al instante la lepra desapareció. ¿Usted no cree que él podía haber orado desde donde estaba? No, pero el leproso, ¿por cuántos años sin tener un toque? Sin sentir una mano sobre él, un cuerpo próximo al de él. ¿Sabe? El toque de Jesús no solo era para limpiar la lepra, es para también sanar sus emociones. Escúcheme, iglesia, obreros, líderes del Señor. No, no niegue la aproximación. No se niegue a un saludo. En estos días de pandemia eso ha sido una tortura, porque todo es de lejos. Y yo tengo el cuidado de que cuando pase eso nos quedemos con la costumbre de la lejanía. No, Jesús no fue de lejos, Jesús fue de cerca. Sí. Ser auténtico con el más uno. Ellos buscan a alguien a quien confiar sus inquietudes. Quieren hablar, quieren contar, quieren decir los traumas, y son muchos. A lo mejor no podrá decir muchos, pero dirá uno o dos, que es lo que más le afectan. Y cuando lo diga, preste atención. Prestemos atención, me incluyo. Y yo estoy ahí en eso todos los días. Todos los días. Cuando usted mira lo que estamos hablando de misiones, África, aquí, allí, allá, este es el punto. Es todos los días. Pero parte de aquí. ¿Parte de dónde? De aquí. Parte de aquí. De vez en cuando suben niños, adolescentes, y quedan ahí mirando, esperando que uno le dé la atención. Vino papás y dice, es que él quiere, si usted puede abrazarlo o quiere abrazarle. Ah, no, el COVID. Debemos saber cómo responder. Sí, debemos saber. El cuidado, el protocolo, sí. Y no hay por qué ignorar la realidad. Pero busquemos la forma de que por encima de eso no nos alejamos, sino que estemos cerca. Si no puedo apretar su mano, si no puedo abrazarlo, por lo menos puedo mirarlo o permitir que me mire, prestarle la atención, escuchar, preguntar su nombre. Sí. Bendecirlo, sea niño, sea niña, sea adolescente, sea joven o sea adulto. Una persona vino otro día acá y me se puso a mi distancia y me dijo: perdóneme que yo le tome un minuto. Dice: un minuto. Digo: sí, puede ser más. Y me dijo: es que yo quiero pedir perdón a usted. ¿Y eso? Sí, es que yo he hablado muy mal de usted. Muy mal. Pues no lo conocía. Y oyendo todo lo que se dice, me fui por la corriente de los que especulan y dicen. Pero un día, usted oró por mí a través de la radio. Y el Señor me sanó. Entonces, ella dice: no puedo seguir odiando a quien me bendice, a quien me ama, aún sin conocerme. Estoy en la iglesia, ya me bauticé, pero quiero pedirle perdón. Pero si yo soy de los que doy la espalda, nunca voy a saber eso. Nunca. Entonces, el punto central es ser auténtico y es estar presente. ¿Es estar qué? Presente. Y saber oír las personas y recibir de ellos sus inquietudes. Las personas se sienten vacías y están agobiadas por intentar llenar su vida con su trabajo, posesiones, entretenimientos, etc. Personas que se sienten aterrorizadas por la velocidad de los cambios en todos los aspectos del mundo. Están buscando auxilio cuando experimentan cambios en su vida. Cuando evangelizamos, hablando de temas de urgente necesidad para sus vidas, estas van a escucharnos porque el mensaje es relevante para ellas. Y ahí es donde está el punto alto del Yo Más Uno y de la encuesta. Hagamos un trabajo que sea sentido como relevante. Es que no vamos a caminar en la calle toca puerta por tocar. No, vamos a hacer un trabajo relevante. Y aquello que nos abra la puerta y nos escuche, así lo entienda. Cuarto, las relaciones de amistad en la iglesia son el cemento para la permanencia de las personas en el cuerpo de Cristo. Llevar personas a la iglesia es una cosa. Vea, yo quiero que usted lea conmigo y me ayude a predicar. Diga: llevar personas a la iglesia es una cosa. Lograr que permanezcan es otra. Si las personas nuevas convertidas tienen amistad en la iglesia, estas tendrán más probabilidades de quedarse. Formar amistades entre visitantes y miembros aún antes de la conversión aumenta la posibilidad de que permanezcan y asuman compromiso con la palabra por mucho tiempo. Y por último, el quinto consejo o principio: tiempos breves, pero oportunos. Diga conmigo: tiempos breves, pero oportunos. ¿De qué se trata, pastor? Debemos prestar atención a los eventos transitorios en la vida de las personas que evangelizamos, ayudándoles a ver conmigo, diga, con amor cristiano y verdadero en estas situaciones. ¿Cuáles son las situaciones? Matrimonio, crisis en la salud, crisis financieras, pérdida de empleo, divorcios y funerales. Estos son, y hay más, pero pongo estos seis, que creo que todos estamos lidiando con ellos todo el tiempo. Hoy mismo, en el Zulia, tuvimos que con todo dolor atender un funeral de una miembro de la iglesia. Toda la familia está dolida, por su muerte, por su fallecimiento. Muere la madre de Joel Mill, que es un baterista de la iglesia. Fue el obrero que sirvió al Señor por tiempo en Pan de Azúcar. Un accidente en el día jueves y luego, después del accidente, su madre falleció. Eso está aconteciendo en la casa, en la familia, dentro de la iglesia. Fuera, con personas que... Esos son momentos. No podiendo estar yo ni el pastor Eus, el pastor César fue representarnos. Me manda foto, me manda video, donde el templo está lleno de familia, de vecinos. Qué momento tan doloroso, pero qué oportunidad tan grande para ganar vidas para Cristo. Entonces, hay seis oportunidades que usted y yo no podemos dejarlas pasar. Conclusión: si somos fieles a estos cinco principios, mi iglesia crecerá. Si somos fieles, yo quiero que cierre por un momento tus ojos. Sí. Y por un momento pone tu mente en un nivel espiritual de conciencia. Primero viendo que todo lo que has hecho o hemos hecho pudo haber sido correcto y es bueno. Pero la palabra dice, tú puedes hacer más. Y en este paso, tú puedes hacer más. Delante de nosotros está la semana insigne, en la cual vamos sumergidos en la oración. Vamos en una guerra espiritual para que amanezca la próxima semana con una iglesia que está en la calle, está en las puertas de las casas, en los lugares señalados, en los lugares indicados, y todos somos misiones, somos más uno, somos encuestadores. Levanta tu mano. Te cubro con el manto de mi oración. Y reclamo que los cielos se abran sobre ti. Y que en esta noche del Vea, tu vida juntamente con la mía sea altamente renovada. Que a partir de hoy tengamos una visión perfecta, una visión de alcance, que nuestra mente pueda estar conectada con la de Cristo para ver el más uno con el máximo amor y ser efectivo en la transmisión de la palabra. Todo lo que hemos visto hoy en este corto mensaje nos desafía, nos reta, y no queremos ser inferior. Y te bendigo para que no seas inferior. En el lugar que te corresponda, el grupo bíblico, la unidad de evangelismo, la congregación, las redes en la cual estás vinculado, todos somos en Cristo ganadores de alma. Ahora abre tu boca y exprese lo que siente, porque Él te incluyó en esta tarea. Vamos, dale gracias por el momento, por la oportunidad. Si tú descubres que hay un faltante en ti, pide su llenura, pide su auxilio. Vamos, pídelo. Si requiere de una renovación, solicita, renuévame, Señor. Hazme como águila, que yo no pueda andar bajito, chocándome con las piedras, con los rastrojos, que yo pueda estar en las alturas, en la máxima entrega de mi capacidad, la máxima entrega de mi disponibilidad, en la máxima entrega de mi motivación, en la máxima entrega de mi generosidad, en la máxima entrega de mi pureza.
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2: Romanos capítulo 12, los primeros dos versículos. Escúchame, si tú logras volver, Romanos 12, eso, dos versículos, te estoy pidiendo, nomás dos versículos. Logras entender y volver como tu estilo de vida, tu razón de ser, la plataforma de tu vivencia espiritual. Los resultados van a ser impresionantes, va a ser otra cosa. Ahí está casi toda la plataforma constitucional de la fe y práctica. Me gusta mucho por la práctica, Romanos capítulo 12, que habla sobre la renovación del entendimiento, como decíamos en la oración. No sé, y perdón si el comentario es irrespetuoso, ustedes saben que no lo hago con el afán de respetar, pero hago mención de alguna película y yo le he dicho, bueno, si no lee la Biblia, por lo menos vaya al cine para que entienda los ejemplos, ¿no? Le he dicho. ¿Te acuerdas que hay una parte en la que Robocop intenta disparar y siempre falla y luego tiene que empezar a corregir su mira con relación al disparo, porque cuando la tenía fallando, aunque acertara a donde quería, ahí no era donde debía llegar? Nos pasa en la vida, a veces se nos el diario convivir, no nos damos cuenta y se nos va corriendo la mira. Y hacemos, y pude hacer lo que quería hacer, y después digo, uy, no, pero eso no era. Vamos a ajustar la mira, vamos a correr la mira y a ponerla ahí exactamente en la cruz de Cristo. Romanos capítulo 12, el primer versículo dice, así que hermanos, dice Pablo, os ruego por la misericordia de Dios que presentéis vuestros cuerpos en sacrificio vivo, santo, agradable a Dios. El enfoque es, no me gustó, es que a mí me gusta, es que yo soy así, no se podrá hacer esto y podemos cambiar esto y se puede hacer aquí allá y esto acá, a mí, para que el culto me sea más agradable a mí, ¿cierto? Y entonces usted ya va a decir, no, ese no es nuestro enfoque. Nuestro enfoque es que estemos sacrificando, que una vida dispuesta a sacrificarse. Una vida a sacrificarse no es lo que yo quiero, al contrario, a veces lo que no quiero, en pro de la santidad, santo, ¿y qué es sacrificarme en pro de la santidad? Enfocado en lo que le agrade a Dios. Ay, pero es que a mis amigos, ay, pero es que a mi familia, todo eso que usted pensó, ¿cierto? Agradable a Dios, que es vuestro culto racional, que es vuestra, déjame decirlo así, su cristianismo inteligente, su espiritualidad inteligente, su inteligencia espiritual. Ser cristiano no es cometer suicidio intelectual, es su cristianismo sensato, eso es. Solo un versículo y el segundo añade, no os conforméis a este siglo, la palabra es aion, significa época o sistema, sino transformaos por medio de la renovación de vuestro entendimiento para que comprobéis cuál sea la buena voluntad de Dios, agradable y perfecta. Acuerde que queremos agradar a Dios, entonces tenemos que saber qué quiere Dios. ¿Cómo hace usted para agradar a Dios si no sabe qué quiere Él? Entonces, para conocer qué quiere Dios, tenemos que tener actitud de sacrificio. Dios le va a revelar lo que quiere a quien ya tiene la actitud de obedecer lo que Él quiere. Porque si Dios le revela lo que Él quiere al que tiene predeterminado que no lo va a hacer, le va a traer más juicio, entonces Dios estaría actuando malintencionado. Le voy a decir mi voluntad a uno que no la va a obedecer, y como no la obedece, lo tengo que castigar. Entonces Dios espera primero la actitud de obedecer, este ya tiene la actitud de obedecer, le voy a revelar lo que quiero. Porque como lo va a obedecer, le va a hacer bendición. No sé si hasta ahí lo entiendes, pero es sumamente importante eso. Así como Dios te responde antes que pidas, nuestra decisión de obedecer es antes de que nos diga qué. Y si el Señor te pide, es que yo quiero, sí Señor, pero no te he dicho, no importa. Sí, Señor, lo que diga. Y entonces Él me dice lo que quiere, yo ya decido obedecerlo y trae bendición. Si he decidido desobedecer lo que Dios diga y Él me dice qué hacer, voy a caer en desobediencia. Y entonces me va a tener que castigar y Él no quiere castigarme. No quiere perder tiempo en eso. Y entonces, como no quiere castigarme, no me dice qué quiere para que yo no lo desobedezca. Y si no me dice qué quiere, no lo conozco, no avanzo, mi vida se detiene. La actitud de obedecerlo es el primer paso. Ahora, quiero que te fijes muy bien en los términos que utilizas aquí. Esto es de otra predicación, pero déjeme retomar. De hecho, hoy vamos a hacer un potpurrí de algunas cosas que ya hemos visto. Pero es muy importante que entiendas el término que utiliza ahí cuando dice no os conforméis. El término conformar es susquematizo. No se susquematice. ¿Ya? Aprendió. Vamos a orar y nos vamos. ¿Qué enseñaron? No debemos susquematizarnos. Ya. Esa fue la decisión que tomamos hoy. No me voy a susquematizar más. Otro día nos explicarán qué es susquematizo. ¿Eh? para no susquematizarme, porque si no os susquematizáis, buen de susquematizador seréis. ¿Sí? El término susquematizar es ese gráfico que le di, es tomar la forma de lo que te contiene, tomar la forma de donde estás, como la gelatina, la echas ahí y fragua, se cuaja, tomando, y después le quitas lo que la contiene y sigue manteniendo esa forma. Correcto, asumí una actitud cuando está con su familia. Es que cuando estoy con la empresa me toca ser así. Es que cuando estoy en la universidad me toca ser así. Y después está solo, fuera de la universidad, y ya es así, ya sin darse cuenta, se volvió así. Lo hizo por agradar su entorno, por acomodarse a su entorno. Se acomodó tanto a su entorno que aún sin el entorno, él ya es así. Uno ya se vuelve así. No tome la forma de su entorno. Por eso no conforméis a este aión, a este siglo. No se acomode tanto en el sistema que le tocó vivir en las diferentes épocas, en los diferentes lugares. No se acomode tanto porque va a terminar tomando la forma de eso, que aunque lo saquen del molde, usted sigue siendo de esa manera. ¿Recuerdas que Israel salió de Egipto? Pero Egipto no había salido de Israel todavía. ¿Te das cuenta? Habían tomado la forma de lo que los contenía. Dice, no susquematicéis, no os conforméis a este siglo, sino transformaos. Y la palabra griega ahora para transformaos, también la conocemos nosotros, es la palabra metamorfo, ahí es, metamorfos. No se susquematice, metamorfoseese. Vaya y diga a la casa, ¿qué sea? No, es que no hay que susquematizarse, sino metamorfonearnos. Ah, bueno, muy bien. Invíteme a esa iglesia, va a decir. La iglesia de los trabalenguas. Pero ese término griego, metamorfosis, mire, pareciera que usó la misma palabra. Mire tan lindo lo que ocurre. Metamorfosis es la transformación que ocurre por un proceso que está ya implícito en un ser. Está desde adentro. ¿Cómo vino en la gelatinita? ¿Cómo vino la forma? ¿Cómo de afuera para adentro, no? Exterior. Lo exterior lo hizo tomar una forma. ¿En la metamorfosis es lo exterior? Es exógeno, es de adentro para afuera. Es tan de adentro para afuera que cuando llega un momento, inclusive la pupa o lo que la sostiene o el exoesqueleto, en algunos casos que lo contiene, no es capaz de contenerlo. Termina quebrando lo que le quería dar la forma, termina rompiendo el molde y escapando el molde y tomando su verdadera naturaleza. ¿Te das cuenta? Entonces, susquematizarse es de afuera hacia adentro y te vuelve como eso. El molde te contiene. Aún quitando el molde te sigue determinando tu forma. Metamorfosis es de adentro hacia afuera, tan grande que el sistema no es capaz de contenerme a mí. Qué pena, el sistema no. Hubo un versículo que me ayudó muchísimo en mis tiempos de universidad. Jeremías 15, 19, la segunda parte dice, conviértanse ellos a ti y tú no te conviertas a ellos. O sea, que el sistema que te rodee no te absorba, no termina siendo uno más. Ocurre mucho. Dicen incluso que tú terminarás siendo un resumen de las 5 personas con las que más tiempo compartes. Complicado. Entonces, escoja muy bien. El resumen de las 5 personas con las que más compartes. Tu entorno. No. Metamorfosis, que es lo que el Señor dice, transformados por medio de la renovación de vuestro entendimiento, es de adentro hacia afuera, nada me contiene, yo termino explotando. Es que llevar la contraria, a medianoche cantar un himno en una cárcel después de que lo han azotado a uno. ¿Tomaron la forma de la cárcel? ¿Canta uno a medianoche en una cárcel? No, ellos cantaron como si estuvieran en el templo, en la iglesia. ¿Y qué pasó? Rompieron, se cayó la cárcel, rompieron el sistema no les pudo dar forma, ellos rompieron el sistema. Conviértanse ellos a ti, tú no te conviertas a ellos. ¿Listo? Ahora. Porque sin que nos demos cuenta, nos están susquematizando todo el tiempo. Todo el tiempo, el mundo y el momento. La época que nos tocó vivir, Dios escogió el momento en que estamos viviendo. Yo hubiera escogido otro. No sé cuál hubiera escogido usted, pero sé que muchos, yo hubiera querido vivir en los tiempos del Señor. Supiera cómo era eso. En los tiempos de mi abuelo uno quisiera vivir, pero hay como momentos en que uno quisiera vivir distinto, ¿no? Pero Dios escogió este momento, o sea, este es el que Dios dijo, este es el ideal para este lugar, y decidió que naciera aquí donde nació, allá. Dios fue, Chigorodó, fue Dios el que mandó una respuesta a Chigorodó en usted y en mí. Dios decidió cuándo y dónde nacemos. Pero ese momento y ese entorno nos está generando presión a nuestra manera de pensar. Por eso que el Señor dice que vengan al culto, vengan, los ruego por la misericordia de Dios que vengan al culto y presenten su culto inteligente. Pero el culto no es para echar una ofrenda, hacer un karaoke, pelear con tres e irse para la casa. No. Alguien va a decir, no, ¿en serio? Eso es lo que siempre he dicho yo. No, no es. De verdad, es para venir a transformar nuestra manera de pensar, ajustarnos a la manera agradable a Dios y no el molde no nos dé la forma, sino que nosotros transformemos el entorno. Eso es. Desde la última clase que estuvimos, si fuiste el fin de semana o hace 8 días, o cuando, desde la última clase que tuvimos hasta ahora, tú y yo hemos sido susquematizados cada vez un poquito más. En la música que oyes, en el mundo en que vives, en las noticias que oyes, en lo que alimenta tu mente, en la gente que veas pasar, en las conversaciones, sin darse cuenta, nos han ido amoldando, nos han ido amoldando. Créeme, tu manera de vestir es resultado de este momento. Por eso procuras estar más o menos acorde, pues sí, cierto, a lo que... No eres cómodo vistiéndote como Don Chinche. De hecho, no te sientes cómodo hablando de Don Chinche, porque es muy viejo también, ¿cierto? De esa, pero es, nos afecta, de alguna manera el entorno nos afecta, así sea un poquito, y nos va cambiando como somos, o como Dios quiere que seamos, tan levemente que nos damos cuenta. ¿Cómo lo hace? Lo hace sencillo, lentamente. ¿Recuerda cuando se separaron Abraham de Lot? Y Abraham le dijo a Lot, escoja para dónde usted quiere ir, yo cojo el lado contrario. ¿Sí? Qué buena manera uno... coordinar un final de una relación, ¿no? Escoge usted por donde vaya, que yo voy para el lado contrario que usted escoja. Y entonces Lot escogió el valle. Dice, ¿terminó yendo a dónde? ¿Recuerda dónde terminó viviendo Lot? En Sodoma. Yo le pregunto, ¿planeó Lot irse a llevar a su familia a vivir, a hacer una familia y vivir en Sodoma? Él le dijo a Abraham, vaya usted, coja hacia los lados de Jerusalén, vaya para el culto y yo cojo para Sodoma, nos vemos. Entonces, no. ¿Sí fue así? ¿Qué dice la Escritura? Ahí en Génesis 13:12 dice, Abraham acampó en tierra de Canaán, en tanto que Lot habitó en las ciudades de la llanura. Eran las ciudades de la llanura, no era necesariamente Sodoma. Y fue poniendo sus tiendas hasta Sodoma. ¿Cómo terminó Lot viviendo en Sodoma? Poco a poco, poniendo las tiendas hacia Sodoma. Ay, necesitamos otra habitación, hagámosla. ¿Hacia dónde la hizo? Hacia Sodoma, ya quedó 5 metros más cerca de Sodoma. Vamos a ampliar un corral, ¿hacia dónde? De para allá. Corrámonos. Cuando se dio cuenta, él está despidiéndose y en la siguiente narración está en Sodoma. Y toda la pérdida, todo lo que había logrado lo perdió, la familia la perdió. Sus hijas, que él creyó que estaban guardadas de la influencia, sus hijas estaban pensando y actuando como la gente de Sodoma. Embriagaron y violaron a su propio padre. Participaron de un incesto. Quiere decir que la mente de ella se había susquematizado a lo que es en Sodoma. ¿Y a qué horas terminó este hombre viviendo allá? Poquito a poco uno no se da cuenta, uno se va escurriendo. Y uno no supo a qué horas se va escurriendo. Cuando se da cuenta, se escurrió. No es una decisión, va deslizándose lentamente. Ese proceso en que la sociedad va aceptando cosas que parece imposible que hubiera aceptado. Que uno dice, ¿cómo ahora es normal y bien visto algo? Su abuelito resucita y usted lo trae aquí y le muestra al mundo cómo es. Y su abuelito le dice, dame el favor, mate ya, o sea, devuélvame. ¿Qué cosa? Jamás me imaginé que iba el mundo a llegar hasta allá. Jamás se imaginó. ¿Cómo llegó hasta allá? Poco a poco, escurriéndose hasta que llegó. Así llegó hasta allá. Eso tiene un sistema. Tiene un nombre, se llama la ventana de Overton. Qué curioso, esta enseñanza es un retomar de esta clase. La clase fue en febrero del 2016, o sea, hace exactamente 10 años y 2 meses. Hace 10 años. Y si usted la busca en el canal del Pastor Caballero, se llama Dardos de Fuego. Búsquela así, Dardos de Fuego. Y la ve, yo preparándola y revisándola, me di cuenta que hay cosas que dije ahí que hoy no se pueden decir. Y fue hace 10 años. Y esa predicación puede ser, es más, y no sería raro que la censuraran. Y fue hace 10 años apenas. ¿Qué tal si ponemos una hace 20 años? O sea, me encarcelan. ¿Sí? ¿Y cómo se dio eso? Te explico la verdad. Hay un señor que se llamó Joseph P. Overton. Él era un analista político del centro McKinnon en Michigan. Nació en el 60, murió en el 2003, apenas a los 43 años de edad. En los años 90, él hizo un folleto para promocionar el centro de McKinnon de estudios políticos. Era un folleto, y el folleto terminó siendo todo un planteamiento que se estudia en las universidades sobre temas de ingeniería social, todo sobre sociología y política. Es obligatorio saber qué es la ventana de Overton. ¿Y qué es la ventana de Overton? El estudio que el hombre hizo de cómo en la sociedad, sin darse cuenta, nos van cambiando el juego, las redes, y caemos en lo que jamás nos hubiéramos imaginado. Él lo plantea de esta manera. Él dice, en la actual sociedad de la tolerancia, que no tiene ideales fijos, estoy hablándole de los 90, ¿no? 90, ahora 36 años, casi 40, ni casi ninguno de ustedes había nacido. En la actual, cariñito les mandé, en la actual sociedad de la tolerancia, que no tiene ideales fijos y como resultado tampoco una clara visión, división entre el bien y el mal. ¿Estamos de acuerdo? Existe una técnica que permite cambiar la actitud popular hacia los conceptos considerados totalmente inaceptables. Hay una técnica para que lo que la gente sea, jamás en la vida nuestro país tolerará, jamás en mi familia, mientras usted viva bajo este techo. ¿Sí? Hay una forma en que poco a poco eso se puede ir cambiando. Se llama la ventana de Overton y es precisamente eso. Dice que conceptos e ideas que son impensables no llegan a ser legales, simplemente llegan a ser radicales, de radicales llegan a ser aceptables, después de aceptables parecen sensatas, después de sensatas se vuelven populares y después de populares se vuelven políticos, o sea, se vuelven ley, se vuelven legales y contradecirlas se vuelve ilegal. Ese es el principio de la ventana de Overton, que estamos en un momento bueno para volverlo a revisar. Hay un periodista ruso que hace el ejemplo de la ventana de Overton para no usarlo con algo que realmente esté sucediendo y le cierren a uno muy rápido la iglesia. Entonces, usó un ejemplo, él lo usó con el canibalismo. ¿Cómo? Usted le dice canibalismo, ¡no! ¿Cómo se le ocurre? Y él hace todo el ejemplo de cómo llega hasta hacer ley. Hasta hacer ley, impresionante. Yo quisiera hacer un ejemplo menos duro que el canibalismo, para no añadirles la cena ahorita. Y me pareció muy fuerte. Entonces, yo escogí un ejemplo. Ese proceso lentamente vamos a iniciarlo con un ejemplo impensable. Impensable, algo que nuestra mente no pasaría. Es las personas que han decidido asumir una dieta de basura. ¿Cuál va a ser su dieta? Algunos dicen soy vegano, el otro es vegetariano, este otro es... Es una persona que decidieron que su dieta va a ser basura, van a comer basura. Eso va a ser su decisión porque no cabe en la cabeza de nadie una idea. Usted está mirándome así. Qué ejemplo tan maluco que sacó. Bueno, entonces predique usted. Ese malenio, sí. No, bueno, pero usted coge ahí ese ejemplo que usted dice, no, ¿cómo se le ocurre ese ejemplo? Entonces vamos a aplicarlo, ¿cómo sería a ese caso tan absurdo que en la sociedad no cabría esa mentalidad? Empieza lo proceso de algo que sería absolutamente impensable, el primer paso es volverlo algo radical. O sea, ¿qué radical? Que ya lo sabes, pero que está por allá, en el extremo. Es que antes no sabía. De hecho, si yo te digo, hay gente que ha decidido tener una dieta de basura, comer basura, usted mucho me va a decir, ay, pastor, yo no sabía que eso existía. Y ya acabo de decirle que existe, ahora usted lo sabe. Y como usted lo sabe, pero le parece sumamente extraño, entonces es radical. Entonces, ¿cómo se logra eso? Ahí entra a jugar un papel muy importante los medios de comunicación. Empiezan a hablar sobre eso y entonces ya nos dicen, y usted dice, mija, ¿sí vio el programa ese que salió? Hay en un país que la gente, y no por necesidad, no por pobreza, sino por elección, decidieron que su dieta va a ser basura. Van a comer solamente porquerías. ¿Decidieron? No me digas, usted lo vio el programa, lo mostraron en Discovery. Como dijo mi mamá una vez, lo mostraron en el Canal Channel. En el Canal Channel lo mostraron. Entonces tiene que ser verdad, ¿sí o no? Y fuera de eso, entonces en las redes sociales también empieza a aparecer el mismo tema que viene y tal, e insisten y le dicen a uno qué ocurre. Y viene todo el sistema de los medios de comunicación, radio, prensa, hablando del tema así, todo el momento. Entonces usted ahora ya sabe. Algo que era impensable ahora es pensable. Ahora está dentro de tu información. ¿Qué lograron? Nada, tú no te has comido ni una basura, ni piensas comer basura. Pero ya sabes que hay. O sea, el tema que antes era fuera de tu mente, Ahora lo trajeron a ti, a tu casa, a tu mesa. Ahora hablas de eso. Ahora decimos, ¿qué tal? Y hacemos bromas y memes y chistes. Ay, ya está usted como los dejen, ¿cierto? Se siente usted a comer, no le gustó el amor. Y dije, mía, ¿usted también está con esa tendencia ahora? Echa el indirectazo, ya usa todo eso. ¿Sí? Ya eso que era inexistente, ahora existe dentro de tu entorno, dentro de tu espacio, dentro de tu parámetro, pero como algo extremo. Por eso se llama radical. ¿Y sabe que hay gente que ha tomado la elección de comer porquería? ¿Su decisión? Usted dice, sí, pues ahí me enteré. Eso es raro, esa vaina es rara. Pero me enteré. Me enteré, o sea, ya es radical. Ya, se dio el primer paso. Cuando los medios hablan de eso, de eso uno ni hablaba. Pero ahora se habla, porque estamos enterados del tema. Se logró pasar de lo impensable a lo radical. Después de que es radical, usted dice, ay, gente rara que come porquería. Es una cosa extrema, eso por allá, nada que ver conmigo, eso. De hecho, incluso ahora sabes cómo se dice de manera correcta, porque no sé decir come porquerías o cochinos. No, eso tiene un nombre. Eso es friganofagia. Entonces hay un friganófago, y es no frigorífico, sino el friganófago es alguien que come porquerías. Ya, ¿sí sabe? Que hay gente que come. Primero no sabía que había, ¿cierto? Y luego le dijeron, oiga, ¿sí vio el programa ese? Leyó la revista, le llegó el meme, vio la entrevista, supuesto, gente que decidió comer porquerías. Dijo, sí, yo por ahí me enteré. Se llama friganofagia, para que sepa. O sea, estoy más enterado que usted. Pero es algo radical. Es algo radical. Eso por allá. Y entonces, de nuevo, aparecen los medios. Haciendo que usted dice, lo vea como algo menos grave de lo que es. ¿Qué hacen los medios? Caricaturizar, suavizar, volverlo como algo menos agresivo, porque es que, ¿y cómo va con la friganofagia? No soy capaz ni de decirlo. O sea, ya como un rechazo total. Y entonces vienen los medios a jugar con suavizar, y entonces ya aparecen comentarios, ¿cierto? Viscosos pero sabrosos, ¿sí? Ya empezó como a hacer algo ahí de broma, de chiste. Y ojalá tenga una imagen menos agresiva, ¿cierto? Entonces es el muñeco de la basura para niños que vive ahí y ya empieza a hacer. Y entonces ya eso de friganofagia ya suena muy agresivo. Y entonces se le pone un nombre acortado y que suene un poco más inofensivo. Y ahora se dice un friji. Y usted no es un friganófago, sino, ah, usted es friji. ¿Sabe que hay gente de friji? Y usted no sabe qué frigis, está out, porque eso es lo que todo el mundo está hablando ahora, de los frigis. Eso es una cosa rara, extrema, pero usted como se lo suavizaron y se pusieron con dibujitos y con muñequitos y con nombres más bonitos, usted dice, pero es problema de ellos, y eso finalmente, eso es asunto de ellos, uno para qué se va a meter. ¿Quién, como dicen todos los chimosos al final, no, quién es uno para juzgar? ¿Sí? Y si es cristiana, dice, es para que ore, ¿sí me entiende? Entonces es un asunto de ellos allá, ¿verdad? Primero no sabía, después qué vaina rara, ahora, pero ellos verán. Ya es aceptable. Ya usted está llegando a un nivel de tolerancia, entendiendo que eso te fueron ganando espacio sin que lo rechazara y no te diste cuenta. Mira eso tan curioso. Perdón los ejemplos tan viejos que puedo dar. Pero es que ahora uno trabajando no le queda tiempo de ver tanta televisión. No es que ya casi ni se ve televisión, ¿cierto? Pero en la época en que yo crecí, uno veía televisión. A uno lo educó la televisión. Y eso le fue metiendo a uno como las camisas esas, de camisetas de mala calidad que usted llega y les abre así el cuello y se queda así como una bandeja, ¿cierto? No se vuelve a encoger, ¿cierto? Queda así como una carpeta, es una cosa horrible ahí. Así es la cultura, así es la sociedad. Cuando logra abrir un espacio, después no se recupera. Entonces nos fueron ampliando nuestra tolerancia a esas cosas y no nos dimos cuenta. Yo le digo de mi parte, yo jamás me puse a pensar por qué Enrique y Beto, de Plaza Sésamo, viven juntos, duermen en un mismo cuarto y son de razas distintas. El uno es como un anglo y el otro es como un latino, no se parecen, son distintas, claramente no son familia, ni son hermanos, ni y por la edad no son ni padre e hijo, y viven en una casa los dos, señores. Yo no me preguntaba eso, porque la mente sana. Usted miraba la pantera rosa, y la pantera rosa, ¿por qué es una pantera? Porque es rosa, Porque al comienzo del programa salía en posición de gatito con un ¿te acuerdas? Un filtro largo, elegante, con las pestañas todas largas, en una posición toda sexy de gata. ¿Por qué hay capítulos en que coqueteaba un tipo? ¿Y por qué rosadita? ¿Y por qué el carro que anda es un carro todo psicodélico rosado también? Sí. Sí, para la época estaba muy definido cuáles eran los colores masculinos. Hoy no. Hoy no hay problema con eso. Hoy ya la camiseta de mi mente ya se ha dejetado y ya no tengo ningún problema. Se le queda divino ese fucsia. Por mí no hay problema. No, ¿verdad? No hay problema. Pero para ese tiempo, el tipo ese raro, delgadito, que caminaba así tan raro, apretadito, que tenía las pestañas, que era así, que andaba en el carro rosado, eso tenía una implicación. Cuando aparecen los Teletubbies y ya no había, habían como 4 o 5 símbolos diferentes para cada uno, entonces no había niños y niñas, no se sabía quién era niño, quién era niña, además, habían diferentes símbolos, luego habían muchas opciones, más de las binarias que nosotros conocíamos. Y eso se fue metiendo poquito a poco en la mente. Uno no se da cuenta a qué horas, como lo hacen tan divertido, tan entretenido, tan inofensivo, termina uno aceptando, como dándole espacio. Y uno se está escurriendo, uno corrió 3 metros más hacia Sodoma y no sabe que se está acercando a Sodoma. Después de que es aceptable, ya el tema es aceptable, entonces ahora el trabajo es volverlo como algo que tiene sentido. Estoy usando los términos de Overton para respetar que la ponencia es de él, ¿no? Entonces, si la ponencia es de Overton, no quiero cambiar los términos. Hubiera usado otro, ¿no? Más que sensato, por lo menos lógico o con fundamento, ¿cierto? Después de que es aceptable, aparte de eso, viene de nuevo todo el ataque de los medios apoyado en una pseudociencia, diciendo que son datos específicos, estadísticas y datos, y entonces uno a eso le cree. Lo dijo la ciencia. ¿Y por qué se mete en temas de moral y conducta si es ciencia? Ese no es su tema. La ética y la moral no. Pero si lo dijo la ciencia, entonces empieza a generar datos que empiezan a hacerlo ver a uno como algo que tiene algún sentido. Por ejemplo, le pasan datos a uno diciendo el nivel de estadístico de la africanofagia, y empiezan a decirnos que es más de lo que usted creía. Recuerda que usted primero no sabía que existía, después dijo, deben haber unos 3 locos en eso. Y de pronto vienen los datos y le dicen, ¿cuál 3 locos? La última estadística dice que hay un montón de friganófobos. ¿Ves que no se le notan? Sí. No han salido de la alacena. Pero hay montones. Y luego le dicen, ese fulano de tal que usted admira, está friganófobo, ese come porquería. Esa fulana que usted respeta tanto, también. Ese que inclusive era una persona de su fe y de su religión, resultó que también. Y de esta otra que también. Y empiezan como a llenarle uno de datos, empieza como el asunto a volverse de otro tamaño y a ponerle uno a cuestionar. Y después le dicen, es que más, incluso lo que usted come en su dieta, cuando se mira y cuando se descompone, es casi lo mismo que están comiendo otros. Finalmente lo que pasa es que usted es un friganófago disimulado. Usted, que le parece que huele feo a la basura y que se las da y que es muy limpio, usted de pronto también está casi comiendo lo mismo que ellos con la comida que tiene. Y luego unos datos científicos que muestran que en la naturaleza también existe y que los seres que son capaces de sostenerse a base de esa comida puerca tienen mayor probabilidad de perdurar y de existir, aún, incluso después de una bomba nuclear, una bomba atómica, pueden permanecer. Mire qué cantidad de datos, ya el asunto está empezando a ser hasta sensato. Y uno no se dio cuenta a qué horas empezó ese desplazamiento, no se dio cuenta. Después de que se vuelve algo sensato, entonces viene la lucha para que además de sensato sea algo popular. Que usted se sienta bien de aceptar eso y que si usted no es de los que lo aceptan, lo hagan sentir mal para generar una presión sobre eso. De nuevo los medios, haciendo que se vea algo que la mayoría de gente acepta. Y esta parte, cuando Overton hace el planteamiento en los 90, no se imagina, no lo ve como lo vemos hoy desde el 2026, que este elemento es sumamente importante. Y ahí juega un papel muy importante, de nuevo, los medios de comunicación, haciendo lo que llamamos eufemismos. Los eufemismos es que nunca una persona va a aceptar algo si se le pone un nombre feo. Póngale un nombre bonito, ¿sí es? Entonces sea misericordioso usted con sus hijos también. Póngale un nombre que le ayude. Por favor, en serio. ¿Usted sabe cuánto nos ha ayudado a esparcir nuestra iglesia, a que la gente la acepte, a que se extienda, llamarnos la Iglesia Cristiana Cuadrangular? ¿Qué es eso? Pero suena muy bonito, Foursquare en inglés. Sí, en inglés sí, en español suena rarísimo. Suena como a un batazo de béisbol que puede meter cuatro carreras. Suena como a una figura cuadrada, figura hasta algo esotérico, alguna cosa rara. Y por eso, gracias a Dios, nos permitieron que la iglesia no se llama Cuadrangular de Cabecera, sino Iglesia Plenitud de Vida. Y la gente Plenitud de Vida, ay, yo quiero tener una vida plena, ¿cierto? El otro decir, yo quiero una cuadrangular de César. Ayuda a ponerle un buen nombre a las cosas, y ellos lo saben, y ese es el eufemismo. Y entonces, ¿qué hacen? Por eso les dije que cambiaron el nombre por Friganófugo, sonaba fuerte. Friggy, Friggy suena bonito, entonces ya no hay que decir, soy Friggy, o tengo amigo Friggy. Y no pasa nada porque se oye hasta bonito. Y esa es la mitad de la estrategia. La otra mitad es que en el espectro, en el lado más negativo, a los que no están de acuerdo con eso, entonces ahora hay que ponerles una etiqueta horrible y un nombre horrible y hacerlo ver como algo malo, con el solo nombre, con la sola forma de llamarlo. Entonces ese que está al otro extremo, ¿sí? Estos son friganófobos, pero el término es frigis. Y entonces la persona que está allá es un friganófobo. Un friganófobo que odia a los que comen basura. Y el otro dice, no, yo no odio a nadie, solo es que yo no como basura. No, usted los odia. No, no los odio. Ni sabía que existían. Me enteré ahorita con la predicación. No sabía. Pero no odio a nadie. Pero usted lo pone en el extremo y viene el tema de poner las etiquetas correctas. Y entonces, si se ponen las etiquetas correctas, a estos se van a llamar optimizadores ecológicos de recursos. O con sus siglas, OED. Y después más, OED, FKHLDQ más. Ya me boleteé, ¿sí o no? Pero mira el nombre cómo influye. Optimizadores ecológicos de recursos. Y al que no está con esa ideología, pues le ponemos otro nombre, y el nombre es devoradores tóxicos de recursos. Y ahí, escúchame, bien claro se dice que el que impone su narrativa gana la guerra. El que impone su narrativa gana la guerra. Porque en ese momento, cuando están esas opciones, ¿qué quieres ser tú? ¿Qué quieres ser tú? ¿Quieres ser un optimizador ecológico de los recursos? ¿O quieres ser un devorador tóxico de los recursos? Uno sin saber qué es eso. Uno dice, no, yo prefiero esto. Espere para que sepa en qué se metió. No se supone a qué horas. Pero esa demagogia, ese eufemismo de poner los nombres. Mire, yo recuerdo que era muy adolescente, muy joven aún, y yo empecé a oír los nombres de la OLP, y yo entendía y no entendía por qué nosotros no éramos tan amigos y tan a favor de la Organización para la Liberación de Palestina. ¿Palestina? Tierra bendita y divina, es la de Palestina donde nació el Señor. Eres bañada por las cumbres de las hermanas. ¿Sabes, acuerdas? ¿Palestina? ¿Nació el Señor? Eso es bueno para mí. ¿Liberación? Es mejor la liberación que la esclavitud, ¿no? Organización, no es mejor la organización que la desorganización. Entonces, Organización para la Liberación de Palestina, tres cosas buenas. Terrible, una organización terrorista que quería simplemente acabar con Israel. Tenía como único propósito acabar con Israel, pero con ese nombrezote. Uno creía. ¿Y qué es lo que pasa? Cuando se logran vender su cuento, ahí es donde la guerra se gana o se pierde. ¿Por qué? Imagínate que voy a hacer aquí un concurso, voy a escoger dos voluntarios, usted va a venir, cada uno va a tener los mismos derechos, el mismo tiempo de hablar, la misma oportunidad, ustedes van a tener la misma oportunidad de apoyar a uno a otro, escoger el que ustedes quieran, acomodarse al grupo de cualquiera de los dos líderes que vamos a nombrar aquí, para hacer unas comentarios, usted escoja qué grupo va a meter. Lo único que yo voy a hacer es ponerle los nombres a los grupos, pero pero lo demás, todos los derechos son iguales. No vamos a inclinarnos a favor de ninguno. Entonces vienen los dos líderes. Usted se va a llamar, ¿cierto? Héroe victorioso. Ese es el grupo de ustedes, ¿cierto? Y usted va a llamar bobos tontos. No más. Todos los derechos iguales. Los recursos iguales, el tiempo igual, la oportunidad de hablar igual. Tiene el mismo derecho a hablar los héroes victoriosos que los bobos tontos. Ya está planteada la guerra, ya se perdió la guerra. Y yo me digo, bueno, ¿y usted qué quiere ser? ¿Héroe victorioso o bobo tonto? ¿Qué quiere ser?

Entonces, ¿qué termina siendo? Lo que la escritura habla. Ahí se gana o se pierde la guerra con esa nueva narrativa. Que Isaías 5:20 dice, ay de lo que a lo malo dicen bueno y a lo bueno malo. ¿Qué hacen de la luz tinieblas y de las tinieblas luz? ¿Qué ponen lo amargo por dulce y lo dulce por amargo? ¿Cuál es la técnica? La técnica es contar las cosas distintas. Entonces viene un peladito de 16, 18, 19 años, nació por ahí en el 2005, 2007, y me dice a mí cómo eran las cosas en los 90, cómo era la situación política en Colombia en los 90, quiénes eran los buenos y quiénes eran los malos. El pelado no estaba ni en las ideas de nadie. Nació 10 años después de que me pasó todo eso y viene furioso a decirme a mí cómo eran las cosas de los 90. Y yo le digo, perdón, pero es que yo estaba ahí. A usted se lo contaron los de una secta que ustedes saben cómo se llama. ¿Sí? Se lo contaron y usted les creyó. Pero yo estaba ahí. Pero es que el que impone la narrativa gana la guerra. El que impone la narrativa. Y ahí está, y es lo que Overton no alcanzó a ver en los 90, pero nosotros vemos hoy. El tema de poner uno u otro nombre es más determinante. Es sumamente determinante. ¿Por qué? Porque resulta que lo que pasa es que estos son de mente abierta. Muy bien. ¿Qué implica eso de estos? ¿Qué implica eso? Que uno es cerrado y trancado por dentro. Ah, yo no dije eso. No, no, no. Quedaron los dos grupos. ¿En cuál quiere usted estar? ¿Con cuál quiere mostrar simpatía? ¿A cuál puede usted de pronto confrontar? No, no, no, porque si no, ¿yo qué sería? No vamos a cambiar. Todos tienen los mismos derechos, pero estos se van a llamar progresistas. ¿Cómo se van a llamar estos? Sin decirlo. Retrógrados. Ya está ganada la guerra. En el momento que aceptamos las etiquetas que se pusieron, en ese momento ya eres un fundamentalista retrógrado, heteropatriarcal, machista. Y entonces, todo eso soy yo. ¿Y a qué horas? Yo estaba aquí parado mirándome. Yo, ¿qué horas pasó eso? No me di cuenta. Y entonces, ¿qué ocurre? Después de que ya el asunto se volvió popular, y entonces, así no seas de eso, tú tienes que decir, mire, yo soy tan abierto y tan amplio que tengo muchos amigos africanófonos, y he ido a africanófobos, y he ido a restaurantes africanófobos, y yo te, no, no, no comparto, pero los he acompañado, y tal. Usted, uy, qué bien, open mind. Y usted, no, mano, porque eso es porquería, yo eso es. Lo más que puedo hacer es regalarle la basura mía, si acaso, si les sirve, no sé, ya, los papeles del baño, no sé, a mí sí, pero a mí sí no, ¡ay! Mente cerrada, retrógrado, no entiende, el planteamiento cambió, y después de eso, de que sea popular, ya el asunto está ganado o perdido, porque ya el siguiente tema es que se vuelva político, o sea, el tema ya no es de leyes, es legal o es ilegal. ¿Por qué? ¿Cómo se hace esa parte? Muy fácil. Se utiliza algo que se llama la casuística. Esas palabras hoy hemos aprendido, pero casuística es casos extremos escogidos o casos escogidos. En este caso, los casos extremos. ¿Cómo se hace? Muy fácil. A ese nivel, entonces se buscan situaciones que las tienen que haber donde un optimador de recursos, un friganófobo o un frigi, es víctima de un devorador tóxico. Y ese caso aislado, que los hay en todas las direcciones en un mundo tan grande, se buscan unos cuantos, se les da rimbombancia, se hace sonar, se le pone 20 veces en cada noticiero y en las redes y todo, y entonces uno termina diciendo, oiga, tremendo, ¿no? ¿Cómo son de malos esos devoradores tóxicos, ¿no? Son terribles. No supo ni a qué horas. ¿Qué pasó? Se le dio énfasis a un caso, que los hay. De para el otro lado también hay más casos, pero eso no se dice nada. Se cuentan estos que hacen ver como víctimas a estos y como malos a los otros. Y cuando ya el asunto ha sido de maltrato, de violencia, de agresión, de muertes, ¿cierto? Cuando ya el asunto de que a esta persona le rechazaron en parte porque era africanófobo, porque no le dejaron llevar su portacomidas,

0: al trabajo porque cuando la abría nadie más podía almorzar con el olor. Y entonces lo rechazaron. Todos los fibanófobos lo persiguieron. Y en algún lugar cogieron y lo maltrataron y lo golpearon. Y entonces la noticia era de... Pero el otro que estaba quieto y no se metía con nadie y lo maltrataron, eso sí no se cuenta. Y entonces cuando el asunto ya es de agresiones y de injusticias, entonces todos reclamamos que hayan leyes que los defiendan. Y para que hayan leyes que les den espacio a estos, tienen que limitar a estos otros. Las leyes que protegen a estos limitan a los que piensan diferente. Y el asunto ya llegó a un nivel legal. Y en ese momento, cuando ya el asunto tiene que ver con leyes, se logró pasar de lo impensable a lo legal o político, al punto que ya lo legal y lo correcto es esto que al principio era impensable y los demás estamos rayando con lo ilegal. Mira, se cumplió el proceso de la ventana de Overton. Lo que era impensable se volvió radical, después aceptable, luego sensato, luego popular y terminó siendo ley, terminó siendo político. Resumo con esto para terminar. Tú y yo, nacimos en nuestro barrio, en nuestra casa, en nuestra familia, como niños. Y sabíamos, nos fuimos enterando, que había gente diferente y rara en todas partes, ¿no? Entonces ahí nos enteramos. ¿Usted qué hace ya mirando? Te haga la tarea. ¿Ah? Había cierta protección. La mamá con la cola, ¡eche para adentro ya! Ese eche para adentro ya. Había gente que vivía de diferentes maneras. No sabe, no le importa, no le incumbe, no le interesa, no está en lo que está. Estudiar, hacer caso, hacer oficio, portarse bien, ir a la iglesia, formarse, prepararse porque va a llegar a ser grande. Y cuando grande, pues la idea es que usted forme un hogar. ¿Qué tal eso? Machista. No éramos machistas, simplemente crecimos haciendo, estudiando y trabajando, y a ese hogar que teníamos, ojalá darle una casita y darle ciertas seguridades, y para asegurarle su bienestar a los hijos había que trabajar o poner un emprendimiento o tener un empleo. Eso es lo que hicimos toda la vida, ¿cierto? Era lo correcto, era lo que había que hacer. Estábamos bien, lo hicimos. Qué bueno, de pronto, sí, nos dedicamos demasiado al trabajo y nos quedamos un poquitico a los hijos. Pero hoy me lo reclama un poco muchachos que dejan a los hijos con los abuelos mientras se van por allá a un concierto. Me reclama, usted abandonó a sus hijos por trabajar. Yo le dije, pero usted por rumbear. Y yo primero pagaba todas las deudas antes de rumbear. Y no vivía a costillas de los abuelos. ¿Sí? Y ese se siente con la autoridad de decir, usted descuidó su hogar. ¿Y qué pasa entonces? Usan ese sistema de ir desplazando las cosas hacia otro estilo de vida, el sistema de la ventana de Overton que les conté, y se desplaza a ser correctas y exigibles otros estilos de vidas. Y uno no se da cuenta a qué horas. Lo que se dio cuenta uno que ahora, resulta que yo ahora soy de extrema derecha. No, yo estaba aquí parado trabajando, pagando impuestos, luchando para que las cosas salieran bien, alimentando una familia. No supe ni a qué hora se corrió la cosa. Y resulta que yo, y si me miran, sí, yo estoy de extrema derecha. Yo no soy de extrema derecha. Yo soy un ciudadano, trabajador, sí. Pero usted tuvo empleados. Sí, puse un emprendimiento cuando me quedé sin trabajo. Y le di empleo a unas personas que no tenían para comer y las han trabajado conmigo, ya se jubilaron dos o tres y les ayudé a comprar casita y los he detenido. Usted los explotó. Porque mire que usted se hizo rico. Sí, porque yo puse el negocio. No, usted debe coger el negocio, partirlo en partes iguales y dárselos a todos ellos. Y no, no, porque cuando empezó la plática la puse yo y el trabajo solo lo puse yo y llegó a hacer esto y les di la oportunidad y con eso ellos dieron estudio a los hijos y todo. Usted los explotó. Y usted explotó los recursos, porque usted hacía sillas y las hacía con árboles, y los árboles tienen vida, y se morían. Usted explotó la naturaleza y destruyó el ecosistema, el mundo. Usted es un devorador tóxico. Y uno dice, pero ¿a qué hora? Y por estar trabajando abandonó a sus hijos. Y usted fue un machista porque su esposa no le dejó trabajar. No, yo sí les dejé trabajar, solo que cuando nacieron los niños, ella me dijo que no quería trabajar más para dedicarse más a los niños. Y entonces yo empecé a trabajar el doble para que ella pudiera quedarse en la casa y criar a los niños bien criaditos como los criamos, gracias a Dios. Ah, eso es machista. Ella tenía derecho a trabajar. Sí, pero tiene un derecho mayor a no trabajar o a trabajar muy duro, pero en la casa. Y entre los dos salimos adelante, sacamos la casa y los hijos. ¿Sí ve? Machista, heteropatriarcal, fundamentalista, retrógrado. ¿Todo eso soy? Yo antes era Richard. ¿Qué pasó? Entonces yo estoy aquí al lado de otra gente rarísima también, descalificado, los otros raros de por allá, de otros países, gente rara con unas doctrinas y religiones. Yo también soy de esos raros. Porque vengo a la iglesia, alabo al Señor, no me meto con nadie. Tengo un hogar estable. Me corrieron la ventana y quedé inclusive mordiendo lo ilegal. Pues, cerrar el canal. Cerrar la iglesia, me pueden guardar por allá un ratito en una carcelita. Que Dios me dé fortaleza para la medianoche cantar a grito entero. Y si sufro yo, que sufran otros también, ¿sí o no? Pues yo canto bien feo. ¿A qué horas? ¿No será necesario no conformarnos a este siglo, sino ser transformados por medio de la renovación de nuestro entendimiento para comprobar cuál es la buena voluntad de Dios, agradable y perfecta? ¿Es importante venir a la iglesia? ¿A qué? ¿A cumplir el rito? ¿A presentarnos en sacrificio vivo? ¿A coger mi mente que se ha ido escurriendo sin darme cuenta, presentarle el altar de Dios y recobrar la dirección correcta de agradar a Dios? Porque si no, no me doy cuenta. Usted puede seguir viniendo a la iglesia y sin darse cuenta su mentalidad se escurrió y va a ser de los primeros que se ofende porque el pastor dijo algo, porque ocurrió aquello, esto otro, y se van a ofender. Como te digo, esto es un refrito de una predicación de hace 10 años. Y cuando la vi, me asusté y dije, uy,
1: predica tan atrevido, eso debían quitar ese canal.
0: En solo 10 años no sabemos lo que nos espera. Ven a aprender a agradar a Dios. Y el resto, hagan lo que se necesita. Coman toda la basura que quieran. Pero yo y mi casa serviremos a Jehová. Yo quiero saber qué le gusta a Dios y lo que le gusta a Dios, eso quiero hacer. ¿Y me van a rechazar? ¡Sí, obvio! Voy a ser un friganófobo y le voy a decir, es que no necesito su aceptación, necesito ser acepto delante de Dios. Tengo un padre, quiero tener contento a mi papá. Es el que me cuida, el que me da la herencia, el que me sostiene, el que me salva, el que me dio la vida y fuera esa vida me da la eterna de ñapa fuera de eso. Que un poco de gente me rechace, que me miren feo, que se burlen, que nos digan cosas. Voy a decirles una cosa, hasta bonito. Porque eso significa que no vamos, que no corremos en su mismo desenfreno de disolución y nos ultrajan. Si no nos ultrajan es porque vamos de para allá mismo. Si chocamos con alguien es porque vamos en sentido contrario. En sentido de agradar a Dios. Cierra tus ojos un momento, dale gracias a Dios por esta clase. Un tris larga. Pero dile, Señor, gracias, gracias. Porque todo esto puede ser enredado y complicado, pero es verdad, no podemos decir que no es verdad. Y también es verdad mi decisión. Te hablamos en la alabanza, tú nos hablaste en la predicación y ahora tú y yo hablamos sobre las decisiones. Y yo tomo una decisión, quiero agradarte a ti, Señor. Yo no soy un friganófobo, no odio a los que comen basura o a los que hacen. De hecho, gracias a mi Padre, miro a todos con misericordia, no queriendo que el que actúa de manera equivocada se pierda. No quiero imponer mi manera de vivir, pero no voy a dejar que me impongan la de los otros tampoco, qué pena. Voy a vivir de la manera que a mi Padre le agrada. Él es suficiente para mí. Yo la aprobación que quiero es la del Señor. Los demás, su opinión me vale, o sea, está bien. No quiero molestar a nadie, pero no necesito su aprobación. Quiero la aprobación de Dios. No es fácil ser cristiano, de verdad. Llega la hora en que ser cristiano hay que pararse firme, hay que plantarse un poquitico y dejar de estar como esa gelatina tomando la forma del envase y sufrir una metamorfosis, ser capaz de romper lo que lo contiene a uno y que se convierta en ellos a uno y no uno a ellos. ¿Quieres estar de pie un momento? Y hoy la decisión que tomamos, lástima que no podamos cantar esa alabanza, la que quedaría bien, De pronto para otra ocasión, una que dice, me importas tú y tú y nada más que tú y solamente tú y nadie más que tú.
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4: Y quiero hoy analizar, tú sabes que yo vivo pendientes de historias, de cosas. Y hay unas historias o hay días donde yo descubro tesoritos por allí. Y estaba analizando una historia para este mensaje que me llevó a traerlo hoy en esta transmisión. Y lo que me doy cuenta es que no siempre uno recibe según lo que necesita o según lo que uno quiere y espera. Y Dios me ha venido tratando sobre ese tema del no de Dios, de eso que a lo mejor yo siempre estoy esperando algo y recibo otra cosa. Y hoy Dios quiere hablarte a ti y a mí. Porque muchas veces recibimos según lo que estuvo dispuesto a preparar, lo que usted preparó. Y eso cambia todo. Porque hemos sido como enseñados a pedir, a clamar, a esperar. Pero pocas veces se nos ha enseñado a prepararnos de verdad para eso que estamos pidiendo. Muchos oran por lluvia y no alistan ni el paraguas. Y yo por ahí una vez hice una historia en una dosis sobre un pueblo que había mucha necesidad de lluvia porque había una sequía terrible. Y convocaron a los de ese pueblo a salir a orar a la plaza pública. Y todos llegaron a orar. Y el único que llegó con paraguas fue un niño. El resto no. Y eso nos pasa. Muchos oramos por la bendición. Muchos oramos por esa lluvia, pero no traemos en qué. Ese recipiente donde caiga la lluvia. Muchos pedimos abundancia, pero vivimos con una mentalidad de escasez. Muchos dicen creer en que Dios es grande, pero seguimos llevando con nosotros esos recipientes pequeños. Y por eso quiero contar una historia que no es una simple historia. Yo creo que es un espejo que nos coloca en un lugar. Cuentan que en un país lejano gobernaba un rey joven, sabio y extremadamente generoso. Este rey era muy generoso. No era un rey distante con su pueblo, no. Era un rey que no se encerraba en su lujo mientras su pueblo moría de hambre, no. Cada día abría las puertas de su palacio para alimentar a los pobres, a los mendigos, a los viajeros, a las viudas, a los huérfanos, a cualquiera que tuviera necesidad. Nadie se iba sin comer. Imaginémonos esa escena. Definitivamente es un cuento, dirá la gente, porque eso en la realidad es muy difícil. Pero sigamos fantaseando en esta historia. Las puertas abiertas de este lugar, mesas servidas, el aroma de ese pan recién hecho, qué delicia. Los cansados encontraban descanso en ese lugar. Los olvidados estaban siendo recibidos en ese lugar también. Porque cuando un rey es bueno, hasta los pobres conocen su nombre. Y aquel rey era amado. Pero un día, después del banquete, llegó un anuncio inesperado. Mañana será el cumpleaños de su majestad y el rey comerá con ustedes, dijo la persona encargada. Y al final de esa comida, cada uno va a recibir un regalo. En vez de usted traerle un regalo, usted va a recibir un regalo. Es lo que dijo el que estaba anunciando. Pero solo hay una condición, y es que cada persona deberá traer una vasija llena de agua para vaciarla en el estanque del palacio. Nada complicado, ¿verdad? Sencillo. No era nada imposible. Era solo traer agua. Parecía tan sencillo que algunos lo tomaron con honra y otros con ligereza. ¿Por qué lo digo? Porque siempre que Dios pide algo sencillo, muestra que hay en nuestro corazón. Al día siguiente comenzó la fila. Y aquí está lo impresionante de esta historia. Todos iban al mismo palacio, pero no todos llevaban la misma expectativa. Algunos cargaban enormes cubos o baldes con agua, pesados, incómodos, pero iban con ellos porque pensaron: si el rey pidió agua, llevaré todo lo que pueda. Otros llevaron recipientes pequeños porque querían cumplir, pero sin mucho esfuerzo. Y otros no llevaron absolutamente nada. Vamos a comer. El rey nos invitó, el rey es bueno. Algo nos dará de todas maneras, porque ese rey era bueno. Y esa mentalidad es peligrosa. La de querer recompensa sin ser responsables en algo. La de querer cosecha sin sembrar. La de querer promesa sin obediencia. La gente entraba, vaciaba el agua, se sentaban, comían, celebraban. Y de pronto termina el banquete y simplemente el rey se despide, se levanta y se va. Nada de regalos, nada de ceremonia. Y todos sabían que cuando el rey se iba, todo se acababa. Así que dijeron: ¡oh! Fue mentira. Empezaron esos pensamientos. Ah, se le olvidó. No era verdad. Ah, yo sabía. Menos mal no me esforcé tanto, dijo alguno. No, no pasaba nada. Pero al salir había una respuesta. Cuando empezó a salir la gente, cada vasija estaba llena de monedas de oro. No agua convertida, no, no migajas, no sobras, no, oro. Y entonces entendieron: el regalo siempre estuvo preparado, pero cada uno determinó cuánto iba a recibir por lo que decidió llevar. Esos cubos grandes, esos baldes grandes, rebosaron de riqueza. Los recipientes pequeños, pues tenían menos. Y los de manos vacías no tenían absolutamente nada. Escúchame esto. El problema nunca fue la generosidad del rey. No. Ese no fue el problema. El problema fue lo que había en el corazón de cada uno de ellos, del que llegó, tal vez pensando: ah, el rey algo nos dará. El conformarnos. El problema fue esa visión de quienes llegaron a ese lugar delante de ese rey. Y hoy Dios me permite pararme en este lugar para recordarnos algo a ti, a mí y a todos los que estamos acá. No siempre estás viviendo el límite de lo que Dios puede hacer, porque muchas veces estamos viviendo el límite de lo que has estado dispuesto a creer, a obedecer, a preparar. ¿Sabes qué aprendí con esto? Con esta historia, porque ese rey es nuestro Padre eterno, tipifica eso. Dios sigue llenando vasijas, pero muchos han dejado de traer esas vasijas. Y por eso este mensaje se llama el tamaño de tu vasija. Dios sigue llenando vasijas, pero hay personas que antes creían, antes soñaban, antes oraban con pasión, antes servían con entrega, pero la vida, los golpes, las traiciones, los fracasos les fueron reduciendo su vasija. Y donde antes había un gran balde, una gran cubeta, una gran caneca, ahora apenas hay una tacita. Porque llegaron heridas y dejaron de creer en grande. Llegó tal vez una decepción y decidieron no volver a esperar demasiado para no sufrir. Porque el dolor puede achicar la expectativa que tengas, pero tu dolor no cambia el poder que tiene el Rey. En estos días me enteré con unas personas que me encontré. Oye, ¿qué es la vida de tal persona? Pregunté. ¿Sigue allá firme donde tú estás asistiendo o no? No, tuvo una situación difícil. La mamá murió y peleó con Dios. Y era una persona que servía, que estaba metida. Pero me pareció extraño porque yo conocí y vi el compromiso que tenía esa persona en ese lugar, junto con su esposa. No, ahora su esposa va, pero como a medias, porque él se molesta si ella va. Porque él peleó con Dios, porque tuvo esa decepción, tuvo ese problema. Y aquí hay personas que han tenido una decepción, han tenido una situación económica, ha pasado algo en su vida y están peleando con Dios. Y yo fui uno de los que peleé con Dios porque yo creí que todo tenía que ser perfecto, pero entendí que yo no debo seguir a Dios por un milagro, sino por quien es Dios en mi vida. Y cuando yo no estoy parado en la roca, entonces es ese ejemplo que tipifica a Jesús. ¿En dónde está hecha tu casa? ¿En dónde estás parado tú? ¿Sobre la arena o sobre la roca? Cuando llegan las adversidades, cuando llegan las pruebas, cuando llegan las decepciones, cuando llegan los fracasos, cuando llegan los momentos difíciles, es donde sabemos en quién está cimentada nuestra fe y en quién creemos. Porque a veces nos descrestamos con el lugar físico, con la música, con ciertas cosas, pero no entramos en una relación profunda con Dios. Y no importa donde estemos, y no es el lugar, ¿sabes? Porque la pandemia mostró que no es un lugar, sino es mi relación directa con Dios la que hace. Y repito, el dolor puede achicar tu expectativa, pero no ha cambiado el poder que tiene Dios. Efesios 3:20 dice: y ahora que toda la gloria sea para Dios, quien puede lograr mucho más de lo que pudiéramos pedir o incluso imaginar. Es decir, mucho más. No poco más, no, mucho más. El problema, ¿sabes cuál es? Que dejaste de imaginar, dejaste de esperar, se dejó de cargar. Y he aprendido que el tamaño de mi fe afecta el tamaño de lo que yo preparo. Y esa gente que fue invitada por el Rey, unos fueron con grandes baldes, canecas, incómodas, difíciles, pero quisieron dar lo mejor. La fe no solo se dice, la fe se demuestra. Ah, yo creo, hay que demostrarlo. A pesar de, hay que demostrarlo. Y yo miro en la Biblia, en la palabra, Noé construyendo antes de que lloviera, antes de que hubiera visto una inundación, una lluvia como esa que llegó. José administró antes del hambre. David llevó piedras antes de ver al gigante que tenía que enfrentar. Se preparó. La viuda reunió vasijas antes de ver el aceite. Y la preparación revela la fe. Y es harto ponerme como ejemplo, pero tengo que hacerlo. Acabamos de cumplir 18 años en Roca Estéreo. Y sabes una cosa, yo recuerdo cuando compré esos micrófonos de a peso, pero yo creía que íbamos a llegar a muchos. Yo soñaba con esto. Yo creí la promesa e impregné a otros de esa promesa. Más que yo, Dios les tocó su corazón y creyeron. Muchos ya no están y solamente pido a Dios los bendiga. Físicamente, algunos están, otros ya han partido a la presencia del Señor. Pero hicieron parte de todo esto, no fue solo William. Pero hubo esa fe. No me creo que sea yo un José, un Noé, un David. Solo soy William, una persona que le creyó a Dios. Y lo he dicho muchas veces, ahora que fue la feria del libro, que hubo tantas entrevistas, dentro de esas preguntas, y tal vez alguna vez ya lo he dicho acá, ¿qué te gustaría que dijera en tu lápida? Lo he dicho, muchachos. No William Arana, la voz de las dosis diarias, no. Yo quisiera, si Dios me llama primero, que diga William Arana, un hombre que le creyó a Dios. Y yo le creo a Dios. La fe se demuestra cuando nos preparamos, revelamos en quién creemos. Prepárate para lo que Dios tiene para ti. Sueña en grande, no dejes en papel escrito. Acciona lo que Dios pone en tu corazón. Porque cualquiera dice, Dios proveerá. Pero no todos suben a la montaña con leña como lo hizo en ese momento Abraham con su hijo Isaac. Hay una diferencia entre creer emocionalmente y creer bíblicamente, parados en la palabra. Porque la fe bíblica se mueve, las promesas de Dios impregnadas en el manual se mueven. Dice Santiago 2:17: la fe por sí sola no es suficiente, a menos que produzca buenas acciones, o si no estaría muerta. Así que hoy te pregunto, ¿qué tamaño tiene tu preparación? Tu vida está reflejando que esperas algo grande. Tu oración refleja que esperas algo grande. Lo que estás decidiendo hoy está reflejando que estás esperando algo grande. Es devolver mi película a 18 años, martillando, serruchando, pegando cosas. Estás loco, me decían. Se enloqueció. Y no este muchacho, ya este hombre, ya era grandecito. Pero había ese sueño, que hacía rato el Señor me lo había dicho, pero le puse patitas. No sé hace cuánto Dios te dijo algo, es hora de accionar eso. Porque no puedes pedir océanos viviendo con esa mentalidad de gotero. No, no, no puedes pedir eso. Muchos quieren que Dios llene lo que nunca le han entregado. Y aquí hay una verdad muy fuerte. El rey llenó lo que le presentaron. Llenó de monedas de oro lo que le trajeron. Eso hizo el rey. No llenó lo que se quedó en casa. No llenó lo que nunca subió. No llenó manos vacías por indiferencia. Y hay áreas, escúchame bien, donde Dios quiere bendecirte, pero primero quiere que tú le entregues eso. Sí, tu matrimonio, tus hijos, tus finanzas, tus heridas, tus sueños. Hay gente diciendo, Señor, sana mi casa, pero nunca llevan su orgullo al altar. Señor, restaura mi familia, pero sigue el rencor ahí. Señor, úsame, pero no hay una entrega total. No la hay. Y yo he aprendido que Dios llena lo que le rendimos y le presentamos a Él. Busca Segunda de Reyes, no en este momento, apúntalo y léelo, porque a lo mejor se te ha olvidado o no conoces la historia. Ahí está la historia de la viuda en Segunda de Reyes. Estaba quebrada, vacía, amenazada, y el profeta que le dijo, no pidas pocas, no pidas pocas, ¿qué? Vasijas. Eso me estremece. Porque Dios pudo multiplicar directamente en el momento lo que había, pero decidió usar la capacidad que ella estuvo dispuesta a reunir. El aceite se detuvo, según lo que dice en Segunda de Reyes, no cuando se cansó, sino cuando ya no habían más vasijas. Ahí se detuvo. ¿Qué se ha detenido en tu vida? No porque Dios no pueda, no, sino porque dejaste de preparar el espacio, lo que Dios tiene. Hoy vine a hablarte con la autoridad que Dios me da para pararme aquí y decirte: sí, a ti. A ti que sientes que tu historia quedó pequeña, Dios te dice: ensánchate. Ensánchate otra vez. Vuelve a creer por tus hijos. Vuelve a creer por ese llamado que Dios te hizo un día. Vuelve a creer por tu matrimonio. Vuelve a creer por tu sanidad completa y total. No, no porque todo sea fácil, no, sino porque tu rey sigue siendo fiel. Y el Señor te dice hoy: ensancha el lugar de tu tienda, extiende las cortinas, no te detengas. Yo recuerdo cuando recibí esa promesa. ¿Sabes qué hice? En el lugar donde estábamos, donde nació Roca, calle 53, avenida Boyacá, Normandía, cada vez que paso por ahí me quebranto. El Señor me dijo: ensancha el lugar de tu tienda, extiende las cortinas. Y yo tenía la emisora en el apartamento. Incomodé a mi esposa muchísimo por ese sueño. Pero el Señor me dijo: ensancha. Y entonces me fui, busqué una oficina, me pidieron fiadores. Se duplicaba todo porque antes tenía el apartamento, vivienda y la emisora. Pero decidí creer. Y fui y dije: Señor, si esto es tuyo, tú vas a abrir la puerta. Yo no tengo ni fiadores. Y se logró, me entregaron esa oficina en Chapinero. Y llegamos a tener 3 oficinas ahí adentro. Y ahí empezó todo. Porque le creí a Dios: ensancha el lugar de tu tienda, extiende las cortinas, no te detengas. No te detengas, te está diciendo el Señor hoy. Yo no sé si tu vasija está rota, pero escúchame bien. Escúchame esto que tengo que decirte. Porque tal vez tu vasija está rota por el duelo, está rota por el divorcio, está rota por el abandono, está rota por la traición, está rota por errores. Pero yo conozco quién es el alfarero y quién restaura vasijas rotas. Dios también restaura vasijas. Jeremías vio al alfarero rehacer el barro dañado. ¿Qué significa esto? Que aunque llegues quebrado, quebrada, no estás descartado ni descartada. Dios todavía puede rehacerte, sí. Y después de que te rehaga, te llenará. Te va a llenar. Hoy no se trata solo de pedir. Hoy se trata de que te preguntes: ¿qué estoy trayendo delante del Rey? ¿Qué estás trayendo delante de nuestro Padre Eterno? ¿Una fe cansada? ¿Una fe rota? ¿Que ya no tiene opciones ni esperanza? Tal vez obedeciendo hoy sí, mañana no, a medias. ¿Una entrega parcial o una entrega de esa vasija grande? Porque el cielo, mi Padre Eterno, sigue buscando personas que entiendan esto. La recompensa de Dios muchas veces llega del tamaño de la preparación que tuvimos para recibirla. Yo no tenía dinero para comprar emisoras, pero cuando vi la oportunidad de una emisora en internet, pues dije: vamos a llegar a muchos países. Y prendíamos todos los días, nadie nos escuchaba. Hoy hay estudios confirmados que llega a más de 56 países. Ensancha el sitio de tu tienda, porque la recompensa de Dios llega del tamaño de la preparación que tengas para recibirla. ¿En dónde estás esperando? ¿Cómo está ese sueño? ¿Cómo está eso que quieres? Gracias, Señor. Lo vamos a hacer en el nombre de Jesús. ¿Qué le estás presentando a Dios? ¿Cuál es tu ofrenda?
5: ¿Cuál es tu siembra para recibir la cosecha? ¿Qué es lo que estás dejando que Dios mueva en tu vida? Dile: Padre, hoy vengo delante de ti. Dile, reconociendo que hasta este momento he pensado en pequeño. Perdóname por traer recipientes limitados, cuando tú has sido un Dios ilimitado. Perdóname por dejar que el miedo haya reducido mi expectativa. Dile: perdóname porque he venido delante de ti con dudas en cambio de fe. Hoy ensancho mi vida. Dile: hoy ensancho mi vida. Hoy ensancho mi visión. Hoy ensancho mi oración delante de ti, Señor. Restaura, Señor, en el nombre de Jesús, vasijas rotas. Sana, sana corazones heridos, Padre. Hoy en el nombre de Jesús levantas al cansado, despiertas aquel que ha dejado de creer en el nombre de Jesús. Y no vamos a llegar más delante de ti con manos vacías. No más vamos a llegar con manos vacías delante de ti en el nombre de Jesús. Lo creemos en el nombre de Jesús. Oh Espíritu Santo, levanta al que está caído. Levanta al que está enfermo. Levanta al que dejó de creer. Oh Padre, el Señor te dice: pruébame en esto y voy a abrir las bendiciones, las ventanas, la lluvia tardía, la provisión, en el nombre de Jesús. Gracias, Espíritu Santo. Gracias, Señor. Gracias porque te obedecemos en el nombre de Jesús. Te obedecemos, Espíritu Santo. Y aquí está mi vasija, dile. Aquí está mi vasija delante de ti, Señor. Oh Espíritu de Dios, bendice. Bendice a cada vida que está conectada hoy aquí, Señor. En el nombre de Jesús.
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6: Y el Salmo dice: crea en mí, oh Dios, un corazón limpio y renueva un espíritu recto delante, recto dentro de mí. Y esta es la palabra clave: no me eches delante de ti y no quites de mí tu Santo Espíritu. Vuélveme el gozo de tu salvación y espíritu noble me sustente. Bueno, estamos a casa prácticamente llena aquí. La iglesia es bien extraña, es más alta para arriba que para de largo, pero gloria al Señor. Yo quiero que escuche lo que voy a hablarte, si es posible que me preste atención. Yo sé que algunos vienen por sanidad, por liberación, quieren que Dios los toque. Y yo creo que el Señor está listo en un momento dado para hacerlo. Pero hay algo más que recibir un milagro. Hay algo más grande que recibir prosperidad o éxito. Hay algo más importante que todo lo que podamos tener materialmente hablando. Y eso se llama la presencia de Dios. En este Salmo 51, que le he puesto como título: ¿cómo recuperamos la presencia de Dios. El salmista David se expresa y le dice a Dios unas palabras que me estremecen el corazón. Cuando yo me venía meditando en esta palabra ayer, me sacudió el espíritu, porque David dice: no me eches delante de ti, ni quite de mí tu Santo Espíritu. Si hubo algo que David protegió, me decía el Señor, era la presencia de Dios. David había entendido que sus victorias no eran dadas por su fuerza, ni por su capacidad de guerrero. David aprendió muy claro que Dios era quien le proveía la victoria. Hay un salmo que dice, en un proverbio: el jinete se alista para la batalla, mas Jehová es quien da la victoria. Por eso encuentra historias donde David no sube a ninguna batalla sin preguntarle a Dios si Dios iba a estar con él. Porque lo que garantizaba sus victorias no era su ejército, era la presencia de Dios con él. Y es importante que tengamos esto en este día. Podemos tener muchas cosas, pero solo una importa más que toda: la presencia de Dios. Crea en mí, oh Dios, un corazón limpio y un espíritu, y renueva mi espíritu dentro de mí. No me eches delante de ti. Hay pérdidas que el hombre siente de inmediato: la pérdida de la salud, la pérdida de la paz, de fuerza, la pérdida de relaciones, de direcciones. Pero hay una pérdida más profunda que no siempre se detecta al principio, y es la pérdida de la sensibilidad a la presencia de Dios. Sansón había perdido a Dios y no se había dado cuenta. Sus malas relaciones lo llevaron a perder la presencia de Dios. Una persona puede seguir cantando, predicando, sirviendo, sonriendo, trabajando, y hasta aparentemente es algo normal, o se siente normalidad, mientras por dentro sabe que algo en su vida se apagó. Ya no lloras igual por la presencia de Dios. Ya no oye igual, ya no ardes igual, ya no busca igual como antes lo hacía. Ya no siente el peso de la gloria de Dios. Y no estoy hablando de que Dios deja de ser omnipotente. Estoy hablando de que nosotros dejamos de percibir la presencia de Dios. Dios sigue siendo poderoso, pero dejamos de ver su intervención en nuestras vidas. Dejamos de percibir el gozo, el respaldo, la ternura de la presencia de Dios. Hay iglesias en esta nación que simplemente son monumentos, monumentos vacíos, llenos de historias donde Dios se movió en algún tiempo, pero hoy son monumentos de historia. Porque de donde Dios se marcha, los milagros dejan de ocurrir. De donde Dios se mueve, las cosas dejan de suceder. Debemos de entender que el valor de la presencia de Dios es invaluable. No hay con qué comparar el fluir del Espíritu Santo de Dios. David dijo: devuélveme el gozo de la salvación. La presencia de Dios en tu vida es el bien más elevado que un ser humano pueda tener. Es lo más elevado que puede experimentar en la tierra. No hay éxito, no hay ministerio, no hay dones, no hay influencia, no hay prosperidad que pueda sustituir la presencia de Dios en tu vida. Por el amor de Dios, préstame atención. No estoy aquí para impresionarte. No estoy aquí por tu ofrenda. No vine a negociarte. No vine a manipularte. Yo vine a hacerte ver una realidad: que el cambio que necesita, el gozo que necesita, el avance que necesita, reside en tu relación con el Espíritu Santo de Dios. No hay nada en esta tierra que sustituya la presencia de Dios en tu vida. Te puede abandonar tu esposo, pero si Dios se queda contigo, tú vas a sobrevivir. Incluso te pueden deportar de este país, pero si Dios se va contigo, tú vas a sobrevivir. Cuando tú lees sobre José, tú encuentras una realidad. Tú no puedes, mira, no te debe de preocupar la tormenta. Lo que debe de preocuparte es que Dios esté contigo en la tormenta. Donde José caía, donde José era puesto, la bendición de Dios florecía. Estaba como esclavo, floreció la casa de Potifar. Lo metieron en la cárcel. La Biblia dice que la presencia de Dios estaba en la cárcel con José. Dios es que cambia lo desierto en campo fértil. Necesita valorizar su presencia más que cualquier cosa existente en este mundo. Pierde lo que seas, pero no pierda la presencia de Dios. Quiero que me ponga atención. Moisés entendía el misterio. Sabía qué significa estar con Dios. Por eso digo, si tu presencia no ha de ir conmigo, no nos saques de aquí.

me sin tu compañía. Porque Canaán sin la presencia de Dios es un desierto disfrazado. Tener dinero sin la presencia de Dios es un desierto disfrazado. Tener prosperidad sin la compañía de Dios es un desierto disfrazado. No podemos anhelar nada si Dios no está con nosotros. Y esta debe de ser nuestra madurez espiritual. La persona madura cuando la persona es madura, deja de buscar lo que Dios le puede dar para buscar a Dios mismo. Si Dios te quiere sanar y lo va a hacer, pero te puede llevar el milagro o te puede llevar el milagro y el que hace el milagro. Yo oro para que salgas de aquí tan lleno de la presencia de Dios, que no haya más nada en tu vida que tenga más prioridad que agradar al Espíritu Santo permanentemente. El avivamiento no comienza en la iglesia. El avivamiento comienza con un corazón ardiente, hambriento, deseando la presencia de Dios. Lo que necesita Los Ángeles no es más estructura, es más gente hambrienta por la presencia de Dios. Lo que necesita California son iglesias que respeten, que anhelen, que amen la presencia de Dios. Sigo paro. Yo le voy a pedir a los que están al frente que si usted no va a alabar a Dios conmigo, vamos a moverlo para allá atrás. Pero si se va a quedar ahí, alabe. Yo le pregunto a usted, ¿cómo están la gente que están en el estadio de fútbol al frente? Gritando, emocionándose. Estoy hablando algo más grande que un gol. Estoy hablando algo.

yo digo eso para despertarlo, lo de al frente. Eso siempre funciona, se despiertan. ¿Qué significa perder la presencia de Dios? ¿Cuáles son las consecuencias? Perder la presencia de Dios no significa que Dios dejó de existir, ni que dejó de ser poderoso, ni que dejó de amar. Significa que la persona entra en una condición donde ya no disfruta, no discierne y no camina en la comunión y en la manifestación del poder del Espíritu Santo. Sigo paro. Dios está en todo lugar, pero no se manifiesta en todo lugar. Él no se manifiesta donde lo necesitan. Él se manifiesta donde lo buscan. Él se manifiesta donde honrado, anhelado, deseado. Él se manifiesta donde alguien dice: papá, papá, no puedo vivir sin ti, papá. ¿Saben? Estoy emocionado porque en esta multitud alguien se va a llevar la presencia de Dios para su casa. Sigo paro. Sienta tu minuto. Perder la presencia de Dios es ser una persona atormentada continuamente, como lo era Saúl. Por eso debemos de tener la comunión con Dios, que es una relación viva, íntima con el Dios del cielo. Cuando alguien pierde la presencia de Dios, comienza a vivir de recuerdos espirituales. Habla de lo que fue, pero no habla de lo que está viviendo. Tiene testimonio viejo, pero no aceite fresco. Tiene un lenguaje espiritual, pero no intimidad actual. Dice: yo me acuerdo, yo recuerdo, Dios me usaba, yo vi ángeles, tuve sueños. Tiene un lenguaje espiritual, pero no tiene comunión actual. No puedes vivir hoy con el aceite pasado. Salmo 92: aumenta mis fuerzas con el búfalo, úngeme con aceite fresco. Esta noche hay una frescura para alguien. Hay una renovación para alguien ahí arriba, allá arribota. Hoy, siervo, déjala que se goce, siervo. Solo mantente allí, déjala que se goce. Alguien tiene que decir: me voy con aceite fresco para mi ministerio. Me voy con aceite fresco para mi casa. Mira, siéntate un minutito.

está seco. Ha caído en rutina. Tiene un lenguaje espiritual, pero no tiene comunión actual. No te sienta mal conmigo. No vine a reprenderte. Vine a señalarte de que tu temporada estancada tiene que terminar esta misma tarde. Lo que va a transformar a California. Siéntate allí, sigo paro. Siéntate. Lo que va a transformar California no es una iglesia fría, no es una iglesia rutinaria, es una iglesia llena de la presencia de Dios. Es un pastor y hambriento por el Espíritu de Dios. Alguien diga aleluya. Necesitamos priorizar en nuestras vidas, valorizar en nuestras vidas la presencia de Dios. Vale más que la aceptación de los hombres. La presencia de Dios

siéntate un minuto. Oro para que Dios te bautice con el Espíritu Santo. Oro para que ores en lengua en tu recámara. Oro para que los dones del Espíritu Santo te sean impartidos.

Sienta tu minuto. Yo creo que hemos tenido tanta disciplina que nos hemos paralizado. Tanto orden que el Espíritu Santo no encuentra espacio para moverse. Creo que un poquito de desorden no molesta. Alguien tiene que volver. Alguien tiene que volver a llorar al altar. Una iglesia tiene que volver a proclamar ayuno desde la mañana hasta la noche. Alguien tiene que volver a decirle a Dios: tú eres el Dios de Los Ángeles, tú eres el Dios de California.

¿Cuáles son las señales que comienzan a verse en ti cuando pierdes la presencia de Dios? Cuando, digámoslo, no perderla, cuando se entristece. Saúl la perdió. ¿Cuáles son las señales que comienza a mirar o a verse en tu vida? ¿Cuáles son las señales? Número uno, literalmente dejarás de tener hambre por Dios. Número dos, la oración se vuelve pesada, mecánica y rutinaria. Escucha bien, el pecado deja de dolerte, y lo que antes reprendía, hoy lo toleras. La voz de Dios en tu vida se hace cada vez más silenciada y más alejada de ti. Se mantiene la apariencia, pero se perdió la vida espiritual. Hay actividades, pero ya no hay unción fresca. Hay emoción humana, pero ya no hay quebrantamiento del Espíritu Santo. La pérdida de la presencia de Dios no ocurre de un día para otro. No es de golpe, es poco a poco. Una desobediencia, otra más, poco a poco se va perdiendo la presencia de Dios. Pequeñas cosas, una desobediencia tolerada, una herida no tratada, una emoción carnal, una rutina sin fuego, una oración descuidada, una vida secreta rota. La tragedia más grande no es caer en un error. La tragedia más grande es acostumbrarse a vivir sin la presencia de Dios. Cuando ya no lloras en el altar, pastor, te estás muriendo. Estás perdiendo el río, la comunión con el Espíritu Santo. ¿Por qué perdemos la presencia de Dios? La Biblia muestra un sinnúmero de cosas. La perdemos por desobediencia. Así la perdió Saúl. Por pecado escondido no confesado a Dios. Por orgullo. Por familiaridad. Porque comenzamos a acostumbrarnos. Por sustituir intimidad por actividad. ¿Por qué perdemos la presencia de Dios? Por heridas no sanadas. No puede cohabitar en una persona el rencor y la presencia de Dios. La amargura y la presencia de Dios no pueden estar. Si no perdonas, tú no eres elegible para que el Dios de los perdones cohabite contigo. Perdemos la presencia de Dios porque dejamos de vigilar nuestra intimidad con Dios. Nos centramos en tantas actividades. Yo me di cuenta que puedo perder la presencia de Dios trabajando para Dios si no tengo tiempo para estar con Dios. Dios no te llamó solo a ser, te llamó a ser. Tu llamado no es solo a ser, es ser. Dios no será impresionado por tu trabajo. Dios será atraído por tu hambre, por tu dependencia. ¿Sabe lo que le dije al Espíritu Santo esta mañana allí? Le dije: Señor, soy como los pajaritos de los bosques. Necesitan ala para volar. Yo necesito tu presencia para funcionar mejor. No puedo hacerlo sin ti. No puedo subir sin ti. No puedo, no quiero. Hoy

¿Cuántas veces el Señor me ha puesto una palabra en el corazón? Y antes, mucho antes, yo no tenía experiencia. Yo predicaba la que yo creía que impactaba. Y se me apagaba la unción en medio de la prédica. Ya no, yo no lucho con eso. Yo no trato de llenar mi cabeza con información, no. Yo primero lleno mi corazón con presencia y luego mi cabeza con información. El Espíritu Santo se apaga y Pablo lo dice. Desobediencia. Dios no pide una perfección humana. Dios no está buscando tu perfección. Él está buscando un corazón rendido, obediente. Sigo paro. Cuando una persona insiste en su propio camino, se alejará del fluir de la presencia de Dios. Si no puede sentarse, no se preocupe. No quiero que te dé el culto entero. Siéntese. Sí, usted misma allí gozándose. Dile a alguien: cuida la presencia de Dios. Cuando una persona insiste en su propio camino, se alejará del fluir del Espíritu Santo. Pecado escondido, sin confesarlo. Dios no te está pidiendo que sea perfecto, porque tú no puedes. Dios solo te está pidiendo que tengas rendición. Mira, esto no estaba en el paquete, pero te lo voy a regalar. Escúchame. ¿Cómo vences la carne? Todos ustedes luchan con la carne. ¿Me pueden decir que no? Sí, luchan. ¿Cómo lo sé? Porque viven en un pedazo de carne. Escucha bien. ¿Cómo vence los deseos de la carne? ¿Sabe lo que el diablo te dice? Pelea contra tu carne para vencerla. Ese es el error más grande. Porque vas a invertir tiempo para ganarle a alguien a través de tu fuerza que no le puedes ganar. ¿Qué dice Pablo? Andad en el Espíritu y no satisfaréis los deseos de la carne. ¿Qué quiere decir? Invierte tiempo en vivir en el Espíritu y no tendrás que luchar con la carne. Es la presencia de Dios. El pecado no confesado levanta una pared. Una pared en la sensibilidad espiritual. El pecado endurece el corazón, ensordece el oído y apaga el fuego del Espíritu Santo. Dios no te está buscando porque eres perfecto. Dios no te escogió porque encontró algo bueno en ti. No, no. Dios te escogió porque Él puso algo bueno en ti. Dios en ti no encontró nada bueno. Él puso lo bueno. Hoy alguien debe de anhelarle. Termino. Sigo paro. Me dan 15 minutos más. Di conmigo: el orgullo nos hace perder la presencia de Dios. La presencia de Dios reposa sobre los humildes. El orgullo desplaza a Dios del centro y pone al yo en nuestros corazones. Ay, pastor, es tan orgulloso que molesta escucharlos. Da pena escucharlo. El orgullo nos alejará, porque Dios mira de lejos al orgulloso, al activo, más da gracia al humilde. Familiaridad. Escucha este punto. Familiaridad. Perdemos la presencia de Dios por eso. Fue lo que le pasó a los dos hijos de Aarón. Se familiarizaron con el lugar santísimo. Hicieron un fuego extraño. No te acostumbre a lo santo. No crea que porque eres un líder puede hacer lo que quieres aquí y acostumbrarte al altar. Familiaridad con lo santo. Cuando alguien deja de honrar lo santo y termina tratando la gloria como algo común. Los dos hijos de Aarón fueron muertos por esto. Sustituir intimidad por actividad. Esto nos hace perder, apagar la presencia de Dios. Es posible trabajar para Dios y no estar caminando con Dios. Sigo paro.
Lo ministerial jamás debe reemplazar tu devocionar con Dios. Tú no puedes estar tan ocupado para Dios que no tenga tiempo para estar con Dios. El Espíritu Santo está hablando. Heridas no sanadas, eso apaga, entristece. Cuando eres herido y decide no sanarte, no perdonar, tú serás tan miserable por dentro. Tú sabes cómo terminan las mujeres, llenas de arrugas más de la cuenta, y los hombres más viejos de la cuenta. Porque la raíz de amargura es lo que más rápido envejece. Insomnio, no duerme, no hay paz, hay odio, hay venganza. Me la voy a desquitar, tú verás. Cuando estás así, da lástima. Suéltalo. Suéltalo que te hicieron y vea la restauración de la presencia de Dios. Va a ocurrir en la presencia de Dios. ¿Sabe por qué perdemos o se apaga la presencia de Dios? Por falta de vigilancia. Pastor, ¿qué tiene que ver esto todo? Presta atención, falta de vigilancia. Nadie conserva la presencia de Dios por accidente. La vida espiritual no crece accidentalmente. La vida espiritual crece intencionalmente. Escúchame, tú no creces espiritualmente accidentalmente. Tú creces intencional. Intencionalmente decide levantarte a las 6 de la mañana a buscar a Dios. Intencionalmente abre la Biblia para orar. La unción no es accidental. La unción es consecuencia. Es respuesta a un corazón buscante de Dios. A un corazón que... Oh, ayúdame, Señor. Tu vida espiritual debe de ser cuidada. Sigo, paro. El fuego se elimina. El altar se puede caer. Tienes que alimentar el fuego de Dios. Deja de relacionarte con personas que te restan. El que anda con sabios, sabio será. Pero el que se junta con necios será quebrantado. Acércate de alguien que tiene fuego para que arda con más fuego. Escucha esto. Siéntate, escucha esto. El lugar. Sabe que geográficamente el lugar es clave. El lugar determina lo que ve, lo que siente. El lugar determina quién te ve y quién no te ve. Hay lugares que están diseñados para secarte. Perdonen algunas iglesias, mata ministerio de California. Pero hay iglesias que están diseñadas para solo fluir el líder. No hay un desarrollo para otro, están secos ellos. Vete, sí, dilo. Aunque lo digan, el pastor Harrigan mandó a salir a la gente de la iglesia.

Santo te ha convocado. Siéntate tu minuto. Di conmigo: desobediencia nos hace perder la presencia de Dios. Resistir al Espíritu Santo

Siéntate un minuto. Hay lugares que secan lo que Dios te ha dado. Hay lugares que secan lo que Dios te ha dado. Hay ministerios tan centrados en ello y tan manipuladores. Yo creo en el reino de Dios, pero hay algunos que predican del reino que yo dudo de ellos. Porque el reino de ellos es carro, es role y es zapato caro. Es juntarse con la gente de Hollywood. Es con los grandes. Eso es reino. Eso no es reino. Basura. Eso es basura. Reino es por el dedo de Dios. Echo fuera los demonios. Reino es salvar las almas. Es sanar los enfermos. Es restaurar la familia en Cristo. No se sientan mal conmigo. Siéntate un minutito. Dios le dijo a Jeremías: no te conviertas a ellos. A veces con el corazón en la mano yo veo cosas que digo: ay Dios. Hablan de una gloria que no se siente. Hablan de un reino de Dios que no se percibe. Hablan de una unción que nada más la sienten ellos dos. ¿Qué es esto? ¿Dónde perdimos el norte? Cuando Dios está en un lugar, hasta los perritos y los gallos y la gallina lo saben. Hay que pararse en los caminos y preguntar por la senda antigua y volver a Dios en ayuno, en oración, en ruego, en silicio, en humildad. Siente su minuto. Yo no vine a decirle que soy perfecto. Es posible que soy más imperfecto que todos ustedes. Dios no busca tu perfección humana. No hay alguien que garantice más la presencia de Dios que aquel que más camina en humildad, que aquel que reconoce que sin el Espíritu Santo no puede. No estoy aquí para que te ofendas. Estoy aquí para que te transforme. Hay personas que te consuelan. Hay predicadores que su mensaje es consolar. Pero hay otro que su mensaje es transformar. Y yo creo que este es su mensaje para detenerse en los caminos y preguntar por la senda antigua. Y cuando hablo de la senda antigua, no hablo de ropa, no hablo de carro, no,

Siéntate un minutito allí. La presencia de Dios se pierde cuando el corazón se enfría, cuando la conciencia se endurece y cuando la prioridad cambia. Yo creo en perfección, en organización en una iglesia. Es hermoso estar organizado. A mí me encanta que todo sea perfecto, pero yo no puedo perder la sensibilidad a ser dirigido por el Espíritu Santo, por mantener un ritmo, una perfección en eventos o en cosas así. Necesitamos volver. Hay muchas iglesias que deben de llorar por 3 días, porque ya sus cultos son tan aburridos que la gente no quiere ir. Prefieren ir a ver el juego de fútbol que ir a una iglesia y escuchar un pastor muerto predicando lo que no vive, hablando de una presencia que no tiene, proclamando un poder que no ha pagado el precio, una unción de la cual nunca fue quebrantado. Se acabó ese relajo. Alguien tiene que gritar en esta ciudad: ¡Voz de Dios!

siéntate allí. Voz de Dios, dijo el pueblo en el libro de los hechos, y no de hombre. Y Herodes cayó comido por gusano, un ángel lo hirió, porque se quiso endiosar del pueblo de Dios. Voz de Dios y no de hombre. Por eso esta nueva dinámica del Espíritu Santo, estos eventos se llaman avivando tu obra. Porque Habacuc se dio cuenta que solo un despertar de Dios puede cambiar la iglesia. Aviva tu obra en medio de los tiempos, en medio de los tiempos. Hazla conocer.

Polnia no está muerto. Que acá hay gente encendida. ¿Dónde está la cámara? ¡Corra! Ponte acá, acá, acá. Acá, acá, mijo, mira allá, allá. Alguien allá arriba, mira, graba allá. Grábalo a ellos. Allá arriba, arriba, arriba, abajo, esto es.

Que escuche bien Nueva York. Que escuche bien Florida. Que escuche bien Florida. Que escuche bien Texas, que escuchen bien New Jersey. Aleluya. Para allá, amigo. En Los Ángeles no solo hay droga y delincuencia. Hay líderes, hay iglesia, hay hombres despiertos en el espíritu. Alguien grite. Siéntate un minutito. Solo 5 minutos y quiero orar por ti. No permita que el error de tu pasado te entierre tu presente. No importa lo que hiciste, la falla que tuviste, las cosas que dejaste hacer por Dios y para Dios, y te centraste en cosas naturales. Hoy el Señor abre una nueva puerta delante de ti.

Oro para que cada pastor que me está mirando en las redes allí, porque yo sé que los pastores, muchos están en su casa mirándonos. No vinieron, pero están ahí pendientes. Yo oro, mi compañero, oro por ti, para que esta noche caiga golpeado por el poder de Dios en el piso y te levante mañana con un mensaje nuevo y fresco para la iglesia. Alguien diga aleluya. Mira, siéntate. Yo he tenido esas olas sobrenaturales del Espíritu Santo. Una vez el poder de Dios me cayó encima tan fuerte. Yo estaba orando en el altar de la iglesia, el poder de Dios me cayó. Yo caí al piso riéndome, gozándome. Era un gozo maravilloso. Cuando salí de la iglesia, entré a la oficina y se cayó todo el que estaba allí.

Escucha esto. Siéntate ahí. Solo 5 minutos. No voy a poder terminar el mensaje. En estos 4 minutos, escucha bien. Salmo 51. No es el ejemplo de la caída de un hombre. Salmo 51 es el ejemplo de un hombre levantándose. De un hombre reconociendo su falla. De un hombre que dijo: escribe lo que estoy orando. No me avergüenza que sepan mi caída. Lo que quiero es que sepan que Dios no me abandonó. Lo que quiero es que sepan que Dios me levantó. Lo que quiero es que sepan que yo busqué a Dios, volví a Dios. Yo no fui Saúl, yo soy David. Yo no soy Saúl, yo soy David. Siéntate un minutito. ¿Cómo tú sabes que David dijo: contra ti, contra ti he pecado? Porque él dijo: escríbelo, que lo sepan mis generaciones, que yo pequé, pero que yo me humillé y que Dios me restauró. Este es un

0: Siéntate un minuto. David lloró. Lloró por la presencia de Dios. ¿Sabe lo que me dijo el Espíritu Santo en el avión? Me estremeció el alma. Literalmente me cambió el ministerio. Mi vida fue cambiada viniendo hasta aquí. Él me dijo: David no cuidaba solo el reino. David no cuidaba su imagen, mi siervo. David cuidaba la presencia mía. Él no dice: no me quite el reino, no me quite el nombre. No, no, Él dice: no me quite tu presencia, no me eches delante de ti. David cuidaba más la presencia que su imagen. David cuidaba más la presencia que su reputación. David cuidaba más la presencia que el oro. Porque no hay comparación con su presencia.
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Salmo 103, 17 y 18. Pero desde la eternidad hasta la eternidad, el amor del Señor es con aquellos que le temen, y su justicia con los hijos de sus hijos, con aquellos que guardan su pacto y recuerdan obedecer sus preceptos. Un pacto es un acuerdo entre dos entidades. Cada entidad tiene privilegios y responsabilidades. Dios nos ha prometido tantas bendiciones, y lo que Él nos pide que hagamos es amarle y obedecerle. Jesús dijo, si tú me amas, tú me obedecerás. Yo creo que está en Juan 14, 15. Él no dijo, si tú me obedeces, yo te amaré. Vea, lo leemos mal. No estamos comprando el amor de Dios con nuestra obediencia. No estamos comprando favores especiales con nuestra obediencia. Hay que amar a Dios primero. Y mientras más uno ama a Dios, aún más le va a obedecer. Así que si uno tiene un problema con obediencia, ¿por qué no ir y estudiar más acerca de cuánto Dios le ama y amarle más y más, enamorarse de Dios? Y mientras más le ame, más va a querer hacer lo correcto, porque no soportará no hacerlo. Amén. En vez de tratar en la carne de hacer las cosas bien, solo pase más tiempo con Dios. Noé tenía un pacto con Dios. La tierra había sido inundada. Y cuando la inundación sosegó, Dios hizo un pacto con Noé. Hubo cosas que Dios le pidió a Noé que hiciera y todas fueron leyes dietéticas que no tendrán sentido ahora. Y él dijo, yo pondré un arco iris en el cielo como una señal de este pacto. Y aún logramos ver eso. Ese arco iris, bien. Pero es que para los gustos se hicieron los colores, como dicen. Y Abraham viene por ahí y Dios hace un pacto con él. Y lo primero que le dice a Abraham es Génesis 12, del 1 al 3. El Señor dijo a Abraham, vete de tu país, de tu pueblo y de la casa de tu padre a la tierra que yo te mostraré. Pero ¿por qué tuvo que alejarse de su familia? Porque ellos eran todos idólatras. Y quiero decirle que a veces lo mejor que uno puede hacer por sí mismo es alejarse de algo. Amén. Voy a decirlo de nuevo. A veces lo mejor que uno puede hacer por sí mismo es alejarse de algo. Así que Dios le dijo a Abraham, si tú haces esto, yo haré de ti una gran nación. Número uno. Número dos, yo te bendeciré. Número tres, y yo haré que tu nombre sea grande. Número cuatro, y tú serás una bendición. Y número cinco, yo bendeciré a aquellos que te bendigan. Y cualquiera que te maldiga, yo maldeciré. Y amo cada detalle de eso. Mire, todo lo que él tenía que hacer era dejar algunas cosas malas. Y Dios dijo, te voy a bendecir. Yo voy a hacer tu nombre famoso. Yo tú vas a ser tan bendecido que te convertirás en bendición a todos. Y todo el que te bendiga, yo le voy a bendecir porque te bendijeron. ¡Wow! Son cosas muy buenas. Y luego él dijo, vamos a hacer un pacto. Y eso es lo que voy a hacer. Voy a hacer todo esto que te acabo de leer. Y dijo, porque tú, yo quiero que obedezcas mis preceptos. Y como una señal de este pacto, cada varón tiene que ser circuncidado. Y yo no sé de usted, pero yo prefiero tener un arco iris a una circuncisión. ¿A cuántos les conviene un arco iris ahora mismo? Bueno, lo siento, quizás no sea como salga. La circuncisión es realmente el cortar la carne. Y es una forma de mostrar
bajo el nuevo pacto que Dios quiere que caminemos en el espíritu, no en la carne. Gracias a Dios que no tenemos que hacer lo que le tocó hacer, aunque la mayoría de los niños sí son circuncidados porque es saludable. Pero la circuncisión que nosotros tenemos es la del corazón. Estamos caminando en el espíritu, no en la carne. Y yo pensé que, qué bueno el hecho de que no todo el mundo vive lo mismo. Dios nos salvó por su gracia. Y Él nos dio su Espíritu Santo para ayudarnos a caminar en obediencia a Él. Ni siquiera tenemos que tratar de hacerlo solos. Él nos da toda la ayuda que ocupamos. No somos perfectos en acciones, pero podemos tener un corazón perfecto con Dios. Y eso es lo que Dios busca. Los ojos de Dios recorren de un lado a otro la tierra buscando a alguien cuyo corazón sea perfecto hacia Él, a quien Él pueda mostrarse fuerte. Así que una persona con un corazón perfecto, claro, solo quiere hacer todo lo que Dios quiere que haga y con tantas ganas que lo embargan. Ese deseo de agradar a Dios hace que estudie más y que ore más, hace que uno quiera hacer todo lo que la palabra dice que haga. Y uno no lee la Biblia por obligación, y uno no pasa tiempo con Dios por obligación, y uno no ofrenda por obligación. Uno hace esas cosas porque uno ama a Dios. Yo recuerdo, sí, recuerdo a mi hermano decirme a mí una vez, muchos, muchos años atrás, me dice, ¿por qué le das todo ese dinero a la iglesia? Y yo lo miré a él y le dije, yo no le doy a la iglesia, se lo doy a Dios. Y nunca, ni una vez se me ocurrió que se lo estuviese dando a la iglesia o a una persona. Siempre supe que se lo estaba dando a Dios, en obediencia a Él. Y tenemos que, uno tiene que entender que cuando da, no da el dinero a un hombre o una mujer o a una persona o un edificio. Dios lo usa a través de sus manos, pero se lo está dando a Dios. Y yo quizás vaya aún tan lejos como decir que si la persona a quien se lo dio lo mal usa, aún eso no impedirá el que usted sea bendecido si tiene en mente que se lo está dando a Dios. Así que no somos perfectos en nuestras acciones, pero podemos tener un corazón perfecto a Dios. Y el Espíritu Santo, a través de la palabra, nos ayudará a ser transformados a la imagen de Dios, de gloria en gloria en gloria. Nosotros hemos sido predestinados a ser transformados en la imagen de Cristo. ¿Puedo decir algo? Usted puede ser el único Jesús que su vecino jamás vea. ¡Ay! Yo estoy en una situación tétrica aquí porque solo tengo 11 minutos y ni siquiera he empezado mi mensaje. Y vean, tengo un mensaje de 8 puntos. Y aquí va el número 1. Yo hago esto todo el tiempo. Es patético. Así que solo voy a compartir algunas bendiciones que son suyas. Y les digo que tienen que empezar a insistir un poquito más y dejarle saber al diablo que usted no va a vivir sin bendiciones. Amén. Lo primero que Dios nos ha dado es el perdón de nuestros pecados. Y eso es tan asombrosamente maravilloso. Y es que eso me emociona cuando pienso que Él no solo perdona mis pecados, sino que los olvida. ¡Ja! Los olvida. Y los remueve tan lejos como el este está del oeste, lo cual nadie puede figurar. Pero los olvida. Y yo acabo de ver en Isaías 43:25, y lo he leído cientos de veces, pero nunca vi esto. Y dice, yo sí, yo soy el que borra y cancela tus transgresiones por mi propia causa. Él no lo hace ni siquiera por nosotros, sino por sí mismo.
Y quizás me toque pensar en eso un poquito, pero ya saben, eso me emociona porque he enseñado a personas por años que uno no perdona a otros por ellos. Hágase el favor y perdone. Y luego voy y me topo con esto y él dice, por mi propia causa. Dios no quiere que nada se interponga. Él no quiere nada entre usted y él. Él quiere que sea bueno y claro y puro y él quiere que esté cómodo. Y es que hay tantas escrituras en la Biblia que hablan del perdón de Dios. Pero sabe, una de las cosas en las que creo que nos equivocamos es que pienso que no sabemos recibir. Y creo que leemos acerca del tema y simplemente no sabemos recibir. Así que quiero que tomen 30 segundos. Y quiero que cierren sus ojos. Y que se sienten calladitos. Y dentro de su corazón quiero que lo piensen una y otra vez. Todos mis pecados son perdonados. Ya. Esto es un consejito que les estoy dando hoy. Pienso que si lo aplican en casa, deberá ser una bendición a ustedes. Porque yo sí pienso que tenemos todo esto en la cabeza, pero no tomamos tiempo para ir y sentarnos en la presencia de Dios y recibirlo. ¿Cuántos piensan que es cierto esto, verdad? Yo sé. Bueno. Y lo segundo de lo que les iba a hablar hoy es que Dios promete estar con nosotros siempre. ¿Pueden tan solo pensar cuán asombroso eso es? Que Dios vive dentro de uno. Dios vive dentro de usted. El Espíritu Santo vive en usted. Jesús vive en usted. Usted es la casa de Dios. Él dijo, yo nunca te dejaré ni te abandonaré. Donde quiera que vayas, yo iré. Yo no te dejaré sino hasta que yo haya hecho todo lo que te dije que yo haría. ¡Dios mío! ¡Cuán maravilloso es eso! Génesis 28, 15. Yo estoy con ustedes y yo velaré sobre ustedes donde quiera que vayan y yo les traeré de vuelta a esta tierra. Yo no les dejaré hasta que haya hecho lo que les prometí. ¡Gloria! ¡Alguien le dé gloria a Dios! Bueno, vean, yo sé que es duro. Se nos hace difícil enfocarnos y por eso dije 30 segundos. Y esto puede cambiar su vida. Si usted empieza a hacer esto en casa, en vez de solo hacer su oración, seguros de cumplir con la listita. Cada vez que le pida a Dios perdón por sus pecados, tome unos minutos. Diga, mira. Mis pecados son perdonados. O pare unas cuantas veces al día y piense, Dios está conmigo ahora. Uf. Yo tengo un gran ángel guardián acá arriba que no pueden ver. Bendito Dios, no se metan conmigo. Amén. Yo estaba en Phoenix, Arizona. Esto realmente pasó. Estaba en la iglesia de Tommy Barnett. Y habíamos orado antes del servicio para que Dios pusiera ángeles alrededor de la iglesia. Y una mujer, yo no creo que me lo dijo a mí, se lo contó a otro y me lo contaron. Y estaba muy conmovida. Y ella dijo, mi esposo solo me trajo aquí porque es mi cumpleaños. No le importa para nada ver a Joyce, no es creyente. Pero él me trajo aquí porque es mi cumpleaños. Y dijo, durante el servicio, él empezó a temblar y a llorar. Y yo pensé, ¿tú qué tienes? ¿Qué te pasa a ti? Y dijo, ¿no lo ves? ¿Tú no los ves? Y el punto clave de la historia es que él dijo, cuando Joyce salió, y yo usualmente en la conferencia me quedo por un ladito, por decir allá. Y él dijo, cuando ella entró, de aquel lado habían un montón de hombres en túnicas blancas que estaban con ella y pensé que eran el coro. Y él dijo, cuando caminó hacia la plataforma, levantó su Biblia, ellos hicieron un semicírculo alrededor de ella. Y que cada uno saca una espada y la levanta. Y ustedes tienen lo mismo.
cierto, ¿por qué no usar nuestra imaginación para cosas que no sean ridiculeces? Amén. Es que yo no puedo imaginar lo que los discípulos pensaron cuando Jesús se fue. Pero él sí trató de decirles que volvería. Pero yo no sé cuánto ellos creyeron eso o no, pero en la cultura judía, ellos tenían una costumbre en su cultura que era algo que hacían cuando iban a casa de alguien a cenar. Que si les gustó y querían volver de nuevo, ellos doblaban su servilleta bien y nítida y la ponían en su plato. Eso significa disfruté su compañía y disfruté su comida. Si a ellos no les gustó, la tomaban y le hacían un bultito así y la dejaban ahí. Y yo comprobé dos veces lo que estoy a punto de compartirles con un experto. En la tumba, en la tumba, cuando entraron y la hallaron vacía, el lino que había estado envuelto alrededor de Jesús estaba puesto en la parte de arriba donde iba la cabeza, la servilleta doblada bien nítida, y estaba puesta así. Miren, Dios ya ha vuelto al venir el Espíritu Santo. Pero Jesús vuelve pronto. Y yo no sé usted, pero yo quiero estar lista. Amén. Una de las cosas que tenemos, y es una bendición, es que somos coherederos con Dios. Con Cristo, coherederos con Cristo. Todo lo que Él recibe, lo recibimos. ¿Puede creerlo? Y la Biblia dice que somos predestinados a ser adoptados como hijos e hijas de Dios. Vea, yo sé que quizás no le interese tanto. Dice Efesios 1:5, en amor Él nos predestinó para ser adoptados como sus hijos por Jesucristo, de acuerdo a su voluntad y querer. Bueno, esto es lo que oí el otro día. Yo lo leí. Y es tan interesante que me emociona. En la cultura romana, si uno tenía un hijo natural y por alguna razón decidía desheredarlo a él, uno podía. Quizás no le caía bien, quizás iba a malgastar su dinero, por lo que fuera podía desheredarlo, pero si tenía un hijo adoptado, uno no podía desheredarlo por ningún motivo. Y hemos sido adoptados por Dios. Así que no hay forma que el diablo nos quite el ser hijos. Amén. Y yo tengo muchas más cosas que no puedo decirles ahora, la próxima vez. Dios nos ha provisto tanto. Por favor, no dejen que el diablo se los quite. Estudien y encuentren todo lo que les pertenece a ustedes. La misericordia es suya, la gracia es suya. El perdón les pertenece a ustedes. Dios ha prometido suplir todas sus necesidades de acuerdo a sus riquezas en gloria por Cristo Jesús. Amén. Escuchen, si no ha recibido a Jesús como su Salvador, por favor, no salga de aquí sin hacerlo. Me gustaría hacer una oración con ustedes. Quienes digan hoy, Joyce, aún yo nunca he rendido mi vida a Cristo. Yo sé que soy pecador y hoy quiero nacer de nuevo. Yo quiero salir de aquí sabiendo que estoy bien con Dios y que estos privilegios son míos. O quizás ha tratado de servir a Dios por un tiempo y ha caído y ha vivido en pecado de nuevo. Y dice, tú sabes, Señor, estoy solo, quiero volver a casa. Si ese es usted hoy, puede levantar la mano donde quiera que esté y voy a orar con usted. Vengan, súbanlas en alto para verlas. Si ese es usted, por favor,
por todo el lugar. Bueno, vean, escúchenme. Les voy a pedir que hagan algo. La gente no quiere hacerlo, pero... No hago esto para avergonzarles. Les voy a pedir que estén en pie. Y la razón es porque si no pueden estar en pie aquí, no hay forma en que lo harán allá afuera en público con riesgos. Así que, si lo digo en serio, quiero que se ponga en pie donde está, por favor. Sí. Hermoso, sí. Muy bien. Bueno, su vida va a cambiar ahora mismo. Quizás sienta algo, puede que no sienta nada, pero déjeme decirle, verá la diferencia en días venideros. Quiero que todos hagan esta oración conmigo repitiéndola. Digan, Padre Dios, yo te amo. Jesús, yo creo en ti. Y creo que tú moriste en la cruz. Tú pagaste por mis pecados. Y creo que resucitaste de entre los muertos. Y que estás sentado a la diestra de Dios. Yo me rindo a ti. Yo sé que soy pecador. Pero ya no quiero vivir de esa manera. Yo quiero ser cristiano. Un seguidor de Cristo. Ven a mi vida. Tómame tal y como soy. Y ahora haz de mí lo que tú quieras que sea. Yo creo que soy salvo. Y que voy rumbo al cielo. Y quiero disfrutar la jornada. Amén.

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Dios le bendiga. Es siempre un gozo llegar hasta su hogar. Si se halla en nuestra área, por favor venga y participe en uno de nuestros servicios. Lo prometo que lo haremos sentir en casa. Pero gracias por vernos y gracias de nuevo por visitarnos. Levante su Biblia. Dígalo con convicción. Esta es mi Biblia. Soy lo que dice que soy. Tengo lo que dice que tengo. Puedo hacer lo que dice que puedo hacer. Hoy recibiré la palabra de Dios. Confieso que mi mente está alerta, mi corazón está receptivo. Nunca más seré igual. En el nombre de Jesús, Dios le bendiga. Yo quiero hablar hoy de que solo recuerde. Cuando ve en retrospectiva su vida, alguna de las cosas que enfrentó entonces, no creyó que las pudiera superar. El obstáculo era muy grande. La ruptura le dolió demasiado. El informe médico fue tan negativo que no veía salida, pero Dios lo cambió. Le dio fortaleza cuando creía que no podría seguir adelante. Trajo a la persona correcta cuando pensó que siempre estaría solo. Lo promovió, le dio ese cambio bueno. Y las cosas encajaron. Ahora está mucho más lejos de lo que imaginó. No fue la suerte, no fue coincidencia, fue la mano de Dios. Debió quedarse atorado, adicto, arruinado, deprimido, solo. Pero Dios hizo un camino donde usted no veía uno. Puedo decir como yo, no llegué aquí por mí mismo. No fue solo mi buena suerte, mi trabajo duro, mi talento. Fue el favor de Dios. Sucedieron cosas que jamás podía ser yo que sucedieran. A ninguno nos gustan las dificultades. Si tuviéramos elección, no pasaríamos por ellas. Pero esos desafíos no solo lo prepararon para su futuro, sino ahora tiene una historia con Dios. Cuando pase un tiempo difícil, no ve una salida. En vez de estar desanimado, negativo, puede remontarse y recordar que Dios cambió su salud. Recuerde que le dio ese bebé cuando el especialista dijo que no podía tener hijos. Recuerde que lo sacó de ese problema en el que usted se metió solo. Cuando recuerde que Dios lo ha protegido, promovido, sanado, restaurado, la fe crecerá en su corazón. En vez de pensar, nunca saldré de este problema, usted sabrá que Dios lo hizo por mí antes y lo hará por mí otra vez. Hizo un camino en el pasado, sé que va a ser otro en el futuro. No se queje del problema. No es fortuito. Va a necesitar esa victoria en el futuro. Dios lo lleva de gloria en gloria. Cuando supere este desafío, esa victoria será el combustible que use que lo llevará al siguiente nivel de gloria. Eso fue lo que sucedió con los israelitas. Enfrentaban ejércitos enormes, personas que eran más fuertes, con más equipo, más destreza. Los israelitas acaban de salir de la esclavitud. No tenían entrenamiento militar, ni armas. Solo estaban tratando de sobrevivir en el desierto. Y se dirigían a la tierra prometida. Pero tenían que vencer a todos estos enemigos. Estaban muy desanimados. No sabían cómo lograrlo. Dios les dijo en Deuteronomio 7, tal vez piensen, ¿cómo conquistamos estas naciones que son más fuertes que nosotros? Pero no sigan temiendo. Solo recuerden lo que Dios hizo a Faraón. Ustedes vieron con sus ojos las señales milagrosas y el poder asombroso que Dios usó para sacarlos. Dios les decía, cuando parezca imposible, no veas una salida, la manera de estar animado, la forma de mantener tus esperanzas es que recuerdes lo que Dios ha hecho. Como los israelitas, cada uno de ustedes ha visto con sus ojos las veces que Dios hizo un camino. Pensó que estaba atorado, pero Dios abrió una puerta. Hizo que alguien fuera bueno con usted. O perdió a un ser amado. Pensó que nunca volvería a ser feliz. Pero Dios lo levantó de ese hoyo. Cambió su lamento en danza. Cuando enfrente dificultades, su sueño parezca imposible, cada voz dirá, nunca va a suceder. Solo recuerde, retroceda y rememore sus victorias. Reviva las veces que Dios hizo un camino. Recuerde que lo puso en el lugar correcto y conoció a la persona de quien se enamoró. Recuerde que Él le libró su vida de ese accidente. Recuerde que el informe médico dijo que no debería estar aquí, pero aquí está vivo, fuerte y saludable. Si va a vencer esos obstáculos, si va a alcanzar su máximo potencial, tiene que aprender a solo recordar.
cuando siempre piensa en la bondad de Dios, que lo protegió, lo vindicó, lo promovió, no solo crecerá la fe en su corazón, sino es esa actitud de expectación la que permite que Él haga cosas grandes. De forma regular, deberíamos rememorar las victorias principales en nuestra vida. Recuerde el día que nacieron sus hijos. Ese fue un gran milagro. Recuerde que Dios le dio ese trabajo, que lo protegió, que nos conoció a la persona correcta. Desarrolle este hábito de recordar lo que Dios ha hecho. Recuerdo que empezando mis 20s, entré a una tienda de joyería a comprar una batería para mi reloj. Metido en mis propios asuntos, cuando salió la chica más hermosa que había visto, era Victoria. Terminamos de novios por 1 año y medio, pero ella no podía resistirme, así que nos casamos. Al menos eso es como lo recuerdo, pero reconozco que no era una coincidencia, no era un golpe de suerte, era Dios dirigiendo mis pasos, poniéndome en el lugar correcto, en el tiempo correcto. Cuando pienso en eso, me recuerda que Dios tiene el control de mi vida. Si Él dirigía mis pasos en ese entonces, sé que los dirige ahora mismo. El apóstol Pablo habla en la Escritura de las misericordias de Dios. No en singular, sino plural. Y cada uno de nosotros ha experimentado esas misericordias. Entrar en esa joyería ese día fue una de las misericordias de Dios. Cuando recién me casé, estaba manejando en la autopista durante una gran tormenta. Perdí control de mi auto. Empecé a dar vueltas y vueltas, cruzando los diferentes carriles de la autopista. En un punto levanté la vista y un camión de carga venía directo hacia mí. Yo iba en dirección opuesta. Estábamos tan cerca que sentí que podía tocar su parrilla delantera. Y pensé, esto se acabó, no hay más. Lo que pude decir fue, Jesús, cuando está en problemas, no tiene que orar mucho. Algunos hubieran dicho otra cosa, pero no hablaremos de eso. De alguna forma, ese camión me evadió. El chofer se orilló, se acercó a mi ventana. Sus ojos estaban abiertos. Dijo, no puedo creer que no te arrollé. Pero en el último segundo, una gran ráfaga de viento lanzó mi camión al otro carril. Él dijo que fue el viento y yo, la misericordia de Dios. Cuando mi hijo Jonathan era un bebé, con menos de 1 año, estábamos en una lancha con unos amigos. Él estaba en el portabebés, que acomodamos sobre la banca allí en la lancha. Mientras estábamos viajando, algo le susurró a Victoria, sujeta a tu hijo. Ella se acercó y sujetó el portabebés. Unos 30 segundos después, golpeamos una enorme ola. Todo lo que no estaba atado salió volando por la borda. Él también hubiera sido lanzado al agua, de no ser

las drogas, alcohol, eso debería haberlo aniquilado. Pero Dios le mostró algunas de sus misericordias, no una vez, sino vez tras vez. Quizá no debería tener la posición que tiene. No era el más calificado, pero las misericordias de Dios se la dieron. O quizá esa enfermedad dijo que iba a ser el final, pero las misericordias de Dios dijeron, este no es tu tiempo. Cuando reconoce lo que Dios ha hecho, no da por sentado que durante toda su vida ha sido su mano llevándolo a donde está. Entonces es fácil honrar a Dios. Es fácil estar agradecidos. Es fácil servir, dar, ayudar a los demás. Sabe que donde está en la vida es debido a las misericordias de Dios. Sabe que maneja un auto de misericordia. Vive en una casa de misericordia. Trabaja en un empleo de misericordia. No se casó con alguien mejor que usted, sino con la misericordia. Quizá debió tener un colapso nervioso, pero la misericordia llegó. Debería estar deprimido, pero la misericordia lo cambió. Podría estar en prisión, pero la misericordia lo libró. O intentó suicidarse, pero la misericordia lo mantuvo vivo. La misericordia le dio ese bebé. Le dio esa idea. Le abrió esa puerta. No la subestime. Consérvela en el primer plano de su mente. No solo tiene suerte, no solo sigue superando las expectativas, solo a misericordias de Dios. De hecho, la razón de que siga aquí, de que el camión no le pasara por encima, de que esas drogas no lo mataran, de que la enfermedad no lo aniquilara, es porque Dios tiene un destino para que lleve a cabo. Tiene una tarea para que usted la logre. Sus misericordias nunca pierden la fe en usted. Su llamado es irrevocable. Él lo escogió antes de que usted lo escogiera. ¿Por qué no reconoce que es un hombre marcado, una mujer marcada? El creador del universo tiene su mano en su vida. Mientras más pronto rinda su voluntad a la de él, mejor va a estar usted. No está dejando nada. Está ganando propósito, destino, una vida que él diseñó. Más gratificante de lo que se hubiera imaginado. David dijo, si no hubiera sido por la bondad de Dios, ¿en dónde estaría? De hecho, estaba diciendo, si Dios no me hubiera mostrado algunas de esas misericordias, no habría vencido a Goliat. Yo no hubiera sobrevivido los intentos del rey Saúl de matarme en el desierto sin la misericordia de Dios. O no hubiera sido restaurado tras pecar con Betsabé sin la misericordia de Dios. Un joven me dijo que ha tenido un problema grave de drogas por muchos años. El otro día andaba de fiesta con unos amigos. Mezcló por accidente una variedad de drogas que ingirió. Tomó tantas que sus amigos se asustaron. Pensaron que de seguro se desmayaría, tendría convulsiones, pero esas drogas no tuvieron efecto alguno en él. Era como si hubiera perdido todo su poder. Dijo él, vine a la iglesia hoy porque tengo mucha suerte. Le dije lo que estoy diciéndole. Es mucho más que suerte. Son la misericordia de Dios. Salmo 129 dice, desde mi juventud, mis enemigos me han perseguido, pero nunca han sido capaces de destruirme. A veces, necesita agradecer a Dios por estar aún aquí. El cáncer no pudo matarlo. La depresión no pudo acabarlo. Ese divorcio, problema legal, la bancarrota, no pudieron eliminarlo. La persona hablando de usted, los odiadores, criticones, negativos, trataron de abatirlo, de hacerlo verse mal. Se esforzaron mucho, pero su mucho no fue suficiente. Usted sigue de pie, sigue siendo fuerte y sigue sonriendo. No lo pudieron destruir. Lo derribaron, pero volvió a levantarse de nuevo. Tuvo un revés, una ruptura, pero aún está en el juego. Atravesó por una pérdida, pero no se amargó. Usted sigue avanzando. Ese revés no lo pudo acabar. Mi papá, cuando era un niño, se cayó en una fogata grande. Esa fogata pudo haberle quitado la vida, pero el fuego no lo pudo destruir. Fue criado durante la Gran Depresión con nada, pero la pobreza no pudo destruirlo. Su primer matrimonio, siendo joven, no sobrevivió. Me dijeron que nunca podría estar en el ministerio, pero el divorcio no lo eliminó. Años después, unas personas lo atacaron, pidiéndole que dejara su iglesia, pero la traición no lo liquidó. Tuvo presión alta gran parte de su vida. Eso no pudo aniquilarlo. Debió criar a mi hermano.

0: Paul, eso estuvo muy, muy cerca. ¿Qué estoy diciendo? Dios tiene la última palabra. Otros no pueden destruirlo. Una adversidad, presión, rechazo, enfermedad, cuando el enemigo llega como inundación. La Escritura dice que Dios levantará una barrera. Dios le pondrá un alto. Las fuerzas que están a su favor son mayores de las que están en su contra. Quizás tenga un tiempo difícil. No se desanime. Solo recuerde los mares rojos que Dios le abrió a usted. Recuerde que Dios lo liberó de Faraón, por así decirlo. Que lo arrebató fuera de esa situación dañina. Que cerró esa puerta que hubiera sido un gran error. Que lo bendijo con esa posición. Tiene una historia con Dios. Ha visto sus misericordias, no una vez, sino vez tras vez, mostrándose en su vida. Necesita anunciarle a ese cáncer, no puedes acabar conmigo. Dios, quien creó el mundo con su palabra, sopló su vida en mí. Él controla el número de mis días. Anúnciele a esa depresión, miedo, ansiedad, no me vas a destruir. Dios prometió que terminaré mi recorrido con gozo. O esa persona en la oficina que trata de amedrentarlo, hacerlo verse mal, no se desanime. No controla su destino. No detiene el plan de Dios para su vida. Cuando esos pensamientos negativos vienen diciéndole, esta enfermedad va a hundirte, este problema legal, esta depresión va a ser el fin. Solo respóndale, no sabes con quién estás tratando. Soy un hijo de Dios Altísimo. No me puedes eliminar. Dios es llamado el autor y consumador de nuestra fe. Lo que empezó en su vida, lo terminará. No una adversidad, ni una desilusión, ni una enfermedad. Dios es el consumador. En la Escritura, Pablo fue uno de los mayores enemigos de la iglesia. Se dirigía a Damasco a perseguir creyentes. Tenía permiso de las cortes para arrestar a cualquier seguidor de Cristo. Iba en su misión, tenía papeles en mano, cuando de pronto una luz brillante alumbró desde el cielo. Fue tan fuerte que lo derribó de su caballo. Se cayó de espaldas y no podía ver. Los creyentes en Damasco tenían a este enemigo poderoso yendo hacia ellos. Les iba a ocasionar angustia y dolor. Parecía inevitable, pero en un instante Dios lo detuvo. Hubo veces en que usted no supo nada, pero algo venía hacia usted. Una adversidad, un accidente, una enfermedad. Ya venía en la ruta. Lo debe haber destruido. Pero Dios dijo, no, no lo creo. Es mi hijo, es mi hija. Le puso el alto. Ese camión de carga debió aniquilarme. Pero Dios detuvo el camión. Algunas de esas cosas, usted no sabía nada. Pero Dios detuvo el cáncer. La traición, el rechazo. Todo fue detrás de bambalinas. Son las misericordias de Dios. A veces necesita agradecerle a Dios por lo que no pasó. Agradézcale por los enemigos que detuvo y usted no sabía que tenía. Bueno, usted dice, Joel, eso suena bien hoy. Es alentador, pero he tenido muchas adversidades. He atravesado muchas desilusiones. No tuve el ascenso porque tanto trabajé. Esta persona me abandonó. Este es el problema. Está recordando las cosas equivocadas. No encuentro un lugar en la Escritura en el que se suponga que recordemos nuestras derrotas, recordemos adversidades, recordemos los reveses. Bueno, esta compañía me despidió hace 27 años. No estuvo bien. Puedo decirle respetuosamente, es tiempo de que lo supere. No piense en eso, no hable de eso, no lo reviva. Lo que le hace es deprimirlo a usted. Se está derrotando solo. ¿Ha hecho algo bueno Dios por usted los últimos 27 años? ¿Ha visto un ascenso, una sanidad, una señal de su favor? Si empezara a recordar sus victorias, las veces que Dios lo sanó, las veces que lo ascendió, las veces que detuvo el accidente, las veces que volteó el problema totalmente, cuando recuerde las cosas correctas, va a avanzar más en la fe, verá más del favor de Dios. David dijo en el Salmo 34, que todos los desalentados se animen. Él sigue diciendo cómo hacerlo. El siguiente verso dice, vengan y hablemos de la bondad de Dios. Oré y el Señor respondió a mi oración. Estaba diciendo, cuando estés desanimado, cuando no veas la salida, ven y hablemos. No de tus problemas, ni lo que no se resolvió, No, hablemos de la grandeza de Dios. Hablemos de tus oraciones contestadas. Hablemos de los mares rojos que se han abierto. Lo que dice en sus tiempos difíciles, lo hará y lo deshará. Si andas diciendo, nunca saldré de este problema, demasiado grande, se atorará. Pero si le da la vuelta y dice, Dios, te quiero agradecer por tu grandeza en mi vida. Gracias por darme este trabajo. Señor, gracias por liberarme de esta adicción. Cuando hable siempre de la bondad de Dios, no estará deprimido ni desanimado. Tendrá energía y alegría, una sonrisa en su rostro. Sabrá que si Dios lo hizo por usted en el pasado, lo hará de nuevo en el futuro. Un amigo mío es un gran pescador. En su casa tiene unos impresionantes peces adornando las paredes. Un gran pez espada sobre su chimenea. Un marlin azul colgado en la pared junto a su televisión. En la sala familiar está un gran tiburón martillo. Debe haber tenido 3 metros de largo allí en la pared como trofeo. La primera vez que fui allí, pasamos una hora recorriendo solo la casa, asimilando todos sus peces impresionantes. Me contó cómo los pescó, el tipo de carnada que usó, el marlin azul, le llevó 2 horas de lucha y enrollar el sedal. Es interesante que durante años ha pescado muchos ejemplares. Trucha, platija, peces pequeños, pero ninguno de ellos estaba en la pared. Solo exhibía los peces grandes. Los pequeños estaban bien, tenían valor, se puede comer, pero no son para exhibirse. De la misma manera, Dios ha hecho cosas grandes por nosotros. Él provee nuestras necesidades diarias, nos da fuerza, nos da sabiduría, nos protege, le agradecemos su bondad. Pero Dios quiere hacer algunas cosas en su vida que se exhiban. Algunas cosas que sean tan grandes, tan impresionantes, que las pueda colgar en su pared, por así decirlo. Cuando lo visite, cuando lo vean, que usted tenga algo que señalar. Esto es lo que Dios hizo en mi vida. ¿Sabe lo que es este edificio? El antiguo Compact Center. Una exhibición. Gente pasa por la autopista. Eso suele ser un estadio deportivo. Ahora la iglesia, Lakewood. Están diciendo, mira lo que Dios hizo. A mi mamá le diagnosticaron cáncer terminal, dando las pocas semanas de vida. Hoy, 34 años después, sigue viva, saludable y fuerte. A donde quiera que ella vaya, tiene algo que contar. Algo impresionante. Algo fuera del ordinario. Un trofeo de la bondad de Dios. Todos pueden mirar atrás y ver las veces en que Dios hizo algo inusual. Quizá no debería vivir en la casa que ahora habita. No tenía los recursos, pero las cosas se dieron. Sabe que fue la mano de Dios. Es para exhibirse. Quizá ha luchado con una adicción. Se había descarriado, pero hoy está saludable, limpio, está libre. Es una bendición para otros, como mi mamá. Usted es un testimonio vivo. No tiene que ir a buscar un milagro. Usted es un milagro. Cuando necesite ser animado, solo vaya a verse al espejo. No debería estar donde está. Quizá aún debería tener luchas, adicciones, enojo, depresión, soledad. Pero Dios, en su misericordia, apareció y dijo, no lo creo. Cuando parecía imposible, Él paró eso. Le dio algo que pueda compartir. Usted es un trofeo de la bondad de Dios. Bueno, esta es la clave. No permita que lo que fue un milagro se vuelva ordinario. No pierda el asombro ante lo que Dios hizo. Como mi amigo fue a su casa, no podía esperar a presumirme todos esos peces impresionantes que había atrapado. Donde quiera que vaya, cuente la bondad de Dios. No presuma de usted, sino presuma lo que Dios ha hecho. Oí a mi papá, probablemente 1000 veces, contar cómo entregó su vida a Cristo. Sucedió cuando tenía 17 años, pero a los 75 seguía contándolo como si hubiera sucedido ayer. Nunca perdió el asombro. Cuando piensa constantemente en lo que Dios ha hecho, revive sus milagros, se asombra siempre de su bondad, entonces se pone usted mismo en posición para que Dios haga algo más asombroso. Dios quiere darle algunas cosas nuevas que exhibir. Prepárese para un favor que nunca vio. Oportunidad, influencia, promoción. Él tiene algo fuera del ordinario. Algo impresionante. Un nuevo nivel viene hacia usted. Una vez los discípulos estaban en una barca. Acababan de ver a Jesús tomar 5 panes de peces y 2 peces. Oró por ellos, se multiplicaron y alimentó a más de 5,000 personas. Al final de ese día, les pidió a sus discípulos que recogieran las sobras, se subieran a la barca y cruzaran al otro lado. Bueno, ya era la medianoche, las olas eran muy altas, el viento muy fuerte. Estaban preocupados por su seguridad cuando vieron a Jesús caminando sobre el agua. Al principio pensaron que era un fantasma. Finalmente lo reconocieron y lo invitaron al bote. Al hacerlo, el viento y las olas se calmaron inmediatamente. Estaban aliviados de estar a salvo. Pero la Escritura nos da entendimiento del por qué estaban tan preocupados. Dice, no consideraron el milagro de los panes. Estaban tan estresados preguntándose si iban a lograr llegar al otro lado, cuando antes ese mismo día habían visto con sus propios ojos uno de los mayores milagros jamás registrados. Si solo hubieran recordado lo que Dios hizo antes ese día, si solo hubieran considerado el milagro, habrían mantenido la fe, con calma sabiendo que todo iba a salir bien. Es interesante que ellos fueron obedientes, hicieron lo que Jesús les pidió, fueron fieles, pero su error fue olvidar lo que Dios había hecho. Está haciendo lo que ellos hicieron, dejando que sus circunstancias, un informe médico, una situación financiera, lo hagan vivir preocupado, estresado. ¿Por qué no empieza a considerar sus milagros? Mire su vida en retrospectiva. Recuerda esa vez que Dios apareció y de pronto volteó las cosas. Mire su pared y reviva esas cosas para exhibición de que Dios ha hecho. ¿Cómo va a derrotar a los faraones en su vida? ¿Cómo va a vencer esos obstáculos grandes? Dios dice lo que les digo a los israelitas. Solo recuerde, tiene una historia con Dios. Cada victoria que le ha dado no fue solo para ese tiempo, era para que pudiera regresar y usarla como combustible para desarrollar su fe. Quizás esté bajo de fe, necesita regresar y obtener combustible de sus victorias pasadas. No hable de sus problemas, hable de la grandeza de Dios. Recuerde, el enemigo no puede acabarlo. Dios tiene la última palabra. Creo y declaro que si usted solo recuerda, Dios está por aparecer en su vida. Va a darle algo nuevo que exhibir. Va a subir más alto, lograr sus sueños y alcanzar la plenitud de su destino. En el nombre de Jesús.
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2: Hola amigos, ¿cómo están? Bienvenidos a un episodio más de mi podcast. Muchas gracias a todos los que nos están siguiendo en las redes sociales y se han sumado a nuestro canal. Esperamos poder traer siempre un contenido que te ayude a crecer en todas las áreas de tu vida. Y hoy tengo un invitado de lujo, pastor, escritor y además un gran amigo, el pastor Andrés Arango. Amigo, bienvenido a mi podcast.
3: Pastor Sergio, gracias siempre. Para mí será un placer compartir contigo, bien sea en una mesa externa o en una mesa como estas, tan pública, donde podemos llevar no solamente una oración, una palabra, sino un tema de interés. Gracias por invitarme y para mí siempre un honor y un privilegio compartir contigo.
2: No, agradecido a Dios por tu vida, por tu amistad y un privilegio tenerte.
3: Muchas gracias.
2: ¿Sabes? Alguna vez escuché decir a John Maxwell que las relaciones te hacen o te deshacen. Son fundamentales para tu vida. No solamente tenemos relaciones en la familia, sino en diferentes áreas y en diferentes lugares. ¿Por qué son tan importantes las relaciones?
3: Diría que las relaciones hacen parte de la vida. Mira que las relaciones están en todo. Uh-huh. La relación con Dios, uh-huh, la relación sexual, la relación emocional, la relación laboral, la relación institucional. Si tú le colocas a todo, en cada escenario hay una línea relacional. Al hacernos Dios a nosotros seres sociables, pues nos permite relacionarnos. De hecho, pensemos en el inicio, ¿cómo empieza todo? Adán está solo. y le permite una relación con los animales. Una relación con ellos, pone los nombres, pero el Señor los lleva a identificar su soledad, y ahí es donde conocemos la historia tan bella que trae a una mujer, la entrega, y ahí empieza la relación, uh-huh. En este caso ya no con su línea, digámoslo, no sé si llamarle laboral o qué, pero con los animales, el huerto y demás, ya tenía la relación con Dios, una relación espiritual, y ahora era una relación emocional. Creo que son tan importantes por eso, porque hacen parte de, no una parte de la vida, de toda la vida.
4: De todas las áreas de nuestra vida. Interesante cómo lo pones desde el libro de Génesis. La primera relación fue la relación de Adán con Dios. Uh-huh. Es verdad. Wow. Y la Biblia nos advierte, primero nos recomienda caminar con sabios, caminar con las personas correctas, pero también nos advierte de no juntarnos, de no caminar con los necios. ¿Cuán importante es saber a quién le abrimos la puerta de nuestra vida, de nuestro corazón, hablando específicamente de las relaciones?
3: Mira, a mí me encantan estos espacios así, Sergio, porque no me diste libreto, no me dijiste prepara sobre esto. Por eso me encantan, porque uno puede ir sacando muchas cosas que la mente empieza a funcionar. Y cuando estabas hablando, miré dos líneas. La primera es Jesús. Uh-huh. Jesús era para todos, pero cercano con 12.
4: Exacto.
3: Tú ves que él cuidaba las relaciones. Es decir, Jesús los amaba a todos, pero no se relacionaba con cualquiera. Y cuando tú dices, bueno, Andrés, ¿y cómo las malas compañías, las malas conversaciones, las malas relaciones nos afectan? Venía a mi mente el Salmo 1, uh-huh. Cuando dice, bienaventurado el varón que no estuvo, mira el camino de las malas relaciones, uh-huh. No estuvo en consejo de malos. Uh-huh. Lo primero es que lo escuchas. Luego dice el verso, ni estuvo en silla de escarnecedores. O sea, primero,
4: tremendo,
3: sí. Lo escuchas. Luego, te sientas con ellos. Uh-huh. Bienaventurado el varón que no estuvo en consejo de malos, ni estuvo en camino de pecadores, ni en silla de escarnecedores se ha sentado. Entonces, primero lo escuchas, luego caminas con ellos y terminas sentado con ellos. Uf. Entonces, mira que es un camino. La relación es un camino hacia algo. Yo no me relaciono con alguien porque sí. Yo no me relaciono con alguien simplemente, cuidado, no le llames relación a la ocasionalidad. No le puedo llamar relación a alguien que vi de primera mano y se fue. No, le voy a llamar relación a alguien, como dice el texto, que le escucho el consejo, que camino con él y que termino sentado con él.
4: No, y sabes que me parece poderoso lo que dijiste, porque decías Jesús, claro, las multitudes en realidad lo seguían, pero él tuvo una relación mucho más estrecha, una amistad mucho más cercana con 12. Podemos decir que Jesús amaba a todos, pero no era amigo de todos.
3: Amaba a todos, pero se relacionaba con pocos. Uh-huh. Y tú sabes que entre esos 12 había por allá un grupito.
4: Aún más íntimo.
3: Más íntimo. Pedro, Juan, bueno. Y dice uno, ¿por qué una relación es tan potente? Porque de acuerdo a con quien yo me relaciono, así voy asimilando conductas inconscientes en mi vida a la hora de vivir. Es decir, tú sí o sí me estás enviando información, uh-huh, en tu forma de hablar, de vestir, de caminar, de tratar. La Biblia dice, el que anda con sabios, sabio será. El que se junta con necios será quebrantado. Siempre las relaciones tienen una influencia muy potente en el individuo. Por eso hay que cuidar con quién estoy. Yo no puedo llevar a mi casa a cualquier persona. Cada persona deja huella. Cada persona deja una marca en mí, en mi casa, en mi familia, en mis hijos. Por eso debo cuidar a quién le doy apertura.
4: Podríamos decir entonces que las relaciones nunca son neutrales.
3: No.
4: Siempre.
3: Los encuentros sí.
4: Ah, ok.
3: Los encuentros son neutrales. Te presento a fulano. Ah, mucho gusto. ¿Qué tal? No pasó nada. Pero la relación sí o sí dice algo. Entonces cuando nosotros decimos, no, yo tengo una relación de amistad con. Tú estás bebiendo de esa fuente. Está dejando algo, bueno o no tan bueno, pero cada relación deja algo.
4: Cada relación deja algo. Cada relación influye, impacta mucho en nuestra forma de pensar, en nuestra forma de hablar, en nuestra forma de caminar, en nuestra forma de vivir.
3: Totalmente. ¿Por qué crees que, no sé cómo es acá en Perú, pero en Colombia, por ejemplo, hay colegios, uh-huh, donde para que los niños puedan estudiar, te hacen un sinnúmero de averiguaciones antes de permitir que tu hijo entre. No necesariamente que tengas el dinero para poder pagar la matrícula, mensualidad, y que son altas, sino quién eres tú, quién te recomienda, muéstrame 3-4 padres de aquí que digan que sí, te colocamos en una lista de espera, que todos te vean. Si nadie dice, uno dice, ¿por qué? Porque están cuidando con quién se va a relacionar tu hijo desde pequeño.
4: Tremendo.
3: Las relaciones son más sensibles de lo que pensamos. Porque cuando yo me relaciono con alguien, yo le doy una parte de mi vida a ese alguien. ¿Por qué? Porque le estoy dando tiempo. Uh-huh. Cuando yo le doy tiempo a alguien, le doy vida. Cuando yo le doy tiempo a alguien, le doy de mi experiencia, le doy de mi conocimiento, pero también estoy recepcionando de esa persona. Uh-huh. Aquel que dice, no, yo simplemente hablo o salgo o juego. No. Vuelvo al punto que tú mencionabas, no es neutral. Si te relacionas con alguien, no es neutral. Siempre hay una influencia, o positiva o negativa.
4: ¿Cuáles son tus, digamos, las cualidades, las características que tú buscas en una persona con la que te quieres relacionar?
3: Bueno, ahí viene a mi mente un código que yo tengo, que eso se estructura desde la teoría de la identidad, uh-huh, y son las que yo considero las 4 personas vitales en la vida.
4: Ah, mira.
3: Las voy a mencionar. La primera, un mentor. La segunda, un clarificador, un confrontador y un consolador.
4: ¿Puedes repetirlo, sí, por favor?
3: Un mentor.
4: Todos necesitamos un mentor.
3: Un mentor. Voy a empezar con ese. Uh-huh. ¿Qué es un mentor? Esa persona que te ayuda a vivir, que te enseña a vivir, que te acompaña a vivir, que te muestra el camino por el cual ir o no ir. ¿Quién puede ser un mentor? Un pastor, un papá. ¿Qué más podría ser un mentor? Un psicólogo. Gente que te ayuda en la vida. Todos necesitamos un mentor. Yo tengo uno. Está el clarificador. Uh-huh. 2. ¿Quién es el clarificador? Palabras muy entendibles. El que te hace pensar. Uh-huh. Esa gente que no te juzga, no te señala, pero siempre que te dice algo te lleva a pensar. Entonces, digamos, vamos a ponerlo en esta escena. Tú eres mi clarificador. Entonces yo te llamo y te digo, Sergio, estoy bravo con Jasmine, mi esposa, y me tiene con una rabia. ¿Y sabes qué? No le voy a hablar. Se acabó eso de que yo voy y le pido perdón. Tú no me dices nada, me dices, ok, amigo, gracias por confiar en mí. No le vas a hablar. No. Solo quería desahogarme contigo y decirte, no le hablo. Tú eres un clarificador, me dices cosas como, ¿y qué te hace pensar que romper los puentes de comunicación con ella va a ayudar? Bueno, le voy a hablar, pero va a ver. Mira que ya me hiciste pensar sin decirme nada. ¿Quién es un buen clarificador en la vida? Un hermano de sangre, un amigo cercano, un hermano de la iglesia, que uno dice, yo siempre que voy donde esa persona, me hace pensar en lo que estoy haciendo. Todos necesitamos un clarificador. 3, todos necesitamos un confrontador. ¿Quién es un confrontador? El que me dice lo que no quiero escuchar, pero me ama. Porque el que me dice lo que no quiero escuchar sin amarme es un envidioso. Esa gente no la quiero en mi vida. Pero el que me dice lo que no quiero escuchar, pero me ama. ¿Quién? Una mamá. Mami, ¿qué tal te parece este tipo? ¡Ay, qué cosa tan horrible! Hay algo que no me gusta en él. Mami, ¿qué tal esta vestimenta que tengo? Horrible, te ves como una mujer de la calle. Te ama, pero te dice lo que nadie te diría. Una esposa. Es un gran confrontador, un esposo, un hijo. Bueno. Y el cuarto, que también lo necesitamos en la vida relacionalmente, es el consolador. Y no estoy hablando del Espíritu Santo. El consolador, no sé cómo le dirán aquí en Perú. En Colombia le decimos parcero. Uh-huh. En Estados Unidos se le dice el brother. Uh-huh. En México le dicen carnal. No sé cómo le dicen aquí a ese cuate, al que está cercano a ti. En Perú, sí. ¿Qué palabra usan?
4: Mi compadre.
3: Mi compadre. En Colombia le dicen mi llave, mi amigo. Todos necesitamos a alguien.
4: Mi pata.
3: Bueno, mi pata. Ese, bueno, ¿y qué hace ese? Es ese, es que la palabra casi no me gusta, pero la voy a usar, casi que te alcahuetea en la vida. ¿Llora contigo o se ríe contigo? Ejemplo, amigo, esta muchacha, esta relación que teníamos de noviazgo, me terminó. No te preocupes, yo desde que la vi sabía que no era para ti. Es más, hay 3 muchachas en la iglesia que me han preguntado por ti, pero yo por respeto no te dije, ya te recojo, vamos a tomar algo. Te recoge, van y se toman una sodita, conversan, él te abraza. A los 2 días vuelves y lo llamas. Amigo, ¿qué hubo? Esta pelada volvió a llamarme. Esta muchacha volvió y me llamó. ¿Y qué? Hermano, usted sabe que yo la amo. ¿Y qué le dijiste? No, que nos demos otra oportunidad. Lucha por ella. Es que no puedes dejarla ir. Y te va a ayudar, llevar a comprar las flores y a volverla a reconquistar. Es decir, esas 4 personas en la vida, pienso yo que son los pilares relacionales en el entorno. Eso te estoy hablando de experiencia personal. Claro, cuando me preguntas, ¿qué tienes en cuenta para relacionarte?
4: No, pero me encantó. Todos necesitamos un mentor. Puede ser también un tu pastor, sí, tu líder, ¿no?
3: Sí, sí, el que te ayuda a vivir, te enseña, te acompaña.
4: Necesitamos un clarificador, alguien que nos da claridad en momentos importantes de nuestra vida.
3: Me hace pensar.
4: Donde la vida se ve gris, donde la vida está nublada.
3: Sí.
4: Necesitamos.
3: Como si fuera una linterna.
4: Claridad,
3: correcto.
4: Una brújula, un GPS.
3: Sí.
4: Necesitamos un confrontador. Las personas que no te dicen lo que quieres escuchar, sino lo que necesitas escuchar.
3: Totalmente.
4: Porque acá se dice muchas veces, sobre todo cuando uno es líder, uno es pastor, uno tiene influencia, muchas veces nos gusta que nos digan o nos lleven el amén en todo, pero necesitamos personas que nos digan las cosas como son.
3: Totalmente. Y te falta uno.
4: Claro, me falta el consolador.
3: Ah, ¿te acordaste?
4: El
3: mira.
4: Consolador, sí,
3: sí. Sí, sí, sí. Ese que se ríe contigo, que llora contigo.
4: Bueno, la Biblia lo dice, ¿no? Hay que reír con los que ríen, celebrar con los que celebran, pero también hay que aprender a llorar con los que lloran, ¿no?
3: Sí, yo pienso que cuando aprendes a relacionarte, y volviendo a la pregunta de qué tomo en cuenta para relacionarme con alguien, tomo en cuenta que yo pueda sumarle. Uh-huh. Es lo que más miro a la hora de abrirle espacio en la vida de alguien, que yo pueda sumarte y que efectivamente tú sumes a mi vida, uh-huh. que sea una relación recíproca, que no sea una relación unilateral, donde simplemente, porque cuando es una relación unilateral se puede caer en el servilismo de una parte de la otra o en el abuso, pero cuando es una relación de dos vías es muy bonita. Pero que sea una persona que aporte desde su persona, desde su corazón, más que de su intelecto, no, desde su corazón, para resumirlo diría que haya sinceridad.
4: Pero ¿sabes qué? Me gusta mucho lo que dices, porque dices una persona que pueda sumar y a la que yo también le pueda sumar. Pero también se me viene a la mente que hay personas que te vienen a restar.
3: Vampiros emocionales, le llamo yo.
4: Vampiros, sanguijuelas emocionales.
3: Sí, sí, sí, sí, sí. Y los tenemos ahí. Que siempre que te escriben, sabes que es para pedirte algo, para pedirte un favor. Ajá. Nunca te escriben para decirte, hey, ¿cómo estás? Quería simplemente saludarte, sí, y decirte que te quiero mucho. No, no, siempre es, ayúdame con esto, necesito esto, estoy mal. Hay gente que te está drenando tu espacio, tu tiempo, tu vida. Hay gente a la que hay. Yo veo en Jesús que hay momentos también para decir basta. Hay relaciones a las que tengo que decirle no más.
4: Wow.
3: No me interesa. Ayer predicaba justamente en la iglesia sobre Juan, en la primera carta de Juan, donde él dice, estaban entre nosotros, parecían de nosotros, pero no eran de nosotros. Y me llevo una gran sorpresa, Sergio, y es que son las mismas palabras que Jesús utilizó cuando habló con Judas la última vez. Cuando le dice, amigo, con un beso me entregas. Él utiliza las mismas palabras que usó primera de Juan, donde en otras palabras Jesús le dice, siempre estuviste entre nosotros, te portaste como nosotros, pero nunca fuiste de nosotros. Hay gente y hay relaciones que tienen fecha de vencimiento. Hay relaciones a las que tengo que decirle no más. No me estás aportando a mi vida, no estoy creciendo contigo. Creo que hay que hacer un alto. Y eso no es excluyente, eso no es orgullo, eso no es soberbia. Repito, hubo momentos donde Jesús me lo mostró, que también decir no era simplemente una respuesta.
4: Hay que aprender a decir no en las relaciones.
3: Totalmente, totalmente.
4: Y me gusta lo que dices, hay que aprender a decir basta también, sí, en las relaciones. Sí. Hay que poner, podría decirse, límites en las relaciones.
3: Sí, porque si tú no tienes prioridades, otro te colocará sus prioridades a ti. Entonces, cuando hay relaciones desgastantes, relaciones, y estoy hablando amorosas, de amistad, laborales, de vecinos, hay relaciones en las que yo tengo que decir, hey, esto no va. Yo tengo un vecino que lo estimo, lo aprecio, un médico muy prestigioso, pero yo veía que siempre me estaba invitando a su casa cuando hacía sus celebraciones, pero siempre había licor, y licor, y licor, y licor. Entonces yo dije, mira, la carne que se hace aquí está rica, pero el ambiente veo que ya no. Y sí, varias veces hablé del Señor porque le invitaba a una cantidad de médicos y amigos y no sé qué. Y me presentaba y yo pude hablar del Señor. Hubo gente que lloró, que aceptó a Jesús. Pero ya vi que no era el ambiente que yo me sentía cómodo cada semana, cada fin de semana. ¿Qué hago? Pues corto esa línea relacional. Y ahí voy a hacer énfasis en esto. Hay una gran diferencia entre cortar la relación con alguien y cortar una línea relacional. Yo me puedo relacionar contigo, pero no salir de paseo contigo.
4: Claro.
3: Eso es una línea relacional distinta. Yo me puedo relacionar contigo, pero no pasar Navidad contigo, porque no hay un clic de conexión tan grande. Entonces, uno debe entender, con esta persona puedo relacionarme en esta instancia o en esta, porque toda relación dejará una huella en nosotros y en los nuestros, que a veces pensamos que no. Pero me pasó un día que uno de mis vecinos llega a la casa y va a sacar un cigarro de esos de vapor. Y yo le dije, no, aquí no. Le dije, aquí no se puede hacer eso.
4: Claro.
3: Porque tengo mis hijas, porque, ay, qué vergüenza contigo. Le dije, no, aquí no. Aquí puedes tomarte algo, tomar el cafecito, algo. Ajá. Y ya. Pero tengo que poner unos límites porque afecta a los nuestros. Mis relaciones afectan a los nuestros.
4: Claro, claro. Bueno, bien dice la Biblia, las malas costumbres
3: corrompen.
4: Corrompen, ¿no? Corroen el buen carácter.
3: Claro. Las malas compañías.
4: Las malas compañías.
3: Corrompen las buenas costumbres. Siempre van a hacer daño. Una mala compañía es una mala influencia. Y una mala influencia es un catalizador de conducta. Porque su palabra lo dice, influencia. Es decir, está influyendo, está depositando, está colocando algo en mí. Júntate con divorciados.
4: Claro.
3: Créate un grupo de amigos, todos divorciados, donde todos dicen, ay, qué maravilla, yo estoy en el mercado de los usados y me vendo fácilmente, porque tengo pocas millas. Bueno, y empiezas tú a pensar, bueno, ¿hasta dónde? Pues no está tan mal hacer un cambio. Júntate con borrachos, júntate con gente que hace negocios chuecos, son estafas. Eso sí o sí va influyendo en tu vida. Entonces, hay momentos donde uno debe hacer un alto. Y hay gente que no le va a gustar eso y te va a tildar de orgulloso o te va a tildar de excluyente o te va a tildar. Pero creo que mi salud emocional, mental, familiar y espiritual va más allá de lo que otros puedan pensar.
4: Hay que aprender a guardar, entonces.
3: A protegerse.
4: A protegerse.
3: Claro, claro. Y las relaciones o protegen o simplemente dañan, o como decía de forma introductoria. Porque una relación sí o sí va a sumarme o restarme. No hay otra ecuación ahí. Suma o resta una relación.
4: ¿Sabes que me pareció muy interesante? Porque creo que muchas personas confunden el amor con permitir o tolerar una persona tóxica en su ambiente cercano. Y tú decías hace poco que hay que aprender a decir basta. ¿En qué momentos hay que decir basta? ¿Qué tipo de relaciones? Me hablaste de las cuatro relaciones que debemos tener. Pero ¿cuáles son las relaciones que no debemos tener?
3: Hay un escritor que dice que felicidad es tener mañanas tranquilas y tardes apacibles. Todo el que no me provoque esas dos cosas, no le quiero en mi vida. Mañanas tranquilas, tardes apacibles. Hay relaciones, como decíamos hace un momento, de amistad que me generan una carga, es mejor parar. Pero metámonos un poquito más a fondo y vamos a ir más a la cirugía interna. ¿Qué hacer cuando un matrimonio, que es una relación matrimonial, tal vez nos están viendo y dicen, pero venga, hábleme un poquito del tema, esto cómo aplica en el matrimonio.
4: Claro.
3: Porque es una relación, estamos hablando de relaciones, la relación matrimonial que aplica. Pienso que todo lo que amenace la vida me debe activar el acto de huida. Como pastor, si vienes y me dices, mire, este hombre me sacó un cuchillo y me amenazó, una pistola y me amenazó, yo no le puedo decir, siga ahí llorando.
4: Claro.
3: Le tengo que decir, mire, haz un alto, huye, porque en cualquier momento me llaman a darme la noticia de que esta persona atentó contra tu vida. Pero también hay momentos que si no hay que cortar, sí, y de hecho el basta no es una línea castrante, una línea cortante inmediata.
4: No, pero me gustaría, Andrés, si me permites, que subrayar lo que acabas de decir, porque hay personas que, a pesar de que hay una relación abusiva, y hablo ya de un abuso físico, no digamos emocional y mental, pero un abuso físico donde se está inclusive atentando contra la vida de la persona, de los hijos, ya sería necio mantenerse en una relación como esa, así sea
3: cristiano,
4: cristiano, o así sea tu esposo o tu esposa o tu cónyuge.
3: No, y si tú me apuras un poquito más, yo te digo que donde hay abuso psicológico, mental y emocional, puede ser hasta más grave posteriormente a donde hay inicios de abuso físico.
4: Wow.
3: Porque el abuso físico efectivamente ya es una evidencia y una alarma total. Pero ¿dónde queda ese abuso psicológico, ese abuso emocional, ese abuso maltratante? Si alguien me está escuchando y dice, entonces, ¿qué hago? ¿Termino esta relación? Ven, no te estoy diciendo que vayas y dices a tu esposo o tu esposa y decir, el podcast del pastor Sergio nos lleva al divorcio. No, lo que le estoy diciendo es, haga un alto. Y cuando digo basta ya, por eso te decía, basta ya no es corto ya.
4: Claro.
3: Basta ya es, esto tiene que cambiar. Dile a esta persona que deben buscar ayuda, que deben buscar ayuda espiritual, porque son tres líneas de ayuda. Espiritual, emocional, familiar entra acá, y profesional. Son las tres. Yo no puedo abordar, y eso lo dice la Biblia. La Biblia dice en Tesalonicenses, y que estéis bien en vuestro cuerpo, alma y mente hasta que Cristo venga. Imagínate qué importante es eso, que dice hasta que todo termine, que estés bien en el cuerpo, alma y espíritu, sino que nosotros queremos darle una transversalidad espiritual a todo, y no es así. Pongo el ejemplo. Me traes un, ¿cómo le dicen aquí? ¿Perro caliente? ¿Hot dog?
4: Un hot dog, sí.
3: Un hot dog. Y yo veo gente que ora y dice, Señor, bendice este alimento. Primero, vas mal. Eso no es ningún alimento. Segundo, Señor, que esto sea para mi salud, para tu salud mental, que estás feliz de comértelo. Pero eso no. Mira, por más que lo ores, que le puedes echar aceite hasta de carro para ungirlo, no va a ser bendición para tu cuerpo. Entonces, esas tres líneas, piensa, si esta relación matrimonial, emocional, laboral, me está dañando en mi cuerpo o en mi alma o en mi espíritu, tengo que hacer un alto y decir basta ya. ¿Qué es basta ya? Vuelvo a repetirlo. Llamar a esa persona y decirle, mira, así no podemos seguir.
4: Claro.
3: No voy a permitir que sigamos así. Porque te decía, Sergio, no es solamente...
4: No es divorciarme ya.
3: No.
4: El divorcio, separarme ya.
3: Y de hecho vamos a hablar de eso posteriormente. El divorcio es una amputación. ¿Cuándo un médico genera un acto amputable en una parte del cuerpo? Cuando ya no hay nada más que hacer o necesita salvarle la vida.
4: Claro, sí.
3: Y no viene con alegría diciendo, ¡hey, amigo, ayer te moché la mano! Llega con una tristeza terrible después de que despierta la anestesia y dice, te logré salvar la vida, pero la mano no sobrevivió. Y todos están tristes por lo que eso significa, pero salvó la vida.
4: Claro.
3: Así pienso, no estoy diciendo que lo hizo Jesús, pero pienso que es como la línea que Jesús marcó, donde dijo, mire, por la dureza del corazón de ustedes, tocó que fuese así. Porque ya lo decíamos, si una persona está en riesgo su vida, pero va a ser una amputación. No creas que va a ser una alegría.
4: Claro.
3: Que va
4: claro.
3: a ser un libertar. Yo estoy muy bien. No, va a haber dolor. Entonces, volviendo a la pregunta que me hacías de una persona que está en una relación matrimonial ante el abuso, el hombre te lo hace una vez, te lo hace otra vez, sigue haciéndotela, etcétera, pero somos cristianos. No, hay momentos para decir no más, para decir basta. Si tú quieres que este basta sea momentáneo para empezar otro camino, bienvenido o bienvenida. Pero si este basta es para siempre porque tú quieres seguir en esa ruta, hablemos, por ejemplo, del adulterio.
4: Ajá.
3: Una persona que está acostándose con una, pues en algún momento te va a generar una enfermedad de transmisión sexual, va a acabar con tu vida, te va a dañar. Hay momentos para decir basta, y eso ni que hablar, por ejemplo, con el perdón, que hay gente que dice que perdone cualquier cosa, que ese es otro tema. Yo le he explicado a la gente y le he mostrado en la Biblia que perdonar no es olvidar. Hay gente que olvida y no ha perdonado. Y hay gente que no ha olvidado, pero ha perdonado. Eso son áreas muy, muy sensibles. Así pasa con el tema de las relaciones. Hay relaciones en las que yo te puedo perdonar, pero perdonar no significa emparentar. Perdonar significa liberar y significa soltar. Entonces te puedo perdonar, pero no significa que te tengo que volver a abrazar. Si es una persona que le hizo daño a un hijo.
4: Claro.
3: Ay, ven, ahora no, dame tiempo. Esto no se perdona tan fácil. Voy a empezar a sanar con el Señor, pero te perdono. Eso sí, el perdón no quita la justicia, que son a veces cosas que queremos combinar.
4: Sí, sí.
3: Entonces
4: sí.
3: Diría yo que en la relación pasa igual. La relación es una delgada línea entre lo que es amarte y tolerarte.
4: Pero ¿sabes qué? Si me permites regresar una vez más. Sí. Me gustó la analogía médica que hiciste con el divorcio, llamándolo una amputación, porque hace poco justo conversaba con una familia que tenía que llegar a tomar esa decisión y justamente tenían que llegar a tomar esa decisión porque primero ya habían probado con todo y nada había podido parar la enfermedad, en ese caso el cáncer. Entonces, para que el cáncer ya no termine de multiplicarse y terminar de esparcirse por todo el cuerpo, era necesaria la amputación. Pero es un caso extremo, es un caso cuando ya no hay más remedio y, como tú decías, para poder salvar finalmente la vida de la persona, ¿no?
3: Eso es algo, y siempre lo he dicho, yo no juzgo al que se divorcia. Cada caso es individual. Yo no puedo meter en una sola bolsa el que se divorció y todos los que se hayan divorciado caen aquí. No. Creo que cada caso hay que estudiarlo, hay que mirarlo, como decías. Y hay gente que lastimosamente ha probado todo, ha intentado todo. A veces pasa que uno de los dos no quiere. ¿Cómo obligas a alguien a amar? Ni siquiera Jesús lo hizo. Obligar a alguien a que te ame, a que esté contigo. Y hay momentos donde esa relación está haciendo daño a los hijos, si es que hay hijos.
4: También, sí.
3: Está haciendo daño a tu paz, está haciendo daño a tu ambiente, está haciendo daño a tu cuerpo. Y esa, volvemos al término, esa amputación nunca será de alegría, nunca será bienvenida, claro. Nunca será bonita, pero a veces puede llegar a salvar lo que ha quedado. Los pedazos rotos, pero al menos empezar a reconstruirse, porque toda relación se construye de forma distinta. Y hay gente que se construyó mal y se construye de forma incorrecta. Sí. Y eso pasa una factura con el tiempo, como con los niños. Todo lo que haces mal de los 0 a los 6 años lo pagas a los 12 de ese niño. Entonces uno dice, no, es que yo estaba trabajando. Ok. Pero piensa por un momento que todo acto va a tener consecuencias en el futuro, inmediato o lejano. Así pasa en las relaciones. Y volviendo al tema del divorcio, hay facturas que se pasan muy altas. Yo conozco gente que dice, mira, yo lo intenté, esa infidelidad yo intenté perdonarla, fuimos a terapia, aunque somos, pero pastor, no pude, no pude. Cada vez que iba a estar en intimidad con ella, no podía. Le hacía más daño, porque cuando querían estar juntos, él empezaba a insultarla y a decirle mil cosas. Entonces, claro, me dijo, preferí hacer un alto y decir, hey, hay momentos donde los caminos, no porque queríamos, no porque fue lo que Dios estableció, nosotros mismos los separamos.
4: Claro.
3: Y sí, eso va a doler, y esto se lo digo al que está pensando en el divorcio, no debería ser ni tu primera opción, es más, no debería ser una opción en nuestra mente, porque va a doler, y va a doler demasiado, y no solo a ti, a los que están cercanos a ti les va a doler muchísimo.
4: ¿Sabes qué? Me gustó mucho cómo empezamos, en realidad cómo lo presentaste, la importancia de las relaciones llevándonos desde el Génesis, desde el origen, desde el principio. El hombre es un ser social y nuestra primera relación es con Dios. Adán caminaba con Dios en el jardín, en el Edén. Pero de ahí Dios le trae su compañera, su pareja, le trae a Eva, que viene a ser la segunda relación que él tiene y desarrolla. Y quizás, nunca lo había pensado así, pero quizás también inclusive aún ahí Dios nos está dando como un orden, ¿no? Primero yo y en segundo lugar debe ser tu esposa. Y quizás Andrés, inclusive me atrevo a decir que después de conocer a Dios, la segunda decisión más importante es con quién me voy a casar. Es quizás una de las relaciones claves para nuestra vida, para nuestro ministerio, para nuestro llamado, para nuestra familia, para nuestro futuro. ¿Qué consejos le das a un joven que está buscando esa pareja, está soltero, todavía no ha tomado esa decisión? ¿Qué principios debería tomar en cuenta?
3: Bueno, sabes que yo voy muy a veces en contravía de algunos conceptos y te voy a explicar uno que tengo frente a ese. Todos, seguramente tú, seguramente yo, cuando nos íbamos a casar, pensábamos con quién me voy a casar, cuidado con esa decisión. Al hoy yo pienso algo, y al consejo que me pides darle a los chicos o a las personas que están buscando, hey, ¿quién será? Lo que más nos preocupa es tomar bien la decisión.
4: Claro.
3: Lo que más nos preocupa es con quién, pero cuidado que eso no es lo más importante. No es la decisión, es la administración de la decisión. Yo he visto muchachos casarse con la mejor mujer del mundo y convertirla en su peor pesadilla.
4: Oh.
3: Entonces no es solo la decisión, sino la administración de esa decisión. Me puedo casar con una persona maravillosa, tomé la decisión correcta, la administré mal y entonces hiciste daño. Un día mi papá, cuando me iba a casar con mi esposa, me dice, ese fue el consejo que él me dio un día antes de casarme. Me dice, hijo, aprovecha, porque se ve que esa muchacha te quiere mucho, aprovecha el amor de Yasmín, pero nunca te aproveches del amor de Yasmín.
4: Qué buen consejo.
3: Qué juego de palabras al entenderlo. Y pienso que iba por ahí. Cuando usted administra bien la decisión, pues va a fluir. Sí, ¿con quién me voy a casar?
4: ¿Qué significa eso?
3: Administrar, o sea, la decisión.
4: ¿Qué significa administrar la decisión en términos prácticos?
3: Bueno, pensemos en que alguien se casó con una gran mujer. Ella trabaja, estudia también, está haciendo no sé qué tipo de estudio. Y de repente tú empiezas, aunque te casaste con una buena mujer, tratarla mal, hablarle mal, ser displicente, ser lejano, no estar atento a sus necesidades emocionales, físicas, de entorno. Pues esa muchacha va a ir empezando a tener otra imagen y va a sufrir. Y esto lo voy a colocar también, perdón, en el contexto del hombre. Te casaste con un buen hombre, un tipazo, un pastor, un hombre de Dios que predica, que sirve al Señor. Pero lo tratas de forma displicente, no lo admiras, no lo respetas, no lo quieres en una forma expositiva. Pues aunque te casaste con el mejor hombre del mundo, lo vas a convertir en tu peor pesadilla, como dije hace un momento, porque este hombre va a empezar también a reaccionar al trato que le estás dando. Entonces, me casé con alguien chévere, me casé con alguien maravilloso, con alguien maravillosa, pues voy a administrar bien la decisión que tomé. ¿Cómo? Desde el amor, desde los frutos del espíritu, desde propiciar un ambiente sano, desde cuidar de ti, desde no permitir que el egoísmo sea el altisonante en nuestra relación. Diría que por ahí va el administrar bien las relaciones que tenemos, donde decía al inicio que es de una vía que no solamente va, sino
4: de doble vía. Muy bueno. No solamente es tomar una buena decisión, sino después administrar esa decisión o esa relación de la manera correcta. Pero más allá de eso, entiendo el punto, pero ¿qué consejos le darías a una persona antes de tomar la decisión?
3: Pienso que si está en esa decisión de con quién me caso, quién será la persona de mi vida, colocar un punto de partida en el proyecto de vida. Yo le decía a alguien un día, antes de enamorarte de una persona, enamórate de su proyecto de vida. Si te enamoras de su proyecto de vida, te va a ir bien. Porque tienen líneas conectoras, tienen foco. A veces pensamos que el yugo desigual es cristiano con no cristiano. Para mí un yugo desigual, en un momento dado, es alguien que es súper millonario con alguien súper pobre. Ahí hay una desigualdad tremenda donde tienen que venir y tratar de ajustar eso, porque si no, en el matrimonio van a tener serios problemas.
4: Va a afectar.
3: Sí, porque este va a ir a comprar el mandado, el mercado, como le llamarán acá, y este va a ir a otro lado. Y este va a comprar este tipo de ropa, este va a comprar este. O sea, eso tiene que igualar el yugo, o sea, colocar en forma correcta. Entonces, yo digo que una persona que es compatible con mi proyecto de vida, y yo soy compatible con el proyecto de vida.
4: A mí me gusta decirlo de esta manera, Andrés, no solamente nos casamos con una persona, sino con un propósito.
3: Sí.
4: Y me gusta cómo lo explicas, porque ese propósito es en realidad ese proyecto de vida, ¿no? Si no te gusta la dirección, si no te gusta el propósito, si no te gusta el proyecto de vida que tiene esa persona, es mejor pensarlo dos veces.
3: Sí,
4: ¿no?
3: Porque vas a sufrir. Vas a sufrir porque el proyecto, como tú lo llamabas, el proyecto de vida, el propósito, a veces es más poderoso que una relación. Mm. Por eso hay hogares que se acaban por un trabajo. Te casaste con un policía. Y esas personas tienen turnos súper distintos.
4: Complicados, sí.
3: A veces su turno empieza a la 1 de la mañana.
4: Es verdad.
3: Otra vez el turno empieza a las 2 de la tarde. Y la persona dice, pero entonces, mira. Y si tú le dices, no, entonces deje esa carrera. Si tú hablas con un policía de vocación, mm, un soldado vocacional, no va a dejar lo que es para él su propósito, su proyecto, su esencia de vida. Entonces, sí tengo que mirar cuál es la dirección que lleva esa persona, uh-huh, y si yo me enamoro de esa dirección. Digo, me encanta la dirección, uh-huh, que lleva, me encanta. Claro, me tiene que gustar físicamente.
4: Claro, claro.
3: Debemos tener afinidades espirituales. Todo eso es un componente. Pero diría yo, el principal consejo que le doy es enamórate de su propósito de vida, de su proyecto de vida, enamórate de lo que esa persona visualiza para la vida, seguramente van a poder conectar y afinar.
4: Y que esté como de alguna manera u otra también alineado, uh-huh, con el tuyo, ¿no?
3: Sí, sí, sí. Que haya paridad, porque cuando, ya lo decíamos, hay tanta distancia en lo uno en el otro, no diciendo que es imposible.
4: Y eso me pareció muy fuerte, o sea, y muy importante decirlo, o sea, obvio, hay un yugo desigual, ¿no? Cuando la persona no comparte tu misma fe, no comparte tus mismos valores, no comparte tus mismos principios, hay un yugo desigual. Obvio, cuando no es una persona cristiana, pero yendo aún más allá, podemos encontrar yugo desigual aún dentro de la iglesia.
3: Sí, mucho. Porque tú ves que ese yugo desigual, volvemos al punto, no solamente se centra en la espiritualidad. ¿Cuántos matrimonios dentro de la iglesia no sufren, uh-huh, justamente por esa disparidad? Porque él piensa una cosa, ella piensa otra, él quiere una cosa, ella quiere otra. Y cuando tú vas y miras y dices, ¿pero por qué tanta diferencia si se amaban? Pues hombre, cuando vas y miras, y aquí voy a hacer énfasis en algo, todos llegamos con un tablero rayado en la vida. Uh-huh. Nadie viene con un tablero en blanco. Y ese tablerito rayado que tú rayaste en la infancia, que otros también rayaron ahí, uh-huh, aunque tú no querías, tú vienes con él. Y cuando nos sentamos, si no tenemos el cuidado de armar un tablero nosotros, de armar una pizarra nosotros dos, pues vamos a tratar de colocar sobre la mesa lo que yo aprendí en mi infancia. En otras palabras, es como si fuese una construcción de vida, uh-huh, y los pisos más fuertes son la infancia, uh-huh, son las columnas.
4: El fundamento.
3: Que van a permitir que sí o sí se coloquen otras bases acá. Entonces, uh-huh, llega la infancia, luego llega la adolescencia, luego llega la edad adulta y luego llega lo que llamamos conciencia, que es, uh-huh, el cierre de la vida. Cuando este piso no estuvo fuerte, estos otros van a moverse. ¿Y qué haces tú en un escape psíquico? Vuelves al de la infancia, uh-huh, porque fue el que te protegió. Por eso tú dices, es que usted actúa como un niño. Claro. Sales corriendo de esa etapa adulta y te metes donde sí te protegía. Uh-huh. La niñez. Entonces, esas bases, cuando se formaron de cierta manera, tengo que ver cómo están las tuyas. Porque cuando lleguemos, vamos a llegar con cosas de la infancia, de la adolescencia, cómo me construí. Si me construí así, yo creo que es así. En mi casa me enseñaron que si estás bravo, te encierran en el cuarto, echas llave y no apareces en 2 días. Te casas y resulta que a este le enseñaron que siempre hay que hablar para arreglar los problemas.
4: Claro.
3: Entonces, tiene y dice, hey, no me... Entonces, te va a tumbar la puerta. Porque este aprendió de qué es hablando, este aprendió que es en silencio. Entonces, mira, cuando hay esa disparidad, eso tiene que haber un acople para poder decir, ok, no vamos a tener ni el hogar de tus padres, ni el hogar de mis padres, vamos a tener nuestro propio hogar, con nuestro propio ADN, nuestra propia huella, pero vamos a tener que ceder el uno y el otro para que la relación funcione. Una relación nunca funciona cuando hay uno que se impone. Eso no se llama relación, eso se llama abuso.
4: Sabes que ahorita, mientras hablaba, recordaba que la palabra casados está compuesta por dos palabras. Casa, dos. Casa para,
3: dos.
4: Y cuando comenzamos a traer a terceros al matrimonio, o a la casa, o a la familia, nuestro hogar comienza a deformarse, a distorsionarse, a desfigurarse, y ya no es casa para dos, sino para tres, para cuatro. Y por eso me gusta mucho lo que dices, que es importante no construir el matrimonio de tus padres ni mis padres, sino nuestro matrimonio, ¿no? ¿Qué principios, qué límites, qué valores vamos a tener en nuestro matrimonio? Obvio, podemos aprender las mejores prácticas que han tenido en tu familia, en mi familia, pero va a ser algo nuestro.
3: Claro, porque no olvidemos la temporalidad. Ellos estuvieron en tiempos distintos, momentos distintos, fases distintas, economías distintas. Y si uno trae eso al hoy, pues es como querer tener acá un teléfono de aquellos donde movíamos ruedita. No aplica. Fue muy bueno, en su momento sirvió. Yo a veces veo hombres que sufren mucho porque quieren en su esposa encontrar su madre. ¿Qué quieren encontrar? La mujer sacrificial, la mujer que dice sí a todo. No. Esta es una mujer posmoderna que estudia, que trabaja, que produce, que ya no la anulas y la escondes por allá y vaya, camine tras de mí y simplemente obedezca. Esas eran nuestras abuelas, hasta quizás nuestras madres, ese amor sacrificial que se daban y se inmolaban por el hogar. Cuando yo no entiendo eso, los cambios que hay, las

0: dices, ella sabe porque el tipo es un malgastante, porque él coge el dinero y lo regala. No, no tiene que ser ni un vicioso, uh-huh. pero simplemente no administra bien. Entonces llegan a acuerdos. Yo pensaría que cuando en una familia, en este caso un matrimonio, hay una relación sana, pues nosotros vamos a aprender del ayer, pero impulsándonos al mañana, uh-huh. donde voy a disfrutar mi presente sin dejarme estresar por mi futuro. Uh-huh. ¿Cómo así? Voy a disfrutar lo que Dios me ha dado hoy, voy a vivir lo que estamos construyendo desde el hoy, pero tomando elementos que en el ayer uh-huh. pueden aplicarse al hoy. Claro. Hay cosas del ayer que son muy aplicables al hoy, hay otras que no. ¿Por qué? Porque lo que cambian son los métodos, uh-huh. pero los principios son eternos.
1: Amén.
0: Los principios no cambian.
1: Total.
0: Los métodos sí. En el ayer llevaban ovejitas al altar, llevaban harina, llevaban... Hoy en día no, hoy en día llevamos una ofrenda mucho más cómodo, mucho más tranquilo o tecnológicamente. El método cambió, pero el principio del dar es el mismo.
1: Es el mismo.
0: En el hogar, la fidelidad es el principio. Los métodos cambian. Entonces, no estoy en casa, pero para mantener esa fidelidad nos vemos en la pantalla, nos saludamos. Uh-huh. Mira cómo los métodos cambian. Yo diría que en un hogar podemos usar distintos métodos conservando los mismos principios. Uh-huh.
1: No, y me gusta también lo que dijiste porque cada matrimonio es diferente. Entonces, no se pueden aplicar todas las mismas reglas para todos en el sentido de justamente los métodos, ¿no? Los principios sí son universales, ¿no? Pero como tú decías, de repente hay familias donde el hombre es más responsable y administra mejor el dinero, pero hay otras donde es la mujer la que de repente en esa área tiene esa fortaleza, ¿no? De saber administrar y saber rendir el dinero, ¿no?
0: Y mira que venía a mi mente algo, bueno, no voy a ser místico ni espiritual aquí, que Dios me dijo, no, pero cuando hablabas sentí en mi corazón poder ayudar a alguien con algo o alguien que lo esté escuchando. Mira que eso que venimos construyendo desde la infancia va a influir en nuestro matrimonio sí o sí, aún en el área sexual. Uh-huh. Yo he visto muchos hogares que, por ejemplo, dicen, no, nuestra vida sexual es fatal. Cuando miras por qué, el hombre siente que ella lo rechaza. Uh-huh. Pero podría ser que no es un rechazo natural, es un rechazo que viene de la infancia. Uh-huh. Cuando hubo abuso, la niña o el niño no dijo absolutamente nada, guardó silencio. Todo eso va a representarse ahora que lleguemos al matrimonio. Uh-huh. Entonces la persona de repente dice, pero me rechazas, no me quieres. No, no es eso. Es que hay algo del ayer no sanado. Uh-huh. Y yo diría, lo que no se sana, se enferma aún mayor. Mm. No piense que el tiempo lo curará. Hay cosas que nosotros tenemos que abordarlas para sanarlas. Entonces, por temor, por miedo, claro, cada vez que esa persona está ante un momento de intimidad, su mente lo traslada uh-huh. a una escena dañina, dolorosa, triste de su infancia, de su adolescencia, que viene y se expone aquí. Mm. ¿Qué hay que hacer frente a eso? Para tener una buena relación, para no romper la relación, para no dañar la relación. Pues, como le dijimos hace un momento, sanar, buscando ayuda espiritual, familiar, profesional.
1: Qué importante,
0: sí.
1: Qué importante, porque eso definitivamente va a afectar todas las áreas. Tus relaciones. Mm. Ya, para ir terminando, además de pastor, escritor, eres psicólogo clínico y desde una mirada ya no solo pastoral o espiritual, sino también profesional, ¿por qué son tan, tan importantes las relaciones, las amistades en el día a día de la persona?
0: Desde lo profesional, porque las relaciones crean una cristalización neuronal en nosotros. Es decir, generan unas fijaciones. Mm. Entonces las relaciones, cuando yo estoy mucho con una persona, lo que esa persona está haciendo, mi cerebro lo asume de que así se hace. Mm. Entonces, si yo siempre me siento con alguien que cada vez que vamos a comer pide un trago, un whisky. Mm-hmm. No, yo no, tráeme una soda o, bueno, hay gente que no le gusta el vino. A mí me gusta un vino con una carne. Vuelves a salir. Tráeme otro whisky. Y tráeme otro whisky. El cerebro empieza a ver el whisky y empieza. Primero, hay tres cosas que funcionan a nosotros, uh-huh. que son la percepción, la sensación y la emoción, para que se vuelva conducta.
1: Entonces, ¿puedes repetirlo, por favor?
0: Ok. En nuestro cerebro comienza la percepción, luego la sensación, uh-huh. luego pasa la emoción y luego se vuelve conducta. Mm,
1: tremendo.
0: Y eso empieza desde la infancia. En el bebé lo que más funciona es la percepción.
1: Claro.
0: Por eso él llora. Hay un libro que se llama, de psicoanálisis, que se llama Su Majestad el Bebé. Porque el bebé hace, ¡ah! ¿Qué quieres?
1: Es verdad.

0: Y eso a veces queda en el inconsciente del individuo. Luego hablamos de eso por allá más adelante porque hay algunos que se portan como bebé. El bebé llora, la percepción está muy agudizada. Luego pasa a la sensación. Siente, entonces se ríe con el papá, sabe que llegó la mamá. Luego pasa a la emoción y luego entramos en conducta. Volvamos al tema del whisky. Un whisky, un whisky, un whisky, un whisky. Pero al almuerzo te vas a tomar un whisky, un whisky. El cerebro percibe que el whisky no es tan malo en el almuerzo. Luego de la percepción, él empieza en otro proceso, porque como es alguien cercano, es alguien al que le diste conexión, ya empieza la sensación de, hombre, pero qué pena, siempre le digo que no, siempre le desprecio, siempre lo esquivo. Luego, percepción, sensación, viene la emoción. Uy, no, y entonces nos reímos. Claro, termina siendo un borracho al final, porque la conducta cambió con estos tres pasos.
1: Claro.
0: Entonces, las relaciones, claro que van a influir en nuestro comportamiento. Júntate con alguien que ora. Júntate con alguien que siempre te dice que para todo hay que orar. Tú terminas orando por todo y clamando al Señor y teniendo una vida espiritual de oración. Y tú dices, no, desde que estoy con esta persona he crecido, me enseñó a orar. Claro, no es solamente de que estás con esa
1: No,
0: persona.
1: pero me encanta porque, ¿sabes qué? Te escucho y digo, wow, lo que empezamos a conversar al comienzo tiene también una explicación
0: Científica,
1: científica.
0: claro, sí. Cuando te decía que, mira, en la cristalización neuronal funciona mucho la pornografía. Hay hombres que funcionan sexualmente cuando ven pornografía y no funcionan con su esposa. Y tú vas y miras qué es lo que está pasando, efectivamente. La cristalización neuronal es como una carreterita que las neuronas hacen. Entonces, como el cerebro siempre está ahorrando energía, él no le gusta gastar energía. Él la ahorra para momentos de huida, el cerebro reptiliano, bueno, algún día hablamos de eso, donde tiene que huir, escapar, pelear. Él dice, no, yo no voy a ahorrar, yo no voy a gastar energía en esto. Entonces, cuando ellas entienden que siempre haces eso, se quedan ahí. Y se quedan, ya no bajan, ya quedan ahí. Entonces, cada vez que hay porno, él activa y dice, prendan, que así es que se funciona eróticamente. Y ve una esposa, la neurona no responde, dice, no, no, no sé de qué me están hablando. Entonces, pasa con las personas. Yo paso mucho tiempo con una persona, con una persona, con una persona, con una persona, pierdo el filtro psíquico con esa persona. Es decir, aperturo, te quiero, bienvenido, todo lo que digas tienes razón. Ya no hay filtro. ¿Y eso quién lo quitó? El preconsciente en nosotros, donde ya apertura y el consciente toma todo lo que tú digas, lo que
1: Todo es
0: haces,
1: verdad.
0: todo y todo es bueno. Tú hiciste esto, pues sí, no es tan malo, ¿no? Tú hiciste eso. Chévere, yo también lo voy a hacer. ¿Compraste ese carro? Ay, yo también me voy a comprar uno. ¿Por qué? ¿Por envidia? No, porque me inspiraste. Te vi esos zapatos. Qué chévere. ¿Por qué haces lo mismo que tu papá? ¿Por qué estudias lo mismo que tu papá? ¿Por qué viste todos los días al papá llegando con una bata de médico, con un estetoscopio y cristalización neuronal que se está dando permanentemente,
1: Tremendo,
0: permanentemente?
1: tremendo.
0: Al final el niño también se pone la bata, también coge las gafitas, también mira que no sé qué, que yo también quiero hacer esto, y empieza a fortalecerse un vínculo que nació en la relación. Por eso cuando hay un papá distante, una mamá distante, también va a afectar. Así
1: Claro,
0: como la
1: claro.
0: relación cercana crea algo en el cerebro, la distancia también.
1: Sea, qué increíble cómo la ciencia de alguna manera termina afirmando todo lo que nos enseña la Biblia acerca, yo sé, no solo de relaciones, pero como ese es el tema de la conversación, me impresiona. Y por eso también, ya como cerrando y concluyendo, es tan importante tener en cuenta a quién le damos permiso de estar en nuestra vida, a quién le damos entrada a nuestra vida. ¿Y por qué? Porque esto va a afectar tu vida, vas a darle una carretera libre para que influya, impacte directamente en todas las áreas de tu vida.
0: De hecho, creería que en este cierre que me propones, pensar en lo que decía el apóstol Pablo, que un psicólogo muy bueno, me gusta, Goleman, se ha hecho rico con ese libro que él saca de inteligencia emocional. Y él habla de la inteligencia espiritual y se muestra como que él aparece con eso. Y el primero que apareció con eso fue el apóstol Pablo, que dice en Filipenses, creo que es donde dice, para que tengáis inteligencia espiritual y agradéis a Dios en todo. Y yo cuando leo ese verso dije, pero esto está aquí. La inteligencia emocional, creo que nos va, la inteligencia espiritual, perdón, a diferencia de la inteligencia emocional, creo que es la que nos va a ayudar a escoger bien las relaciones. Pienso que esa es la que se combina desde nuestro intelecto con la voz de Dios a nuestra vida, con el Espíritu Santo en nosotros, para decir con quién sí, con quién no. Hay personas en nuestra vida que la unción de Dios en nosotros, el Espíritu Santo en nosotros, nos va a decir con esa persona no. Y no está mal colocar distancias. Hay personas con las que simplemente, mucho gusto, ¿cómo está? Y sigue tu camino, yo sigo el mío. Hay gente con la que no tenemos por qué emparentar. Y creo que a veces hemos malinterpretado eso. De que,
1: bueno, sigamos el ejemplo de Jesús, como decíamos al comienzo. Hemos sido llamados, de hecho, a amar a todos, pero no hemos sido llamados a estar a ser con amigos todos. De todos.
0: A estar con todos, correcto. Creo que como pastores, en tu caso, en el mío, les predicamos a todos, los amamos a todos, les servimos a todos, oramos por todos, pero no comemos con todos, no hablamos con todos de forma cercana o de cosas personales de mi vida, porque sí o sí hay que tener mucho filtro, vuelvo a esa palabra, a quién le desnudas tu vida. Porque a quien le muestres tu vida, si lo hiciste con la persona incorrecta, en lugar de ayudarte, te va a destruir.
1: Un filtro.
0: Un filtro a la hora de las relaciones.
1: Querido amigo, qué gusto ha sido platicar contigo, y creo que este podcast va a ser de mucha bendición y edificación para miles de personas.
0: Gracias.
1: Una vez más, muchas gracias.
0: No, a ti gracias por invitarme, a cada persona que nos presta sus oídos, y qué chévere estar en este espacio. Cuantas veces quieras, ahí me tienes.
1: Nos vemos en el próximo episodio. Dios los bendiga.
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3: ¿Cómo impactó la experiencia de ver que tus papás se divorcian a tus 8 años?
4: Yo no paso la Navidad o el Día de Acción de Gracias con mis dos papás.
3: Wow.
4: Y yo tenía esa etiqueta, que su papá fue infiel, su tío fue infiel. Y ahí Dios me decía, yo soy tu papá.
3: Wow.
4: Yo me encargo de ti. Tu nombre no tiene, no está manchado aquí. La mejor cosa que puedes hacer para tu familia es trabajar en ti mismo. Sí, sería genial lograr esas cosas, pero si lo hago y pierdo la cosa más importante que Dios me ha dado en la vida, ¿soy un fracaso o soy un éxito? Yo lo considero un fracaso. Tienes que darte cuenta de la realidad de la esposa también, de que tú no eres la única persona que necesita un descanso.
3: ¿Cómo reacciona usted cuando alguien le falla? Y principalmente cuando quien nos falla es nuestro padre o nuestra madre o las personas más allegadas, un cónyuge. Hablaremos de este tema, cómo superar esos momentos difíciles, con mi buen amigo Evan Kraft. Quien es cantante, autor, escritor del libro La Milla Extra, que lo hemos abordado en otros programas, ahora esposo y padre de 2 preciosas niñas. Evan, bienvenido a Enfoque a la Familia.
4: Muchas gracias.
3: ¿Qué tal la experiencia de casado?
4: Es lo máximo. Es como es un rango enorme porque es, es difícil, pero también hemos vivido las mejores cosas de nuestras vidas.
3: Es difícil, muy difícil, Y entre más difícil, más se ama, porque todo lo que cuesta se llega a amar muchísimo. Evan, en algunos momentos hemos hablado de tu experiencia de niño. Tu papá estaba en el ministerio, en el pastorado, tu tío estaba en el ministerio y ambos se divorciaron. ¿Cómo impactó la experiencia de ver que tus papás se divorcian a tus 8 años?
4: Pues mi tío y mi tía no divorciaron.
3: No divorciaron.
4: Ellos pudieron reconciliar.
3: Wow.
4: Y los procesos eran bien diferentes. Las épocas, las herramientas para pastores y creo que el ambiente en cuanto a cómo la iglesia veía a los líderes y cómo trataban a ellos. Pero mi papá era pastor de una iglesia que creció rápidamente y fue infiel por 2 años. Y a los 7 años, yo recuerdo que nos sentaron en el salón y nos contaron lo que había pasado. Y obviamente yo no entendía lo que había pasado, pero eso fue el principio de un gran cambio en nuestra familia, que nos mudamos de una ciudad donde yo nací a media hora, donde yo no conocía a nadie. Cambié de escuela, mi papá se fue de la casa, de como antes vivíamos juntos y ahora visitaban a mi papá, y el costo era muy alto. Y desafortunadamente mis papás no pudieron reconciliar. Y todo eso como parece muy mal, porque fue muy mal. Pero como the silver lining, la parte buena es que Dios restauró a mi papá, redimió a nuestra familia. Hay consecuencias que hemos tenido que atravesar y seguimos atravesando y vivimos. Yo no paso la Navidad o el Día de Acción de Gracias con mis dos papás. Y ha causado más complicaciones en mi matrimonio porque ahora estamos pensando en 3 lugares en vez de 2. Y así que ha sido una cosa que me ha enseñado mucho sobre la gracia, sobre la reconciliación, sobre el perdón, también de una cosa que yo quiero evitar con cada fibra de mi ser.
3: Claro. ¿Cuáles son las primeras emociones que vive un niño? Y hago la pregunta, Evan, porque tristemente es una realidad en todo el mundo. Esposos que no saben cómo enfrentar las diferencias, que no buscan ayuda, terminan en un divorcio. Y muchas veces pensamos en los adultos, pero no en los niños. Tú eras un niño. ¿Qué emociones siente un niño?
4: Pues obviamente yo no entendía realmente qué había pasado. Uh-huh. Y no me parecía tan grave, porque no, yo tenía 7 años. Pero hay confusión, hay traición, porque desafortunadamente yo creo que mis hermanos y yo culpábamos más a nuestra mamá que nuestro papá. Uh-huh. Y es como, ok, pidió perdón, pues perdónale y ya está. Pero no entendíamos las consecuencias y la traición que había ocurrido. Y también mi papá siendo pastor y uno muy conocido en nuestra ciudad, eso hirió a mucha gente. Y mucha gente decían cosas. Así que teníamos que lidiar con eso, de que nuestra familia estaba expuesta al público. Y yo creo que eso, como en mis hermanos, como yo estoy muy agradecido de que de alguna forma me acerqué más a Dios en los siguientes años. Uh-huh. Mis hermanos no tanto. Y esas consecuencias han sido difíciles.
3: Claro. ¿Cómo impactó tu vida cuando comenzaste a crecer y mirabas el tema de casarte, de construir una familia? ¿Cómo lidiar con esos temores para que no alcanzaran tu cosmovisión, tu deseo de proyectarte en la vida?
4: Yo creo que soy muy afortunado que Dios me rodeó de gente muy sana y estables que me podían ayudar en esos momentos cuando veían que algo me estaba afectando. Primero, mi mejor amigo en el colegio, sus papás son una pareja increíble, pastores, que como mi historia no es que como hubo un divorcio. Mi papá se ha divorciado 3 veces y a través de como 2 en el colegio, básicamente, y pues ellos estaban ahí. Estaban ahí conmigo en cuando yo estaba llorando, frustrado, enojado, cuando me iba de casa y necesitaba a alguien. Y lo único que yo puedo decir a Dios es gracias por haber puesto esa familia en mi camino. Uh-huh. Sí, seguimos siendo muy amigos. Él es un consejero para matrimonios ahora. Y creo que yo le di mucha práctica. pero es esto de que como había momentos muy difíciles y la gente correcta estaba a mi alrededor. Y también que yo los buscaba. Un pastor, cuando salió todo mi tío era, como mi papá era conocido, mi tío aún más, y yo trabajaba por él. Y él estaba viviendo en un pecado. Y tomó un trabajo en Hawái, se mudó ahí con toda su familia, y luego salió que cuando yo estaba trabajando por él, y él me trataba muy mal, que él estaba viviendo en pecado. Y yo estaba muy enojado, y por un momento yo dije, Dios, ya, no quiero más con tu gente. Wow. Porque mira cómo me tratan. Mira que dicen que tienes que hacer esto y no lo hacen. Y me trataron mal cuando ellos estaban mintiendo, siendo infieles, etcétera, etcétera. Y gracias a Dios, el pastor de mi iglesia tenía su maestría en consejería. Uh-huh. Y él me llamó inmediatamente. Me dijo, Evan, quiero tomar un cafecito contigo. Y fuimos juntos. Y me escuchó. Y me escuchó, y me escuchó, y me escuchó. Y yo me dejaba hablar. Y él me guiaba, me involucraba en la iglesia, me dejaba cantar, me apoyaba. Y si no fuera por él, yo no sé si con varias personas en esa iglesia, ¿dónde estaría yo? Y además, como mi historia de... Eso para mí es muy curioso. Yo tenía 20, como cuando todo salió con mi tío, porque yo estaba mucho más consciente. Yo tenía 20 años, 21 años, y yo tenía sueños de cantar, etc. Y él me decía, no, tienes que servir aquí. Yo dije, yo sirvo en la iglesia, pero también... Como no me pagan, tengo que ir a trabajar. Y yo cantaba enfrente de heladerías, etcétera, y estaba creando mi carrera, mi ministerio. Y había una disquera en nuestra iglesia y me trataba muy mal. Y yo estaba muy, como yo dije, la música no es mía, el ministerio no es mío. ¿Qué tengo? Y mi papá me dio un libro de Reinhard Bonnke. Uh-huh. Y yo lo leí y yo dije, eso es lo que quiero. Y quiero una vida, el libro se llama Living a Life of Fire, viviendo una vida de fuego, algo así. Uh-huh. Y él es alemán, fue a África. Y yo dije, Dios, voy a África, pero tengo $300. ¿Cómo llego? Y yo dije, voy a ir a Tijuana. Uh-huh. Vivía 3 horas. Yo fui con $50 de gasolina, llegué a la frontera, unos misioneros me llevaron ahí y yo no esperaba nada. Yo decía, Dios, si aquí me has llamado a servir, pues hazme feliz acá. Quiero estar contento con lo que tú me has dado. Uh-huh. Y ahí Dios empezó a usar mi música y jamás imaginé que estaría cantando en español. Pero lo más curioso es que como en mi pueblo, en mi área donde yo crecí, todos conocían a mi papá y todos conocían a mi tío. Y yo era el sobrino de, el hijo de.
3: Wow.
4: Y yo tenía esa etiqueta que su papá fue infiel, su tío fue infiel. Y en México nadie me conocía. Era como un blank slate, una página en blanco, que yo podía escribir mi historia, que Dios podía escribir de nuevo la historia. Quiero llorar porque la verdad fue tan impactante de que hasta era, yo pienso en como Abraham se convirtió en Abraham. ¿Cómo es el otro nombre de Pedro?
3: Simón.
4: Simón, a Pedro. Uh-huh. Y yo era Evan, Evan. Y me convirtió en Evans. y era como un nuevo capítulo, un nuevo comienzo en mi vida, que yo había aprendido muchas cosas, pero Dios y vivido muchas cosas, y Dios empezó a sanar y decir, mira, como yo tenía muchas expectativas de que mi tío tenía influencia y todo se cayó abajo. Uh-huh. Y ahí Dios me decía, yo soy tu papá.
3: Wow.
4: Yo me encargo de ti.
3: Mm.
4: Y aquí tienes como tu nombre. Like, tu nombre no tiene, no está manchado aquí.
3: Mm-hmm.
4: Y me dio la oportunidad de compartir mi historia, de ayudar a otros y ser el Evan Craft que Dios quería que yo fuera.
3: Wow. Puede que alguien cuando te mira y te escucha ahora esté llorando y diciendo, yo estoy en ese momento. Mis papás se han separado, no comprendo lo que ocurre, el dolor no termina de parar. ¿Qué le dirías?
4: Rodéate de gente. Busca una iglesia y busca amigos. Primero, encuentra una iglesia que lo que necesitas es gente sana.
3: Uh-huh.
4: Porque no todas las iglesias o las personas son sanas y saben atravesar o navegar esas cosas.
3: Uh-huh.
4: Y hasta yo tuve un pastor que básicamente me dijo, Evan, tu papá fue infiel, tu tío, y ya te toca. Y yo dije... ¿Cómo que me toca? Como la Biblia no dice eso.
3: No.
4: Que Dios es el Dios que rompe maldiciones generacionales.
3: Uh-huh.
4: Y yo tuve, no sé, la suerte, la bendición de prender el televisor una noche y escuchar una prédica de Joel Osteen que decía que Dios rompe esas maldiciones generacionales. Y yo dije, no me va a pasar.
3: Amén.
4: No me va a pasar. Y eso fue como, yo confiadamente yo dije, yo no me voy a meter con mujeres. Yo voy a esperar hasta que me case.
3: Wow.
4: Yo voy a ser disciplinado, me voy a cuidar, mi ministerio. Y veo, mira, como no tengo miedo de una mujer, pero... voy a hacer las cosas según como Dios quiere que lo haga.
3: Muy bien.
4: Y he visto lo que pasa con el ser humano, con el hombre, cuando busca esas cosas y no vive según como Dios quiere que vivamos. Pero mi consejo para alguien que esté pasando por eso es buscar una iglesia, buscar amigos, porque lo que tú necesitas es un amigo. Es un hombro donde puedes llorar. Y David tuvo a Jonathan. Yo tuve a un chico que se llama Spencer. Y seguimos siendo mejores amigos. Pero yo pude llorar, gritar, romper algo. Y estaba ahí, me escuchaba y me veía mis momentos más bajos. Y ¿sabes qué? Yo sigo llamando a él cuando mi esposa y yo tenemos problemas y yo le cuento y él me escucha y él me hace preguntas como, ¿y qué es que tú quieres? ¿Y quieres que vaya por ese camino o quieres restaurar cosas? ¿Quieres pedir perdón a tu esposa? ¿Quieres perdonar? Y esas son las personas más valiosas en la vida.
3: Wow. Abra su corazón con alguien que le escuche, con alguien que tenga valores firmes en Cristo y que pueda orientarte por el camino correcto. No te aísles. Si estás pasando un momento difícil de frustración, de odio, de rencor, de emociones que no logras entender, tranquilo. Date la oportunidad de abrir tu corazón a personas de confianza. Pero por favor, busca ayuda. O llámanos a Enfoque a la Familia, escríbenos. Vamos a dejarte la información para que podamos acompañarte en tu proceso. Déjame llevarte a otra escena. Puede que nos esté escuchando un papá que ha sido infiel, que ha lastimado a su familia, que despierta en sí y dice, no puedo seguir acá. Yo necesito resolver esto. ¿Qué le dirías a ese papá para evitar más dolor en casa? ¿Cómo hacerlo bien?
4: Yo creo que es nuestra responsabilidad como papás empezar y dar seguimiento a resolver traumas y cosas y entender por qué hacemos las cosas. Y eso nos permite evitar repetirlos. Y la mejor cosa que puedes hacer para tu familia es trabajar en ti mismo. Yo siempre digo eso a mi esposa, de que tengo mis prioridades, que es Dios, mi matrimonio y mi familia, y luego mi ministerio. Pero si yo no estoy bien, mi matrimonio no va a estar bien.
3: Así es.
4: Y yo no voy a ser un buen papá. Yo necesito encontrar amigos, amistades, mentores que me pueden decir, Evan, aquí esos son tus puntos débiles. Mira, si eres un papá y has sido fiel, no, quizás no deberías de tener redes sociales. Quizás deberías dejar de tomar alcohol, totalmente, si eres débil en esa área. Si trabajas con una persona que te está dando consejos malos, de que mereces mucho más, y lo que pasó con mi papá, su secretaria decía cosas, mira, tú eres un héroe, mira lo que haces por la iglesia, y yo lo entiendo. Muchos pastores, todo el mundo les aplaude todo el día, llegan a casa y la realidad es que la esposa está ahí cuidando a los niños, que necesita ayuda. Yo llegué de un viaje, la primera cosa, o no sé, de trabajar un día, y mi esposa me da a mi hija inmediatamente y necesita relieve. Y tienes que darte cuenta de la realidad de la esposa también, de que tú no eres la única persona que necesita un descanso. Y tiene que trabajar en equipo y tener buena comunicación entre los dos. Porque tu esposa necesita descanso, tú necesitas descanso para tener una mente sana. Pero si no, si vives con el mismo trauma, heridas, y no sanas esas cosas, no trabajas en esas cosas, eso es la definición de la locura. De hacer la misma cosa y esperar resultados diferentes. Y mi esposa y yo hablamos de eso porque los dos tenemos trauma, tenemos cosas que nos han dañado en la vida. Y hablamos de que tenemos que, como yo tengo 35 años, mi esposa 33. Tenemos que sanar esas cosas por el bien de nuestra familia.
3: Así es.
4: Y tenemos que pensar en como la unidad de la familia. Y no solamente, es más fácil evitar eso, olvidarlo o negarlo, pero ya no lo podemos hacer porque somos una pareja. Y ya no lo podemos hacer porque somos una familia. Y las heridas que yo llevo a mi matrimonio y llevo al puesto de ser papá, van a salir y van a dañar mi matrimonio y mi relación con mis hijas.
3: Es fundamental que todos trabajemos estos traumas que Evan está diciendo, porque no podemos repetir una historia, porque tenemos que entender que podemos construir algo diferente. Y yo debo descubrir la raíz de dónde viene esto, cómo lo legitimé, en qué momento lo vi. Y yo debo tomar decisiones radicales apartarme totalmente de ambientes que contaminan, alejarme de personas que me inducen al mal, salir de ambientes como redes sociales o cosas de este tipo que están lastimando mis convicciones o están acallando mi conciencia. Si hoy comienzo a tolerar cosas que antes lo veía mal, algo debo de estar haciendo para cambiar esto, porque si no, yo voy a abrir unas puertas que son peligrosas. Y si estás lejos, si te has equivocado, ármate de humildad, pide ayuda a alguien que te oriente, restaura tu familia, da la oportunidad a que tu familia te diga las cosas desde su dolor y con humildad pide perdón. Evan, una de las cosas que todos tenemos que trabajar son nuestros miedos. Recuerdo en una conferencia una mamá con lágrimas decía: mi esposo se fue, nos dejó, nos abandonó. Yo tengo miedo de que mi hija quiera casarse en algún momento y yo no quiero que ella crezca con este miedo. ¿Tuviste que enfrentar estos sentimientos en algún momento?
4: Sí, yo puedo acreditar a un cambio en mi vida, porque yo tuve muchas novias. Como yo hablaba con una chica unos meses y luego otra, y todos decían que yo tenía los estándares demasiado alto. Y fue el consejero que decía: mira, nadie es perfecto. Nadie. Y fue un momento que él empezó a explicarme unas cosas de cómo sanar mi corazón, de que yo dije: mira, yo no quiero fallar, así que yo necesito la perfección. Yo necesito que la mujer sea siempre bondadosa, siempre generosa, siempre eso, siempre fiel, siempre. Y tenía una lista de tantas cosas. Pero él me dijo: mira, tú tienes que amar a tu pareja como Jesús ama a ti. En tu imperfección, a través de tus fallas, a pesar de tus fracasos. Y obviamente elegir bien. Pero eso fue como el miedo que... Yo nunca he tenido miedo de ser infiel, porque yo he visto la devastación de lo que sucede. Y yo amo a mis hijas y a mi esposa demasiado, y a mí mismo demasiado para hacer eso, porque no vale la pena. No vale la pena para nada. Y mi papá me lo ha dicho, mi tío me lo ha dicho. Y lo que yo veo como alguien que ha vivido y ha visto un papá abandonar el hogar, eso me rompe el corazón, porque mi papá tuvo la oportunidad de irse. Y se quedó cerca a nosotros. Hubiera sido mucho más fácil de que se fuera, porque vivía con vergüenza, con dolor, pero se quedó ahí firme y no pudo reconciliarse con mi mamá. Ellos no pudieron. Y no culpo a mi mamá, ya sabiendo todo lo que pasó. Pero lo que yo veo es que yo tengo la oportunidad de crear un ambiente y un futuro para mi familia. Y es mi decisión. Yo soy el único que tiene como el poder de tomar las decisiones para mí mismo. El mundo me va a tirar un montón de cosas, buenas, malas, y yo puedo decidir si yo quiero reaccionar así o así. Y mi esposa y yo hemos tenido problemas, pero equipados con el conocimiento que tenemos. Como yo he compartido con mis suegros están casados y mi esposa no sabe qué es tener divorcio en la familia. Y cuando yo lo describo, yo veo esa cara de temor. Mi mamá tuvo que estudiar y luego trabajar. Tuvimos que estar en como otros nos tenían que cuidar. Y yo digo: ¿qué quieres para nuestra familia? ¿Vale la pena solucionar esos problemas que tenemos hoy que dejar que fomenten por años y años y, y destruir nuestra familia? ¿Vale la pena humillarnos hoy y decir: me equivoqué? ¿O sabes qué? no estoy de acuerdo con esto, pero te amo tanto que eso no es tan importante. No, como, no vale la pena arruinar una relación sobre X.
3: Wow.
4: Y eso ha sido nuestro, como nuestra forma, nuestra cosmovisión de cómo queremos enseñar a nuestras hijas de vivir y de ser humildes, de perdonar, de amar la una al otro. Y no es fácil. Así que, pero tú tienes la decisión, como, y no tenemos siempre, como, sabemos que nuestros padres terrenales no son perfectos. Ni Sixto Porras.
3: Nadie es perfecto.
4: Nadie. Pero tenemos un Padre celestial perfecto.
3: Amén.
4: Que nunca nos ha fallado, nunca te fallará. Y si estás buscando el bosquejo perfecto de cómo amar a alguien, Jesús lo ha hecho.
3: Wow. Jesús lo ha hecho. La fuente de felicidad es Dios, no tu cónyuge, no tus hijos. La fuente de felicidad, de plenitud, es Dios. Y lo que transmitimos a nuestra familia es lo que hemos recibido de Él. Evan, he encontrado en el camino a muchos hijos dolidos, resentidos, amargados, con actitudes rebeldes por una expresión traumática en la familia. Un divorcio, una madre que tenía la ilusión de que el papá se quedara, se fue, y estos hijos crecen con amargura y toman caminos de rebeldía que producen dolores profundos. ¿Qué hizo la diferencia en tu vida de que no te rebelaras contra todo el sistema habiendo experimentado el dolor de la infidelidad de tu papá y luego la infidelidad de tu tío?
4: Yo puedo ser una persona bastante analítico en cuanto a riesgo.
3: Uh-huh.
4: Y yo vi que es muy, muy arriesgoso ser infiel. Uh-huh. Que mi papá me decía, hay un versículo que dice que estés seguro, quizás me puedes corregir, que tus pecados te encontrarán.
3: Uh-huh.
4: De que tú crees que vas a pasar por la vida desapercibido, haciendo lo que a ti te da la gana y nunca vas a pagar el precio. Yo vi que mi papá pagó el precio más alto. Y yo como niño, yo quería nada más que mis papás estuvieran juntos en mi cumpleaños, en las fiestas, en las vacaciones, en mis partidos, como los partidos de básquetbol, en todo. Y hasta hoy estoy viviendo la consecuencia de esto. Así que yo no voy a arriesgarme, primero, en meterme con otra mujer.
3: Uh-huh.
4: ¿Y cuál es la cosa más? Como, y mucha gente piensa, el pasto es más verde ahí, uh-huh, en el patio de alguien más.
3: Uh-huh.
4: Y hasta yo tengo una canción que escribí sobre eso, porque no es más verde allá, es más verde donde tú le das agua.
3: Uh-huh.
4: Y si tú crees que vas a simplemente cambiar de una persona a otra persona y ya eso va a solucionar todo, lo siento, pero tú vas a estar ahí. Y tienes que dar agua, tienes que alimentar tu matrimonio, tus relaciones con tus hijos, con tus papás. Y tú eres la única persona que tiene poder, el poder de hacer esto. Obviamente hay parejas y problemas de maltrato. Uh-huh. que yo diría que no deberías sujetarte a someterte a ese
3: trato.
4: Sí. Uh-huh. Pero si estás en un matrimonio y las cosas van mal y tú no has intentado cambiar a ti mismo primero,
3: uh-huh,
4: eso es el primer paso.
3: Wow. Uh-huh. ¿Cómo ha cambiado la relación con tu papá en el tiempo?
4: Yo, gracias a Dios, siempre he tenido una buena relación con mi papá.
3: Muy bien.
4: Porque mi papá nunca, como él tomó la responsabilidad de sus acciones.
3: Uh-huh.
4: Y él me dijo, Evan, yo pequé, me equivoqué, no hagas lo que yo hice. Y eso me, como viendo a tu superhéroe, escuchando a tu superhéroe decir eso a los 10 años. Y mira, como leíamos la Biblia, eso fue muy impactante también. Mi papá leía la Biblia conmigo todos los días antes del colegio y hablábamos de Rey David. Que Rey David hizo un montón de cosas muy malas, pero se arrepentía después de cada cosa. Y Dios lo llamó un hombre que buscaba su corazón. Y mira, tú puedes cometer un error y Dios te va a perdonar y te puede restaurar, pero yo creo que es mucho mejor. Y mira, el crecimiento, si simplemente quieres crecer en la vida, si no tienes que caer, tú puedes crecer mucho más. Y si puedes evitar las cosas que otros han hecho alrededor tuyo, eso es como un cheat code. Eso es el secreto del éxito. Es decir, mira, ser infiel no funciona. No te trae felicidad. ¿Qué te va a traer felicidad, Evan? Es ser constante, es ser fiel, es amar a mi esposa, es amar a Dios sobre todo, con toda mi alma, corazón, mi mente. Es ser un buen papá. Ganar un Grammy no me va a traer felicidad. Yo escucho a podcast de inversores. Y ahí estaba Tony Robbins una vez. Y él preguntaba a ellos porque habían invertido en Uber, en Facebook, cuando como nadie había invertido. Y ganaron miles de millones de dólares. Y él decía, ¿por cuánto tiempo estaban felices? 6 semanas, 6 días, 60 minutos, 6 segundos. Y todos decían, sí, es que hay un golpe de dopamina. Y luego es como, ¿y ahora qué?
3: Es normal, claro.
4: Y el ser humano, si tú puedes dominar esas emociones, esas ganas de satisfacción inmediata, y puedes pensar en el largo plazo, esas son las cosas que van a, son el secreto de abrir una vida de plenitud, de pensar, ok, yo no, muchos hombres de negocios trabajan y trabajan y trabajan. Y alguien me dijo esa semana, la única cosa que yo arrepiento en mi vida es que yo no pasé mucho tiempo con mi familia.
3: Wow.
4: Yo gané mucho dinero, pero no estuve ahí. Y yo digo, y alguien me dijo, Evan, la cosa más valiosa que tú tienes en la vida es tu tiempo. Fin y al cabo, y hoy leí, solo tienes como 2 o 3 veranos con tus hijos cuando sean infantes. Luego, como tantos cuando sean niños. Y luego, algunos cuando sean adolescentes. Y luego se van.
3: Sí.
4: Y yo digo, wow, sí sería genial lograr esas cosas. Pero si lo hago y pierdo la cosa más importante que Dios me ha dado en la vida.
3: Wow.
4: ¿Soy un fracaso o soy un éxito? Yo lo considero un fracaso. Y mi papá, a pesar de sus errores, él se arrepintió. Es un papá increíble. Tiene un ministerio enorme hoy. Ayuda a la gente sin hogar.
3: Wow.
4: Y está ayudando es el refugio más grande de los Estados Unidos hoy.
3: Wow,
4: que yo he visto que Dios puede restaurar desde las cenizas a una persona, pero vive con las consecuencias. Y yo digo, si Dios puede hacer eso con las cenizas, ¿cuánto más puede hacer en mi vida si evito esas cosas? Y yo invierto desde ahora. Desde ahora, y yo no tengo que caerme para arrepentirme. Yo digo, Dios, yo me doy cuenta de que yo no soy nadie sin ti. Y eso me va a permitir evitar los dolores más fuertes de la vida, traumas para mi familia, problemas generacionales, porque mis hijas sufren de las consecuencias del divorcio de mis papás.
3: Claro. Wow.
4: Y eso solo llamo sabiduría.
3: Sí. esa capacidad de análisis no podemos perderla. Date la oportunidad de analizar qué pierdes, qué ganas con tus decisiones. Cómo reponer el tiempo perdido si has estado ausente. Déjame llevarte a una escena. Puede que alguien nos mire y nos escuche ahora y nos dice, yo no puedo perdonar a mi papá, lo odio. ¿Qué le dirías?
4: Pues mi hermano ha estado ahí. Y yo hablé con él y yo dije, ¿qué quieres al final de tu vida, al final de la vida de nuestro papá? ¿Quieres pasar los, no sé, cuántos años más tenemos con él? Y hay unas cosas que tú sí tienes que exigir en una relación. Como que te respete, que como de alguna manera, que respete tus barreras, tus márgenes. Y no te pueden maltratar. Pero hay cosas que yo sé que mi papá siempre va a ser así. Y lo amo a pesar de sus fallas. Y yo decía a mi hermano, mira, está dañando a ti mucho más. Como es grave para nuestro papá, pero dicen que la amargura es como tomar veneno esperando que dañe a alguien más. Uh-huh. Y yo dije, ¿qué es lo que tú quieres? ¿Quieres tener una relación con nuestro papá, pero te ha hecho daño? Tomar un paso. Y obviamente, si la persona no corresponde, no responde bien, no hay mucho que tú puedes hacer. Pero yo sabía que mi papá tiene el corazón de perdonar y de restaurar. Y por sus acciones se ha puesto en un lugar muy difícil. Y mira, como siendo muy honesto, como después de 3 divorcios, 4 matrimonios, es muy difícil unir 2 familias. No es imposible, y yo sé que hay gente que lo hace muy bien, pero es difícil. Y hay muchos daños que pasan intentando hacer esto. Y yo he tenido que navegar eso, yo, con mi papá y su esposa. Mi hermano ha tenido que hacer lo mismo. Y también los hijos de mi madrastra. Porque no es el diseño original que Dios tiene para la familia. No significa que está mal casarse de nuevo, pero digo de que el plan original es que un hombre y una mujer se casan, que tienen hijos y que se aman. Y cosas pasan en la vida, pero vamos a vivir esas consecuencias. Y así que tenemos que tener otro dosis de gracia, misericordia, de perdón, mientras estamos fusionando 2 familias. Y eso es, no sé cómo decirlo de otra manera, pero no es fácil. Uh-huh. Y yo pido, si alguien está pasando por eso, que Dios les dé más misericordia, más gracia, porque al fin y al cabo, Dios quiere que amemos como Él ama.
3: Así es.
4: Y no podemos controlar lo que hacen nuestros papás, lo que hacen nuestros hermanos, solo lo que hacemos nosotros. Y yo he tenido que adaptarme y decir, mira, no estoy de acuerdo y hay unas cosas. Yo no me voy a someter a esto. Y yo soy adulto, yo me puedo alejar. Pero en otras cosas yo tengo que simplemente entender que esa persona es así y es mi decisión al fin y al cabo amar o no amar.
3: Wow. Es nuestra decisión perdonar o no perdonar. Si yo no perdono, me lleno de amargura y estorbo mi propia vida. Es mi decisión hacerlo diferente, como lo ha contado Evan. Tomó una decisión radical, perdonar, estar cerca de los suyos y construir una nueva historia. Quiero terminar pidiéndote perdón. quiero pedirte perdón como esposo, como padre. Si en algún momento, y lo que viene a mi mente es cuando esta persona te dijo tu tío, tu papá, y ahora te toca a ti, eso es cruel. Y estuvo muy mal, porque no es cierto, no estamos marcados por el pasado. Cristo en la cruz, con su derramamiento de sangre, hizo la diferencia. Y al pedirte perdón, pido perdón a los hijos que han sufrido por las decisiones de nosotros los adultos. Perdón, perdón porque no lo hemos hecho bien, porque no fuimos, porque no cumplimos la promesa, porque violentamos la integridad de la familia. Perdón, perdón, no tienes que cargar con esto. Cristo lo llevó en la cruz y nos dio una oportunidad maravillosa y hermosa. Evan, y lo otro que quiero hacer es darte gracias porque muestras un camino. Ha sido radical. Entre más te escucho, más te admiro. Admiro tu radicalidad. No dejaste que tu corazón se enfermara. Bien, la experiencia traumática de tu tío, ya estando en los 20, podía haber sido devastadora, pero decidiste aferrarte y Dios te dio un nombre nuevo, ¿no? Uh-huh. Una experiencia nueva, una historia nueva. Y veo la profundidad, la claridad con la que estás encarando el reto de ser esposo y de ser padre, trayendo seguridad a tu esposa y a la familia de tu esposa. Doy gracias a Dios por tu vida, amigo. Gracias por mantenerte fiel, por ser ese compositor que trae luz al corazón de muchos. Inspiras a mi nieta, canta tu canción, inspiras a tantas personas. Mil gracias y gracias por estar acá en Enfoque a la Familia.
4: Gracias. Y yo puedo atribuir todo a Dios. Uh-huh. Y que ha puesto a las personas correctas en mi camino, que Él me ha enseñado que eso es como cuando alguien me dice, te toca a ti hacer eso. No, es una mentira.
3: Es una mentira.
4: Y su palabra es la verdad. Y Jesús es el camino, la verdad y la vida. Y voy a seguir sus consejos sobre el consejo de alguien más. Y yo ruego a Dios que cualquier persona que escuche este podcast, esta charla, que también pueda internalizar esas verdades de que somos una nueva creación en Cristo, que lo viejo ha pasado y que no importa si, como lo en qué estado está tu matrimonio ahora, la acción correcta es humillarnos, pedir perdón, es amar como Jesús ama a su iglesia, a su novia, y empezar ahí. Y eso no es fácil, ¿no? Y no pretendo que va a ser fácil. Pero hay un libro que se llama Do Hard Things. Uh-huh. Y eso me ha motivado muchísimo, porque cualquier cosa en la vida que vale la pena es difícil. Ser papá es difícil. Ser un esposo puede ser fácil. Ser un buen esposo es muy difícil. Ser un compositor es difícil, pero vale la pena ser un buen esposo y te va a traer mucho más felicidad en la vida. Ser un buen papá vale la pena porque yo puedo levantarme y ver niñas que confían en mí y saben que tienen seguridad en los brazos de su papá, y eso es lo que Dios me ha dado a mí.
3: Wow, así es. Qué hermoso es que nuestros hijos se sientan seguros en nuestro brazo, porque tus brazos revelan el abrazo del Padre Celestial. Eres la imagen visible de Dios aquí en la tierra, principalmente para los más cercanos. Bendigo tu vida, tu familia, tus sueños, tus anhelos. Pido a Dios que podamos ser radicales como Evan ha decidido ser radical, en amar a su familia, en cuidar a su esposa y a sus hijas, en cortar con toda herencia de dolor para escribir una nueva historia. Gracias por haber estado con nosotros acá en Enfoque a la Familia. Y si necesitas ayuda, no dudes en escribirnos. consejo@enfoquealafamilia.com. Un abrazo.
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6: 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Entramos en un conflicto, ¿verdad? Sobre todo ahora con todos los que en redes

¿Cuánto comentario escucho de personas dizque defensores de la escritura que nunca han leído? ¿Verdad? Solo oyen una cosa, la repiten, le dan like, la comparten, porque simple y sencillamente responde a sus deseos o ambiciones o prejuicios, pero no las escrituras como tal, ¿verdad? Sacadas de contexto, interpretadas como cada quien quiere. Y una de ellas es si las personas podemos tener o no sueños. Pareciera que para algunos el seguir a Jesús o el estar bien con Dios es prácticamente vivir adormecidos en esta tierra, sin deseos, ¿verdad? La vez pasada, hablando con una persona acerca de la ambición, le pregunté, ¿Jesús fue ambicioso o no? ¿Cómo vas a creer? Me dijo. Pues fíjate que dio su vida por todo el mundo, le dije. O sea, él no vino a morir por uno, él vino a morir por todos. Y cuando vino a morir por todos, lo siento un tanto ambicioso en cuanto a salvar a la humanidad. Pero a las palabras les damos contextos equivocados, ¿verdad? Dice Dios, codicia mi palabra. Y wow, digo yo, Señor, y no que la codicia es mala. Si codiciar lo de tu prójimo es malo. No codicies la casa de tu prójimo, los siervos de tu prójimo, nada de tu prójimo. Pero ¿y lo tuyo? Es ese montón de conceptos que incluso por pasar por alto los verdaderos significados de las palabras, empezamos a confundir un montón de cosas. Entonces vienen las personas y quieren tener un sueño, el sueño de tener su empresa, el sueño de dar empleo, el sueño, sueños de ese tipo económicos. Uy, no, eso no es de Dios. Es como les conté la vez pasada y me voy a morir contándolo. Recién recibo a Jesús en mi corazón, estudiante de la universidad, estudiante de administración, de sistemas de información. Crecí con una madre exigente, que todo lo que hacía había que hacerlo bien hecho, sacando buenas notas en el colegio. Aquí está mi asesor de la tesis, de mi tesis de universidad, sentado con nosotros, oveja de esta iglesia. Entonces, ¿qué pasa? Este amigo que volaba para alas de socorro, piloto, misionero, ¿verdad? Que tenía su avioneta para ir y venir. De pronto estamos en Amatitlán y vemos un bote y gente esquiando, y les he contado eso. Levantó sus manos, le digo, Dios mío, dame una lancha como esas, y le pegué una reprendida. Casi que le digo, Satanás, apártate de mí, ojalá te ahogues en ese barco. ¿Verdad? Le dice, ¿cómo se te ocurre a vos estarle pidiendo eso a Dios, ni que Dios tuviera tiempo para estarte escuchando a vos con esas tus peticiones vanidosas? Pero es que le pegué un bibliazo, ni bibliazo, porque según yo estaba en la Biblia, no estaba en la Biblia. Con la pasta le di. Y me dijo, cálmate, Cash, no te lo estoy pidiendo a vos, me dijo. De plano yo pensé que yo las tenía que comprar, ¿va? A los meses iba él en su lancha y yo esquiando atrás. Porque como he dicho, siempre hay alguien que le cree a Dios y otros que se cuelgan de las cosas que creen los que le creyeron a Dios. ¿Verdad? Eso de pedirle a Dios algo de economía es malo. Ah, pero si te regalaran la plata, ibas pero en primera fila. ¿Verdad? Eso de la plata es malo. Y si te dicen, mire, le voy a aumentar al doble. ¡Ay, gloria a Dios! Bueno, entonces, ¿en qué quedamos? Entonces, ¿qué es lo que ocurre? Es que esa lluvia de pensamientos contrarios los unos a los otros ahora gobiernan nuestra mente y entramos en un estado de confusión. Se llaman mensajes mixtos. ¿Me estoy explicando? Es como aquel que aporrea de día a la mujer y de noche se quiere acostar con ella y le llevan las florecitas y dice, ¡ah! Después no sabes si te odia o te ama. ¿Me estoy explicando? Entonces ahora, escribe si quieres, ¿cómo puedo saber yo que mi sueño está favorecido por Dios? Sea material, espiritual, físico, mental, deportivo, ¿me estoy explicando? Todo. Y es importante, ¿cómo puedo saber? Primera cosa, ¿el sueño que tengo es contrario a los mandamientos de Dios, sí o no? El primer filtro. Entonces, vos revisas tus sueños, porque sueños no es deseos. Y conmigo, tener un sueño no es un simple deseo. Lo que tú escribiste ahí no pueden ser solo deseos. Lo que tú escribes ahí tiene que tener un plan, tiene que tener un día de cumplimiento, tiene que tener un compromiso contigo, tus valores, tus principios, el trabajo, el esfuerzo, el conocimiento.

0: Entonces puedes decir, es un sueño. ¿Verdad? Yo podría decir, sueño en volar a la luna. Ni manejarse. O sea, hay que ponerle un fundamento al sueño, ¿me estoy explicando? Entonces, primer filtro. El sueño que tengo es contrario a los mandamientos de Dios. Les cuento este, para ser el primero. Estuve una vez hablando de eso, estábamos en el templo Pinula. Y una joven estaba en la primera fila, que hoy está casada con un líder y todo. Le digo yo. Entonces viene y, bueno, yo creo que voy a mezclar dos historias acá, pero ahí voy. Y le digo, Dios te va a bendecir y va a bendecir a tus padres. Sí, que Dios bendiga el negocio de mis padres. ¿Y qué tienen tus padres? Un bar, me dijo. Chample, dije yo. Padre, envía a todos los bolos al bar de esta señora. Esa fue una. Dos. Llegó un hombre que me dijo, pastor, mire, ore por mi negocio que voy a empezar, hombre. Entonces le digo, ¿y qué es? Un bar, me dice también el tipo. Digo yo, ¿qué onda? ¿Qué música irán a poner ahí? Entraré por sus puertas con acción de... No, no sale. Estábamos en la bodeguita, estábamos orando, bendiciendo a la gente y todo, y entro por el pasillo y me encuentro un hombre así. Me encuentro un hombre así, hincado, llorando, clamando, con un papel. ¡Padre, bendice, Señor, prospérame! Pero yo estaba clamando mucho y dije, no, qué pura lata, yo en el pasillo voy a regresar a orar por él. Cuando voy a orar, un ticket de la lotería tenía en la mano. Es que así no se puede, pues, o sea, el pueblo pierde por falta de conocimiento. Entonces, primer filtro, ¿es tu sueño contrario o está bajo los mandamientos de Dios? La segundo filtro, ¿mi sueño favorece o bendice a alguien más? Medítalo. Porque si no bendice a nadie más que a ti, eso es egoísmo y va rumbo a la avaricia. Y tercero es, ¿este sueño me bendice a mí también? Porque hay sueños que tú vas a escribir ahí que necesitas capacitarte para su cumplimiento. Dios te va a bendecir, está bajo los mandamientos, bendices a alguien más, pero te está robando la vida. Tienes un hoyo en la panza con una gastritis terrible. ¿Ah? No duermes de los nervios, te pones de mal humor, el estrés está terrible, te estás enfermando. No, ese sueño no está siendo bendecido por Dios. Porque Dios es el que da riquezas, pero no añade con ellas tristeza, dice la Biblia. Entonces, tres pequeños filtros. Ya con eso ya vas, ¿me estoy explicando? Entonces, ni te pongas demasiado pragmático que no consideres la espiritualidad, ni tan espiritualoide que no tengas que hacer nada. ¿Cuántos dicen amén a eso? Muy bien, entonces hoy el tema es libres para soñar. En Jeremías capítulo 29, verso 4, leo. Así ha dicho Jehová de los ejércitos, Dios de Israel, a todos los de la cautividad que hice transportar a Jerusalén, a Babilonia. Edificad casas, habitadlas, plantad huertos y comed del fruto de ellos. Casaos y engendrad hijos e hijas. Dad mujeres a vuestros hijos, dad maridos a vuestras hijas para que tengan hijos e hijas. Y multiplicaos ahí y no os disminuyáis. Y procurad la paz de la ciudad a la cual os hice transportar y rogad por ella a Jehová. Porque en su paz tendrán ustedes paz. La palabra cautiverio significa estar privado de libertad. Eso incluye a la gente que está en la prisión. Es decir, cuando una persona o un pueblo es tomado prisionero y obligado a vivir bajo el dominio de otro, sin decidir por sí mismo. Sus decisiones son sometidas al poder bajo el cual están cautivos. Por ejemplo, un prisionero, ¿verdad? Tienen derecho, sí, a comida, a un lugar donde dormir, a médico. ¿Me estoy explicando? A ropa. ¿Verdad? Bendito Dios, en algunas prisiones, en algunas cárceles se permite tener iglesia, hacer servicios, llevarles Biblia. Algunos de ellos reciben a Jesús, son libres de aquello que los llevó ahí, sin embargo siguen cumpliendo la pena por la cual fueron, les dieron por haber sido juzgados en el delito que cometieron. Entonces ellos están teniendo derechos, sin embargo no son libres, ¿me estoy explicando? Personas que incluso viven en países donde les es prohibido salir del país. Y sí, y tienen comida escasa, pero tienen ropa a la que les regalan. Pero están cautivos, ¿me estoy explicando? Están viviendo en una gran prisión. ¿Qué le pasó a Israel? ¿Por qué lo llevaron al cautiverio a Babilonia? Por 70 años. Lo que pasó con ellos es que la falta de respeto a la ley de Dios en cuanto a reposar los dejó ahí. Quiero ser claro, no fueron llevados a Babilonia por 70 años por faltas inmorales, sino por la falta que pareciera ser tan como sencilla, ¿no? Como que no, ¿cómo así? Que alguien me explique. 70 años en cautiverio en Babilonia, los trasladaron hacia allá, simple y sencillamente porque habían pasado 490 años sin respetar lo que Dios dijo. Cada 7 años, 6 años trabajarás la tierra, un año la dejarás reposar. Por 490 años le debían a Dios y a la tierra el descanso de un año por cada 7, que me dan 70 años. Entonces, 70 años Dios los trasladó a otra tierra para forzar a la tierra que ellos tenían a descansar, porque ya no iba a producir nada. Les voy a dar un ejemplo. Guatemala tiene una tierra fenomenal, ¿verdad? Pero cuando abusamos o podemos abusar de ella, entonces nos estamos arriesgando a perder grandes cultivos. Ejemplo, el algodón. No sé cuántos de ustedes sabían que Guatemala produjo de los mejores algodones del mundo en un tiempo. La costa sur, Retaulao, la capital del mundo. ¿Verdad? Ahí había algodón, ¿verdad? Muchísimo. Nunca se dejó descansar la tierra hasta que la tierra dijo, yo ya no tengo nutrientes para producir algodón, lo siento mucho. Y perdimos. ¿Qué pasa? Al principio de año les dije, el Señor nos, en sus mandamientos nos dice que descansemos un día a la semana. Los judíos lo hacen el sábado, nosotros lo hacemos domingo, pero en realidad el descanso como tal depende de la semana de trabajo de cada quien. Si empieza martes, ¿verdad? Entonces lunes va a ser tu séptimo día de descanso. La cosa es que respetes ese principio. Y les hice una salvedad. Tener un día de descanso, de reposo, es lo que Dios ordenó. Tener dos días es perder el impulso de los cinco que ya llevaba. ¡Yujú! Cuando ya necesito dos días seguidos, tres días seguidos, cuatro días y cinco días seguidos, es porque no estuve guardando el día a la semana en que debo reposar y descansar. No creas que sos muy pilas porque aguantás siete. Estos fueron pilas, se pasaron 490 y después 70 en cautiverio. ¿Qué ocurre cuando no hacemos caso de descansar? Nuestro cuerpo se resiente, nuestra mente se cansa, entramos en agotamiento, entramos en lo que llamamos en Coatepeque burn out. ¡Que viva! Entonces, nosotros no respetamos a veces los consejos de Dios. Por eso nosotros en la familia debemos aprender a respetar esos consejos que nuestros padres y abuelos nos dan, porque son para bienestar nuestro. Los puso porque siempre ha deseado bendecirnos. ¿Me estoy explicando? La violación de eso los llevó a ese cautiverio. 70 años. 70 años. ¿Qué les dijo? Edifiquen casas, planten huertos, coman del fruto de ellos. Cásense, que tengan suegras y suegros. Pero en realidad les dice, cásense, tengan hijos, dejen que sus hijos se casen, a las hijas del exmarido. a los hombres de la esposa y que se multipliquen, multiplíquense, no cesen, no disminuyan. Entonces pon atención, aún en el cautiverio Dios los bendijo. ¿Me estoy explicando? Hagan casas, yo los voy a bendecir, haz tu casa, casate, da tus hijas en casamiento, tené nietos. Sí, Señor, pero seguimos en cautiverio. Hay uno de los salmos, creo que es el 137, donde dice, nos sentábamos a la orilla de los ríos de Babilonia a llorar. Pero si tenés tu casa, sí, pero no en mi tierra. ¿Me explico? Entonces, ¿podríamos nosotros estar en algún tipo de cautiverio? Y aún así nosotros, como personas, individuos, seguir haciendo cosas. Sin embargo, no estamos viviendo una vida plena al no ser libres completamente. Cuando Jesús vino a hacernos libres completamente. Y aprovechemos esa libertad que el Señor nos vino a dar. Dios les pidió que en Babilonia tuvieran acciones. Acciones como construir casas, labrar huertos, comer de ellos. Pero también actitudes. A pesar que están en Babilonia y están bajo ellos en cautiverio, oren por esa tierra, porque en la paz de esa tierra ustedes tendrán paz. Esa ya es una actitud que le meto yo a la acción de orar. El Salmo 126, de mis salmos favoritos, que está dentro de los cánticos de los peregrinos del pueblo de Israel, dice así: cuando Jehová hiciere volver la cautividad de Sión, era lo que ellos esperaban, algún día salir de ahí, seremos como los que sueñan, entonces nuestra boca se llenará de risa y nuestra lengua ¿de qué? De alabanza. Entonces dirán entre las naciones, grandes cosas ha hecho Jehová con estos, grandes cosas ha hecho Jehová con nosotros, estaremos ¿qué? Alegres. Todo el que es libre por Jesús debe estar ¿qué? Alegre. Contento, feliz. Entonces acá está la clave. Dios libera del cautiverio para que puedan volver a soñar. Entonces, si creemos que Dios nos hizo libres, ¿por qué no soñar? Es que no puede ser que Dios haya creado a todos los animales, a los animalitos, y estos vivan felices, contentos, hasta encuentran quién les da de comer. Me estoy explicando, quién los cuida, quién los cepille, quién los, ¿verdad? De todo. Y nosotros, la corona de la creación, se nos prohíba soñar. No tiene sentido ni siquiera. ¿Qué padre le impide soñar al hijo? Y siempre les digo, hijos, cuando sus hijos tengan sueños y les expresen deseos, aunque sean imposibles, decirles sí. O por lo menos no les digas no. Si ahí está tu hijo pequeño diciendo que él va a ser el primero en poner los pies en Plutón, decirle yo te preparo la lonchera. Vos dale, seguí soñando. No sé si me la... Quizás logra conocer el planeta. Porque lo primero que hay que hacer es no quitarle la capacidad de soñar. Luego ya se orientan a que tengan buenos y mejores sueños. Pero ¿cómo orientar a alguien que tenga un buen sueño si no puede soñar? ¿Me estoy explicando o la estoy poniendo más confusa? ¿Quién la está agarrando? ¿Quién? ¿Sí? ¿Amén? Muy bien. Entonces el Señor no solo lo liberó del cautiverio, sino les devolvió la capacidad de soñar. Ahora noten esto en el verso 4. Pongan atención a lo que sigue. Haz volver nuestra cautividad, oh Jehová, como los arroyos del Negev. 5. Los que sembraron con lágrimas, con regocijo, ¿qué? Segarán. Irá andando y llorando el que lleva la preciosa semilla, mas volverá a venir con regocijo trayendo sus, ¿qué? Gavillas. Es interesante ver que el cautiverio en el que ellos estaban, que había sido causado por no darle reposo a la tierra, al final buscaba hacer descansar la tierra como ella merecía, para entonces tener una tierra buena y saludable donde sembrar y de donde cosechar. Dios no solo libera del cautiverio externo, sino del pecado interno que nos llevó allí. El hecho de no haber valorado la tierra, respetándola y cuidando de ella. Si no valoras tu cuerpo y no lo respetas, ¿ah? Si entras en el cautiverio de la adicción al azúcar y demás cosas, tu cuerpo va a empezar a dar señales, como la tierra de Dios señales a ellos que ya no servía. Entonces me cuesta entender las quejas que muchos tienen de lo que pasa, de lo que ocurre, de lo que está alrededor. Sin embargo, lo que es de ellos, que es su cuerpo y su vida, no hacen nada por cuidarlo. Me encontré un tipo cuando le dije, mira, cuídate, hombre, deja de comer así. Pastor, de algo se tiene que morir uno. Es cierto, pero no de algo te tenés que matar solo. No sé si me explico. Es que son dos cosas diferentes. De algo te habrás de morir. ¡Qué sabio! ¡Wow! ¿Se va a morir de algo el tipo? ¿Aguanten ustedes? Pero es que no podemos seguir nosotros teniendo una vida donde todos los días hacemos algo para ver si logramos morirnos antes. Es que mira, de verdad no tiene sentido que cuides también tu auto y no te cuides tú. No sé si me explico. Cuidado, alguien toca tu ropa. Pero el cuerpo que cubres con esa ropa, le estás metiendo de tutu. Desde drogas hasta mala comida. Y decís después, ¿cómo quiero yo que Dios me bendiga con algo más si con lo que me bendijo no lo cuido? Es lo mismo, 70 años al cautiverio por no haber cuidado la tierra que les dio. Tanto pedir tierra para eso. Los cautiverios son más sutiles de lo que nosotros pensamos. Hoy vamos a hablar de algunos de ellos. Porque de verdad, mis hermanos, yo como pastor deseo lo mismo que Juan, que seas prosperado en todas las cosas y que tengas salud así como prospera tu alma. En otras palabras, Dios te cuida, pero también debes de cuidar aquello que Dios te dio. Amén. Bueno. Entonces ahora ellos están hablando que un día van a ir llorando los que llevan la preciosa semilla, pero regresarán con gozo trayendo su cosecha. ¿A dónde? A esa tierra en la que ya no estaban. Es decir, al regresar iban a decir, valoremos, ahora vamos a cultivar, pero solo 6 años. Ya entendimos que el 7º año no lo vamos a tocar, como Dios lo dijo, porque es para beneficio en los próximos 6 años que vamos a tener. El día que Dios te manda a descansar es en beneficio de los 6 días que te manda a trabajar. Por lo tanto, los sueños que tenemos nosotros van a ser tan hermosos como libres seamos. Y Jesús vino a darnos, ¿qué? Libertad. Algunos ejemplos de seres que entran en cautiverio. Te va a parecer extraño lo que te voy a mencionar, pero es solo para ilustrarlo. El león y el tigre. Cuando están bajo cautiverio suelen volverse más apáticos, menos activos, pierden el instinto natural de cazar. En otras palabras, dejan de ser su esencia. Presentan estrés, tienen caminatas repetitivas, entran en obesidad, debilidad muscular y mayor irritabilidad. ¿Han visto esos leones tan lindos que están como amaestrados, no? Y tan lindos, y juegan con el dueño y el dueño juega con ellos. Pobre león, ya ni el dueño se les antoja. Un león libre que no está en cautiverio mira al dueño y dice, empieza a orar por los alimentos, ¿verdad? Y nosotros lo vemos contrario. No sé si me estoy explicando. Ahora el león comiendo brócoli. Imagínate esa onda. Ay, Dios mío. Señor. Los delfines, uno de mis animales favoritos, dice que pueden mostrar un estrés crónico en cautiverio por los espacios reducidos y muestran conductas anormales, como empezar a nadar en círculos, una disminución de su expectativa de vida, entre otras. Un elefante en cautiverio suele mostrar estrés severo y depresión. Problemas en las patas por falta de espacio para caminar, conductas repetitivas como balancearse y aún pérdida de vínculos familiares naturales. El elefante, la guacamaya o el loro pueden llegar a arrancarse las plumas por ansiedad, gritar en exceso, volverse agresivo, muy dependiente del humano. Que quede claro que estos síntomas no son del matrimonio. La orca, ¿verdad? Ese famoso animal que salta por aquí, salta por allá, está lleno de gracia. Desarrollan comportamientos anormales como morder los tanques, sufren estrés crónico que debilita el sistema inmune, viven vidas más cortas, la mitad de lo normal. Normalmente viven entre 80 y 90 años las hembras, pues estas llegan a vivir solo 50. Los machos no pasan de 20. Se les acortó la vida por el cautiverio. Debido a la falta de espacio, desarrollan neumonía, puede creer. Problemas dentales debido a la falta de espacio y el entorno artificial. Su aleta dorsal, que la han visto que se dobla por falta de natación profunda y espacio limitado. Ojo a lo que dice. Y todo esto da un resultado en una muerte en vida. Ahora bien, nuestros cautiverios. Adicciones, drogas, alcohol, cigarrillo, azúcar, cortisol. Simplemente, cuando entramos en ese cautiverio, terminamos con una expectativa de vida más baja y pareciera que estamos muertos en vida. ¿Qué sueño puede tener un drogadicto si vive una pesadilla? Nos quejamos de lo que los demás nos hacen y lo que nos hacemos a nosotros mismos está peor. Peor todavía. Adicción al azúcar, adicción al alcohol, adicción al... No sé si me explico. ¿Vieron que estos animales no fueron creados para vivir en cautiverio? En cuanto están en cautiverio, esa aleta se dobla, el elefante da vueltas, el delfín nada en círculos, el sistema inmune se deteriora, se enferman de cualquier cosa, viven menos la mitad del tiempo. ¿Qué creen que nos pasa a nosotros? También lo mismo. Porque nosotros no fuimos diseñados por Dios para vivir en cautiverio. Dios nos diseñó para vivir libres. Y debido a que fuimos al cautiverio por el pecado, Dios mandó a su Hijo a morir a la cruz para volvernos a ser libres. Y que tengamos una vida, vida abundante, vida plena y vida eterna. Dale fuerte a tu libertador ese aplauso. Medita. ¿Cómo estás en cuanto al cautiverio? Algunos son cautivos de su pereza, ¿verdad? Cada día le aumentan un día más de descanso. Adictos. ¿Qué tal la nueva adicción en ese aparatito que cargaste en la mano? Estamos siendo presas de esas cosas. Los niños necesitan lentes más temprano para leer. La luz que nos emiten no nos dejan dormir tranquilos. No nos recuperamos. Ya se dieron cuenta que nadie nos está haciendo tanto daño como nosotros mismos. La pregunta, ¿cuándo vas a parar? Porque dice, cuando fueres libre de la cautividad, entonces serán como los que sueñan. Entonces dirán, grandes cosas ha hecho Dios con estos. Estaremos alegres, nuestra boca se llenará de risa, nuestra lengua de alabanza. Eso es una vida plena. Llena de alegría. no ausente de problemas. Isaías capítulo 61, verso 1, leo. El Espíritu del Señor está sobre mí por cuanto me ungió Jehová para ser enviado a predicar buenas nuevas a los abatidos, a vendar a los quebrantados de corazón, ojo, a publicar libertad a los cautivos y a los presos, apertura de la cárcel. Él nos vino a dar libertad al cautivo. Voy a hacerles un repaso aquí rápido de los 5 pecados o faltas más comunes que la Biblia anuncia que llevan a alguien al cautiverio. El primero de ellos es el orgullo. Si eres una persona orgullosa y sabes si lo eres, que no da la razón cuando otro la tiene, que no eres capaz de pedir perdón cuando cometes una falta, o no eres capaz de perdonar cuando la cometen contra ti, sabiendo que tú las cometes contra muchos, ese orgullo nos lleva a un cautiverio. No somos libres en realidad. Proverbios dice, antes del quebrantamiento en la vida, es la soberbia. Y antes de la caída, la altivez de espíritu. Cuando Jesús dijo, bienaventurados los pobres en espíritu, no se refiere al que no tiene nada espiritualmente, está súper malinterpretado. Bienaventurado el pobre en espíritu. Entonces no tiene nada en el espíritu. Y si no tiene nada en el espíritu, es pura carne. Cuando Jesús dijo, bienaventurados los pobres en espíritu, se refiere a bienaventurados a aquellos que no tienen orgullo, sino que son en su espíritu humildes. Dios dice que Él tiene de cerca al humilde, pero de lejos tiene al altivo. Y si Dios es el que nos libera y está de lejos de nosotros, ¿cuándo vamos a salir de esas cosas? Pero hoy te anuncio que vas a ser libre de cualquier tipo de adicción que has tenido. Hoy vas a dejar eso atrás para la gloria de Dios, para felicidad tuya, para beneficio de aquellos que te rodean. Porque cuando alguien está en cautiverio, no se hace daño solo a él, hace un daño colateral a todos los que lo rodean, hace sufrir a la gente también. No me digas que el alcohólico sufre solo. Sufre él y sufren todos los que lo aman. La solución la pone Pedro, dice, humíllense pues bajo la poderosa mano de Dios. Para que los exalte cuando sea el tiempo, no te exaltes tú, deja que Dios te exalte. Ese es un problema serio. Cuando te paseas por la vida viendo a todos por encima de tu hombro y me dice uno 40, haceme el favor. Ah. Dios libera al humilde, no al soberbio, libera al que se rinde. La humillación delante de Dios no nos aplasta, nos reposiciona. La idolatría, segundo. Pero mi pueblo no oyó mi voz e Israel no me quiso a mí. Los dejé por tanto a la dureza de su corazón, caminaron en sus propios consejos. La idolatría es cuando algo o alguien ocupa el lugar que solo Dios merece. Israel adoró a Dios con sus labios, pero confió en otras cosas en su corazón. La idolatría siempre promueve la libertad, promete libertad, perdón, pero termina produciendo esclavitud. Hay que tener un solo Dios. Deuteronomio dice, amarás a Jehová tu Dios con todo tu corazón, con toda tu mente y con todas tus fuerzas. La libertad no está en quitar ídolos solamente, sino en volver a amar correctamente. Cuando Dios vuelve al centro, todo lo demás encuentra su lugar. Escucha esto que dijo Tim Keller. Un ídolo es cualquier cosa más importante para ti que Dios. Cualquier cosa que absorba tu corazón más que el Dios que te salvó. Les quiero contar esto. La santidad no es una cuestión de someterme a los mandamientos de Dios. La santidad es una cuestión de amar a Dios con todo el corazón. Nuestro comportamiento debe basarse en el amor que le tenemos, agradecidos por el amor que Él nos ha tenido a nosotros. ¿Me estoy explicando? Idolatría, ¿verdad? Lo vimos, el orgullo, la avaricia. La Biblia dice, porque la raíz de todos los males es el amor al dinero. ¿Cuál es la solución? La generosidad y buscar el reino de Dios. Mas buscad primeramente el reino de Dios y su justicia, y todo esto será ¿qué? Añadido. John Wesley, uno de los mejores predicadores que ha existido, fundador de los metodistas, dice así: gana todo lo que puedas, ahorra todo lo que puedas y da todo lo que puedas. La única manera de combatir la avaricia se llama generosidad. Y les voy a hacer una pregunta. ¿Qué creen ustedes que hay más en este planeta? ¿Avaros o alcohólicos? A ver, ¿cómo? Ah, va. Avaros, claro, hay más avaros que alcohólicos. La lujuria es otro pecado que nos lleva obviamente al cautiverio. La Biblia dice en Santiago capítulo 1, 14, sino que cada uno es tentado cuando de su propia concupiscencia es atraído y seducido. Entonces la concupiscencia, después que ha concebido, da a luz el pecado, y el pecado siendo consumado da a luz a la muerte. La lujuria promete placer, pero termina produciendo vergüenza, culpa y esclavitud interior. ¿Cómo nos liberamos? La Biblia dice en 1 Corintios 6, 18, huid de la fornicación. Cualquier otro pecado que el hombre comete está fuera del cuerpo, mas el que fornica contra su propio cuerpo peca. ¿O ignoráis que vuestro cuerpo es templo del Espíritu Santo, y el cual está en vosotros, el cual tenéis de Dios, y que no sois vuestros? Porque habéis sido comprados por precio. Glorificad pues a Dios en vuestros cuerpos y en vuestro espíritu, los cuales son de Dios. La Biblia no nos llama a negociar con la lujuria, sino a huir de ella y a rendir nuestro corazón y deseos a Dios. La libertad no es ausencia de esos deseos, sino deseos redimidos por Dios. Y por último, la incredulidad. Hebreos 3:16. ¿Quiénes fueron los que, habiendo oído, le provocaron? ¿No fueron todos los que salieron de Egipto por mano de Moisés? ¿Y con quiénes estuvo él disgustado 40 años? ¿No fue con los que pecaron, cuyos cuerpos cayeron en el desierto? ¿Y a quienes juró por no, que no entrarían en su reposo, sino a aquellos que desobedecieron? Y vemos que no pudieron entrar a causa de la incredulidad. Sin embargo, Habacuc 2:4 dice: aquel cuya alma no es recta se enorgullece, mas el justo por su fe vivirá. Martín Lutero dijo esto: la fe es una confianza viva y atrevida en la gracia de Dios. Les cuento para terminar. 20 años tenía cuando recibí a Jesús en mi corazón. Y a los 20 años yo ya me fumaba un paquete y medio de cigarros al día. Yo encendía el siguiente cigarro con el que no me había terminado de fumar. Mal, no dormía, tenía insomnio. Me dice otro amigo que se estaba tomando los tragos: te invito a la iglesia mañana. Yo la verdad, Dios sabe cómo pesca cada uno, ¿ah? Porque cuando él me dijo, estaba echando los tragos y me invita, dije, ah, puede ser chilera esa iglesia, ¿no? Es que Dios sabe cómo pesca cada uno. Y ese día me puse mal, ya no quería tomar, me dio sueño, me dormí. Pasó por mí al otro día, llegué de goma, llegué con olor a trago. Era tan descarado que entré a la iglesia con el paquete de cigarros en la bolsa. Cuando hicieron el llamado, yo pasé al frente, pasé con el cigarro. Todavía fumé como tal vez un par de semanas. Aquí está Ronald Jiménez, era mi entrenador de voleibol. Nos encantan los deportes, todavía nos juntamos a ver deporte. Y esas estaban las finales de la NBA, ¿verdad? Y nos fuimos a un bar. Y fuimos ahí y yo pedí mi paquete de cigarros, encendí mi cigarro. Y Ronald me dijo: vos ahora sos cristiano. Sí, le dije. ¿Y le hablas de Jesús a la gente? Porque yo le testificaba a él. Pues es lo que más quisiera hacer en la vida. ¿Cómo lo puedes hacer con un cigarro en la boca? Me dijo. Mi ser interior dijo: este tiene razón. Solo salí y dije, no hombre, qué mal hice. Y en lo que aquel volteó a ver para allá, tiré los paquetes de cigarros. Y hasta ahí llegó el cigarro. No pasé por crisis. Jesús me hizo libre. Se me fue el insomnio. Pude dormir. Recibir a Jesús tiene hasta consecuencias físicas, mentales, emocionales. Él nos da la paz que sobrepasa todo entendimiento. Nos da la capacidad para vencer las cosas. Pero yo no quiero cerrar este día sin que seamos libres. Quiero que inclines tu cabeza, cierres tus ojos, que nadie mire para ningún lado ni se mueva. Quiero hacer un llamado en esta confianza que nos tenemos y a ti que estás en casa conectado también. Sé que Dios te habló. Y si tú dices, pastor, yo quiero ser libre hoy de esta adicción o adicciones que tengo. Eso va desde comer mal y que no te puedes contener hasta drogas, cigarro, alcohol, cualquier cosa. Celular, redes. Pero que tú sepas que ya tienes una conducta que ya no te controlas, que la justificas muy bien, pero sabes que es mentira, o estás a punto de y sientes que ya no vas a poder controlar. Si es así, por eso te pedí que todo el mundo cierre sus ojos. Quiero que todos puedan sentirse en un lugar seguro. Y si quieres ser libre de cualquier tipo de adicción, yo quiero orar desde aquí y que te vayas libre de este lugar. Levántame tu mano. Todo el que dice yo estoy siendo adicto de algo, levanta tu mano tranquilamente, que yo estoy aquí para orar, no para juzgar. Cualquiera que tengas. Gracias, Espíritu Santo. Gracias. Gracias de verdad. Déjala ahí levantada. Conozco ese estado en el que estás. Ya pasé por ahí. También conozco que Dios es capaz de hacernos libres. En casa, también, tú que estás ahí, ahí mantente. Bajen la mano, por favor. En un momento los llamo. Segunda cosa. Vamos a morir cualquier día. Y necesitamos garantizarnos la vida eterna en el cielo. Jesús vino a morir por ti para que tú vivas. No podés rechazar semejante oferta. Así que hoy quiero orar para reconciliar mi corazón con Dios y que tú reconcilies el tuyo también. Por eso mismo, a través de Jesús encontramos la reconciliación con Dios. Así que todos vamos a hacer esta oración. Y tú que nunca lo has hecho, lo vas a hacer por primera vez. Si algún día la hiciste, pero has vivido como que no últimamente, la vas a volver a hacer hasta que la creas de todo corazón. Entonces vamos a orar todos, por favor, en voz alta. Señor Jesús, gracias te doy por la vida que me has dado. Te pido perdón por mis pecados y te abro mi corazón. Entra en mí ahora, perdóname y dame la vida eterna. El día que yo muera, iré contigo porque tú me has salvado. Gracias, Jesús. Así orando, cabeza inclinada, ojos cerrados. Si has hecho esta oración por primera vez o te reconciliaste con Dios, levántame tu mano rápido, así oro por ti. Bien en alto, todos los que están recibiendo a Jesús y reconciliando. Bien su mano en alto, bien. Mira cuánta mano, ahí déjala. Bien en alto. Bien, todos los que ahora tienen su mano en alto, segundo favor para bendecirte, ponete de pie, por favor. Ponete de pie, de un salto, esas son acciones que dicen que eres libre. Dios te bendiga a ti, a ti, a ti, a ti, a ti, a ti, a ti, a ti, a ti, a ti, a ti, a todos ustedes. Dale fuerte el aplauso a ellos. Quiero llegar a orar por ti ahí. Es un poco difícil, lo sabes, pero no es nada difícil que vengas hasta aquí. Quiero que tomes tus cosas, te vengas acá adelante. Y si hay amigos o familiares con ellos, acompáñenlos, por favor. Vengan acá, recibámonos con un aplauso de cariño y de amor. Pero quiero decirte lo siguiente. Jesús dijo, el que me confiese delante de los hombres, dice Jesús, yo lo confesaré delante de mi Padre. O sea, ese momento que paso, no paso, qué pena, qué pensarán. Es una primera prueba que Dios te puso. Y la pasaste. La otra es, si alguno de ustedes que ha tenido adicción se atreve a ponerse de pie y venir acá para que ore, hazlo. Aquí nadie te juzga, ni nosotros también. Pero venite, porque son pasos que te forzan a creer que sos libre, de verdad. Si no funciona, no te diría que lo hagas. Pero si eres así, ponete de pie y venite para adelante, porque lo que estás haciendo es aplaudible. ¿Ah? Reconocerlo. Todos los demás de pie. Y mira, si tú estuvieras pasando por un problema así, ¿te gustaría que alguien ore por ti? Entonces extendé tu mano y ora por ellos. ¿Les parece? Ahora, ¿ya notaste algo? Aunque diste el paso, y el paso para ser libre, no deja uno de sentir o pena o vergüenza adentro, ¿sí o no? Eso ya es producto de eso. Y al vencer esa pena y esa vergüenza, o con todo y eso, porque Dios no te está avergonzando. Pon atención, Dios no te está avergonzando al dar tu paso y decir, quiero ser libre. No te está, Él no te está avergonzando. Esa vergüenza que sientes, la sientes por lo que te cautivó. Esa te la está haciendo sentir lo que te hizo esclavo, no Dios que te hace libre. Pero ahora que vuelves de la cautividad, serás como los que sueñan. Mientras estabas cautivo, no podías soñar. Esa cautividad era una pesadilla, pero ahora eres libre para soñar. ¿Qué quiere decir eso? Es cuando yo te haga libre, dice Dios, también te daré sueños. Porque aunque vamos a la vida eterna, Dios también nos quiere ver bien en esta tierra. ¿Me estoy explicando? Eso que el infierno está aquí en la tierra, eso depende cómo nos portemos. Y aún así no está en la tierra. ¿Qué tal si levantan sus manos al cielo? Quiero que pongas una sonrisa en tus labios ya de libertad. Porque ya te la creíste, ¿me estoy explicando? Ya crees en esa libertad que Jesús te dio. Y todos oren por ellos, intercedan. Y todos adelante digan en voz alta, Señor Jesús. Vamos, quiero oírte, Señor Jesús. Tú eres mi libertad. Fui cautivo, mas no lo soy. Soy libre de toda adicción. Tú me hiciste libre. Muchas gracias. Gracias por tu sangre. Gracias por tu Espíritu Santo. Gracias por tu unción. Ahora di fuerte, en Cristo Jesús. Yo creo, lo creo de corazón, lo confieso con mi boca. Soy salvo y soy libre. Amén. Dale más fuerte ese aplauso a Jesús.
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3: Dice Pablo, yo sé lo que es vivir en la escasez, en la pobreza, pero también lo que es vivir en la abundancia. La pregunta es esta: ¿cómo puedo saber si estoy viviendo en el tiempo de la abundancia o el tiempo de la escasez? Pues en 1 Crónicas 12:32 dice que los hombres de la tribu de Isaacar eran expertos en el conocimiento de los tiempos. Y nosotros necesitamos esa misma experiencia. Salomón dijo en Eclesiastés 3:2 que hay un tiempo para todo, un tiempo para sembrar y un tiempo para cosechar. Y si tú estás viviendo en el tiempo de la siembra, tienes que vivir en escasez. Por eso, y este es el título de mi mensaje hoy, en tiempos de siembra, no te comas la semilla. Ahora, ¿cuál es tu patrimonio? Porque aunque nuestro valor como personas no lo determina cuánto lo tenemos, sino lo que somos en Cristo, y en Cristo somos salvos, fuimos declarados justos, hechos justos, somos perdonados, somos hijos de Dios, somos más que vencedores. Sin embargo, para saber en qué temporada de la vida estamos, si es un tiempo de escasez o un tiempo de abundancia, necesitamos saber cuánto es nuestro patrimonio. Como dice la canción de Jorge Villamil, amigo, ¿cuánto tienes? ¿Cuánto vales? Pues en los periódicos financieros como Portafolio y otros, ustedes encuentran un listado de los hombres o de las personas más ricas del mundo. En primer lugar está Elon Musk. Y esto cambia todo el tiempo. Hace 2 semanas el tipo había pasado el billón de dólares, pero algo salió mal y volvió a estar debajo del billón. En segundo lugar está el culpable de la ruina de casi todos nosotros por Amazon. Se llama Jeff Bezos. El tipo tiene 254 mil millones. Luego está el famoso de Facebook, Mark Zuckerberg, que tiene 198 mil millones. Y aterricemos algo más cercano a nosotros, y son los colombianos. Ahí en primer lugar está un tal Gilinski. Él es el de Banco de Colombia, tiene 34 mil millones. Santo Domingo tiene 20 mil millones. David Vélez, 12 mil millones. Sarmiento Angulo, 11 mil millones. Y su merced, ¿cuánto tiene? Amigo, ¿cuánto tienes? ¿Cuánto vale? Es el principio de la filosofía actual. Pues, para saber de cuánto es nuestro patrimonio, tenemos que sumar nuestros activos, nuestros bienes raíces, nuestras inversiones, las empresas, las fincas, el ahorro, el CDT. Y a eso le tenemos que quitar nuestros pasivos, las deudas, obligaciones financieras, hipotecas. Y el resultado va a ser nuestro patrimonio. Pero tengan presente lo siguiente: que si el carro, si tu carro cuesta 100 millones, pero debes 50, ¿tu patrimonio es de cuánto? 50 millones. Si tu casa vale 1,000 millones, pero debes 400 mil, tu patrimonio es de 600. Y si debes 1,100 millones, estás en rojo y fracasaste como administrador del dinero que Dios te confió. Y recuerden que al que no administró bien su dinero, Jesús le dijo en Mateo 25:29, a los que no hacen nada se les quitará aún lo poco que tienen. Si le haces un seguimiento a tu patrimonio y está creciendo mensualmente, eso significa que eres próspero. Y la Biblia dice que la senda de los justos es como la luz de la aurora, que cada día va en aumento. Pero si tu patrimonio está disminuyendo, eso muestra que tus pasivos son más altos que tus activos y no eres una persona próspera. Y vas a tener que aprender a vivir en escasez. Ahora, por si alguien me dice que esto que estoy predicando no es bíblico, Jesús dijo en Lucas 14:28, ¿quién comenzaría a construir un edificio sin primero calcular el costo para ver si hay suficiente dinero para terminarlo? De no ser así, tal vez termines solamente los cimientos antes de quedarte sin dinero. Y entonces todos se burlarán de ti y dirán: ahí está el cristiano ese que comenzó un edificio, un negocio, una empresa y no pudo terminarlo. Por eso hay que conocer los tiempos. Salomón dice en Eclesiastés 3:1 que hay una temporada para todo: un tiempo para nacer y un tiempo para morir, un tiempo para sembrar y un tiempo para cosechar. Y tú tienes que conocer en qué tiempo estás viviendo para que en tiempos de siembra no te comas la semilla. Y precisamente por no entender esto, hoy hay muchos niños tratando de hacer cosas que Dios designó para adultos. Pero también hay una cantidad de adultos haciendo cosas de niños. Imagínense, tipos de 30 años jugando Nintendo. ¡Madure! ¿Dónde está el hombre? Pablo dijo, 1 Corintios 13:11, cuando yo era niño, hablaba, pensaba, razonaba o actuaba como un niño. Pero cuando crecí, dejé atrás las cosas de niño. Entonces, en primer lugar, escriban ahí: hay un tiempo para ser niños. Y es antes de cumplir los 12. Este es un tiempo para jugar, para saltar, para reír, para pasarla rico. Por favor, papás, déjenlos ser niños, porque algunos los tienen en cursos y una cantidad de cosas. ¡No! Este es un tiempo para ser niños, para subir a los árboles. ¡Ay, pero se me va a fracturar! ¡No importa! Es mejor un brazo roto, un hueso roto, que un corazón destruido. Y muchos no dejan que sus hijos sean niños. Pero también este es un tiempo para ser formados, para ser instruidos y disciplinados. Dice Proverbios 22:6: instruye al niño en el camino correcto, y aún en su vejez no lo abandonará. Y como parte de esa formación, tenemos que enseñarles a administrar bien su dinero. Yo recuerdo cuando mi mamá me dio mi primer, creo que fue un peso. Yo tendría 8 o 9 años. Me dio una botella para guardar las monedas. Y lo primero que me dijo fue que el 10% le pertenece a Dios. Y lo sacamos, lo escribimos en un cuaderno que me dio y lo llevé a la iglesia. Fue mi primera experiencia dando mis diezmos. Hasta el día de hoy lo recuerdo, y desde ese día hasta hoy jamás he faltado en darle lo que le pertenece a Dios. Cuando Jesús cumplió 12 años, quiso comenzar su misión. Sus papás lo buscaron por toda Jerusalén y por fin lo encontraron en el templo. Y él les dijo, es que tengo que estar en la casa de mi padre. Pero su mamá le dijo, no señor, todavía no. No era el tiempo. Deja que tu hijo sea niño. Y por eso Jesús, dice Lucas 2:51, regresó con sus padres a Nazaret y vivió en obediencia a ellos. Y por eso en el versículo siguiente dice que Jesús crecía en sabiduría y en estatura,

19 años. Y este es un periodo de transición. Están en la etapa de sus vidas en que están disfrutando de la abundancia de sus papás. Pero también se están preparando para la etapa en donde les va a tocar vivir en escasez. Dice Eclesiastés 11:9, alégrate, joven, en tu juventud. Deja que tu corazón disfrute de la adolescencia. Sigue los impulsos de tu corazón y responde al estímulo de tus ojos. Pero toma en cuenta que Dios te juzgará por todo esto. Eso quiere decir que puedes disfrutar la vida, pero sin pecar. Y Dios no solo te va a juzgar por tu pecado, sino también por no administrar bien los talentos que te dio, el dinero que te dio, las oportunidades que te dio, y por no administrar bien el tiempo. Y para los que están en esta temporada, la primera instrucción que Dios te da está en Eclesiastés 12:1 y es la siguiente: acuérdate de Dios. Acuérdate de tu Creador en los días de tu juventud, antes de que lleguen los tiempos malos y los años en los que digas: no encuentro en ellos placer alguno. Dale a Dios los mejores años de tu vida. No se lo des al diablo, no se lo des al pecado, dáselos a Dios. En primer lugar, porque Él es Dios, porque Él es tu Creador y fuiste creado para Él, pero también porque te conviene. Porque en Eclesiastés 2:26 dice que Dios da sabiduría, conocimiento y alegría a quien es de su agrado, al que busca complacerlo. Lo digo porque eso fue lo que yo hice y lo vi en mi vida. Yo siempre, toda mi vida quise complacer a Dios. Y luego dice: en cambio, al pecador le impone la tarea de acumular y acumular riquezas y todo para dárselo al que le cae bien. Si tú le caes bien a Dios, te va a dar las riquezas del mundo. Entonces, ¿qué vas a hacer en esta temporada? En primer lugar, vas a soñar. A los 12 años, yo recuerdo que iba a la iglesia dos veces el domingo. Y eran cultos eternos, de 2 horas cada uno. Y el peor era el de las 4 de la tarde. Recuerdo yo sentado atrás con mi cuaderno cuando iba a arrancar el predicador y lloraba que predicara mi papá porque predicaba en 25 minutos. Y cuando subía el de 1:10 decía: no puede ser. Y yo tomaba notas de cómo dar ese mismo mensaje cortico. Ese era mi trabajo. Y calculaba y decía: pero ¿por qué se enredó tanto? Y desde ahí, siendo niño, comencé a soñar con esta iglesia. Una iglesia donde yo pudiera traer a mis amigos. Una iglesia que la gente disfrutara. Y eso es lo que tú tienes que hacer en la adolescencia. Pero lo otro es estudiar. Aprende matemáticas, cómprate una Baldor, es el mejor libro. Aprende otro idioma, aprende inglés. Ya no se puede sin el inglés. Pero también aprende lenguaje español. Ese fue mi gran problema. Ahora llevo años aprendiendo la gramática, aprendiendo a conjugar bien los verbos, a usar femenino y masculino, a ustediar y a tutear bien. Es complicado. Aprende también la historia de Colombia, la historia del mundo, pero sobre todo la historia bíblica. Eso es lo que tienes que hacer. Desarrolla

0: tus dones. A cada uno Dios nos dio dones y vamos a tener que rendirle cuentas a Dios por ese don que usamos o que enterramos. Si lo tuyo es la música, desarrolla esos dones. Si lo tuyo es el arte, desarrolla esos dones. Si lo tuyo es el deporte, desarrolla esos dones. Capacítate en las finanzas. Tienes que conocer cómo funciona el dinero. Tienes que saber hacer un flujo de caja, pero también un presupuesto. Aprende el manejo del tiempo, porque la Biblia dice que los días son malos. Aprende de tu mamá a administrar bien una casa. Aprende a escribir con claridad, tanto a escribir bonito como a escribir con buena ortografía y a escribir de forma que se entienda lo que estás diciendo. Aprende a poner en palabras tus pensamientos. Porque hay gente que cuando habla uno no sabe qué está diciendo. Porque esto hay que aprender a hacerlo. Aprende también a escuchar a otros. No solo para participar de la conversación, sino para comprender lo que ellos están diciendo. Y lo otro, trabaja. Yo sé que para proteger a los adolescentes y también para obligarlos a ir a la universidad, la ley exige un permiso especial para que trabajen. Y esto, aunque los protege, también ha causado mucho problema. Porque si algo le hace falta a la juventud de hoy o a los adolescentes es trabajar. Porque el trabajo no es, como dijo el negro el Batey, no es una maldición, no. El trabajo es una bendición. Jesús dijo, Juan 5:17, mi Padre siempre trabaja y yo también. No dejes que el diablo destruya tu vida con pecados sexuales. No lo dejes, ni con el vicio, ni con el trago, ni con las drogas, ni con las parrandas, ni con la adicción al juego, ni con la pereza. No lo dejes. Ahora, la Biblia no nos dice cuál es la edad ideal para tener novia. Sin embargo, Salomón dice en Cantares 2:7: prométanme, oh mujeres de Jerusalén, del lugar de su presencia, que no despertarán el amor hasta que llegue el momento apropiado, porque hay un tiempo para todo. Entonces, si a las hormonas alborotadas de la adolescencia, ¿recuerdan eso? Ay, alma bendita, tiempos aquellos. Pero si a esas hormonas alborotadas se le suma los besos largos, te vas a quemar. La vas a embarrar, eso es lo que dice la Biblia. Por eso en 1 Corintios 7:9 dice: si no pueden controlarse, entonces deberían casarse. Porque es mejor casarse que quemarse o que arder de pasión. Entonces, según el tiempo que vivimos, un adolescente no puede casarse, es muy difícil. Por eso, si no te quieres quemar, espera el tiempo de Dios. Además, eso de tener novia sale caro. Y en tiempos de siembra no te puedes comer, ¿qué? La semilla. Por eso, espera un ratito. Número 3. Hay un tiempo para ser jóvenes. ¿Cuántos jóvenes hay aquí? Eso es entre los 18 y los 25 años. Hay de aquel que alzó la mano y ya no es joven, ¿no? En este tiempo te estás preparando para ser adulto. Este es el tiempo que vas a tomar decisiones que van a marcar tu vida para siempre. ¿Cuál es tu visión, cómo te ves en el futuro, en qué vas a trabajar, con qué vas a sostener a tu familia, con quién te vas a casar, cómo quieres que sea esa persona. Ahora, lo ideal es que los papás les paguen la universidad a sus hijos, pero no todos pueden. Sin embargo, eso es una bendición, porque hoy las empresas no quieren contratar personas sin experiencia. Por eso, qué bendición que puedas trabajar de día y estudiar de noche. No lo veas como algo malo. Esta no es una temporada para vivir como si tuvieras abundancia. Esta es la etapa de tu vida en que tienes que vivir en escasez, porque este es el tiempo en tu vida en que vas a sembrar todo lo que vas a cosechar en 10 o 12 años. Por eso, en tiempo de siembra, no te comas la semilla. El diablo ha inventado una cantidad de robadores de la semilla, porque él quiere que te comas la semilla antes de tiempo, que no la siembres. Por eso ha puesto billares cerca de las universidades, o al menos en mi tiempo había billares. Hoy me imagino que es puro juego de Nintendo. Ping, ping, ping, ping. Por eso ha puesto tabernas cerca a las universidades, y muchos trabajos en grupo son planes del diablo. ¿Por qué? Porque se van a ir nuestros hijos a perder tiempo. Yo iba, y el plan era tomar, el plan era gastar tiempo, y yo, como trabajaba, no podía darme ese lujo. El plan era rumbear. Y ahí es cuando el enemigo destruye las vidas de muchos jóvenes. Otro robador de la semilla son los noviazgos sin compromiso, o los noviazgos fuera de tiempo, o los noviazgos con la persona equivocada. Y al respecto, Primera de Tesalonicenses 4, del 3 al 6, dice: la voluntad de Dios es que sean santificados, que se aparten de la inmoralidad sexual. Y luego dice que cada uno aprenda a controlar su propio cuerpo de una manera santa y honrosa. ¿Lo entienden o quieren una paráfrasis? Ahí va la paráfrasis: que cada uno aprenda a controlar su pipí de manera santa y honrosa. Eso es lo que dice. Sin dejarse llevar por los malos deseos, como hacen los paganos que no conocen a Dios. Y luego dice: y que nadie perjudique a su hermano o a su hermana, que nadie lo ilusione, que nadie juegue con sus sentimientos, ni se aproveche de esa otra persona en este asunto. ¿Saben por qué? Porque Dios es vengador de ese pecado. Dios te va a castigar. Yo les puedo asegurar que muchos viven arruinados en sus vidas por este pecado, porque te metes con una hija de Dios o con un hijo de Dios y la pagarás. No lo hagas. Hay un tiempo para todo. Y ese es el punto número 4. Hay un tiempo para casarse. Ahora, algunos dicen que la mejor edad para casarse es entre los 28 y los 32 años, porque a esa edad ya se tiene estabilidad financiera, y a esa edad ya están listos para un compromiso largo. Sin embargo, yo he oído a otros que dicen: pero lo ideal es lograr esa estabilidad financiera con la mujer o con el hombre que voy a estar toda mi vida. Por eso ellos dicen que la edad ideal es entre los 23 y los 26 años. Ahora, yo me casé a los 29, pero hubiera preferido a los 26. ¿Por qué no pude? Porque no tenía dinero. Porque a mí no me enseñaron estos principios, o más bien me los enseñaron, o mi mamá me los enseñó, pero no tenía un buen sueldo. Por eso cuando yo estaba de novio con mi esposa, yo no veía posible pagar un arriendo. Sin embargo, desde el primer día en que nos ennoviamos, hicimos un compromiso con mi esposa de ahorrar el 50% de todos nuestros ingresos. Y eso lo hemos cumplido toda nuestra vida. Por eso esta iglesia tiene éxito, porque el mismo principio lo aplico a la iglesia. Y por esa razón, en el año 2002, antes de cumplir los 38 años, yo ya tuve total libertad financiera, ni una sola deuda, y ya pude disfrutar con mis hijos de 3 y 6 años la vida. Eso es lo que Dios quiere. Pero ¿saben por qué? Porque no nos comimos la semilla en tiempo de siembra. La Biblia nos muestra en Salmos que no podemos ser como los caballos. No podemos estar adelante de los tiempos, pero tampoco podemos ser como las mulas que están detrás de los tiempos. Y esto se lo digo a los hombres que tienen más de 30 años y no se han casado. ¡No sea mula! ¿Estás fuera del tiempo de Dios? Porque estás o están en la etapa en donde es su responsabilidad elegir a la mujer que va a ser su esposa y casarse. Quiero que sepas que hay una mujer esperando ser rescatada de la soltería. Y tú no haces nada. Por eso hoy mismo los primeros en salir son los solterones. Y quiero que estén allí afuera esperando a las doncellas. Y las niñas doncellas van a salir así, mostrando que no tienen argolla. Pero también mujeres, no sean tan exigentes, porque están esperando un príncipe azul. No existe. El de las novelas coreanas no existe. No es verdad. Ese hombre que está detrás de ti es un buen hombre. Ama a Dios. Está comprometido con Dios y con la iglesia. Es fiel a su grupo de conexión. En quinto lugar, hay un tiempo para tener hijos. Y aunque en esta etapa quizás todavía estamos viviendo en escasez, yo quiero que sepan que los hijos no son una carga. La Biblia dice que son una bendición. Salmos 127, versículo 3. Son una bendición. Y para los que tomaron la decisión de no tener hijos, quiero decirles, están en pecado. Esa no es la voluntad de Dios. Él dijo, Génesis 1:28, sean fructíferos y multiplíquense. Una cosa es no poder tener hijos, otra es no querer. Ahora, a los hijos solo los vamos a tener con nosotros durante unos 20 años. Por eso es tan importante que en las otras temporadas de nuestra vida, en la juventud, no nos comamos la semilla. para que cuando nuestros hijos lleguen a la adolescencia, ellos puedan disfrutar los mejores años. Años en donde ya no tenemos presiones económicas, en donde tenemos libertad financiera, en donde no tenemos ni una sola deuda. Por eso, en tiempos de siembra, no te comas la semilla. Tristemente, a algunos en esta temporada les da por ser niños otra vez. Y les da dizque por divorciarse y buscar una niña nueva. Usted le está clavando el cuchillo a ese hijo, a esa hija. Y es un daño de por vida por su egoísmo. No lo haga. Está en la temporada de darle a tus hijos un hogar feliz. Un hogar en donde está el papá y la mamá. Que nuestros hijos puedan disfrutar los años de abundancia. Pero en sexto lugar está en la etapa del nido vacío. Por eso pregunto una vez más, ¿qué hace un tipo con más de 30 años viviendo con sus papás? Pero también quiero que sepan que los culpables de esos hijos parapléjicos son esos papás. ¿Por qué? Porque les da todo a esos hijos. Le da, la mamá le hace la comida, lo viste, le manda la loncherita y todo eso. ¡No! Tiene que madurar, tiene que crecer. Y muchos papás se creen buenos papás porque dicen ellos, ay, es que mis hijos no se quieren ir. Pero no es así. Sus hijos están violando las leyes de Dios con el permiso de sus papás. Y así como las aves, algunas aves le quitan las plumas y el musgo al nido para que, para obligar al pájaro a salir volando, eso mismo tenemos que hacer nosotros como papás. Llega un momento en que tenemos que cobrarles arriendo. A ver, mijo, ayude con la papa, ayude ahí a lavar la losa, a lavar los baños. Si te quieres quedar aquí, así es como te vas a querer, para que salgan lo más rápido posible. Sin embargo, Proverbios 13:22 dice, la gente buena deja una herencia a sus nietos. Eso significa que un buen padre sabe que sus hijos recién casados están en la temporada de la escasez, la temporada de siembra. Y por eso va a tratar de ayudarles a tener un lugar en donde ellos puedan vivir. Qué rico sería poder darles una casa, pero no todos pueden. ¿Sabían ustedes que en los tiempos bíblicos, cuando un hijo se casaba, su padre, el patriarca de la familia, construía en su casa una nueva habitación? Si tenía una hacienda, construía quizás una casa dentro de la hacienda para ese recién casado. Y yo sé que esto es complicado, pero si nosotros no fuéramos tan egoístas y tan envidiosos, y si tuviésemos el sentido de comunidad, evitaríamos que las nuevas generaciones caigan bajo la trampa del cazador, que son las deudas. Y precisamente por esta práctica, por la forma en que un papá ayudaba a sus hijos con esa vivienda, Jesús dijo en Juan 14:2, en la casa de mi padre muchas moradas hay lugar más que suficiente. Si no fuera así, ¿acaso les habría dicho voy a prepararles un lugar? Y el día después del matrimonio, el papá salía con sus hijos y el recién casado, ¿a qué? A buscar la provisión. Y cada uno según la especialidad. Si la especialidad de los Rodríguez es la pesca, se iban a pescar. Si la especialidad de los González era la carpintería, se iban a hacer carpintería. Si la especialidad era la ganadería o la agricultura, a eso se dedicaban. Y la nueva esposa se quedaba en casa, ¿saben con quién? Con la suegra y las cuñadas. Esto hoy no lo entenderíamos. No, pero si se pelean, no. Y se quedaban en casa o en la hacienda haciendo los oficios, como la limpieza, la cocina, tejiendo, ordeñando las vacas, recogiendo los huevos, recolectando los vegetales, cuidando a los hijos. Ahora, yo sé que no es lo ideal, pero si a un hijo y a su esposa les va mal en la vida, un buen papá debería recibirlos de nuevo en su casa por una temporada, por un tiempo. Tenerles una habitación. Y esto lo digo porque cuando yo cometí el error financiero y me metí en una deuda, para ayudarnos a salir, nos quedamos durante unos 3 o 4 meses en la casa de la tía de mi esposa. Ahí estuvimos en una habitación hasta que logramos recuperarnos. En tiempo de siembra, te dice el Señor, no te comas la semilla. Quiero que nos pongamos en pie. Y Señor, te damos gracias porque hay un tiempo para todo. Y yo te pido que los que estamos acá seamos como los de la tribu de Isaacar, conocedores de los tiempos. Y quiero que le digas al Señor, ¿en qué temporada estás viviendo hoy? Dile, Señor, yo veo que estoy en la temporada de la adolescencia y me doy cuenta que no lo estoy aprovechando bien porque no tengo visión. Le vas a pedir al Señor que te dé sueños y visiones, porque la Biblia dice que a los jóvenes les da visiones. Si estás en la temporada de la juventud, vas a ver en qué estás fallando. Estás gastando todo el dinero tratando de impresionar. No, este es tiempo de siembra. No tienes que hacer lo que otros hacen. Somos diferentes. Nosotros tenemos visión, sabemos a dónde vamos. Todos esos que se burlaban de mí en mi juventud, hoy se dan cuenta que yo hice lo correcto porque seguí el patrón bíblico. Señor, revélanos los tiempos. Si estamos ya en tiempo de casarnos, te pido que esos hombres y esas mujeres tomen esa decisión. Si estamos en tiempo de hijos, que ya no estemos apretados financieramente, porque aprovechamos al máximo los tiempos, Señor. Espero con paciencia.
1: Espero con paciencia en ti, Señor. Ya no hay miedo.
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3: Génesis capítulo 1, el verso 28 en la nueva traducción viviente, dice así la palabra del Señor. Luego Dios los, diga esa palabrita que sigue conmigo, luego Dios los ¿qué? Luego Dios los bendijo. Mire cómo empieza todo en la tierra. La tierra empieza con la bendición de Dios. El ser humano comienza con la bendición de Dios. Todo está marcado por la bendición de Dios. Pero vamos a ver qué fue pasando. Luego Dios los bendijo con las siguientes palabras: sean fructíferos y multiplíquense, llenen la tierra, gobiernen sobre ella, reinen sobre los peces del mar, las aves del cielo, todos los animales que corren por el suelo. Yo no sé si exista en la Biblia una bendición más grande que esta que estamos leyendo, una bendición más grande que esta que Adán y Eva participaban. Lo tenían todo. Tenían el Edén, tenían la presencia de Dios, tenían abundancia, pero tristemente pareciera que no fue suficiente para Adán y Eva. Parece que no los tenía tranquilos todo lo que Dios ya les había dado. Y es muy triste ver cómo hay gente que Dios la bendice y en lugar de ser más fieles, orar más, acercarse más al propósito, servir más, usarlo como razón de adoración, comienzan a dañarse o comienza a dañar los suyos. Hay gente que hoy tiene una bendición y están haciendo unas locuras que no las hacía cuando no estaba la bendición. Lo voy a explicar. Digamos una persona que hoy tiene recursos y tiene dinero, y ahora con ese dinero anda emborrachándose, anda con amiguetes para arriba y para abajo, anda despilfarrando. ¿Por qué esa bendición te está haciendo portar así? Si cuando no la tenías no hacías eso. En la bendición es cuando más tengo que buscar a Dios. En la bendición es cuando más me tengo que humillar. Enséñale a tus hijos que lo que tienen no es un derecho, es una. El carro que tienes parqueado no es porque yo lo trabajé, es porque el Señor ha sido tan lindo y nos dio una. La salud que tenemos es una. La ropa que tenemos es una. Estamos bendecidos, aló. Pero ¿por qué la bendición a veces nos hace daño? ¿Por qué a veces la bendición termina pasándonos facturas tan altas como le pasó a Adán y a Eva? Es que la bendición sin fidelidad termina en juicio. Iglesia, cuando la bendición no está acompañada de la fidelidad, luego viene el castigo. Yo he visto gente que Dios la ha bendecido. Escúcheme bien, la misma empresa que Dios te dio, que es una bendición, y esa misma empresa te dio para tu casa, para tus hijos, para tu estudio. Yo he visto gente que esa bendición empiezan a hacer cosas chuecas, cosas indebidas, a robar, a sobornar, y la misma empresa que fue la bendición es la misma empresa que te lleva a prisión. Llega el fisco, llega a Hacienda, observa las malas prácticas que estás haciendo y esa bendición te llevó al fracaso. El hogar, ¿cuántos saben que el hogar es una bendición? Hasta que llega el adulterio. ¿Me estoy haciendo entender? La bendición del hogar, llega el adulterio y esa bendición se tornó en dolor. ¿Hasta dónde nosotros estamos permitiendo que esa bendición que el Señor nos entregó se vaya alterando? Y vamos a ver que la bendición, uno sin darse cuenta, se le va yendo. Yo he conocido gente que mientras fue pobre, le fue mal, buscaron a Dios, oraron y ayunaron, prosperaron, Dios les dio, los llevó, victoria, y usted no los volvió a ver. Y uno dice, ¿qué pasó? La bendición se volvió maldición. Y vengo a retar la iglesia en el nombre de Jesús en este mes de la fe, a que no solamente tengas fe que Dios responda y te dé algo, porque el ser bendecido, en un momentico se lo voy a explicar, va más allá de tener cosas. La bendición no es lo que yo tengo, es lo que yo puedo disfrutar de lo que tengo. La bendición no es solamente el carro, es que tengo los pies para montarme en el carro. La bendición no es la comida solamente, es tener la salud para disfrutar esa comida. Aquí hay mucha gente bendecida que no se ha dado cuenta y anda buscando cosas. Las cosas se consiguen, pero la bendición viene del cielo. Tú eres bendecido, has sido bendecido, y en el nombre de Jesús tu bendición no se va a dañar. Tu bendición irá de crecimiento en crecimiento. Ahora, usted vio conmigo que esta tierra fue creada desde la palabra bendición. Usted ve que el Señor dijo, los bendeciré. De hecho, al hombre lo llenó de bendición, la creación la llenó de bendición. Pastor, ¿qué es bendición? Entonces yo me fui a esa palabra original donde el Señor pronuncia, los bendeciré. Mire lo que significa. Bendición viene del hebreo barak. Y lo que el Señor les dijo, los barak, los barakearé. Me inventé esa palabra. Los barak. ¿Qué es esa palabra bendición? Favor, capacidad y habilidad. Mire, no tiene nada que ver con plata. No tiene nada que ver con cosas, no tiene nada que ver con bienes. Tiene que ver con algo espiritual de Dios. Cuando el Señor dice, te he bendecido, te he dado favor. Te he bendecido, te he dado capacidad. Te he bendecido, te he dado habilidad. Hay gente que es muy buena hablando. Hay gente que es muy buena expresándose. Hay gente que es muy buena con los números. Eso es una habilidad. Es decir, usted fue, dígalo conmigo, ¿fue qué? Bendecido. Entonces cuando el Señor le está diciendo a Adán, a Eva y a la creación, los bendigo, lo que el Señor está diciendo es, les doy favor, les doy capacidad, les doy habilidad. Pero qué triste es cuando la bendición nos cambia y nos daña. Usted no ha visto gente que entre más bendecida, más orgullosa. Usted no ha visto gente que en lugar de ser más nobles, ahora se soplan, no hablan con cualquier persona, no se juntan con cualquiera. Y uno dice, ¿qué le pasó? ¿Por qué la bendición lo dañó? No, es que nos vamos a ir del país a nuevos horizontes. Está bien. Y nos vamos a ir para España. Y nos vamos a ir para Portugal. Y nos vamos a ir para Suiza. No, Suiza no. Y nos vamos a ir... Ay, cómo me dolió ese de Suiza. Y nos vamos a ir para Estados Unidos. Pero qué triste es que yo veo gente que llega sin nada y llega a un país de estos y empieza a trabajar. Dios le da su... ¿Qué es bendición? Habilidad, favor, destreza. Y se destaca y avanza. Cuando al poco tiempo que fulano se divorció de la señora. Y uno dice, mira qué triste. Estuvieron 10, 15 años en su país, tranquilos, remando para adelante. Llegaron a un país y abrieron las puertas, las posibilidades. Terminaron divorciados. La bendición se les volvió maldición. Yo no puedo empezar a mirar distinto a los demás porque he sido bendecido. Yo no me puedo creer más que el otro porque he sido bendecido. Yo no puedo empezar a mirar al otro de forma diferente, a pensar distinto de quien antes yo amaba, antes apreciaba. Saludabas a fulano, a perano, síguelo haciendo, aunque Dios te ha bendecido. Porque escúchame bien, Dios te va a bendecir más. Cuando tú sabes administrar bien la bendición, lo que te viene es más bendición. Cuando la bendición no la tratamos como una bendición, comenzamos a verla como un derecho. Atención a esto. Me siento a comer en el restaurante o en la mesa de mi casa. ¿Cuántas veces hacemos una oración vaga? En lugar de sentir la oración y decir, esta comida es una... En lugar de entrar a renegar en el ropero, eso lleno y uno, ay, yo no tengo nada que... Yo aquí tengo bendición. Pero cuando usted no le enseña a sus hijos que esa cama no es un derecho, que esa comida no es un derecho, que esa ropa no es un derecho que tenemos, que esa casa no es un derecho, que todo eso es una bendición de Dios, su generación crecerá dependiendo de la bendición de Dios y no de las cosas que esta tierra le pueda dar. Es mejor tener la bendición de Dios que el dinero que el hombre nos pueda dar en esta tierra. Yo no sé usted, pero yo quiero bendición para mi casa, para mi familia, para mi generación, para la iglesia, para ustedes, que nos acompañen la bendición. Cuando está la bendición, todo lo demás será añadidura. Si usted permite que la bendición llegue, lo demás viene. Cuando entendemos que todo es por su bendición, nos va mejor. Cuando creemos que es por nuestra capacidad, nuestro trabajo, entonces comienza el caos. Yo le pregunto, ¿cómo está administrando la bendición? ¿Qué estoy haciendo? Ah, pastor, ¿con quién me voy a casar? Usted se puede casar con una gran mujer, con un gran hombre, pero si no administra esa bendición bien, eso se vuelve su peor pesadilla. ¿Cómo estoy administrando la bendición? Porque la bendición sin administración se vuelve maldición. Una persona que no administra bien la bendición, esa bendición se le retorna. Y se lo voy a mostrar en la Biblia. ¿Cómo esa bendición, en lugar de mantenerse, se dañó? Voy a sacar un voluntario. He sacado dos en los cultos anteriores. Uno que no haya comido. Necesito uno que tenga hambre, que sea sincero y diga, yo tengo hambre. ¿Usted tiene hambre? Venga pues, y está flaco, así me gustan, bien hambre, bien estéticos. ¿Pero es caleño? ¿Es caleño? ¿Más o menos? ¿Cómo así que más o menos? ¿Usted no es caleño? Venga, eso pega también. ¿Cuánto lleva aquí? 10 años, sí, caleño adoptado como yo. Resulta que hay unos platillos aquí en Cali, de pronto usted los conoce, pero esta gente le aseguro que sí los conoce. Al mundo entero que nos está viendo, le voy a mostrar unos platillos bellísimos. Le voy a traer la primera bendición. Tráeme la bendición que tengo preparada. Este platillo es un plátano maduro que tiene un queso por dentro. A esta bendición los caleños le llaman, para la gente que está en transmisión, no es que están hablando en lenguas, se llama aborrajado. Yo quiero que tú le mandes un mordisco a eso de adolescente hambriento. ¿Listo? Yo sé cómo muerde un adolescente hambriento. A ver. Mire, mire, la gente dijo que así no. Que quieren una gaita, como decía mi mamá. Tráemele agüita al muchacho, que él va a necesitar agüita para disfrutar esa bendición. Estás en deuda con el mordisco, de un tipo flaco como yo. Abrimos esas bocas tremendas, los huesos son más elásticos. A ver, vamos a intentarlo otra vez. Una cosa galáctica, un mordisco. Ese es usted comiendo, ese es usted. Agüita. Pero le tengo otra bendición, hay más bendición para usted. El caleño no solamente tiene un plátano maduro, tiene uno verde y le echa chicharrón por dentro. Oye, pero ustedes tienen hambre, calma. Da pena, ¿verdad? Da pena con la transmisión. La gente escucha ese alboroto. Pero dime si esto no sabe espectáculo. Sí. Yo saqué al que era, ¿vio? Esta es una bendición para usted. Tome agüita, prepárese, coma tranquilo. Como dice una de mis hijas a mi hija mayor, ¡ey, respira, respira! Tranquilo. Venga, yo le tengo el agüita. Tiene un chicharrón, pero espectacular. Eso, coma tranquilo, tenga su agua. ¿Qué tal está esa marranita? ¿A cuánto les gusta la marranita? ¿Cómo se llama esto? No, bendición. Otra vez, ¿cómo se llama esto?
4: Bendición.
3: ¿Qué fue lo que le traje ahora?
4: Bendición.
3: No, un aborrajado. Bendición. Pero coma con más. Usted come en la casa más rápido. Yo sé, ustedes tragan. Los pelados, ¿cuántos años tiene usted? 14. Esos son unas máquinas, unos demonios de Tasmania. Coman. Te tengo otra bendición. De esto hay hasta canciones. Esto es cuestión de bendición. Ay, Dios mío. Esto es cuestión de bendición. Van a buscar esa canción en las redes sociales. Otro mordisco a ese, mándale otro mordisco sin pena. Venga, yo le tengo el agua, tranquilo, tranquilo. Eso. Bueno, ya, váyase con esto para allá. Este pan de bono y esta almojábana es una cosa aterradora. ¿Cierto? Increíble. Y está calientico, mira. La cámara, ¿dónde está? A ver. Que todo el mundo lo vea, que todo el mundo lo sepa, que todo el mundo lo baile. Ay, yo me estoy como dañando la cabeza aquí. Disfrútalo. Con mucho gusto, mijo. Que esto es una ¿qué? Una bendición. Pero tengo más bendición. Tráeme otra bendición. Esto que van a ver a continuación solo está en Cali. Nadie más tiene esto. En la tierra no existe. Solo para conocedores caleños. Esto es mi Cali bello. Si usted está en Cali, aquí le aplicamos. ¿Usted sabe qué es esto? Coma tranquilo, que yo lo espero. ¿Esto es una qué? Bendición. Esto es una fruta increíble. Dale pues. ¿Y qué tal si lo acompañamos con café? Toma el café del pastor. ¿No le gusta el café? Yo me lo tomo por usted entonces. ¿Qué tal vas hecho ontaduro? Pero le tengo otra bendición. El caleño le encanta el chicharrón con arepa, papá, del barril. Solo un pedacito para que no le dé problema. Mira, mira, mira esta delicia. Esto está, y está caliente. Yo no sé dónde sacaron estos muchachos esto. Disfrútalo para que comas. No, todo de una vez, no se haga el educado. Va, eso, metieron en la casa. Pero le tengo otra bendición. ¿Cuál? Ya le digo cuál. Con este no he podido yo. Mi esposa sí le gusta. Yo no he podido con él. Se llama y está helado, está frío. ¿Cómo se llama esto? Bendición. ¿Cómo se llama eso? Disfruta esa bendición. Tráeme algo para sacar la mano, por favor. ¿A usted le gusta ese? ¿O más o menos? No, pero déle un viajado para que esta gente quede feliz con usted, porque usted es un caleño adoptado. Lo adoptamos, caleñidad. ¿Qué tal eso? ¿Quiere otro poquito de pan de bono o algo así? Para acompañarlo, o así está bien. Así está bien. Ah, quiere agua. Tráigale agua, que el muchacho está indigestado ya. Esto. Gracias, mijo. Esto. Tome agüita, tranquilo. Una marranita, un aborrajado, un pan de bono, un cho... Eso es una. Pero se le estaba volviendo una indigestión. ¿Sí ve? Así funciona, como le acabo de mostrar, la bendición. Dios te da, pero si no la sé administrar, se me vuelve un problema. Si no sé hacer lo correcto con esa bendición, me lleno y compro y consumo y tengo y hago, y cada vez te sientes peor y te sientes peor porque ya te sales de la bendición. Y en lugar de Adán y Eva saber administrar la bendición, se les volvió un problema. Hoy vengo a decirte, nuestra bendición no será como lo que acabas de ver. La bendición tuya irá, como dijo la palabra, de victoria en victoria y de triunfo en triunfo, en el nombre de Jesús. Vaya, Blanco. Pastor, entonces, ¿qué hago? ¿Qué hago para que la bendición que el Señor nos ha dado no se me vuelva una maldición? Número uno, lo primero que te quiero aconsejar esta mañana es que la bendición no nos domine. Otra vez. ¿Que la bendición qué? No me domine. La Biblia dice en el versículo número 4 y 5 de Génesis 3, observa el relato de la serpiente. No morirán, respondió la serpiente a la mujer. Dios sabe que en cuanto coman del fruto, se les abrirán los ojos y serán como Dios, con el conocimiento del bien y del mal. Estamos ante un daño mayúsculo. Si usted me lo permite, vamos a volver a observar el versículo con el que comenzamos la predicación, para que podamos entender el contexto. Va el verso. El verso dice: luego Dios los bendijo con las siguientes palabras: sean fructíferos, multiplíquense, llenen la tierra. Ahí empieza el problema. Gobiernen sobre ella. Y ahora dice: reinen. No pierdan de vista esa palabra. Reinen sobre ¿quiénes? Los peces del mar, las aves del cielo y todos los animales que corren por el suelo. Observe que allí dice que ellos reinarán sobre los animales. Eso incluían las serpientes. Pero ahora la serpiente, que era su bendición, porque yo voy a reinar. El Señor me regaló la bendición de reinar sobre los animales, incluyendo la serpiente. A esa serpiente Adán le había puesto el nombre porque él gobernaba sobre ella. La bendición, la serpiente y los animales y el Edén, ahora esa bendición se va a volver una maldición, porque es la serpiente la que está a punto de gobernar a Eva, y en este caso a Adán. Lo que era yo, reinar y gobernar, dice la Biblia, ahora eso me está gobernando a mí. Cuidado que a ti no te esté gobernando la bendición. Te preocupa este dinero. ¿Y qué hago con esto? ¿Y cómo hago? ¿Será que la bendición te empezó a gobernar y no te has dado cuenta? Te está dominando la bendición. Cuidado que eso fue lo que pasó en el Edén. En lugar de Adán y Eva gobernar a la serpiente, que era la bendición, ellos ser los que gobiernan y reinan sobre la serpiente, empezó la serpiente a gobernar sobre ellos. Iglesia, cuando la bendición nos gobierna, perdemos. Cuando la bendición toma el control sobre nuestra vida, sufrimos. Por eso tenemos que vivir en nuestra casa y en nuestra familia todos los días de nuestra vida agradecidos por la bendición, no viéndola como un derecho. Vamos a ver la bendición como un regalo divino que ha llegado sobre nosotros. El título que tienes, el dinero que tienes, la influencia que tienes, el reconocimiento que tienes, todo lo que hoy tienes es por bendición de Dios. Si Dios te quita su bendición, vas a ver cómo el caos llega a la vida. Yo no sé qué estás haciendo hoy en tu vida o en tu casa, donde tal vez estás jugando con la bendición, y hoy vengo como atalaya, hoy vengo como alerta, hoy vengo como indicador de tu vida, decirte alerta, estás convirtiendo tu bendición en dolor y en maldición. ¿Qué ofreció la serpiente? Poder. La serpiente ofreció eternidad. La serpiente ofreció igualar a Dios. Y es allí donde lastimosamente nos desviamos. Y el trabajo que debía ser bendición ahora se vuelve tu idolatría. El dinero que debía ser tu bendición ahora se vuelve ambición. Mire cómo la bendición la pasaste a maldición. ¿Será que así estamos caminando nosotros? Porque toda bendición que quita el lugar a Dios no es bendición. Toda bendición que usted dice es que Dios me ha bendecido, pero le quitaste el lugar a Dios, le está quitando el lugar que le corresponde al Señor, eso no es una bendición, eso puede ser una maldición disfrazada de bendición. Y Satanás es especialista en eso. Si usted nota que hay algo en su vida que le está quitando el lugar a Dios, alerta, tenga cuidado. Pastor, pero es que yo, cuidado, que a veces en nombre de la bendición nos volvemos orgullosos, arrogantes. ¿Sabe qué he notado yo? Que cuando hay mucha bendición comienza la autoproclamación. Cuando hay mucha bendición en nombre de la bendición empezamos a actuar en la autopromoción, en la autoexaltación. Y eso no es bendición. En lugar de mostrar la bendición, disfrute la bendición. ¿Me estoy haciendo entender? Quise tomar una notica y dije que me la colocaran ahí. Guárdela en su corazón. Si eres bueno en algo, no necesitas decirlo. Con el tiempo lo sabremos. Deje de estar mostrando que usted es bueno en esto, que usted tiene esto, que usted hizo esto, que usted alcanzó esto, que usted llegó a esto. Lo sabremos con el tiempo, porque lo bueno se deja ver. Pero no estés desgastándote en la autopromoción. No estés desgastándote en tratar de mostrar la bendición. Yo soy un bendecido. Preocúpese en disfrutar la bendición que Dios le ha dado. Alguien que me diga algo en esta mañana. Cuando Dios lo ha bendecido, disfrútelo usted. Va a vivir mejor. ¿Cuál es el peligro de todo esto? Que todo eso comienza a dañarse sin que nos demos cuenta. Y no hay nada mejor que la bendición de Dios. Puede que usted no tenga plata o amigos en ese momento, pero si tiene la bendición de Dios, usted se dará cuenta que es lo mejor que uno puede tener. Le cuento algo. Yo les conté que me habían regalado la boleta del partido de Portugal y Colombia. Allá fui y me metí. 3 horas para poder entrar allá. Por fin entramos. Eso fue gol y nos robaron, ¿cierto? ¿Se acuerda el de la uña? O yo no sé cómo fue esa cosa. Bueno. Pero lo grité y desahogué el gol. Listo. Salimos de ahí. Estaba con alguien, salimos buscando cómo irnos de regreso a donde estábamos. Entonces empezamos a buscar los taxis, un alboroto, ¿no? Cuando preguntamos, dicen, hay unos buses que van hasta tal centro comercial, ahí en la ciudad. Y de ahí dijimos, de ahí podemos tomar ya un servicio, un taxi, uno de esas plataformas para llegar hasta el lugar donde estamos. Listo, empezamos a buscar los buses estos. Que es tal bus. Cuando un policía nos dijo, sí, es ese bus de allá. Un bus hermoso, grande, imponente, polarizado. Y uy, wow, qué bus. Yo dije, wow, la FIFA sí es organizada, me encanta. Un país, qué lindo este país. Y gratis, qué maravilla. Nos dice el señor, le dijimos, este va para allá. Sí, este va para allá. Nos montamos, el bus está lleno y solo hay 2 puestos privilegiados ahí adelante en cuanto uno se sube al bus. Yo dije, mira qué belleza, 2 puestecitos ahí. Iba con la persona y dije, sentémonos. Nos sentamos. ¡Uy! Una chulada de bus. Para conectar cargador, con wifi, cómodo. La persona, no, hasta se durmió. Yo sacando la mano así, yo decía, wow, gracias por la FIFA, señor. ¡Qué orden! ¡Qué nivel! ¡Qué generosidad! ¡Qué espectáculo! 45 minutos. Porque nos montamos, nos sentamos, el chofer miró, cerró las puertas y nos fuimos. Y dije, mira qué prontitud. Llega el bus, 45 minutos de distancia, nos bajamos. Cuando estamos bajando yo dije, pero o sea que esto es gratis, todo el mundo thank you, yo también thank you, ya está de puro thank you. Nos fuimos, Cuando nos bajamos, los colombianos somos conversadores. Ese bus venía lleno de colombianos. Un colombiano nos dice: ¿y dónde parquearon ustedes? Dijimos: no, parquear no, no tenemos carro. Dije: ¿cómo así que no tienen carro? Entonces, ¿por qué vienen aquí? Dije: nos montamos. Y era un antioqueño, empezó a reírse. Dijo: ¡ay, oí! ¿Cómo así que nos montamos? Le dije: sí. Dijo: no, esto es un servicio pago. Este es un servicio VIP para los que fueron y dejaron su carro aquí en este parqueadero de este centro comercial y pagamos para ir allá. Muéstrame la manilla. ¿Cuál manilla? Dice: ¡ay! Dejaron a esos dos manes allá atrás. Dios mío. Yo, no, manilla, yo no tengo manilla. Y el hermano con que estaba al lado mío me miraba de pastor. El policía nos dijo, y yo, sí, el policía nos dijo que no. Y no, yo, ay. Y entonces él empezó a reírse, el colombiano, que, ay, estos se montaron sin pagar. Y yo decía: ¿a quién le pago? No, aquí ya no se paga, hágale, hermano. Y yo dije: ay, bueno, Dios mío. Si me está viendo, los dos señores que se quedaron en el estadio, no quería dejarlo. Claro, con razón. Y aparte nos cogimos los puestos más caros, los VIP, porque nos montamos y aquí es. Y nos fue un raque. Yo no tengo la culpa. Yo no tenía carro, no tenía taxi, pero estoy bendecido. Cuando usted está bendecido, le va mejor que teniendo plata, carro, casa y bueno. Es mejor estar bendecido que estar platudo. Número dos, ¿qué más hago para que la bendición no me dañe? Número dos, que la bendición no se torne, no se voltee, no se convierta, ¿en qué? En maldición. Dos versos muy tristes que vamos a leer. Capítulo 3, versículo 14 de Génesis dice: entonces el Señor Dios le dijo a la serpiente: por lo que has hecho, eres... ¿Eres qué? Maldita más que todos los animales. Esa palabra salir del Señor, cuando solo había dicho: los bendeciré, fructifiquen, reinen, gobiernen. Ahora está el Señor lanzando maldición. Eres maldita más que todos los animales, tanto domésticos como salvajes. Andarás sobre tu vientre, arrastrándote por el polvo durante toda tu vida. Ahora dice el verso 17: y al hombre le dijo: dado que hiciste caso a tu esposa y comiste del fruto del árbol que te ordené que no comieras, la tierra es maldita por tu culpa. Toda tu vida lucharás para poder vivir de ella. Observe cómo la bendición se convirtió en dolor. Cómo el Edén, que era un lugar de abundancia, de presencia de Dios, de alegría, de beneficio, ahora estaba convertido en un lugar de castigo, vergüenza, culpa y dolor. En eso se convirtió la bendición llamada Edén. Si usted está jugando con la bendición, hoy le genero una alerta. Por favor, no es derecho adquirido, vuelvo a repetirlo, es bendición. No es que usted trabajó muy duro, es bendición. No es que su papá tenía mucha plata, es... No es de que usted está en un país próspero, eso se llama bendición. Cuando yo entiendo que todo lo que tengo es por la bendición, entonces soy más humilde, entonces soy más obediente, entonces soy más santo, entonces oro más, entonces busco más a Dios, entonces sirvo más, entonces soy más maduro, entonces soy menos criticón, soy menos señalante, porque entiendo de que todo es una total bendición. La bendición, dije, no es tener algo, es poder disfrutar ese algo. ¿Cuántos de nosotros estamos tan interesados en tener más, conseguir más cosas, y nunca disfrutas lo que tienes? Aprende a disfrutar lo que tienes hoy, para que Dios te siga bendiciendo y te dé más mañana. La bendición no es tener muchas cosas, es disfrutar de las cosas que ya tengo. La bendición no es lo mucho que yo pueda tener, es lo mucho que yo puedo disfrutar bajo esa bendición de Dios. Y si usted mira en la Biblia, a Sansón le pasó, a Salomón le pasó, a Judas le pasó, gente que estaba bendecida, pero esa bendición los llevó a la catástrofe. Lastimosamente, usted ve hombres que terminaron bajo destrucción porque la bendición terminó pasando factura. Como pastor, yo quiero decirle a la iglesia en este segundo semestre del año: en la bendición que Dios te tiene, ora más, busca más. Yo conozco gente que antes oraba, ahora No, como todo está bien, no hay por qué orar. Quiero decirle algo. Cuando no hay por qué orar, son los momentos más lindos para orar. Piense en esto. Usted llega a la presencia del Señor y dice: mi rey, ¿qué te dijese? Todo está bien. Todo está bien. Mi esposa está sana, mis hijos, mis hijas sanos, mi suegra murió el año pasado. Todo está bien. Señor, hay comida, hay ropa, hay casa, hay un techo, hay estudio, hay trabajo, hay salud. Señor, todo está bien. ¿No le parece qué cosa tan bella para orar? No tiene que pedir nada, solo sentarse, solo arrodillarse, como quiera, a deleitarse en el Señor, a decir: Señor, tú eres tan grande, tú eres tan lindo, tú eres tan maravilloso. Gracias por todo lo que me has dado. Gracias por tu grandeza, por tu hermosura. ¿Sabe qué está haciendo? No está permitiendo que la bendición lo domine. Usted está reconociendo:

las elecciones. Que el doctor Cepeda, que el doctor Abelard. Ay, hombre, oremos por los dos. Bendigámoslos a los dos. Que Uribe, que Petro. Yo quiero verlos a los dos en el cielo tomando tinto conmigo. Ay, ¿usted se imagina qué chévere? Yo abrazado con Petro, con Uribe, un pico de cada. Eso sería bellísimo. Ay, me encantaría. Eso sería maravilloso. Pero como usted vive pensando en qué me va a dar Dios, qué me va a dar, que dame esto, que dame esto, no logra disfrutar de la presencia de Dios. Hoy le hago un llamado a la iglesia. No te preocupes por tener más cosas. Preocúpate por disfrutar lo que Dios ya te ha dado. No dañe la bendición. Señora, usted está muy bonita. Y ese pobre hombre parece una flecha despelucada. Mire cómo la tiene de linda. No dañe la bendición. Siga queriendo a ese despelucado, que vea cómo la tiene de bella. Sonido, probando, se fueron las mujeres de la iglesia. Pero cuando usted no sabe valorar la bendición, entonces usted dice, ay no, este ya está muy viejo, yo mejor me consigo otro. ¿Será que la bendición que Dios te ha dado de estar bonita, arregladita, chévere, la vas a convertir en un problema? Jovencita que está soltera, bonita, estética, lúcida, pero anda de lugar en lugar, de boca en boca, de pico en pico, está volviendo la bendición en una maldición. Que la bendición no se nos torne en un problema. Pastor, ¿y qué es maldición, pues? Ok, vamos a ver qué es maldición. Nosotros a veces pensamos que maldición es un hechizo y que me lanzaron una brujería y me lanzaron algo que... Eso no es maldición. O que el brujo de Senegal nos tiró harina. Eso no es una maldición. Mira que ese brujo terminó tomando aguardiente para con los colombianos y abrazado y tirándole más polvo y la gente feliz. Eso no es una maldición. Mire lo que significa maldición. Cuando el Señor lanzó la palabra maldición, lanzó una palabra que en el hebreo es arur. Y ahí está. Maldición es pérdida del favor original, obstáculos, frustración, límites. Lo que el Señor le está diciendo es, había un favor original sobre la mujer a la hora de tener sus hijos, y es que iba a ser fácil, iba a ser tranquilo, iba a ser bonito. Ahora va a ser con dolor, va a haber obstáculos en la tierra para producir, vamos a sentirnos frustrados, no avanzamos, vamos a sentir que hay límites. Esto es cuando una vida entra en maldición. Esto pasa, las puertas que antes se te abrían, ahora te toca a ti abrirlas o forzarlas. Antes el favor te buscaba, ahora tú lo estás buscando. Ahora necesitas mucho esfuerzo para hacer algo que antes el Señor hacía de forma sencilla, porque estabas bajo la bendición. Cuidado no sea que la maldición toque nuestra vida, y cuando la maldición llega, el Edén terminará. Cuando usted y yo permitimos que el pecado toque nuestra bendición, todo lo que el pecado toca lo daña. Y eso de la maldición me explica por qué hay gente con dinero pero sin paz, con matrimonios pero sin felicidad, con hijos pero frustrados. Es que lo que empieza como bendición lo podríamos convertir en maldición. Le puse un ejemplo. Un matrimonio es una bendición, y le decía, hasta que llega la infidelidad. Los hijos son una bendición hasta que no los formas correctamente. El dinero es una bendición hasta que te vuelves un avaro. La empresa es una bendición hasta que empiezas a hacer cosas chuecas y vas hasta la prisión por hacerlo indebido. Lo que fue una bendición se convirtió en una maldición. Pastor, ¿cuál es el peligro? El peligro no es la bendición. El peligro es cuando esa bendición le roba el lugar a Dios. Es que ahora no voy a la iglesia porque mi casa que Dios me regaló queda muy lejos. Es que ahora no voy los domingos porque es el día en que lavo el carro. Mire, la bendición se le convirtió a usted en un problema. Voy a entrar en la recta final del mensaje, pero quiero que ponga mucha atención. Dios es tan lindo que aun cuando Adán y Eva fallaron, Él se aseguró de que su plan de bendecirnos se mantuviera. Mucha atención a esto. Él es tan hermoso con nosotros que Él se aseguró en medio de esa catástrofe de Adán y Eva que fuéramos bendecidos. Le muestro por qué. Los hijos, dijo Él, los vas a tener con dolor, pero los hijos siguen siendo una bendición. ¿Vio? Sí, con dolor, sí, con lucha. El trabajo, sudamos, avanzamos, pero cuando Dios nos permite ver los frutos de nuestro trabajo, el alimento, eso es una ¿qué? Entonces lo que el Señor dijo fue, les va a tocar más duro, pero no les voy a quitar mi bendición.

0: La embarraron, la regaron, lo hicieron mal, pero es que yo soy especialista es en bendecir. Lo que el Señor dijo fue: yo creé esta tierra bajo bendición. Y aunque ellos permitieron que entrara la maldición, yo voy a hacer que ellos puedan experimentar la alegría de la bendición. Cuando algunos no tratan bien la bendición, yo les llamo bendición alterada. Esos que Dios los bendijo, pero están haciendo lo incorrecto con la bendición y parece que todavía están en bendición. No, eso es una bendición alterada. Porque lo que estás haciendo o viviendo no fue lo que Dios planeó. Eso lo planeaste y fuiste tú. Eso lo diseñaste y fuiste tú. ¿Qué estás haciendo con la bendición que Dios te ha dado? Y tengo una buena noticia. Me da la impresión de que en esa maldición Dios se inventó algo para empujar al hombre a que volviese a Dios. Vuélveme a colocar la palabra maldición, por favor. Mire que la palabra maldición, esto que aparece aquí, estas cuatro cositas, sí o sí empujan el hombre a Dios. Cuando ves que no hay favor, cuando ves que nada te sale, cuando ves que nada funciona, cuando ves que las cosas no están bien, cuando ves los obstáculos en la vida, cuando te sientes acabado y frustrado, cuando ves que todo es limitado, no hay para mercar, no hay para estudiar, no hay para avanzar, no hay vida, estrés, dolor, ansiedad. Esto que se llama maldición, dime si esto no es lo que nos hace correr a Dios. Entonces lo que el Señor hizo fue decir: ellos la regaron, ellos la embarraron, ellos lo hicieron mal. A ver, me voy a inventar algo, voy a hacer algo para que en medio de esa maldición ellos no dejen de buscar mi rostro. Y lo que hizo el Señor fue no aplastarte, no acabarte, no decir se acabó. Por eso es que el Señor vuelve y te perdona, por eso es que el Señor vuelve y te abraza, por eso es que el Señor tuvo paciencia con Nínive, por eso es que el Señor le perdonó a David, porque en medio de esa maldición siempre aparece la esencia de mi Dios, que es bendición. Tú has pecado, tú has fallado, pero hoy está aquí la bendición de Dios para sanarte el alma, el corazón, la vida y la familia. No importa si hoy siento que la vida se me fue, el Dios que bendice está, alguien está vivo aquí esta tarde. El Señor usa de esa maldición para que nos acercamos a Él nuevamente. ¿Y qué me hace pensar en esto? Que Dios también está en el fracaso. En esos momentos donde arruiné el Edén, esos momentos donde arruiné la voz de Dios, esos momentos donde eché a perder mi hogar, donde eché a perder mi familia, donde eché a perder mis hijos, donde eché a perder una empresa, donde eché a perder un negocio, donde eché a perder mi salud, donde me autodestruí, Dios también está en el fracaso. Dios apareció cuando Adán y Eva pecaron. ¿Y sabe qué hizo el Señor? Fue a reconstruirlos, fue a rehacerlos. Y sí, hubo consecuencias que trajo la maldición, pero el Señor hizo que siguieran disfrutando de su bendición. En medio de la maldición, seguían teniendo hijos. De la maldición, seguían trabajando y viendo cosecha. El Señor se aseguró que la bendición permaneciera. Yo quiero que esta pregunta que voy a lanzar en la pantalla, la mediten en casa hoy y la meditemos algunos días de esta semana. Preguntémonos esto. Como familia, como empresa, como personas, ¿qué bendición se me está convirtiendo en maldición? El dinero, empresa, noviazgo, matrimonio, los hijos. En lugar de ser una alegría, los hijos viven peleando por los hijos. Y que no, que usted le dio permiso, que y se forma el problema. Ese carro que Dios le dio es un problema. Lo que Dios te dio se te está volviendo una maldición. Hay algo que se esté convirtiendo en algo que no es. Hagamos un balance hoy. Señor, tú me has bendecido. ¿Me está haciendo daño la bendición? ¿Estoy dilapidando la bendición? Yo quiero concluir el mensaje de esta hora con lo siguiente. Hay gente que cree que el problema es que no son bendecidos. Y ese no es el problema. El problema a veces es que no es que falta bendición, sino que falta obediencia en la bendición que ya tienes. Ya hay una bendición que Dios te ha dado. Ya hay una bendición que Dios te entregó. Ya hay una bendición que Dios te regaló, pero no obedeces. no caminas en obediencia a esa bendición que el Señor trazó sobre nuestra vida, sobre nuestra casa y sobre nuestra familia. ¿Por qué hoy no hacer un alto y decirle al Señor: Señor, por favor, ayúdame a obedecer en medio de tanta bendición? Amarte más, buscarte más, orar más, clamar más, con más ganas servirte, con más ganas venir a la iglesia, con más ganas caminar contigo.
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2: Lea conmigo Génesis 17:1. Era Abraham de edad de 99 años cuando le apareció Jehová. ¿Y cómo se presentó? ¿Qué le dijo? Yo soy el Dios Todopoderoso. Anda delante de mí y sé. Jehová se reveló en un tiempo de duda para Abraham, o de espera quizás. Bueno, más bien de duda para su esposa y de espera para Abraham. Había una promesa por 24 años que Dios había hecho sobre esta pareja de esposos. Pero la promesa no se cumplía. Preguntas: ¿qué pasa? ¿Cuándo será? Dios se olvidó. Y parecía que era difícil porque ella era estéril. Pero además eran ancianos. Dice la Biblia que le había cesado la costumbre de las mujeres. Es decir, ya no era fértil, pero sumado a eso, su vientre siempre había sido infértil. Y Dios se presenta y le dice: Abraham, Abraham, tienes 99 años, no desconozco tu realidad, no desconozco tu dificultad. Conozco la fragilidad de tu cuerpo y el de tu esposa, pero yo soy el Dios Todopoderoso, el Dios Todopoderoso. Anda delante de mí y sé perfecto. Yo soy el Dios que hace milagros. El Dios Todopoderoso es una palabra que usted le ha escuchado muchas veces: el Shaddai. En hebreo, el Shaddai significa Todopoderoso. En latín la decimos el omnipresente, omnipotente, corrijo, omnipotente, en latín, omni todo, potente poder. En griego la decimos, según la escritura, pantocrator, panto todo, crator poder, todopoderoso. Y ya le dije, en latín decimos omnipotente, omni todo, potente poder. Yo soy el Todopoderoso, el Omnipotente, el Shaddai, el Pantocrator. ¿Eso qué significa? El Dios suficiente, el Dios que no conoce imposibles, el Dios para el cual nada es difícil. Para Dios todo es fácil. El Dios fuerte, protector y dador de bendiciones. El que tiene todo el poder suficiente para cumplir todo lo que promete. Ese es tu Dios, ese es mi Dios, el Dios omnipotente, todopoderoso, el Shaddai, el Pantocrator, nuestro Dios. Él es el que guarda nuestra vida, Él es el que guarda nuestra entrada y nuestra salida, Él es el que nos sostiene, Él es el que tiene cuidado de sus hijos, Él es el que, a pesar de que vengan terremotos, tormentas, dificultades, a pesar de que vengan atentados, tiempos de calamidad, el Dios Todopoderoso camina con nosotros. El Dios Todopoderoso tiene cuidado de tu vida y de mi vida. ¿Qué tal si lo adoramos y le reconocemos como el Dios Todopoderoso?

0: te reconocemos en esta mañana.
1: Y en el trono,
0: como el Dios Todopoderoso.
1: Y al Cordero,
0: a ti sea todo el honor.
1: Y sea el honor,
0: sea la gloria.

Jeremías 32, 27. He aquí que yo soy Jehová, Dios de toda carne. ¿Habrá algo que sea difícil para mí? ¿Habrá algo que yo no pueda hacer? Jesús en Apocalipsis capítulo 1, versículo 8, se presenta y dice: yo soy el Alfa y la Omega, principio y fin, dice el Señor, el que es, el que era y el que ha de venir, el Todopoderoso. Juan vio la alabanza en el cielo, Apocalipsis 4:8, y esto vio, esto fue lo que vio. Dice que cuatro seres vivientes tenían cada uno seis alas, y alrededor y por dentro estaban llenos de ojos, y no cesaban día y noche de cantar, de decir, de adorar: santo, santo, santo es el Señor Dios Todopoderoso, el que era, el que

0: también vio Juan en Apocalipsis 15:3. A un pueblo cantando como nosotros en esta mañana al Dios Todopoderoso. Y cantan el cántico de Moisés, siervo de Dios, y el cántico del Cordero. Es el cántico de Jesús, diciendo: grandes y maravillosas son tus obras, Señor Dios Todopoderoso. Justos y verdaderos son tus caminos, Rey de los santos. ¿Cómo es esta canción, Andrés?
1: ¿Sabes si algo así? Grandes.

cuando estemos delante de Él, todas las multitudes de pueblos, lenguas y naciones le dirán: Señor Dios Todopoderoso, eres el Rey de los santos, justos y verdaderos son tus caminos. Y todos volverán a decir: oh Señor Dios Todopoderoso, Dios Todopoderoso. Puede tomar su asiento. Dios Todopoderoso, el Dios que no conoce imposibles, el Dios que su fuerza sobrepasa todas las cosas, el Dios que tiene toda autoridad en los cielos y en la tierra, el Dios invencible, no conoce la palabra imposible, no conoce la palabra difícil, para Él todo es fácil. Y uno puede llegar a estudiar acerca del poder de Dios, del Dios Todopoderoso, y fantasear, no sé si está bien dicha la palabra, fantasear, ¿no? Fantasear con el poder de Dios. Está viendo un partido de fútbol y su equipo va perdiendo, ¡oh Dios Todopoderoso, que hagan un gol! Y como que actívese el poder y jugamos con el poder de Dios o imaginamos. Pero en la Biblia es muy claro, ¿para qué usa Dios su poder? Por eso muchas veces no lo vemos como quisiéramos o en situaciones. Porque el Señor mismo ha dispuesto en su justicia, en su sabiduría, usar su poder. Número uno, para crear vida. Dice la Escritura: en el principio creó Dios los cielos y la tierra. Usó el poder. Génesis es una manifestación del poder creativo de Dios. Los primeros capítulos, Génesis capítulo 1, capítulo 2, el poder creativo manifestándose, Dios creando vida. Jeremías 32, 17 dice: ¡ay Señor mi Dios! Tú con tu gran fuerza y tu brazo poderoso has hecho los cielos y la tierra. Para ti no hay nada imposible. Isaías 40, 26. La NBI dice: levanten la mirada a los cielos. ¿Quién creó todas las estrellas? Él las hace salir como un ejército, una tras otra, y llama a cada una por su nombre. A causa de su gran poder todopoderoso y de su incomparable fuerza, no se pierde ni una de ellas. La Biblia es muy clara, una y otra vez Dios usa su poder para crear vida. Dios es el que crea la vida. Si el hombre creara la vida, la palabra extinción no estaría entre nosotros. Los animales no se extinguirían porque nosotros podemos crearlo. Las plantas no se extinguirían. Los territorios no se extinguirían. Los pueblos no se extinguirían. Pero esa causa que solo Dios puede crear vida y usa su poder para crear vida, es que cuando Dios no crea, aquello que Él no crea se extingue. Pero número dos, no solamente Dios usa su poder para crear vida, sino para sustentar la vida que Él crea. Génesis capítulo 2, versículo 8 en adelante, dice no solamente que Dios creó al hombre, sino que plantó un huerto y puso allí al hombre. Y lo puso en un lugar sustentable, donde había todo tipo de comida, protección, cuidado, alimentación. Dice que había un río que tenía cuatro brazos que regaba aquel huerto llamado Edén. Dice que ese huerto estaba lleno de piedras preciosas, de comida, de alimento, de seguridad. Había todo lo que el hombre necesitaba. Incluso cuando vio que el hombre estaba solo, también creó a la mujer como ayuda, compañera idónea del hombre. No solamente Dios crea la vida, sino que Dios también sustenta lo que crea. Hebreos 1:3. Él que es el resplandor de la gloria
de Dios, la fiel imagen de lo que Él es. Él sostiene todas las cosas con su poderosa palabra. Nehemías 9:6, tú solo eres Jehová, tú hiciste los cielos y los cielos de los cielos con todo su ejército, la tierra y todo lo que en ella está, los mares y todo lo que en ella hay, y tú vivificas o sostienes, tú sostienes, vivificas todas estas cosas. Tú lo preservas todo. Incluso Jesús le habló a la multitud en Mateo capítulo 6. Dejen el afán, dejen la preocupación. Miren las aves de los cielos, versículo 26, que no siembran, no ciegan, no recogen en graneros. Y vuestro Padre Celestial las alimenta. ¿No valéis vosotros mucho más que ellas? ¿Y quién de vosotros podrá, por mucho que se afane, añadir a su estatura un codo? Y por el vestido, ¿por qué os afanéis? Considerad los lirios del campo, cómo crecen, no trabajan ni hilan. Pero os digo que ni aún Salomón con toda su gloria se vistió así como uno de ellos. Y si la hierba del campo que hoy es y mañana se echa en el horno, Dios la viste así, ¿no hará mucho más a vosotros, hombres de poca fe? Está cuestionando a los hombres que dicen, Dios a mí no me sustenta, Dios a mí no me guarda. Pero la Biblia es muy clara, Dios no solamente usa su poder para crear vida, sino que también usa su poder para sustentar la vida que ha creado. Parejas, matrimonios, hogares que están acá, invita al Señor a que sea el dador de la vida de tu hogar. Que el fuego de tu matrimonio, que el fuego de tu relación sea por Dios. Que lo que sostenga tu casa sea Dios. De esa manera garantizas que no solamente Él es el que crea tu hogar, tu matrimonio, sino que también lo sustenta. De esa manera garantizarás no solamente que Él te dio los hijos, sino que también esos hijos Él los sustentará. Mamás que tienen hijos, están embarazadas, garantiza que ese hijo sea consecuencia de obedecer a Dios en el santo vínculo del matrimonio. Que no sea por una borrachera, que no sea por un descontrol, por una infidelidad, sino que sean hijos concebidos en el matrimonio, como a Dios le agrada. Porque Dios crea y Dios sustenta todo lo que crea. Esos hijos nacerán bien. Esos hijos tendrán la provisión de Dios. Esos hijos tendrán el reposo de Dios. Y aun cuando fueren grandes y se quisieran apartar de Dios, el Dios que los creó, el Dios los sustentará y los alcanzará. El Dios que los creó, el Dios los transformará. El poder de Dios crea vida. El poder de Dios sustenta la vida. Y número 3, vas a encontrar en la escritura que también Dios usa su poder para salvar la vida que Él creó, que Él sustenta, pero que pecó. Sus discípulos le dijeron, ¿quién podrá ser salvo? Jesús le contesta en Mateo 19:26, para todos los hombres esto es imposible, ser salvos, mas para Dios todo es posible. En Hebreos 7:25, por lo cual Él también es poderoso, todopoderoso, para salvar para siempre a los que por medio de Él se acercan a Dios, puesto que vive perpetuamente para interceder por ellos. Romanos 1:16 dice esta versión: no me da vergüenza anunciar esta buena noticia. Gracias al poder de Dios, que es todopoderoso, todos los que la escuchan y creen en Jesús son salvados. No importa si son judíos o no lo son. Otra versión, la Reina Valera dice, no me avergüenzo del Evangelio porque es poder de Dios. ¿Para qué? Para salvación. Dios usa su poder para salvarnos. Primera carta a los Corintios 6:14, y Dios que resucitó al Señor también nos resucitará a nosotros mediante su poder. Nos levantará con su poder. Dios no solamente crea la vida, sustenta la vida que crea, sino que también salva la vida que peca. Entonces, quiero enfocarlo porque
No puede usted estar pensando o jugando con el poder de Dios. Incluso dice la Escritura que Él nos ha dado a poder a nosotros. Hechos 1:8, y recibiréis poder cuando haya venido sobre vosotros el Espíritu Santo. El Espíritu Santo nos llena de poder. ¿Para qué? Para ser testigos, para predicar su palabra, para predicar este evangelio de salvación, para manifestar el poder del reino de los cielos, para manifestar la autoridad de Cristo Jesús, para sanar enfermos, para levantar personas de camas de angustia, para echar fuera la depresión, para reprender demonios. El poder de Dios se concentra en los propósitos de Dios. No podemos jugar con el poder de Dios si Él es todopoderoso. Pero no es para jugar. Ahora, estudiando acerca del poder de Dios, ¿cómo se manifiesta el poder de Dios? Cuando hago esta pregunta me refiero, no sé, uno ve una película, un hombre poderoso y el poder se activa cuando levanta un martillo. Hay un superhéroe, ese martillo loco, y lo levanta y lo mueve y lo bate, y eso derrota a todos sus enemigos cuando levanta el martillo ese. Otros tienen espadas poderosas, espadas que prenden colores, y cuando se conecta con la espada, mejor dicho, viene una fuerza sobrenatural y vence a sus enemigos. Otros de estos personajes usan armaduras, ropas especiales, capas, antifaz, y cuando se ponen esa ropa o se ponen ese disfraz o esa armadura, el poder se activa. Llevándolo a un paralelo, ¿qué es lo que activa el poder de Dios? ¿Qué es lo que contiene el poder de Dios? No es un martillo, no es un traje, no es un antifaz, no es una capa, no es una armadura. ¿Qué es lo que contiene el poder de Dios? Y cuando vas a la Escritura, lo que contiene el poder de Dios se llama la palabra de Dios. Es la palabra de Dios. Si quieres imaginar a Dios como un superhéroe, ¿y cuál sería esa herramienta que derriba, que destroza, que crea, que salva, que sustenta, que hace maravillas? Se llama la palabra de Dios. Toda manifestación del poder de Dios fue generada por una palabra de Dios. Es más, toda promesa, toda palabra de Dios es una sentencia de Dios. Una palabra, una promesa trasciende el tiempo, el espacio, derrota ejércitos, esparce enemigos, resucita cuerpos, cumple promesas. Pienso yo, por ejemplo, José, el niño José, 17 años, recibe una palabra de Dios. Una sencilla palabra. Esa palabra le anuncia lo que Dios va a hacer con él. Va a ser gobernador de un pueblo numeroso. A través de su gobierno, su vida se va a salvar. Sus familias, sus generaciones se van a salvar. Incluso naciones de la tierra se van a salvar. Hay una palabra. Pero después que recibe la palabra, días después, acto seguido, sus hermanos lo venden, lo traicionan. Lo venden como esclavo. Como esclavo lo podían matar. Como esclavo lo podían abusar de él. Lo podían maltratar hasta que su vida se extinguiera. Incluso siendo esclavo, el que lo compró como esclavo, el dueño de él, Potifar, escucha a su esposa, quien acusa a José de querer violarla. Un esclavo ahora pasa de esclavo a sospechoso de violación y termina siendo culpable de violación. En aquellos tiempos, un esclavo acusado de violación, la pena que le correspondía era la muerte. Cortaban la cabeza. Cualquier momento lo podían matar.
Pero usted encuentra que rompe la lógica y el tipo termina en una cárcel. Y siendo no solamente, no como un preso por allá escondido, sino siendo incluso el mayordomo de la cárcel. Gobernando en la cárcel, atendiendo los asuntos, ejerciendo liderazgo en la cárcel. Y después él mismo sale al lugar de gobierno. Y ahora el que fue su dueño, el que lo compró, la que lo acusó, el que lo metió en la cárcel, ahora José gobierna sobre ellos. ¿Cómo es esto posible? ¿Qué fue lo que sostuvo a José? El poder de Dios, manifestado en, ¿de qué manera? A través de una palabra. La palabra era como una armadura que rodeaba a José. Seguramente Potifar muchas veces quiso o pensó en matarlo. O la esposa de Potifar quiso también matarlo. O los compañeros de Potifar, los ejércitos, los generales, los que trabajaban, quisieron quizás atentar contra la vida de José. O incluso en la cárcel, alguien quiso matar a este que se cree, este hebreo que viene aquí a ser jefe de nosotros. Habían otros presos y alguno quizás quiso matarlo. Pero había una palabra que lo protegía, una palabra que era una armadura, una palabra que lo sostenía, una palabra que manifestaba el poder de Dios, y nada ni nadie lo podía tocar, nada ni nadie le podía arrebatar la vida, nada ni nadie lo podía desviar del propósito de Dios, una palabra que lo sustentaba. Dios manifiesta su poderosa fuerza por medio de la Salmos 33:6. Por la palabra de Jehová fueron hechos los cielos y todo el ejército de ellos, por el aliento de su boca. Fue la palabra la que creó los cielos y la tierra. Fue por el aliento de su boca que todo el ejército, estrellas, sol, luna, todo fue hecho. Isaías 55:10-11. Porque como desciende de los cielos la lluvia y la nieve y no vuelve allá, sino que riega la tierra y la hace germinar y producir, y da semilla al que siembra y pan al que come, así será mi palabra que sale de mi boca. No volverá a mí vacía. Mi palabra, el poder se concentra en mi palabra y hace todo lo que yo quiero. Y mi palabra será prosperada en aquello para lo que yo la envíe. Dios lanza su palabra y la palabra rompe, atraviesa, trasciende hasta que cumple y hace todo lo que Dios le mandó hacer. El poder de la palabra de Dios. Jeremías 23:29. En la Nueva Traducción Viviente dice: no quema mi palabra como el fuego. ¿No es como un martillo poderoso que hace pedazos una roca? Entonces quiero que se imagine, no es ese que lanza fuego o un martillo. No, el poder de Dios se concentra en la, en su palabra, y por eso dice: no quema mi palabra, no extingue, no derrite, no quita todo como el fuego. No, la fuerza de mi palabra no es como un martillo poderoso que hace pedazos una roca. Salmo 107, versículo 20 dice: envió su palabra y lo sanó y lo libró de su ruina. La palabra sana, la palabra protege, la palabra también prospera, la palabra también cambia diagnósticos, la palabra extingue, extirpa, derrota toda pobreza, toda escasez, toda ruina. Por eso Jesús, cuando fue tentado, le contestó a Satanás y le dijo: si me adoras, te daré todo el poder. No solo de pan vive el hombre. Mi sustento no es una comida. Lo que realmente el poder, mi sustento, viene de la palabra que sale de la boca de Dios. Alguien tiene que decirlo en esta mañana. No solo de pan, no solo de alimento físico, no solo de gallina, tamal, morcilla, lechona vive usted, sino de toda palabra que
que sale de la boca de Dios. Alguien que está enfermo, que hagan el caldo de rabadilla, que, ¿cierto? Para subir las defensas. Dice la Biblia, de la pata de gallo también, pata de pollo. Y no, no solo de pan vive el hombre. Lo que realmente lo sustenta, lo que realmente lo protege, es la palabra de Dios. Y yo quiero unos minutos, ¿por qué? ¿Qué es lo que contiene la palabra que es tan poderoso? Yo se lo he explicado muchas veces. Hoy es una buena mañana para volvérselo a recordar. ¿Qué es lo que contiene la palabra que es tan poderosa? ¿Qué son las palabras, sus palabras y mis palabras? Es viento. En última, sus palabras y mis palabras son viento, son aire, oxígeno si quiere. Usted inhala oxígeno, sus pulmones se llenan. Y cuando usted exhala, cuando usted habla, está exhalando de sus pulmones. Ese aire toca sus fibras, sus cuerdas vocales, corrijo. Y al tocar las cuerdas vocales, se emite un sonido, que son palabras. Cuando usted habla, el aliento sale de usted. Porque usted inhaló y usted habla, aliento sale. Ponga su mano acá al frente. Obvie el mal olor que tiene. Y hable, háblese un momentico ahí y diga: Dios es todopoderoso. Póngasela bien, Dios es todopoderoso. ¿Siente cómo golpea el aliento ahí en su mano? Porque las palabras que son, digámoslo así de una manera sencilla, coloquial, son aire, es el aliento. Ahora, en la Biblia, la palabra el aliento, cuando leíamos ahí, por ejemplo, vuélvalo a poner, Salmos 33:6, ya lo leímos, dice: por la palabra de Jehová fueron hechos los cielos y todo el ejército, por él el aliento de su boca. Habla del aliento. En el original, la palabra aliento en el hebreo es la palabra ruach. Ruach, aliento. Así que cuando hablamos del aliento de Dios, estamos diciendo el ruach Elohim. Dios es la palabra Elohim. Ruach Elohim en hebreo. Cuando usted lee: y por el aliento de Dios fueron hechas las cosas, por el Ruach Elohim. Y Ruach Elohim es uno de los tantos nombres con los que se conoce al Espíritu Santo de Dios. Por lo tanto, cuando Dios habla, lo que sale de su boca no son simplemente vocales, consonantes, letras, sílabas, adjetivos, adverbios, proposiciones que forman una frase. No, no, no. Cuando Dios habla, lo que sale de su boca es el aliento de Dios, es decir, el Espíritu de Dios. La palabra de Dios contiene al Espíritu de Dios o al Espíritu Santo. El Espíritu Santo se manifiesta por medio de la palabra de Dios. Porque la palabra de Dios es el Espíritu de Dios. La palabra de Dios revela, manifiesta, contiene la vida de Dios. Porque la palabra de Dios es el Espíritu de Dios. Cuando usted lee, por ejemplo, Hebreos 4:12. Ponga Hebreos 4:12. Usted lo puede leer así a la carrera. Un texto que habla acerca de la palabra de Dios. Pero si usted lo nota, no está hablando de una palabra muerta, está hablando más bien de alguien. Porque la palabra de Dios es viva y eficaz. Está hablando de una persona. La palabra de Dios es más cortante que toda espada de dos filos. Y penetra hasta partir el alma y el espíritu, las coyunturas y los tuétanos. Y discierne, entiende, conoce los pensamientos y las intenciones del corazón. Cuando usted ve la palabra de Dios contiene al Espíritu de Dios. Por eso es que cuando Dios habla, el Espíritu poderoso de Dios se manifiesta y crea. El Espíritu de Dios se manifiesta y sustenta. El Espíritu de Dios se manifiesta y libera. Cuando Dios habla, no son simples letras o sonidos.
Jesús, hablando de las palabras en Juan 6:63, Él dijo esto: el Espíritu es el que da vida, la carne para nada aprovecha. Las palabras que yo os he hablado son Espíritu y son vida. Las palabras contienen al Espíritu, y Jesús lo reafirma: las palabras que yo he hablado son Espíritu. Las palabras que yo he hablado hablan la vida, contienen la vida de Dios. Incluso en Juan 12, Jesús vuelve a decirlo en el versículo 49: porque yo no he hablado por mi propia cuenta, yo no hablo lo que se me ocurre o lo que se me antoja. El Padre que me envió, Él me dio mandamiento, Él me dio orden, me dio instrucción de lo que yo debo decir y de lo que he de hablar. Y sé que su mandamiento, sé que sus palabras son vida eterna. Las palabras de Dios contienen al Espíritu de Dios, y el Espíritu desata la vida de Dios. Así pues, lo que yo hablo, lo hablo como el Padre me lo ha dicho que hable. Por eso es que el poder de Dios se manifiesta a través de su palabra, porque la palabra de Dios contiene al Espíritu de Dios. Se lo digo porque no quiero que subestime la palabra. Hay gente que la subestima o la toma en poco, no la atesora, no la guarda. Cuando yo me aparté del Señor a los 14 años, no vino un profeta a hablarme, no vino un ángel a hablarme. Yo me rebelé delante de mis papás y les dije: no quiero seguir a Cristo, no quiero servir a Dios, no quiero. Y me rebelé, cerré mi corazón contra todo lo de Dios. ¿Sabe qué hizo mi papá? Agarró una Biblia, me llamó a la sala, agarró la Biblia y me dijo: mire, hijo, lee acá Josué. Pero mi casa y yo serviremos a Jehová. Y me miró así sencillo, no hizo espaviento, no hizo escándalo. Dijo: la palabra de Dios contiene, manifiesta el poder de Dios, porque ella contiene el Espíritu de Dios. Así que, hijo, hoy yo te blindo, hoy yo te amarro, hoy yo pongo esta palabra sobre ti. Yo estaba ahí sentado, un niño de 14 años, rebelde, medio tonto, elegante pero tonto. Yo hacía cara, dije: eso no es para mí. Después fue a Hechos 16 y abrió su palabra y me dijo: hijo, cree en el Señor Jesucristo, dice la palabra, y serás salvo tú y toda tu casa. Hijo, yo pongo hoy esa palabra sobre ti. Donde tú quieras irte, quieras rebelarte, hacer lo que quieras, hay una palabra que contiene el poder de Dios, y yo ato esa palabra a tu corazón. Él la creyó, la atesoró, y yo en medio de eso me levanté así furibundo. Le dije: papá, yo nunca voy a servir a Dios. Me puedo morir antes que predicar la palabra de Dios. Jamás le serviré, nunca lo voy a adorar. Es más, dije cosas feas de parte hacia Dios, me expresé mal y me levanté rebelde. ¿Quién se cree que la palabra de Dios, qué palabra ni qué nada? Ni nadie me va a derrotar, nunca le voy a servir, yo voy a hacer lo que yo quiera. Bueno, usted ya sabe quién ganó. Ya usted sabe quién ganó. La palabra contiene el poder. Pero hay gente que subestima la palabra y están pasando por situaciones difíciles y no van a la palabra. Están pasando momentos de angustia y no leen la palabra. Están pasando momentos de aflicción y no atesoran la palabra, y dicen: esa palabra, ¿qué va a poder hacer conmigo? Y desprecian la palabra. No, la palabra contiene el poder del Dios Todopoderoso, el que creó los cielos y la tierra, el que la sustenta y el que nos salva. Es la palabra nuestro alimento. En la palabra está nuestro superpoder. Es la palabra la que produce la vida de Dios. Declara la palabra. El problema es que la mayoría de nosotros en algún tiempo
no valoramos la palabra. Hoy yo te exhorto, ama la palabra. Si de la Biblia, de la palabra depende tu vida, dale el lugar que la palabra merece. No la trates como un libro más. Mi papá me enseñó, yo aprendí, yo no le pongo nada encima a la Biblia, ni la lleno de libro, ni la cargo por allá. La palabra, si de ella contiene el superpoder de Dios, la vida eterna, si ella desata el poder, el Espíritu de Dios, ¿cómo no la voy a atesorar? Está mi Biblia que me regalaron de niño, me han dado otra, dije no, esta es la mía y la cargaré hasta que me muera. Mi Biblia, honrala. Uno la tienen por allá archivada, sosteniendo una pata en la cama que se desajustó y ay, pase la Biblia, acomódela ahí. De verdad, otro la pone para una puerta que está medio, tránquela con la Biblia. ¿Qué es eso? No, la palabra no puede ser así. Ella contiene, honra la palabra, lee la palabra, dedícale tiempo. Si te dedicas tiempo para arreglarte en el baño y maquillarte y peinarte, ¿cómo no le vas a dedicar tiempo a la palabra de Dios? Le digo a una mujer, no a un hombre, no a un hombre, ¿no? Sería raro, ¿no, Gonzalito? Que esté maquillándose ahí, no, sería raro. Eso no es para usted. Pero no es para un hombre. Que más de uno dijo, amén, pastor, eso es para mí. No. Déjese confrontar por la palabra. Déjese enseñar por la palabra. Atesórela, valórela, créala. Ella contiene el poder de Dios. El centurión romano le dijo a Jesús, Mateo 8, di la palabra. Mira, con que digas la palabra me basta. Tengo un hombre enfermo, pero ni siquiera necesito que vayas a mi casa. Solamente con una sola palabra que salga de tu boca, yo sé que ella contiene todo el poder. Solamente di la palabra y mi siervo sanará. Que tú tengas esa misma revelación y le digas, Señor, solamente una palabra tuya me basta. Solamente una palabra tuya es suficiente. Oh, lo único que necesito es oír tu palabra. Que cuando tú leas la Biblia, dígale, Señor, háblame. Quiero alimentarte de tu palabra. Quiero alimentarme. Vivifícame con tu palabra. Sosténme con tu palabra. Límpiame con tu palabra. Rescátame con tu palabra. Prospérame con tu palabra. Finalmente, ¿cómo se activa ese poder? Quiero decirte, está el poder todopoderoso de Dios. Se desata a través de su palabra. Pero tú puedes activar ese poder. Tú puedes activar ese poder. No depende solamente de unos o de otros. De la voluntad, si Dios quiere o no quiere. Dios puede. O mejor, Dios desata su poder si tú quieres. En la Biblia hay un texto. Está en Lucas 8. Hay una mujer con 12 años padeciendo flujo de sangre. Ella no tenía acceso a Jesús. Le era impuro. Era sancionado por la ley. Una mujer con flujo que se atravesara en medio de hombres era sancionado. Pero ella se atravesó a la multitud. Y cuando Jesús caminaba, dice que entre una multitud que lo apretujaba, dice que ella se lanzó y tocó el tzitzit. Tzitzit, los maestros, los rabinos, los hebreos, ellos cargaban un manto, un talit se llama, cargaban un manto. Y el borde de esos mantos tenían unos nudos, unos tzitzit, unos nudos. Eran como unos flequillos que se ponían en los mantos. Y ella dice en la escritura que tocó uno de esos flequillos. Y cuando tocó uno de esos flequillos, Jesús dice que poder salió de él. Alguien le activó el poder y lo desató. Jesús le pregunta a sus discípulos, ¿alguien me ha tocado? Y todos le dicen, pero maestro, todos nos están espichando, ¿cómo quieres que nos te toque? Dice, no, de una manera especial, alguien me ha tocado. Lucas 8:46. Y él afirma y dice, conozco, alguien me ha tocado porque yo he conocido que ha salido
poder de mí. Alguien me sacó poder. ¿Qué es eso que está pasando ahí? ¿Qué es lo que ella tocó? Esos tzitzit representaban los mandamientos de Dios, es decir, la palabra de Dios. En la Biblia hay un patrón. El poder de Dios se desata cuando alguien obedece a Dios. La obediencia provoca el poder. Eso es un, y ella se acercó y tocó esos flequillos que hablan del mandamiento. Todo aquel que obedecía un mandamiento, usted lo va a leer en la escritura, desata, activa el poder de Dios. Todos los milagros de Jesús desataron, fueron desatados por un mandamiento obedecido. Primer milagro, Señor, se acabó el vino. Él podía, tenía el poder. Si Él quería, Él podía simplemente decir: a la cuenta de tres, abracadabra, hay vino. ¡Bum! ¿Así lo hizo? ¿Cómo lo mandó a hacer? Dijo: llénenme seis tinajas, cada tinaja de 100 litros. Llénenme seis tinajas, llénenme las tinajas de... Les mandó a hacer algo, obedézcame. Y cuando usted me obedezca, y después de que lo obedecieron, Señor, listo, ya las llenamos. Listo, sírvanla. ¿A eso fue todo? Sí, cuando usted me obedeció, automáticamente el poder salió de mí y se activó. Y dice que cuando la sirvieron, el agua se transformó en vino. Jesús sentó a una multitud, tenía unos panes. Rafa, Pastor Rafael, en la ofrenda nos enseñó eso. Y él le dijo a la multitud: con estos panes, siéntenme a la multitud en grupos de a 50. Siéntenlos, siéntenlos. Y vengan acá los discípulos, y yo voy a orar, y mientras ustedes van y lo reparten, el milagro va a suceder. Tienen que obedecer. Cuando Jesús oró, el pan no se multiplicó. No fue cuando Jesús oró. ¿Cuándo fue que se multiplicó? Cuando los discípulos comenzaron a obedecer y a repartir una porción y una porción, y repartían y repartían, y no se acababa, y seguían repartiendo y no se acababa. El milagro sucedió, el poder se activó cuando ellos obedecieron. Por eso vino un ciego. Jesús hizo lodo y se lo untó en los ojos. Jesús podía decirle: ve ahora. Pero no, le puso lodo y le dijo: vaya y se lava al estanque. Y dice que cuando el hombre fue y se lavó, y mientras se lavaba, el poder se desató a causa de la obediencia, activó el poder de Dios y volvieron sus ojos a la luz. Usted lo ve en el Antiguo Testamento. Usted lo ve en el Antiguo Testamento. Hay una viuda que no tiene nada que comer, solo un poquito de harina, y el profeta Elías le dice: el Señor dio una orden, hay una viuda que va a sustentarte. Mujer, cose esa harina, pero hazme primero una arepa a mí, una torta a mí, y después haz para ti. Señor, pero no tengo harina. Tranquila, usted obedezca, que cuando usted obedezca, la harina se va a multiplicar. Y fue efectivamente cuando ella obedeció que el poder se desató y la harina se multiplicó. La viuda de Eliseo, dice que cuando ella

0: comenzó a echar el aceite, el poquito, el aceite comenzó a... El poder de Dios se activa a causa de la obediencia. Y así le podría aquí narrar milagro tras milagro. En la escritura siempre es el mismo patrón, es el poder. Vuelva a Génesis 17:3 para terminar. El texto que comenzamos, que Dios le dijo a Abraham. Era Abraham de 99 años cuando le apareció Jehová y le dijo: yo soy el Dios Todopoderoso, yo puedo crear el hijo, puedo quitar la esterilidad. Pero mire lo que le dice: anda delante de mí. Génesis 17:1. Anda delante de mí y sé perfecto. Estás viejo, yo soy el Dios Todopoderoso, yo puedo hacer que tengas un hijo. Ah, pero tú tienes que poner de tu parte. Deja el texto. Tú tienes que poner de tu parte. ¿Cuál es la tuya? Lea la parte final. Yo soy el Dios Todopoderoso. Y se acabó y vino el milagro. ¿Qué dice después? Anda delante de mí y sé. Es decir, obedéceme. Y cuando usted sigue leyendo el capítulo 17, Dios le da un pacto a Abraham y le dice: circuncida a tus hijos, circuncida, haz esto, haz aquello, y cuando tú lo hagas, el milagro se desatará. Léalo en casa. Póngase sobre sus pies. Vamos a salir, vamos a terminar. ¿Cuántos quieren ver el poder de Dios manifestado en sus vidas? De verdad, levante su mano. Yo le pregunto con respeto: ¿qué palabra de Dios tienes que obedecer? Es la obediencia la que activa el poder de Dios. Poder para crear, poder para sustentar, poder para salvar. Algunos necesitan el poder creativo de Dios. Otros necesitan el poder sustentador de Dios. Otros en este lugar necesitan el poder salvador de Dios. Ese poder está disponible, pero ¿qué palabra tienes tú que obedecerle a Dios? Sin obediencia no hay manifestación del poder de Dios. El Dios Todopoderoso lo puede hacer, pero depende que tú le... Y mientras la alabanza nos recuerda esta verdad a través de una melodía, quiero que ores y le digas: Señor, ayúdame a obedecer. Hay gente tan sencillo que Dios le ha dicho: perdona. Cuando tú perdones, el poder se va a desatar y va a abrir puertas financieras. Y tú has dicho: ¿qué tiene que ver el perdón con una puerta financiera? Yo no lo sé. Pero si el Señor te está diciendo que perdones, actívalo, obedécelo y verás que el poder de Dios se manifestará. Actívalo. Unos leprosos le dijeron: Señor, sánanos. Sí, sí, vayan de camino al sacerdote. Y cuando se presenten de camino, serán sanos. Y dice que cuando ellos obedecieron y fueron de camino, se sanaron. ¿Quién caminando con lepra se sana? ¿Qué tiene que ver eso con la lepra? Ni idea. Pero era la obediencia. Gente que le está diciendo a Dios: cierra ciclos. Confiesa. Pon en orden. Obedece. Dile: Señor, ¿qué tengo que obedecer? Cierra tus ojos. Pídele al Señor dirección.
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0: No sé si has oído hablar de un hogar en Israel que se llama Mensa Christi. Hay una capilla con ese nombre al lado del lago de Genezaret, del lago de Galilea. Esa, ahí lo están viendo ustedes en la pantalla. Ese se llama Mensa Christi. ¿Qué fue lo que pasó ahí? ¿Por qué le llaman la mesa de Cristo? Ese fue el lugar donde los discípulos, después de la resurrección, Jesús había aparecido a ellos en el aposento alto y luego desapareció y ellos se fueron a Galilea y Pedro dijo, vamos a pescar. Y 6 se unieron a la pesca, eran 7, y entraron en el lago de Galilea, estuvieron pescando toda la noche y no pescaron nada. Pero hay una promesa, hay una mañana de alegría. Hay una mañana de alegría. A la mañana, Jesús aparece en el borde allá de la orilla y ellos están adentro del lago, unos 60 o 70 metros adentro. Cuando Jesús les grita, ¿tenéis algo de comer? Y ellos dijeron, no hemos pescado toda la noche, pero no hemos pescado nada. Y Jesús dijo, echad la red a la derecha. Y echaron la red. Y cuando fueron a sacarlo, la red estaba llena de peces. Y Juan reconoció y dijo, es el maestro, es el Señor. Y todos corrieron a la orilla, sacaron 153 peces grandes. Esa es la mañana. Pero Jesús no era que necesitara que ellos pescaran para él desayunar. Porque cuando llegaron, ya estaban prendidas las brasas, ya había un pez ahí y ya había pan caliente. El Señor tenía todo, por eso se llama la mesa de Cristo, es el desayuno. Pero no es eso lo que quiero resaltar esta mañana, sino que una vez cuando terminaron de comer, Jesús delante de los 7 le dice a Pedro, Simón Pedro, ¿me amas? ¿Me amas más que estos? Y ahí es donde uno tiene que ubicarse en el contexto histórico. Porque un día Jesús llamó a Pedro cuando era un pescador, haciendo ese mismo milagro. Una pesca tan grande que llenaron 2 barcas, cada una se estima que tenía capacidad de 1 tonelada de peces. Y las 2 y se hundían. Y es cuando él deja las redes y se va detrás del Señor y lo sigue. Y lo siguió por 3 años. Pero en la noche antes de la crucifixión, la noche en que sería Jesús apresado, Jesús les dijo a los discípulos, la escritura dice, heriré al pastor y las ovejas serán dispersas. Esta noche todos me van a negar, todos van a huir y todos, no, yo no lo voy a hacer. Es muy común. Y Pedro, el que más, aunque me cueste, aunque me maten, yo no te voy a negar. Y Jesús le dijo, esta noche me negarás 3 veces antes de que cante el gallo. Y esa noche apresaron al Señor. Pedro desde lejos lo siguió y pudo entrar al lugar donde estaban juzgándolo y donde lo estaban azotando. Y cuando él vio esto, uno de las personas que estaban ahí dijo, este también es de ellos. Y él lo negó, dijo, no, yo no lo conozco, yo no sé quién es él. Y lo negó por 2ª vez delante de una criada. Y la tercera vez dice, la manera de hablar de ellos, habla como ellos. Y entonces él maldijo. Él dijo, maldita sea, juro que no lo conozco. Y es cuando Jesús levanta su mirada y ve a Pedro y suena el gallo. Yo creo que fue el peor momento de su vida. Esa mirada no es una mirada de acusación. Jesús no te mira para acusarte. Esa mirada debió quebrantar profundamente el corazón de Pedro, porque lloró amargamente. Porque esa mirada le estaba recordando en un instante la historia. ¿Saben que cuando la gente se está muriendo, a veces tienen en un instante un panorama de toda su vida? Yo creo que él tuvo un panorama de los 3 años que estuvo con Jesús, cómo lo amó, los milagros que hizo, las enseñanzas, los privilegios que tuvo Pedro, que entró a la casa de Jairo y vio la resurrección de la niña de Jairo, que subió al monte de la transfiguración y oyó la voz del Padre audible y la gloria de Dios sobre Jesús transfigurado, que vio cómo Él sanaba a los ciegos, ayudarlos, como pasan los servicios de acá, pero mil veces más grandes, llevar los ciegos y verlos luego saltando alegres porque están viendo, alabando al Señor, los cojos y paralíticos y los sordos y los milagros, y la multitud era tan grande que le tocaba subirse a la barca de Pedro para poder predicar retirándose de la orilla. Todo eso en un instante debió pasar por la mente de Pedro esa mañana. Y Jesús le dice: Pedro, ¿me amas más que estos? Tú no puedes. Si Él te mira a los ojos, si hoy te mirara a los ojos y te hiciera la misma pregunta: ¿me amas más que estos? Tú no puedes mentir. Jesús le dijo: Pedro, ágape es el amor que debes tener hacia Dios. Y Él le contestó: Señor, fileo. En la traducción no la pasan igual. Pedro, ¿me amas? Sí, yo te amo. Pero realmente la pregunta es: Pedro, ágape. Y Él contesta: Señor, fileo. Pastorea mis ovejas. Pastorea mis ovejas. No lo condenó. No le dijo: acuérdate, me negaste. ¿Tú por qué lo hiciste? ¿Por qué me negaste? No. Pedro, ¿me amas? Señor, tú sabes que te amo. Pastorea mis ovejas. Y la tercera vez, Pedro, fileo, Jesús ya no le demandó el amor que debería tener por él, sino bajó a la condición de Pedro. Pedro, fileo. Y Pedro dijo: Señor, tú lo sabes todo. Tú sabes que te amo, como amo a los hermanos, fileo, como amo a la familia. No puedo amarte como tú me mandas. Tú lo conoces, tú no puedes mentirle. Pastorea mis ovejas. Así que el milagro de esa mañana no fue la pesca milagrosa. El milagro de esa mañana no es que Jesús ya tenía pez y pan. El milagro de esa mañana fue la restitución del ministerio que Dios le había dado a Pedro. En la noche será el lloro, pero a la mañana vendrá la alegría. Ese es el milagro que viene pronto para tu vida. Ese es el milagro. No el que Él te va a acusar, te va a condenar. Es el que Él te va a restituir lo que Él dijo que haría contigo. Aleluya. Aleluya. Dale ese aplauso. Dile: gracias, Señor. Viene la mañana de alegría. Moisés, ustedes saben la historia de Moisés, casi todos los niños la saben, como estaban matando los bebés y la mamá lo escondió en una canasta, en un cesto, y lo mandó en el río para que no lo mataran. Y entonces, viendo esa cesta, la hija de Faraón vio que era un bebé y lo vio hermoso y lo adoptó y creció como hijo de la hija de Faraón, pero él sabiendo que él era israelita. Cuando tenía 40 años, ya él sabía el llamamiento. El llamado es algo que está en el corazón de uno. Yo un día voy a sentarme a hablar con los pastores cómo fue su llamado, pero yo sé que antes de que hubiera un llamado específico en mi corazón, yo ya sabía que Dios me había llamado. No sabía cómo. Cuando era niño pensé yo iba a ser un curita. Y así hasta mi abuelito me decía: usted va a ser sacerdote. Porque de alguna forma él lo sabía, yo lo sabía, que yo le iba a servir a Jesús. No sabía cómo. Moisés lo sabía. Y salió a sus hermanos y los vio a un egipcio golpeando a un israelita y lo defendió. Él sabía que Dios lo había llamado para liberar su pueblo. Y defendiéndolo, mató al egipcio y se supo en casa de Faraón y le tocó huir porque lo iban a matar. Echó a perder su llamamiento. Lo botó, lo destruyó por su temperamento. Su carácter fuerte, que es singular, que él tenía un carácter, era temperamental, pero luego era el hombre más manso que había sobre la tierra. Cuando tú te encuentras con él, cómo te transforma. Bien, Pasaron 40 años en el desierto cuidando las ovejas de su suegro. Ni siquiera eran propias. 40 años, cuando tenía 80 años y la zarza estaba ardiendo, vio una zarza que no se consumía. El fuego no era fuego natural, era fuego celestial. Oyó la voz de Dios que le contó lo que él ya sabía. Están siendo azotados, están siendo afligidos, y yo he oído el clamor de ellos. Por tanto, te envío. No le dijo: Moisés, ¿por qué te adelantaste? ¿Por qué mataste al egipcio? Él le dijo: te envío. El llamamiento no se había perdido. Esa fue la mañana de la alegría. Quizá 40 años fue llorando, quizá 40 años lamentando su equivocación, pero dice: durante la noche será el lloro, pero la mañana vendrá la alegría. En la Nueva Versión Internacional dice: vendrán gritos de alegría. Aleluya. Viene esa mañana. Y esta mañana vine a decirle al avivamiento, porque por un momento será su ira, pero su favor dura toda la vida. Por la noche será el lloro, y a la mañana vendrá la alegría. Viene una mañana de alegría para tu casa. Viene una mañana de alegría para el avivamiento. Viene una mañana de alegría para tu vida. Decláralo, confiésalo y recógelo, porque es para ti. Aleluya. Si está aquí el avivamiento. Porque les estoy dando un regalo que ya está ahí. No es que viene, está ahí, está en la escritura. Y si Él lo dijo, Él lo va a cumplir. Por un momento será su ira, pero su favor dura toda la vida. Por la noche será el lloro, por la mañana vendrá la alegría. Viene una mañana de alegría. Esa mañana, no sé cuánto la están esperando. Israel lo había esperado y vio cómo Dios envió todas esas plagas. Pero llegó un día en que dijo: preparen una ofrenda especial, un sacrificio, un cordero. Cíñanse, es decir, vístanse y arréglense ya como para salir a la calle. En esos días dirán: no se queden en pijama, sino alístense para ir. Alístense todo, preparen la comida, no le pongan levadura, porque esa va a ser la Pascua. Y esa noche el Señor envió el ángel de la muerte, mató todos los primogénitos en Egipto, menos los de Israel. Y esa noche Faraón ordenó, dio el decreto de salida. Esa noche hubo la transferencia de las riquezas de Egipto a Israel. Esa noche salieron. Así que yo creo que salieron corriendo, como que no es imposible, es un milagro. Corriendo con sus niños, porque dice que salieron deprisa. Así que iban corriendo con sus ovejas, vamos rápido, con sus vaquitas, con sus niños, corramos. Y viene el amanecer, y ahí se cumple la mañana. En la noche será el lloro, pero la mañana vendrá la alegría. Ya no somos esclavos, tenemos vestidos nuevos, tenemos el oro de Egipto, somos el pueblo de Dios, vamos camino a la tierra prometida. Aleluya. Eso eres tú, un hijo de Dios camino a la tierra prometida. Viene la mañana de la alegría. Esa mañana, que me gusta como lo traduce la Nueva Versión Internacional, cuando dice: por la mañana habrán gritos de alegría. Esa mañana viene con una canción de alegría. Viene con una canción de alegría. Además, no sé si lo han notado, pero hay un aumento de gozo en el avivamiento en estas últimas reuniones. Si lo han notado, ha habido un momento, está Dios anunciando, el Espíritu ya lo siente, ya está diciéndonoslo. Por no sé cuántos han sentido en las últimas dos reuniones, desde la vigilia para acá, que algo está pasando, como si hubiera subido la temperatura del gozo y de la alegría en la iglesia. Es el anuncio de la mañana de la alegría. Aleluya. Es como tuvo que haber sido la celebración cuando pasan el mar, viniendo los ejércitos egipcios ya en odio para destruirlos. Y ya no solamente porque eran los verdugos, sino que ahora tenían además odio y deseos de venganza. Así que corrían más deprisa con sus niños, todos corriendo, pasando el mar. Y atrás venían esos ejércitos iracundos. Y de pronto, Señor, cierra el mar y mueren todos. Y ver eso, todos sus enemigos destruidos que nunca más se van a levantar. No es solo la victoria de un día, es una victoria permanente. Es una victoria permanente. Esa es la bendición, que su gracia, su favor dura toda la vida. Por la noche será el lloro, la mañana la alegría, por un momento su ira, pero su favor dura toda la vida. Cuando vieron los enemigos muertos, dice la escritura, María, la hermana de Moisés, tomó el pandero y con todas las mujeres comenzaron a danzar. Echó en el mar los carros de Faraón. ¡Aleluya!
1: Echó en el mar quien los perseguía, jinete y caballo.
0: Algo así tuvo que ser.
1: Echó en el mar.

Aleluya. Eso fue lo que pasó. Viene con cánticos de alegría. Ustedes han oído la historia de Ana en el primer libro de Samuel. Comienza el libro de Samuel contando la historia de Ana. Dice que su esposo Elcana tenía dos esposas. Una se llamaba Penina, la otra se llamaba Ana. Penina le daba hijos, pero Ana no tenía hijos. Y en esa cultura, una persona que no puede tener hijos, una mujer, era despreciada en ese entonces. Y Penina, que sí tenía hijos, se burlaba, le hacía bullying, la afligía, la hacía llorar, lloraba todos los días. Pero un día recibe la promesa, cuando lleva ofrenda al templo y el sacerdote ora por ella, recibe la promesa y vuelve en paz y queda encinta. Y cuando nace su bebé, ella escribe un cántico de alabanza como el que acabamos de cantar. Y ella escribe: mi corazón se regocija en Jehová, mi poder exalta a Jehová, mi boca se ensanchó sobre mis enemigos, por cuanto me alegraste en tu salvación. Y sigue todo un capítulo entero alabando a Dios. En la noche estará el lloro, a la mañana vendrán gritos de alegría. Aleluya. Aleluya. Ese es el Salmo 126. No sé si saben qué son los cánticos graduales. Cuando leen los salmos, hay unos salmos que se llama cántico gradual. Bueno, ese salmo, cántico gradual, es que se cantaban cuando el pueblo de Israel iba a celebrar las fiestas. Jerusalén está más alto que el resto. No recuerdo si es 800 metros sobre el nivel del mar, pero están las escaleras todas para subir a Jerusalén. Cuando uno viene de Galilea, uno entra en una zona montañosa y empieza uno a subir como en las carreteras aquí en Colombia, a subir porque va hacia Jerusalén. Ese cántico gradual es eso, se cantaban cuando iba subiendo, recordando lo que estamos hoy diciendo. Y dice así el Salmo, uno de los Salmos graduales, el Salmo 126: cuando Jehová hiciere volver la cautividad de Sión, seremos como los que sueñan. Entonces nuestra boca se llenará de risa y nuestra lengua de alabanza. Entonces dirán entre las naciones: grandes cosas ha hecho Jehová con esto. Grandes cosas ha hecho Jehová con nosotros, y estaremos alegres.

Aleluya. En un solo día se acabó la noche del lloro, viene la alegría. Es un Dios pondrá fin a la angustia. Un día el rey Ben-Hadad vino y sitió la ciudad de Samaria. Israel estaba dividido en dos. Después del reino de Salomón, quedó en el reino de Roboán, se dividió en dos: el reino del norte y la capital Samaria, y el reino del sur, la capital Jerusalén. En el reino del norte vino el rey de Siria y sitió Samaria. Puso sus ejércitos alrededor y nadie podía entrar ni salir hasta que se acabara el alimento de la ciudad. Y lo logró. Se acabó la comida. Llegaron a vender la cabeza de un asno en 80 piezas de plata, unas pocas cucharadas de estiércol de paloma en 5 piezas de plata. Dos mujeres tenían sus bebés, se estaban muriendo de hambre y dijeron: cocinemos nuestros hijos. Hoy cocinaremos el tuyo, mañana el mío. Y lo hicieron. Pero el segundo día la mujer escondió al que estaba vivo. Y entonces la otra vino al rey para que le hiciera justicia. Dile que entregue su niño y lo comamos. Y el rey, cuando oyó eso, rasgó sus vestidos y dijo: voy a quitarle la cabeza al profeta Eliseo. Y cuando vino a donde Eliseo, Eliseo le profetiza, le dice: mañana, mañana a estas horas en Samaria se comerá la comida a precios normales, las tiendas estarán abiertas. Pero hubo uno que no creyó, un príncipe, y dijo: ni que Dios abriera las ventanas de los cielos sería posible. Y Eliseo le dijo: tú lo verás, pero no comerás de ello. Lo que estoy diciéndoles es para el que lo cree. El que lo cree va a comer de ello. El que lo cree va a experimentar la mañana de la alegría. Es para el que lo cree. El que no lo cree, sí lo va a ver, pero no lo va a comer. Así que a la mañana, esa noche, los sirios escucharon carros y caballos y salieron corriendo. Y no había nada de esto. Dejaron todo y salieron los de Samaria y recogieron el despojo. Y a la mañana siguiente los precios estaban normales en las tiendas de Samaria. Eso es lo que Dios va a hacer. Dios va a acabar las aflicciones en un solo día. Por la noche será el lloro, pero la mañana vendrá la alegría. Aleluya. Será mañana con abundancia como la pesca. No hay nada en toda la noche, a la mañana habrá abundancia. Y no dice 153 peces, sino 153 peces grandes. Porque así es el Señor. Todo lo de él es glorioso. Tú has estado orando y ves que tu familia no responde al evangelio. Invítalo el viernes. Invítalo al aniversario. Invítalo a la Semana Santa. Invítalo al congreso y te vas a sorprender. Porque serán como peces grandes. Vendrán y serán grandes líderes en la casa del Señor. Hoy son ateos. Mañana serán grandes hijos de Dios. Quizá tengas que echar la red una vez más, pasar la hoja de vida, aplicar por un nuevo empleo, empezar nuevamente otro negocio, no lo sé. Pero viene esa mañana de abundancia. Viene una mañana de abundancia para la iglesia. Y será con un favor. Yo no sé, lo que pasa en el Antiguo Testamento es una sombra de lo que nosotros vivimos. Eso es lo que dice la escritura. La sombra, tú ves la sombra y ya sabes que ahí viene algo. ¿Cuál es la sombra? Cuando el Éxodo hicieron la ofrenda, hubo una transferencia. Es la sombra de las cosas que nosotros vamos a recibir ahora. Pero hubo algo que cayó y Patty lo mencionó hoy muy bien. Dijo: favor, favor. Hizo que los egipcios les dieran el oro. No fue que se lo suplicaron, ellos se los dieron, los trajes, todo. Ese favor cayó también sobre José. Vino Faraón
Y cuando oyó la interpretación del sueño, no le dio un premio o lo dijo, bueno, lo saco de la cárcel. No, le dijo: tú estarás sobre mi casa, tú gobernarás sobre mi pueblo. Toma mi anillo, toma mi vestido, toma el segundo carro. Él no estaba pidiendo eso, es favor. Viene la mañana del favor sobre tu vida. Viene. Si le pasó a Israel, te pasará a ti. Si le pasó a José, te pasará a ti. Le pasó a David cuando derrotó a Goliat. Dice la escritura que Jonatán se quitó su manto y se lo dio. Sacó sus mejores vestidos, le dio su espada, le dio su talabarte, le dio su escudo. Mis hermanos, la gente va a correr para darte la bendición. Esa es la mañana de la alegría. Así que dos cosas tienes que hacer: una, creer. Si no crees, lo vas a ver, pero no vas a comer de eso. Si tú crees, comerás de esa bendición. Y dos, paciencia. Porque os es necesaria la paciencia para que, habiendo hecho la voluntad de Dios, obtengáis la promesa. Dice, porque el, aún un poquito, y el que ha de venir, vendrá. Espéralo, no tardará. Y yo te digo, espéralo, espéralo. Ellos estaban toda la noche pescando y no había nada, pero la mañana, el que estaba en la orilla era el Señor. Espéralo, Él vendrá, espéralo. No sé si saben el valor que tiene la paciencia, la espera. Pero Él dice, Él da esfuerzo al cansado. ¿Dónde están los que están cansados en la batalla? Él multiplica las fuerzas al que no tiene ninguna. Los muchachos se fatigan y se cansan. Los jóvenes flaquean y caen. Pero los que esperan a Jehová, no es que solamente esperar, espéralo, Él vendrá. Los que esperan a Jehová tendrán nuevas fuerzas. Levantarán alas como las águilas. Se levantarán, dice, correrán y no se cansarán. Caminarán y no fatigarán. Espéralo. Caleb esperó y tuvo la mejor ciudad de Israel, era Hebrón. Abraham esperó y tuvo su hijo a los 100 años. Pero la espera le dio tantas fuerzas que vivió 175 años. Y no solo tuvo a Isaac, sino cuando era viudo se casó con Setura y tuvo muchos más hijos. Vino nuevas fuerzas. ¿Cuántos necesitan esas nuevas fuerzas? Esa palabra es la nueva fuerza que Dios te da. La noche será el lloro, pero la mañana vendrá la alegría. Ven aquí y pide esas nuevas fuerzas. Aleluya. Por un momento será su ira, pero la mañana vendrá la alegría. En la noche durará el lloro, pero la mañana la alegría de comer. Un momento su ira, pero su favor dura toda la vida. Por la noche será el lloro y a la mañana vendrá la alegría. Regálame ese coro, vamos todos a pedirle.

Esta es la tercera conferencia y la cuarta que seguirá después, donde terminaremos esta miniserie misteriosa acerca de lo que esconde el universo. Una de las cosas más importantes de la vida cristiana es que el cristiano es una persona que comienza a descubrir en la Biblia misterios y secretos escondidos ante el mundo gentil, o sea, ante las personas que no sean cristianas. Esta es la razón, por ejemplo, para que podamos entender esto, por la cual se han escondido los restos de los gigantes. Escuchen lo que les voy a decir con mucha atención. Porque la Biblia revela que este mundo estuvo habitado antes que nosotros, y entre el nacimiento de Adán hasta el diluvio, en estos 1500 años aproximadamente, hubo una serie de híbridos en el mundo llamados los Nefilim. Y después del diluvio continuó esta raza de gigantes, Nefilim, que fueron híbridos, dice la Biblia que no van a resucitar, y que acabó con ellos el rey David. Esto lo encontramos en 2 Samuel 21, donde David acaba con los últimos gigantes que quedaban en la tierra. Muy bien. ¿Por qué los han escondido? ¿Por qué este misterio? ¿Por qué estas cosas que son tan obvias a través de la arqueología, la paleontología? Es muy fácil de explicar. El mundo ha traído la mentira más grande en todas las universidades, que venimos de un proceso de evolución. Se ha enseñado la teoría, jamás se ha demostrado ni se demostrará que sea científica. Entonces, al mundo, entre paréntesis, pseudocientífico, yo le llamo más bien ciencia ficción, han tratado de ocultar todo lo que la Biblia revele, han tratado de contradecir la creación bíblica, porque junto con esta teoría de la evolución viene la teoría de cómo comenzó el universo. Y los científicos, es imposible que científicamente puedan concluir cómo se originó el universo, porque para que sea científico tiene que ser repetitivo, ¿verdad? Los científicos observan, miden y tienen que demostrar en laboratorio, en tubos de ensayo, lo que ellos quieran calificar como científico. Entonces es imposible, porque nadie estuvo cuando existió el universo, corroborar cómo existió el universo. Y la Biblia nos muestra claramente que Hebreos capítulo 11, versículo 2, por la fe entendemos que el universo fue hecho de lo que no se veía, se hizo por la palabra de Dios. Y esto no solamente es creer algo a secas o algo completamente no objetivo, subjetivo, sino que la Biblia nos da las pruebas, escúchame bien, nos da las evidencias científicas de que así fue hecho. Por ejemplo, la teoría de la evolución es completamente contradictoria científicamente. ¡Qué ironía! La segunda ley de la termodinámica estipula, establece que todo se descompone, todo se oxida, todo se echa a perder, contradice la teoría de la evolución. La biología, a través de los aminoácidos, demuestra científicamente la medicina que es imposible la evolución por razón de los aminoácidos, que son los ladrillos que conforman la vida. Y finalmente, la física, la misma ley de la entropía, de la segunda ley de la termodinámica, y la cerecita en el pastel que acabó con la teoría de la evolución fue en 1954, cuando los doctores Crick y los doctores Watson les dieron el premio Nobel de Medicina porque descubrieron el ácido desoxirribonucleico, que es el ADN, la molécula del ADN, que demuestra que el esperma de un chango no se puede mezclar con una cabra, el de un gato con una gata, el de un caballo
con una burra. Es imposible la mezcla genética de los espermas, de las aves, de las frutas, de los animales y de los seres humanos. Cosa que deshace totalmente, por lo cual no se ha encontrado la mutación entre una especie y otra especie. Y cuando el ser humano se ha atrevido a violar las leyes que están establecidas desde el Génesis capítulo 1, versículo 11 al 13, que Dios puso a cada cosa según su género, según su especie, los equinos van a ser caballos, los caninos van a ser perros, otros van a ser felinos, etcétera, etcétera. Cuando vemos esto, es donde comprobamos realmente que la Biblia es más moderna que el periódico de mañana en la mañana. Entonces, al mundo científico, al mundo ateo, ahorita se llama el wokismo o la izquierda, o el comunismo, o el socialismo, o los que están en contra completamente de todos los valores morales. Hace tres días me entrevistaron a una cadena de televisión en Estados Unidos y me preguntaron, bueno, ¿usted cómo puede definir claramente quiénes son los buenos y quiénes son los malos? Ahorita en el mundo, ¿dónde está la luz y dónde está la tiniebla? Tinieblas que lo vamos a analizar profundamente. Y les dije, mire, el mundo se divide, olvidémonos ya de filosofías, democracia, demócratas, capitalistas, libre mercado, republicanos, vamos a olvidarnos de los títulos de los seres humanos. El mundo se divide simplemente sobre una base moral, ética de conducta entre el bien y entre el mal. ¿A qué se refiere? Me preguntaron y les contesté. Muy bien, del lado derecho estamos los que amamos la familia, los que sabemos que la familia es un papá, una mamá y niños. Esa es una familia judeocristiana de hace 6,000 años. Tres, estamos en contra del aborto, estamos en contra de la ideología de género y estamos en contra de que se enseñe a los niños de 5 años a masturbarse y a introducirlos en el sexo, cosa que es una abominación completamente tanto gentil como civil como espiritual. Y del otro lado están todos los que están en contra de esto, en contra de la familia, a favor del aborto, a favor de la ideología de género, a favor de todos los principios que establecen las bases de una sociedad. Entonces, usted dígame, le pregunté a la periodista, era una señora ya grande, ¿de qué lado está usted? Le dije, porque si me dice que es feminista, la ahorco. Después de eso, me dio mucha risa porque se quedó así como pensando, ¿de qué? Se hizo así misma, ¿de qué lado estoy yo? Y me dice, no sé. Le digo, pues usted tiene ya que decidirse, le dije, porque usted es una periodista de un periódico bastante conocido en Estados Unidos, que usted tiene que tener ya sus convicciones morales, porque es lo último que la gente quiere aceptar. Entonces vivimos un mundo muy confundido, precisamente porque ignoran las Escrituras y el poder de Dios. Cristo estableció y atribuyó cualquier error científico, intelectual, filosófico, moral, a ignorar la raíz que se encuentra en la palabra de Dios. Y así como la teoría de la evolución, tenemos la de los gigantes y tenemos también la de las pirámides. Bueno, si quieres apuntar, el mejor arqueólogo del mundo actualmente es un viejito que se llama Graham, con H intermedia, Hancock, con H y CK, Hancock. Encuéntralo en YouTube. Graham Hancock. Tiene una serie como de 7 videos, este viejito. No es cristiano. Él ha viajado toda su vida, en estos videos lo vas a ver, estudiando las ruinas de los mayas, de la pirámide de Giza, las de Machu Picchu en Perú, las de Stonehenge en Inglaterra, y todo lo que es arqueología de hace 4,000 o 5,000 años, ha dado su vida investigando. ¿Quién pudo cargar piedras de 12 toneladas para las pirámides de Giza en Egipto,
acomodarlas de tal forma cuando hace 4.500 años aproximadamente no había ni siquiera sierras de esmeril ni de punta de diamante, donde puedes meter una hoja en medio de las dos piedras, porque además en más de 15, 20 kilómetros del Cairo ni siquiera habían esas piedras. ¿A quién se le ocurrió en Machu Picchu, en Perú, subir a una colina piedras de 10, 15 toneladas y hacer ahí monumentos cuando abajo los podrían haber hecho? En fin, este arqueólogo dice, es que es imposible, así concluye, que ningún ser humano se haya atrevido a hacer estos monumentos. Van en contra de la razón, en contra de la ingeniería aerodinámica, en contra de la ingeniería civil, en contra de la aerodinámica, en contra de todos los principios establecidos. No es posible que las pirámides tengan una infraestructura de impermeabilización que haya durado casi 4.000 años contra el viento, los granizos, las lluvias, cosa que no hay un solo material en el mundo actualmente que pueda contener esa resistencia. Además, ¿quién orientó a las pirámides? ¿Al norte, al sur, al este y al oeste? ¿Las de los mayas, las de Maya Quiché, las de Stonehenge y las de Israel y las del mundo entero? ¿Cómo es posible que hace 4.000 años, cuando no había transporte, ni había celulares, ni había teléfonos, se comunicaran los de mayas o los que hicieron los mayas con los de Machu Picchu, con los de Egipto, para que hicieran las mismas estructuras con el mismo peso de las piedras y alineadas a los cuatro puntos cardinales del universo? El viejito Graham Hancock concluye y dice, fueron los extraterrestres. Y tú sintonizas Calvary Chapel, ¿verdad?, que es una organización religiosa muy grande en el mundo. Puedes sintonizarte todos los canales de televisión que hablan de esto, como National Geographic, Discovery Channel, y todos están de acuerdo. Los extraterrestres pisaron el mundo antes que nosotros. De ahí viene la famosa Atlántida también, donde hay la Antártida que esconde secretos. Y de esta forma, todo esto está escondido porque la Biblia nos habla claramente que nuestro mundo fue habitado antes que nosotros por los ángeles caídos. Y lo encontramos, lo vamos a ver en Isaías 14, Ezequiel 28, Ezequiel 31, etcétera, etcétera, etcétera. Entonces, antes de que estuviéramos nosotros, hubo una civilización de ángeles. ¿Dónde vamos a Génesis capítulo 1? Vamos a comenzar desde ahí. Quiero irme con muchísima lentitud para que puedan ustedes ir absorbiendo, entendiendo por qué es un misterio el universo a la mente humana, no espiritual. El capítulo 1 del Génesis, versículo 1 y 2. Ya nada más entrando a abrir la Biblia, hay una gran controversia entre lo que pasó entre el versículo 1 y el versículo 2. Y entre todos los teólogos del mundo, no hay más que dos opciones. Las vamos a ver y tú vas a probar con cuál te quieres quedar, de acuerdo al peso teológico que vamos a ofrecer y a las evidencias que vamos a ofrecer. Porque así es la Biblia. Yo vengo a estudiar la Biblia y voy a un seminario fulano de tal y recibo una educación formal donde muchas cosas me esconden de versículos de la Biblia porque había teólogos hace 40, 50 años que no lo podían explicar. Entonces yo tengo la responsabilidad como estudiante de la Biblia, amante y apasionado por la verdad, de escudriñar, de investigar, de inquirir y de buscar respuestas. Porque esa es la responsabilidad. Siempre que voy a un seminario teológico de estudiantes que me gusta muchísimo, les digo eso a los estudiantes. No se queden al salir del seminario, ya eres doctor en teología, ya tienes un máster en teología, ya tienes esto. No se queden ahí. Sigan investigando.
Sigue estudiando, sigue buscando, porque nunca, nunca dejaremos de ser discípulos. Nunca, ni en la otra vida tampoco. Dice Isaías capítulo 2, versículo 2, que vamos a ir al monte de Jehová en el milenio a seguir oyendo a Jesucristo, seguir enseñándonos. Así que siempre estamos dispuestos ¿a qué cosa? A aprender. Porque si te cierras, no, ya lo sé todo y esto yo nunca lo había oído, bueno, ahí quédate, no hay ningún problema. Y quédate en ese escalón y no te gradúes en otro más, que Dios quiere que tú subas en la profundidad del conocimiento espiritual. En el principio Dios creó los cielos y la tierra. Muy bien. Esta palabra principio, perdón, esta palabra principio, ¿a qué se refiere? Porque en Juan dice, en el principio era el verbo era Dios y el verbo era con Dios. Lo vamos a primera de Juan capítulo 1, lo que era desde el principio, lo que hemos visto con nuestros ojos, lo que palparon nuestras manos tocante al verbo de vida, porque la vida, escribe Juan, la vida fue manifestada y la hemos visto y la hemos tocado. Se refería a la persona de Jesús. Y esta vida fue manifestada para que tengamos comunión unos con los otros. Entonces vemos en tres partes de la Biblia la palabra principio. Génesis 1 en la creación, Génesis Juan capítulo 1 en el principio del verbo, que está hablando que Jesucristo desde el principio existe. Y en 1 de Juan, lo que era desde el principio, o sea, confirmando el apóstol Juan que Jesucristo es eterno. Muy bien, hasta ahí pues no creo que haya problema. Entonces, en el principio Dios creó los cielos y la tierra. ¿En el principio de qué? O sea, en el principio cuando no existía nada. Ni los ángeles, ni Lucifer, ni los querubines, ni los serafines, ni el ser humano, nada. En el principio, todo el universo tuvo un principio. Muy bien. De acuerdo a la física, si tuvo un principio, tiene que tener un fin. Lo que comienza, tiene que terminar. Y lo corrobora la física y lo corrobora la Biblia. Vamos a brincarnos rápidamente a Hebreos capítulo 1. La física, la ley de la física, que son las leyes más, que donde todas las demás leyes están basadas en la ley de la termodinámica, la segunda ley de la termodinámica establece que todo tiene un deterioro, que todo se descompone, que todo se tiene que echar a perder, que todo se tiene que oxidar. Nuestro cuerpo está muriendo celularmente todos los días. Esto establece la física. Ahora vean que la Biblia se adelantó casi 2000 años a la primera y segunda ley de la termodinámica. Hebreos capítulo 1, versículo 10. Escucha. Tú, oh Señor, en el principio fundaste la tierra y los cielos son obra de tus manos. Ellos perecerán, mas tú permaneces. Todos ellos envejecerán como una vestidura. Como un vestido los envolverás y serán mudados. Pero tú eres el mismo y tus años no acabarán. Aquí, damas y caballeros, santos de Dios, hace 2000 años, la Biblia se adelantó a lo que se descubrió casi 2000 años después con la ley de la termodinámica, que el universo se tiene que acabar, que el universo no es infinito, ni tampoco, escuchen, ni tampoco la distancia del universo. Una vez le pregunté a una persona, ¿tú crees que el universo es infinito, o sea que no tiene fin? Sí. Le dije, pues no, porque la Biblia nos muestra que es como una tela, lo vamos a ver, que es como algo que Dios hizo y se tiene que llegar a un fin. ¿Por qué tiene que llegar a un fin? Porque el pecado tiene que acabar. Y vamos a descubrir en este estudio
del misterio del universo, que hay el tercer cielo, el segundo cielo y el primer cielo. El primer cielo es la atmósfera, que tiene una distancia aproximada de la corteza terrestre de 8.000 metros. Al llegar a los 7.500 o 8.000 metros, ya no puedes respirar. Por eso hay montañas, creo que hay algunas más altas, que necesitan ya oxígeno al subir, por ejemplo, las montañas del Everest, ¿verdad? Y de ahí, ¿qué sigue de la atmósfera? Sigue una capa grandísima de oscuridad. Se le conoce como el espacio sideral. La Biblia le llama el firmamento, que vamos a ver que fue creado por Dios. Entonces, está la atmósfera, está un espacio grandísimo que es negro. Vamos a ver que el universo no es azul, es completamente oscuro, está en tinieblas el universo, y arriba de esa capa oscura se encuentra el tercer cielo. Me estoy adelantando muchísimo, porque veo muchos que estén ya canarias, por favor díganos. Ya queremos saber la respuesta. Me estoy adelantando, pero nada más para que se queden más centrados. Vemos que entre el tercer cielo y la atmósfera terrestre está una capa de oscuridad que la Biblia le llama silicio. Y el silicio es una capa que usaban los antiguos de piel de muy, muy ruda, muy burda, para ayunar y para arrepentirse. Se vestían de silicio. Entonces Dios puso como una capa de silicio entre Él y nosotros para que no nos acercamos a Él. No podemos llegar de la tierra al tercer cielo porque la carne y la sangre no pueden heredar la corrupción. Solo los ángeles pueden atravesar la capa del espacio sideral a la tierra y viceversa. Pero nosotros como seres humanos estamos limitados bajo la atmósfera, por lo cual vamos a demostrar que la vida en el espacio sideral es imposible y nunca conquistaremos el espacio. Porque esa zona está prohibida, está oscura, está en tinieblas, porque Dios nos dio la tierra, nos dio la atmósfera y debajo de la tierra para que pudiéramos nosotros en este planeta subsistir. Muy bien, regresamos a Génesis 1. Entonces, en el principio Dios creó los cielos y la tierra. Vemos entonces que es importante, todo tuvo un principio. No hay nada que haya existido eternamente, solo Dios es eterno. Pero todo lo que existe tuvo un principio, todo tiene que terminar. Todo, el sol pierde millones de toneladas de masa cada segundo. Tú levantas hoy en la noche la vista al cielo y ves las estrellas que ya no existen. Lo que tú estás viendo es una luz, y esa estrella que tú crees que estás viendo tiene 15 millones de años que ya desapareció. Pero como la luz viaja de tal manera en el espacio que lo que estás viendo es la luz de una estrella, de un objeto que ya desapareció. Entonces, así podemos nosotros entender tantas cosas que en el principio Dios hizo los cielos y la tierra. Muy bien, antes de pasar al versículo 2, que es donde se encuentra todo el meollo y toda la clave de todo este estudio, Génesis 1:2, quiero compartirles lo siguiente. En el principio Dios hizo los cielos y la tierra. En el hebreo dice Bereshit bara Elohim hasamayim et eretz. Siete palabras en hebreo. El versículo 1 tiene siete palabras en hebreo. Síganme con mucho cuidado. No son cuernos, Lo me saca el hermano y dice, sacó cuernos. La palabra del medio, et, ETH, en el hebreo, la palabra del medio, o sea, vemos

Tres a la derecha y tres a la derecha son seis. El seis es el número del ser humano. Jesús en medio del hombre es el que lleva a la humanidad a la estatura completa. Sin Jesús estás incompleto. Bueno, eso es una cosa nada más. Entonces vemos nosotros que esa letra del medio, ETH en el hebreo, es la letra que significa el alfa y la omega. Ahí está el primer versículo de la Biblia, que durante todo el Antiguo Testamento, yo soy el alfa y el omega. Viene Jesucristo y se atribuye y se adjudica este título: yo soy el alfa y la omega. Entonces, desde el principio de la Biblia, nosotros encontramos que realmente el alfa y el omega, el principio y el fin, es Dios. Y deja su marca desde el primer versículo de la Biblia para decirnos qué cosa. Muy bien. Si desde el principio Jesucristo deja un sello en la letra de en medio de este versículo, yo soy el alfa y el omega, que es la primera letra del alfabeto griego y la otra del griego, la última del griego, está diciéndonos Dios: si yo soy el principio, solo yo les puedo revelar el principio. Obvio. Y solo yo, si soy el principio, y si yo hice el universo, les puedo revelar el final. Yo soy el alfa y el omega, el principio y el fin. ¿Dónde? Vengan a la Biblia y van a encontrar la revelación que no encuentran en ninguna librería de los billones de volúmenes de literatura que hay. Y les voy a mostrar cómo estuvo la situación y por qué se encuentran como se encuentran ahorita. Y les voy a decir cronológicamente, apegado a la historia humana, todos los imperios que va a haber hasta que venga el anticristo, todo lo que va a suceder en el mundo, lo que está pasando ahorita en esta última semana, para que ustedes, al checar la Biblia, dijo Jesús en Juan, se acuerden que yo se los dije anticipadamente y crean que yo soy. Más evidencias no podemos tener. Esta semana nos han llovido, como ustedes no se imaginan, personas que quieren entrevistas, podcasts de lo que está pasando en el Medio Oriente. Yo solamente les he dicho una cosa: Israel, independientemente si son buenos, si son malos, si el gobierno es bueno, si es malo, es corrupto como todos los gobiernos, si Netanyahu tiene la culpa, no tiene la culpa, bla, bla, bla, independientemente de todo lo que se diga, Israel es una entidad que Dios escoge en la Biblia, para que a través de ellos venga el Mesías y tengamos las Escrituras. Una entidad, un grupo de personas que fracasaron en el Antiguo Testamento, apostataron y se profetizó, y los profetas dijeron: va a venir tiempos peores para ustedes. Y la Biblia nos dice en el Nuevo Testamento que van a apostatar también, y hasta el final, cuando que venga Cristo, se van a convertir. Sin embargo, Israel es una entidad que llega, que es expulsada de Babilonia, llevada a Babilonia, la primera cautividad, después es exiliada en el año 70 después de Cristo, y casi 2000 años después regresan a su tierra con su cultura, su idioma, su religión, sus costumbres y su política. 2000 años fuera de su tierra, ninguna nación los pudo absorber. Se forma la nación de Israel en el 48 y las Naciones Unidas votan. Se llama la resolución 242, que establece la tierra es de los árabes. Y sin embargo, a pesar de esta resolución, en el 48 los atacan, en el 56, en el 67, en el 73, y los siguen atacando. Es la única nación del mundo que no ha podido vivir un solo día en paz. Ahora, ¿cómo es posible que este minúsculo pedazo de tierra, casi del estado de Virginia, de Estados Unidos, en medio de más de 30, 40 millones de árabes, cómo es posible que haya sobrevivido y que sigan sobreviviendo cuando los podían aniquilar como aplastar una cucaracha? ¿Por qué han sobrevivido? Porque dice amor.

Hebreos 9, 14 y 15, cuando regresen, o sea, en el 48, de aquí en adelante, el 48 a nuestros días, nadie los va a arrancar de su tierra. ¿Qué nos quería decir simplemente Dios? Lo siguiente, es la evidencia más grande, Israel, de que Dios existe. Es una evidencia de la existencia y la fidelidad de Dios a sus pactos. Aun cuando me traicionaron, aun cuando siguen de apostas ahorita y de ridículos haciendo, Tel Aviv es el centro de los gays del mundo y ahorita están haciendo tantas tonterías, aún así los sigo amando y nos sigue lo mismo diciendo a nosotros la iglesia, aun cuando ustedes me abandonen, yo soy fiel, te amaré hasta la eternidad. Gracias, Señor, gracias por tu misericordia. Gracias porque a pesar de que somos infieles, Él sigue siendo fiel. Eso es lo que nos está demostrando Dios, haciendo nada más como una prueba de por qué Israel sigue sobreviviendo. Muy bien, entonces en el principio Dios crea los cielos y la tierra. La letra del medio es el Alfa y el Omega. Es el principio antes de que creara Dios nada. Y entonces en el versículo 2, de una forma abrupta, de una forma intempestiva, de una forma completamente desconocida, que va en contra de cualquier ley gramatical, se establece que la tierra estaba, vean ustedes en primer lugar, desordenada y vacía. Y vamos a ver en Isaías 45 que Dios no creó la tierra desordenada y vacía. ¿Cómo puede Dios, un Dios perfecto, crear algo desordenado y vacío? Y es interesante las dos palabras hebreas que se usan aquí: tohu, T-O-H-U, bohu. Tohu, bohu, desordenada y vacía, que significa semidestruida, desolada, completamente desértica, sin absolutamente nada que pudiera sobrevivir. La tierra estaba en un estado caótico. Y la tierra del versículo 1, en el principio Dios hizo la cielo y la tierra. Esa palabra tierra es la palabra Eretz, con Ed Enrique, Eretz, T y Z al final, que significa tierra como la conocemos ahorita. Pero en el versículo 2, esa tierra del versículo 1 está cambiada. En un estado caótico, y se agrega, y además las tinieblas. Estaba en un estado caótico, estado en estado completamente de oscuridad, y se veía únicamente la faz del abismo. El abismo, de acuerdo a Cristo, en el Nuevo Testamento, es la prisión de los demonios. La prisión de muchos de los ángeles caídos. Entonces vemos nosotros que encontramos una tierra completamente desordenada, vacía, desértica, con tinieblas, con el abismo. Y al mismo tiempo, en este estado en que estaba la tierra, el Espíritu de Dios se movía sobre el globo terráqueo, dice la Biblia, el Espíritu de Dios sobre las aguas. ¿Las aguas? ¿Quién inundó la tierra? Porque ya en los siguientes versículos Dios tiene que quitar el agua para que surja la tierra. El versículo 1 no estaba tapada de agua la tierra, era la palabra Eretz. Y es interesante que cuando dice el Espíritu de Dios se movía sobre las aguas, la palabra movía es la palabra en el hebreo que significa Merachepet. Como suena, Merachepet en el hebreo. Y es la palabra que se usa de una gallina cuando se pone sobre sus huevos y los empolla. O sea, el Espíritu Santo parecía, es la imagen que se nos da, como una gallina sobre sus huevos empollándolos. Ya ven que la gallina llega y se pone sus huevitos, ¿verdad? Y, porque no pueden empollar si no están debajo de la gallina. Entonces el Espíritu Santo se sentó como una gallina sobre el mundo y le dio la vida al planeta Tierra. Cuando profundizamos la Biblia, encontramos tantas cosas tan maravillosas.
Pero veamos entonces a continuación claramente cómo podemos contener todos estos misterios. En la Biblia, para comenzar a corroborar que algo pasó entre el versículo 1 y el versículo 2, es por la palabra tinieblas, oscuridad. Y vemos que en toda la Biblia las tinieblas siempre simbolizan el pecado, el juicio, el temor, el alejamiento de Dios o el juicio de Dios. Siempre las tinieblas representan lo opuesto a la luz. Cuando Cristo fue crucificado entre las 12 y las 3 de la tarde, y las tinieblas se hicieron sobre la tierra. ¿Por qué? Porque en ese momento Él llevaba tus pecados y mis pecados en su cuerpo. Ahí lo vemos de una forma muy, muy clara y clásica, que las tinieblas simbolizan el juicio de Dios. Ahí Jesús estaba siendo juzgado por su Padre en tu lugar y en mi lugar. El que no escatimó a su Hijo, Romanos 8, por nosotros lo hizo para decirnos: te amo, porque de tal manera amó Dios al mundo que ha dado a su Hijo unigénito. Entonces vemos a través de la Biblia tinieblas, luz, y a nosotros, ahora sí vamos a poner muchísima atención, nosotros los seres humanos, antes de que recibiéramos a Cristo, estábamos así, amalgamados. Hebreos 4:12. La palabra de Dios es como una espada de dos filos que atraviesa el alma, divide el alma y el espíritu, las intenciones del corazón. La Biblia dice que antes de que fuéramos cristianos, nuestros pensamientos y nuestra alma estaba amalgamada. Este es el espíritu, este es el alma, estábamos así, amalgamados. Todo era gris. ¿Qué es bueno y qué es malo? No chepo, no sé. Oye, mira, tu verdad es mi verdad, ¿eh? Y lo que tú piensas, no creas que yo pienso lo mismo que tú. O sea, todo era relativo. No, pues yo creo, los nazis, pues para nosotros matar 6 millones de judíos fue obedecer al Führer, Mengel, y para mí hacer experimentos de eugenesia y de abrirles el vientre a las mujeres era para mejorar la raza humana. Y así todo lo que hacemos nosotros es de acuerdo a nuestra perspectiva, si es bueno o si es malo. Pero cuando el Espíritu entra a nuestra vida por la palabra de Dios, la palabra de Dios dentro de nosotros separa el alma, los pensamientos, las emociones, la voluntad y el intelecto. Apúntalo, es lo que es el alma, es el asiento de los pensamientos, las emociones, la voluntad y el intelecto del Espíritu. Y el Espíritu es la única luz que teníamos antes de que Jesucristo entrara a nuestra vida en la persona del Espíritu Santo. Todo el ser humano que tú conoces a nuestro alrededor, todos los seres alrededor están en completas tinieblas, en completas tinieblas. A lo bueno le dicen malo, a lo malo no saben ya qué es el bien y qué es el mal. Entonces nosotros, se nos abren los ojos y venimos a la Biblia y entendemos el mandamiento, Adán, de ese árbol del conocimiento del bien y del mal, no comas. ¿Por qué? Porque no quiero que ustedes determinen lo que es bueno y lo que es malo. Papacito, ¿sí me entendiste, Adán? Sí, entonces obedéceme. Pero agarraron, comieron la fruta del árbol y el ser humano se llenó de tinieblas. Y ahora desde entonces el ser humano necesita que la luz vuelva a entrar a nuestra vida para que sepamos qué es la vida, qué es el universo, qué es una familia, cuáles son mis responsabilidades como esposo, con mis hijos, cómo manejo mis negocios, cómo debo de conducirme, a quién le debo dar mi prioridad, cuál debe ser el objeto principal para mi existencia. Y la respuesta es Dios.
Mateo 6:33, más buscad primeramente, búsquenme, ven a mi palabra diario, ten comunión conmigo diario. Y diga, ¿sabes qué te digo, Pepito, Carmelita, Pancho, Don Pancho, Doña Chole? Que todo lo demás te lo doy por añadidura. Yo sé lo que necesitas. Yo sé con la quien te tienes que casar, el hombre con el quien tienes que casar. No busques a tu novia en la discoteca, por el amor de Dios. Ni a tu novia en una disco, ni en una fiesta. No busques en lugares donde no vas a encontrar lo que yo tengo para tu vida. No andes buscando, búsqueme a mí. Y en charola de plata te lo regalo, tu gansito Marinela. Ahora sí aplauden, ¿verdad? Entonces, ya estamos comenzando a entender que vivimos en un universo que esconde misterios, porque todo está escondido a la mente natural del ser humano. Vayamos rápidamente a la primera carta a los Corintios, capítulo 2. Y veamos de qué forma tan excelsa el apóstol Pablo nos revela esto que el ser humano no comprende si no tiene al Espíritu de Dios. Vas a entender tantas cosas hoy de por qué funciona como funciona el mundo el espiritual. 1 Corintios 2, versículo 10 en adelante. Pero Dios nos las reveló. O sea, ¿qué cosas nos revela Dios? ¿Cuando ya somos cristianos? Las cosas escondidas que estaban en tinieblas. Lo que el mundo, a través de la investigación científica y a través de la ciencia, no puede descubrir. Pero a Dios nos las revela a nosotros. Nos las da a conocer. ¿En dónde? En la Biblia. Por el Espíritu, si no tienes el Espíritu, siempre tu vida será en tinieblas. Siempre vivirás en la vida dando golpes acá y dando golpes acá. Un marido, dos maridos, una esposa, dos esposas, tres esposas, cuatro esposas, dinero, tanteando, buscando, creyendo que en eso que tú estás por tus tinieblas te van a dar la felicidad o vas a descansar, nunca llegarás al conocimiento de la verdad, porque sigues en tinieblas. Solo el Espíritu te puede despertar la mente y mostrarte el camino, porque el Espíritu todo lo escudriña, aún lo profundo de Dios. Y hace una pregunta el apóstol Pablo: ¿quién de los hombres sabe las cosas del hombre, sino el Espíritu del hombre que está en él? Esta pregunta, si hay psiquiatras que nos visitan o que nos escuchan, o si hay psicólogos que nos escuchan, te pregunto, ¿verdad? Un señor llamado Freud, hace a principios del siglo XX, trató de meterse la mente humana y descubrir cómo funciona la mente humana para poder mejorar la conducta del ser humano. Y entonces usó y dijo que la mente humana tenía consciente, subconsciente y consciente. Y que a través del hipnotismo, porque no tenía otro método, otro para poder llegar a su conclusión, hipnotizaba a sus pacientes de histeria, enfermos de histeria, y cuando los regresaba a los cinco sentidos, creía él que mientras estaban hipnotizados, los podía curar. Sin embargo, este mismo Freud era un hombre que a las 2, 3 de la mañana, el investigador se levantaba empapado en sudor, gritando a su esposa: hay alguien ahí, hay alguien ahí, mi amor, no está, es la escoba que está ahí recargada. Lo mismo que Hitler. ¿Había alguna relación entre Freud y Hitler? Bueno, uno fue asesino y el otro fue un investigador, pero los dos estaban creyendo que veían cosas fuera de lo normal, que les quitaba el sueño, les quitaba la paz y no podían solucionarlo. Entonces, él creyó que en la mente, en la psique, el problema humano se encontraba. ¿Carlos Marx? Ah, no, el problema está en la lucha de clases. Sí, el proletariado derriba a la burguesía y a los ricos y a los que tienen todo, les quitamos y nos subimos al trono nosotros